0: descansando en colchones viejos y en condiciones absolutamente indignas, y vemos también cómo se destinan recursos a estrenar colchones y mejorar las condiciones de los inmigrantes. A esto suma, bueno, los últimos incendios y una crispación creciente entre los ceutíes. Llevamos semanas advirtiéndolo.
1: Los sindicatos han denunciado el caos de Renfe en los transbordos por carretera desde Jaén hacia Madrid y Cádiz. Esta denuncia llega al cumplirse una semana sin conexiones ferroviarias en la provincia jiennense. Informa Alfonso Miranda.
2: El viajero que quiere ir de Jaén Capital a Madrid tiene que ir a la estación ferroviaria a comprar el billete, luego coger su maleta y andar unos 700 metros hasta el apeadero provisional de autobuses Lanzadera. Pero estos, como denuncian UGT, Comisiones y CGT, no están en la puerta. Antonio Calero es el portavoz sindical.
3: Los autobuses se encuentran a unos 300 metros de la estación. No hay punto de encuentro. Obliga a los viajeros, personas mayores en muchos casos, menores, personas con movilidad reducida, a desplazarse con equipaje, soportando la inclemencia meteorológica y teniendo que cruzar varias calles.
1: En crónica internacional, 3 personas han muerto y otras 13 han resultado heridas en la región de Donetsk, anexionada por Rusia debido a los ataques con drones ucranianos. Entre las víctimas mortales hay un niño, según el gobierno prorruso, que acusa a Ucrania de atacar 11 edificios residenciales, 4 instalaciones de infraestructura civil y varios vehículos. En la vertiente diplomática, el gobierno ucraniano espera que se produzcan contactos con formato trilateral con Estados Unidos y Rusia a principios de octubre. En deportes, resultados de los partidos de Liga de Fútbol con equipos andaluces jugados este sábado. Cádiz 0, Las Palmas 1, Granada 1, Albacete 1 y Córdoba 0, Almería 2. En cuanto al tiempo, hoy domingo tendremos cielos poco nubosos. Levante fuerte en el litoral almeriense y en la provincia de Cádiz, y temperaturas con pocos cambios. Hay a esta hora en Cádiz y Almería 24 grados, en Málaga, Sevilla y Córdoba 23, en Jaén y Huelva 22 y en Granada 21. Andalucía, 2:04.
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1: Y con Mariano Piedra en la dirección técnica, el control central y la edición de los podcasts, y con audios que se han ido postergando. Tengo aquí un mensaje desde la primera hora que quería compartir con vosotros, lo oímos.
2: Hola, buenas noches, familia de La Noche Más Hermosa. Soy Jessie, de Sevilla, de aquí del polígono de San Pablo. Quería daros la enhorabuena por el programa, por entretenernos todas las noches del fin de semana, que hacéis un gran programa, que me gusta mucho vuestros contenidos. También un saludo para mi amigo Andrés, que fue quien me descubrió el programa, que gracias a él tengo la suerte de escucharos. Un besito y buenas noches. Vamos a disfrutar el programa.
1: Y me acuerdo yo de Jessie, el año pasado me mandó un mensaje comentando precisamente esto de su amigo Andrés, que fue el que la animó a oírlo, y bueno, la tenemos ahí como fiel oyente. En los contenidos de hoy, José Manuel García Bautista y Jesús García, que ya se han ido para casa, y Gloria Oñoro, que esta temporada va a intervenir en dos ocasiones a lo largo del mes. Empezamos con una primera entrega y dentro de dos semanas de nuevo estará con nosotros. Así que a las 2:06 se aborda el último tramo del conocimiento.
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1: Probablemente alguna vez has discutido con alguien por algo que aconteció hace años y lo recordabais de forma muy distinta, estando ambos completamente convencidos de tener razón. Evocas perfectamente dónde estabais, qué llevaba puesto a aquella persona, qué te dijo, absolutamente todo. Y el otro sujeto te dice que eso no pasó así, mientras que tú te preguntas, ¿cómo que no? Si te acuerdas perfectamente. Esto es algo bastante inquietante, el hecho de que tu cerebro fabrique recuerdos que sientes como auténticos, pero que no lo son. Si dudas sobre confiar en ellos, Gloria Oñoro, psicóloga y autora del libro Reconcíliate con la energía del dinero, te va a descubrir cómo funciona este curioso mecanismo dentro de ti. ¿Por qué recuerdas con enorme seguridad algo que no ocurrió exactamente como piensas? Y sobre todo, ¿qué se puede hacer para distinguir entre lo que pasó, lo que crees que sucedió y lo que tu cerebro ha construido con el transcurrir del tiempo? Bueno, Gloria, ¿hasta qué punto los recuerdos son una grabación de lo que ocurrió? ¿Es posible que cada vez que rememoras algo, el cerebro de alguna forma lo vuelve a construir?
4: Pues nuestra memoria no funciona como una grabadora, Pilar. Y esto es importante porque podemos confiar demasiado en nuestros recuerdos sin darnos cuenta de que pueden estar equivocados. Cuando recordamos algo, nuestro cerebro lo va a buscar un archivo intacto dentro de un cajón. Lo que hace es reconstruir ese acontecimiento usando fragmentos de información que conserva. Por un lado imágenes, por otro lado emociones, por otro lado sensaciones, palabras, incluso cosas que hemos aprendido después de que ocurriera lo que fuese que ocurriera, ¿no? Y cada vez que lo recordamos, es como si pudiéramos modificar ligeramente ese recuerdo. En neurociencia se sabe que cada vez que recordamos algo, el recuerdo es vulnerable, es decir, hay muchas posibilidades de que añadamos o quitemos algo a la historia que recordamos. Insisto, recordar no es reproducir, recordar es reconstruir. Es parecido a montar un puzzle cuando nos faltan algunas piezas. El cerebro utiliza las que tiene y para completar los huecos se ayuda de nuestras expectativas, de nuestras creencias, de nuestras emociones, porque no le gustan los huecos sin información, Pilar, es como que necesita llenarlos todos, ¿no?
1: Si no encuentra la pieza, la fabrica.
4: Se la inventa directamente. Y por eso podemos incluso recordar el mismo acontecimiento de manera diferente, dependiendo de cómo nos encontremos en el día. Si hoy estoy enfadadísima con mi pareja y recuerdo una discusión que tuvimos, yo que sé, hace 3 años, probablemente mi cerebro rescate con mucha más facilidad detalles que encajen con ese enfado que tengo hoy. Uh-huh. Pero si recuerdo esa misma discusión después de haber hecho las paces y estar estupendamente con la pareja, pues quizás interpretemos todo lo que sucedió de una manera un poquito más suave. Así que sí, cada vez que recordamos, nuestro cerebro vuelve a construir el recuerdo, y eso tiene una consecuencia importante, que algo que recordamos con mucha claridad y con mucha seguridad no significa necesariamente que haya ocurrido tal y como lo recordamos. De hecho, una de las cosas más sorprendentes de la memoria humana es precisamente esa. Podemos estar completamente convencidos de un recuerdo que contiene errores, y algunas veces errores, te aseguro que
5: garrafales,
4: ¿no? De peso.
1: ¿Y qué pasa exactamente en el cerebro para que se puedan evocar cosas que no pasaron tal como las recuerdas? ¿Por qué sucede esto?
4: Pues mira, sucede porque el cerebro guarda las cosas, la información, de forma distribuida, como diferentes piezas, ¿no? Lo que vivimos por un lado, lo que escuchamos por otro, la ubicación espacial por otro, lo que sentimos por otro, e incluso el significado que le dimos a lo que pasó por otro. Y después, cuando intentamos recordarlo, coge todas esas piezas e intenta volver a unirlas. A mí, lo que más fácil se me ocurre para intentar explicar esto es un túnel de ensamblaje de coches. Tú imagínate cada pieza por un lado, ¿no? Las ruedas por un lado, las puertas por otro, los elevalunas por otro, y en la cadena de montaje se coloca cada cosa en su sitio. Y ahí es donde aparece el problema. El problema aparece en que cuando recordamos algo, dependiendo de cómo lo hayamos vivido, de lo que haya pasado, podemos meter más piezas en la cadena de montaje. De manera que cuando volvemos a recordar, esas piezas tienen que encajar en algún uh-huh. sitio. Te pongo un ejemplo. Imagínate que estoy en una fiesta y alguien me dice algo desagradable, ¿vale? Mi cerebro registra la situación, pero no solo la situación, no solo lo que ha pasado, también registra mi emoción. Me he sentido humillada, por ejemplo, siento vergüenza, ¿vale? Va pasando el tiempo y yo voy contándole a las personas lo que ha ocurrido en la fiesta, escuchando sus opiniones, y cada vez que yo recupero ese recuerdo poquito a poco va incorporando pequeños cambios, incluso de las opiniones de las personas a las que yo le estoy contando eso. De tal manera que es como si siguiera añadiendo piezas a esa cadena de montaje. Cuando vuelvo a recordar eso al cabo del tiempo, el coche ya no es lo que tenía que ser al principio. O ahí hay cinco ruedas, o hay más espejos, o es otro modelo, ¿vale? Algo se ha cambiado. Uh-huh. Otro ejemplo, es como si cada vez que recordáramos algo, editáramos un texto y lo guardáramos con alguna pequeña modificación, le hiciéramos un pequeño cambio antes de guardarlo, pues poco a poco, mientras más recordamos el texto, más posibles cambios puede tener. Uh-huh. Para que nos entendamos, cada vez que recuperamos un recuerdo, durante un tiempo, ese recuerdo es vulnerable y puede volverse susceptible de modificación antes de volver a almacenarse. Por eso, por ejemplo, si alguien nos dice después de un acontecimiento, después de un suceso, oye, ¿te acuerdas de aquella persona lo enfadadísima que estaba? A ti te puede suceder que tú no recordaras a aquella persona enfadada como esta persona, pero como te han dicho eso, tú ya empiezas a decir, ah, bueno, pues sí, me pareció que miraba de una forma rara, o me pareció que se comportaba, ya empiezas a buscar para que encaje lo que te está diciendo esa persona. ¿Te acuerdas en un programa que hablamos una vez de la memoria de testigos? Uh-huh. Que dijimos que dependiendo de cómo el fiscal le haga las preguntas a un testigo, lo puede condicionar para que recuerde, fíjate lo que te estoy diciendo.
1: Lo está induciendo, ¿no?
4: Lo induce, por eso en las películas sale, no al lugar, ¿no? Cuando dice, no vale esa pregunta, porque protesto, porque ya se está viendo que están condicionando al testigo. Dependiendo de cómo haga la pregunta, el testigo va a recordar o va a explicar las cosas de una manera o de otra. Pero es que no nos hace falta que nadie nos induzca, Pilar, es que nosotros solitos, con nuestros filtros, podemos hacer unas cosas espectaculares. Mira, hace tiempo vi un vídeo muy desagradable, no es un vídeo hecho con inteligencia artificial.
1: ¿Hecho con inteligencia?
4: No, es un vídeo real. No estaba hecho con inteligencia artificial, de un apuñalamiento de una mujer, de un apuñalamiento múltiple de una mujer.
1: ¿Y eso está por redes?
4: No. Lo vi en un curso de para aprender supervivencia. Ajá. Para aprender primeros auxilios, y pusieron ese caso, ¿no? Te lo describo un poco. Había una mujer tirada en el suelo, boca arriba, y un hombre ahorcajada sobre ella, y la estaba apuñalando con un arma pequeñita, como si fuese una navajita de explorador, pero la estaba
1: acribillando.
4: Uh-huh. Alguien estaba grabando la escena, Y entraron en acción dos personas, ¿vale? Dos hombres que se acercaron al agresor y lanzaron patadas al aire, pero ni lo tocaron. En el juicio, cuando se pone la grabación y cuando llaman a los testigos, los dos hombres dicen lo mismo, que el tío era una mole, que ellos se acercaron y le dieron una patada con todas sus ganas en la cabeza, pero que aquel tipo ni se movió.
5: Es que no se lo dieron.
4: Y no le llegaron a tocar. O sea, la grabación se ve que no le llegaron a tocar. Pero los dos recordaban las cosas de la misma manera. ¿Por qué sucede esto? Pues porque dependiendo de cómo estemos emocionalmente, del miedo que tengamos, recordamos las cosas de una forma o de otra. Y esas personas estaban diciendo su verdad, pero evidentemente ni siquiera llegaron a acercarse. O sea, aquella mujer, la historia termina bien, o sea, la mujer sobrevive, yo no sé cuántos puntos tuvieron que cogerle, pero no llegó a morir. Pero entre el que estaba grabando la escena, que no dejó de grabar, y los dos que hicieron el paripé y lanzaron las patadas al aire, pero ni siquiera tocaron al agresor, aquella mujer salió por sus medios, por decirlo de alguna manera. Y sin embargo, insisto, los testigos recordaban con total seguridad que el tipo era una mole y que por más que intentaron, aquello no se podía mover. Entonces, una historia puede parecernos absolutamente verdadera, pero está reconstruida con muchos datos que no son reales. Y con eso tenemos que tener cuidado.
1: Gloria, ¿por qué algunos recuerdos permanecen durante décadas y sin embargo no eres capaz de acordarte de lo que comiste ayer? Esto bueno, me trae a la memoria un anuncio que ponían hace poco. Uno que va a la cocina a por algo y se da la vuelta porque dice, ¿qué venía yo? ¿A por qué venía? ¿No? Uy, bueno, eso es algo que nos sucede a diario. O sea, te mueves y vas en una dirección con un objetivo y de repente el objetivo desaparece. ¿Qué iba a hacer yo?
4: Sí, es así, pasa mucho. Ayer me pasó a mí con el cargador del móvil. Me estaba quedando sin batería, subía por el cargador, hubo algo que me distrajo porque estaba fuera de lugar, no sé. Lo recoloqué, bajé y dije, pero si yo subía por el cargador, he vuelto a bajar la escalera sin el cargador. Entonces, ¿por qué hay cosas que pasan mucho tiempo y las recordamos súper bien y luego hay cosas que hemos hecho hace un rato y se nos olvidan, ¿no? ¿Cómo funcionamos para que pase eso? Bueno, pues la razón es que no todos los acontecimientos reciben la misma atención, ni producen en nosotros la misma emoción, ni tienen el mismo nivel de procesamiento de la información. Vamos a desmenuzar un poquito esto para que lo entendamos. Lo que hemos dicho, probablemente no te acuerdas de qué comiste ni ayer, mucho menos el martes de la semana pasada. Pero sí que te acuerdas perfectamente, por ejemplo, de dónde estabas, de qué pasó, del contexto de cuando te dijeron que ibas a ser madre, por ejemplo, de cuando te enteraste que ibas a ser madre, o te acuerdas de una comida familiar en la que ocurrió algo muy importante o muy doloroso, o de un restaurante en el que celebraste algo importante, ¿no? Entonces, yo siempre pongo el mismo ejemplo. Yo no me acuerdo de qué comí antes de ayer, tendría que sentarme y decir, vamos a ver, ¿no? Pero recuerdo perfectamente qué estaba comiendo cuando los aviones se estrellaron el 11 de septiembre contra las Torres Gemelas. Recuerdo que estábamos comiendo espaguetis con tomate y que había unos amigos invitados a comer y pusimos el telediario. Y entonces vimos aquellas imágenes apocalípticas que parecía que estábamos dentro de una película, ¿vale? ¿Por qué me acuerdo de aquello y no me acuerdo de esto? Pues porque la carga emocional que tuvo aquello no la tiene algo que pasa desapercibido y que no tiene nada de importante, ¿no? Entonces, cuando vemos algo muy importante, nuestro cerebro dice, ojo, aquí está pasando algo diferente y esto probablemente merezca la pena ser guardado porque no ocurre todos los días, porque es muy importante. Pero hay algo todavía más curioso. No solamente recordamos mejor lo que nos emociona, que esto, aquí haría yo un inciso para los profesores, para los maestros de escuela, que muchas veces intentan que los niños aprendan las cosas, como se decía antes, la letra con sangre entra, ¿no? A base de repetir algo que no lees.
1: Si tú la historia, eso yo creo que ha cambiado bastante.
4: Ha cambiado, ¿verdad? Bastante. Si la historia la tematizas, si haces una historia inmersiva, la teatralizas, le metes emoción y se aprenden las cosas mucho más, ¿no? No solamente recordamos mejor lo que nos emociona, también recordamos mejor aquello a lo que prestamos más atención o que tiene un significado especial para nosotros. Tú imagina que todos los días haces exactamente el mismo recorrido para ir a trabajar. Después de años probablemente tú no puedas decir exactamente qué pasó en tu portal el miércoles día tal. Es que todos los días son iguales, vas en automático. Pero si un día en concreto, haciendo ese recorrido, ocurre un accidente delante tuya, o yo qué sé, o conoces al amor de tu vida o recibes una llamada importante, probablemente ese lugar lo vas a recordar durante muchísimo más tiempo, el contexto en el que eso sucedió lo vas a recordar durante mucho más tiempo. De hecho, el hecho de no recordar esas pequeñas cositas tiene una utilidad biológica. Imagínate que nos acordáramos conscientemente absolutamente de todo, de cada conversación, de cada cara que hemos visto, de cada comida que nos hemos comido, de cada semáforo en el que hemos parado. Sería una auténtica locura. El inconsciente sí lo recuerda todo. Yo digo que el inconsciente es como la nube. En la nube está todo. Pero conscientemente tenemos que seleccionar qué recordamos.
1: Dejar espacio.
4: Claro, porque sería como si un ordenador estuviera petado de información. Ya no cabe más, ¿no? No recordar esas pequeñas cosas, por tanto, tiene esa utilidad. El cerebro tiene que seleccionar qué información merece la pena o la alegría recordar y qué información puede desaparecer, por lo menos, de nuestra parte consciente. Un recuerdo de hace 30 años o 40 años puede estar muy vivo porque lo he recuperado y lo he contado un montón de veces, mientras algo que pasó ayer, como era algo mecánico y no tenía mayor importancia, simplemente desaparece de nuestro mapa mental. Así que recordamos aquello que nuestro cerebro considera relevante, aquello que tiene una carga emocional potente, como lo que os acabo de explicar de las Torres Gemelas, o aquello que hemos recuperado muchas veces, porque si lo recordamos muchas veces, el cerebro igualmente entiende que es algo importante y que por eso merece estar, digamos, en primer plano. Y repito, que el recuerdo sea relevante y que lo hayamos recuperado muchas veces no significa que sea exacto. Algunas veces no
1: porque,
4: lo es.
1: Por ejemplo, este que has puesto de las Torres Gemelas que estabais comiendo, ¿tú cada vez que lo recuerdas le añades algo más o está fijo?
4: El hecho de añadir o no añadir es algo que ocurre sin que te des cuenta. Tú vas aderezando el contexto y puedes llegar a creer, ahora lo recuerdo mejor. Es que ahora tengo más información, lo he recordado mejor. Y no ser una información real, ser una información que tú has añadido a la cadena de montaje.
1: Si dos personas recuerdan de forma completamente diferente el mismo acontecimiento, ¿cuál de las dos está diciendo la verdad?
4: Chan, chan, chan, chan, chan. ¿Quién miente y quién dice la verdad? Vale, vamos, esto es muy curioso. Tú imagínate...
1: Es que cada uno dirá que dice la verdad, lógicamente.
4: Claro, tú imagínate que nosotros grabamos algo con una cámara, un acontecimiento, el que sea, ¿vale? Que están viviendo dos personas. Y luego le preguntamos a esas dos personas sobre ese acontecimiento que hemos grabado. Está grabado con una cámara, ¿va? Y cada uno cuenta una versión diferente de lo que ha pasado, de lo que ha vivido. Pero nosotros tenemos la grabación y podemos comprobar, supuestamente, quién dice la verdad y quién no. El relato de una persona, o incluso el de la dos, es que no coincide con montones de cosas de las que están grabadas. Así que directamente pensamos, o miente una o mienten las dos. Pero si sometiéramos a esas personas a un polígrafo, a un detector de mentiras, saldría que ambas dicen la verdad.
1: Claro,
4: ¿qué
1: están
4: cosa
1: convencidas?
4: Están convencidas de lo que están diciendo. ¿Cómo es posible? Esta es una de las cosas más fascinantes, en mi opinión, de la memoria humana. Dos personas pueden recordar el mismo acontecimiento de una manera completamente diferente, incluso con detalles incompatibles, nivel Dios, y las dos pueden estar completamente convencidas de decir la verdad y, por tanto, sinceras, ser sinceras. La clave está en lo que hemos explicado antes, que recordar no es reproducir, es reconstruir una experiencia. Cuando vivimos algo, cada persona está atendiendo a cosas distintas. Hay personas que son más visuales y se fijan más en lo que pasó. Hay personas que son más auditivas y se fijan más, ponen más atención en lo que escucharon. Y después, cada cerebro almacena y reconstruye el episodio mezclándonos con emociones, con conocimientos, con expectativas que son únicas e intransferibles de cada persona que ha vivido eso, y creando, por tanto, algo completamente diferente. Además, la emoción, sobre todo, funciona como un filtro. Si dos personas viven una misma discusión, pero una se siente humillada y la otra se siente atacada, los dos cerebros van a dar una versión del episodio completamente diferente. Mira, volviendo al tema de los juicios, una persona que ha sido amenazada con un arma blanca o con un arma de fuego no es un buen testigo en un juicio, porque no va a recordar la cara del agresor. Toda su atención está en ese cuchillo, toda su atención está en esa pistola que la puede matar. Entonces puede recordar por encima determinadas cositas, pero no podría hacerse un retrato robot del agresor con lo que esa persona recuerde, porque toda su atención la tiene puesta en el arma. Entonces, dependiendo de dónde pongamos el foco, vamos a recordar una cosa o vamos a recordar otra.
1: Ahora que estás en el juicio, por ejemplo, en muchas series de carácter policíaco y demás, insisten al testigo en que lo que cuente tienen que contar lo que recuerdan sin cambiar ni una sola palabra, porque pierde credibilidad. Entonces, cuando alguien no es capaz de sostener un mismo argumento, que no quiere decir que no, que, o que lo cambie, porque empieza a recordar ahí qué ocurre.
4: Claro, puede ser que esté mintiendo. Cuando una persona miente, siempre se ha dicho, para ser mentiroso hay que tener muy buena memoria.
1: Muy buena memoria.
4: ¿Vale?
1: Uh-huh.
4: Cuando una persona miente, se nota, porque está cambiando cosas de bases que antes aseguraba. Antes decía, es blanco, blanco, blanco, y ahora dice, es negro, negro, negro. Pero cuando son pequeños detalles, puede ser que esté intentando reconstruir el argumento porque quiere recordar. Uh-huh. Y está en su cadena de montaje viendo qué pieza pone. Mira, hay un caso que me llamó muchísimo la atención y que es brutal, de esto que estamos hablando, ¿no? La actriz Kate Bates, que es una... salió en la película Titanic como una secundaria, hacía el papel de la insumergible. Es una señora así regordita, uh-huh, ¿vale? Y en el 91 le dieron un Oscar por otra película. Uh-huh. Ella se llevaba muy mal con su madre. Ella dice que la madre la humillaba, que la madre la trataba muy mal. De hecho, cuando recibió el Oscar, dice que cuando llegó a su casa, lo primero que le dijo a la madre es, no te me vengas arriba porque te han dado un Oscar, que no has descubierto la cura del cáncer. A ver, ¿quién te crees tú que eres?
1: Qué linda.
4: Maravillosa, ¿no? Entonces, en una entrevista que le hicieron, uh-huh, ella dijo, bueno, mi madre me hacía esto y me dijo esto, y por eso yo cuando recibí el Oscar no la saludé, no la mencioné. Uh-huh. Y el presentador del programa le dijo, sí la saludaste. No, yo a mi madre no la saludé, porque es que no se lo merece. Y le dijo, ¿podemos recuperar, por favor, el vídeo? Uh-huh. La saludó Pilar. Esta mujer, Kate Bates, entró en shock en directo. O sea, no sabía qué decir, porque ella, uh-huh, no recordaba haber saludado a su madre. Y le pusieron la grabación. Uh-huh. Entonces, cuando ella pudo hablar, lo único que dijo fue, gracias, porque no era consciente de que yo en aquel momento había mencionado a mi madre, que es que no creo que no la tendría que haber mencionado porque no se merece
1: que, no la hubiera tenido
4: que yo la mencionara. Mm. Entonces, esto de la memoria tiene su enjundia, porque es que una persona la puedes matar y jura que las cosas pasaron de una forma concreta, y tal, mm-hmm, vez no, y, mm-hmm, tal vez no.

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1: En cuanto, bueno, y con Gloria Oñoro también, hablando de esos recuerdos que la mente, la mente, hay la mente como es la mente, pues que la mente algunas veces los inventa, coloca piezas donde faltan, ¿no? En cuanto a los recuerdos de la infancia, Gloria, ¿por qué suelen ser tan nítidos a pesar de haber pasado tanto tiempo?
2: Bueno, hay mucha gente que piensa que es que a los niños les funciona mejor el cerebro, es un cerebro más nuevo, no está empezando a... y que por eso como que recuerdan mejor, pero realmente no se trata tanto de eso. Es curioso cómo hay veces que podemos recordar detalles de la infancia súper claros, insisto, y no nos acordamos de lo que nos hemos comido, de lo que hemos comido antes de ayer, ¿no?
1: En el mismo día.
2: En el mismo día, exactamente. Yo qué sé, la casa de nuestros abuelos, cómo era, el olor de un jabón concreto. Yo recuerdo que mi abuela Ana, la madre de mi madre, guardaba en los armarios unos jaboncitos de color rosa, que olían muchísimo a rosa, que además tenían una rosa como troquelada arriba. Y ella los metía en el armario y les hacía bolsitas de crochet para poder colgarlos de las perchas. Y tú abrías un armario...
1: y olía rosas.
2: Y ese olor, es que me acuerdo perfectamente, ¿no? Yo qué sé, el sonido de una canción, nosotros, los payasos de la tele, de nuestra época Parchís, yo qué sé, cada época tiene sus sonidos y sus canciones, ¿no? O incluso esa sensación de estar esperando a los Reyes Magos, que no te quieres dormir porque a ver si los ves, pero sabes que si no te duermes no vienen y estás ahí luchando. Esa sensación también es un recuerdo, por lo menos que a mí me vencía el sueño. Yo intentaba a ver si podía ver algo, pero a mí me vencía el sueño. ¿Significa eso que la memoria infantil es especialmente buena? Pues no exactamente. Significa que durante la infancia hay varios factores que hacen que determinados acontecimientos se queden más marcados, se queden más improntados, ¿vale? El primero es la novedad. Cuando somos niños, muchísimas cosas de las que hacemos es la primera vez que las hacemos. Entonces, cuando algo ocurre por primera vez, yo qué sé, el primer día de cole, aprender a montar en bici, el primer día que duerme fuera de casa, pues nuestro cerebro presta muchísima atención a lo que es nuevo, porque desde el punto de vista evolutivo puede ser importante para nuestra supervivencia y para nuestro aprendizaje. Yo siempre digo que recuerdo perfectamente el primer lápiz, la primera goma y el primer cuaderno que me compró mi madre para ir al cole. Mira, la goma era de estas de nata blanca, ¿te acuerdas? Que olían, que te daban ganas de comértela.
1: Tengo una ahí en la cajonera.
2: Sí, ¿no? Entonces, todavía las hay, todavía las hay. El lápiz era de estos blancos que tenían la tabla de multiplicar pintada. ¿Tú esos lápices no los recuerdas? Pues tenía la tabla de multiplicar y te daba mucho coraje ir sacándole punta porque te ibas comiendo la tabla de multiplicar. Cada vez tenías menos tabla de multiplicar. Y el cuaderno no era de anillas, era de grapas, de esos que tenían las tapas grises y de una raya. Me acuerdo, porque a mí aquello me hizo tanta ilusión, porque yo ya era muy mayor, yo ya iba a ir al cole. Entonces, porque esa novedad y esa cosa de que es la primera vez que lo haces, hace que las cosas se impronten y se recuerden más. Otra cosa, ya la hemos hablado, la emoción. Acontecimientos emocionalmente intensos tienen más posibilidades de quedar grabados. Y no hace falta que la emoción sea negativa, que hayamos sentido vergüenza, que hayamos sentido tristeza. También puede ser que hayamos sentido ilusión, que hayamos sentido alegría, que algo nos haya sorprendido. Los niños que se enamoran por primera vez, esto es muy gracioso, ¿no? El primer enamoramiento infantil, que te viene un macaco o una macaca y te dice, tengo novio, tengo novia, y tienes 6 años, y tú dices, ¿pero esto qué es? ¿No? Pues todas esas cositas hacen que esas cosas pues se queden ahí más improntadas. Por ejemplo, ¿recuerdas a nivel emocional si te has perdido, si alguna vez te perdiste? Te comento, yo soy miope, pero no descubrieron que era miope hasta que no fui al colegio, porque yo estaba en la segunda fila y yo no veía la pizarra. Y yo decía, aquí pasa algo raro porque los niños que están atrás ven y yo no, ¿no? Ya me pusieron gafas, yo llevo ya muchos años con lentillas. Como no veía bien, yo todos los años me perdía en la playa. Nosotros veraneábamos en Sanlúcar de Barrameda, yo salía del agua mirando para abajo y cuando levantaba la cabeza, en aquella muchedumbre yo perdía a mi gente. Entonces, ¿para dónde tiro? Unas veces tiraba para la izquierda, otras veces tiraba para la derecha, me hartaba de andar y cuando me quemaba la arena en los pies, yo recuerdo que me sentaba en alguna sombrilla y me ponía a llorar. Y entonces, niña, ¿qué te pasa? Que me he perdido. Venga, vamos a buscar a tus padres. Cuando mis padres me encontraban, yo siempre iba en brazos de alguien con un helado en la mano. Y recuerdo que mi tío Laureano, desde aquí le mando un saludito, decía, esta niña se pierde adrede para que le compren el helado. Entonces, yo me acuerdo perfectamente, verá, perfectamente, evidentemente ya hemos dicho que la memoria es falible, pero me acuerdo de eso. Me acuerdo de lo que me quemaba la arena en los pies, de que buscaba alivio porque no sabía cómo decir me he perdido, ¿no? Hay un tercer elemento fundamental para recordar tanto las cosas que de cuando somos pequeñas, la repetición de las historias que nos contamos en nuestra infancia. Por ejemplo, cuando te llevas 40 años diciendo hay que ver el verano que pasábamos en el pueblo, que mi abuelo me llevaba a las 6 de la mañana o a las 7 de la mañana, me tenía que levantar porque nos llevaba a pescar. Íbamos contando eso y a lo largo de décadas, pues ese recuerdo se ha convertido incluso en una pieza de nuestra identidad. Yo soy quien soy porque iba con mi abuelo a pescar, que luego no cogía nada, pero bueno, pero nosotros nos llevábamos allí un montón de tiempo, ¿no? Por último, quizá una de las razones por las que algunos recuerdos infantiles permanecen durante tanto tiempo es precisamente porque fueron los primeros que dieron forma a nuestra identidad real, a quiénes somos o a quiénes creemos que somos, ¿no? No recordamos solamente lo que ocurrió, recordamos una serie de experiencias que nos enseñan quién es mi familia, quién soy yo, qué es lo que me gusta, qué es lo que me da miedo, si estoy a salvo en un sitio. Si hago esto me van a querer o si hago esto no me van a querer, ¿vale? Y a partir de ahí vamos cuadrando pues esa identidad que nos va a ir acompañando después durante toda la vida. Lo más curioso de todo esto, Pilar, es, mira, yo cuando te acabo de contar lo del jabón de mi abuela, por unos segundos he estado allí. Fíjate qué capacidad.
1: Te traslada.
2: Qué capacidad tiene la memoria, que muchas veces cuando cuentas cosas del pasado, lo vives con tal intensidad que te llega a emocionar, que te llega, porque es que realmente es como que nos vuelve a llevar otra vez a ese punto.
1: A ese momento. Gloria, ¿qué ocurre cuando una mentira se repite durante años? ¿Es posible llegar a sentirla exactamente igual que un recuerdo real?
2: Pues sí, y lo más sorprendente es que ni siquiera necesitamos creérnoslas conscientemente. Una mentira que repetimos muchas veces termina influyendo en nuestra memoria. Cuidado con esto. Cuidado con lo que se repite en las redes, porque hay muchas mentiras que se repiten muchas veces y podemos llegar a darlas por cierto. ¿Por qué ocurre esto? Pues porque lo que sentimos familiar termina convirtiéndose en algo que creemos que es real, ¿no? Tú imagínate que a ti te dicen tus padres o tus amigos o tus familiares, es que tú de chico o de chica eras muy tímido. Tú de chica eras muy tímido y siempre te escondías cuando venía gente. Tú al principio dices, pero yo no me acuerdo de eso, pero te lo dicen tantas veces que al final terminas montándote una escena de lo que ocurrió. Sí, sí, yo creo que me escondía detrás de las faldas de mi madre o detrás del sofá, y a lo mejor no te escondía detrás de la falda de tu madre o detrás del sofá, pero te lo han contado tantas veces que tú ya lo asumes que eso es real. Y aquí aparece el problema. Esa imagen que montamos puede sentirse tan real como un recuerdo autobiográfico, aunque el episodio concreto nunca sucediera de la manera en que tú ya te lo has creído y en que lo estás recordando. Porque cuando una historia se repite muchas veces y se vuelve familiar, la podemos ingresar dentro de nuestro

0: Finalmente, podemos llegar a tener incluso una imagen mental súper clara y que no sea verdadera de lo que creemos que sucedió. Esto se ha estudiado mucho en investigación y sabemos que imaginar un acontecimiento puede aumentar posteriormente la sensación de que esto ocurrió realmente. Y otra cosa todavía más importante, la emoción también puede ser real, aunque el recuerdo sea falso o esté distorsionado. Es decir, una persona puede no haber vivido algo y que esa situación que no ha sucedido le produzca vergüenza, le produzca miedo, le produzca tristeza, porque en tu cabeza tú la estás creando y tú la estás viviendo. Uh-huh. O sea, ese es el poder que tiene nuestra mente. ¿Significa eso que debemos desconfiar de todos nuestros recuerdos? No exactamente. La mayoría de nuestras memorias cotidianas tienen información bastante fiable, pero sí significa que pelearse con alguien por decir yo tengo la verdad y yo me acuerdo de que esto es así, no sirve para nada. Que una certeza subjetiva, ¿qué quiere decir? Que es lo que yo creo. No hay una grabación de vídeo que lo corrobore. Eso no es prueba de exactitud. Puede recordarlo de una manera y puede recordarlo de otra. Otra cosa curiosa, en la cadena de montaje, cuando cogemos las imágenes, cogemos los sonidos, cogemos el contexto, cogemos las emociones y montamos, intentamos reconstruir la historia, hay algo muy importante que tenemos que intentar o que el cerebro intenta, y es que haya coherencia con quien nosotros creemos que somos. Te explico esto. Tú imagínate que es verdad que a mí me gustan mucho los animales, tú sabes que eso es verdad, uh-huh. Y yo le hago daño a alguno. Yo tengo que contarme una historia que resulte coherente con mi identidad, porque si no, no podría soportar esa disonancia cognitiva entre lo que yo creo que soy y lo que he hecho, ¿vale? Entonces, ¿cómo recuerdo la historia? Pues lo hice porque estaba enfermo, o lo hice porque iba a hacer daño a otros animales o a otras. Tengo que justificar. Entonces, añado los elementos necesarios para mantener a salvo mi autoestima. Con lo cual, imagínate, las personas no es que mientan muchas veces queriendo, es que intentan protegerse para mantener lo que creen que son y su autoestima a salvo de cosas que van en contra de lo que ellas creen que son. Una de las cosas que el cerebro no tolera, no lleva nada bien, es la disonancia cognitiva, es decir, esa incoherencia entre lo que pensamos y lo que hacemos. Y para reducir esa incomodidad, en la cadena de montaje va a meter los elementos que tenga que meter para que nosotros quedemos muy bien puestos en nuestro sitio.
1: Gloria, ¿cómo distinguir entonces entre lo que ocurrió, lo que creemos que sucedió y lo que el cerebro construyó con el paso del tiempo?
0: Bueno, esta respuesta...
1: Es que yo no sé hasta qué punto alguien llegaría a ese momento en el que dice, ah, vale, esto no fue lo que ocurrió. Quiero decir, no sé hasta qué punto sería capaz de reconocer que se ha inventado.
0: Que se ha inventado la mitad de la película. A ver, no existe un detector de recuerdos verdaderos dentro de nuestra cabeza. Sí podemos buscar pistas que nos ayuden a intentar separar memoria real de interpretación o de reconstrucción, pero esas pistas no siempre las podemos encontrar o no siempre las tenemos a mano, ¿no? Una primera estrategia consistiría, por ejemplo, en preguntarnos, a ver, ¿qué recuerdo yo directamente y qué recuerdo porque me lo han contado? No es lo mismo decir, oye, yo recuerdo que yo estaba sentada en esta mesa o en aquella mesa, que decir, mi madre siempre ha contado que aquel día estábamos todos sentados en aquella mesa, ¿vale? Porque en ese caso la información viene de fuera y nosotros la hemos incorporado y podemos llegar a dejar de distinguir el origen. La segunda estrategia consiste en observar qué elementos del recuerdo que yo tengo son realmente míos y qué recuerdos puedo haber cogido, secuestrado, incorporado después, ¿no? Pueden haber aparecido después. Por ejemplo, tú imagínate que recuerdas una escena de tu infancia en la que estás vestida con una ropa concreta, ¿vale? Yo recuerdo en concreto, que es que a mí esto me ha pasado, un vestidito de tirantita que el pecherín lo tenía de punto inglés, porque a mi madre le gustaban hacer esas manualidades, se llevaba mucho, que era así como elastiquito, sí, ¿sabes? De bambulita, fresquito. Entonces yo recuerdo escenas en las que yo tenía ese vestido, pero después me he dado cuenta...

0: de que en casa de mi madre hay una foto en la que yo tengo ese vestido puesto. Entonces, si tenía otra ropa, para mi cerebro es más fácil incorporar ese vestido en el recuerdo, porque yo lo estoy viendo muy a menudo en una foto. Llega un momento en el que no sé si realmente yo tenía el vestido de Bambulita o tenía puesta otra cosa. Entonces, bueno, si podemos intentar discernir entre lo que realmente estaba allí y lo que no, pues con cosas que yo haya incorporado. La tercera estrategia consiste en buscar fuentes independientes, vamos a llamarlo así. ¿Qué son fuentes independientes? Lo más objetivas posible. ¿Qué objetivo?
1: Imparciales.
0: Exacto. Objetivo es una fotografía, una grabación de vídeo desde las antiguas estas que teníamos, ¿vale? Mensajes o cartas que se escribieran, algo que estuviese hecho en aquel momento. Porque incluso si busco como fuente independiente a personas que me cuenten la historia, su versión también puede estar contaminada. Insisto, porque es que entre ellas tienen sus cositas, esos sesgos que hemos hablado antes, y me pueden equivocar, por decirlo de alguna manera. Por último, y nos quedamos con lo más importante, creo yo. Lo más importante realmente no es recordar, creo, en mi opinión, recordar exactamente cómo ocurrió algo. Lo más importante es recordar cómo a mí me afectó, cómo aquello a mí me afectó. De hecho, yo en consulta no trabajo con lo que la persona me cuenta, porque la persona me puede estar contando sin querer una mentira, me está contando su versión de los hechos. Yo trabajo con la persona, con lo que la persona me está indicando que eso le ha hecho sentir, le ha hecho comportarse con cómo le afectó el hecho, ¿vale? Que podemos estar diciendo cosas y que para nosotros sean completamente reales y no haber sido así. Yo siempre digo que una cosa es el evento y otra cosa es el estado en la que la persona ha vivido ese evento. En una fiesta, una persona se lo puede estar pasando genial y la otra puede estar en una esquina con un vaso sin hablar con nadie, totalmente cortada. Y tú hablas con ellas y te dice una, uy, la fiesta ha sido una pasada. Y la otra te dice, pues vaya bodrio de fiesta, yo no me apunto más. Entonces lo importante realmente no es la fiesta, es cómo cada persona ha vivido ese evento. Porque cada persona, en función de cómo lo viva, te va a dar una información de dónde está su herida, de qué filtros ha puesto para que las cosas se vean de esa manera. Y sobre todo, importante, importante, importante, tenemos que ser un poquito humildes, ¿vale? No ir de sobrados y pensar que no, esto pasó así, porque yo lo recuerdo así y esto fue de esta manera. Creo que con lo que llevamos de programa ya ha quedado súper claro que la memoria no es algo tan fiable, que es una reconstrucción, que cada persona reconstruye con las piezas del ego que tiene en su experiencia de vida. Entonces, mientras no haya grabación,
1: mientras no exista la prueba,
0: una prueba objetiva,
1: nada.
0: Yo no pondría tanto énfasis en intentar demostrar que lo que yo he dicho es verdad, es ley, y que el otro está equivocado. Porque además, lo que hemos dicho, los dos pueden estar contando versiones distintas y lo sometemos a un detector de mentiras y los dos están diciendo su verdad.
1: Su verdad. A ver. Aquí surge una pregunta que quizás sea la más inquietante de todas, porque si el cerebro es capaz de modificar los recuerdos sin que te des cuenta, ¿cuánto de tu historia personal realmente la recuerdas tal y como sucedió?
0: Bueno, pues probablemente mucho menos de lo que creemos. Siendo honesto, porque ¿cómo comprobamos esto? Nosotros no podemos sacar un recuerdo de nuestra cabeza y cotejarlo con una grabación de lo que había pasado aquel día para comprobar objetivamente. No es fácil. De hecho, yo no me atrevería a decir un porcentaje de acierto, ¿no? De qué tanto por ciento recordamos y es real y qué tanto por ciento no recordamos.
1: Porque va a depender también mucho de la persona en sí, ¿no? O
0: sea, exactamente, no todo el mundo... exactamente. Y incluso un recuerdo que tú tienes muy afianzado, después con el paso del tiempo lo ves desde otra perspectiva y ya no produce la misma emoción en ti. Entonces, los recuerdos autobiográficos se transforman, se cambian con el tiempo, y esto es ciencia también, esto está más que demostrado. ¿Eso significa que nuestra vida es mentira? No significa que nuestra vida sea mentira. Significa que cuando recuerdas tu primer día de colegio con 7 años, no es igual que cuando lo recuerdas con 50. ¿No te ha pasado alguna vez, Pilar, que algo te ha producido mucha vergüenza en ese momento o mucho quebranto, el que sea, tristeza, y después con los años lo has recordado y te ríes? Y dices, cuida la tontería tan grande que pasó.
1: Sí, la perspectiva es diferente.
0: Cambia la perspectiva, ¿vale? Entonces, no quiere decir que sea mentira, quiere decir que vamos creciendo y que nuestra perspectiva, vamos teniendo más recursos y nuestra perspectiva,
1: la experiencia, ¿no? La que te ayuda a ver las cosas de otra forma.
0: El recuerdo conserva algunas cosas, pierde otras, reconstruye otras. Así que, bueno, pues imagínate, el ejemplo podría ser un álbum de fotos. Tú imagínate un álbum de fotos en el que tienes algunas que se han conservado muy bien, pero otras han cogido un poquito de humedad porque no estaban bien selladitas ahí con el plastiquito y ya no están tan nítidas. A algunas les has puesto un pie de página que da alguna información del contexto de la fotografía, a otras no. Y encima, pues cada vez que nosotros editamos esos recuerdos, pues le vamos metiendo cosas. Mira, yo recuerdo en una excursión que hice, me subí a una piedra. ¿Vale? Porque todo el mundo decía que desde esa piedra había una vista fantástica, que no las había, pero bueno, todo el mundo se subía allí y se hacía la foto. Bueno, el caso es que a la hora de bajar, me dijeron, ¿te ayudo? Y yo dije, no, yo puedo. Y pude, cada uno baja como quiere de las piedras. Me quedó la punta de uno de los botines enganchada, ya pisé desequilibrada, corrí todo lo que pude para intentar recuperar, pero al final aterricé. Bueno, me quedé en el suelo, esmorecía, como decimos aquí, Pilar, porque me hice bastante daño, me raspé todos los brazos. Bueno, yo en aquel momento no tenía ganas de reírme, te lo puedo asegurar. Normal. Estaba descompuesta. De hecho, tuvimos que ir a un sitio a comprarme una camiseta nueva porque estaba manchada de sangre la que tenía, ¿no? Se me cortó el cuerpo. Yo ya lo que quería era irme a mi casa. Al cabo de los días salió el tema aquel, ¿no? Ay, mira, pues estuvimos en aquel sitio, sí, y Gloria se cayó, sí, Gloria aterrizó, sí, y fue muy gracioso, porque cuando estaba en el suelo, dice, menos mal que no me ha visto nadie, y levantó la cara y allí había una familia toda entera mirando, ja, ja, ja. Y entonces, bueno, de aquel detalle tan divertido, yo me había olvidado, porque yo estaba mal, es que me había hecho mucho daño, ¿vale? Y luego, recordándolo, pues salió aquel detalle y nos hartamos de reír. Es más, cuando me estaban curando las heridas, en el botiquín del coche de la persona con la que íbamos, me echaron agua oxigenada y un espumerío. Bueno, pasó la familia por el lado nuestro. Y dice la niña, la más pequeñita, dice, mamá, subirse en aquella piedra es peligroso, ¿verdad? Porque esa señora se ha caído. Entonces, todos esos detalles, Pilar, a mí se me habían olvidado. Yo lo único que recordaba es que me hice mucho daño, que a mí aquello me dolió un montón y que se me cortó el cuerpo. Yo ya no tenía más ganas de excursión aquel día, yo ya lo que quería era irme a mi casa. Pero luego hablando, recordando, digo, ¿verdad? Y ya nos estuvimos riendo. Entonces, algo que quizás con 10 años fue una tragedia griega, pues a los 50 te saca una carcajada, porque tú ya tienes otros recursos, porque lo ves de otra manera, porque ya. Y no significa que el recuerdo sea falso, significa que tú tienes otros recursos distintos y los recuerdas de una forma diferente. Por eso, si me preguntaran, Gloria, ¿qué porcentaje de nuestra vida recordamos exactamente tal cual fue y cómo sucedió? Yo no me arriesgaría a dar un número concreto y desconfiaría de cualquier persona que diera ese porcentaje, porque depende tanto de cada persona, depende tanto de cada ser humano. Nuestros recuerdos son esa mezcla de experiencia real, de emoción, de conocimientos, incluso posteriores, de cosas que hemos aprendido después, de conversaciones, de imaginación, de interpretación. Y somos quienes somos también porque hemos interpretado aquello que vivimos de la forma en que lo interpretamos.
1: Claro. Así que, pues después de todo lo hablado, quizá haya una idea que merece la alegría llevarte a la cama, y es que recordar no es reproducir, sino reconstruir. Tu cerebro no guarda tu vida como una cámara de vídeo. De hecho, cada vez que recuperas un recuerdo, lo reconstruyes utilizando lo que ocurrió, pero también tus emociones, creencias, lo que has aprendido después y la información que has recibido con el paso del tiempo. Esto no significa que esos recuerdos sean inútiles, ni que tu historia sea mentira. Lo que implica es que tu memoria es humana y, por tanto, falible. Es decir, cuando discutas con alguien porque tú recuerdas perfectamente lo que pasó, quizá puedas dejar un pequeño espacio para la duda, ya que a veces no se puede cambiar lo que ocurrió, pero sí la manera en que tu cerebro sigue contándote esa historia. Y si alguien se ha quedado con alguna duda o quiere saber más o tratar esto de otra manera diferente, porque piense que su cerebro está inventando recuerdos de una manera, digamos, enfermiza y no sana, pues te vamos a facilitar un contacto con Gloria para solventar cualquier duda y también para que puedas quedarte un poco más tranquila y vivir en la gloria.
0: 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Y sí, Pilar, muchas veces la terapia consiste en recordar desde otra perspectiva, en no poner tanto el foco en cosas que fueron muy dolorosas o en cosas que fueron terribles y cambiar la perspectiva y verlo desde otra manera un poquito más amable. Se hacen grandes cosas con eso.
1: ¿Un correo electrónico, Gloria?
0: Pues macrogloria, todo junto, @gmail.com.
1: Es decir, que si no dan contigo en por ese momento, lo pueden hacer por el correo o por WhatsApp también,
0: o
1: ¿no?
0: Por WhatsApp. Mejor por WhatsApp, porque mi teléfono siempre suele estar en silencio, si no, no hay manera.
1: Nos quedamos en este espacio en el que, de alguna forma, intentamos vivir en la gloria. Estaremos de nuevo con Gloria Oñoro, psicóloga y autora del libro Reconcíliate con la energía del dinero, en un par de semanitas. Así que, bueno, gracias.
0: Gracias a vosotros.
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1: Momento de descansar. Ha sido un placer contar con tu compañía y la de los colaboradores, quienes nos han llevado de paseo por el misterio, la historia y el crecimiento personal. Hablando de venenos de origen animal, el bestiario alpujarreño, la odisea de Jenofonte y el cerebro que inventa recuerdos, entre otros temas. Dicho esto, quiero darte las gracias en nombre de Roberto Sánchez, de la dirección técnica, junto a Mariano Piedra, encargado también del control central, la edición de los podcasts, y José Manuel García Bautista, Jesús García y Gloria Oñoro, los contenidos de hoy. Confío en que hayamos conseguido nuestro objetivo, divulgar, entretener y ayudar. Familia, nos encontramos el próximo viernes a partir de las 11 de la noche. Hasta entonces, cuídate y cuida de los tuyos, y por supuesto, quédate en Canal Sur Radio, la radio de Andalucía. Y esta es nuestra última recomendación.
3: Piensa en algo alegre para dormirte, no te duermas nunca triste, con rencores ni berrinches.
1: Pero si decides mantenerte en vela, la programación continúa con Manolo Gordo y el programa La Carta, y no me olvido de mi especial agradecimiento a ti por quedarte hasta el final. Ahora, a las 12:56, llegan las noticias de la mano de Manuel Vicente. Un último deseo que dure hasta que nos volvamos a encontrar. Que tengas una feliz semana. Buenas noches, familia. A disfrutar de lo que está por venir.

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2: Una veintena de detenciones, la mayoría por peleas, se han registrado en las últimas horas en Ceuta, donde ha habido al menos 4 apuñalamientos, 2 de ellos de gravedad. La policía ha vuelto a intervenir en varios altercados. Los 2 más importantes han terminado con 8 detenidos, 6 de ellos ceutíes. Desde la Junta, el consejero Ramón Fernández Pacheco ha denunciado que el presidente del Gobierno no está cumpliendo con su compromiso de devolver a sus familias en Marruecos a los menores inmigrantes llegados a Ceuta. Fernández Pacheco ha acusado al Ejecutivo de Pedro Sánchez de dejar abandonados a los ceutíes.
3: Pedro Sánchez no está con los ceutíes, a los que ha abandonado a su suerte. Pedro Sánchez no está con su palabra, la palabra que dio, por ejemplo, la de devolver a todos los inmigrantes que de manera ilegal entraron en Ceuta. Pedro Sánchez no está con esos menores que se comprometió a devolver también a sus familias en Marruecos. Pedro Sánchez solo está con aquello que él entiende que le garantiza seguir en la Moncloa unos meses más.
2: Trabajadores de Airbus se han manifestado este sábado en Madrid mientras se analiza la situación después de los resultados de la votación respecto a la desconvocatoria de la huelga. El preacuerdo alcanzado con la dirección debe ser ahora ratificado por los trabajadores, algunos de los cuales han vuelto esta semana a la actividad, aunque no olvidan sus reivindicaciones.
4: Lo que venimos denunciando es que no se está recuperando el poder adquisitivo perdido, no se recupera con ese acuerdo los derechos sociales perdidos y venimos, por supuesto, a defender la dignidad como trabajadores de Airbus y a decir una vez más que así no.
5: Es un preacuerdo, es una propuesta hecha por el Ministerio en consonancia con la empresa, con Airbus. Nosotros, la Asamblea de los Trabajadores, no hemos acordado eso ni lo hemos aceptado todavía.
2: El Ayuntamiento de las Cabezas de San Juan, en Sevilla, ha lanzado un mensaje de tranquilidad a los vecinos después de la muerte de una persona atropellada durante una pelea en la feria de este municipio. En redes sociales, el consistorio habla de un hecho puntual y absolutamente lamentable que nada tiene que ver con la festividad. Por otro lado, la localidad onubense de Isla Cristina se convierte este fin de semana en la capital internacional del atún. Hoy domingo, la localidad isleña acoge una reunión a la que acuden capitanes de almadraba de España, Marruecos, Portugal e Italia. Informa Manuel Delgado.
6: En la reunión se han conocido las cifras de las cuotas de capturas del atún rojo en el Atlántico Oriental y en el Mediterráneo de la temporada 2026. La cantidad asciende a 48.403 toneladas. El organizador de este encuentro, José Antonio López, ha mostrado su satisfacción por los resultados de la última campaña.
7: Se han superado enseguida la cuota, el tag que tenían cada una de las almadrabas. Incluso, pues, es bastante penoso que en lo que dicen ellos, un marinero, han soltado bastantes atunes y da la sensación de que los atunes rojos se han recuperado. Entonces todas las almadrabas han soltado y enseguida han cogido la cuota.
2: En Crónica Internacional, las milicias hutíes de Yemen han anunciado un ataque con proyectiles y drones contra un arsenal y centros de mando de las Fuerzas Armadas de Arabia Saudí. Este enfrentamiento está provocando que al menos 30.000 personas hayan tenido que huir de sus hogares en Yemen en los últimos días. En cuanto al tiempo, hoy domingo tendremos cielos poco nubosos, levante fuerte en el litoral almeriense y en la provincia de Cádiz y temperaturas con pocos cambios. Hay a esta hora en Cádiz y Almería 24 grados, en Málaga y Sevilla 23, en Huelva, Córdoba y Jaén 22 y en Granada 21. Andalucía 3 y 3 minutos.
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11: Estaba escuchando esta sintonía y me ha venido a la mente el comienzo de unas sevillanas que cantaban los rocieros. Repique de campanas me suenan dentro, amigo mío, cuando te encuentro. ¡Ay, por favor! Si es que es lo que tenemos nosotros, un repiqueteo cuando suena esta sintonía que indica que comienza A la Carta. El programa, no me canso de repetirlo, que en el 99,8% confeccionan los oyentes con sus llamadas en el contestador 95 528 74 61, y también con sus notas de voz a través de WhatsApp 670 942 942. Gracias a don Mariano Piedra, que nos acompaña esta madrugada de nuevo. Atento, está como un búho pendiente de, vamos, de que no se le escape absolutamente nada. Y gracias a don Francisco García Beltrán, al que le siguen lloviendo los contratos como pianista profesional que es, y que, bueno, nos tiene aquí que no para, no para. Otro contrato. Es que, en fin, le hemos hecho aquí una publicidad importante y eso pues redunda en su beneficio. Vamos a comenzar a atender las peticiones que tenemos en nuestro contestador, y lo vamos a hacer, y también en WhatsApp, con la amiga Feli desde Huelva.
12: Manuel, buenas noches. Espero que toda la familia esté a la carta esté bien, y usted y su familia también. Bueno, quisiera escuchar Módulo, el grupo Módulo, en Todo Tiene Su Fin. Y un saludo para todos, y para Pedro y para toda la gente, todos los que están y los que escuchan, los que no escuchan. Bueno, pues muchas gracias y hasta otra. Por lo tempranito, por favor. Bueno, soy Feli. Adiós, buenas noches. Adiós.
11: Confío, Feli, en que se encuentre bien y en que sea lo suficientemente tempranito para que pueda escuchar al grupo Módulo, Si Todo Tiene Su Fin.

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1: Vamos a quedarnos en Tomares con la amiga Ana Milena.
2: Hola, buenas noches. Soy Ana Milena desde Tomares. Aquí estamos con mi marido Ramón, escuchando su bonita programación. Muchas gracias a ustedes, señores, y a todos que conforman su equipo de programa y que les ayudan para poder salir con el programa todos los fines de semana. A nosotros nos deleita mucho escucharlos siempre. Todo el programa lo estamos oyendo los fines de semana. Muchas gracias a toda la familia de La Carta y que sigan disfrutando. Nos gustaría escuchar esta noche a una canción de Karina que se llama El Baúl de los Recuerdos. Y muchas gracias a toda la familia de La Carta, a todos los que nos han, que hay algunos que no me acuerdo los nombres, que nos han felicitado. Y bueno, pues muchas gracias por las canciones y todo tan bonito. Que disfruten y se olviden un momentico de las dolencias, porque todos tenemos dolencias. Bueno, muchos tenemos dolencias, sobre todo yo, con mi azúcar y todo. Pero bueno, ahí vamos para adelante y disfrutando y tratando de pasar, olvidarnos un poquito y pasarlo lo mejor posible. Mire, yo tengo 68 años y llevo aquí en España, 38 años llevo en España, sí. Y estoy muy feliz porque me ha ido muy bien, he encontrado una familia muy buena y eso de maravilla. Y he tenido mucha suerte, sí señor. Muchas gracias. Hasta luego. Saludos a todos y disfruten de su programación, que a todos nos alegra el corazón y nos olvidamos un poquito de los dolores. Gracias.
1: Con esa voz, Ana Milena, yo pensaba que tenía 28 años y no 68. Es cierto lo que comenta, que todos tenemos dolencias y achaques, pero la música sirve para suavizar las mismas y también para que nuestro ánimo pues se venga un poquito arriba, para que aumente. Me alegra que durante estos 30 años que lleva en España haya podido pues ser aún más feliz encontrando una familia maravillosa. Si nosotros contribuimos de alguna manera a aumentar esa dicha con las peticiones que nos hacen los oyentes, bueno, ¿qué más podemos pedir? Un beso a Ana Milena, no deje de cuidarse, sobre todo esa diabetes, y un fuerte abrazo para su marido Ramón. Aquí está la jiennense Karina con El Baúl de los Recuerdos.

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1: Servidora, Carmen, aquí llega para hacernos una petición.
2: Aquí estoy, pero ya voy a cerrar la puerta. Ya cierro la puerta que me están esperando abajo. Sí, abajo de mi domicilio. Hasta octubre. Dios mediante, hasta octubre, si Dios quiere. Muchísimas gracias a todos. Mucha salud. Y os dejo de ser viable una canción ahí, si llegado su momento. De ser viable, sale por la sonda de Canal Sur y llega a la humanidad completo, ole, ole, ole y ole. Pues la canción Así Nacemos, de la voz de Julio Iglesias. Bueno, pues hasta octubre. Salud, mucha salud. Muchas gracias. Carmen de Sevilla. Que sí, que ya voy.

0: 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Participa.
1: Viajamos hasta Huelva para saludar a nuestra amiga Antonia.
2: Buenas noches, Manolo Gordo. Buenas madrugadas, vamos. Hace tiempo ya que no te llamo porque estoy un poco pachucha con el tiroides. Sí, que tú sabes que te da depresión y eso. Pero vamos a dejar las enfermedades porque no vamos a adelantar. Para esta semana me gustaría Django Quisodio. Saludo a los compañeros, al guardia de seguridad y a todos los radio oyentes. Un beso para ti y para tus hijos. Buenas noches, muchas gracias.
1: Ay, espero que te recuperes, Antonia, y también que ese ánimo vaya aumentando, porque eso es importante. Hay que tenerlo arriba porque es la mejor manera de hacer frente a cualquier contratiempo que nos pueda surgir. Un beso muy grande y aquí llega Django con su versión particular de un tema mítico, Suspiros de España.

0: En Sevilla nos espera el Manisero. ¿Qué diga el amigo Manuel?
1: Buenas madrugadas. Bueno, antes de empezar, me gustaría decirte, bueno, una vez más te felicito por tus palabras hacia mí, darte las gracias. Como manager no tienes precio, de verdad. Y luego, bueno, decías, bueno, hacías referencia tú a la mariscada esta que tuve con Maribel, que si me lo comí todo, que si, bueno, pues no, mira, precisamente la torta esta con queso, esa no la probé porque las tortas de Inés Rosales me encantan, pero esa llevaba queso y dije que no. Así que lo demás sí lo probé todo, pero vamos, muy bien, ¿eh? Magnífico. Me encantó. Y luego, pues, bueno, yendo a lo de la música, me gustaría escuchar esta semana, a primera hora, de Amaral, la canción Resurrección. Y luego, bueno, antes que se me olvide, decirte que el domingo es mi cumpleaños, el día 13. Un añito más. Pues nada, muchas gracias, Manolo. Un saludo. Un abrazo. Y se me olvidaba. Me comentabas el otro día también lo de la procesión de la Virgen de Regla. Bueno, pues al final la tuve que seguir por internet porque no pude estar allí, ¿no? Con la cosa del trabajo y de desplazarme, tú sabes, porque como vendía el día 8, el día 9, ¿no? En fin. Y luego ya lo último, bueno, me gustaría también mandarle un abrazo a la jefa de programas de Canal Sur, ¿no? Por lo de su marido. Oye, y ole por ella, por esa entereza, ¿no? Que ha demostrado. Te voy a decir una cosa, yo soy un poco ahí como ella, ¿eh? Yo cuando estoy pasando un mal momento, la verdad es que también soy así, de los que intento siempre que los demás no se den cuenta de que estoy pasándolo mal, no sé, yo no me gusta mostrar a los demás eso, porque estoy triste, a lo mejor sí lo estoy, ¿no? Que no suelo estarlo, la verdad, normalmente, pero intento dar también, no sé, la sensación de que estoy bien, ¿no? Aunque a lo mejor por dentro esté regulado, esté mal, pero no me gusta que los demás no lo tengan, así que ahí la entiendo a ella porque yo soy un poco como ella, la verdad, pero bueno, mucho ánimo y seguro que sale adelante, seguro que sí. Hombre, además hay que sacar adelante a esas niñas, bueno, y ella, ¿no? También. Y nada, un abrazo para todos. Bueno, además la procesión, bueno, de la Virgen de Regla, que se me olvidaba antes. Es que son tantas cosas las que quiero contar que la procesión, la verdad es que la seguí en gran parte gracias a que Nico me echó una mano, que el tío se maneja en internet, porque la página de los medios locales de Chipiona, la verdad, no es muy accesible para los invidentes, ¿no? Así que se lo dije a Nico y le faltó tiempo. Y dice, venga, papá, ven. Y me la puso un poco rápido. Y, hombre, no se disfruta, lógicamente, igual que allí, pero bueno, la verdad es que la escuché bastante bien, ¿sí? Pues nada, un saludo, un abrazo. Ahora ya sí, hombre, ya te dejo, ya te dejo. Venga, un abrazo. Hoy los dos, porque empiezan el cole. Hoy se han levantado antes que nadie. Hoy sí. Mañana no lo sé, pero hoy. Venga, un saludo.
0: Ante todo, Manolo, feliz cumpleaños. Espero que disfrutes de un fantástico día junto a tu familia. A ver, no me tienes que agradecer con sorna que haga comentarios sobre ti. Creo que ya nos conocemos y sabes que yo soy muy claro. Extremadamente claro. Y si te digo algo es con toda la razón del mundo. Por ejemplo, ¿miento al decir que te despides más que el Manisero? Sí, sí, el famoso Manisero de la canción de Antonio Machín. Hay muchas versiones, pero la de Machín pues tuvo una especial repercusión aquí en España. Hoy lo has vuelto a repetir. Machín dice en 1 minuto y 2 segundos, 3 segundos, creo recordar, el Manisero se va, después me voy, me voy, y tú eres igual. Y sobre lo de la cena, tú mismo lo has dicho hace un instante. Dejaste a Maribel solo con la torta porque no te gustaba el queso que llevaba, ¿o por qué? ¿O es que estabas haciendo hueco para todo lo que te venía de marisco, que ella es alérgica y no toma? ¿A que a los chicharrones de Cádiz sí que le atacaste y bien? ¿Eh? Ahí no dijiste, no, cómetelo tú. ¡Ay, amigo! Perdona que lo diga, Manolo, pero y sé que vas a decir, gracias por la publicidad que me haces. Pongo mi mano en el corazón y lo digo tal como lo pienso. Creo que falla en ti la caballerosidad y la delicadeza que deberías tener hacia tu mujer. A mí, sinceramente, no se me ocurre ir a un lugar en el que mi hija, que me habrás escuchado decir que es vegetariana, pues no tenga opciones para comer. ¿Qué hago? ¿La llevo a uno donde solo haya carne y pescado y ninguna otra opción para ella? Tampoco, ¿eh? Se me ocurre acudir a un restaurante vegetariano en el que mi hijo no pueda tomar nada. Él es poco amigo de las verduras, pero bueno, no por eso lo voy a castigar para que su hermana coma y él mire. No, Manolo, no. Ni siquiera en el día de tu cumpleaños voy a decirte lo bonito que es el traje azul que llevas cuando vas con un chándal rojo. Ojalá haya una resurrección de tu conciencia y seas capaz de tratar mejor a los tuyos, porque tú eres el centro del universo para ellos. Pero a veces, querido Manolo, parece que se te olvida que ellos deberían ser lo del tuyo. Y es que cuando eso ocurre, ¡ay! Cuando colocamos en el centro del universo, del personal de cada uno a quienes creemos, el mundo se para y uno no quiere absolutamente nada. Solo que los que nos hacen felices lo sean cada día más. Ese, Manolo, es el verdadero sentido de nuestra vida. ¡Feliz vuelta al sol!

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1: Pues aquí tenemos a mi queridísimo Nico.
2: Yo sé que me retraso un poquito, pero aquí esta vez no te voy a traer chistes porque la verdad que ya no se me ocurren tantos. Bueno, antes de nada, te vuelvo a repetir las gracias por invitarme a la jugada, que ya me buscaré algún día para ir. Y bueno, de canción quiero En Otra Vida, de Jan Sandie, creo que se llama. Que lo he buscado en el Google porque no sabía muy bien cómo se llamaba. Bueno, En Otra Vida es el título. Besitos.
1: Ay, mi querido y dulce Nico, no hace falta que cuentes ningún chiste, porque ya con escuchar a tu padre, alias el Manisero, ya tenemos la noche hecha, por favor. ¿Sabes qué, Nico? Has escogido una canción de una chica que me encanta por la frescura con la que compone y la sencillez que imprime a sus canciones. Ah, y no te compliques con el nombre. Se pronuncia tal y como se escribe, Yami Safdie. Su nombre es Yamila Safdie, pero se quedó con la abreviatura. Por ejemplo, tú eres Nicolás, pero te decimos Nico, pues eso es lo que le pasa a ella. Yamila Safdie, pero, bueno, pues artísticamente se quedó con Yami Safdie. Tiene canciones muy hermosas y que ponen el dedito en la llaga. Te preguntarás que por qué digo esto. Pues mira, porque a veces, con esta que nos has pedido, mi querido Nico, nos enamoramos de alguien y ese amor no es posible. Por lo que tenemos que imaginar o soñar que sí podría hacerse realidad en otra vida. Pero bueno, yo creo que tú todavía para eso eres muy joven. Oye, lo mismo me entero que tienes novia, no lo sé. Muchísimos besos para ti y por supuesto para mi querido David.
3: En esta no se pudo, pero...

0: Todo queda en casa, seguimos en familia en Sevilla porque aquí está Maribel.
1: Buenas noches, buenas madrugadas a todos, Manolo, soy Maribel y esta última semana me está cogiendo mucho el toro. Es que entre una cosa y otra no me da la vida. Ya estamos en Sevilla, bueno, hoy precisamente estamos en La Puebla y tengo a David detrás pegándome estribillo. Estamos en Puebla, en casa de mi madre. Ya se nos ha acabado las vacaciones y no sé si escuchaste el mío de la semana pasada, porque también te lo mandé súper tarde, comentarte que nada, que fuimos a la cena y que Manolo, bueno, increíble. Se dio un buen banquete. Mientras que yo me quedé casi mirando porque, claro, yo soy alérgica al marisco. Así que, pero bueno, nos lo pasamos muy bien. Solos y la verdad que muy bien, mereció la pena. Y nada, que tengáis todos un feliz mes de septiembre, una buena vuelta a la rutina y pasad buena madrugada. Hasta la semana que viene. Ah, bueno, se me olvidaba, Manolo, una canción de Rafael, digan lo que digan, por ejemplo. Y ahora sí que sí, buenas noches a todos.
0: Si es que este mensaje, Maribel, tú, claro, con la entrevista y demás que tuvimos con Serva Lavari, el tuyo se quedó ahí pues aparcado, lo emitimos la pasada semana, este llegó un poco más tarde y por eso lo he guardado para hoy. Pero no haces más que confirmar lo que dijimos la pasada semana, Maribel, que lo de tu marido no tiene nombre y que tú eres una santa. Porque además vas y lo justifica y dices, bueno, encima que lo has pasado muy bien, aunque te haya matado de hambre. De verdad, una verdadera santa. Es que no encuentro otra palabra. Bueno, pues nada, que digan, que digan. ¡Oh, que sí hay que decir! ¡Madre mía!

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1: Maravillosa localidad cordobesa donde se encuentra nuestro amigo Manolo, el otro Manolo. Me estoy refiriendo a Priego de Córdoba.
2: Muy buenas, Manolo. Aquí otro Manolo, el de Priego de Córdoba. Amigos, esta noche vamos a recordar un clásico del llamado cine negro, que dicho sea de paso, a mí me apasiona. Vamos a viajar hasta Viena, que se ha convertido en una ciudad oscura y misteriosa, llena de sombras y secretos, que aún conserva las heridas de la Segunda Guerra Mundial. Esta es una película que combina el misterio y el suspense, con personajes que parecen esconder algo detrás de cada esquina. Es una narrativa única que ha marcado la historia de este tipo de cine. Créanme, lo que se dice, una auténtica joya, y que lleva por título El tercer hombre. La historia comienza cuando un joven escritor llega a Viena para encontrarse con un viejo amigo, pero descubre que ha muerto en extrañas circunstancias. A partir de aquí se desarrolla una atmósfera llena de intrigas y secretos que poco a poco se van descubriendo en medio de una trama de engaños y corrupción y misterio. Pero si algo hace a esta película que sea aún más especial es su banda sonora. Nada de una gran orquestación para una gran película. Un solo instrumento principal, una cítara. Un instrumento muy poco habitual en las grandes orquestas y mucho menos en el cine. Pero he aquí que esta melodía tan particular se acopló perfectamente al film, aportando un sonido inconfundible y convirtiéndose en un sello distintivo de esta estupenda cinta. Tras su estreno, esta melodía se hizo mundialmente famosa y aporta un sonido inusual que hizo que se convirtiera en el identificativo de esta bonita película. Y ahora, amigos, creo que ha llegado la hora de dejar que las palabras den paso a la música. Cerramos los ojos, nos adentramos en las calles oscuras y llenas de sombras y nos dejamos llevar por las notas misteriosas de la cítara, algo que hicieron que esta película fuese inolvidable. Amigos, el más cariñoso de mis saludos para todos vosotros y un abrazo para ti, Manolo. Hasta la semana que viene. Eso sí, siempre si Dios quiere. Buenas noches.
1: Qué gran película nos recomiendas esta madrugada y qué temazo, mítico donde los haya. Como es habitual, lo has descrito a las mil maravillas y estoy convencido, Manolo, de que habrá algún oyente que a lo mejor se ha quedado con las ganas de ver esta cinta, si es que no lo ha hecho, o de volverla a ver, porque dice, es verdad, no me acuerdo yo bien de esta película, con Orson Welles, Joseph Cotten, bueno, una maravilla. Pues, fíjate, algo que se me iba a olvidar. No sé si por haberme acordado de ti te pueden haber pitado los oídos o has estornudado. Yo qué sé, Manolo. ¿Por qué digo esto? Pues porque hace 2-3 semanas nos hablaste de Esencia de Mujer, la película con Al Pacino, y yo te mencioné Perfume de Mujer, película con Vittorio Gassman, Agostina Belli y Alessandro Momo, me parece recordar, una película de Dino Risi del año 1974. Pues esta semana, estando de descanso en casa, iba cambiando de canal y de pronto digo, ¿esta película? Y era esa, Perfume de Mujer con Vittorio Gassman. Una película de Dino Risi. No sé si tienes la posibilidad de verla, pero si, como yo creo que eres cinéfilo y que debes tener algún que otro canal donde poder ver películas, búscala, que si no la has visto, creo que te gustará. Te lo comento por si tienes ocasión. Un fortísimo y cariñoso abrazo, mi buen amigo Manolo. Aquí está el tercer hombre, este tema mítico que escuchamos y que compuso Anton Karas.

0: Andalucía, 4 de la madrugada.
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2: Los sindicatos policiales continúan denunciando la situación de inseguridad que se está apoderando de Ceuta. Aseguran que los delitos han aumentado un 75%, sobre todo robos con violencia y agresiones sexuales. En las últimas horas se han registrado una veintena de detenciones en numerosos altercados registrados en la ciudad. La Asociación Unificada de la Guardia Civil ha denunciado la agresión a dos guardias civiles y a un militar a manos de inmigrantes. De hecho, la portavoz del Sindicato Unificado de la Policía, Ana Alarcón, advierte de que las amenazas y agresiones a los agentes de la autoridad han aumentado.
3: Nuestros compañeros nos dicen que el problema va mucho más allá de estas cifras, porque se encuentran diariamente con actitudes cada vez más hostiles y desafiantes, insultos, provocaciones y una sensación de impunidad que está dificultando enormemente el trabajo policial.
2: El Golfo de Cádiz se convierte desde hoy en escenario de unas relevantes maniobras del Ejército del Aire. El ejercicio Atlante 26, que se prolonga hasta el viernes, incluye lanzamiento de misiles y operaciones con drones, informa Luis Álvarez.
4: En estas maniobras participan cazas F-18 y Eurofighter de distintas unidades de la Fuerza Aérea Española. La actividad se desarrollará sobre zonas marítimas reservadas del Golfo de Cádiz, lo que obliga a establecer restricciones temporales a la navegación en las áreas de seguridad fijada para los ejercicios. Se trata de un entrenamiento avanzado de los cazas mediante el empleo de armamento real aire-aire y aire-superficie. También se practicarán el desarrollo de misiones enfocadas a la identificación, rastreo y eliminación de drones. Los ejercicios con misiles se dividirán en tres partes. La fase de ejecución se inicia el lunes hasta el viernes, organizada en periodos sucesivos de actividad para alternar el tiro de cañón aire-aire sobre blanco remolcado por dron, el lanzamiento de misiles aire-aire y el lanzamiento de misiles aire-superficie contra blanco naval.
2: El juzgado de Barbate ha decretado el secreto del sumario por la aparición del cuerpo sin vida de un joven junto a la playa del Palmar. La policía judicial trata de esclarecer las circunstancias de este fallecimiento. Según algunos testigos, el cadáver, que podría ser el de un empleado de un chiringuito cercano, apareció con evidentes signos de violencia junto a unos contenedores. De otro lado, el presidente de la Junta, Juanma Moreno, ha reclamado al Gobierno una respuesta inmediata ante la expansión del narcotráfico en Andalucía, puesta de manifiesto por la Fiscalía General del Estado. Los datos de la memoria fiscal recogen que 75 de cada 100 juicios que se celebran en la Audiencia de Algeciras tienen que ver con narcotráfico. El presidente de la Coordinadora Antidroga del Campo de Gibraltar, Francisco Mena, pide que se amplíen las plantillas judiciales.
5: Si eso luego no tiene un recorrido judicial con más medios, la judicatura, con los juzgados de instrucción de municipios pequeños que son mixtos, que tratan cuestiones civiles y penales, que se atascan ahí hasta tal extremo que en algunos casos se han tenido que archivar después de tantos años, pues evidentemente ahí hay que hacer mucho más, y es ampliar las plantillas de fiscales, ampliar las plantillas de jueces y ampliar las plantillas de funcionarios.
2: El Infoca trabaja a esta hora en la extinción del incendio que se encuentra ya controlado en el paraje Los Lances, en Tarifa, en Cádiz, mientras que ya está extinguido el fuego en Baños de la Encina, en Jaén. En cuanto al tiempo, y domingo tendremos cielos poco nubosos, levante fuerte en el litoral almeriense y en la provincia de Cádiz, y temperaturas con pocos cambios. Hay a esta hora en Cádiz y Almería 24 grados, en Málaga 23, en Sevilla y Córdoba 22, en Jaén y Huelva 21 y en Granada 20. Andalucía, 4 y 3 minutos.
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8: Andalucía, España y el mundo han sido protagonistas de este tramo, de este inicio de las 4 de la madrugada, con don Manuel Vicente, que nos ha contado todo lo que es actualidad. Y nosotros, pues vamos a seguir con nuestra actualidad particular, la de los mensajes en el 95-528-7461, contestador, y también las notas de voz a través de WhatsApp en el 670-942-942. ¿Qué tal si arrancamos esta segunda hora con el amigo Antonio desde Camas?
9: Buenas, no, gordo. Soy Antonio de Padú, el niño perdido y hallado en Alacarta. Quisiera saludar al mundo mundial y voy a ver si me puedes poner una canción que canta Manolo Escobar en una película. Es muy buena. Mientras tú me vivas, espero que sea esa. Y te la vamos a dedicar a todo el mundo mundial y para ti también, a todo el mundo, como dice Manolo. Venga, un abrazo. Manolo, yo...
8: ¡Ay! Son tantas las fans que acumula nuestro Ruiseñor de Padul que ya tiene que dedicar las canciones al mundo mundial. ¡Casi nada! Antonio, Entre dos amores es la película en la que se incluía esta canción que nos has solicitado y que yo, permíteme, que en tu nombre dedique a esa legión de fans que suspiran por ti. Menuda guasa tienen algunos, ¿verdad, Antonio?

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1: En Sevilla tenemos a nuestra bailarina amiga Loli.
2: Buenas noches, Manolo, soy Loli de Sevilla. Mira, me gustaría, por favor, que me pusieras esta semana, el viernes para el sábado para el domingo, bueno, cuando tú puedas, ¿vale? Te voy a pedir una bachata, te la voy a dejar a tu elección, porque tú tienes muy buen gusto poniendo los temas. Entonces me pone el que a ti te parezca, porque yo ya estoy deseando de que llegue el viernes para ir a los bailes de la Macarena, porque llevamos, mis amigas y yo, 3 meses que no daban, porque como cerraron por la calor, ¿no? Entonces nada, loquita porque llegue el viernes para ir a menear un poquito el esqueleto. Aunque yo lo meneo aquí en mi casa algunas veces, cuando me pongo a limpiar y hacer las cosas en mi casa, mi nieto muchas veces me dice, abuela, estás loca. Digo, abuela, ¿por qué estoy loca? Dice, te pone aquí a bailar sola. Digo, bueno, yo me lo paso muy bien, aunque baile sola me lo paso fenomenal. Dice, por Dios, abuela, con lo mayor que ya eres y ponerte aquí a bailar. Digo, bueno, pues eso es lo que hay. Yo me encuentro muy feliz cuando me pongo a bailar, se me quitan todas las penas, me se quita todo. Bueno, pues nada, Manolo, hasta el próximo día y un saludo muy cariñoso para toda esta gran familia. Hasta el próximo día, si Dios quiere, claro. Venga, hasta luego.
1: Espero que disfrutaras con tus amigas y que bailarais mucho. Y lo podéis seguir haciendo ahora con Chayanne, que es el que marca el ritmo.

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1: Tiempo para que volvamos a saludar al amigo José Ríos desde Sevilla.
2: Hola Manolo, soy José Ríos y mis cariñosos saludos a vuestro programa que hace posible enviar y expresar lo que sentimos por las cosas y las personas. Esta vez quiero expresar un sentimiento a una amiga a través de un dictado y una canción. El dictado se llama Te espero y dice así. Te espero hoy aquí, como siempre, más allá del tiempo, sin importar las horas ni los días, sin importar el porqué ni la distancia. Aquí te espero. Te espero porque sé que al final nos cobijará el mismo cielo, porque sé que a la larga mis mañanas y mis noches serán a tu lado juntos, porque eres el instante donde quiero quedarme, esperando por ti en este punto de encuentro, porque sé que el destino tarde o temprano nos unirá en un abrazo eterno. Por eso, sin cansarme ni desanimarme, te espero. Te espero no porque te necesite para vivir, sino porque yo te elijo, te sueño, te siento, te quiero, te prefiero, porque eres mi felicidad, mi destino. Por eso te espero hoy aquí, así como ayer, así como siempre, te espero. Bien, Manolo, la canción es de Armando Manzanero, lo canta Moncho y se titula Esperaré. Gracias, Manolo.
1: Me alegra volver a escuchar tu voz, querido José. Pero ¿sabes qué? Esa voz también me transmite algo de tristeza. Y no sé, remueve algo en mí. José, yo no soy nadie para meterme en tu vida, de verdad. Pero te tengo aprecio, sí, te tengo aprecio y yo voy a decirte algo. Espero que no te moleste. A ver, yo no puedo obligar a que una persona me quiera. Y tampoco ninguna persona puede, me lo habrás escuchado en alguna que otra ocasión, ninguna persona me puede obligar a mí a quererla. Te voy a poner un ejemplo. Imagínate, José, que yo siento algo especial por Maripaz, ¿vale? Bueno, Maripaz, oye, es que Maripaz a mí, ¡ay, Dios mío! El hormigueillo cuando la veo y que me gusta hablar con ella y que me... Pero Maripaz a lo mejor a mí me ve solo como un amigo, no como algo más. Y yo no puedo estar obsesionado con Maripaz, diciendo es que Maripaz algún día se va a dar cuenta de que yo soy el hombre de su vida y que... Creo que me entiendes perfectamente, ¿verdad? Además, hay otra cosa. A veces, y esto lo digo por todo el mundo, nos obcecamos, nos obsesionamos con una persona que sabemos que no nos va a corresponder porque es una muy buena excusa. Sí, sí, sí. Yo me empeño en Maripaz. Maripaz, Maripaz, Maripaz. Y si no es Maripaz, no puede ser. Es que qué mala suerte tengo en el amor, que Maripaz no me echa cuenta, pero sí lo feliz que yo sería con Maripaz y lo feliz que yo haría Maripaz y ella me haría a mí muy, muy feliz. Ese empeño que yo tengo es únicamente una forma de camuflar, José, de camuflar mi miedo al compromiso. Porque yo me justifico pues diciendo que, bueno, que no me echan cuenta. Pero es que a lo mejor yo elijo a ese tipo de personas que no me van a corresponder para huir del compromiso. Insisto, perdóname si me ha metido donde no me llaman. Y estoy pensando en una canción con la que posiblemente despida si me da tiempo. A veces pedimos cosas, suplicamos, rezamos, rogamos y no suceden. Y puede ser lo mejor que nos ocurra en la vida, que no suceda lo que hemos pedido. No te canso más. Y ojalá que tampoco te canses de esperar. Un fuerte abrazo.

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1: En Cúllar Vega, en la provincia de Granada, se encuentra nuestro amigo Miguel.
2: Hola, Manuel Gordo, soy Miguel de Granada. Mira, me gustaría que me pusiera a Grupo Revolver con la canción Con el roce de tu piel. Bueno, pues un saludo para ti, para tu equipo y para toda la audiencia. Venga, que tengáis buena noche. Hasta luego, hasta luego.
1: Tengo la sensación, Miguel, de que esta puede ser tu canción favorita del Grupo Revolver. Me parece que es esta la cuarta vez que la solicitas. Oye, y que si es así, yo encantado de poder complacerte. Te envío un fuerte abrazo y aquí está Revolver con El roce de tu piel.

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1: La amiga Mari Carmen desde Málaga.
2: Buenas noches, Manolo Gordo. Yo soy Mari Carmen de Málaga, que hace tiempo que no me despierto y no escucho nunca. Pero esta noche que me he desvelado, pues me puede poner una canción, la que tú quieras, hijo. La que queráis, la que tengan a la mano. Yo siempre he pedido Malagueña de Paco Soler, pero puedes ponerme la que tú quieras. Bueno, pues buenas noches. Un abrazo muy grande para toda la audiencia de la carta. Un beso para ti.
1: Qué alegría escuchar de nuevo a la amiga Mari Carmen, pero ahí tenemos varios problemas. El primero es que no sé si Mari Carmen está despierta y lo de noche fue algo puntual. Claro, porque si me está diciendo que se duerme y que ayer se despertó, pues uno ya se queda con la duda. El segundo es que durante, Mari Carmen, la emisión del programa, y se lo digo también al resto de oyentes, yo no puedo escuchar los mensajes ni editarlos, porque no tengo tiempo con todo lo que yo tengo aquí montado. Me haría falta otra pantalla más de ordenador, y ya tengo tres. Me harían falta 6 manos, 8 oídos, en fin, que es que no puedo, y 4 pies, ¿no? Porque es que ya es lo que me falta a mí. En fin, y como tampoco miro el móvil, pues tampoco puedo estar pendiente acaba de entrar un mensaje, no, es que no puedo, materialmente imposible. Bueno, sea como sea, por si acaso Mari Carmen está despierta, además de enviarle un beso enorme, le regalo estas malagueñas de Paco Soler.

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2: En Sevilla tenemos esperándonos al amigo Rafa.
3: Hola, hola, soy Rafa. Mira, Manolo, que te llamé la semana pasada y no me pusiste la canción que te pedí. La canción era Mónica de Los Ángeles. Creo que la canta Los Ángeles, Mónica. Y eso que me la pongo otra vez porque no la escuché. Y quiero decirte también que hace mucho tiempo que no escucho a Libertad. No sé qué va a pasar con Libertad, que lo llama. Venga, un abrazo, hasta luego, adiós. Soy Rafa de Sevilla. Un mega sábado a segunda hora. Soy Rafa de Sevilla, hasta luego.
2: Rafa, comentas tres cosas en tu mensaje y dos de ellas no son ciertas. Primero, comentas que me llamaste la pasada semana. No, error. Fue la anterior. Dices que no te puse la canción. Error. Se emitió tu mensaje en la madrugada del sábado 29 de agosto a las 4 y 23 exactamente. Sí que eso está confirmado porque me he encargado de buscarlo. Claro, eso es señal de que tú no la escuchaste. Estarías dormido o estarías en la calle, no lo sé. Quiero aclarar una cosa. Cuando me hablas del sábado a segunda hora, yo entiendo que es la madrugada del viernes al sábado, porque el programa se emite los sábados y domingos. Por eso, por si acaso te refieres a la madrugada del sábado al domingo, es por lo que emito tu mensaje hoy, aunque ya es domingo. Dice, a la segunda hora del sábado. Bueno, pero madrugada del sábado al domingo, esa es la duda. Confío en que la puedas escuchar y aquí están Los Ángeles cantándole a Mónica. Ah, y otra cosa más. Te diré que Libertad ha estado de viaje durante un tiempo y que hace unas semanas se despedía de Málaga porque se ha marchado a vivir con su hija y su nieto a Francia. Creo que es a Francia, ¿no? Creo que sí. No obstante, ella nos dijo que una vez que llegara y cambiara el número de móvil y ya se situara un poquito, pues se pondría en contacto con nosotros a través de WhatsApp y podría pues dejarnos algún mensaje. Y yo le dije que también, una vez que ella se hiciera con el nuevo teléfono, podría escucharnos a través de la app de Canal Sur Radio. Lo dicho, un fuerte abrazo y aquí llega Mónica con Los Ángeles.

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1: Nuestra amiga Loli desde Granada.
2: Hola Manolo, soy Loli de Granada. Mira, he tardado una semana sin llamar porque sé que me pasó algunas veces y tengo que dejar sitio, pero no dejo de escucharos porque ya sabéis que para mí la radio es muy importante porque para mí tiene magia. Ahora lo que me quiero referir, con vuestro permiso de todos, es que el mes de septiembre es muy importante, es muy significativo para mí por muchas cosas, por varias cosas. Empiezo, día 8. El día 8, un día como este, como el día 8, se murió Camilo VI, que yo cuando en la juventud yo tenía póster en mi cuarto. Y una de las canciones que después de ya bastante tiempo después, que me impactó muchísimo, fue Jesucristo Superstar. Bueno, ahora me paso al día 10. El día 10 es el día de los que se llaman Nicolás. Entonces, felicito al padre de mis tres hijos y deseándole que pase un día lo mejor posible, porque en esta casa hay días de todo. Felicito también al niño Nicolás que llama al programa. Felicidades, Nico, si me estás escuchando. Y te digo, como a mis nietos, choca la pala, ¿vale? Aunque sea invisible. Y ahora felicito a, como Sarai está de baja, felicito a la muchacha que está por ella, que se llama Nicola. Le deseo que pase un feliz día y que algunas veces que la noto una milla triste, que no tenga tristeza. Próximo día, día 12. El día 12 es el día de las Marías. Felicito a todas las Marías del programa y también a las que tienen doble nombre. Quiero decir que son María y otro nombre. Por ejemplo, a María Dolores de Loja. María Dolores de Loja. Bueno, María, felicidades, María de Loja. Que pases un día estupendo. Y ahora a la principal de todas es mi hija. Mi hija, cuando nació, su papá le puso, yo estaba en el hospital con ella y él vino a apuntarla y le puso el nombre de Eva, que sabe por qué. Pero yo cuando la bauticé, le puse Eva María. Mi hija en septiembre se casó y me trajo producto de ese casamiento y de ese amor, me trajo mis dos nietos, que los quiero con el alma. Ahora, el próximo día 13, es el cumpleaños de mi tercer hijo.

0: Le deseo muchísimos años, feliz cumpleaños, muchos años, pero para que cumpla muchos años tiene que poner mucho, mucho, mucho de su parte. El próximo día es el cumpleaños de la preciosa Sarai. Yo, Manolo, no la veo porque no veo ni la luz, pero si noto su luz, le deseo que tenga mucha salud y mucho amor por parte de su marido. Ahora, el día de San Miguel. Bueno, el veranillo, aquí le decimos el veranillo de San Miguel. Bueno, me dirijo a Antonio de Almuñeca y le digo, Antonio, que mientras no pasa el veranillo de San Miguel, como lo mismo para ti que para mí, nos viene largo, pero hasta que no pase septiembre, no se acaba el verano. Yo no sé si será porque yo nunca he ido de vacaciones y el verano me viene muy largo. Y cuando ya acaba septiembre, digo, ay, por fin se acabó septiembre, se acabó el verano, vaya, se acabó septiembre, no, se acabó el verano. Y bueno, el veranillo San Miguel es el día de mi segundo hijo, que se llama Miguel. Le deseo que, como es camionero, le deseo que la Virgen del Pincho, que es una virgen de Granada, lo cubra con su manto cuando sale con el camión. Y ya puesta, si me lo permití, quiero mandar unos saludos a... Perdón, me he emocionado una milla. Si me lo permití, quiero mandar unos saludos a José Antonio de Brenes, porque estoy muy agradecida que me escuchó cuando mandé el WhatsApp hablando de mi nieto y su medalla. También saludo a Cenci de Valencia, porque a ella escribe libros y yo escucho libros, pero bueno. Eso es otro tema que otro día cuando sea, hablaré. Y ahora quiero saludar a un hombre que llama, pero ahí puede que me meta en un lío, pero es que me nace de decírselo. Y le voy a hablar hasta de tú. No sé, no me acuerdo cómo se llama, pero el hombre que llama dice que no se puede quitar del tabaco. Y yo le digo a él y a mi hijo tercero, que quitarse del tabaco, por favor, que ya veréis cómo ganaréis en salud, ganaréis cuando coméis, la comida estará más buena. Tercer motivo, las personas que fuman, yo creo que no saben que las personas que no fumamos, sí notamos la persona que fuma y la que no fuma. Y ahora, poniendo un punto de broma, le digo, si queréis acercaros a alguien, dejad de fumar. Y cuarto motivo, pues que cuando vayan a por tabaco, cojan el dinero que van a gastar en el tabaco, lo echen en una hucha y cuando la llenen llenita, llenita, cojan. Le pegue un porrazo a la hucha, saquen todos los billetes que habrá allí y que con ese dinero cumplan las ilusiones que tengan en la vida. Bueno, algunas cosas, algunas ilusiones, porque vivimos de ilusiones y todas no se pueden cumplir. Le pido perdón, de verdad que le pido perdón por haberme dirigido así, porque he cogido una llave que no me la habían dado para abrir esa puerta. Perdóname por ser a lo mejor, por hablar demasiado. Bueno, ya desearos un abrazo para todos en general, aunque me redirigió a las Marías y a los nombres de todos. Pero un abrazo para todos, ¿eh? Se llamen como se llamen. Y para ti, Manolo, también un abrazo para tus dos hijos y para ese equipo que tienes tan especial, porque los periodistas, para mí y como la radio, tienen magia. Me gusta mucho el trabajo de los periodistas, porque si no fuera por ellos, yo por lo menos, no sabría ni lo que pasa en la capital mía. El día 16, hacen un homenaje a mi querido Carlos Cano, y que yo creo que me estará escuchando desde alguna estrella que hay allí arriba. Y bueno, ya tranquilo, que yo sé que me he pasado en la conversación, pero ya tardaré en llamar. Y lo dicho, abrazo y perdonad por tardar más de lo necesario, pero ya si tardo una semana sin llamar, ya os dejo vuestro espacio. Adiós y hasta otra. Ay, Manolo, con la tanta conversación me se ha olvidado de pedir la canción. La canción me ha costado pensar qué canción le iba a todos, a todos los que me dirigió, y al final y al cabo a todos los de la carta. Mira, elijo la canción como la ala al viento de la más grande, porque ella, en esa canción, la última palabra que dice es lucha. El luchar, vamos a luchar todos, con el corazón. Porque yo no sé si es porque estoy ciega, pero yo noto como que la tierra grita. Vamos a luchar todos con el corazón, ¿vale? Disculpa por todo el rato que he tardado. Adiós.
1: Querida Loli, tal vez la clave esté en que nos dejes mensajes más a menudo y así no tendrás que acumular tanta información. Y el mensaje se hará un poquito más corto. Dices, bueno, es que yo me paso y por eso no hablo todas las semanas. A ver, a lo mejor hay que organizar un poco y dosificar lo que queremos contar. Quiero darle las gracias a Nicola por ayudarte a grabar el mensaje y le envío un beso a Sarai para que se recupere cuanto antes. Oye, has hecho un repaso muy pormenorizado de gran parte de la audiencia, señal de que tú también tienes una memoria prodigiosa. En cuanto al señor que fuma, te refieres a Santiago Quinta de Huelva. Ojalá deje ese mal vicio, ojalá todos tuviésemos una vida más sana, ¿no? Pero bueno, a veces tenemos ahí esas cosas. En fin, y digo que ojalá lo deje por él y por su salud. Loli, muchísimos besos y te dejo con Rocío Jurado y este tema, como las alas al viento.

0: Dice, habría escuchar.
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4: Le han enviado saludos. Esta noche le han dicho que a ver si deja de fumar. El amigo Santiago Quinta.
5: Hola Manolo, soy Santiago Quinta. Buenas noches, amigo. ¿Qué tal? ¿Va todo mejor? ¿Estás mejorando? Pues te lo deseo de corazón que mejore, gran amigo. Y ponme a Barrio, la canción que tú quieras. La deja tu visión. Bueno, y saludo para todos los amigos a la carta.
4: Todo bien, querido Santiago. Espero que tú también estés mejorando y que esos bronquios se vayan limpiando, alejado del tabaco. Un fuerte abrazo. Y te hemos dado un repasito. Un repasito es el que nos da el Barrio.

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2: Una veintena de bomberos forestales siguen trabajando en la extinción de un incendio forestal ya controlado en el paraje Los Lances en Tarifa, en Cádiz. Es el único fuego que queda en Andalucía una vez extinguido el de Baños de la Encina, en Jaén. Ante la proliferación de siniestros forestales, diversas entidades de Huelva y de otras provincias andaluzas han lanzado una campaña para aunar esfuerzos dirigidos a frenar su continua aparición. El devastador incendio de Niebla, que este verano quemó 33.000 hectáreas, ha sido el detonante, según ha explicado el presidente de la Asociación Forestal de la Sierra, Diego Durán.
3: Lo que queremos es reivindicar que los incendios forestales y la superficie forestal en Huelva en particular y en Andalucía en general necesitan un tratamiento preventivo durante todo el año, y porque entendemos que ya consideramos que los incendios forestales y sobre todo los de nueva generación que están ocurriendo es una crisis ambiental.
2: La Asociación Unificada de la Guardia Civil ha denunciado la agresión en Ceuta a dos agentes y a un militar a manos de inmigrantes. Además, la Policía Nacional ha tenido que intervenir en otros altercados. Los dos más importantes han terminado con 8 detenidos, 6 de ellos ceutíes. Los sindicatos policiales continúan denunciando la situación de inseguridad que se está apoderando de Ceuta. La portavoz del Sindicato Unificado de la Policía, Ana Alarcón, ha insistido en las advertencias al gobierno.
4: Algunos policías desplazados siguen descansando en colchones viejos y en condiciones absolutamente indignas, y vemos también cómo se destinan recursos a estrenar colchones y mejorar las condiciones de los inmigrantes. A esto suma, los últimos incendios y una crispación creciente entre los ceutíes. Llevamos semanas advirtiéndolo.
2: Los sindicatos han denunciado el caos de Renfe en los transbordos por carretera desde Jaén hasta Madrid y Cádiz. Esta denuncia llega al cumplirse una semana sin conexiones ferroviarias en la provincia jiennense. Informa Alfonso Miranda.
5: El viajero que quiere ir de Jaén Capital a Madrid tiene que ir a la estación ferroviaria, comprar el billete, luego coger su maleta y andar unos 700 metros hasta el apeadero provisional de autobuses Lanzadera. Pero estos, como denuncian UGT, Comisiones y CGT, no están en la puerta. Antonio Calero es el portavoz sindical.
6: Los autobuses se encuentran a unos 300 metros de la estación. No hay punto de encuentro. Obliga a los viajeros, personas mayores en muchos casos, menores, personas con movilidad reducida, a desplazarse con equipaje, soportando la inclemencia meteorológica y teniendo que cruzar varias calles.
2: En Crónica Internacional, 3 personas han muerto y otras 3 se han resultado heridas en la región de Donetsk, anexionada por Rusia debido a los ataques con drones ucranianos. Entre las víctimas mortales habría un niño, según el gobierno prorruso, que acusa a Ucrania de atacar 11 edificios residenciales. En la vertiente diplomática, el gobierno ucraniano espera que se produzcan contactos con formato trilateral con Estados Unidos y Rusia a principios de octubre. En deporte, resultados de los partidos de Liga de Fútbol con equipos andaluces jugados este sábado. Cádiz 0, Las Palmas 1, Granada 1, Albacete 1 y Córdoba 0, Almería 2. En cuanto al tiempo, hoy domingo vamos a tener cielos poco nubosos, levante fuerte en el litoral almeriense y en la provincia de Cádiz, y temperaturas con pocos cambios. Hay a esta hora en Cádiz y Almería 24 grados, en Málaga 23, en Sevilla 22, en Córdoba 21, en Jaén y Huelva 20 y en Granada 19. Andalucía 5 y 3 minutos.
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7: Abrimos la última hora de programa con la amiga Loli desde Málaga.
8: Buenas noches, Manolo. Soy Loli de Málaga. Este mensaje, principalmente hoy, es para saludar a Mari Carmen de Fuengirola. que le ha dicho a mi madre en varias ocasiones que me anime, que llame al programa y que le gusta escucharme. Y la verdad es que me parece una mujer maravillosa. He tenido la oportunidad de hablar con ella telefónicamente en varias ocasiones y la verdad que, ya te digo, todo lo que diga de ella es poco, porque es digna de admiración, esa fuerza y esa alegría, y la verdad que bueno, me apetecía saludarla. Así que un saludo, Mari Carmen, y un besito. Y bueno, a mi madre, pues mandarle mucha fuerza, un beso, decirle que la quiero mucho y que nada, que ahora este añito es verdad que es un poquito más duro en casa porque, bueno, hemos tenido un par de pérdidas muy importantes, que son hermanos de mi madre ambos. Y bueno, la pobre, pues la verdad que esto es muy duro, pero hay que seguir adelante, ella lo sabe y ya está. La vida sigue y hay que vivirla hasta el final, lo mejor posible. Así que nada, mami, te quiero mucho y nada, mucha fuerza, y aquí estamos siempre contigo. Y un saludo a todos los amigos y amigas de A la Carta de mi madre. Un saludo para ti, Manolo, que muchas gracias a todos los que hacéis este programa, que mi madre está súper ilusionada los fines de semana con vosotros, con escucharos, que estoy seguro que hay muchas más personas como ella, que es que hacéis una labor social, aparte de un programa de entretenimiento. Y nada, que esta noche pues la canción se la dedico a Mari Carmen. Dejo que la elijas tú, que el Manolo, porque la conoces mejor y sabrá sus gustos musicales. Y ya está, que la disfrute ella y todos vosotros. Buenas noches, un beso para todos.
7: Es un verdadero placer escucharte, Loli. Sinceramente, es una opinión que yo te transmito. Creo que tendrías que prodigarte un poquito más por aquí, ¿eh? Ojalá que tu madre, que nuestra querida Ana, haga caso a tus palabras y que comprenda, porque además tú lo has contado magistralmente, pues eso, que la vida sigue y que tenemos que continuar avanzando y que esto sirva como acicate para que vuelva a contarnos cosas, ya que la echamos muchísimo de menos con esa dulzura y esa ternura que siempre nos ha regalado tu madre. Aunque naturalmente respetamos sus tiempos como no podía ser de otra manera. Dedicas tus palabras, y la nombras, a Mari Carmen de Fuengirola. Y curiosamente, esta semana no la hemos escuchado. No nos ha dejado ningún mensaje. En el contestador no estaba. No sé si se ha perdido, pero creo que no, porque me da la impresión de que han entrado todos. Yo espero que sea porque está de vacaciones o porque está de fiesta, ¿eh? Ojalá que sea eso. Y también dejas en mi tejado que yo seleccione una canción para ella, porque tú sabes lo que le gusta. Bueno, pues a ver si acertamos. Yo sé que le gusta mucho la zarzuela. A ver si acertamos con esta romanza que he seleccionado del huésped del sevillano. Muchos besos para ti, Loli, para tu madre, se los das por favor de nuestra parte, y por supuesto para Mari Carmen de Fuengirola.

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1: En Valencia nos está esperando ella. ¿Quién sino Sensi Romero?
2: Buenas noches, Manolo Gordo, a ti y a todos tus oyentes. Vivimos en un país donde, si no todos los momentos de nuestra vida, por lo menos si la mayoría, se pueden resumir en una frase popular o en un refrán. ¡Ay, el refrán tan español, tan sabio y tan lleno de razón algunas veces! Por eso voy a empezar mi intervención con un refrán, o mejor con dos. Dicen que agradecer habla bien del corazón. Así es que esta noche voy a dejar que sea mi corazón quien hable. Y como la gratitud en silencio no le sirve a nadie, voy a darle también voz a mi gratitud. Así es que, como siempre, con tu permiso, Manolo Gordo, me voy a permitir dejar por una noche esos pensamientos a los que estas últimas semanas he hecho referencia, intentando poner un granito de arena desde mi más humilde opinión en temas que forman parte de nuestra vida cotidiana. En primer lugar, quiero agradecer a todos los oyentes del programa A la Carta por escucharme. Algunos han dado su opinión sobre los temas de los que hablo. Y bueno, parece que estos mensajes gustan. Y eso me hace pensar que quizás a alguien pueda ayudarle en un momento puntual de su vida. En segundo lugar, quiero agradecer de una forma más individual a personas como Ana de Málaga, con la que tengo el placer de hablar con ella de vez en cuando, a María Dolores de Loja, que me hizo una observación y creo que le hizo regresar por un momento a esos recuerdos de infancia, y a otras tantas personas que se quedan en el camino. A ellas también mi agradecimiento. También quiero agradecer especialmente, y con este vaya mi agradecimiento a todos, porque no quiero que nadie se dé por olvidado, a Pedro de Arroyomolinos de León, en Huelva, por su felicitación y su generosidad hacia mí y sobre todo hacia mi trabajo. Trabajar con niños, aunque es muy enriquecedor y muy agradecido por parte de ellos, tengo que reconocer que no es tan fácil. Ellos son los mejores críticos que puedo tener en mi trabajo. Si no les gusta lo que hago, no tienen problema en decírmelo con toda esa sinceridad llamada inocencia que les caracteriza a todos. Así es que gracias a todos vosotros que me escucháis, y ojalá tengamos la oportunidad de coincidir en algún momento y agradeceros personalmente. Y en tercer lugar, Manolo Gordo, quiero agradecerte a ti por dejarme esos minutos para poder llevar a todos los que quieran escuchar ese pequeño mensaje a través del programa y de las ondas de Canal Sur Radio. También gracias a todo el equipo que lo hace posible. Y no, no quiero que me digas, como siempre dices, Manolo Gordo, que somos nosotros quienes hacemos la magia de este programa semana a semana con nuestra colaboración, porque si nosotros somos la magia, tú eres el dueño de la chistera donde se produce la magia, y sin ti y tu chistera, o sea, sin el programa, sin abrir los micrófonos, la magia, ya te digo yo, que no tiene lugar, la magia también desaparece. Así es que déjame dar las gracias a todos tus oyentes, a ti. Y por supuesto quiero dar las gracias a Dios, que un día hace ya 23 años me puso en tu camino para que tú a la vez me pusieras en el camino de todos los que te escuchan a través de este programa. Y quiero hacerlo de la mejor forma posible, con música. La música de Pimpinela y esa canción tan grande que cantan Gracias a Dios. Y como no hay dos sin tres, he empezado con dos frases y voy a acabar en mi intervención con la tercera. Me voy, pero volveré. Un abrazo para todos, o mejor uno para cada uno. Vamos a ser generosos.
1: ¿Y ahora qué digo yo, Sensi Romero? De entrada, me dejas sin posibilidad de comentar que yo soy un mero instrumento en vuestras manos. Algo que, por otra parte, no es más que la realidad. 23 años. Parece que fue ayer cuando Carlos Romero y Ricardo de la Morena me hablaban de ti y me proponían, bueno, pues, que te entrevistara. Y en estos 23 años siempre ha habido una conexión especial entre nosotros, cargada de cariño y de respeto. Por ejemplo, aún recuerdo el poema que dedicaste a mi hija en uno de tus libros. Y también cómo te convertiste para ella en un paje muy especial de los Reyes Magos determinado año. ¡Puf! Nos hemos reído, nos hemos emocionado y ahora tengo la posibilidad, gracias a Dios, de que los oyentes aprecien quién es y cómo es mi amiga Sensi Romero. Por cierto, ¿sabes que esta semana me han preguntado si yo estaba enamorado de ti? ¡Anda! He dicho que sí. ¡Hombre, por supuesto que sí! Porque yo amo a las personas que ponen el corazón en lo que hacen y en lo que dicen. Las que son consecuentes con sus acciones. Amo, Sensi Romero, a las personas desinteresadas, las que están siempre ahí, no solo si necesitan algo o por interés, sino siempre, en cualquier momento. Y porque me enamoro de esos escasos amigos que permanecen fieles y con los que, aunque haga 2 años que uno no habla o los ve, bueno, te pones al día en 2 minutos. Y eso nos ocurre a nosotros. Y hay otra virtud, otra cosa que tienes, que contigo a veces no hace falta hablar. Simplemente con una mirada lo decimos absolutamente todo. Y tú eres muy, muy expresiva. Y porque de ti es muy fácil enamorarse, porque tienes una gran sensibilidad. Uy, qué malo esto último, ¿no? Uy, nada, olvídalo, bórralo, porque qué cosa más mala, qué chiste más malo, por favor. Lo cierto y verdad, Sensi, es que seguimos manteniendo la idea de que un hombre y una mujer no pueden ser amigos, ya que parece que siempre debe existir un interés físico de por medio. Pero ambos sabemos, querida Sensi, que no podemos estar controlando lo que piensen los otros, ¿no? Yo lo único que sé es que te sigo haciendo muchas propuestas, al igual, ¿eh?, que tú me las haces a mí y que disfrutamos con ellas. Y poco más puedo decir. Bueno, sí, voy a decir algo más, que no quiero que haya quien padezca de insomnio por nuestra culpa. Ambos nos hacemos propuestas profesionales y hasta ahí puedo leer. Lo demás lo guardo para el siguiente capítulo, para cuando te tenga frente a mí. ¿Sabes qué, Sensi Romero? Que doy gracias a Dios por estos 23 años que se me han pasado en un plis-plas y que espero que sean 230 más por lo menos. Y si alguien quiere pensar otra cosa, pues que lo disfrute. Un gran abrazo, Sensi Romero, y un beso, que después nos quejamos.

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2: En el puerto de Santa María nos espera el amigo José Manuel.
3: Buenas noches, madrugada, don Manuel. José Manuel desde el puerto de Santa María. Bueno, se me fue la semana pasada al Santo Cielo Noticia Audio, por primera vez en un año y medio, o dos años creo, un año y medio que llevo aportando al programa. De bueno, también me voy a justificar como que no estuve en Andalucía, estuve fuera de Andalucía. Pero bueno, me he escaqueado. Así que me estoy poniendo al día entre el programa que me perdí la semana pasada y el anterior. Me estoy poniendo al día en la web de Canal Sur. Y antes de saludar a los que me han mandado mensajes con mucho cariño, me tengo que poner día. Pero bueno, un abrazo a todos, a ti también, a las personas que te ayudan, a nuestro guardia jurado y a los que aportamos siempre aquí en este programa y a los compañeros de la carta. Bueno, la semana que viene, a espera de ponerme al día en tu programa, que lo estoy escuchando poco a poco, voy a pedir... Me voy a hacer un poquito de Manolo de Priego, de la banda sonora de la película Time in Hollywood de Tarantino. Quiero pedirte que, si es posible, nos ponga la canción de los Bravos, Bring a Little Loving, que me sorprendió en la película ver a Brad Pitt conduciendo a mediodía con el fondo de esta canción de los Bravos. A ver si le gusta María Dolores de Loja, los Bravos, María Dolores de Loja. Y saludar a todos y un fuerte abrazo. A ver, me pongo al día y en los audios de este programa. Un abrazo.
2: Te echamos de menos, José Manuel, pero si haber estado de viaje os ha servido para recargar las pilas y suavizar sobre todo las heridas que siempre nos dejan las ausencias, sinceramente, yo doy por buena esa falta al programa, a tu cita semanal. Descansa, escucha el programa con tranquilidad. Oye, y ya nos dirás lo que te apetezca, si es que quieres responder a alguien o comentar cualquier cosa de lo que se haya dicho en estas semanas. Un fuerte abrazo, dale besos a Milagros y disfruta de los Bravos.

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1: En Marbella nos espera nuestra amiga Tere.
2: Hola Manolo, soy Tere de Marbella. Encantada de saludarte otra vez. Mira, quería que me pusiera, por favor, un bolero de Moncho. Creo que es Dos Gardenias, pero no sé si él la tiene grabada o no, Manolo. Sé que canta mucho bolero, pero ese no lo sé. Si no, me lo pone por Antonio Machín. Muchísimas gracias, Manolo. Un abrazo muy fuerte para todo lo de la carta, ¿vale? Todos y todas. Y para ti, un abrazo grande y hasta la próxima. Adiós.
1: Sí, mi querida Tere, sí. En efecto, Moncho versionó esas famosas Dos Gardenias, aunque con un ritmo algo más movidito que el clásico al que estamos acostumbrados en la voz de Antonio Machín. Te envío un beso inmensamente grande y espero que disfrutes con Moncho, el gitano de los boleros al que yo le tenía un cariño muy especial y con quien solía hablar frecuentemente. Era una persona francamente entrañable y bueno, guardo grandes recuerdos de él.

0: Y te haría escuchar.
1: Gracias por haberme puesto la canción.
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3: 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Me pregunto yo que qué nos querrá pedir la amiga Conchi desde Córdoba.
4: Buena madrugada, Manolo. Nos alegra mucho saber que nuestra querida Sebastiana de Tomares está recuperándose muy bien. También nuestra Carmen de Sevilla, que se está recuperando también de su caída. A nuestra otra Carmen de Sevilla, servidora, que se está corrigiendo mucho, pues enhorabuena, Carmen. Y bueno, quería decirle al otro Manolo que mi familia de Priego de Córdoba ya no están por ahí, están en Tarrasa, que es donde yo fui hace un par de añillos a Tarrasa, que allí está mi cuñada Encarna y su familia, con mi hermano Pepe, que tienen una bonita familia y que se acuerdan mucho de Priego de Córdoba. Cuenta la historia que allá en la Alhambra, cuando el rey moro la poseía, y en una torre de su muralla tenía la reina presa y cautiva. Bueno, de esta sé mucho más,

porque, claro, hay algo que los oyentes no saben y que Conchi tampoco ha comentado. ¿Que cuál es esa cuestión que ella ha omitido? Pues no es otra cosa más que yo conozco todas las canciones del mundo con sus correspondientes letras y, naturalmente, a todos los artistas que las han cantado en cualquier versión. Y ahora voy yo e intento disimular porque, ni por asomo, tampoco has mencionado un título para dar alguna pista. Pues como me lo has puesto tan fácil, te voy a dejar con La Niña de Antequera y esta rumba. Doña Omar. ¡Anda que! ¡Muchos besos, Conchi!

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1: En el sevillano barrio del tiro de línea tenemos a nuestra amiga Mari Carmen.
2: Manolo, mi alma, otra vez soy Mari Carmen del tiro de línea. Porque mira, quiero que me ponga la sevillana de Sor Ángela. Porque mi nuera está muy mal del corazón. Nada más que yo tenía como tú, un niño y una niña. Pero mi nuera está muy mal. No le pueden poner corazón. Está muy mal. Entonces ella también es muy... Es mucha de la Virgen de los Ángeles, con lo cual mi hijo la lleva detrás, tomándole el carrito

0: pero también mucho de Sor Ángela, así que me pone la sevillana de Sor Ángela para que cuide de ella también. Y no me quedé sola, bueno, en que estoy sola, pero están ellos ahí, ¿vale? Perdóname, no puedo seguir, besito.
1: La verdad es que se nos sobrecoge el alma al escucharte, Mari Carmen. Ojalá tuviésemos esa varita mágica. Ojalá Dios nos concediera esa varita durante unos minutos para evitar el sufrimiento de tu nuera, de tu hijo, el tuyo propio. Pero solo Dios tiene ese poder. Por lo que vamos a pedirle a Sor Ángela que interceda ante él para que llegue ese milagro. Un beso enorme, mi querida Mari Carmen.

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1: Saben los oyentes que nos gusta siempre despedirnos dando las gracias. Es fundamental hacerlo. Nos quejamos mucho de todo lo que nos falta, pero cuando elevamos esa queja, cuando nos lamentamos tanto, lo único que demostramos es que no sabemos ser agradecidos ni valorar lo que tenemos. Deberíamos reflexionar sobre esto. Por eso yo quiero comenzar a despedir el programa dando las gracias a todos y cada uno de los oyentes por acompañarnos, por ayudarnos, por comprendernos, por tolerarnos. Y cómo no, gracias a Mariano Piedra y gracias a don Francisco García Beltrán, nuestro Richard Kleiderman particular. Y gracias, cómo no, a Rafael Pérez Pallarés, que llega con sus palabras para la vida y que nos dan ese empujón que tanta falta nos hace. Había hablado yo de una canción con la que quería terminar, con la que me quería despedir, y aquí la tengo. Porque es importante ser agradecidos, sabiendo que lo mejor aún está por llegar. Gracias. Me haría falta otra vida para dar gracias. Me has dado tanto y yo aquí sin merecerlo. Para este humano es imposible entender tu gracia. Gracias. Me quedo corto, pero sigo dando gracias. Por lo que a veces no me das, aunque lo quiero. Es que tú sabes más que yo lo que hace falta. Gracias porque hoy respiro. Gracias por estar conmigo. Gracias por lo que no tengo. Gracias aunque no te entiendo. Gracias, Dios, por tu infinita gracia. Gracias porque aunque a veces me quejaba, me abrazaste. En el camino solo vi lo que dolía. No me fijaba en tanto que me regalaste. Gracias porque hoy respiro. Gracias por estar conmigo. Gracias por lo que no tengo. Gracias aunque no te entiendo. Gracias, Dios, por tu infinita gracia. Seguro que si fuésemos capaces de ser mucho más agradecidos y, como he comentado antes, de valorar lo que tenemos, las gracias se multiplicarían en nuestra vida. Gracias. De corazón, prudencia en la carretera, y a partir de las 2 menos cuarto de la tarde tenemos una cita con la gran jugada de Canal Sur Radio. Con Manolo Ramos y su tema Gracias, nos despedimos.

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3: En apenas 3 minutos serán las 6 de la mañana. Comienza un nuevo día. Domingo para más señas. Durante un puñado de horas tendremos la oportunidad de vivir en domingo, Dios mediante. Federico García Lorca escribía que hay cosas que cuando buscan su curso encuentran su vacío. Sin embargo, también es cierto que hay cosas que cuando buscan su curso encuentran su sentido. Para encontrarlo es importante alzar la mirada, como alentaba el lema de la visita del Papa León XIV a España, primer país europeo que visitó como Papa. Ya han pasado algunos meses en la que casi todos recuperábamos por algunos momentos la confianza en la humanidad. Incluso los momentos más álgidos del drama de la inmigración se vivieron en Canarias con deseos sinceros de encuentro e intenciones. Sin embargo, la vida sigue. Los meses de verano han transcurrido salpicados de infinidad de noticias que introdujeron en este septiembre, digamos, resaca, zozobra, inquietud, incendios que todavía huelen a humo, terremotos, muertes. A eso hay que sumar la crítica situación que viven desde hace ya tiempo los ceutíes. Vivimos rodeados de pantallas, de titulares que duran horas, de debates crispados, de preocupaciones inmediatas. Y quizás por eso, por muchas cosas más, cueste mirar más allá de la hora. Quizás también por eso el Papa insistió tanto en levantar la vista, en contemplar la realidad con profundidad, en recuperar la capacidad de analizar bien las cosas, de analizar la compleja realidad, sin mentiras, afrontando la verdad, sin ideologías. Una de las características propias del ser humano es la mirada. La mirada, cuando no está enturbiada, expresa sincera desesperación, miedo o cariño, ternura, rabia o amor, da igual. Hablar de la mirada de una persona más allá de su procedencia es mucho más que hablar de su capacidad visual. Es hablar de ella, de la misma persona. Cada uno nos reflejamos en nuestra mirada. Sin ir muy lejos, la mirada de Cristo era compasiva. Miraba con profunda misericordia al desvalido, con ternura al desamparado, con indulgencia al pecador. Cuando León XIV urgía en España a levantar la mirada, reclamaba más que un simple ejercicio visual. Urgía a levantar el corazón para contemplar nuestro mundo con los ojos de Dios. Porque, recuperando a Lorca de nuevo, hay un dolor de huecos por el aire, sin gente, y en mis ojos criaturas vestidas, sin desnudo. Hacer frente a un mundo cada vez más fragmentado, sometido a nuevas tensiones geopolíticas, exige altura de miras y firmeza para evitar contaminarnos de la hostil atmósfera ideologizada hasta el extremo. Recuerda que solo las mentes que miran alto y trascienden las formas establecidas generan progreso y cambio. Disfruta del día que se te regala.
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2: Una veintena de detenciones, la mayoría por peleas, se han registrado esta noche en Ceuta, donde ha habido al menos 4 apuñalamientos, 2 de ellos de gravedad. La policía ha vuelto a intervenir en varios altercados. Los 2 más importantes han terminado con 8 detenidos, 6 de ellos ceutíes. Desde la Junta, el consejero Ramón Fernández Pacheco ha denunciado que el presidente del Gobierno no está cumpliendo con su compromiso de devolver a sus familias en Marruecos a los menores inmigrantes llegados a Ceuta.
3: Pedro Sánchez no está con los ceutíes, a los que ha abandonado a su suerte. Pedro Sánchez no está con su palabra, la palabra que dio, por ejemplo, la de devolver a todos los inmigrantes que de manera ilegal entraron en Ceuta. Pedro Sánchez no está con esos menores que se comprometió a devolver también a sus familias en Marruecos. Pedro Sánchez solo está con aquello que él entiende que le garantiza seguir en la Moncloa unos meses más.
2: Trabajadores de Airbus se han manifestado este sábado en Madrid mientras se analiza la situación tras los resultados de la votación respecto a la desconvocatoria de la huelga. El preacuerdo alcanzado con la dirección respecto al convenio debe ser ahora ratificado por los trabajadores, algunos de los cuales han vuelto esta semana a la actividad, aunque sin olvidar sus reivindicaciones.
4: Lo que venimos denunciando es que no se está recuperando el poder adquisitivo perdido, no se recupera con ese acuerdo los derechos sociales perdidos y venimos, por supuesto, a defender la dignidad como trabajadores de Airbus y a decir una vez más que así no.
5: Pero es un preacuerdo, es una propuesta hecha por el Ministerio en consonancia con la empresa, con Airbus. No, nosotros, la Asamblea de los Trabajadores, no hemos acordado eso ni lo hemos aceptado todavía.
2: El Ayuntamiento de las Cabezas de San Juan en Sevilla ha lanzado un mensaje de tranquilidad a los vecinos tras la muerte de una persona atropellada durante una pelea en la feria de este municipio. En redes sociales, el consistorio habla de un hecho puntual y absolutamente lamentable que nada tiene que ver con la festividad. Por otra parte, la localidad onubense de Isla Cristina se convierte este fin de semana en capital internacional del atún. La localidad isleña ha acogido una reunión de capitanes de almadraba de España, Marruecos, Portugal e Italia, informa Manuel Delgado.
6: En la reunión se han conocido las cifras de las cuotas de capturas del atún rojo en el Atlántico Oriental y en el Mediterráneo de la temporada 2026. La cantidad asciende a 48.403 toneladas. El organizador de este encuentro, José Antonio López, ha mostrado su satisfacción por los resultados de la última campaña.
7: Se han superado enseguida la cuota, el tag que tenían cada una de las almadrabas. Incluso, pues, es bastante penoso que en lo que dicen ellos, un marinero, han soltado bastantes atunes y da la sensación de que los atunes rojos se han recuperado. Entonces, todas las almadrabas han soltado y enseguida han cogido la cuota.
2: En Crónica Internacional, las autoridades de Indonesia han perdido el contacto con un barco de pasajeros que trasladaba a 240 personas por el mar de Java y que se encontraba al sur de la isla de Borneo. La tripulación había advertido previamente que se encontraba en medio de condiciones meteorológicas adversas. En deporte, resultado de los partidos de Liga de Fútbol con equipos andaluces jugados este sábado. Cádiz 0, Las Palmas 1, Granada 1, Albacete 1 y Córdoba 0, Almería 2. Hoy se juega el Celta-Málaga de Primera División. Y en cuanto al tiempo, y domingo tendremos cielos poco nubosos, levante fuerte en el litoral almeriense y en la provincia de Cádiz y temperaturas con pocos cambios. Hay a esta hora en Almería 24 grados, en Cádiz 23, en Málaga 22, en Sevilla 21, en Córdoba 20, en Jaén y Huelva 19 y en Granada 18. Andalucía 6 y 4 minutos.
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8: Muy buenos días, bienvenidos como cada semana aquí a Las Claras para encontrarnos con los libros y con sus autores para profundizar en los temas que tratan en sus más recientes trabajos. Hoy vamos a comenzar con el escritor y periodista gallego Manuel Jabois y con su última novela, La Víspera, un relato sobre la familia, orbitando toda ella alrededor, en este caso, de una madre con muchos secretos y un fuerte carácter que marca la existencia de todos en un reencuentro por un cumpleaños que la mujer no está dispuesta a ver alterado por nada, ni siquiera por la búsqueda de unos niños desaparecidos. Y tendremos también a una autora andaluza, la historiadora de la lengua y catedrática sevillana Lola Pons, con ese ensayo que, bueno, que acaba de publicar esta misma semana, El dedo en los labios, donde investiga sobre el silencio desde una perspectiva filológica e histórica. Descubriendo muchos detalles a partir de cómo se dice y qué se dice del silencio, de lo que supone callar o que te callen, y del significado social del silencio a lo largo del tiempo. Así que con estos dos libros, con estos dos autores, nos vamos a ir ya con la realización de Miguel Alba. Y vamos a empezar, como decíamos, pues con la Víspera, esa última novela del escritor gallego Manuel Jabois, centrada, bueno, en una familia alrededor de una celebración en la víspera, de la celebración del cumpleaños de la progenitora. Manuel Jabois, ¿qué tal? Bienvenido.
9: Muchas gracias.
8: Bueno, estamos encantados de tenerte aquí con La Víspera, con este relato sobre la familia, con una familia gallega y orbitando alrededor de una madre en la víspera de su cumpleaños, muy alejada en su fondo, aunque no en la forma de una madre tradicional, porque ante los demás puede parecerlo, ¿no? Una madre de familia, pero en su fondo, ya desde las primeras líneas vamos a ver que disfruta destripando ahí ese conejo que está guisando, al tiempo que rememora un grave suceso de la infancia, sin lástima ni pena ninguna, para ser de lo que se trata, ¿no? Uh-huh. Siendo sí, el tema el que él, ¿no?
9: Empiezan con dos, uh-huh, con dos detonaciones, ¿no? De
8: sí,
9: hace 40 años, creo, casi medio siglo, y eso le hace retroceder un poco en el tiempo, pero que no le da mucha importancia y sigue con lo suyo, que es la evisceración del conejo.
8: Uh-huh. Que, como decimos, está disfrutándola prácticamente.
9: Parece que lo está gozando. Sí.
8: Que lo está gozando totalmente.
9: Esa impresión.
8: Uh-huh. Ese suceso, ¿no?, que aparece ahí en las primeras líneas ya del relato, hizo estallar su vida, pero en el que casi ya, casi 60 años después, apenas repara, es algo ahí que pasa por la cabeza, al que se va a volver en el relato, ¿no?, ampliando ese efecto, sus efectos, ¿no?, que esto va a traer aparejado. Y lo que estamos viendo desde el principio es ese carácter, ¿no?, de Amalia, que marca también a los demás personajes de esta historia, empezando por los hijos y aparentemente también al marido, ¿no?, que se muestra al comienzo como resignado y paciente sufridor de ese marcado carácter, refugiado en su silla de la cocina, su lugar favorito del mundo, ¿no?, como dice, como si nada fuera con él, ¿no? Uh-huh. En el fondo, todos orbitan alrededor de ella.
9: Ella es una mujer que no sabe sentarse físicamente.
8: Que no se sienta nunca.
9: No se le ha enseñado casi a sentarse, y eres un hombre al que le cuesta mucho levantarse,
8: sí,
9: al que no tiene mucha idea de cómo se levanta, y de hecho cuando lo hace parece un héroe griego que emprenda una epopeya.
8: Sí, va a ser ya
9: y
8: la batalla.
9: Sobre los dos más o menos orbita la trama, orbita sobre su relación, sobre el laconismo de él, la poca capacidad discursiva que tienen ambos, el poco diálogo que ha existido siempre entre ellos, que también se ha extendido a sus hijos, ¿no? Uh-huh. Sobre esos silencios, sobre esas medias verdades se va construyendo la historia.
8: Uh-huh. Como dice, bueno, llega un momento, ¿no?, en la novela en que la misma protagonista reflexiona sobre la última vez que tuvo una conversación con el
9: sí,
8: marido, ¿no?
9: Sí, sí,
8: y dice, todos los matrimonios dialogan menos el nuestro,
9: menos,
8: ¿no?
9: Menos el nuestro, ¿no? Sí. Sí. Y menos mal, creo.
8: Menos mal que evitan muchos temas, ¿no? Muchas cuestiones. Bueno, con esos padres y están esos dos hijos, ¿no? Que el resultado está Chami, el futbolista exitoso, ya ídolo caído, ¿no? Ya, y por otro lado, un escritor en depresión, Mom, y que, bueno, en esa víspera del 65 cumpleaños de la madre, en el que se van a reunir, este otro está ausente, ahí ha desaparecido, ¿no? Por unas horas, aunque a la madre vamos a ver que solo le preocupa que no falta el evento, que lo que le pase en esos momentos, como todo lo demás, le es bastante indiferente. La cuestión es que al día siguiente todos tienen que estar ahí, ¿no?
9: Todos tienen que estar en la mesa, efectivamente, están reunidos, ¿no? Que es una es una cosa muy, como muy familiar, ¿no? La necesidad de aparentar unión, la necesidad de aparentar amor, la necesidad de que todos estén unidos y que den una imagen y que proyecten una imagen al pueblo de felicidad uh-huh. y de estabilidad. Y bueno, una cosa que se produce también mucho en Navidad, ¿no? En todas las familias, uh-huh. más allá de lo que pueda ocurrir dentro de la mesa, lo que tenga que ocurrir fuera, que sea algo plácido y que sea algo digno de ver, no de disfrutar por parte de los demás. Así que el objetivo de la víspera es en todo momento que al día siguiente haya una comida familiar como Dios manda, que se reúna todo el mundo y que se quieran por lo menos de puertas afuera.
8: Que proyecten esa imagen, ¿no? Uh-huh. Idealizada, ¿no? Ideal de la familia, como tú dices, ¿no? Como sí. Dios manda. Bueno, yendo ahora ya por personaje, a Chami, al futbolista, esa estrella amenazada por derribo, ¿no? Lo vamos a conocer preocupado por la deriva que está tomando su vida en ese momento, llegando a su pueblo en un vuelo, vamos a decir, accidentado, sufriendo problemas físicos que también tienen mucho de mentales, en los que están influyendo los excesos, porque él está en una permanente huida de sí mismo y poniéndose de todo, ¿no? Cada vez que puede, ¿no?
9: Él está viviendo en un equilibrio muy precario, es un juguete no roto sino rompiéndose, lo cual siempre provoca mucha más atención del público que cuando está roto. Cuando está roto quieres cogerlo, sí. montarlo de nuevo, empieza la compasión, empieza la solidaridad. Sin embargo, cuando está rompiéndose es un espectáculo tan grande que es como un accidente de tráfico. Todo el mundo quiere estar mirándolo, quiere estar cerca para ver lo que ocurre, y como ha sido un tío bastante famoso, de repente pues sus pasos por las televisiones o por los medios de comunicación se convierten en algo digno de catástrofe, ¿no? Uh-huh. Y está en ese momento en que no sabe si va a dejar de ser funcional en algún momento o no. Uh-huh. Es ese momento en el que consumes drogas de forma ya no esporádica, sino espontánea y en cualquier momento. Por lo tanto, siempre hay un momento en el que puedes caerte, puedes uh-huh. derribarte, puedes acabar rompiéndote del todo. Uh-huh. Y sí, claro, está medio país mirándolo de lado como diciendo vaya por Dios.
8: ¿Hasta dónde va este? ¿Hacia dónde va este? ¿No? Es objeto de interés, ¿no? En ese momento de interés para, pero como dice, ¿no? Para ese foco mediático ahí. Él ha tocado fondo o quizás todavía le puede caer un poquito más. Por lo pronto él está incluso preocupado, y ahí aparece hacia el principio, por una posible denuncia falsa. Ahí está ese tema, ¿no? Desconfiando de esa chica con la que ha tenido un encuentro sexual y sobre, bueno, lo que puede, cómo puede acabar eso, ¿no? Dependiendo si toma un camino o toma otro, ¿no?
9: Sí, eso es un encuentro que él tiene uh-huh. con una chica y de repente, bueno, está dándole vueltas a algo que creo que es bastante, no sé si llamarlo moderno, uh-huh. porque siempre ha existido, pero es el miedo a que los demás te hagan daño, pero en el caso de él completamente infundado, ¿no? Uh-huh. De repente por pues no sé, como él mismo dice, ¿por qué en el aeropuerto no sospechó de un tipo que le pudiera robar la cartera y por qué va a sospechar de una mujer que va a destrozar su vida con una denuncia falsa cuando realmente la persona, por eso? Entonces empieza a dar revueltas a la cabeza y, bueno, en fin, tiene la cabeza bastante acelerada y bastante emparanoiada. Sí.
8: Sí, bueno, en ese estado, además, como es como va a llegar a ese encuentro familiar para encontrarse no solo con que su hermano no aparece, sino que además, bueno, todo el pueblo está pendiente de un niño desaparecido con todo ese despliegue policial y mediático, ¿no? Con todo ese ruido que vamos a tener ahí también de fondo, ¿no? Acompañando ese reencuentro familiar que ya de entrada, bueno, es complicado, ¿no?
9: Son los niños que se pierden en una carrera popular de Navidad, estas tan típicas, ¿no? Sí. Lo cual es paradójico porque, como dice un personaje, dos niños que se pierden corriendo no se pierden, sino que huyen.
8: Que huyen, exactamente.
9: Y luego también es cierto que tardan en llegar, y los padres piensan que lo que tienen que hacer es ponerlos a régimen, porque cuando te pierdes en una carrera llegas de último,
8: claro, dices, porque tú,
9: no estarán en forma. Ganas un tiempo precioso. La verdad es que perderse corriendo tiene que ser una cosa maravillosa, porque de repente hay como un tiempo prudencial de espera.
8: Pues sí, si estás vienen retrasados.
9: No sabes si estás compitiendo todavía o si te has marchado por ahí o si te han secuestrado. En fin, el caso es que al final el pueblo se va llenando de periodistas, se llena de curiosos, se llena de podcasters y de gente que tiene blogs y que empiezan a trabajar con esa expectación tan sucia que es la expectación producto de la desaparición de un niño, ¿no? Que siempre provoca como muchísimo morbo y muchísima audiencia pendiente. Y Amalia observa que su pueblo, su pequeño pueblo, está llena de gente y que de repente hay una actualidad que ve a través de la televisión y otra que ve fuera de la televisión, que es la que ocurre delante de sus ojos, ¿no? A eso se suma que también su hijo se haya no perdido o extraviado, claro, ya no puede ausente, claro. decir nada porque tiene 30 y pico años y no va a levantar
8: el niño,
9: la mano.
8: El niño tiene 36.
9: Claro. Entonces ocurren ahí, confluyen ahí varias cuestiones justo en la víspera de su cumpleaños.
8: Bueno, esas son inconvenientes, son distracciones, sí. Decimos, ¿no?, para una madre que está volcada en la celebración de ese cumpleaños, del 65 cumpleaños, que es obsesiva compulsiva ahí en muchas cosas, guisando para todo, ya guisa para la familia, para toda la calle, como se suele decir, ¿no?
9: Sí.
8: No tiene ya no tiene control, que controla en cada detalle, que no se pierde, bueno, tampoco dentro de toda esa vorágine que tiene de actividad, no se pierde tampoco la hora del vermú con las amigas y ese ratito de despellejarse, ¿no? Unas a otras, que es donde aparece que lo tiene a lo largo de todo el rato, pero donde está más presente ese humor sarcástico, ¿no?, que hay en la novela, ¿no? Y está muy presente en esas reuniones, ¿no?, de las vecinas, ¿no?
9: Sí, quizás sea el capítulo que más me ha gustado escribir, ¿no? Por lo menos en Recreo hay una suerte de gente que siempre me ha dado mucha envidia, poco que hacer durante la mañana, aunque ellas realmente se desloman, pero
8: todo.
9: Están ahí bebiendo, fumando y bueno, es Navidad, entonces tienen un poco más de relajación. Y efectivamente, ese típico reunión de amigas o amigos en el que el primero que se levanta está muerto, ¿no?
8: Sí, porque lo van a crucificar.
9: Sí, no puedes ni ir al baño, ni al baño, porque sabes que en cualquier momento los cuchillos están sobre la mesa y te pueden despellejar de la misma manera que Amalia despellejó al conejo. Por lo tanto,
8: sí,
9: están ahí todas
8: en tensión, aguantando.
9: Tensión permanente, efectivamente, sí, sí.
8: Que no se van ni al baño, como dicen, ¿no? Y donde van soltando esas pullitas, ¿no?
9: Sí.
8: Ahí, conforme van ingiriendo también vermú, también es verdad que se van,
9: sí,
8: soltando
9: alguna
8: un poquito
9: cosa
8: más.
9: Del pasado de Amalia, claro, algún recadito, etcétera. Sí, sí, es bastante cruel todo eso.
8: Algún tirito. Bueno, esa galería de personajes que hay ahí acompañando, ¿no?, a esta familia central, ¿no?, que son los protagonistas, ahí están todos esos vecinos, cada uno con sus cosas, sus cositas. Ese Marcelino San Amaro, el jubilado con todo el tiempo del mundo para pleitear por todo, contra todo, reclamar incluso a las administraciones y hasta a los Estados Unidos por la muerte colateral, más colateral imposible, del yerno, ¿no?, en ese ataque de las Torres Gemelas, ¿no?
9: Bueno, es que, claro, a veces uno tiene que mirar un poco más allá, ¿no? Y el 11 de septiembre de 2001 en Nueva York murió gente, muchísima gente, en unos atentados terroristas terribles, pero también murió gente enferma, que ya estaba enferma y que tenía esa fecha a lo mejor para morir, o accidentes de tráfico, ¿no? Entonces ese chico, que es el yerno de Marceliano, ¿cómo le llamamos?
8: Sí, Marcelino San Amaro.
9: Está conduciendo y de repente ve que un avión vuela demasiado bajo, levanta la cabeza y se chupa un semáforo.
8: Sí, sí, sí.
9: Y se muere. Entonces este hombre pues decide pleitear, ¿no?, y llevar todo el asunto a los tribunales bajo un epígrafe muy excitante, que es el de las otras víctimas del 11-S, pero que parece ser que en Estados Unidos no le están haciendo mucho caso.
8: No, le echan mucha cuenta.
9: Yo creo
8: pero
9: que esta historia habría que contarla con este humor, ¿no?
8: Sí,
9: o sea,
8: sí.
9: Es una historia bastante oscura, que tiene muchas dobleces y que la única manera de contarla era con humor. Bastante humor, con humor también, claro, negro.
8: Negro,
9: porque vas a hacer,
8: pues
9: si la historia
8: es
9: negra,
8: claro.
9: Pero sí, sí, yo me lo... Yo con el final no me lo pasé bien porque es un final duro y con el que me atravesé muchísimo y estuve varios meses sin poder dar con él. Pero es cierto que el resto de la novela tiene un tono, bueno, tiene un tono como el del final, pero aunque el final me costó un poco más, pero tiene un tono como muy humorístico.
8: Muy humorístico,
9: ¿no?
8: En algún momento, como decimos, con las historias paralelas a las de la familia protagonista, está ahí también esa del vecino que odia a los gatos, ¿no? Por un episodio con la muerte de la hermana. Está también la familia de los niños desaparecidos, ¿no? Con ese afán de aparentar y de estar siempre ahí entre los favorecidos, ¿no? O la familia de la chica, ¿no? Que se ha ligado el futbolista,
9: sí,
8: con ese padre que es fan, además, del futbolista, ¿no?
9: ¿Quién la firma de la camiseta, no?
8: Bueno, Chami, el futbolista, está, como decimos, de reencuentro con el pueblo. Él va a reencontrarse ahí con la infancia, con la juventud, a través de los amigos con los que va coincidiendo antes de llegar y después de haber llegado a casa. Mientras que el hermano pequeño, el escritor, que aquí es un escritor, está ausente. Él ha puesto distancia, ¿no?, con el lugar, un lugar al que él ha vuelto, bueno, pues separado, con un niño, en abstinencia, tras tiempo de alcoholismo, arrastrando una depresión a la que, bueno, a la vista está, pues tampoco, vamos, la familia está minimizando, tampoco es que estén ahí muy, muy pendientes, ¿no?
9: es el hijo deseado, o sea, es el hijo que buscado,
8: que llega en su momento,
9: pero sin embargo no es el hijo más querido.
8: Sí, sí.
9: Y estas
8: y
9: cosas
8: el que
9: a veces
8: es consciente
9: pasan.
8: De eso es el hermano mayor.
9: Sí, sí, sí, sí, sí. Y tienen entre ellos una relación así bastante especial. Es un hombre además con una relación muy compleja y delicada con la culpa. Es culpable por todo, se hace culpable o acreedor de los males del mundo de alguna forma, se escapa del pueblo en cuanto empieza a llegar la policía. Porque va conociendo poco a poco a su madre, y bueno, la conoce bastante, de hecho, aunque no haya podido hablarlo nunca con nadie, y lo primero que hace, la primera decisión que toma es marcharse.
8: Me voy a quitar en medio, me voy a quitar en medio, que no me pille el fregado este aquí. Totalmente, ¿no? La culpa, ¿no? La culpa que le hace sospechoso, claro, precisamente por esa manera de actuarse nerviosismo.
9: Se escapa,
8: ¿no?
9: Para no parecer culpable. Y
8: eso lo hace parecer mal.
9: Es lo que consigue, sí.
8: Bueno, es un hijo bastante ignorado, como decimos, y eso que fue el que hizo... Dice en un momento la familia normal, ¿no? Su llegada hace que la familia adquiera una normalidad, mientras que su hermano mayor, como decimos, sí que es consciente de ese favoritismo, ¿no? Que él mismo despierta en la madre, ¿no? Sin que termine de tener muy claro por qué, ¿no? Este es un relato familiar, Manuel, que desde las raíces, desde el origen de este núcleo familiar tan atípico, pues viene a hablarnos de... Lo has dicho antes, de la culpa, ¿no? Pero también del sacrificio y de la redención, ¿no? Todo eso está aquí muy presente, ¿no?
9: Sí, y esas familias construidas en torno a silencios que no... Que nadie quiere resquebrajar,
8: se
9: ¿no?
8: Se asumen y ya está.
9: Sí, y que hay un discurso subterráneo en el que todos están tácticamente de acuerdo, como explicaba en algún momento Ramón, pero que no aflora ni va a aflorar nunca, ¿no? Entre otras razones porque puede dinamitar la propia unidad de la familia, ¿no? Por eso a mí me resultaba muy interesante abordar esta historia, ya que dejan el lector varias preguntas, no da ninguna respuesta, no hay ninguna enseñanza moral, no hay ninguna moraleja, no hay ningún mensaje, no hay ninguna carga ética de ningún tipo. Hay varias preguntas en el aire y una de ellas, quizás la fundamental, es hasta dónde puedes llegar para defender a tu familia, hasta dónde la vas a querer. Creo que todos tenemos claro esa respuesta, pero de repente uno entiende esta historia, la lee y a lo mejor puede cambiar su opinión. ¿Hasta qué punto el pasado puede tener repercusión en el presente, si compensa o no compensa? Es decir, si estamos de acuerdo con la justicia o no estamos de acuerdo con la justicia, si a veces hay que obviarla en el nombre del amor o en el nombre de... En fin, Amalia tiene un problema de un lastre de emociones importante. Amalia tiene un problema con emociones fundamentales que tenemos todos de inicio, de origen prácticamente, y ella no ha ido nunca a psiquiatra, no podemos llamarla psicópata, pero es cierto que hay un momento en el que ella tiene, hay unas tendencias bastante terribles y sin embargo le puede ser un superpoder, ¿no?
8: También.
9: Como se explica en la primera página de la novela. Puede ser algo con lo que ella pueda protegerse también de los males del mundo, no solo infligirlos, a que no lo hace, o que ella al final está imitando todo lo que está bien, pero no lo hace genuinamente, no sale de ella adentro, no es una persona buena por naturaleza, es una persona buena porque ve el bien alrededor y sabe que se ofrece una recompensa, por lo tanto le interesa y quiere ser normal.
8: Vale, sí,
9: todo
8: sí,
9: el
8: sí.
9: mundo quiere ser normal en general, todo el mundo quiere pasar incluso desapercibido y meterse e integrarse, ¿no? Ese es el problema de gente que tiene problemas psiquiátricos o problemas mentales importantes, querer integrarse, querer pasar inadvertido. Y Amalia... busca eso durante toda la novela. Eso y además también conseguir que en algún momento de su vida pueda ser, además de querida, ser admirada.
8: Admirada,
9: y
8: que alguien, respetada.
9: Que alguien quiera cambiarse por ella, a lo mejor 15 minutos. ¿No? Esos 15 minutos de fama de Andy Warhol, que de repente ella dice, ¿en qué momento alguien podría cambiarse por mí? Nadie. Que soy una ama de casa que trabaja a destajo, que hace todo para todo el mundo, y por lo tanto me quiere todo el mundo, pero nadie quiere estar en mi lugar, porque es un lugar bastante ingrato, ¿no? Y sin embargo llega un momento en el que ve la oportunidad de que a lo mejor puede ser una mujer admirada o por lo menos alguien pueda decir, jo, qué envidia, qué pena no estar en su vida ahora mismo en estas horas.
8: Todas esas preguntas antes que hacías, ¿no? Que están ahí expresadas, tal cual, ¿no? En el relato. Ese debate interior, ¿no? Y interno dentro de la familia que estamos hablando, y luego está toda la proyección al exterior que decías, ¿no? Ese deseo de ser, de ver como normalizada, aceptada, admirada finalmente, ¿no? Ahí en un momento dices que es más fácil sobrevivir en un pueblo que vivir en él, ¿no? El tema de la comunidad también y cómo nos ven los otros. Y la protagonista lo hace a pesar de una historia que aunque... se ve, todos la ven, esa historia que tiene del pasado, no se toca, ¿no? Ahí está, pero se ve, pero sí, no se toca, no se mete demasiado los dedos y incluso se ve blanqueada en un momento cuando empieza el éxito, ¿no? Del hijo también. Ahí puede ser, empezar a ser un poquito mirada, ¿no? Por ser la madre
9: sí,
8: de...
9: Sí, y cuando el éxito se acaba del hijo y cuando yo llevaba varios años sin ese éxito, de repente ya claro, coge las riendas del asunto, ¿no?
8: Habrá que cambiar, sí, buscar otro método. Como dice, también hay familias que llevan años empapadas en gasolina, bailando sobre un lecho de plástico y papeles viejos sin que nadie, por pudor o por piedad, se anime a tirarles una cerilla encendida. Bueno, claro, y menos que nadie, ninguno de esos sufrientes miembros que a su modo se quieren o prefieren pensar que lo hacen, ¿no?
9: Sí, yo creo que sí, se quieren a su manera, sí, sí, la manera extraña en que se quieren algunos seres que han nacido en el mismo núcleo familiar o que pertenecen a él sin haberlo elegido, ¿no? El amor sin elección es una cosa muy interesante narrativamente, ¿no? De repente naces en un lugar y ya quieres a alguien por sistema, primero porque no se puede sobrevivir sin amor, necesitas el contacto de la piel, ahí tienes que tener amor para poder seguir adelante, y a partir de ahí, pues esa es la gente que te ha tocado. Uh-huh. Y es, suele ser fantástico porque se crían, hay amor, es decir, el núcleo familiar es una cosa.
8: Claro.
9: Hay un brindis fantástico que hace Thomas Shelby en los de Peaky Blinders, sí, que decía: por la familia, refugio siempre en la tormenta y a veces la propia tormenta.
8: Pues de eso va, puede ser lo mismo,
9: de
8: eso, ¿no?
9: Un poco la novela, sí.
8: Aquí no están en Landas, que están en Galicia, pero algo para decirlo puede decirse también de esta familia a la que vamos a conocer en la víspera, porque en la víspera puede ocurrir casi todo.
9: En la víspera cabe cualquier cosa, ¿no?
8: Cabe cualquier cosa.
9: Después
8: y aquí,
9: ya no.
8: Por eso, después ya no. Todo cabe en la víspera, en esta novela que nos ha traído Manuel Javoy. Muchísimas gracias.
9: A ti, gracias por la invitación, como siempre.
8: Un abrazo.
9: Chao.

0: que este instante de silencio.
1: Bueno, pues ahí está Jorge Drexler regalándonos silencio. Y es un regalo también este que nos trae ahora la filóloga, la catedrática, historiadora de la lengua, Lola Pons. Un regalo este, El dedo en los labios, ese ensayo en el que profundiza sobre el significado, los significados, las palabras sobre el silencio a lo largo de la historia. Hola Lola, ¿qué tal? Bienvenida otra vez.
2: Buenos días, encantada de estar contigo.
1: Bueno, nosotros de que vengas, además con este libro que tiene su origen en una experiencia personal, en la forma de experimentar el silencio en el fondo de una cueva, que eso es lo que tú narras en las primeras páginas, para ponernos en situación, ¿no? Sí. ¿Cómo se percibe el silencio en un momento dado, ¿no?
2: Yo soy filóloga, me paso toda la vida pues en silencio, leyendo textos, investigando y después hablando, dando clases, pero hace unos años una visita a la cueva de Ardales en Málaga, viendo sus pinturas prehistóricas, la guía nos pidió estar un minuto en silencio y esa experiencia me hizo que se me disparase la pregunta de cómo se ha materializado históricamente el silencio en palabras en nuestra lengua. Uh-huh. Hace 3 años empecé a escribirlo y hoy ha salido El dedo en los labios.
1: Y pero que claro, porque para hablar del silencio lo primero que hay que hacer es romperlo, y es lo que tú haces con este libro, donde abordas lo que se dice sobre el silencio y cómo se dice, ¿no? Las palabras usadas en nuestro idioma y la influencia también que han tenido en otros o que ha tenido de otros, ¿no? De otros idiomas. El comienzo, como decías, es el de una narración, obviamente en primera persona, porque estamos hablando del desarrollo de tu tesis, ¿no? Pero donde por momentos aquí también suenan ecos de tu infancia, recuerdos ligados a tu memoria, voces, expresiones ahí de la abuela, de la madre, el paisaje también de tu ciudad. Todo eso hace que se personifique todo más, ¿no?
2: Sí, porque el silencio es un tema que me saca de la lengua y me lleva inevitablemente a la vida, a la vida mía y a la vida de otras personas. En El dedo en los labios se cuentan cosas relativas al silencio a través de personajes conocidos, como Miguel de Cervantes, otros desconocidos, pues la historia, por ejemplo, de una mujer que yo recreo del siglo XI, que está cociendo un huevo y que a partir de ahí reflexiona sobre el buen callar, pero también mi propia historia, desde mi historia personal, de cómo se me ocurre este libro, a los refranes que yo he escuchado de pequeña sobre el silencio, pues algunos afortunadamente ya muy superados, como Calladita estás más guapa, y otros cuya historia me ha gustado mucho explorar, pues de dónde viene esa crítica al silencio que decimos cuando alguien, por ejemplo, se hace el sueco. Todo eso está compendiado en un libro que es resultado de mucha investigación, pero que se cuenta de manera narrativa, como has dicho muy bien, pues a partir de las vidas de distintas personas.
1: Una de ellas, bueno, tú misma, ¿no? Acercas de esta forma también más al lector a un texto que decimos que viene a desarrollar lo que sería una tesis académica, pero que tú no has querido presentar como un libro de especialidad, solo para personas que tengan unos conocimientos en filología, aunque abordes el silencio desde la perspectiva lingüística e histórica, obviamente, ¿no?
2: Sí, el tema del silencio se ha trabajado mucho desde la lingüística para las conversaciones actuales, porque bueno, es factible grabarnos y observar cuánto tiempo te quedas tú en silencio, cuánto tiempo me quedo yo, en qué momento ese silencio produce una incomodidad, pero obviamente ese tipo de práctica investigadora no se puede hacer para el pasado. Para el pasado tenemos que recurrir a las huellas que el silencio ha dejado en la lengua, a través de refranes, como he dicho, pero también palabras, nombres de mapa. El resultado de mi investigación sobre este asunto me apetecía que fuese un libro ensayístico de carácter generalista, entendible por todas las personas que tienen, bueno, un poquito de curiosidad lingüística. Pero yo he escrito muchos trabajos científicos de especialidad, lo sigo escribiendo, y en este caso quería hacer un libro diferente.
1: Que es lo que te habías propuesto desde el minuto uno. Tú has querido hacerlo, como decimos, accesible también a un lector no siempre familiarizado con la filología, aunque aquí obviamente pues hay muchísimo de ella, desde la etimología, ¿no?, la semántica, también la semiología, ese silencio también visto en los gestos, ¿no?, ya desde el que da título al libro, ¿no?, ese dedo en los labios, ¿no?, que tanto dice, desde el silencio, ¿no?, desde la imagen.
2: Es el gesto que típicamente asociamos al silencio, ponernos el dedo en los labios, es el gesto que tiene el dios que la antigüedad manejó para el silencio, el dios niño Arpócrates, un dios que, como explico en el libro, tiene una historia un poco particular, porque normalmente no asociamos el silencio silencio a un niño. Pero el dios del silencio era un niño, ¿no? Un niño que aparecía pues semidesnudo y poniéndose el dedo en los labios. Pero observa que la conversación cotidiana, quizá una conversación cómplice que tengamos tú y yo, yo te puedo pedir silencio porque viene alguien no poniéndome el dedo en los labios, sino simplemente enarcando las cejas, sí, o haciéndote un gesto de extrañeza. Eso nos muestra que la comunicación no se hace solo con palabras, y que por tanto dentro de ella está el silencio, que yo me empeño en decir que no es un vacío, que no está en blanco, que el silencio está lleno de comunicación y que por tanto genera muchas palabras para nombrarlo.
1: Bueno, ese gesto que decimos, ¿no? El que le da título y que se ilustra además con cuatro fotografías y que, bueno, tiene capítulo, ¿no? A partir de ese cartel con esa enfermera que mandaba callar, ese cartel, no sé si era de los años 40-50, ¿no? En los hospitales, ¿no? Que ya en sí mismo era muy explícito, ¿no?
2: Sí, de hecho hace poco alguien me dijo que en un ambulatorio, como se decía antes, de aquí de Sevilla, había visto todavía ese cartel donde aparecía efectivamente de los años 40 una modelo vestida de enfermera con cofia.
1: Sí, con cofia, ¿no? De blanquita.
2: Poniéndose el dedo en los labios para pedir silencio. Bueno, ese cartel me sirve también para reflexionar sobre los silencios en espacios en concreto. Eso que la lingüística llama técnicamente los silencios situacionales. Uh-huh. Asociamos una biblioteca al silencio, asociamos un hospital también, un centro hospitalario, asociamos a la quietud, al silencio, asociamos una clase, por ejemplo, también al silencio. Los nombres con que hemos llamado históricamente a esos silencios situacionales son interesantes también, y los silencios que se introducen dentro de ello. Por ejemplo, dentro de la comunicación entre paciente y doctor, suponemos que hay siempre un flujo de información, pero a veces se produce con la familia eso que llaman el pacto de silencio, el no informar a un paciente de una situación particularmente grave, lo que me lleva al asunto del tabú, del eufemismo, porque cada una de las expresiones que utilizamos como eufemismo es una cápsula histórica del silencio de un tiempo o de un tema.
1: Sí, sí. Y bueno, sobre eso reflexionas, ¿no? Decía, volviendo a lo del gesto, ¿no? Ese de la enfermera con el dedo en los labios en concreto está mandando, combinando, ¿no? De alguna manera a callar como silencio impuesto y el verbo dando título a casi todos los capítulos, hay muchos de los capítulos, el me callo, se callan, me callan, ¿no?
2: Sí, sí, porque
1: silencio ya impuesto, ¿no? Silencio
2: sí,
1: obligado.
2: Hay muchas formas en las que nos mandan callar, nos pueden decir, ¿no? Esa interjección, nos pueden pedir silencio de muchas maneras, pero el verbo que históricamente se ha usado en español para todo lo que tiene que ver con el silencio es callar. De hecho, silenciar, que es una cosa tristemente muy común, que nos silencien o que silencien un tema en los medios, es un verbo muy reciente. Para
1: 20,
2: nosotros muy común, pero un verbo que tiene un siglo en la historia de la lengua. Un verbo además que vino de América, también se explica en el libro.
1: Sí, también, ¿no? De ese origen inglés, como entra por la prensa y por el ensayo y la RAE ya lo mete, pero eso en 1927, ¿no? Nos ilustra sobre cómo se ha mandado callar en español, lo hace a lo largo de los capítulos, que se sentido tenía el silencio desde las sociedades antiguas a la actual, que ha sido muy diferente, claro, a lo largo del tiempo. Y por ejemplo, ese vínculo que tiene el silencio con el ámbito religioso lo tenía en el principio, y como la misma palabra, también como apelativo, como el silencio, no ya el verbo silenciar, sino silencio. Cállate, también no es tan antiguo, ¿no?
2: No, nosotros hemos sacado la palabra silencio de los conventos y de los claustros. Silencio antes era una palabra religiosa para nombrar el voto de silencio, el compromiso de no hablar, que exigen entornos u órdenes religiosas. Justamente coincidiendo con el Renacimiento, hemos empezado a pedir silencio diciendo silencio. Y ahora esa palabra se nos ha convertido en una palabra común y corriente. Yo no creo que la historia sea un ciclo, pero hay veces que la lengua se empeña en que lo parezca, porque ahora la gente busca y paga retiros de silencio, sí, donde está recreando lo mismo que hacían esos claustrales medievales, que fueron los que utilizaron primero esa palabra. O sea, hemos necesitado sacralizar de nuevo el silencio para lograr tenerlo cerca.
1: Siguiendo con lo religioso, adviertes también, pones ahí el dedo en un detalle, ¿no? En cómo eran también religiosos muchos de los inventores de aquellos lenguajes que se quisieron universales, ¿no? Desde el Esperanto, ¿no?
2: Sí, esto fue una moda que hubo a final del siglo XIX y hasta el periodo de entreguerra, aunque todavía parece alguno que quiere inventar una lengua, ¿eh? En la época actual. Sí. Que bueno, por un espíritu, digamos, de cierto ecumenismo, inventaban lengua pensando que así los humanos nos íbamos a llevar un poquito mejor. Bueno, ojalá fuese así de fácil. Saco el asunto de las lenguas universales para explicar que las lenguas son algo más que la suma de palabras y gramática. La lengua son también elementos asociados a ella y muy culturales, uh-huh. entre los cuales está el uso del silencio. El silencio, como acto físico, es universal, pues si tú y yo nos quedamos calladas, uh-huh. no podemos saber qué lengua hablamos, pero cómo se usa eso en cada situación, en cada acto de habla, está determinado culturalmente, ni siquiera por lenguas, también por zona. Nuestra forma sí. de callar puede ser muy diferente, por ejemplo, de la cortesía hispanoamericana. Y ese es el punto de partida del libro, que entendamos que el silencio no es un vacío, uh-huh. porque si fuese un vacío sería universal, y no puede serlo. Las lenguas universales tendrían siempre el problema de que los silencios no lo son.
1: No, no son universales, como no es la forma, tampoco lo es la forma de tolerar el silencio, ¿no? Esto, dice ahí los datos, como es menos aceptado el silencio en las mujeres, ¿no? Qué curioso también.
2: Sí, sí, sí, es muy llamativo que las mujeres han tenido históricamente un mandato de silencio en todos los contextos asociados al poder. Tampoco podemos decir que eso las haya dejado calladas, pero es cierto que ha generado la presencia de voz femenina
1: en muchos ámbitos.
2: En ámbitos donde no es tan fácil llegar al archivo, ¿no? En ámbitos que yo, por ejemplo, recupero en el libro, como puede ser la voz de la poesía popular del romancero.
1: ¿Cuántos silencios? Lo de Urraca, ¿no?
2: Exactamente.
1: El personaje de Urraca. Sí. Bueno, hablas de los sonidos para mandar callar. Antes hiciste referencia al chist, ¿no? Mm. El chitón y ese chist del que derivaría chiste, que nunca lo habría pensado.
2: Sí, la palabra chiste tiene dentro un componente de silencio, cuando justamente cuando
1: fíjate.
2: Contamos un chiste, hablamos,
1: y
2: suele ser además un chiste que rompe un silencio, si es procaz, etcétera. Claro, un chiste era algo que había que decir en voz baja, que claro. en un principio lo que significaba chistar, musitar.
1: Claro, decir, musitar, musitar. Ahí está la definición poética también de musitar, que sí. también ahí la ilustras muy bien. Claro, con textos, porque aquí las fuentes son los textos, ¿no? Para elaborar todo también esta tesis. Ahí están los versos, ahí están versos de Quevedo, ahí están las frases del Quijote, de Borges, de Javier María, de Ida Vitale, hasta la partitura esa sin notas en blanco de John Cage, ¿no?
2: Sí, y tengo que decirte que además he creado una lista de Spotify que está en abierto, que se llama El Dedo de los Labios, donde recopilo las canciones que aparecen en el libro, las piezas que menciono y otras asociadas, y una de esas piezas es una pieza de 4 minutos 33 uh-huh. segundos, que sería insoportable que emitiesen en la radio, ¿no?
1: Claro.
2: Esa pieza está silenciada en todas las cadenas de radio española.
1: Hombre,
2: y del mundo.
1: De vez en cuando una tos, ¿no?
2: Porque son 4 minutos y 33 segundos de silencio. También le pido a los oyentes que piensen, ¿qué pasa si ellos se quedan en silencio un rato? También en silencio mental. Si dejamos el móvil un rato, si nos paramos a escuchar lo que hay alrededor, ¿cómo calificaríamos ese silencio? Eso que haríamos en ese momento sería generar una palabra sobre el silencio. Y de eso, históricamente, de lo que trata mi libro.
1: De lo que trata tu libro. Bueno, habla de los puntos suspensivos, que son los evocadores del silencio en un texto, ¿no? Por escrito. El repaso por los distintos tipos.

0: jaula de grillos, sí, pero ha de ser también el animal cuyo sonido evoca el silencio de la noche. Por eso en las redes, cuando alguien dice que ha pedido algo, que ha solicitado algo y que no le han contestado, dice, pues le pedí tal cosa a Vicky y cri-cri significa no me contestó. También eso nos muestra cómo nuestra relación con el silencio de los lugares, de los estados, que ese es un silencio en un principio no comunicativo, ¿no? Uno va al campo y el silencio del campo no se está comunicando con uno, ese silencio lo hemos metido en la conversación, le hemos dado nombre y le hemos dado un nombre asociado a un animal, un animal muy cercano a nosotros y en extinción, por cierto, que es el grillo.
1: Pero que es curioso eso, ¿no? Que tanto tiempo después pues, aparezca ahora en las redes, sea tan común el que te encuentre cuando vas a comentar, que no hay ningún comentario. Está ahí el sonido de grillos, el cri, cri, cri, cri, esperándote, porque claro, es lo que decías tú hace un momento, ¿no? El silencio ahora no sabemos casi enfrentarlo, no sabemos desenvolvernos ante el silencio. Y bueno, ahí tenemos, no sé si has oído lo que hizo Pepa Bueno anoche, despidiendo el telediario, en esos 6 segundos, ¿no? De silencio, ¿no? De cómo es verdad que descoloca en esta sociedad donde el silencio es tan raro ya.
0: No, yo no sé si falta silencio, creo que lo que falta es introspección. Yo estoy convencida que los autobuses de antes alojaban más conversaciones, ahora todo el mundo va mirando su teléfono,
1: su móvil, y la sala de espera, ya no hace falta de los hospitales, el cartel de la enfermera.
0: La gente está callada, pero no para de consumir contenido ruidoso verbalmente. Lo que está faltando es introspección. No voy a atribuir a un solo hecho la debacle del informe PISA, pero una parte de ese problema es que no tenemos introspección. La introspección es la que, por ejemplo, necesitas pararte para leer, por ejemplo. Ten en cuenta que la lectura silenciosa es también un invento relativamente moderno en Europa.
1: Antes
0: ¿no?
1: se leía en voz alta.
0: Antes se leía en voz alta.
1: En los monasterios también.
0: Igual que se consumía la prensa, por ejemplo. Hace falta introspección, pero yo no soy una defensora del silencio. ¿Cómo voy a hacerlo? Si soy filóloga.
1: Se lo hace todo con palabras.
0: Yo creo en la palabra. Pero creo que la materialización del silencio a través de palabras que lo califican tiene una historia, y que esa historia nos cuenta a nosotros mismos como sociedad. Nos dice más cosas de la sociedad que de la lengua.
1: Precisamente, bueno, y además que a lo que era la última pregunta con la que quería despedirme era precisamente al hilo de la actualidad, tú como filóloga y bueno, y como alguien que está en contacto con estudiantes, ¿no? En diferentes etapas también, aunque sea en la universidad sobre todo, pero ¿cómo valoras, ¿no? que nos hayamos encontrado con estos datos tan demoledores? ¿No?
0: Esto es un desastre. Esto debería ser un asunto de Estado que llevase a un pacto nacional, no sé si por la educación, si es pedir mucho, pero sí por la comprensión lectora, que diese lugar a una estabilidad en la legislación educativa, que no puede ser que tengamos más leyes educativas que presidentes del gobierno hemos tenido en democracia. Y nos debería preocupar muchísimo, porque esto que nos está reflejando el informe PISA, si sus resultados son los correctos y están bien medidos, va a llevarnos a problemas de mucho mayor calado en los próximos años. Tenemos una sociedad que si no tiene comprensión lectora, no sabe defenderse. Y es una democracia, es un gran peligro.
1: Bueno, pues nos quedamos con esa reflexión al hilo de lo último, ¿no? Que reflejaban esas pruebas, ¿no? Y esos datos sobre la comprensión lectora entre los estudiantes, entre los jóvenes. Pero nos quedamos sobre todo con tu libro, que es lo que venía a hablar, ¿no? Con este libro tan tan interesante sobre el silencio, sobre cómo se dice y cómo se ha expresado y lo que se dice sobre él, y que lo recopila también y nos lo cuenta también, como siempre, porque comunica estupendamente Lola Pons, el dedo en los labios. Pues te decimos así con la manita. Adiós, muchas gracias.
0: Muchas gracias.
1: Un abrazo. Hello, darkness, my old friend. Pues no en silencio, sino con música, con otro tema sobre el silencio de esa playlist que nos traía este mismo libro. Nos despedimos por hoy. Hasta la semana que viene.

Queridos amigos, muy buenos días y gracias por acompañarnos una semana más en el Evangelio del Domingo, su espacio de información religiosa en Canal Sur Radio y Radio Andalucía Información. El Evangelio de hoy va de perdonar, y no una vez, sino 70 veces 7. El miércoles pasado, en la Audiencia General, el Papa León recordaba algo que sostiene ese perdón. Nuestra dignidad no depende de lo que tenemos, ni de lo que hacemos, ni siquiera de nuestros aciertos u errores. Es un don que nos precede, dado por Dios. Así que con eso empezamos. El que me ofende, y yo cuando fallo, valemos por lo mismo. Comenzamos. Soy José Carlos Isla, sacerdote, y hoy me acompaña en la realización Fernando Corral.

0: Esta semana, millones de familias andaluzas han vuelto a la rutina más hermosa y más temida del año. Son el despertador, se llenaron las mochilas y las aulas recuperaron su bullicio. Ha empezado el curso y nosotros hemos querido asomarnos a él desde un colegio con más de medio siglo de historia en Córdoba, el Santísima Trinidad, de la familia trinitaria, que arranca el año con un lema que a más de uno le hará levantar la ceja: revolución. Para contárnoslo, nos acompaña su director, José Luis Obispo. José Luis, muy buenos días y buen comienzo de curso.
1: Buenos días, José Carlos.
0: José Luis, acabas de arrancar el curso y cuéntanos, ¿cómo han sido estos primeros días en el colegio? Los nervios, los reencuentros, los pequeños que se quedan por primera vez en la puerta.
1: Mira, pues el comienzo del curso ha sido, pues como todos los cursos, siempre con el profesorado con las pilas cargadas, con buenos propósitos, con ganas de trabajar y con ganas de innovar. Y el alumnado, que son los protagonistas principales de nuestra acción educativa, pues han venido, como siempre, con expectativas, algunos con pocas ganas, la inmensa mayoría con muchísimas ganas por el reencuentro con las amiguitas y los amiguitos del cole. Hoy hemos empezado con los niños de 3 años hasta los de sexto de primaria. Y bueno, la expectación estaba toda puesta en los niños de 3 años, ¿no? Que son los primeros que vienen al colegio, vienen con mucha curiosidad.
0: Nuestro colegio lleva desde 1970 en el barrio del Cristo de Gracia. Y para quien no os conozca, ¿qué es hoy el Santísima Trinidad y qué familias lo forman?
1: Pues mira, nuestro colegio nació por iniciativa del padre Manuel Fuentes, padre trinitario muy querido en el barrio, muy incardinado en el barrio de Levante de Córdoba. Y bueno, Córdoba estaba creciendo por esa zona, por esa parte concreta de la ciudad, y se necesitaban centros de referencia y se nos propuso el realizar el colegio Trinitarios. Bueno, pues con muchísimo entusiasmo lo iniciamos. Pues ha avanzado muchísimo. Es un centro que está muy insertado en el barrio. Tenemos una parroquia cercana al centro, bueno, es nuestra parroquia, la parroquia de Santa María de Gracia, conocida como la parroquia del Rescatado. Tenemos un centro de asistencia a usuarios con necesidades, un comedor social para gente que lo necesita, también llevado por la Fundación Prolibertas de los Trinitarios. Y bueno, yo pienso que tenemos una buena aceptación en el barrio. Tenemos clarísimo que nuestra finalidad es educar con el Evangelio para fomentar valores evangélicos y para crear familias y sobre todo niños felices y preparados para el mañana.
0: Y vamos con ese lema del curso: revolución. En un colegio católico la palabra puede sorprendernos. ¿A qué revolución nos referís? ¿Contra qué o a favor de qué os queréis rebelar?
1: Bueno, pues mira, nosotros tenemos cada año un lema. Nuestro colegio pertenece a una fundación educativa, Fundación Educativa Santísima Trinidad, FEST, y de Andalucía somos 4 colegios, en Andújar, en Málaga, en Sevilla y en Córdoba. Bueno, hacemos todos los años un lema, pues una especie de cartel, por así decir, que representa el espíritu del lema, y este año es un poco cañero, para decirlo de alguna forma, que es revolución. Claro, lo ves a primera vista y dices, caramba, porque la palabra revolución suena mucho a rebeldía, contraataque, etcétera, ¿no? No, no estamos contra nadie. La revolución que nosotros queremos transmitir es la revolución del Evangelio. Pensamos que Jesús de Nazaret, que fue el gran revolucionario de la historia, porque él cambió la historia, nos dejó un legado que lo estamos siguiendo, gracias a Dios, y que tenemos que seguir haciéndolo. Mirad, nuestra revolución se basa en la revolución que nosotros queremos dar a conocer a nuestro alumnado y a nuestras familias, a nuestra comunidad educativa, se basa en las bienaventuranzas.
0: Los trinitarios nacieron hace más de 8 siglos para liberar cautivos. ¿De qué cautividades hay que liberar hoy a un niño o a un adolescente?
1: Bueno, pues nosotros queremos liberar hoy precisamente de las adicciones que muchas veces esclavizan a las personas, a los adolescentes, a los niños. Hablamos de pantallas, hablamos de móviles, hablamos de... En fin, esto es lo típico, ¿no? Pero lo que sí queremos es que se formen ellos una personalidad libre, precisamente pues para ser capaces ellos mismos de dejar aparte las cosas que los esclavizan y de ser capaces, digo, bueno, pues de ver lo que realmente es positivo para su vida y es positivo para ellos.
0: Háblanos ahora del plan pastoral de este curso. ¿Cómo se propone la fe en el aula en este 2026?
1: Partimos nosotros de un principio de que las familias que traen a sus hijos a nuestro colegio, que es un colegio cristiano con ese carisma trinitario, lo traen fundamentalmente porque ven que hay principios que nosotros podemos transmitir a sus hijos y que les pueden hacer crecer como personas. Quizá las familias que vengan a nuestro colegio, pues como la inmensa mayoría en Andalucía, no sean familias practicantes, pero sí son familias con inquietud cristiana. Nosotros tenemos un plan pastoral que va desde los chiquititos de 3 añitos hasta los alumnos de 16, que es cuando dejan ya de pertenecer a nuestro centro, ¿no? Y tenemos elaborado un plan que empieza el día 1 y finaliza de septiembre y finaliza el día 23 o 22 de junio, que es cuando finalizan las actividades con el alumnado. Pues lo procuramos transmitir a través de convivencias, a través de celebraciones, a través de acciones solidarias concretas, a través de, digamos que la pastoral es transversal. Es una pastoral que se pone en práctica, pero con el día a día de nuestra vida y también con el día a día de la vida de los alumnos. Pues si un niño ha tenido, se me ocurre, un percance negativo en la familia o el fallecimiento de algún abuelito o lo que sea, pues somos capaces de transmitir ese dolor y al mismo tiempo esa cercanía con el niño que está sufriendo, ¿no? O si alguien ha tenido un éxito en su vida porque ha tenido un hermanito nuevo, una hermanita nueva, bueno, pues también lo celebramos en el sentido de que damos gracias por ello y participamos de su alegría también, ¿no? Pues lo que hacemos es transmitir los valores del Evangelio, con el ejemplo, con la oración, con la convivencia, con la explicación de circunstancias que pasan en la vida. Estamos ahora viviendo un mundo muy convulso y a veces los niños también tienen que entender qué es lo que está pasando y cómo lo podemos ver desde el prisma cristiano.
0: Esta semana ha estallado la noticia educativa del año. El informe PISA, con los peores resultados de la historia de España y Andalucía, además, en la parte más baja de la tabla. Tú lo lees desde dentro, desde la dirección de un colegio. No sé si te reconoces en este diagnóstico y qué puede haber pasado en las aulas.
1: Bueno, el informe PISA nos ha dejado a todos un poco patidifusos, por así decir, ¿verdad? Nos ha confundido bastante. Yo en mi colegio me identifico en la globalidad. Para mí sería la preocupación que tenemos y que va existiendo porque cada vez existen conocimientos más limitados en ciertas asignaturas y luego también quizás se le está dando mucha importancia a lo periférico y no se le da importancia a lo central e importante de lo que es el mundo de la enseñanza. Ya bajando a lo concreto, tenemos asignaturas como matemáticas, como lengua o los idiomas, el inglés y demás, ¿no? Que tenemos que ser muy incisivos en estas asignaturas, ¿no? Pensamos también que nosotros hemos hecho una propuesta de mejora para el curso presente, que lo centramos fundamentalmente en la comprensión lectora, en la comprensión escrita, en la composición de lo que se hacía tradicionalmente, que quizá era bueno, y lo hemos ido olvidando y dejando poco a poco. Me da mucha pena ver estos resultados PISA porque hablan de cómo está la salud escolar de una sociedad y yo pienso que la salud escolar está un poquito tocada. Por otra parte, también es cierto que no tenemos una estabilidad en la educación porque cada poco tiempo nos hacen reformas de las leyes educativas y estamos dando a veces de la ceca a la meca golpes fuera de lugar y confunde mucho al colectivo, al profesorado y a veces hasta incluso lo desanima. No es el caso de mi cole, gracias a Dios, pero sí que es cierto que eso puede influir para que no tengamos un sistema sólido. Y luego hay una cosa, me meto en el mundo de la política, hay una cosa que es que tiene que haber un pacto de Estado para que nuestra educación sea fuerte, sea sólida, sea estable y no tenga tantas reformas educativas como tenemos constantemente.
0: José Luis, muchísimas gracias por abrirnos las puertas del cole en plena cuesta de septiembre y que esa revolución de este curso os salga redonda. Un abrazo y buen curso para toda vuestra comunidad educativa.
1: Muchas gracias, José Carlos. Esperemos que esta revolución, que está basada en las bienaventuranzas, en el Evangelio del Señor, sea provechosa para todos y que sea una revolución que dé muchísimos frutos. Y un fuerte abrazo.
2: A A continuación, les ofrecemos el Evangelio de este domingo.
3: En aquel tiempo, acercándose Pedro a Jesús, le preguntó: Señor, si mi hermano me ofende, ¿cuántas veces tengo que perdonarlo? ¿Hasta 7 veces? Jesús le contesta: No te digo hasta 7 veces, sino hasta 70 veces 7. Por eso, se parece el reino de los cielos a un rey que quiso ajustar las cuentas con sus criados. Al empezar a ajustarlas, le presentaron uno que debía 10.000 talentos. Como no tenía con qué pagar, el señor mandó que lo vendieran a él con su mujer y sus hijos y todas sus posesiones, y que pagara así. El criado, arrojándose a sus pies, le suplicaba diciendo: «Ten paciencia conmigo, y te lo pagaré todo». Se compadeció el señor de aquel criado y lo dejó marchar, perdonándole la deuda. Pero al salir, el criado aquel encontró a uno de sus compañeros que le debía 100 denarios y, agarrándolo, lo estrangulaba diciendo: «Págame lo que me debes». El compañero, arrojándose a sus pies, le rogaba diciendo: «Ten paciencia conmigo y te lo pagaré». Pero él se negó y fue y lo metió en la cárcel hasta que pagara lo que debía. Sus compañeros, al ver lo ocurrido, quedaron consternados y fueron a contarle a su señor todo lo sucedido. Entonces el señor lo llamó y le dijo: «Siervo malvado, toda aquella deuda te la perdoné porque me lo rogaste. ¿No debías tú también tener compasión de tu compañero como yo tuve compasión de ti?». Y el señor, indignado, lo entregó a los verdugos hasta que pagara toda la deuda. Lo mismo hará con vosotros mi Padre Celestial, si cada cual no perdona de corazón a su hermano.
0: Pedro se acerca a Jesús con una pregunta que todos hemos tenido: ¿cuántas veces hay que aguantar? ¿Hasta cuándo? ¿Hasta 7 veces? Pregunta pensando quizá que ya es bastante generoso. La respuesta de Jesús no es un número, es una forma de vivir. 70 veces 7 es su manera de decir sin límite. La parábola que sigue no deja escapatoria. Un siervo debe a su rey una cantidad imposible. Millones, vidas enteras no bastarían. Y el rey le condona la deuda entera. Ese mismo hombre, al salir, encuentra a un compañero que le debe 4 duros y lo manda a la cárcel. La historia es tan escandalosa que pareció irreal. Jesús la cuenta porque nos conoce. El problema, según Jesús, no es que seamos crueles. El problema es que olvidamos. Olvidamos que nosotros fuimos los primeros en ser perdonados. El que ha experimentado esa gracia y después se la niega a otro no es necesariamente un malvado. Es alguien que no se ha enterado de lo que le pasó. Y aquí está la pregunta que el Evangelio nos deja esta semana. ¿Tenemos memoria de cuánto nos han perdonado? Es curioso que quien más convencido está de que no peca sea con frecuencia quien menos perdona, mientras que los que la tradición reconoce como santos suelen ser los primeros en descubrir su propia fragilidad. Perdonar no viene de la fuerza de voluntad, viene de no olvidar que tú también has necesitado que alguien te abra la puerta. Y así que llega el Evangelio del Domingo, su espacio de información religiosa en Canal Sur Radio y Radio Andalucía Información. Y recuerden, la semana que viene volvemos a encontrarnos. Aquí les esperamos.
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6: Los sindicatos policiales continúan denunciando la situación de inseguridad que se está apoderando de Ceuta. Aseguran que los delitos han aumentado un 75%, sobre todo robos con violencia y agresiones sexuales. En las últimas horas se han registrado detenciones en numerosos altercados producidos en la ciudad. La Asociación Unificada de la Guardia Civil ha denunciado la agresión a 2 guardias civiles y a un militar a manos de inmigrantes. De hecho, la portavoz del Sindicato Unificado de la Policía, Ana Alarcón, advierte de que las amenazas y agresiones a los agentes han aumentado.
7: Nuestros compañeros nos dicen que el problema va mucho más allá de estas cifras, porque se encuentran diariamente con actitudes cada vez más hostiles y desafiantes, insultos, provocaciones y una sensación de impunidad que está dificultando enormemente el trabajo policial.
6: El Golfo de Cádiz se convierte desde hoy en escenario de unas relevantes maniobras del Ejército del Aire. El ejercicio Atlante 26, que se prolonga hasta el viernes, incluye lanzamientos de misiles y operaciones con drones, informa Luis Álvarez.
8: En estas maniobras participan cazas F-18 y Eurofighter de distintas unidades de la Fuerza Aérea Española. La actividad se desarrollará sobre zonas marítimas reservadas del Golfo de Cádiz, lo que obliga a establecer restricciones temporales a la navegación en las áreas de seguridad fijada para los ejercicios. Se trata de un entrenamiento avanzado de los cazas mediante el empleo de armamento real aire-aire y aire-superficie. También se practicarán el desarrollo de misiones enfocadas a la identificación, rastreo y eliminación de drones.
6: El juzgado de Barbate ha decretado el secreto de sumario por la aparición del cuerpo sin vida de un joven junto a la playa del Palmar. La policía judicial trata de esclarecer las circunstancias del fallecimiento. Según algunos testigos, el cadáver, que podría ser el de un empleado de un chiringuito cercano, apareció con evidentes signos de violencia junto a unos contenedores. Por otra parte, el presidente de la Junta, Juanma Moreno, ha reclamado al Gobierno una respuesta inmediata ante la expansión del narcotráfico en Andalucía, puesta de manifiesto por la Fiscalía General del Estado. Los datos de la memoria fiscal recogen que 75 de cada 100 juicios que se celebran en la Audiencia de Algeciras tienen que ver con el narcotráfico. El presidente de la Coordinadora Antidroga del Campo de Gibraltar, Francisco Mena, pide que se amplíen las plantillas en los juzgados.
9: Si eso luego no tiene un recorrido judicial con más medios, la judicatura, con los juzgados de instrucción de municipios pequeños que son mixtos, que tratan cuestiones civiles y penales, que se atascan ahí hasta tal extremo que en algunos casos se han tenido que archivar después de tantos años, pues evidentemente ahí hay que hacer mucho más, y es ampliar las plantillas de fiscales, ampliar las plantillas de jueces y ampliar las plantillas de funcionarios.
6: En Crónica Internacional, las autoridades de Indonesia han perdido el contacto con un barco de pasajeros que trasladaba 240 personas por el mar de Java y que se encontraba al sur de la isla de Borneo. La tripulación había advertido previamente de que se encontraba en medio de condiciones meteorológicas adversas. En deporte, resultados de los partidos de Liga de Fútbol con equipos andaluces jugados este sábado. Cádiz 0, Las Palmas 1, Granada 1, Albacete 1 y Córdoba 0, Almería 2. En cuanto al tiempo, y domingo tendremos cielos poco nubosos, levante fuerte en el litoral almeriense y en la provincia de Cádiz y temperaturas con pocos cambios. Hay a esta hora en Cádiz y Almería 23 grados, en Málaga 22, en Sevilla 21, en Córdoba, Huelva y Jaén 19 y en Granada 18. Andalucía 7 y 3 minutos.
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12: Saludos, bienvenidos. Arranca un nuevo recorrido por Andalucía a través de uno de sus símbolos más antiguos, el pan. Hoy nos adentramos en obradores, tahonas, hornos, cocineros, investigadores para descubrir cómo se elabora, qué variedades definen cada comarca y qué secretos guardan quienes mantienen vivo este oficio. 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
12: Y todo un equipo que hoy efectivamente, más que nunca, tiene metidas las manos en la masa. Buenos días, Mamen Gil.
13: Buenos días.
12: Bernardo Ruiz, buenos días.
14: Buenos días, querida Inmaculada.
12: Y al frente de esta panadería de hoy, tan artesana y sin aditamento, está Miguel Alba. Bernardo, ¿por dónde va a discurrir este programa? ¿Por dónde, por tanto, discurre la ruta del pan?
14: El pan es uno de los iconos de Andalucía. Hoy en Andalucía Nuestra buscamos amasar una tradición milenaria en una tierra en la que Alcalá de Guadaíra, Alfacar, Corumbela, Antequera, El Bácar o Sanlúcar la Mayor fueron testigos de tradiciones que hoy tratan de recobrar el antiguo sabor auténtico pan. Un equipo entusiasta y viajero recorrerá los confines del sur de Europa para conocer los secretos de un oficio, el de panadero, que en Andalucía se huele y se saborea al son de Canal Sur Radio. Bienvenidos a Andalucía Nuestra, especial Ruta del Pan.
12: Una ruta del pan que tendrá una segunda parte, porque el pan en Andalucía tiene rutas, municipios, pueblos y tradición para eso, para hacer una segunda y una tercera parte. Esta ruta es muy extensa. Hoy hemos seleccionado solo algunas localidades donde el pan es protagonista, pero como digo, hay muchas otras. Somos expertos en fabricación de pan y en su consumo, además, los andaluces. Luego lo va a contar Mamen Gil en su ¿Sabías qué? Antes, Bernardo, vamos hablar con un investigador que nos va a contar interesantes cosas del pan.
14: Y una cuestión que has introducido de forma muy brillante, un término muy peculiar, Tahona. Tahona procede del árabe andalusí, además, porque en Andalucía se hablaba un árabe no único, pero sí con ciertos rasgos lingüísticos distintos al de Oriente Próximo. Y el árabe andalusí empleaba la palabra Altauna, que significa molino, porque primitivamente donde se molía el trigo se elaboraba el pan. Y Tahona es un término contemporáneo, porque hasta el siglo XVIII se usaba Altahona como almohada, que era precisamente la raíz árabe. Así que para mí es el término que mejor identifica el origen del pan de Andalucía.
12: Muy bien, Bernardo, lo que sabes.
14: Al-Ándalus fue sin duda uno de los principales productores de pan del planeta durante siglos. Andalucía fue precisamente, y gracias a la diversidad de cereales, la cuna del mejor pan del sur de Europa, una tradición que pretenden recuperar investigadores que han buscado el origen de aquellos trigos resistentes a las prolongadas sequías. Y con el fin de conocer qué trigos eran típicos de aquel momento y cuáles están siendo rescatados, hemos contactado con Alonso Navarro, presidente de la Red Andaluza de Sevilla. Alonso, ¿qué tal? Buenos días, bienvenido.
13: Hola, buenos días, ¿qué tal?
14: ¿Qué es exactamente a qué se dedica la Red Andaluza de Semillas?
13: Bueno, la Red Andaluza de Semillas es una asociación sin ánimo de lucro, ¿vale? Y lo que, digamos, tiene un grupo de, digamos, de técnicos y como agricultores. La red en sí, lo que trabajamos, lo que de fondo es buscar estas variedades antiguas de cereales dentro de los campos y dentro de estos agricultores que ya son, digamos, mayores, que todavía conservan un trocito en su pequeña huerta, en su pequeño cortijo, están conservando estas variedades antiguas por inquietud, porque siempre han recordado aquellas memorias de cuando cultivaban cuando eran jóvenes, hacían pan. Entonces la Red Andaluza lo que se dedica es un poco como indagar o buscar a través de, como decir, de información a través de boca a boca, y buscamos estos pequeños agricultores que son los que están conservando hoy en día estas variedades locales antiguas, el trigo.
14: Precisamente queremos hablar de pan, porque hoy la ruta del pan en Andalucía pretende descubrir los secretos de este manjar de nuestra tierra. Y hay una notoria representación de especies de trigo que fueron perdidos, que desaparecieron, que están tratando de rescatar actualmente, ¿no?
13: Sí, comentarte ahí que la Red Andaluza, bueno, desde un proyecto que se comenzó, una idea que se sacó en mesa, digamos, a través de los técnicos y los agricultores, fue esto del rescate de la variedad antigua de trigo. Entonces empezó un trabajo hace ya casi 11 años, ¿sabes? Por decirte, tiempo lo alto, y entonces empezó pues, a investigar y ver dónde estas variedades antiguas se encontraban. Entonces de ahí fuimos buscando agricultores, fuimos buscando gente que nos pudieran comunicar, pues en estas fincas hay un señor que cultiva este tipo de trigo, digamos por decirte, por el trigo el Candeal, por ejemplo, o el Recio de Ronda. Entonces lo que es la Red Andaluza, a través de los agricultores que también tenemos asociados, vamos a este agricultor, le pedimos o le hacemos un intercambio de algunas semillas y nos llevamos estos granos y empezamos a hacer una recuperación, es decir, a buscar que se vayan multiplicando.
14: Es curioso porque son trigos que se perdieron, algunos hace siglos, que están siendo capaces de ser reintroducidos. ¿Cuáles precisamente, ya se ha referido a dos en concreto, pero cuáles se emplean actualmente para la elaboración de pan que en su día desaparecieron o prácticamente desaparecieron?
13: Pues, por ejemplo, uno que es muy importante, que se perdió, y un trigo muy saludable, que siempre se ha cultivado ya de desde 1977 y ya se descubrió en, digamos, en Jaén, lo que es, digamos, en Granada, perdón, en Granada Norte, en Orce, se descubrieron a través de una tumba romana, se descubrió lo que es la escaña, que es el trítico, el trigo monococum monococum, que es la variedad, digamos, y esta, digamos, esta variedad se descubrió ahí en estos, en este, digamos, en esta arqueología, y de ahí se fuimos, digamos, sacando algunas espigas, que están reproduciendo, y después hubo también aquí la parte de, digamos, de lo que es la sierra de Grazalema, alguno, digamos, incluso el hijo, digamos, ya el nieto, tenía conservando, que este hombre era un catedrático aquí de la, aquí de Córdoba, que me mandó una semilla también de otra escaña, que también es un monococo, pero cultivó aquí en la sierra de aquí de los arcos locales, donde este trigo, digamos, es la variedad más, de las más antiguas que hay existente.
15: ¿Cómo era el pan precisamente de la época del Andaluz en comparación con el pan industrial de hoy en día?
13: Digamos, el trigo andaluz era un pan, digamos, pero el pan andaluz era un pan buenísimo, lo que pasa es que era, se hacía siempre a través del recio, digamos. Ahí hablaríamos que está, para un poco el público entender lo que están los trigos duros y los trigos blandos, que son el triticum activum y el triticum durum. Digamos, la palabra te lo está diciendo, el activum es el blanco y el durum es el duro, el trigo duro. ¿Qué pasaba? Que antiguamente, pues, el recio, digamos, el tipo de trigo recio, fueron entrando en España, de ahí se fue cogiendo, ¿por qué? Porque era un trigo que se adaptaba muy bien a todo tipo de tierra, y entonces de ahí se fue sacando estos panes e integrar, y era un pan que se hacía también muy, muy bien con la masa madre. Es decir, que hoy en día hemos perdido aquello, buscamos aquello de la masa madre. El pan de hoy en día, pues, por ejemplo, tiene muchos aditivos que le echan para la conservación, es decir, y la forma que se hacía antiguamente era cómo se trataba el trigo en el campo, ahora de amasarse, se hacía como, digamos, como en comunidad, se hacía en la familia. Entonces aquello llevaba, digamos, por en pocas palabras, una armonía distinta a lo que hoy en día hacemos el pan, que viene todo muy sintético y muy industrial.
15: ¿Cree que ha crecido la concienciación social en relación a la necesidad de consumir un pan de calidad, precisamente con independencia de su precio?
13: Sí, bien, contra la verdad, como tú sabes, como tenemos el mundo social hoy en día, vamos muy por la moda. Si te acuerdas de la pandemia, todo el mundo quería hacer pan.
15: Cierto.
13: Y es normal, porque buscábamos una práctica, pero claro, no había una buena información o no hay una buena tradicionalidad sobre esto, pero sí que mucha gente apostó por hacer estos trigos, claro. Hacer una variedad antigua hoy en día con los ritmos que llevamos, hay que tener como ese calma. Antiguamente tenían nuestros antiguos, ¿no? Que hay que tener esa paciencia, tener esa a la hora de subir y entonces ya a la hora de oxigenar la masa. Hoy en día lo hacemos todo muy rápido, muy sintético, como yo digo, y entonces no tenemos esa elaboración de aquellos panes antiguos porque tampoco tenemos esos trigos hoy en día en todas, digamos, las comunidades, o tenemos ese volumen de trigo para poder ofrecer esa harina a todo el mundo.
15: Harina de calidad, que en definitiva es la que influye en la calidad del pan. Alonso, sí. Se ha referido anteriormente a unas tumbas descubiertas en Orce, que es una pintoresca localidad de la comarca de Huéscar, en la provincia de Granada, y precisamente en Orce se clausura hoy la Feria de la Biodiversidad Cultivada. ¿En qué consiste esta feria?
13: Esta feria, como te estamos hablando, lo que es la Red Andaluza de Semillas, nos acercamos o buscamos que en todas las provincias de Andalucía cada año hacemos una feria distinta, ¿no? Digamos, hacemos una feria, y en esta feria lo que hacemos es un encuentro a través de los técnicos, hacemos eventos, digamos, eventos de lo que es extracción de semillas, hacemos talleres, digamos, para lo que es la biodiversidad que nos atrae alrededor de estos cereales, la información de que tiene que estar acompañado, hacemos talleres, hacemos concursos, hacemos charlas, digamos, iniciamos también que cuando vamos a estos pueblos, ahí buscamos también estas pequeñas variedades de semillas, donde intercambiamos y hacemos mesas redondas, digamos, de sabios, donde agricultores antiguos o mayores antiguos de esta localidad se sientan y intercambiamos todo esto que estamos hablando, una comunicación y esos saberes que antiguamente hoy en día se están perdiendo.
15: Y de alguna manera, en beneficio de la comunidad, la Feria de la Biodiversidad Cultivada que hoy se clausura en Orce, en esta bellísima localidad de la provincia de Granada. Alonso Navarro, presidente de la Red Andaluza de Sevilla, muchísimas gracias por haber estado con nosotros en Canal Sur Radio. Un fuerte abrazo, hasta la próxima.
13: Muchas gracias a vosotros, venga, gracias.
16: ¿Sabías que...? ¿Andalucía lidera la producción y el consumo doméstico total del pan en España?
17: Hoy te quiero contar cómo preparo el pan.
16: Elemento fundamental de nuestra gastronomía y de la dieta mediterránea, el pan es parte esencial de nuestro día a día y de la historia andaluza, cuando los jornaleros comían su hogaza de pan en sus descansos de trabajo. Desde la época romana, el sur peninsular fue considerado el verdadero granero del imperio y la comarca de la Campiña sevillana producía el trigo candeal más codiciado del Mediterráneo. En tierras andaluzas nació la mítica telera de Alcalá de Guadaira, un pueblo conocido históricamente como Alcalá de los Panaderos, porque surtía a diario a toda Sevilla en trenes cargados de aroma a miga fresca. Andalucía cuenta además con tesoros como el pan de Alfacar en Granada, protegido con indicación geográfica protegida gracias a sus harinas locales y a las aguas puras del manantial de la Sierra de Huétor. Y qué decir del mollete de Antequera, uno de los panes más antiguos documentados, aparece citado ya en el siglo XVI. También encontramos molletes en otras localidades como Marchena, Villanueva del Trabuco, Alcalá de los Cazules o Écija. El pan andaluz se caracteriza por su miga suave y su corteza fina, ideal para el aceite de oliva virgen extra. En Andalucía se conservan 40 tipos tradicionales de pan, como la telera cordobesa, el pan cateto, el manolete gaditano, la avena andaluza, el picado, la hogaza de pan serrano, el popular pepito e incluso la regañá. En Andalucía, el pan no es solo alimento, es cultura, memoria y paisaje. Y todavía hoy, en muchos pueblos, el pan se compra en la misma tahona de hace 100 años.
15: Es curioso, y el otro día me preguntaba un fiel oyente de nuestro programa sobre la receta del salmorejo. Y ahora que ha hablado de los distintos tipos de pan, yo creo que procede. El pan ideal para el salmorejo es la telera cordobesa.
18: Esa, que es la que hemos...
15: primitiva de Alcalá de Guadaira. Ajá. Si no hay a disposición de los oyentes en la panadería telera cordobesa, que compren bollo sevillano, que el bollo sevillano es habitual en toda Andalucía. Y en Sevilla, antes que el bollo sevillano, la boba, mamen.
18: ¿Tú te recuerdas? Bobito, sí, sí. Bobito.
15: El bobito más blando.
16: Sí, el bobito más blandito.
15: El bobito más blandito. Entonces hay que emplear un pan duro y del día anterior. Y que
18: asentado.
15: Asentado. Y prohibido mojar el pan, por favor.
18: Hoy me vais a permitir una licencia, porque para hablar de pan, yo tengo que hablar de mi sobrino Antonio Rivera, el marido de mi sobrina Rocío, que es panadero, toda la vida panadero, y hace un pan superlativo.
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18: Hemos dicho que el pan es cultura, es memoria, es paisaje. Sabemos de la existencia del pan desde hace miles de años. Gracias a restos arqueológicos descubiertos en Jordania, por ejemplo, demuestran que este alimento es anterior al inicio de la agricultura. Ha sido, y es tan importante, que cuenta también con su propio museo. Hoy nosotros vamos a visitar el Museo del Pan de Laurín el Grande. Abrimos sus puertas y con la ayuda de su director Antonio García, que es también el gerente del colmenero, pues vamos a conocer qué nos ofrece este museo. Así que, don Antonio, buenos días, bienvenido.
20: Muy buenos días, querida Inmaculada, ¿qué tal?
18: Muy bien, encantado de que esté con nosotros para eso, para que nos muestre el museo. Cuéntenos lo primero, ¿cómo surge la idea de crear un Museo del Pan?
20: Bueno, la idea del Museo del Pan es gracias a que, bueno, esta zona con los afluentes, con el río Fahala y otros afluentes de aquí de Laurín el Grande, pues era una zona muy cerealista hace 100 años, ¿no? O sea, se molía muchísima harina y, lógicamente, pues al tener esa materia prima, pues el pan se desarrolló de una forma muy, muy, muy, muy buena, ¿eh? De ahí pues toda nuestra cultura relacionada con el mundo de la harina y con el mundo del pan, ¿no? Y de los molinos y de las panaderías, ¿no?
18: Muy bien. ¿Y qué podemos ver en este museo? ¿Qué nos ofrece?
20: Bueno, hay una cosa que yo siempre resalto, que es fíjate, que no tiene nada que ver un poco con la esencia de, pero sí que es la nomenclatura de las cosas, ¿no? O sea, había mucha palabra, mucha definición de ciertos aparatos, de cierta un lenguaje propio de aquella época, ¿no? Del mundo de la panadería, que hemos querido que no se perdiera, ¿no? Entonces hemos recuperado muchísima nomenclatura de, bueno, pues de cómo se llamaba las partes de un molino, las partes de un horno, las partes de los aperos de labranza, la denominación de toda esa es muy rica, la cultura esa de nombres que había ahí, que estaban desapareciendo porque, bueno, lógicamente ya no tenían uso en la cotidianidad actual, ¿no?, de los molinos actuales y demás.
18: Uh-huh.
1: Y luego supongo que habrá objetos, ¿no?, relacionados con los hornos, la panadería, esos aperos.
20: Exactamente. Tenemos muchísimos objetos, tenemos una muy buena colección, por ejemplo, de lo que eran pesos y romanas, ¿no?, de aquella época. Romanas nos referimos a la forma de pesar en arrobas de aquella época, ¿no? Tenemos un molino de origen árabe recreado, completamente funcional además. Lo único que nos falta es la corriente de agua, que ya la ponemos nosotros, pero es un molino de principios de siglo pasado, funcionando tal cual, ¿no? Un molino de piedra, ¿no? De origen árabe en un principio, aunque, bueno, también anteriormente los romanos pusieron parte de esta cultura en incluso yo me atrevería a decir que incluso los fenicios, ¿no? O sea, es una cultura que se ha venido a través de las diferentes culturas, redondeando el tema, sí, que han venido sucediendo, ¿no? Uh-huh. Todo ese pasado, pues bueno, lo podemos ver a través de un molino, lo podemos ver a través de maquinaria muy antigua, de madera, y bueno, de limpias de seretes, donde se secaba el trigo, de pilas, donde se lavaban, en fin. La verdad que es muy enriquecedor la visita a un museo de estas características, ¿no?
1: Sí, podemos decir, por tanto, Antonio, que una persona que visite el museo se lleva una impresión, una formación clara de lo que ha significado el pan a lo largo de la historia.
20: Perfectamente, porque además nosotros solemos acompañar la visita con hacer pan, ¿no? Es una cosa, para nosotros ofrecemos una vivencia completa, ¿no?, sobre el pan, ¿no?, y sobre sobre todo lo que es, ¿no? Entonces, bueno, pues lógicamente, pues hacemos pan, fermentamos pan y, bueno, elaboramos pan, y la verdad que hacerlo de esa manera, pues nos hace transmitir muchísimo mejor lo que era una panadería antigua o lo que es nuestro mundo este de la panadería, ¿no? Lo hacemos, hay una cosa entrañable que te quiero comentar, que es que los mayores, los muy mayores y los muy pequeños son los que más frutos sacan de esto, ¿no? Los muy mayores porque se acuerdan todavía de muchas de estas cosas, ¿no? Y los muy pequeños porque, bueno, no tienen esa cultura, no se la hemos pasado porque no hemos podido, ¿no? Entonces, cuando ve que el pan era una cosa ancestral, que nace a través de diferentes culturas antiguas y que hasta nuestros días se hace de una forma muy similar a lo que hacíamos antes, pues la verdad que es entrañable y es, en fin, hace que el producto del pan sea una cosa entrañable de reconocido por todos, ¿no?, de reconocido antigüedad, ¿no?, por decirlo de alguna manera.
1: Es un producto de la importancia.
20: Ha permanecido con nosotros,
1: claro, que ha tenido
20: desde aquellas épocas,
1: ¿no?, a lo largo de la historia. Para visitar el museo hay que hacer reserva.
20: Lo normal es que hagamos reserva porque, ya le digo, es una experiencia. Cuando hacemos la experiencia completa, pues tiene más de 3 horas, ¿no? Porque tenemos que hacer todo lo. Es la visita, es una visita guiada, más luego la parte de formación, digamos, entre comillas, ¿no? Pues lo utilizamos también para formación. O sea, hay muchas escuelas de cocina que han venido por aquí para que hagamos, digamos, una masterclass de levadura, ¿no? O de masas madres o de. También solemos hacer eso, ¿no? Aparte de nuestra propia formación de la empresa, ¿no? Entonces sí, hay que reservar con algo de tiempo para poder dedicar pues prácticamente una mañana a este tema.
1: Muy bien, ya que visitamos el museo y está ahí el colmenero, ¿qué pan deberíamos llevarnos?
20: Bueno, cualquier pan de los que hacemos nosotros son para mí entrañables y muy buenos. Quizás resaltar alguno de hoy por hoy se están haciendo panes llevados a yo le digo pan 10, ¿no?
1: Sí.
20: Tenemos, por ejemplo, el zaguán, que el zaguán es un pan con 12 horas de fermentación y con un polis, con una madre, sin levadura añadida, para que me entiendas. Y bueno, es un pan con 12 horas de fermentación, lo llevamos al límite de lo que podemos fermentar un pan, ¿no? Y la verdad que ese pan sí es muy recomendable, de un intenso sabor, una corteza maravillosa y además una durabilidad total, ¿no? Porque las cosas que se hacen muy lentas, pues también van perdiendo muy lentamente sus propiedades, ¿no? Te recomendaría ese zaguán.
1: Pues Antonio García, le queremos agradecer que haya estado con nosotros, que nos haya abierto la puerta de ese museo del que usted es director y también gerente del colmenero, y que nos haya ayudado a conocer más y mejor que tenemos este museo en Alhaurín el Grande y a reivindicar el pan, que nosotros somos unas enamoradas del pan pan, como decimos aquí, del pan pan. Muchas gracias.
20: Aquí. Aquí nos tenéis con las puertas abiertas. Muchas gracias.
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16: La palabra pan proviene del latín panis, que significa alimento para la boca. Nuestro diccionario define el pan como una porción de masa de harina, por común de trigo, y agua que se cuece en un horno y sirve de alimento. Uno de los alimentos, por cierto, más antiguos de la humanidad. Se cree que se empezó a producir hace unos 10.000 años y se convirtió en un alimento básico debido a su capacidad para conservarse durante más tiempo que otros alimentos. El pan prehistórico habría sido una masa de granos semimolidos, ligeramente humedecidos y cocido al sol sobre una piedra caliente. Conforme avanzó la técnica, se crearon sistemas mecánicos para pulverizar los granos y se utilizaron los primeros hornos. Los egipcios consideraban el pan como una moneda para pagar los jornales y en la antigua Roma los legionarios tenían como ración diaria pan y aceitunas. El pan ha sido un símbolo de la religión en muchas culturas, como el pan ácimo en el judaísmo y el pan eucarístico en la cristiandad. Y en algunas culturas antiguamente se marcaba una cruz con un cuchillo sobre el pan antes de hornearlo o partirlo. Se hacía para bendecir el alimento, espantar malos espíritus y agradecer la cosecha. Existen más de 3.000 variedades diferentes de pan en todo el mundo, cada una con su propia textura, sabor y método de elaboración. En torno al pan hay muchos mitos y falsas creencias, por ejemplo, que la miga de pan aporte más calorías que la corteza. Además, tanto el pan integral como el pan blanco aportan las mismas calorías. Durante mucho tiempo el consumo de pan ha estado denostado, pero la Organización Mundial de la Salud recomienda la ingesta de 250 gramos al día de pan. El consumo real de Andalucía se queda muy por debajo de esta recomendación, pues se estima que cada andaluz consumimos una media de 100 a 120 gramos de pan al día y somos los que más consumimos en España. ¿Y por qué es bueno el pan, Bernardo? Pues porque aporta energía por su rico contenido de hidratos de carbono y es una fuente de vitaminas.
1: Es un alimento básico, además. Lo que pasa que cuando empezamos es que el pan engorda, no sé, que el pan no engorda, lo que engorda es poner los sopones, la salsa,
16: claro, y pasarte cosas. De la recomendación.
15: Engorda
16: de la OMS.
15: El pan industrial. Uh-huh. Hoy estamos hablando del pan de panadería.
1: Nosotros llamamos
15: de masa
1: el
15: diaria.
1: pan.
15: Efectivamente.
1: Al pan.
15: Panes sin lactosa. Que ahora hay panes con lactosa. Y nosotros estamos hoy ensalzando la figura del pan andaluz. Que por cierto, qué hambre más tonta hablando de pan desde que hemos
1: rico.
15: Iniciado el programa.
1: Anda que hay un trozo de pan con un buen aceite de oliva, los que tenemos en Andalucía.
15: Oh, qué rico. Y yo cuando elaboro el salmorejo, ¿sí? Y dejo reposar el pan con el tomate, el aceite y el vinagre, antes de batirlo me como un par de sopones.
1: Qué bueno, y tú dejas el pan asentado, ¿no? El día antes.
15: Si es posible,
1: ¿no?
15: El día de antes.
1: ¿Y lo dejas tapadito con un paño?
15: No especialmente, en la nevera, en un recipiente que no sea de plástico, más bien de cristal, y que se esponje bien.
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1: Además de buen pan, en Andalucía podemos presumir de tener a los mejores panaderos del mundo. Y no lo decimos nosotros, lo dice la Unión Internacional de Panaderos y Confiteros, que ha elegido a dos de los nuestros como los mejores panaderos del mundo, insistimos. Uno de ellos es el cordobés José Roldán, director técnico de la panadería El Brillante, un obrador con más de un siglo de historia que hoy está con nosotros, y al que tenemos el placer de saludar. Señor Roldán, buenos días, bienvenido.
21: Muy buenos días, ¿qué tal?
1: Pues agradecerle que esté con nosotros, darle la enhorabuena por este galardón. Y cuéntenos, señor Roldán, mejor panadero del mundo 2025, ¿qué ha supuesto ese galardón?
21: Bueno, pues fíjate, yo siempre digo que es un orgullo, y ya no solamente para mí, ¿no?, sino para la familia, para todo el mundo que nos apoya, para todos los compañeros, para Córdoba, para Andalucía, ¿no?, que muchas veces la fama siempre va para el norte. Y bueno, el hecho que esta vez caiga aquí, pues es un orgullo para todos. Nos tenemos que sentir contentos y bueno, al final tenemos mucha cultura de pan.
1: Uh-huh. Usted viene, creo, de una saga de panaderos, ¿verdad? ¿Siempre ha querido dedicarse a ello?
21: Pues mira, es curioso porque realmente nuestra familia siempre viene de una... Yo siempre digo que el corazón, como la canción, pues la tengo partida. Uh-huh. En mi inicio fueron pasteleros. Y a mí la panadería no me gustaba absolutamente nada. Ajá. Yo digo, esto es un oficio súper aburrido. Y luego, poco a poco, tuve la suerte de formarme fuera.
1: Sí.
21: Y digo, oye, esto es precioso. Y aparte, tiene una cosa muy buena, que es un oficio vivo. Al final estamos trabajando con materia viva, como son las levaduras y son las bacterias, y todos los días diferente.
1: Sí, y de hecho su obrador tiene más de 100 años y supongo que ha cambiado mucho el proceso de elaboración del pan desde entonces hasta ahora.
21: Bueno, pues sí, fíjate, la propiedad se cambió hace ya algún tiempo y entonces lo que sí teníamos claro era que teníamos que dejar las recetas clásicas, como puede ser la torta de aceite, la magdalena, una serie de cosas que no se pueden tocar, que yo creo que eso ya va dentro de la ciudad.
1: Desde luego.
21: No se puede tocar, pero sí que es verdad que tenemos mucho margen de mejora y de sacar productos nuevos, como puede ser un pan de bellota de masa madre que estamos haciendo, del Valle de los Pedroches, que es espectacular, un pan de trigo duro, pan de masa madre, que bueno, que la gente al final lo busca y hace que sea un elemento diferenciador.
1: ¿Cuál es el secreto, señor Roldán, de un buen pan?
21: Pues mira, el uso de, igual que por ejemplo un espeto de sardina o una dorada o un bacalao, yo creo que puede ser la elección de una buena materia prima, en este caso de la harina, y mucha paciencia. Al final el pan necesita fermentación, necesita tiempo.
1: Y nosotros cuando vamos a comprar el pan, como consumidores, ¿en qué nos debemos fijar para saber si un pan es verdaderamente artesano y de calidad?
21: Pues mira, yo estando en Andalucía, yo te diría que hay que diferenciar dos cosas. Primeramente, el pan candeal, que por ejemplo por la zona de Sevilla, por la zona de Córdoba, es muy típico y está riquísimo, y es el nuestro de salmorejo, es una corteza fina, crujiente, no extremadamente coloreada, y luego tiene que ser una miga blanca, tupida y abizcochada cuando nos lo comemos, y es un pan riquísimo. Y luego, el pan de masa madre y todos los panes de larga fermentación y demás, la corteza ya es distinta, tenemos que buscar un color rojizo. Eso significa que ha tenido horas de fermentación. Luego, si nos fijamos, tiene que tener una pequeña burbujita y sí. Eso es que ha pasado por frío, también es un buen síntoma. Ajá. Y el aroma, que sea un aroma con un puntito de acidez, que significa que lleva masa madre, y sobre todo un olor al trigo, al cereal, que muchas veces abrimos un pan y huele a todo menos a lo que tiene que oler, que a cereal y a fermentación.
1: Desde luego. ¿Y cuántos tipos de pan tienen ahí en el Brillante?
21: Mira, si te digo la verdad, como siempre vamos metiendo productos nuevos, no me he parado a contarlo, pero te diría que más de 30 tipos de pan, sin duda.
1: ¿Y cuál es el más demandado?
21: Estando en Córdoba no puede ser otra que la telera cordobesa.
1: Ah, la telera.
21: La telera cordobesa es nuestro hit.
1: Señor Roldán, ahora cada vez más reivindicamos los consumidores lo que nosotros llamamos el pan, porque hubo un momento que nos enfrentamos a esa venta de 3 barras o 5 barras, 1 euro, ¿no? Y del pan ese precalentado, congelado. ¿Hemos vuelto los consumidores a valorar verdaderamente lo que es un pan bueno?
21: Bueno, yo creo que siempre sea, al final la gente siempre le gusta consumir un buen producto. Sí que es verdad que pasamos por una época un poco regulera para el pan, digamos, pero se está volviendo. Y yo sí que es verdad que siempre digo que un pan congelado no tiene por qué ser malo. Es decir, un buen pan que se congela y luego se degenera de una forma adecuada, sigue siendo un buen pan. El problema es cuando hacemos un pan con una fermentación hiperrápida, se congela y luego se vuelve a cocer. Al final vamos a tener un mal pan.
1: Hombre, es que tú vas al mercado, le decía esto porque en la ciudad donde yo vivo, aunque yo vivo a caballo entre Huelva y Sevilla, veo que cada vez hay más gente que va a las panaderías, ¿no? Y que buscamos el pan hecho, el pan artesano, el pan hecho en panadería, pero en los comercios, en los establecimientos, tú ves cantidad de clases de pan, ¿no? Con un montón llevan, con muchos aditamentos, en fin, que es complicado a veces elegir un buen pan.
21: Sí, cada vez la gente demanda diferentes tipos de panes, como por ejemplo el espelta integral está creciendo muchísimo, el pan de centeno, bueno, el pan, panes ya saborizados, como puede ser de pasas y nueces, y fíjate que ya con las rebanadoras podemos llevarnos diferentes panes, tenerlas congeladas en la rebanada y sacar en función de, bueno, de si es el desayuno, si es la comida, depende del tipo de comida, pues apetece un pan u otro. Y yo siempre digo que no tenemos por qué elegir solamente uno, sino que podemos consumir diferentes panes a lo largo del día.
1: Es verdad, sí, es verdad. Y una última curiosidad, señor Roldán, ¿cuál es la mejor manera de conservar el pan?
21: Pues mira, me lo han preguntado yo varias veces y muchas veces ahí me critican un poco. Yo la mejor, para mí la mejor forma de tener el pan en casa es, si no lo vamos a consumir en un día o en dos días, prefiero congelarlo, la verdad. Uh-huh. Y luego, cuando hace temperatura muy extrema, de por ejemplo de calor, yo soy partidario de conservarlo directamente en plástico. ¿Por qué? Porque al final esa humedad la vamos a retener un poquito más. Y en el caso que haga frío, pues prefiero tenerlo en la panera de toda la vida, por la que vamos de pequeño al pueblo a comprar el pan, sí. Es una buena opción.
1: Ah, muy bien. Pues hemos tomado buena nota. Pues José Roldán, director técnico de la panadería El Brillante. Además, uno de los mejores panaderos del mundo, porque así lo dice la Unión Internacional de Panaderos y Confiteros. Y estoy segura que además todos sus clientes y consumidores. Le queremos agradecer que haya estado aquí con nosotros, José, en este programa Andalucía Nuestra, y que nos haya mostrado y enseñado tanto y bueno sobre el pan. Muchas gracias.
21: Muchas gracias a vosotros.
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1: Mamen, acabamos de hablar con José Roldán, este es uno de los mejores panaderos del mundo, pero habíamos dicho que son dos los andaluces reconocidos, uno José y el otro, ¿quién es?
3: Pues se trata del lebrijano Domi Vélez, que mejor panadero del mundo 2021. Recordemos que José Roldán ha sido mejor panadero del mundo 2025. Domi Vélez pertenece a la quinta generación de panaderos y ha reinventado su oficio fusionando la historia y el arte de la panadería en cada creación. Así, por ejemplo, podemos encontrar sus establecimientos, pues la pinza romana, que está basada en el garum romano. También otro de los panes así más exclusivos es el Golden Milk, que tiene como base la tradicional bebida ayurvédica. Y también tenemos pan de té japonés, matcha latte o el pan de cúrcuma.
1: Desde luego hay pan de todo.
3: Hay pan absolutamente de todo. Estos son los que más llaman la atención, pero sí, hay pan de todo tipo.
1: Y también andaluz es el pan más caro del mundo.
22: Concretamente es de Málaga, para ser exacto, de la panadería Piña. Su creador es Juan Manuel Moreno y entre sus ingredientes figuran 250 miligramos de oro comestible, miel deshidratada, maíz y pipa de girasol. El precio, mamen, es de 117 euros por cada pieza.
3: Eso no es nada para nosotros.
1: No, hombre, y además está casi un poquito más alto que el gramo de oro. Así que oro comestible. Lo entrevistamos aquí a este panadero, ¿os acordáis? Sí, hace mucho tiempo, sí. Pan de oro.
22: Y además él recordaba que algunos encargos procedían de jeques árabes, que iban en
1: de jeques árabes.
22: Que iban en su jet privado a Marbella, y después regresaban a sus países de origen.
1: Es que te ha salido lo de jeque,
22: ¿no? Jadeado.
1: Con toda la potencia de la jota.
22: Yo de toda manera, en lugar de 250 miligramos de oro comestible, me comería 250 gramos de tocino para un buen pan.
1: De Bernardo ya sabe que es lo que le gustan las cositas así con un poquito de grasa.
3: De grasita mejor.
1: Y contundencia. Nos vamos ahí ahora a comer precisamente.
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1: El pan es ese elemento indispensable para muchos en la mesa. Es tan versátil que se puede preparar o se pueden preparar un buen número de platos con ese ingrediente como protagonista. Así que nosotros vamos a conocer esos platos precisamente. Vamos a aprender esa historia. Vamos a conocer esa receta. ¿Y qué hemos hecho? Pues hemos llamado a un experto, a un chef, divulgador, amigo, una persona además que ha investigado mucho en el tema de la cocina.

0: ruta del pan y hoy es como protagonista el pan. Para ti como chef, como cocinero, ¿es el pan un elemento indispensable?
1: Por supuesto, claro que sí. No solamente indispensable, sino que necesario. Forma parte, digamos, de los ingredientes fundamentales que puede haber en cualquier cocina. Ya no me refiero solamente para acompañar en la mesa junto al plato o en el comensal, sino en elaboraciones culinarias, ya sea de nivel medio, bajo o alto. Me refiero alto a cocina de diseño o de autor.
0: Sí.
1: Y por supuesto, los platos tradicionales, ponerle un nivel que le he puesto el 1, pero vamos, el medio, creo que sí es un ingrediente fundamental, imprescindible.
0: Uh-huh. Manuel,
1: lo fue y lo sigue siendo.
0: Ajá, eso es. ¿Y hay muchas recetas donde el pan es el protagonista, el principal elemento?
1: Pues mira, una receta muy conocida por todos de hace muchísimo tiempo, que se sigue haciendo todavía en muchísimos pueblos, para festejar cualquier santo, pues las migas. Uh-huh. Cuyo ingrediente principal es el pan, sobre todo en esta parte de Andalucía, porque ya en el medio de Granada, Jaén, se hace con... se mezcla con harina, con pan, y luego ya en otras zonas con patatas. Pero vamos, por supuesto, las migas. Las poleas, por ejemplo, también, que se hace con miga de pan. En fin, y todavía sigue habiendo muchísimos platos. El salmorejo, sin ir más lejos.
0: Eso
1: en
0: es.
1: Fin, ahí. ¿Sí? Sigue haciendo, sí, se sigue elaborando.
0: ¿Las poleas se hacen con pan? No lo sabía, fíjate.
1: Hay poleas que en algunas zonas, por ejemplo, en la zona de la Sierra Sur de Sevilla, que es donde está Coripe, el Montellano, Olvera, todo ese tipo, bueno, Olvera ya es de Cádiz, pero por esa zona se sigue haciendo la polea, que se hace con leche perfumada, se perfuma, antes se hacía perfumando la leche con anís estrellado, y luego se colaba y se echaba en un bol o en un cuenco, en un plato sopero, con miga de pan blanco de miga, de pellizco, y luego se endulzaba con miel. Eso se llamaba en esa zona polea.
0: Sí.
1: Y en otras zonas son unas gachas.
0: Ah,
1: ¿vale? Claro. Y se hacen de otra forma.
0: Sí, sí. Imaginamos, desde luego, con independencia de los montaditos, las tapitas, los tal, también se, claro, ¿también se utiliza en repostería el pan?
1: También se utiliza en repostería actualmente, y también se utiliza muchísimo hace antaño, ¿no? Por ejemplo, un ejemplo, los hornazos de toda la vida, que se hacían en los pueblos para festejar cualquier santo también o cualquier festividad, se hacían pues los hornazos con que son masa de pan a la que se añadía pues aceite de oliva, y por encima o durante el amasado, sobre todo después del amasado cuando se iba a hornear, pues azúcar, ¿no? Y salían los hornazos. Y actualmente pues se sigue utilizando en la cocina actual, pues como guarnición de ensalada. La ensalada César se sigue utilizando pan como guarnición. En fin, todavía se sigue utilizando el pan, claro que sí, muchísimos platos.
0: Claro, y ahora está muy de moda también lo de las tostas, ¿no?
1: Sí, las tostas, ya ves tú, las tostas es pan tostado, base de pan tostado con un montón de cosas por encima, o algunas cosas, desde hummus, guacamole, verduras salteadas, pues todo lo que le quieras poner por encima, ¿no? De cuenta que el pan también se utiliza como sostén, recipiente, fíjate en los pinchos, por ejemplo, ¿no? Se sigue utilizando pues para sostener la comida que luego te vas a llevar a la boca. Uh-huh. Se puede ser tostado, puede ser pan ya elaborado y tostado, puede ser pan que se haga para eso exclusivamente, como es el pan ácimo, que el pan ácimo no lleva levadura, es un pan sin levadura que se queda muy, no sube, una masa muy compacta, y que se utiliza pues también para sostener la cocina esta que hay, que viene del exterior, ¿no? Como los suarmas, ese tipo de cosas.
0: Uh-huh. Manuel, ¿tú cuando dices que un pan es bueno para ti?
1: Pues mira, es una buena pregunta, porque la verdad es que hoy en día, con el tema de la industrialización, todo está globalizado. El pan llega a muchísimos sitios de una forma industrial, precocido, que no tiene una fermentación correcta, sino que se hace pues con máquinas para que se acelere el proceso, son panes baratos, que la industria pues digamos que regenera el propio punto de venta, en los hornos rápidamente para venderlos como barra de pan, para venderlos para los montaditos, en fin. Entonces, para mí, un buen pan es aquel que tiene las dos fermentaciones mínimas, que se hace de forma artesanal. Yo entiendo que hacerlo a mano es complicado. Es algo complicado, me refiero, para venderlo en una tienda, ¿no?
0: Sí.
1: Pero de forma artesanal, utilizando las dos fermentaciones, es fundamental. Aparte de eso,

0: para mí. Aparte, eso es lo mejor para la digestión, porque el pan que está precocido y que tiene esas dos fermentaciones suelen ser indigestos por el tema del gluten, que no está trabajado, no está todavía leudado correctamente, una serie de cosas que hacen que la digestión sea un poco más incómoda.
1: Y hoy además hay un montón de clases de tipos de pan, ¿no? Porque efectivamente sin gluten, el integral, el de semilla, el de centeno. Hoy el mercado está inundado de variedades.
0: Está inundadísimo y la verdad que es un producto de moda. Hay montones de talleres que se hacen en las ciudades y ya prácticamente también en muchísimos pueblos donde hay muchos habitantes para aprender a elaborar el pan. Sobre todo aprendimos mucho a elaborar el pan cuando la pandemia. Todos nos compramos aquella máquina que hacía el pan, que lo fermentaba y todo. Y la verdad es que la afición para hacer el pan ha crecido en estos últimos años, sobre todo porque es una cosa cultural, ¿no? A todos nos gusta el pan, nos revoca aquellas épocas de donde se comía el pan de forma artesanal. La verdad es que se sigue haciendo y sí, tiene mucha aceptación ahora, aceptación.
1: Claro, y habrá cosa más rica que un buen bocadillo, ¿no? De jamón o de atún, ¿no? Rellenar ese pan.
0: Hombre, el bocadillo, pues imagínate cuántas soluciones ha llevado a cabo el bocadillo, ¿no? Cuando cualquier cosa, un bocadillo te quitaba el marrón de hacer comer, ¿sabes?
1: Desde
0: y cuando
1: luego.
0: Te lo llevaban a cualquier lado, un bocadillo, venga, pues vamos a la playa, un bocadillo. Vas a estar trabajando, te hace falta un bocadillo. El desayuno de los niños en el colegio, bocadillo. El bocadillo ha sido el rey de la comida improvisada, ¿no? Y de la comida de llevar de casa, el bocadillo. Yo tengo aquí un par de recetas que cuando tú me digas yo te las digo que son bastante interesantes.
1: Sí, pues venga, dime. Vamos a ver.
0: Tengo tres. La polea ya te la he dicho.
1: Sí.
0: Luego hay una ensalada que es israelí, que es muy buena.
1: Sí.
0: Lleva como pan... Lleva el pan como ingrediente fundamental, no principal, pero fundamental de esa ensalada.
1: A ver.
0: La ensalada te la voy a dividir en cuatro bloques, porque no, para no armarte los ingredientes y la gente está apuntando. Si te voy a explicar de una manera muy sencilla, se va a comprender perfectamente. Cogemos dátiles deshuesados, lo cortamos en juliana, lo echamos en un recipiente y le añadimos un chorreón de vinagre y lo movemos todo. Un chorreón de vinagre no empapado, sino un chorroncillo que le caiga por encima.
1: Sí.
0: Y lo movemos con las manos mismas para que los trocitos de dátiles se impregnen del vinagre, ¿vale? Pero no chorreando cubierto de vinagre.
1: Vale.
0: Y eso lo reservamos en un ladito. Luego tengo otra parte, que son pellizcos de pan, que vamos a, digamos, no freír, sino a calentar en un cazo con mantequilla.
1: Sí.
0: ¿Vale? Si no queremos mantequilla, pues podemos utilizar aceite de oliva. Pero la mantequilla le da un puntito diferente.
1: Ajá.
0: Entonces cogemos un cazo, añadimos una cucharadita de mantequilla, esperamos que se funda, y ahí añadimos pellizquitos de pan de tamaño pequeñito, y lo vamos calentando al mismo tiempo que lo vamos moviendo, porque si tú echas el pan del tirón y lo dejas, te chupas la mantequilla y no se reparte en condiciones. Entonces hay que irlo moviendo conforme se va fundiendo la mantequilla y se va friendo, ¿vale? Eso también lo apartamos cuando lo tengamos listo. Luego hacemos en otro cacito, o en ese mismo cacito, si lo lavamos para no ensuciar mucho cacharro, tú sabes.
1: Sí.
0: Pues cogemos una almendrita pelada, la troceamos, no picar, troceada en trozos. Por ejemplo, una almendra podemos trocear en tres piezas, ¿no? En tres trozos. Cogemos un puñito de almendra, cinco o seis, la troceamos y cogemos un tomate seco, que es un producto que también que está un poco olvidado. Cogemos el tomate seco y lo picamos también y eso lo freímos en aceite de oliva. Ese aceite de oliva donde vayamos a freírlo es el que vamos a utilizar después para aderezar la ensalada. Quiere decir que no vayamos a freírlo en medio litro de aceite, sino en el aceite que nosotros veamos que vamos a utilizar para aliñar la ensalada. Y eso también, cuando ya esté fritito, no quemado, tostadito, lo apartamos también. Y luego en un bol añadimos espinacas frescas, brotes de espinacas frescas.
1: Sí.
0: Y cebolla juliana. Puede ser morada o fresca o la cebolla normal, cebolla común, cebolleta también. Y la echamos en un bol. Y esto es importante, parece que no, pero el agua en la ensalada aporta mucho, que hace que los ingredientes se mezclen bien y tal. Entonces, mojamos esa hoja de lechuga, de espinaca, con que vienen en bolsa, vienen limpias, pero yo siempre las pongo en un cuenco y le escurro de agua y luego después le estiro el agua. Y ese agua residual que se queda en el cuenco le viene muy bien al aliño. ¿Qué hacemos después? Pues mezclamos todo lo que tenemos reservado. A ese espinaca le añadimos los dátiles que tenemos humedecidos en vinagre, ese pellizco de pan, la almendra que ya tenemos frita con el aceite y el tomate, y por último le añadimos sal y zumo de limón.
1: Estupendo.
0: Y entonces lo mezclamos y tenemos una ensalada la mar de curiosa, con los sabores separados, porque cuando pillamos un trocito de pan sabe a una cosa, cuando pillamos una almendrita sabe a otra, y eso es importante.
1: Muy bien.
0: Esa es la ensalada que te tenía preparada.
1: Pues buenísima, hemos tomado buena nota, la haremos y te diremos, Manuel. Lo tenemos que dejar aquí. Nos gustaría seguir un rato más grande y que me dieras otra receta, pero ya sabes lo que es la premura de la radio y de la tele. Así que estamos.
0: Soy consciente.
1: Eso es. Pues somos, vamos, encantados de que hayas estado con nosotros y estamos en contacto, y agradecerte que hoy haya sido nuestro gran chef en Andalucía Nuestra. Un abrazo fuerte, Manuel.
0: Un abrazo para vosotros.
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1: En este recorrido por Andalucía y por las rutas, y en esta del pan, nos gusta también escudriñar o investigar qué importancia o qué presencia, mejor dicho, ha tenido el pan, por ejemplo, en el cine. Pues el cine nos ha enseñado que un trozo de pan puede tener más peso dramático que el mejor de los diálogos. Desde las hogazas que alimentan la desesperación en los dramas históricos hasta las masas que simbolizan el calor del hogar o la resistencia, este alimento milenario ha sido un personaje secundario, silencioso, pero crucial en la historia del séptimo arte. Hoy nos vamos a adentrar en la despensa de la gran pantalla para descubrir cómo el pan ha moldeado alguna de las escenas más memorables del cine. Pero quien sabe de esto y quien nos lo va a contar es Mamen Gil.
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3: El cine ha retratado el mundo del pan y el oficio de los panaderos desde enfoques muy diversos, que van desde el drama costumbrista hasta la comedia romántica y el documental. Ya en el cine mudo, Charles Chaplin interpreta a un panadero que debe ponerse al frente de la masa en una panadería tras una huelga de los trabajadores, desatando el caos absoluto en la cocina. Mi panadería en Brooklyn es una ligera comedia romántica en la que dos primas heredan una panadería histórica en Nueva York tras la muerte de su tía, y deben buscar la manera de salvar el negocio adaptándose a los nuevos tiempos.
4: Los lunes desde hoy demostraremos que comer bien puede hacerte más feliz.
5: Hola, Paul, necesito tu opinión profesional.
6: Claro, dime.
5: ¿Cuál es el problema?
7: Si la boulangerie está cerrada, el banco se la quedará.
5: Daniela, gracias a Dios que estás aquí. Necesito tus ideas brillantes.
8: Se me dan bien las máquinas, no tanto las personas.
9: El trato es que yo te ayudo a vender más y tú vuelves.
5: No, tú me ayudas a vender más y yo a encontrar más recetas.
10: Quiero ese local en el mercado el mes que viene.
5: Mañana pondrán un candado en la puerta para que no podamos entrar.
11: Vivian, he hecho todo lo que he podido.
3: Pan de limón con semillas de amapola, dirigida por Benito Zambrano y basada en la novela homónima, cuenta el reencuentro de dos hermanas en Mallorca para vender una panadería que han heredado de una misteriosa mujer, desenterrando secretos familiares a través de viejas recetas de pan.
12: Marina, bienvenida.
13: Te he echado mucho de menos.
14: ¿Vas a comprar la panadería de Lola?
12: No, la he heredado. Nuestra abuela tenía el 20% de la propiedad de esta panadería. ¿Le puedo preguntar qué relación tenía nuestra abuela con Lola?
13: Había trabajado de criada en su casa.
14: ¿Su familia de Lola?
12: No, no la conocía de nada.
14: ¿Hablaste con Cata? Era su gran amiga.
12: Sí, pero parece que le molesta que le preguntemos.
15: Yo necesito saber.
16: Usted ya sabe lo que tenía que saber.
3: Hablamos ahora de la mejor receta, una comedia dramática británica donde un anciano panadero judío de Londres lucha por mantener a flote su negocio tradicional frente a la presión de los supermercados. Todo cambia cuando contrata a un joven ayudante que por accidente deja caer cannabis en la masa del pan, disparando las ventas.
17: ¿Por qué quiere trabajar en una panadería?
18: Donuts. Me encantan los donuts.
19: Papá, llevas la tienda. Tómatelo con calma.
17: Ya lo haré cuando me muera.
20: Llevamos aquí 2 años, nadie da trabajo a alguien como yo.
17: ¡Soltadme!
21: ¿Dónde trabajo? Buscan a alguien.
17: ¿Tiene experiencia en repostería?
20: Esta mañana he hecho la tostada. ¡Uy!
3: Aunque es una comedia romántica general, la trama de Hechizo de Luna está fuertemente vinculada a una panadería familiar italiana en Nueva York, donde Nicolas Cage interpreta a un apasionado y temperamental panadero.
6: Ella hizo bien en dejarme.
15: ¿Tú crees?
6: Sí.
15: Eres un auténtico cretino, ¿sabes?
6: Tú no sabes nada de aquello.
15: Escucha. A mí me enseñaron que una chica se debe casar joven. Yo necesitaba amar. Me casé a los 28 años. Conocí a un hombre, le amé y me casé con él. Él quería tener un hijo y yo le dije que deberíamos esperar. Luego le atropelló un autobús. Que conseguí, me quedé sin marido y sin hijo.
3: El pan y el perdón, El hijo del panadero o Hay amor, como me has puesto, son otras películas que tienen al pan como protagonista principal.

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1: Bueno, pues estos compases marcan que hemos llegado al final de este programa y al final de la ruta. Una ruta tan exquisita, tan buena, de la que hemos disfrutado, al menos nosotros, porque nos encanta el pan, la ruta del pan. Espero que lo hayáis pasado bien y satisfechos, Mamen Gil, Bernardo Ruiz y Miguel Alba en la realización. Nos volveremos a encontrar. Hoy ya les deseamos que pasen un buen día. Y Mamen, ¿nos vamos con qué? ¿Con una copla de Ana Belén?
2: Sí, las coplas de un panadero, que está basado en un texto de Rafael Alberti y la composición musical es de Víctor Manuel.
1: Pues lo dicho, sean felices.

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3: Buenos días, Andalucía. Domingo 13 de septiembre, 45 días después del asalto de la frontera de Ceuta por miles de migrantes, la situación está lejos de recuperar la normalidad. El ministro de Política Territorial, Ángel Víctor Torres, que ejerce el mando único, presidió este sábado una reunión para habilitar nuevos espacios que sirvan para acoger a migrantes y poder filiarlos para devolverlos a sus países.
4: Estamos hablando de una cantidad importante de migrantes que van a salir de las calles. El objeto de que puedan ser, hacerse los trabajos de triaje, su identificación, para que, acorde a ley, puedan ser devueltos a Marruecos.
3: Además, los propios migrantes están extendiendo los asentamientos que ya tienen en las playas frente a las quejas y protestas de los vecinos. Y los disturbios no cesan. En las últimas horas, 8 personas han sido detenidas y hay denuncias de agresiones a 2 guardias civiles y un militar que acabó con el peroné fracturado. Mientras tanto, la ministra de Infancia y Juventud, Sira Rego, ha cifrado en 2.100 los menores migrantes que aún continúan en la ciudad autónoma y ha pedido su traslado a la península.
5: Una de las soluciones es precisamente la acogida solidaria de los niños y niñas en península. Pero yo quiero decirlo también claramente, la tutela de niños en situación de desamparo en este país, por ley, la tienen las comunidades autónomas.
6: Me encantaría que el Partido Popular, más allá de las discrepancias de lo que ha sucedido, se sentara en una mesa a trabajar en torno a las soluciones.
3: Pues desde la Junta de Andalucía, el consejero Ramón Fernández Pacheco ha denunciado que el presidente del Gobierno no está cumpliendo con su compromiso de devolver a los menores migrantes que persisten en Ceuta con sus familias en Marruecos. Lo acusa de abandonar a los ceutíes en esta crisis y pide elecciones.
7: Si Pedro Sánchez hace una reflexión serena acerca de cuál es su situación personal, la de su familia y la de sus más íntimos colaboradores, Pedro Sánchez tiene que disolver el Parlamento cuanto antes y tiene que convocar elecciones a la mayor brevedad posible. Se trata de una cuestión de interés general.
3: Sobre inmigración, no está incluida la entrada masiva de inmigrantes en Ceuta en el último informe del Frontex, la Agencia Europea para el Control de las Fronteras. Aún así, el informe registra el aumento de la entrada de migrantes en España de un 34%, dato que contrasta con un descenso del 35% de la entrada de inmigrantes en general en Europa. 75 de cada 100 juicios que se celebran en la audiencia provincial de Algeciras tienen que ver con el narcotráfico. Son datos de la Fiscalía General del Estado en los que se vuelve a destacar la actividad judicial en el campo de Gibraltar y sobre los que el presidente de la Junta de Andalucía, Juanma Moreno, ha alertado señalando en la Red X que la situación es de máxima gravedad y requiere una respuesta inmediata por parte del Gobierno de la Nación. En sucesos, 2 personas han perdido la vida de forma violenta en las últimas horas. Un hombre fue atropellado mortalmente por otro en las Cabezas de San Juan tras una reyerta en la feria y un cadáver apareció muerto con una herida en la cabeza junto a unos contenedores de un carril de la playa del Palmar en Barbate. Y ojo con la inteligencia artificial, que nos facilita mucho la vida, pero que también supone un peligro para el hombre. Lo están advirtiendo sus propios creadores. El último, el director ejecutivo y fundador de Anthropic, Darío Amodei, quien ha reclamado una desaceleración del desarrollo de la inteligencia artificial tras detectarse actuaciones no ordenadas que pueden conllevar catástrofes en ciberseguridad. E incluso hay otros investigadores de la IA con discursos apocalípticos de que podría acabar con la humanidad en una década. Y en deportes, un anuncio ayer del presidente de la Junta de Andalucía, Juanma Moreno, en los micrófonos de La Gran Jugada de Canal Sur Radio: el Mundial de Fútbol en Sevilla no peligra. La Junta invertirá lo necesario para adecuar el Estadio de la Cartuja, si bien pide ayuda a otras administraciones.
8: La Junta de Andalucía ha hecho un enorme esfuerzo por recuperar un estadio que estaba prácticamente desvalijado, ¿no? Hemos hecho una muy importante inversión para que ese estadio tenga una capacidad de 70.000 espectadores. espectadores, el tercer estadio de España, y ahora nos toca, lógicamente, hacerle reforma. Sin duda alguna se la vamos a hacer y el Mundial no corre peligro, pero no puede recaer todo el peso, como siempre, en la Junta de Andalucía.
3: El Málaga juega este domingo frente al Celta a partir de las 2 de la tarde. Ayer en segunda división el Cádiz cayó en casa ante Las Palmas por 0-1. El Granada empató a 1 ante el Albacete en Los Cármenes. Y el Córdoba y el Almería protagonizaron anoche otro duelo andaluz en el Nuevo Arcángel con victoria del Almería por 0-2. Además, la última etapa de la vuelta será este domingo en Granada. Un recorrido de apenas 100 kilómetros pensado para poner broche final a la carrera. La vuelta se despide en Andalucía y Enric Mas parte como gran favorito para conquistar la clasificación general. Y el tiempo, la provincia de Cádiz continúa hoy domingo en aviso amarillo por fenómenos costeros y fuertes rachas de viento de levante que pueden alcanzar hasta los 80 kilómetros por hora. En el litoral onubense el aviso es por altas temperaturas y se activará a partir de la 1 de la tarde. Los termómetros llegarán a máximas de 37 grados en Córdoba y Sevilla y 36 en la provincia de Huelva.
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3: Y con la realización de Eva Nápoles, 8 y 6 minutos, casi mes y medio después de la entrada masiva de migrantes en Ceuta, que ha provocado una crisis sin precedentes en la historia reciente de la ciudad autónoma, miles de personas continúan acampadas en asentamientos improvisados. Los ceutíes denuncian que esta situación se está cronificando y piden que el gobierno acelere las soluciones. Anoche hubo una nueva protesta vecinal por las calles de la ciudad autónoma. María Luisa Chamorro.
10: ¿Qué tal? Buenos días. A los campamentos ilegales instalados en la playa del Trampolín o las naves del Tarajal se suma ahora la playa de Benítez. Más de un centenar de chabolas han sido instaladas este sábado por migrantes en una extensión de asentamientos que avanza junto a la planta desalinizadora y cerca de las duchas que hay en la playa con agua dulce. Una cuestión muy importante. Son playas que antes disfrutaban los ceutíes como José, que vive en una urbanización frente al Trampolín. Testigo ahora de peleas que asegura se viven cada noche en la zona. Dice que la situación se está cronificando.
11: Esta noche también hay un poquito más para allá. Le han dado una paliza a uno, entre tres o cuatro, y le han dado. Todas las noches hay problemas, y hay escándalos y hay peleas.
10: Los inmigrantes cuentan por su parte que la situación es mala y que muchos días la comida que se reparte no alcanza para todos.
12: La gente está sucia y necesita bañar, hay gente está enfermo, necesita el hospital. No vamos a mentir, la cosa muy mal.
10: Y mientras la tensión crece y la situación se degrada cada día, el gobierno sigue planificando los puntos de acogida temporal, los que aseguran que se podrán instalar los inmigrantes en los próximos días. La Asociación Unificada de la Guardia Civil denuncia la agresión en menos de 24 horas a dos guardias civiles a manos de inmigrantes y la de un militar que acabó con el peroné fracturado.
13: Nuestros compañeros nos dicen que el problema va mucho más allá de estas cifras, porque se encuentran diariamente con actitudes cada vez más hostiles y desafiantes, insultos, provocaciones y una sensación de impunidad que está dificultando enormemente el trabajo policial.
10: Uno de los agresores que empujó a un guardia civil ya ha sido condenado a 2 años de cárcel y expulsado a Marruecos. En el caso del militar, la lesión se debe a la huida de otro inmigrante que lo empujó y aquel cayó en unas rocas fracturándose el peroné. La policía ha intervenido en varios altercados en las últimas horas. Los dos más importantes han terminado con 8 detenidos, 6 de ellos ceutíes.
3: La ministra de Juventud e Infancia, Sira Rego, ha reclamado desde Córdoba al presidente de la Junta de Andalucía que acoja en nuestra comunidad a menores migrantes procedentes de Ceuta y que se siente en una mesa a negociar soluciones para la ciudad Autónoma, Patricia Zanandieta.
14: Buenos días. Rego ha garantizado que va a haber fondos suficientes para sufragar los acogimientos y ha pedido a los gobiernos autonómicos del Partido Popular responsabilidad porque, recuerda, la tutela de los menores por ley la tienen las comunidades autónomas.
5: Solidaridad con Ceuta es ver cuáles son las soluciones. Por ejemplo, sacar niños, acoger niños y niñas a Península. El señor Moreno Bonilla lo que ha hecho ha sido romper un acuerdo bilateral que ha tenido hasta hace poco con la ciudad de Ceuta, romperlo, cancelarlo y negarse de alguna manera. De momento está congelado, está suspendido y no hay niños y no hay previsión de que Andalucía vaya a acoger niños y niñas de Ceuta, que es lo más urgente.
14: La ministra ha señalado que son unos 2.100 los menores que están en el sistema de acogida de Ceuta, que aún quedan niños por filiar y que se están realizando entrevistas para analizar qué menores manifiestan la voluntad de regresar con sus familias a Marruecos.
3: Desde la Junta de Andalucía, el consejero Ramón Fernández Pacheco ha denunciado que el presidente del gobierno no está cumpliendo con su compromiso de devolver a sus familias en Marruecos a los menores migrantes llegados a Ceuta.
14: Fernández Pacheco ha acusado al Ejecutivo de Pedro Sánchez de no gobernar ni gestionar y de dejar, dice, abandonados a su suerte a los vecinos de Ceuta.
7: Pedro Sánchez no está con los ceutíes, a los que ha abandonado a su suerte. Pedro Sánchez no está con su palabra, la palabra que dio, por ejemplo, la de devolver a todos los inmigrantes que de manera ilegal entraron en Ceuta. Pedro Sánchez no está con esos menores que se comprometió a devolver también a sus familias en Marruecos. Pedro Sánchez solo está con aquello que él entiende que le garantiza seguir en la Moncloa unos meses más.
14: Ante esta situación, Fernández Pacheco ha reclamado al presidente del gobierno que disuelva el Parlamento cuanto antes y que convoque elecciones.
3: PSOE y Partido Popular se piden mutuamente responsabilidad ante la crisis migratoria y humanitaria en Ceuta, mientras desde Sumar reclaman al defensor del pueblo que acoja una investigación a las comunidades que abran una investigación a las comunidades que no acojan a menores migrantes procedentes de la ciudad autónoma.
10: La portavoz del Partido Popular en el Congreso, Esther Muñoz, ha reclamado al Ejecutivo que explique si Marlaska dio la orden de no hacer nada tras ser avisado del alcance del asalto a Ceuta.
15: Parece ser que el jefe de gabinete del delegado del gobierno asegura que tiene pruebas de que avisó y que hubo una orden de Marlaska para no hacer nada. Tiene que aclarar el gobierno si esto es cierto. Sabían que iba a ocurrir, pero si hubo una orden de no hacer nada ya no es incompetencia. Estamos hablando de otro tipo de cosas y de cuestiones.
10: El PP considera una broma que más de un mes después de la entrada masiva en Ceuta solo haya dimitido un asesor, el jefe de gabinete del delegado del gobierno ceutí. Por su parte, la secretaria de organización del Partido Socialista, Rebeca Torró, ha defendido que el gobierno central ha dado las explicaciones pertinentes y está centrado, dice, en volver a tener una normalidad en Ceuta.
16: Y ahora está centrado en lo que realmente importa, que es en volver a tener una normalidad en Ceuta. Y en eso está todo el gobierno desde el minuto cero. He echado mucho de menos que la oposición y sobre todo aquellos gobiernos autonómicos donde el Partido Popular tiene responsabilidad, ayudara en lo que realmente es importante, que es Ceuta, y que obviamente el gobierno tiene muy claro que para poder solucionar esto es siempre cumpliendo la ley.
10: Y desde Sumar, Verónica Barbero ha anunciado que pedirán al defensor del pueblo que investigue a las comunidades autónomas que se niegan a acoger a los menores y pide al PP que dé explicaciones.
17: Desde Movimiento Sumar vamos a pedir al defensor del pueblo que investigue y actúe frente a la negativa de los gobiernos de las comunidades autónomas a acoger menores. El Partido Popular tendrá que dar explicaciones al defensor, al pueblo español y también a los y las ceutíes, porque la solidaridad con Ceuta no es envolverse en una bandera, ni pegar palizas, ni visitas en yate con botellines.
3: La crisis en Ceuta está teniendo también su repercusión en el turismo en la ciudad autónoma y también en Marruecos. Los viajeros que eligen estos destinos están optando por retrasar o cancelar.
14: En la ciudad autónoma, solo agentes de los cuerpos y fuerzas de seguridad del Estado y periodistas están llenando los hoteles. El futuro a medio plazo es incierto, como señala Abel Casas, de Viajes Trujillo.
18: Estaba empezando a venir cruceros, estaba empezando a venir mucha gente, muchos eventos deportivos, y ahora estamos viendo que muchos eventos deportivos como carreras o algo se han suspendido. Es verdad que ahora mismo los hoteles están bastante completos, pero ante la incertidumbre de lo que va a pasar, una vez que se vayan todas estas personas, pues no sabemos cómo va a afectar eso tampoco a la ciudad, porque ahora con todo lo que ha pasado, ¿quién va a querer venir a Ceuta, ¿no? con esa incertidumbre o ese miedo?
14: Desde la Federación Andaluza de Agencias de Viajes, su presidente Luis Arroyo señala que aunque de momento no hay cancelaciones significativas para viajar al país vecino, sí tienen incertidumbre en el sector.
19: podemos estar notando un poco de precaución, un poco de receso en el número de reservas habituales hacia Marruecos. No es un número destacable, pero obviamente sí existe muchas preguntas y cierto miedo para quien no conoce el país vecino.
14: Cada año más de 4 millones de españoles visitan el país magrebí.
3: Pues la entrada masiva de migrantes en Ceuta los días 30 y 31 de julio no está recogida en los últimos datos del informe del Frontex, la Agencia Europea para el Control de las Fronteras, que dice que ha descendido la entrada de inmigrantes a Europa en los últimos 8 meses, pero que ha aumentado la entrada de inmigrantes en España. El Mediterráneo Occidental fue la única ruta importante que registró un aumento, esta ruta hacia España, de hasta un 34%.
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3: 8:15 de la mañana, Podemos activa la cuenta atrás electoral. Este sábado Irene Montero ha hecho oficial su candidatura a las generales de 2027.
10: La eurodiputada de Podemos y exministra de Igualdad, Irene Montero, ha hecho oficial este sábado su determinación para liderar a la izquierda alternativa a través de una candidatura auspiciada por su partido en las próximas elecciones generales, con el deseo de que sea lo más amplia posible. Montero asegura que se quiere presentar a unas primarias, pero no de cualquier forma.
20: Quiero ser vuestra candidata con unas primarias abiertas a todo el mundo, en las que todo el equipo pueda ser elegido no solo por la gente de Podemos, sino por cualquier persona que quiera participar y a las que se pueda presentar cualquier persona que quiera participar.
3: El ponente del Tribunal Constitucional que redacta la resolución sobre la amnistía a los independentistas catalanes se alinea con la tesis del Tribunal Supremo y rechaza su aplicación. El Pleno del Constitucional se reunirá el día 22 para debatir esta ponencia, informa Manuel Vicente.
21: El magistrado conservador José María Masías sostiene que hubo malversación de caudales públicos y que la interpretación del Tribunal Supremo, al condenar a los independentistas, se ajusta a la doctrina vigente sobre los elementos del tipo penal de la malversación. Masías no aprecia arbitrariedad, irrazonabilidad ni error en las resoluciones impugnadas por el dirigente independentista Jordi Turull, quien ha presentado el recurso. La ponencia de Masías será debatida el día 22 en el Pleno del Tribunal Constitucional, donde previsiblemente será rechazada por la mayoría progresista, por lo que se va a designar a un nuevo magistrado ponente. El recurso de Turull es el primero que se estudia en relación a la aplicación de la ley de amnistía. Esta sentencia puede precipitar el futuro de Carles Puigdemont, una vez que el Tribunal de Justicia de la Unión Europea avaló la ley de amnistía por no vulnerar las normativas europeas sobre terrorismo ni afectar a los intereses financieros de la Unión Europea.
3: 75 de cada 100 juicios que se celebran en la Audiencia Provincial de Algeciras tienen que ver con el narcotráfico. Son datos de la Fiscalía General del Estado en los que se vuelve a destacar la actividad judicial en el campo de Gibraltar.
14: A este asunto se ha referido el presidente de la Junta de Andalucía en sus redes sociales. Advierte Juanma Moreno que lo que está advirtiendo la Fiscalía General del Estado, el narcotráfico se expande en Andalucía y la violencia cada vez es mayor. Y se pregunta al presidente cuándo va a reforzar los medios el Gobierno de la Nación y añade la situación es de máxima gravedad y es necesaria una respuesta contundente e inmediata.
3: La Guardia Civil ha rescatado a 3 personas tras recibir el aviso del 112 informando de una embarcación con 3 tripulantes que realizaban pesca submarina y que estaban a la deriva en una situación inminente de ahogo. Cádiz, Luis Álvarez.
22: Una patrullera del Servicio Marítimo Provincial inició la búsqueda, siendo localizados frente a la playa de Santa María del Mar en la capital gaditana. Para proceder al rescate, fue necesario el apoyo de Salvamento Marítimo.
23: ¡Dale, que están vivos!
22: Los 3 varones rescatados fueron trasladados a la base naval de Puntales, encontrándose en buen estado de salud. La embarcación de unos 4 metros de eslora terminó hundiéndose.
3: El Ayuntamiento de las Cabezas de San Juan, en Sevilla, lanza un mensaje de tranquilidad a los vecinos tras el atropello mortal de una persona a raíz de una pelea en la feria del municipio. El autor está en dependencia de la Guardia Civil a la espera de pasar a disposición judicial.
14: El consistorio ha asegurado en redes sociales que se trata de un hecho puntual y absolutamente lamentable. Además de expresar condolencias a la familia del fallecido, han enviado un mensaje de prudencia para no incurrir, dicen, en rumores o en bulos. Además, se pide que se confíe en la Guardia Civil, que se ha hecho cargo de la investigación investigación tras la discusión entre tres personas que acabó con el atropello mortal. El detenido se enfrenta a la presunta comisión de un delito de homicidio doloso y previsiblemente será puesto este lunes a disposición judicial.
3: Y la Guardia Civil se ha hecho cargo de la investigación para determinar las causas de la muerte de un joven cuyo cadáver apareció muerto ayer junto a unos contenedores en la playa del Palmar. Según cuentan los vecinos, el cadáver apareció con evidentes signos de violencia y se trataría de un empleado de un chiringuito cercano a Luis Álvarez.
22: El hallazgo del cuerpo sin vida tuvo lugar en el conocido como Camino de Guerrero, después de que una persona se percatase de la presencia del cadáver, procediendo a avisar a la Guardia Civil. La llegada de varias patrullas de la Benemérita y de efectivos sanitarios permitió acordonar la zona y el tráfico quedó detenido en el área para permitir el trabajo de los agentes desplazados hasta el lugar. La Policía Judicial de la Comandancia de la Guardia Civil de Cádiz se ha hecho cargo de la investigación mientras se ha decretado el secreto de sumario por orden del juzgado de Barbate.
3: Ocho y veinte minutos. Hoy se cumple una semana sin conexiones ferroviarias en la provincia de Jaén y los sindicatos denuncian el caos de Renfe en los transbordos por carretera desde Jaén a Madrid y a Cádiz. Mientras tanto, en la jornada de ayer se producían nuevas incidencias en la red ferroviaria andaluza.
14: Alrededor de tres horas estuvo cortada la conexión entre Huelva y Sevilla por un incendio de pastos cerca de la vía. En concreto, se suspendía el servicio entre La Palma del Condado y Escacena, en la provincia de Huelva. Afectaba a los trenes de media y larga distancia de Renfe que conectan la provincia onubense y Sevilla. Era necesario activar un plan de transporte alternativo por carretera para los viajeros afectados.
3: Trabajadores de Airbus se han concentrado este sábado en Madrid para mostrar su rechazo al preacuerdo alcanzado con la compañía para solucionar el conflicto laboral, un conflicto que afecta a 3.500 trabajadores de las plantas de Sevilla y Cádiz.
14: De la manifestación se descolgaba a última hora UGT, que en un principio era convocante de esta manifestación junto a CGT y UTIL. Han pedido una negociación real con compromisos concretos, por ejemplo, dicen, en la recuperación del poder adquisitivo.
2: Lo que venimos denunciando es que no se está recuperando el poder adquisitivo perdido, no se recupera con ese acuerdo los derechos sociales perdidos y venimos, por supuesto, a defender la dignidad como trabajadores de Airbus y a decir una vez más que así no.
4: Es un preacuerdo, es una propuesta hecha por el Ministerio en consonancia con la empresa, con Airbus. No, nosotros, la Asamblea de los Trabajadores, no hemos acordado eso ni lo hemos aceptado todavía.
3: Una veintena de bomberos forestales siguen trabajando en la extinción de un incendio forestal ya controlado en el paraje de Los Lances, en Tarifa, Cádiz.
14: Es el único fuego que queda en Andalucía una vez que ya se ha extinguido el de Baños de la Encina, en Jaén. Además, en la provincia de Sevilla también se sofocaba un incendio declarado en la tarde de ayer en una zona de pastos en la localidad de Carmona.
3: 8 y 22 minutos y ojo con esta noticia porque nos afecta a todos se refiere a la inteligencia artificial, tan útil para nuestra vida diaria en los últimos tiempos, pero que encierra sus peligros. El director ejecutivo y fundador de Anthropic, Darío Amodei, ha reclamado este sábado una desaceleración del desarrollo de la inteligencia artificial, una petición que apoyan sus rivales y que se produce tras una semana de advertencia por parte de los expertos en IA. Carmen Márquez.
6: Los vaticinios apocalípticos de muchas películas de ciencia ficción sobre inteligencia artificial parecen más cerca, a tenor de las advertencias que están realizando quienes más saben de IA. La última, este sábado, la suscribe el fundador de Anthropic, Darío Amodei, quien ha pedido una desaceleración en el desarrollo de la inteligencia artificial. Alerta de que la carrera por la mejora continua en la que estamos instalados puede llevar a catástrofes de ciberseguridad a escala global y que podemos perder el control de Internet. Lo curioso es que sus grandes rivales, Sam Altman de OpenAI y el todopoderoso Elon Musk, han dicho en redes sociales que están de acuerdo, que realmente es necesario pisar el freno. Hay que recordar que en los últimos meses se han producido incidentes con IA que han escapado del control de los programadores y han realizado ciberataques por su cuenta. El jueves, Jacob Coxon, ex investigador de Anthropic, salía del anonimato en X con una frase apocalíptica. Las personas que construyen la IA creen, sinceramente, que podría matarnos a todos antes de que termine la década.
3: 8 y 24 minutos, información deportiva. Jesús Márquez, buenos días.
8: ¿Qué tal? Buenos días. Hoy echamos el cierre a la Vuelta Ciclista de España en Andalucía, después de las 10 etapas y las 8 provincias por donde ha circulado la ronda española. El punto final desde Mónaco será en Granada, con una etapa de un centenar de kilómetros. Ayer, la Vuelta tuvo como protagonista a Mikel Landa. El ciclista vasco se llevó la durísima vigésima etapa, la penúltima, con final en el Collado del Alguacil. Una victoria de enorme valor para el corredor vasco.
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8: Y atención, porque Enric Mas llega al domingo como líder y prácticamente virtual ganador de la Vuelta Ciclista, después de controlar los ataques de Roglic en la etapa reina.
11: Buah, son emociones nuevas para mí, gracias al equipo, a mi familia, a mis amigos y a la afición.
8: La última etapa apenas tiene un centenar de kilómetros entre Granada y Granada. Andalucía pone el broche de oro tras 10 etapas en nuestra comunidad. El presidente de la Junta de Andalucía, Juanma Moreno, hablaba en el micrófono de la Gran Jugada del protagonismo andaluz en la Vuelta.
23: Hacer la Vuelta a España sin Andalucía tiene, desde mi punto de vista, evidentemente, tiene poco sentido, ¿no? Porque nosotros tenemos muchos atractivos y atractivos que son muy, muy netamente positivos. Además, se sienten cómodos. Nosotros estamos volcados con el deporte. Queremos que Andalucía suene por el deporte. Queremos más deportistas andaluces en la élite.
8: Un Juanma Moreno que quiso hablar de las declaraciones de José Luis Sanz esta semana, el alcalde de Sevilla, tras advertir que Sevilla podría quedarse fuera del Mundial 2030 si no se invierten en torno a 15 millones de euros para mejorar los accesos a la Cartuja. Esto dijo el presidente de la Junta.
23: La Junta de Andalucía y yo personalmente me batí el cobre porque Sevilla estuviera entre esas ciudades. El Mundial en un país se vive cada medio siglo, como mínimo. Sin duda alguna se la vamos a hacer y el Mundial no corre peligro, pero no puede recaer todo el peso, como siempre, en la Junta de Andalucía. Nosotros hemos recuperado un estadio que estaba abandonado y ahora toca pues que el resto de instituciones que están afectadas también pongan lo que tienen que poner.
8: Hoy vamos a estar muy atentos al Málaga Club de Fútbol, que juega a las 2 de la tarde en Balaído frente al Celta de Vigo. El Málaga afronta una jornada importante para comprobar su capacidad competitiva lejos de casa. Funes ve así al rival.
24: Está jugando muy bien al fútbol, que no está en Europa por gusto, ¿no? Pero que nadie dude, ¿no? Que estamos ante uno de los grandes equipos de nuestra liga.
8: Y atención al Betis, que juega este lunes a las 9 de la noche en la Cerámica frente al Villarreal. Hay algo más que 3 puntos en juego, aunque estemos en el comienzo de temporada, ya que el equipo amarillo, que no ha comenzado bien, es un rival directo del equipo de Manuel Pellegrini. El Betis llega con el objetivo de prolongar sus buenas sensaciones tras ganar al Real Madrid y afrontar con garantías el tramo inicial de la temporada. Un Real Madrid que anoche ganaba 4-1 al Rayo Vallecano en el Bernabéu. En segunda división ya han jugado todos los equipos andaluces. El Cádiz cayó en casa frente a Las Palmas por 0-1. El encuentro lo contó Javier Lacabe en la Gran Jugada.
25: Segunda derrota consecutiva del Cádiz anoche contra la Unión Deportiva Las Palmas 0-1. 11 novedoso con dibujo distinto. Solo le duró 10 minutos la gasolina y el buen juego al Cádiz. A partir de ahí, dominio absoluto de la Unión Deportiva Las Palmas, que ya al descanso se pudo ir con ventaja. Nada más comenzar la segunda parte, transformó una de las ocasiones claras que tuvo Clemente, el lateral izquierdo, y a partir de ahí Álvaro García Pascual y Vladis tuvieron opciones para poner el empate, pero la Unión Deportiva Las Palmas fue muy superior y se llevó una victoria de un Cádiz que pronto podrá caer en el descenso como siga con esta dinámica.
8: El Granada empató a 1 ante el Albacete en Los Cármenes. El equipo de Pacheta no pudo recuperar la senda de la victoria después de la derrota la pasada jornada ante el Eibar. El encuentro lo contó en la Gran Jugada Miguel López.
26: En un encuentro en el que los de Pacheta no estuvieron bien, sobre todo en la primera parte, que además estuvo marcado por una acción polémica, la del penalti de José Arnaiz, que se convirtió en el tanto del empate de Higinio en el tramo final del partido. Antes de todo eso, ya en la segunda parte, Owen Emeka abrió el marcador con un golazo. Se convirtió así el extremo del Granada, el joven canterano, en el futbolista más joven en marcar con la casaca rojiblanca en competición oficial en todo el siglo XXI. Después vino ese tanto de penalti marcado por Higinio y a partir de ahí fue un quiero y no puedo en los 8 minutos de descuento. El Granada, que suma 8 puntos, se deja los 2 primeros de la temporada en casa y el equipo rojiblanco la semana que viene visita el campo del Leganés.
8: Y el Almería logró la primera victoria de la temporada como visitante en el Arcángel frente al Córdoba. Cara y cruz para los dos equipos andaluces. Juancho Solís.
27: El juego fue en mayor medida del Córdoba, pero el colmillo lo puso el Almería, que con los tantos de Cipenga y de Talis se llevó 3 puntos importantísimos que lo llevan hasta la tercera plaza de la clasificación. El Córdoba, sin embargo, es ya colista con solo 3 puntos de 15 posible y nada menos que 14 goles encajados en estas 5 jornadas. No da con la tecla Iván Ania para tapar sus agujeros defensivos. positivos.
8: En el Almería, además, la gran noticia fue la vuelta del Pichichi la temporada pasada, Sergio Arribas. En Primera Federación, en el grupo segundo, el Antequera empató con el Alcorcón. El Real Jaén ganó 0-1 en Teruel y este domingo el Juventud de Torremolinos recibe al Real Zaragoza a las 4 de la tarde en el Pozuelo. Y en el capítulo polideportivo, estreno de la Liga Asobal con victoria del Ángel Jiménez en Sevilla frente al debutante Cajasol Sevilla Balonmano Proin. Victoria de los cordobeses por 30-31. En el Mundial de Baloncesto Femenino, España se quedó a las puertas de la final. Perdieron 66-76 frente a Estados Unidos. Hoy jugará por la medalla de bronce ante Alemania. El partido será a las 2:30 de la tarde. La final la van a jugar Estados Unidos y Francia a las 7. Atentos también al Gran Premio de España de Fórmula 1 en el nuevo circuito Madrid de la capital de España. Lando Norris consiguió la pole, mientras que Carlos Sainz partirá 17º y Fernando Alonso 18º.
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3: Acaban de sonar las señales de las 8:30 de la mañana, por tanto nos vamos con los titulares de la jornada con Manolo Vicente. Continúan las protestas en Ceuta por la expansión de asentamientos de inmigrantes.
5: Más de un centenar de chabolas han sido instaladas por marroquíes en situación irregular en otra playa de la ciudad.
3: La ministra de Juventud reclama a la Junta que acoja a menores inmigrantes.
5: Cira Rego garantiza que sufragará los acogimientos y apela a la responsabilidad de los gobiernos autonómicos del PP.
3: Sindicatos policiales denuncian el aumento de las agresiones a agentes en Ceuta.
5: En menos de 24 horas han sido atacados 2 guardias civiles a manos de inmigrantes y un militar.
3: La Unión Europea constata el aumento de la entrada de inmigrantes en España.
5: El último informe de la Agencia de las Fronteras constata una subida del 34% en la ruta del Mediterráneo Occidental.
3: Irene Montero hace oficial su candidatura a las elecciones generales.
5: La eurodiputada de Podemos propone celebrar unas primarias abiertas a todos los electores.
3: El presidente de la Junta reclama al gobierno una respuesta inmediata al narcotráfico.
5: La memoria fiscal recoge que 75 de cada 100 juicios que se celebran en Algeciras están relacionados con estos delitos.
3: Decretado el secreto de sumario por la muerte de un joven junto a la playa del Palmar.
5: El cadáver que apareció con signos de violencia junto a unos contenedores podría ser el de un empleado de un chiringuito.
3: Los creadores de la inteligencia artificial advierten de los peligros de su desarrollo.
5: El fundador de Anthropic propone una desaceleración de la IA al detectarse actuaciones no ordenadas.
3: Conocemos también ahora los titulares más destacados de la prensa.
5: Desvela el diario ABC que Laya, la exministra de Asuntos Exteriores, entregó su móvil hackeado a Bolaño tras la crisis con Marruecos. Hay una entrevista en El Mundo a Alberto Núñez Feijóo, presidente del PP. La agresión de Marruecos sigue y Ceuta será el epitafio de Sánchez. Y en el diario El País hay un reportaje bajo el título Una ola de resistencia al descontrol de la inteligencia artificial crece con fuerza.
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3: Nueve de la mañana, menos 27 minutos, hora de comenzar nuestra ronda por las delegaciones, por nuestras emisoras, para conocer cómo amanece Andalucía. Comenzamos, como siempre, por Cádiz. Luis Álvarez, buenos días.
15: Buenos días. A esta hora en la bahía, 25 grados y cielos despejados. La campiña y el litoral gaditano siguen en nivel amarillo por fuertes vientos de levante con rachas máximas de 70 kilómetros por hora. En el caso de la campiña, el aviso permanece todo el día y en el litoral concluye a las 8. En la prensa, Diario de Cádiz abre su edición digital explicando que la base de Rota se erige en contrapeso de la sintonía entre Estados Unidos y Marruecos, según recoge un informe del Instituto Elcano. Mientras, en La Voz Digital dan un espacio destacado a una nueva derrota del Cádiz en Liga, esta vez ante Las Palmas en el nuevo Mirandilla por 0-1. Y esta semana es noticia en la Bahía una exposición al aire libre. Con motivo del 150 aniversario del nacimiento de Manuel de Falla, el artista gaditano Teo Vázquez elige 5 edificios singulares de la ciudad, incorporando en sus ventanas de forma temporal 5 obras fotográficas protagonizadas por Falla.
3: Nos vamos ahora a Algeciras. Beatriz Díaz, buenos días.
10: Muy buenos días. Aquí lo que estamos es muy, pero que muy pendientes del tiempo, porque continúa desde las 12 de la mañana del mediodía de ayer todo el puerto de Tarifa cerrado. Están cancelados absolutamente todos los barcos, todos los ferries que hacen el trayecto hasta Tánger. Sí que se puede circular de forma normal haciendo el trayecto Algeciras-Tánger-Med y el Algeciras-Ceuta, pero ojo, es que esto puede influir y mucho en el último fin de semana de la operación Paso del Estrecho. Finaliza oficialmente el 15 de septiembre, el próximo martes, pero si ya hay estos atascos en Tarifa, veremos qué es lo que nos depara. Este va a ser el asunto del que vamos a estar pues muy, muy interesados en este domingo día 13. Nos vamos con los titulares de prensa. Europa Sur, Algeciras, Ceuta y Tánger, un triángulo económico entre Europa y África. Destacan que más de 4,8 millones de viajeros y 530.000 contenedores pasan cada año por el estrecho. Y el diario Área, histórico, dos puntos. Tarifa cierra su feria debido a los fuertes vientos de levante. También pendiente de esto porque había una procesión de la Virgen de la Luz a eso de las 8.
3: Seguimos a la provincia de Cádiz, Jerez. Fernando Chacón, buenos días.
16: Hola, buenos días. En Jerez a esta hora tenemos 24 grados, alcanzaremos una máxima de 35, los cielos despejados y está activado el aviso amarillo por viento de levante con rachas que pueden alcanzar los 80 kilómetros por hora en la campiña y el litoral. En cuanto a la prensa, Diario de Jerez titula: David de Jorge conquista a Jerez. La cocina es la esperanza de la civilización, con foto del acto de inauguración del popular cocinero inaugurando los cursos de verano de la UCA Unía. El digital Viva Jerez dice: el precio de la vivienda bate récords en la mayoría de distritos de Jerez. Y en cuanto a las previsiones, hoy en Algodonales, en la Sierra, tendrá lugar una cita de altura, el Campeonato de España de Parapente, que comienza este domingo y que se prolongará hasta el próximo sábado 19.
3: Rápidamente nos vamos a Córdoba. Miguel Vallecillo, buenos días.
17: Hola, ¿qué tal? 22 grados y cielo sin nubes. Hoy la máxima prevista de 37 en una jornada soleada. El Día de Córdoba titula en su portada así: miles de personas llenan las calles por la Noche del Patrimonio. Y Lucena celebra el domingo la 19ª edición de su Feria del Ganado. Se desarrolla en el recinto ferial y justo al haber terminado la Feria del Valle.
3: En Sevilla, Patricia Arzuaga, buenos días.
18: Buenos días. Sol y temperaturas que no cambian para este domingo en Sevilla. Vamos a tener una máxima de 37 grados. A esta hora tenemos en la isla de la Cartuja 24. Vamos con los titulares de los periódicos. Diario de Sevilla, el Sevilla Tech Park, el parque tecnológico de la Cartuja, encara el futuro con 20 millones de euros para tecnología punta. En ABC, detienen a un empresario de Guillena por su relación en los robos en casas de famosos de la Jarafe. En previsiones, más de la Bienal de Flamenco, hoy estrena la bailaora Ana Morales su Rasodia en la fábrica de artillería, José Maya con su Lejano en el Central y Taller Flamenco en Familia, fíjate Manolo, en el Caixa Forum, tanto en horario de mañana como de tarde.
3: Pues que lo disfruten, sepamos cómo amanece Málaga. Alicia Pérez, buenos días.
19: Muy buenos días, pues amanecemos sin nubes y esperamos una máxima de 30 grados de temperatura. Las portadas de la prensa recogen hoy la derrota del Unicaja frente al Real Madrid. Vale. Además leemos en el Diario Sur: más de 4.000 malagueños se declaran adictos al juego. En el Málaga hoy, el verano con más playas cerradas en Málaga de los últimos 8 años. Y en La Opinión, el puerto de Málaga recibirá hasta diciembre a unos 250.000 cruceristas. Domingo festivo, el que os proponemos hoy. Mollina cierra su tradicional Feria de la Vendimia y Moclinejo celebra también hoy su fiesta de viñeros.
3: 9 de la mañana, menos 22 minutos. Huelva, Manolo Delgado, ¿cómo amanece el día?
20: Hola, buenos días, Manuel. En Huelva tenemos 19 grados de temperatura, máxima para hoy de 34. El cielo está despejado. El periódico Huelva Información titula en su edición digital: Huelva se dispara como puerta de entrada del hachís, las incautaciones se triplican. Y nuestra previsión informativa: este domingo día 13 se abre el calendario romero de las peregrinaciones extraordinarias para ver a la Virgen del Rocío. Inician este calendario las filiales de los Palacios y Villafranca, la Castrense, Chiclana y Fuengirola.
3: comienzan las peregrinaciones, en este caso al monte, donde está la Virgen en estos momentos, en Huelva, y en Granada esperan ya el final de la Vuelta Ciclista. Javier Fuentes, buenos días.
2: Buenos días, Manolo. Sí, Granada afronta este último día de la etapa de la Vuelta y la van a recibir con hasta 31 grados, que es lo que vamos a llegar de máxima, algo más bajo que la jornada de ayer. Ahora mismo tenemos 18 grados. En cuanto a la prensa, Granada hoy titula que el acelerador de partículas recibe casi 700 solicitudes para cubrir 33 puestos de trabajo, y en Ideal la llegada del Metro Estodoña 2, nuevo municipio del área metropolitana, Churriana de la Vega y Las Gavias, está disparando la demanda de vivienda donde hay poca oferta y los propietarios están aprovechando para subir cada vez más los precios. En cuanto a las previsiones, el flamenco vuelve esta noche al Carmen de los Mártires de la mano de Flamenco 365. Es un ciclo municipal que lleva este arte a espacios patrimoniales de la ciudad. Hoy a las 9 de la noche comenzará con la actuación de Irene Rueda.
3: Y en Jaén, Alfonso Miranda, buenos días.
4: ¿Qué tal, Manuel? Buenos días. El día promete también en cuanto a lo meteorológico, 23 grados a esta hora de la mañana y sin rastro de nubes. Dice el Ideal esta mañana que los empresarios de Jaén comparten su preocupación sobre el empleo, formación y la competitividad con la Junta de Andalucía. Y curioso también el titular que nos encontramos esta mañana en el diario Jaén: abierto el plazo de inscripción para representar a los Reyes de Magos en la capital jienense. Y por cierto, a la 1:30 la tarde vamos a recibir a la misión de agentes de viaje de China, que van a participar en un viaje de familiarización por la provincia de Jaén.
3: Y vamos a cerrar la ronda de nuestras emisoras por Andalucía con Almería, Clara Aznar.
6: Buenos días, Manolo. Tenemos cielos poco nubosos, 24 grados alcanzar.

0: Almería ofrece a partir de las 12 del mediodía su segundo concierto dedicado a la zarzuela será en el auditorio del Centro Financiero Cajamar Almería, y Can Jayar acoge la décima edición de la carrera de la uva.
1: Pues así amanece Andalucía. Gracias, compañeros. A las 9 menos 19 minutos de la mañana. Vamos ahora con otros asuntos culturales. En la cinta Mujer Desconocida, dirigida por la danesa May Eltoukhy, se ha alzado con el León de Oro de la 83 edición del Festival de Cine de Venecia. Patricia Zarandieta.
2: Narra la caza de colaboracionistas de los nazis en Europa al final de la Segunda Guerra Mundial. Su directora recogía el galardón con este mensaje. La película narra la historia de mujeres invisibles, decía, que no son vistas y carecen de voz. La actriz protagonista de esta cinta danesa, Mathilde Arce, ha recibido el premio a la mejor actriz, y el estadounidense John Malkovich el de mejor actor por su interpretación en la comedia negra Wild Horse Nine sobre la CIA. El documental sobre la masacre de civiles en Gaza, que se alzó con el premio especial del jurado.
1: Pues del prestigioso Festival de Venecia a la no menos prestigiosa Bienal de Flamenco de Sevilla, que está viviendo su primer fin de semana. La bailadora y coreógrafa Ana Morales estrena en la Bienal el espectáculo titulado Rapsodia, Fantasía Subterránea. La cita es a las 9 de esta noche en la Real Fábrica de Artillería. Con las localidades agotadas para las funciones de hoy y mañana, la bailadora presenta un viaje imaginario al subsuelo de Sevilla.
3: Estaba motivacionada sobre un descenso, tres pasadizos que había en todas las iglesias unidas en los bajos de esta ciudad. Bueno, es un recorrido de descenso, de traer luz, de utilizar la profundidad del flamenco con la contemporaneidad y la música experimental. Y bueno, ahí estamos creando este viaje que ya le queda poco para ver la luz.
1: Y en el Espacio Turina, a las 7 de esta tarde, el guitarrista José Fermín Fernández presenta Guitarra Desnuda, y el bailaor José Maya lleva al Teatro Central su espectáculo Lejano. Pero además, la Bienal de Flamenco de Sevilla acogió anoche la segunda de las tres actuaciones previstas para este fin de semana de la bailaora Sara Vara, su espectáculo Infinita, y también el estreno absoluto del espectáculo Fractal Arcano del pianista Dorantes en la reinauguración del Teatro López de Vega. En otro escenario, la iglesia barroca de San Luis de los Franceses, el cantaor Pedro el Granaíno deslumbró con su espectáculo Pan de Oro. La función se va a repetir este mediodía.

0: Impresionante como siempre, Pedro el Granaíno, en esta actuación anoche en la Bienal de Sevilla. Llegan ahora las noticias más cercanas a Canal Sur Radio.
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3: Hola, buenos días, Sevilla. El Ayuntamiento de las Cabezas de San Juan tranquiliza a los vecinos tras el atropello mortal después de una reyerta en la feria. El detenido, por cierto, pasará a disposición judicial mañana lunes. En la feria de Lebrija, que terminó anoche, tenemos la otra cara de la moneda. Se cerró a lo grande tras caer el gordo de la Lotería Nacional en la localidad, entre hermanos de los gitanos. El Mundial de Sevilla en el Estadio de la Cartuja no corre peligro, así lo aseguraba en los micrófonos de esta casa el presidente de la Junta de Andalucía, Juanma Moreno, que ha pedido que ayuden económicamente otras administraciones en la reurbanización del entorno. Y reinaugurado el Teatro López de Vega con el espectáculo del pianista sevillano Dorantes anoche en la Bienal. Hoy estreno, entre otros, de la bailadora Ana Morales en la Fábrica de Artillería. Antes de entrar en detalle, conocemos la previsión del tiempo para hoy. Javier Andrés, buenos días.
4: Buenos días. Hoy en la provincia de Sevilla las temperaturas suben un poco más o se mantienen. Hoy con máximas de 30.

0: 38 grados en Utrera, 37 en Sevilla y Araal, 36 en Écija y Mairena del Alcor, 35 en Lebrija y 34 en Ahanis. Mañana las temperaturas aún pueden subir un poco más, alcanzando una máxima de 38 en la capital, 35 en Ahanis. El cielo hoy estará poco nuboso o soleado, con viento flojo a moderado y componente este ocasionalmente fuerte en el entorno de la Sierra Sur. Es una información de AEMET.
1: Así comenzamos este tiempo de noticias de Sevilla que realiza Eva Nápoles.
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1: El Ayuntamiento de las Cabezas de San Juan ha lanzado un mensaje de tranquilidad a los vecinos tras el atropello mortal de una persona a raíz de una pelea en la feria. A través de redes sociales asegura que se trata de un hecho puntual y absolutamente lamentable que no tiene relación con el espíritu de la fiesta. Además de expresar condolencias a la familia del fallecido, envía un mensaje de prudencia para no incurrir, dice, en rumores o bulos. Pide confianza en la Guardia Civil, que se ha hecho cargo, como saben, de la investigación. Todo empezó como una discusión entre dos personas hasta que se unió una tercera y derivó en reyerta. Eran dos contra uno y ese uno cogió su coche y embistió a los dos individuos. Uno pudo esquivar al vehículo, el otro fue atropellado, moría por las heridas causadas. Es la Policía Judicial de la Comandancia de la Guardia Civil de Lebrija precisamente la que investiga este caso como homicidio doloso. Se ha detenido una persona que va a pasar a disposición judicial mañana lunes. Y ha vuelto el agua a Lora del Río. A primera hora de ayer empezaba a llegar el suministro a las cotas más bajas del municipio tras reparar la avería que ha dejado sin agua a los vecinos desde el jueves por la tarde. Lo confirmaba así a Canal Sur Radio el alcalde Antonio Enamorado.
6: Ya estaba llegando en los diferentes puntos del pueblo, empezando por aquellos lugares con cota más baja. Así que ya se irá restituyendo en el 100% del núcleo principal y con presión suficiente para llegar sobre todo a las terceras y cuartas plantas del núcleo.
1: Y en clave económica, manifestación ayer sábado en Madrid de los trabajadores de Airbus, convocada por CGT, UTIL y UGT, salían de la planta de Getafe hasta la sede del Ministerio de Industria. Forma parte de la convocatoria de huelga indefinida en la que continúan los trabajadores de Airbus, aunque han vuelto a la actividad. Las plantillas están conociendo con detalle el preacuerdo al que llegaron precisamente en el Ministerio de Industria, dirección y el sindicato mayoritario Comisiones Obreras, con el que no llegan a estar de acuerdo los convocantes de esta marcha.
7: Lo que venimos denunciando es que no se está recuperando el poder adquisitivo perdido, no se recupera con ese acuerdo los derechos sociales perdidos y venimos, por supuesto, a defender la dignidad como trabajadores de Airbus y a decir una vez más que así no.
8: Es un preacuerdo, es una propuesta hecha por el Ministerio en consonancia con la empresa, con Airbus. No, nosotros, la Asamblea de los Trabajadores, no hemos acordado eso ni lo hemos aceptado todavía.
1: 8 y 50 minutos.
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1: El Mundial de Fútbol en Sevilla no peligra, así de claro lo ha dejado el presidente de la Junta de Andalucía, Juanma Moreno, en los micrófonos de la gran jugada de esta casa de Canal Sur Radio. La Junta de Andalucía invertirá lo necesario para adecuar el estadio de la Cartuja, si bien pide ayuda a otras administraciones como el Ayuntamiento sevillano o el Gobierno Central.
12: No puede recaer todo el peso, como siempre, en la Junta de Andalucía. Nosotros hemos recuperado un estadio que estaba abandonado y ahora toca, pues, que el resto de instituciones que están afectadas también pongan lo que tienen que poner. ¿Y a quién me refiero? Pues me refiero a los ayuntamientos, especialmente al Ayuntamiento de Sevilla, me refiero también al Gobierno de España. Esto es un mundial, un acontecimiento nacional, es importante. Hasta ahora no hemos tenido el calor y el cariño y el apoyo financiero, y creo que eso hay que volcarse, ¿no?
1: Y vamos con la actualidad deportiva de este domingo. Como siempre, nos la trae con detalle nuestro compañero Jesús Márquez. Buenos días.
13: ¿Qué tal? Buenos días. Hoy estaremos atentos a la comparecencia y convocatoria de Manuel Pellegrini de cara al partido de mañana a partir de las 9 de la noche en el Estadio de la Cerámica frente al Villarreal. Hay más que 3 puntos en juego porque el equipo de Íñigo Pérez es un rival directo en la lucha por los objetivos europeos del Real Betis Balompié. Habrá que estar pendiente de la convocatoria y de los hombres que están entre algodones. El Sevilla ya pasó página de su victoria frente al Valencia y ya piensa en la cita de Riazor este miércoles frente al Deportivo de La Coruña. En el capítulo polideportivo, ayer derrota del Cajasol Sevilla Balonmano Proin en su estreno en la Sobal, cayó 30-31 en el pabellón Amate frente al Cajasol Ángel Jiménez de Puente Genil. Y en la Copa Sevilla de Tenis, en el Real Club Tenis Betis, ya tenemos final, no habrá españoles. Se medirán el argentino Facundo Díaz Acosta frente al serbio Dusan Lajovic.
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1: La feria de Lebrija terminó anoche con fuegos artificiales y con una celebración a lo grande para muchos, porque el gordo de la Lotería Nacional de este sábado, el 37.872, cayó en décimos repartidos en la Hermandad de los Gitanos de la localidad, 91 décimos exactamente, 5,5 millones de euros. Y en la capital, el Teatro López de Vega, reinaugurado anoche después de casi 3 años de reformas, con el espectáculo de Dorantes en la Bienal, el alcalde José Luis Sanz.
14: El corazón cultural de la ciudad de Sevilla durante muchos años, y qué mejor forma de esa reinauguración que la Bienal de Flamenco de Sevilla, el espectáculo de flamenco más importante del mundo, y con Dorantes, sevillano, flamenco del piano.
1: En breve comenzarán trabajos urbanísticos en el entorno, una inversión de 6,6 millones de euros para decentar los exteriores del teatro y del casino de la exposición. Y la bailadora y coreógrafa Ana Morales estrena hoy, este domingo, en la Bienal espectáculo titulado Rasodia, Fantasía Subterránea. La cita es a las 9 de la noche en la Real Fábrica de Artillería.
15: Estaba motivada sobre un descenso de los pasadizos que había en todas las iglesias unidas en los bajos de esta ciudad. Bueno, es un recorrido de descenso, de traer luz, de utilizar la profundidad del flamenco con la contemporaneidad y la música experimental. Y bueno, ahí estamos creando este viaje que ya le queda poco para ver la luz.
1: A las 12 del mediodía en la iglesia de San Luis de los Franceses, el cantaor Pedro Granaíno, el que escuchan, repite con su espectáculo Pan de Oro.

0: 9 menos 5 de la mañana, hora de resumir los contenidos que les venimos contando desde las 8 en Noticias Fin de Semana con María Luisa Chamorro. Buenos días de nuevo.
1: Buenos días. El gobierno ha habilitado más de 800 nuevas plazas de acogida en Ceuta e inicia el traslado de migrantes que seguían en la calle. A primera hora de esta mañana se ha llevado a cabo el traslado de 874 hombres que permanecían a la intemperie en el embolsamiento de Loma Colmenar, una de las zonas más colapsadas. Lo anunciaba ayer el jefe del Mando Único, el ministro Ángel Víctor Torres.
2: Estamos hablando de una cantidad importante de migrantes que van a salir de las calles. El objeto de que puedan ser, hacerse los trabajos de triaje, su identificación, para que, acorde a ley, puedan ser devueltos a Marruecos.
1: Un traslado que alivia levemente la situación de los asentamientos ilegales o los que este viernes se sumó la playa de Benítez, en la que ayer los inmigrantes levantaron más de un centenar de nuevas chabolas. Los deutíes volvieron a manifestarse anoche para denunciar que la situación se está cronificando con el avance de estos asentamientos.
3: Esta noche también hay un poquito más para allá, le han dado una paliza a uno, entre tres o cuatro. Y la han dado, todas las noches hay problemas, y hay escándalo y hay peleas.
1: Peleas a las que se enfrentan cada día los cuerpos y fuerzas de seguridad del Estado. La Asociación Unificada de la Guardia Civil denuncia la agresión en menos de 24 horas a dos guardias civiles a manos de inmigrantes y la de un militar que acabó con el peroné fracturado.
4: Nuestros compañeros nos dicen que el problema va mucho más allá de estas cifras, porque se encuentran diariamente con actitudes cada vez más hostiles y desafiantes, insultos, provocaciones y una sensación de impunidad que está dificultando enormemente el trabajo policial.
1: Los inmigrantes insisten por su parte en que la situación es mala, con enfermos y gente que está pasando mucha hambre.
5: La gente está sucia y necesita bañar, hay gente que está enfermo, necesita el hospital. No vamos a mentir, la cosa muy mal.
1: Desde la noche del sábado, la policía ha intervenido en varios altercados. Los más importantes han terminado con 8 detenidos, 6 de ellos ceutíes. Y ante tanta desgracia, la policía ha detectado un fraude de regulación masiva de inmigrantes con certificados a 60 euros. El aumento de la documentación sospechosa, como presentar los certificados de exclusión de las ONG o de los antecedentes de países como Mali, atasca las resoluciones para obtener la residencia en Andalucía. Es una información que hace pública este domingo el diario ABC. PSOE y PP se piden mutuamente responsabilidad ante la crisis migratoria y humanitaria en Ceuta. La portavoz del PP en el Congreso, Esther Muñoz, ha reclamado al Ejecutivo que explique si Marlaska dio la orden de no hacer nada tras ser avisado del alcance del asalto a Ceuta.
6: Parece ser que el jefe de gabinete del delegado del Gobierno asegura que tiene pruebas de que avisó y que hubo una orden de Marlaska para no hacer nada. Hubo una orden de Marlaska para no hacer nada. Tiene que aclarar el gobierno si esto es cierto. Sabían que iba a ocurrir, pero si hubo una orden de no hacer nada ya no es incompetencia. Estamos hablando de otro tipo de cosas y de cuestiones.
1: Por su parte, la secretaria de Organización del PSOE, Rebeca Torró, ha defendido que el gobierno central ha dado las explicaciones pertinentes y está centrado, dice, en volver en que vuelva la normalidad a Ceuta.
7: Y ahora está centrado en lo que realmente importa, que es en volver a tener una normalidad en Ceuta. Y en eso está todo el gobierno desde el minuto cero. He echado mucho de menos que la oposición y sobre todo aquellos gobiernos autonómicos donde el Partido Popular tiene responsabilidad ayudara en lo que realmente es importante.
1: La provincia de Cádiz continúa hoy domingo en aviso amarillo por fenómenos costeros y fuertes rachas de viento de levante que pueden alcanzar hasta los 80 kilómetros por hora. La Bienal de Flamenco acogió anoche el estreno absoluto del espectáculo Fractal Arcano del pianista Dorantes en la reinauguración del Teatro Lope de Vega, y la cinta Mujer Desconocida, dirigida por la danesa Mail El Tuki, se ha alzado con el León de Oro en la 83 edición del Festival de Cine de Venecia.
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10: Muy buenos días. Nos iremos primero a Cádiz porque su carnaval quiere entrar en esa lista donde muchos creen que debería estar desde hace tiempo, el de Patrimonio Cultural Inmaterial de la Humanidad. Manuel Mateo Pérez nos espera en Cádiz. Con Patricia Torres conoceremos después a José Moya, piloto de helicóptero, una de esas profesiones que permiten mirar el mundo desde arriba, una historia de esas que nos inspiran. Y hablaremos de una decisión que tiene que ver con lo que dejamos cuando ya no estamos. Cada vez más españoles incluyen a una organización humanitaria en su testimonio. ¿Qué lleva a alguien a convertir una parte de su herencia en ayuda para personas a las que no conoce? Lo hablaremos con alguien que está dispuesto a hacerlo. Después, Jesús Gómez viene dispuesto a recuperar una costumbre casi en peligro de extinción, las visitas. ¿En qué momento dejamos de visitarnos? Y a las 10:05 abrimos la Versalita. Escucharemos a Granados con el maestro Gil de Gálvez, viajaremos por los lugares y la soledad de Petrarca con Rafael Maldonado, conoceremos a esa Roma que duerme bajo Málaga con Manuel Navarro y terminaremos escribiendo con Laura Santiago, porque en la cita que transita recuperaremos los textos de nuestros oyentes y abriremos, por supuesto, un nuevo reto. Así que mucho por delante, buenos días, gente de Andalucía.

Esto suena a principio de los años 70. Bueno, la historia del progreso está llena de inventos que llegaron antes que las normas capaces de poder gobernarlos, pero esta vez hay una diferencia. Nunca habíamos creado una tecnología capaz de aprender y extenderse a la velocidad de vértigo mientras nosotros seguimos discutiendo qué límites proponerle, ¿no? O qué límites ponerle, mejor dicho, a esa tecnología. Por eso, cuando quienes conocen el motor por dentro empiezan a pedir que levantemos el pie del acelerador, quizá convendría escucharlos, no para tenerle miedo al futuro, sino para procurar que cuando llegue sigamos siendo nosotros quienes decidamos hacia dónde vamos. Ayer los jefes de la IA dijeron que en 12 meses podría controlar toda Internet. ¿Alguien lo duda? Ellos mismos acaban de pedir que se frene todo. ¿Pero estaremos a tiempo? Bueno, hemos elegido una canción antigua, muy antigua, la están escuchando. Va avanzando esta canción por el futuro. Se llama 2525 y en cada salto el ser humano parece que va cediendo una parte de sí mismo a la tecnología, su capacidad de pensar, de actuar, de relacionarse. Así que el resultado parece una visión bastante sombría de un progreso tecnológico que termina cuestionando qué quedará de los humanos. De eso va la canción. Esta canción fue número uno en Estados Unidos en el año 1969, el mismo año en que llegamos a la Luna. ¿Cómo pudieron escribir esto hace más de medio siglo y que esta mañana a mí me viene tan bien? Habla del año 2525, habla del año 2525. ¿Dónde estaremos?

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5: 9:07 minutos de la mañana. Estos días Cádiz tiene un sueño, que su famoso carnaval sea reconocido como patrimonio inmaterial de la humanidad, título que, por ejemplo, ya posee el flamenco andaluz, que por cierto en Sevilla se sigue celebrando la Bienal. Este ha sido el primer fin de semana. Bueno, alcanzar una distinción así tiene una importancia muy grande. La fiesta más singular de esta capital andaluza cobra reconocimiento internacional y equiparará prestigio a otras celebraciones como la de Río de Janeiro o como Venecia. Estos días se ultima el expediente que tiene que presentarse en el Consejo del Patrimonio Histórico y que, una vez aprobado, va a elevarlo a la UNESCO. Hoy domingo, ¿qué hacemos? Bueno, pues pasear en compañía de Manuel Mateo Pérez por Cádiz. Manuel, bienvenido, buenos días.
6: Muy bien hallado, mi querida Mariló.
5: ¿Cómo estás? ¿Dónde te encuentras esta mañana?
6: Pues mira, hay una calle en Cádiz, que tú conoces muy bien, que es hermana de otra calle que hay en La Habana. La calle Sacramento de Cádiz es similar en trazo, es hermana de leche y sangre a la calle Obispo de la capital cubana. Y al lado de la calle Sacramento, como bien sabemos, se halla el Gran Teatro Falla, el Coliseo, que comenzó a construirse el año 1884 bajo el proyecto del arquitecto Adolfo Morales de los Ríos y bajo ese inequívoco aliento neomudéjar que lo singulariza, ¿verdad? Este sitio ha sido, Mariló, el epicentro de reunión del equipo redactor del expediente que se eleva estos días al Ministerio de Cultura para que, una vez sea presentado como candidatura, lo apruebe la UNESCO para su definitiva aprobación.
5: ¿Y qué valores tiene el Carnaval de Cádiz? Bueno, yo me lo sé esto un poquito, pero quiero que lo pongamos encima de la mesa para ser reconocido patrimonio inmaterial de la humanidad, Manuel.
6: Claro, lo curioso es que no luzca aún tan codiciada distinción, ¿verdad? Fíjate, son patrimonio inmaterial de la humanidad muchas fiestas de carnaval repartidas por todo el mundo. Además de Río de Janeiro y de Venecia, que son los dos carnavales más famosos, lucen este marchamo los carnavales de Binche en Bélgica, Basilea en Suiza, Barranquilla en Colombia, Oruro en Bolivia o Recife en Brasil. Cádiz, nuestra maravillosa Cádiz, ha armado un expediente muy sólido, muy bien formalizado, que evoca los orígenes de la fiesta, que subraya los valores de la libertad, de la igualdad, del respeto, que esta ciudad ha lucido como sede constitucional desde principios del siglo XIX. Y todo eso, todo ese marchamo de experiencias y de calidades humanas, está expresado en el expediente que de alguna manera aprobará el Ministerio de Cultura y que ha de aprobar definitivamente la UNESCO.
5: Y yo creo que Cádiz tiene la sensación de que esta vez sí va a alcanzar un título, sí, que merece como pocos lugares en el mundo, ¿no? El equipo que redactó el expediente que va a estudiar la UNESCO trabaja desde hace muchísimos años en su redacción. Y si os parece, vamos a escuchar a Antonio Montiel, presidente del Aula de Cultura del Carnaval de Cádiz.
7: Cuando en el año 2013 La UNESCO inscribió en la lista del patrimonio cultural inmaterial a la dieta mediterránea. Nos preguntamos entre los miembros de la Junta Directiva del Aula de Cultura del Carnaval de Cádiz que nuestro carnaval para cuándo, que siempre llegamos tarde a todos sitios y que algo teníamos que hacer al respecto. Ese mismo año, y dentro de nuestro desconocimiento, fuimos trabajando, recogiendo firmas y recibiendo apoyos desde todas las partes del mundo a favor de nuestro carnaval.
6: Fíjate, Mariló, hay dos escenarios en el Carnaval de Cádiz, ¿verdad? El Falla, el Gran Teatro Falla, donde tiene lugar el concurso de agrupaciones, y una vez que el concurso termina, el escenario muda a las calles, a las plazas de la ciudad. Hay una diferencia muy clara entre Cádiz y el resto de carnavales que están declaradas ciudades patrimonio inmaterial de la humanidad. Las agrupaciones gaditanas hicieron de la gracia, del sarcasmo, de la ironía, su singularidad más evidente, mientras que los argumentos estéticos del resto de ciudades que formalizan ese título de patrimonio inmaterial están basados en criterios estéticos, visuales, coloristas, pero no en esa fuerza narrativa que el Carnaval de Cádiz arrastra.
5: ¿Qué música debería acompañar hoy nuestro paseo por la Tacita de Plata?
6: Pues mira, mi querida Mariló, al hilo de tu proemio, de tu editorial, te prometo que esta coplita que va a sonar no está hecha con ella. Y prometo solemnemente ante nuestros oyentes no ponerme pesado tampoco en esta temporada con mi adorado Carlos Cano. Pero fíjate, no podemos dejar de escuchar su Habanera de Cádiz. Y como hay tantas versiones de esta copla, he elegido esta que canta a dúo con la gran dama, con doña María Dolores Pradera, y con los coros carnavaleros de Julio Pardo, y que suena

0: Bueno, bueno, y ahí canta la gran dama. Venga, vamos a escucharla. Una no sabe dónde interrumpir esto, ¿eh?
1: No.
0: La gran María Dolores Pradera.

0: La letra, Mariló, es un poema absoluto, es un espectáculo. Sabes que la firma Antonio Burgos con Carlos Cano. Es una coplita escrita a cuatro manos que habla de una evidencia absoluta. Y es que en el mundo, en el planeta en el que vivimos, no existen dos ciudades más hermanas, más parecidas la una a la otra, que La Habana y Cádiz. Y eso nos ilvana, ¿verdad? Nos une a la otra orilla del Océano Atlántico de una manera tan acusada.
1: Claro, no hizo simplemente una habanera, hizo esto. Esos sonidos que parecen cruzar el Atlántico, llegar a Cuba
0: esos cantos de ida y vuelta.
1: Claro, y regresar a Cádiz.

Pero Carlos Cano supo algo que solo entienden los grandes compositores, que a veces una ciudad cabe entera dentro de una canción, como Habaneras de Cádiz, que cabe la Caleta, la Viña, el Mentidero, el Campo del Sur, pero claro, también cabe La Habana, dos ciudades mirándose desde las dos orillas.

0: Y claro, esa última frase es la que resume todo. La Habana es Cádiz, con más negritos cae La Habana con más salero. Yo creo que lo resume todo, ¿no?
1: Absolutamente, absolutamente.
0: Ahí pone el colofón Burgos, ¿no? Porque resume, bueno, toda la habanera en esa frase, ¿no?
1: Es maravillosa, es maravillosa. Es muy difícil superar esto, ¿eh? Y ahora me vas a pedir
0: un bis.
1: Venga, un bis,
0: claro.
1: Yo cuando elijo las coplitas, ¿verdad? Uh-huh. Que escuchamos los domingos por la mañana.
0: No, esto tiene su cosa, ¿eh? Esto no se trata...
1: Claro. No,
0: de una canción a voleo, ¿eh? Que sepan los oyentes que esto no es a voleo, ¿eh? Ni mucho menos.
1: Uno no puede improvisar. Esta es una tarea que hay que tomarse con mucha seriedad.
0: Totalmente.
1: De manera que yo digo, bueno, después de la habanera uh-huh. de Cádiz, hay un escalón insalvable. Uh-huh. De modo que vamos a hacer una cosa. Hagamos algo completamente rupturista.
0: Venga.
1: Que nada se parezca a la coplita de Habaneras de Cádiz. Mira, uh-huh. hace 50 años se compuso una canción en Nueva York titulada One Way or Another del grupo neoyorquino Blondie. Se lanzó 2 años después, en septiembre de 1978. Contaba la historia de una obsesión insana. Carlos Cano solía decir a sus amigos que él no creía en la inspiración, que creía en la obsesión. Pero esa palabra, la palabra obsesión, debemos, Mariló, de gobernarla con mucha sensatez, ¿no te parece?
0: Sí.
1: La New Wave norteamericana, neoyorquina, nos regalaba canciones tan potentes como esta. Fran, cuando gustes.

0: Pues mira, esta canción me viene muy bien por el asunto que hemos con el asunto que hemos abierto el programa, sí, cuando ponía la canción, ¿no? No sé si la IA, ¿tú crees que tiene un one way nada más? O, claro, o another way. Es decir, sí,
1: muchos.
0: Exactamente,
1: muchos,
0: si vamos caminos, en ¿verdad? Una única dirección o abrimos caminos, no lo sé, ¿no? No sé si a ti te inquieta especialmente o no.
1: Mira, a mí me inquieta
0: yo no
1: muchísimo.
0: Sé si todavía estamos a tiempo de comprar el billete de regreso, ¿eh? Porque hoy están pidiendo, lo hemos leído en un montón de diarios digitales, bueno, los pensadores de la IA, los CEO, este tipo de gente está diciendo que levantemos el pie del acelerador, ¿no? Que hay
1: Mira,
0: que levantar
1: Marino,
0: el pie. ¿Tú cómo lo ves?
1: Benedetti decía que un pesimista es un optimista bien informado. Y tú y yo, que somos dos optimistas bien informados, tenemos mucho miedo ante todo esto que está sucediendo. A mí lo que más me atañe, lo más cercano, es el potencial ilimitado que la inteligencia artificial está mostrando a la hora, por ejemplo, de escribir. De repente nos encontramos con textos que ya no somos capaces de diferenciar de aquellos que están escritos por los grandes maestros. Y eso nos llama la atención. En esta distopía en la que nos hemos instalado hay algo que nos debe de preocupar muchísimo más, y es el momento en el que la IA, y es cuestión solo de tiempo, cobre algo que solo el ser humano tiene, y es la conciencia.
0: Pues, Manuel, qué razón tienes. No sé si podremos comprar el billete de regreso,
1: no lo sé,
0: estamos a tiempo. En cualquier caso, bueno, no nos cabe otra, ¿no? Ver y esperar.
1: Pero fíjate estamos en el 2026. Como este mundo, tú y yo lo vamos a ver, dentro de, te iba a decir una década, no, dentro de 5 años tan solo, emplacémonos a ver, para estudiar lo que ha sucedido en solo 5 años, en un lustro, en ese periodo tan corto de tiempo.
0: Claro, fíjate lo que ha ocurrido en unos meses.
1: Claro,
0: con la IA.
1: Imagínate lo que puede ocurrir dentro de 5 años.
0: Claro. Bueno, pues nada, quería comentarlo también contigo. ¿Qué aprendemos de nuestro paseo por Cádiz?
1: Pues que la IA en Cádiz tiene poco futuro, que su carnaval debió de entrar hace años en la privilegiada
0: lista. Con las
1: lista
0: letrillas de carnaval, ¿no?
1: Claro, necesita
0: alma y emoción.
1: Claro, ahí se necesita alma y emoción.
0: Sí.
1: Que el carnaval debió de entrar en efecto hace muchos años en el patrimonio inmaterial de la UNESCO. Pero oye, que nunca es malo, o nunca es tarde, ¿verdad?
0: Claro,
1: si la dicha es buena.
0: Claro. ¿Y qué tenemos esta noche en La Mirada Desatada, Manuel?
1: Pues un fascinante paseo por una de nuestras ciudades favoritas, que es Córdoba, y por dos ciudades norteafricanas. La primera de la mano del historiador Daniel Valdivieso, que nos evocará el legado de Ben Hassan. Y luego un paseo apasionado por Tetuán y Tánger de la mano de la escritora María Dueñas.
0: No me lo pierdo. Muchas
1: que
0: gracias, Manuel. Un beso enorme. Cuídate mucho.
1: Besazos, amores.
0: Adiós.

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1: Volar apenas. Están escuchando un helicóptero a 15 metros de unas llamas, con el humo borrando el horizonte, con unos segundos para decidir dónde descargar miles de litros de agua. Claro, así se trabaja en un incendio. Este verano hemos visto arder miles de hectáreas, pueblos amenazados, dispositivos llevados al límite, pero hay una parte de esos incendios que casi nunca vemos, que es lo que ocurre dentro de la cabina de un helicóptero. Patricia Torres, bienvenida.
2: Hola Mariló, buenos días. Hay personas que sueñan con volar y otros, como el invitado de hoy, que decidió ponerse a los mandos de un helicóptero y hacer del cielo su lugar de trabajo. José Moya lleva volando en helicóptero desde el año 2001. Más de media vida entre las nubes y más de 3.600 horas de vuelo que cuentan una historia de servicio, riesgo y vocación. Sus primeros vuelos fueron como piloto militar, participando en numerosos escenarios de conflicto, el último de ellos la guerra de Libia. Después, desde el año 2008, cambió los escenarios de combate por otro enemigo igual de imprevisible, el fuego. Desde entonces ha apagado incendios desde prácticamente todas las bases de Andalucía. Este año, además, volvió a enfrentarse a uno de los episodios más duros, el fatídico incendio de Los Gallardos. Pero hoy también queremos conocer al hombre que hay detrás del piloto. Casado y padre de dos hijos, tiene otras pasiones muy lejos de una cabina de helicóptero: los toros, el golf y la vela. Queremos descubrir qué siente cuando su responsabilidad queda en sus manos. ¿Quién es José Moya cuando vuelve a tocar tierra? Una historia, Mariló, que sin duda nos inspira.
1: José Moya, bienvenido. Buenos días.
3: Buenos días, Mariló. Muchísimas gracias por darnos voz a este colectivo tan olvidado y tan necesario muchas veces.
1: Bueno, cuando desde tierra vemos un incendio, sentimos muchísimo miedo. ¿Usted qué ve cuando se acerca a uno desde el aire?
3: Bueno, pues como tú dices, si a ti te da miedo, pues imagínate nosotros. Nosotros, además, sufrimos pues la tremenda responsabilidad del neurocirujano que está haciendo una operación a una persona, ¿no?, que le puede salvar la vida. Pues se siente la responsabilidad de ser lo más eficaz posible, entendiendo que pueden haber en peligro vidas humanas, se pueden quemar pueblos, se pueden quemar propiedades, y entonces pues se sufre muchísimo la presión de la responsabilidad de que tu trabajo pues sea lo más eficaz posible, unido al instinto de conservación, que es natural. Pues el no tragarte ningún cable, no chocar con otra aeronave que estés en las inmediaciones, en fin. Un poquito es una dicotomía, y lo que necesitamos es pues eso, la tranquilidad e intentar muchas veces abstraernos de las noticias que vemos en la tele, pues para que no nos afecten y nos añada presión adicional a la que ya tenemos.
1: Sin duda, ha contado usted que llegan a trabajar, yo lo he dicho porque me sobrecoge un poco, ¿no?, a unos 15 metros de las llamas. O sea, que ¿qué pasa dentro de la cabina en ese momento? Porque yo me imagino, yo hablaba del miedo, pero usted no tendrá tiempo ni de tener miedo, ¿no?, trabajando a 15 metros de las llamas. Eso, ¿cómo se vive ahí dentro? Porque claro, una cosa que no deben tener es claustrofobia, desde luego, ¿no? Y también quería preguntarle cómo se hace una descarga perfecta, ¿no? Porque claro, ¿quién decide dónde entra el helicóptero, a qué altura y en qué momento se sueltan miles de litros de agua?
3: Bueno, Mariló, pues también un poco al hilo de lo que de la última intervención de Manuel, ¿no?, sobre la inteligencia artificial. Aquí no hay inteligencia artificial que valga, aquí es todo manual. Aquí yo a mis compañeros copilotos, a los que estoy intentando enseñar la profesión, yo le digo que somos artesanos del aire. Aquí no hay inteligencia artificial, no hay automatismos, y la decisión, aquí no hay inteligencia artificial que valga. Aquí es pues la pericia del piloto, y vamos, es como el cazador. No hay nada que te diga cuándo tienes que apretar el gatillo. Eso, el agua se lanza con un botón que tenemos en nuestras manos, y lanzas cuando tú quieres. Eso tiene la dificultad de que, bueno, el trabajo consiste en ir arrojando agua a lo largo del perímetro del incendio, digamos en el borde entre lo quemado y lo que está sin quemar, Y entonces, pues esas descargas o esa secuencia de descargas pues está afectada muchas veces por cambios de viento, cambios de la dirección de la pendiente que varía el comportamiento del fuego. Entonces, nunca son dos descargas iguales. Tú haces una descarga y cuando vuelves con la siguiente tomas una referencia y la última ha caído bien, cambia la intensidad del viento y la otra cae fuera y te da una rabia tremenda.
1: Claro, pero el humo puede hacer. Claro, el humo puede hacer que desaparezcan las referencias. Me estaba hablando de esas referencias visuales, ¿no? Pero claro, yo me pregunto, no sé, esto es como ir a ciegas, ¿no? Porque, claro, con el humo, esas referencias, ¿cómo las mira, cómo las ve?
3: Claro, Mariló, mira, a esa distancia el humo, y no solo el humo, hay a esa, en fin, como tú has dicho, a 15 metros, 20 metros del suelo, que es a la altura a la que se suele descargar para que el agua, pues digamos, cuando tú sueltas el agua, baja del helicóptero como un cono. Cuanto más alto sea el cono, pues más altura cubre, pero menos agua llega a la superficie. Entonces, en esa altura, a esas alturas, pues no solamente hay humo, hay cables, hay pájaros, hay otras aeronaves, hay farolas muchas veces. Entonces, pues nada, se trata precisamente de no perder las referencias, porque el árbol, la única forma de evitarlo es verlo y no darle, ¿no? Entonces, pues tienes que evitar precisamente no meterte en ese entorno de humo, ¿no? De condiciones visuales degradadas que, bueno, comprometerían directamente a tu seguridad. Pero no solamente están los peligros de la colisión con un cable o con un puente o con una farola, sino que imagínate el alto estrés térmico al que estamos sometidas todas las tripulaciones. Piensa que estamos combatiendo con los 40 grados de temperatura ambiente más los 150 grados o 200 grados que puede haber en un incendio, que no sé exactamente, seguramente más. Pero cuando tú vuelas a esa altura, te da el calor, te da un guantazo, ¿no? Llevamos un mono negro que es ignífugo, pues para protegernos del calor. Pues imagínate la sensación térmica que tenemos que aguantar, pues 8 horas al día durante 20 días seguidos, ¿no? Así que bueno, eso es un poco lo que
1: el calor, y el calor, como claro, usted siente ese calor dentro de la cabina del helicóptero, pero ¿no le afecta ese calor al aparato en sí, al helicóptero?
3: Claro, imagínate, tú piensas que los motores de un helicóptero van funcionando sobre unos 700 grados de temperatura.
1: Claro, por eso.
3: Aproximadamente, entonces, claro. Afecta también no solamente nos afecta a las personas que vamos, imagínese, como digo, 8 horas sometido a ese estrés térmico. Nosotros volamos en tramos de 2 horas seguidas con 40 minutos de intervalo durante 8 horas seguidas, ¿no? O sea, 2 horas, 40 de descanso, 2 horas, 40 de descanso. Y nada, pues lo único que se trata es, en los 40 minutos de descanso, pues beber agua fresquita si hay y ponerte a la sombra, y no hay más. No, en las aeronaves no tenemos aire acondicionado y no hay, o sea que es bastante, no hay mucha mitología detrás, totalmente artesano.
1: tal cual.
3: Sin aire acondicionado
1: y sin IA, que usted lo decía antes.
3: No, aquí no hay inteligencia aquí artificial.
1: Es la inteligencia humana.
3: Sí, aquí es o la inteligencia o la estupidez humana, ¿no? La que muchas veces nos lleva a meternos en estos en estos saraos de tanto peligro, ¿no? Pero bueno, el servicio público, el espíritu del servicio público y la profesionalidad, pues te obliga pues a apretar los dientes y hacer lo mejor posible, porque siempre que nos llaman ya hay una tragedia gorda detrás.
2: José, la guerra de Libia fue su último conflicto. ¿Qué recuerda especialmente de aquella experiencia? ¿Qué cambió en usted?
3: Bueno, pues mira, en aquella época yo tenía un hijo tengo dos hijos, hoy empieza el mayor su trayectoria como estudiante autónomo, se me vaya a estudiar fuera, y en aquella época recuerdo una embarcación llena de personas inmigrantes, ¿no? En la parte de popa de la embarcación iban los hombres y en la parte de proa iban las mujeres. Y recuerdo cuando encontramos una patera allí en medio de... Venían entre Libia y Lampedusa, ¿no? Que estaban intentando llegar a Lampedusa. Y recuerdo que se habían quedado sin combustible, la embarcación estaba a la deriva. Y entonces, pues, recuerdo cómo las mujeres alzaban a los niños y yo vi a aquellos niños de la edad de mi hijo, ¿no? Entonces pude empatizar absolutamente. Alzaban los niños para que vieran que había un peligro humanitario gordo. Y bueno, básicamente lo que me llegó era, o sea, el sentimiento que tengo es qué suerte de haber nacido en la parte buena del mundo, ¿no? Eso es con lo que me quedo, ¿no? Entonces, pues saber disfrutar de la vida que nos ofrece, bueno, pues como vivimos hoy en día y eso, que somos afortunados de haber nacido, como digo, en la cara buena del mundo.
2: ¿Y alguna vez despegó sabiendo que existía una posibilidad real, José, de no regresar a casa?
3: Hombre, todas. Tú cuando estás en una situación de conflicto, tú no firmas ningún papel que te garantiza el regreso. Entonces, pues eso es una situación de conflicto real, nos han disparado al helicóptero, en fin, que son, claro que tienes, claro que nadie te garantiza que vas a volver, ¿no? Lo más normal es que vuelvas, pero estás en una situación de conflicto donde tú muchas veces estás disparando hacia la superficie, pues lo más normal es que te devuelvan ¿no? los disparos. Y bueno, pero bueno, uno es joven y no lo toma, aquello lo toma uno como una aventura más que como una,
1: claro, claro.
3: Como una situación
1: de peligro. En cualquier caso, yo incido un poco en la pregunta de Patricia, porque sé que ha perdido a compañeros combatiendo incendios. Y claro, ¿cómo se vuelve a subir uno a un helicóptero después de saber que alguien que hacía exactamente su trabajo, claro, no ha regresado, ¿no? Claro.
3: Bueno, solemos decir que salieron a volar y no han vuelto, ¿no? Mira, se me acaba de escapar un suspiro cuando estabas hablando, porque, claro, pues te embargan los sentimientos cuando te acuerdas de tantos compañeros que muchas veces te han enseñado, ellos han sido profesores tuyos, ¿no? Recuerdo especialmente el caso de mi profesor de vuelo instrumental en Armilla, José Luis López Alcalá, que en paz descanse, pues que salió a volar un día a hacer una misión de entrenamiento en frente de las costas de Almería, pues y no volvió. Pues imagínate cuando, bueno, al final te sientes un poco pues heredero, ¿no? De decir, bueno, lo que este hombre me ha enseñado sigue vivo porque yo lo estoy poniendo en práctica, ¿no? Pero vuelves a la base donde estaba tu compañero que ya no va a volver y tal. En fin, hay que tener la cabeza muy bien amueblada para que estas situaciones pues no te embarguen y no te nublen el entendimiento y te permitan pues seguir siendo lo más eficaz. Pero claro, esta profesión es de altísimo riesgo. O sea, aquí se cuentan los accidentes por muertos. O sea, no hay, es muy raro que haya un accidente y no lamentemos víctimas, ¿no? Entonces, pues se trata de hacer las cosas con la mayor profesionalidad, adhiriéndote perfectamente a todos tus procedimientos, intentando no improvisar, hacer exactamente lo que has planificado y bueno, ir llenando cada vez, cada día o cada vuelo o cada minuto el saco de la experiencia antes de que se vacíe el saco de la suerte, ¿no? Es un poco en lo que consiste este trabajo.
1: Interesante eso que dice, ¿no? Claro, ha hablado de su instructor y usted ahora instruye también a otros pilotos, ha impartido cursos, como nos contaba antes Patricia, de vuelo con gafas de visión nocturna a la Armada de Ecuador, ha capacitado también a pilotos turcos en unos helicópteros de considerable tamaño, ¿no? Y también a pilotos en Croacia, ¿no? Yo quería preguntarle también sobre el relevo generacional. ¿Hay relevo generacional? Es decir, ¿hay gente que quiera ser piloto de helicóptero?
3: Bueno, pues yo creo que no. Ahora mismo nos vamos enfrentando, es un problema a nivel de todo el sector de las emergencias aéreas, ¿no? No solamente es que no hay pilotos para sustituir a los que no. Bueno, ya poco a poco vamos peinando plata, como yo digo, y nos vamos acercando pues al último tercio de nuestra vida operativa. Y esta profesión, como digo, hablamos antes de que no hay que todo es a base de estupidez natural. O sea, no hay nada que te ayude a ayudar a hacer una descarga buena. Se trata de que el compañero que se va a encargar de los mandos de tu helicóptero cuando tú ya no estés tenga la experiencia suficiente y haya volado contigo las suficientes horas de vuelo para aprender cómo se hace la profesión. Entonces, el problema es que no hay ese relevo generacional. Se va a producir un problema a corto plazo, ya estamos avisando hace muchos años, de que nos estamos acercando muchos pilotos al último tercio de nuestra vida operativa y no hay vocaciones, no hay gente que entre y que cuando nosotros nos vayamos tengan la experiencia suficiente pues para continuar esto con normalidad sin que haya un bache muy grande en el camino, ¿no? Entonces, quiero decir, has dicho lo de lo de la Armada de Ecuador, cuando les capacitamos para el curso de vuelo con gafas. Fíjate, Marilo, que a los 3 meses, aquello fue ya en 2016, a los 3 meses de terminar ese curso, capacité a 4 comandantes de la Armada Ecuatoriana, me enviaron una noticia de que habían rescatado a una niña de 8 años del mar, de noche. Entonces, pues, puede que sea de las cosas que he hecho en mi vida de lo más gratificante, ¿no? Porque al final se trata de eso, ¿no? De salvar una vida. Gracias a aquellos conocimientos, pues esos oficiales fueron capaces de rescatar a una niña del mar de noche, ¿no? Que en otras circunstancias, pues no hubiera tenido ninguna oportunidad.
1: Claro que sí, duda no hay nada que valga más la pena, ¿no? Cuando uno, sí, me imagino que instruye a otros pilotos y se entera de esa noticia, ¿no? Se debe sentir orgulloso, la verdad.
3: Sí, la verdad es que sí. Fue. Ya digo, puede que sea una de las cosas que, bueno, profesionalmente, pues más me ha llenado, ¿no?
2: ¿Y cómo se vive?
3: Y luego, pues eso.
2: Perdón, José, ¿cómo se vive, sí, esta profesión desde casa? ¿Qué dice la familia? ¿Su familia le ha pedido en alguna ocasión que deje de volar?
3: Bueno, esto es como el que es torero, ¿no? Pues tú imagínate, ¿no? Oye, que me voy a volar. Pues muchísimas veces, oye, que esta tarde es el cumpleaños del niño. Ya, pero ha salido un incendio en Huesca, me tengo que ir. Y no vuelvo, y no voy al cumpleaños del niño. Ya, pero es que la familia es los que peor lo llevan, ¿no? Tú al final estás disfrutando, ¿no? Estás disfrutando con tu trabajo, pero bueno, pues mi mujer me lo dice. Tú ya lo que tienes que hacer es pasar a dejarte de tanto peligro y ponerte a dar clases en una escuela, a transmitir tus conocimientos y tal. Pero es que yo disfruto con esto, es como el que es torero, ¿no? Aquí, claro, a este trabajo hay que venir al 100% todos los días o al 110% muchas veces. Entonces digo, mira, tú no te preocupes, Teresa, que en el momento que yo vea que no estoy al 100%, el primero en quitarse soy yo, ¿no? Pero ahora mismo la ilusión me puede, me embarga, estoy disfrutando muchísimo de mi trabajo en estos años de mi vida porque ya he vencido el miedo, ya, como digo, pues bueno, las canas pues te van haciendo, pues bueno, que al final se disfruta. Los primeros años se pasa mucho miedo, ¿no? Porque no sabes si lo estás haciendo bien. Yo he pasado mucho miedo. Y entonces, pues claro, ahora que estoy disfrutando de mi profesión, pues me costaría mucho colgar el mono y decirme, bueno, pues ahora me voy a dedicar a enseñar a volar a la gente exclusivamente, ¿no? Cuando a mí lo que me gusta es esto, ¿no? La adrenalina, el cómo se te seca la boca cuando suena una sirena en una base de incendios para salir, porque no sabes dónde es el incendio, no sabes si es más peligroso, si es menos, no sabes cuántos días vas a estar fuera. Eso, pues tiene su adrenalina y ahora mismo, pues, aunque mi mujer no lo oiga, pero la verdad es que esto te gusta, ¿no? Y eso. Pero bueno, que la familia y los niños... Papá, ¿y vas a volver hoy? Pues no lo sé, pero tampoco vas a volver hoy, ¿no? Tampoco, porque el incendio se ha hecho más grande de lo que parecía y no. Pero ¿vas a volver mañana? Tampoco lo sé, pero ¿no estabas hoy en Zaragoza? Sí, pero ahora estoy en Burgos, te llamo desde Burgos, hijo. Ah, ¿y por qué me han mandado ya otro incendio? Y así es la vida de... Así lo ve la familia, ¿no? Y bueno, es complicado.
1: O en los Gallardos, ¿no? En fin, sí, bueno, madre mía, los Gallardos. Bueno, ¿cuánto, ya para terminar, cuánto puede cambiar la historia de un fuego llegar 10 o 15?

0: cualquier enemigo es antes de que se haga grande. O sea, la pronta respuesta es la clave del éxito, ¿no? Llegar cuanto antes, ¿no? Entonces, una pronta detección, una respuesta rápida que da un helicóptero, ¿no? Que muchas veces pues permite llevar al personal de tierra a sitios inaccesibles o que por tierra se tardaría muchísimo tiempo, y prestar, vamos, estar al pie del incendio a los 20 minutos de haberse detectado, ¿no? Cuanto más pequeño se haga, pues más probabilidad de éxito hay, ¿no? Obviamente, porque más pequeño es, ¿no? Y ya, pues, cuando, claro, luego hay circunstancias terribles o mucho viento o muchísima pendiente, ya, pues, mira, pues si te hace grande, pues, ¿qué vamos a hacer? Recuerdo, no sé si fue en 2018 o 2019, un incendio en Yeste, cuando estaba yo con el helicóptero Kamov, que era en aquellos momentos era, bueno, ha sido el helicóptero de mayor capacidad de extinción de incendios que ha habido en España, donde con una descarga más de mi helicóptero, pues hubiéramos evitado una semana de incendio. 5 minutos más de combustible hubieran permitido que aquello le hubiera cortado la cabeza y no se hubiera desarrollado, pero me tuve que ir a repostar porque se me acababa la gasolina, digamos, y aquello cuando volví, pues ya se había desmadrado y ya no. Estuvimos una semana ahí apagándolo.
1: Fíjese, ¿no? Hemos
0: así
1: querido,
0: que cambia mucho.
1: Cambia mucho. Hemos querido hablar con José Moya, piloto de helicóptero desde el año 2001 y tiene, bueno, 50 años, media vida volando. Le agradecemos enormemente que nos haya atendido la charla con José Moya, que ha sido tan interesante. Desde luego, la suya es una historia que nos inspira. Gracias, José Moya.
0: Pues nada, gracias a ti, Mariló, por habernos dado voz, que muchas veces, todos los años, cuando hay un gran incendio y vemos al periodista en la tele, vemos los helicópteros pasar por detrás, pues todos tienen una historia como la mía, o peor o mejor, pero que van volando personas dentro de ellos, y gracias por darles la visibilidad que merecen, junto con el colectivo de mecánicos, que es el ejército que tenemos detrás y que nos ayudan a mantener las aeronaves en óptimas condiciones de servicio, pues para prestar servicio al monte día tras día. Así que muchas gracias a vosotros por darnos esta oportunidad de llegar a todos los andaluces.
1: Un saludo, Patricia Torres, muchas gracias.
2: Gracias a ti, un abrazo.
1: 10 menos cuarto.
0: Saludo, Patricia.
2: Igualmente.

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5: Pasamos buena parte de nuestra vida construyendo un pequeño patrimonio, ¿no? Por lo menos lo intentamos, una casa, unos ahorrillos, cosas que un día van a heredar nuestros hijos, nuestra familia. Pero hay personas que, llegado a ese punto, llegado a ese momento de hacer testamento, toman una decisión diferente y es reservar una parte de lo que tienen para personas que no conocen.

0: hacen. Dejan una cantidad de dinero a una ONG, a una investigación, a la investigación científica, a la lucha contra una enfermedad, a la infancia o a quienes viven en situaciones de extrema precariedad o necesidad. Y claro, detrás de el testamento solidario, que es como se llama, detrás de esa expresión jurídica, la verdad es que hay una idea muy bonita, pues que la capacidad de ayudar no termine cuando termina la vida. Pero ¿por qué alguien decide hacer eso? Vamos a charlar con Cristóbal González Rodríguez, que es de Cádiz, es filólogo, se dedica a la enseñanza, tiene 59 años y en su testamento ha incluido un 15% de sus bienes para Médicos Sin Fronteras. Cristóbal, bienvenido.
1: Hola, buenos días, gracias.
0: ¿Qué tal? Yo me hacía la pregunta, pero se la hago a usted, ¿qué lleva a una persona a decidir que una parte de lo que ha conseguido durante toda su vida termine en manos de una ONG, por ejemplo?
1: Pues al igual que hay muchísimas personas que dedican parte de su sueldo mensual, aunque sea una pequeña parte, a Cáritas, a Cruz Roja, Ayuda a Nación, Médicos Sin Fronteras, etcétera. Al final es otro modo de ayudar. Se puede ayudar con dinero, con material, también con tu tiempo. Y el testamento solidario, independientemente de la cantidad, yo creo que es un buen recurso también para hacerlo.
0: ¿Qué le ha dicho la familia?
1: Nada, evidentemente yo lo consulté con ellos y en principio puede sonar a me estás quitando algo que puede ser para mí, pero en absoluto. Comprendo la pregunta, pero te puedo decir que no hay ningún problema desde ese punto de vista.
0: Muy bien. Cristóbal, ¿cuándo lo decidió? Un día usted decide, pues voy a dar un 15% de todo lo que tengo, cuando yo ya no esté, a una ONG, en este caso hemos dicho que es Médicos Sin Fronteras, ¿no? ¿Cuándo toma usted esa decisión?
1: Pues hace 3 años, cuando decidí hacer testamento. Entonces, pues bueno, tampoco es que tenga yo un patrimonio impresionante, ni mucho menos, pero empecé a ver cómo distribuirlo. Conocí a Médicos Sin Fronteras porque llevo colaborando con ellos 15 años aproximadamente, y entonces decidí que es una ONG seria, sé muy bien de su trabajo y por tanto pues decidí dejarle ese porcentaje.
0: Y por ejemplo, ¿usted decide en qué proyecto concreto quiere que se destine su legado? ¿O una vez que usted hace esa donación?
1: Médicos Sin Fronteras quien decide, igual que la cuota mensual.
0: Claro, tú tampoco
1: decir,
0: tienes, bueno, claro, lo que van a hacer con ello, ¿no?
1: Exacto. Ellos son los que tienen el conocimiento, ellos trabajan, en este caso, en muchísimos países del mundo. Aquí, en general, nos estamos quejando de la sanidad, ¿no? En España, pero en países de África, de Asia también, de Iberoamérica incluso, la sanidad no tiene nada, absolutamente nada que ver con la nuestra. Allí, pues lo básico, como pueden ser las vacunas, no existen. Entonces son ellos los mejores conocedores de que en qué invertir y en qué países hacerlo.
0: Yo me preguntaba, Cristóbal, yo he contado, bueno, pues lo que me han dicho, ¿no? Pues Cristóbal es filólogo, es profesor, tiene 59 años, pero no sé si tiene que tener usted un perfil diferente y muy solidario a lo largo de su vida, porque claro, quien hace algo así, quien el 15% de todo lo que tiene lo va a destinar a una ONG cuando ya usted no esté, no sé,
1: yo
0: me gustaría
1: no que
0: me hablara de usted, ¿no? Esto yo creo que no lo hace todo el mundo.
1: No creo que haya un perfil determinado. Yo es que entiendo que toda persona, por lo menos los que vivimos en el primer mundo, mundo debemos dedicar no solo dinero, sino tiempo a esas personas que, bien en España, bien en otros países, pues no tienen las facilidades, no tienen las ventajas o no han tenido la fortuna de vivir al nivel que tenemos nosotros, ¿no? En este país, por ejemplo, desgraciadamente hay 2,3 millones de personas que no tienen empleo. Obviamente a esas personas que no tendrán una situación cómoda no se le va a exigir que dedique una cantidad mensual a ONG o a actividades solidarias. Pero imaginemos que cada una de esas personas puede dedicar 2 horas a la semana a labores filantrópicas, en la ONG que quiera, en Caritas, en Cruz Roja, en médicos, en, incluso actividades medioambientales. Estaríamos hablando de 4,6 millones de horas. Eso sería sin duda un beneficio a la comunidad y a personas que no lo están pasando bien. Por eso digo que no solamente es dinero. Se habló hace años del 0,7. El 0,7 de 1.000 euros son 7 euros. Es una cantidad muy, muy pequeña que, bueno, quienes trabajamos, yo creo que podemos dedicarla, ¿no?, a esas personas o a esos cometidos que no son muy necesarios y que, sin embargo, pues muchas veces no encuentran la financiación adecuada.
0: Pues le agradezco que nos lo haya contado, porque, bueno, tampoco es fácil que alguien te vaya contando por ahí qué va a hacer con su testamento. Pero bueno, te agradecemos enormemente, Cristóbal, que nos hayas atendido. Y bueno, nos llamaba la atención, pues eso, ¿no?, la noticia en sí, y queríamos hablarlo contigo. Un saludo, Cristóbal, muchas gracias.
1: Gracias a vosotros, un saludo.

0: 6 minutos y llegamos a las 10 en punto de la mañana. Qué bonito lo que acabamos de contar, la verdad. Hay costumbres que desaparecen, otras que se transforman y algunas que, sin darnos cuenta, inventamos, ¿no? Porque el costumbrismo ya no está solo en algunos sitios, está en nuestras conversaciones también, en lo que yo hablo a esta hora con Jesús Gómez todos los domingos. Jesús Gómez, ¿qué tal? Bienvenido.
1: Buenos días, Mariló.
0: Abrimos la ventana del costumbrismo moderno.
1: Sí, hoy quiero hablar de las visitas. Esas visitas que ya no entran en casa ni aparecen sin previo aviso, llamando al telefonillo, al portero automático. Nos hemos vuelto demasiado respetuosos. Esas visitas en general siempre se daban por la tarde, por lo menos en Andalucía. Además, hemos sido muchas visitas de la hora de la merienda. Mi amigo Nando dice, y no para de decirlo, que es más barato que ir, por ejemplo, a cenar. Entonces la gente llega a la hora de la merienda. Y además, siempre en la despensa hay algo que se podía poner en el café, sin que... Sí, aparecía alguien sin avisar. Había distintos tipos de visitas. La concertada, esa que tu madre tenía de algún primo o amigas que llevaba mucho tiempo sin ver. Y ella decía, tenemos visita. Y sabías que el ritmo del día cambiaba. Todo se reducía a dejar la casa impecable. Yo recuerdo que en algunos casos incluso te impedían salir de la habitación, a no ser que tu madre te pidiera cantar o hacer alguna gracia como reclamo para la visita perfecta. Y si ya venía un tío abuelo tuyo de Madrid, se producía un despliegue de cubertería reluciente. Esas tazas brillantes que salían del aparador, orgullosas como la selección española a la final del Mundial. Esos aparadores siguen existiendo, ¿eh?
0: Ay, me encantan los aparadores llenos de taza. Ay, qué bonito es eso.
1: Sí, ¿has heredado tazas y cuchillos y todo
0: varios,
1: eso?
0: Varios juegos de taza de la cartuja, ¿eh?
1: Sí, buah, eso
0: claro,
1: es precioso.
0: Claro, esas tazas que se le ponen a las visitas, claro.
1: Sí, sí. Bueno, pero a la visita improvisada no tenía tanta
0: solemnidad.
1: Difícilmente,
0: tienes razón.
1: Sí, era principalmente si había chisme. Ahí podía ser a cualquier hora. Pero existían los especialistas en interrumpir la siesta. Por ejemplo, la casa de mis abuelos, Mariló, era bastante concurrida. Y especialmente ruidosa, diría. Pero de 4 a 5 se respiraba un aire sepulcral. Sobre todo para que si alguien venía, pensara que no había nadie. Se escuchaba. Hacer silencio en la radio es muy difícil.
0: No haga ruido, ¿no?
1: Sí, sí, sí. Nosotros le llamábamos la hora muda. No hacíamos nada, Marilo. No levantábamos ni las manos de los sitios. Solo silencio. El ruido del timbre era el sonido del mal. Venga.

0: vas.
1: ¿Ves?
2: Las visitas se cuentan hoy, sí, de forma diferente.
1: Sí, mira, al cancha no le importa la hora que vengas. Pero no. a mí sí, aún, aunque siguen existiendo. Sí, ¿no? Sí, uh-huh. Para mi hijo las visitas son cuánta gente ha visto su último vídeo de YouTube.
2: Esas son las visitas.
1: Sí,
2: esas son las visitas hoy día.
1: Global, esas claro. visitas que no te van a pillar con eso una lata es. De galletas danesas por abrir. Pero sí van a entrar en lo más personal de tu vida digital. Ahora, si subes una historia a Instagram, no paras de mirar cuántas visitas has tenido. Qué cosa, que tu éxito social se mida en visitas, cuando no hace mucho existía la hora muda, Mariló. Y pero no nos engañemos, también hemos cambiado nosotros. Antes una visita podía pillarte con la casa regular, con la cama sin hacer o con la cocina llena de cacharros, y no pasaba nada. La persona venía a verte a ti. Pasa lo mismo en las redes sociales, con fotos perfectas y perfiles idealizados. Ahora recogemos todo, visitamos casas no vividas y lo primero que escuchamos es: perdona por el desorden. Por eso, Mariló, hoy decido revelarme. ¿Te revelas conmigo?
2: Venga,
1: pienso
2: vamos a revelarnos.
1: Dejar la puerta, pienso dejar la puerta entreabierta para que lleguen todos mis amigos, desordenen mi día y hagan de mi casa la suya. Aquí no hay opción de cerrar sesión, ni voy a dejar en visto a nadie. Hoy pienso dejar la puerta encajada.
3: Uno se cree que los mató el tiempo y la ausencia.
2: Pues ya sabemos distinguir perfectamente cómo eran esas visitas de las que, bueno, sentimos cierta nostalgia y en lo que se han convertido las visitas. Bueno, ahí lo dejo.
1: Sí, sí.
2: Jesús Gómez, muchísimas gracias.
1: Espero
2: un beso.
1: Espero que este ratito tenga un 80 millones de visitas.
2: Venga, esperemos que sí. Claro que sí, hombre. 80 claro 000. Que sí. Claro. Un beso. Cuídate
1: un beso.
2: Mucho.
1: Gracias.
2: Vamos a llegar a las 10 de la mañana con estas pequeñas cosas que tanto nos hacen pensar. Y a las 10, después de las noticias, llega la Versalita.

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1: Andalucía, 10 de la mañana.
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2: Accidente mortal en las carreteras de nuestra comunidad, un muerto y seis heridos de carácter leve en un accidente de tráfico esta madrugada en la A4 a su paso por la localidad sevillana de Dos Hermanas. Patricia Arzuaga.
3: Los primeros avisos al 112 informaban de una colisión con varios vehículos implicados, entre ellos un autobús, y había al menos un turismo volcado con una persona atrapada. Se movilizó al 061 los bomberos de Dos Hermanas, Guardia Civil de Tráfico y Mantenimiento. Sandra Cabezas, del 112.
4: Fuentes sanitarias y de los bomberos han informado de que a su llegada la persona atrapada había fallecido. Además, otras seis personas han requerido traslado hospitalario, aunque presentaban heridas de carácter leve.
3: No hay más datos de la persona fallecida ni de los heridos.
2: Y en Ceuta, más de 800 personas están siendo trasladadas a esta hora hasta una zona de carpas junto a la antigua cárcel. La Policía Nacional está procediendo al traslado de más de 800 migrantes que hasta ahora vivían en la calle Beatriz Galeano.
5: Este es el sonido que llega ahora mismo desde Ceuta. Cientos de migrantes que permanecían durmiendo en la calle en la zona de Loma Colmenar están siendo trasladados a una nueva ubicación en unas carpas que se acaban de habilitar junto a la antigua prisión de Los Rosales. Según el Ministerio de Migraciones, el traslado es voluntario y está realizándose sin incidencias. Va a afectar a 864 personas.
2: Un traslado que alivia levemente la situación de los asentamientos ilegales o los que este viernes se sumó la playa de Benítez, en la que ayer los migrantes levantaron más de un centenar de nuevas chabolas. Los ceutíes volvieron a manifestarse anoche para denunciar que la situación se está cronificando con el avance de estos asentamientos.
6: Esta noche también hay un poquito más para allá, le han dado una paliza a uno, entre tres o cuatro, y le han dado, todas las noches hay problemas, y hay escándalo y hay peleas.
2: Peleas a las que se enfrentan cada día los cuerpos y fuerzas de seguridad del Estado. La Asociación Unificada de la Guardia Civil denuncia la agresión en menos de 24 horas a dos guardias civiles a manos de migrantes y la de un militar que acabó con el peroné fracturado.
7: Nuestros compañeros nos dicen que el problema va mucho más allá de estas cifras, porque se encuentran diariamente con actitudes cada vez más hostiles y desafiantes, insultos, provocaciones y una sensación de impunidad que está dificultando enormemente el trabajo policial.
2: Desde la noche del sábado, la policía ha intervenido en varios altercados. Los dos más importantes han terminado con 8 detenidos, 6 de ellos ceutíes. La Bienal de Flamenco de Sevilla acogió anoche el estreno absoluto del espectáculo Fractal Arcano, del pianista Dorantes, en la reinauguración del Teatro Lope de Vega. Y la cinta Mujer Desconocida, dirigida por la danesa Mai El Tuki, se ha alzado con el León de Oro de la 83 edición del Festival de Cine de Venecia. Narra la caza de colaboracionistas de los nazis en Europa al final de la Segunda Guerra Mundial. Su directora recogía el galardón con este mensaje. La película narra la historia de mujeres invisibles que no son vistas y carecen de voz. Y la provincia de Cádiz continúa hoy domingo en aviso amarillo por fenómenos costeros y fuertes rachas de viento de levante que pueden alcanzar hasta los 80 kilómetros hora. En el litoral onubense el aviso es por altas temperaturas y se activará a partir de la 1 de la tarde. Los termómetros llegarán a máximas de 37 grados en Córdoba y Sevilla y los 36 en la provincia de Huelva. En estos momentos, Almería tiene, registra 26 grados, Sevilla y Cádiz 25, Jaén 23, Málaga 22, Córdoba 21, Huelva 20 y Granada 15. Andalucía, 10 de la mañana y 4 minutos.
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2: Y abrimos aquí la Versalita a esta hora con Manuel Navarro. Manuel, bienvenido.
8: Buenos días, bien hallado.
9: Ay, colócate bien el micro, que sí, se ha quedado un poco alejado,
8: se
9: ¿no?
8: Se ha quedado un poco lejos.
9: Muy bien.
8: Tenemos esta potencia, sí, sí.
9: Y tenemos también a José Manuel Gil de Gálvez, maestro, buenos días.
10: Buenos días, aquí saltando por el micro, que me lo había dejado a tres yardas.
9: Totalmente, totalmente. Bueno, hijo predilecto de Nigüelas en Granada, enhorabuena.
10: Muchas gracias.
9: Bueno, pero además ha sido esto casi como, va a haber un pregón familiar en Nigüelas.
10: Mi esposa va a dar el pregón.
9: ¿Esto cómo es? A ver.
10: Bueno, vamos a ver, desde nuestra Fundación Hispania Música llevamos desde hace 22 años organizando en la Villa de Nigüelas, que es una localidad preciosa de Granada, en el Valle del Ecrín, el Festival Fiancé, que se hace en agosto, 22 ediciones, y el ciclo de conciertos de Valle del Ecrín en invierno. Son más de 400 conciertos los que hemos organizado allí. Hemos traído a gente de calidad mundial cada año. Manuel Navarra estaba allí algún año haciendo un documental. Incluso Domi del Postigo estuvo
9: Navarro
10: presentando
9: también.
10: Navarro
9: siempre aprovecha.
10: Hombre.
9: Navarro siempre va con la cámara.
8: Sí. Le hicimos un docu, que ya luego hablamos en su día aquí, que se llama El Disco, que es la grabación de su disco allí en Nigüelas, ¿no?
9: Qué bueno.
8: Lo va a hacerlo, es más que merecido el premio.
10: Así que son las fiestas patronales esta semana y el viernes vamos allí, se va a hacer pregón y vamos a disfrutar, bueno, pues de este reconocimiento que la verdad es que agrada muchísimo.
9: ¿Y tanto?
10: Porque no todos los días le reconocen a uno el trabajo en su casa. Normalmente te lo reconocen muy lejos, pero aquí es complicado y por primera vez esto ha ocurrido y estamos muy agradecidos.
9: Pues saludamos de aquí a Nigüela, a sus fiestas patronales, y que no se pierdan ese pregón el viernes del maestro, bueno,
10: de Marina Picazo, que es mi esposa, que es la que se le ha encargado. Yo voy a estar allí de estatua.
8: Que es la natural de Nigüela, ella, claro.
9: Ah, ella es de Nigüela. Pues mandamos un beso desde aquí, hombre, claro que sí. Vuelve Laura Santiago. Laura, ¿qué tal?
11: ¿Qué tal? Buenos días.
9: Bueno, vuelves de un festival, además, de literatura hermosísimo, ¿no?
11: Sí, sí, fantástico. Y bueno, con muchas ganas de veros ya y de retomar la cita que transita.
9: Claro que sí.
11: Que hubo problemas técnicos la semana pasada.
9: Bueno, normal,
11: pero
9: porque estabas lejos.
11: Había muy poca cobertura.
9: Claro, no sonaba bien la cosa. Pero no importa, ya está aquí Laura Santiago. Y recibimos también a Rafael Maldonado. Rafael,
12: ¿qué tal?
9: ¿Qué tal?
12: Buenos días.
9: Bienvenido, buenos días. Oye, ¿qué te parece si empezamos a destripar el informe PISA?
12: Me parece muy
9: ¿sí?
12: bien.
9: ¿Te parece
12: Yo
9: bien?
12: Me paso toda la semana dándole vueltas, intentando, bueno, la recomendación de hecho que traigo hoy está muy relacionada. Vengo con una cosa también sobre el sueño del humanismo, ¿no? Que bien. Parece que se ha quedado ahí un poco por el camino. Pero bueno, que podría estar mucho tiempo, pero quizá a mí lo que más me ha... bueno, yo creo que no hay ninguna justificación para los datos lamentables del informe PISA, pero es que creo que ahí está pasando un problema que quizá no ha ocurrido en otro momento, que es que no sabemos por dónde va a ir el mundo dentro de 10, 15 años, y eso es fundamental para
9: ni
12: tener
9: tan
12: una...
9: Ni siquiera el año que viene.
12: Creo que eso no ha ocurrido nunca.
9: El año
12: y
9: que
12: para
9: viene.
12: Los planes educativos no saber... cómo va a estar más o menos, es que más o menos el mundo, creo que es muy complicado, ¿no? Son muy contradictorios los mensajes que hay y los chavales pues están también un poco, supongo, igual que todos nosotros, que no sabemos muy bien dónde estamos, ¿no?
9: Los datos han sido malos, me voy a poner sobre la mesa, vamos, lo sabía todo el mundo, esta semana supimos que España acaba de registrar su peor resultado en el informe PISA y la mayor caída desde que comenzaron esas evaluaciones internacionales en el año 2000, es decir, que en 26 años hemos bajado en ciencia, en matemáticas, especialmente en lectura. Hemos perdido 45 puntos en comprensión lectora. Y claro, lo de los 45 puntos sería completamente absurdo decirlo si no decimos que hay una media que está en 27 puntos de los países de la OCDE. Entonces creo que pues de 27 que tienen ellos, nosotros hemos perdido 45 en comprensión lectora, ¿no? O sea que debemos puntos, ¿no?
11: Muchos.
9: Debemos muchos puntos, me da la impresión, ¿no? Sí, sí,
10: sí. Hay que comer más fosquito que te lo dan.
9: Te dan los puntos allí, ¿no? Bueno, pero el informe deja además paradojas como que los alumnos de mayor nivel socioeconómico, que a mí eso, bueno, pues te llama la atención, están en los que más retroceden.
12: Pero está claro por qué.
9: No sé, pues claro. A ver, vamos a ponerlo aquí encima de la mesa.
12: Sí.
8: Bueno, sí. No solo los de mayor nivel socioeconómico, sino que en los territorios... Bueno, uno de los problemas en España es que hay 17 modelos educativos diferentes, claro. Por eso dicen muchos expertos. Y por ejemplo, para que os hagáis una idea, un alumno del País Vasco recibe unos 12.000 y pico euros de gasto de inversión, como se quiera, en este caso yo creo que es inversión, ¿no? Porque bueno, siempre la educación es una inversión, y uno de Andalucía 5.000 y pico.
11: Hay una gran diferencia.
8: Hay una gran diferencia, pero por ejemplo Madrid, que está en la cabeza de buenos resultados, tiene 6.000 y pico. Es decir, no todo está directamente relacionado con el dinero que se gasta, con el dinero público que se gasta, sino que, pues esto yo creo que es una respuesta muy compleja. Es decir, un problema que, como tú bien dices, llevan los especialistas toda la semana intentando explicarlo y hablan de muchos factores y no es sencillo. Pero en el caso del económico, desde luego, no se corresponde con el gasto público realmente. Es decir, sí se gasta dinero en educación y en los territorios donde más se gastan, probablemente en el caso tanto de País Vasco, Cataluña no lo sabemos porque sabéis que adulteraron el resultado y no se lo han admitido. Es decir,
10: hicieron trampa. Retiraron una parte de la muestra. Sí,
8: pusieron solo los buenos, que no era de engañarse absurda. Es decir, también ha pasado en otros sitios, pero no tanto, ¿no? Creo que en Murcia y en Baleares también ha habido alguna cosa, pero no tan grave como la de Cataluña. Pero claro, en territorio donde la lengua vehicular es la lengua oficial, parece que estos resultados de lectura empeoran, ¿no? O sea, es decir, hay mucho debate. Hay muchas razones. Parece también que las virtudes del sistema, como era antes, los elementos que eran buenos se han desechado y no funcionan. Y luego a mí me da la sensación, que esto ya es una opinión puramente personal, de sensación, que a medida que bajaban los puntos aumentaban las fiestas de graduación, ¿no? Es decir, aquí parece que tenemos más interés en que el niño tenga buena nota que el niño sepa. Es decir,
11: claro.
8: Entonces, no, mire usted, mi niño es que saca sobresaliente y luego el niño, Angelito, llega donde llega, ¿no?
12: Y ayer lo comentaba Muñoz Molina.
10: Huela poco.
12: El artículo de Muñoz Molina, que lo decía, dice, bueno, es que no se puede dejar de decir que es que hasta hace poco en Andalucía se daba más dinero y se le daba gratificación a profesores que aprobaban a más alumnos, ¿no? Como si la media de aprobado, entre otras cosas, por la competencia con el PISA, con las comunidades, y eso es una barbaridad, ¿no? Sí. Es que ahí está, empezaron a facilitarlo todo. Yo ayer puse un tuit y digo, ¿cómo ha podido cambiar el mundo en tan poco tiempo? Yo recuerdo en cuarto de carrera que un examen que me salió de maravilla, de bioquímica especial, yo fui, mi nota no estaba. Llego al
9: departamento. La carrera de farmacia. Yo lo recuerdo.
12: Llego al departamento de Don Ángel Gil, catedrático de bioquímica, y le digo, ¿qué pasa con mi examen? Que es que no he visto la nota. Dice, no, usted tiene un 8, pero primero, no ha puesto su segundo nombre, que no lo ponía nunca porque nunca me ha gustado. Y tiene usted 3 tildes mal, un examen de 6 folios. Dice, no debería ni aprobarle. Por 3 tildes y no poner el segundo nombre. Un examen de cuarto de carrera de farmacia de bioquímica. Y me dijo, no debería ni aprobarle porque usted no sabe poner las tildes. Me faltaban 3, las tenían rojas y pim, pim, pim. No saben eso que va uno tan rápido. Y digo, ¿cómo ha podido cambiar el mundo en tan poco tiempo, ¿no? Que eso ocurra, eso fue en el año 2002, 2003, por ahí. Digo, es que una paradoja tremenda, ¿no? Que de ahí a lo contrario.
9: Claro, ¿tú cómo lo vives?
8: Tú sabes que yo estoy todo el día
9: en el conservatorio,
8: sí,
9: claro,
8: en la universidad también, enseñando a la gente
9: joven, en la universidad. Exactamente.
8: Pues mira, de verdad, aquí hay muchas cuestiones técnicas.
9: Igual la gente no sabe leer literatura, pero sí sabe leer música. En fin, no lo sé.
8: Yo la verdad es que ponía a todo el mundo a dirigir orquesta, eso es lo que yo haría y sacaba el rollo, ¿no? Pero fijaros, yo después de tantos años de experiencia dando clases en distintos niveles, enseñando también al que va a enseñar, el informe PISA es una cuestión muy técnica que no tenemos que tomárnoslo como si esto fuera una clasificación y una liga, como si fuera la Champions League de los países, ¿vale? Eso para empezar, porque son unos test, pero tampoco hay que relativizarlo como se hace cuando nos salen bien, porque esto lleva años que aquí hemos tratado de hacerle la trampa a PISA para que salieran unos resultados mejores, ¿no?
9: Sí.
8: O sea, ni una cosa ni la otra sea.
9: Y ni con esa.
11: y ni con esa.
8: Claro.
9: Exactamente, ni con esa.
8: Pero al final, aquí lo que hay detrás y lo que subyace, aparte de todas estas cuestiones, estas estadísticas, estas historias, es las ganas de querer hacer. O sea, aquí falta sobre todo la facultad humanística de la humanidad de Occidente, que se está perdiendo. El humanismo pues te lleva a la curiosidad, te lleva a querer progresar, porque progresar se puede progresar en muchas cuestiones, ¿de acuerdo? No es solo una cuestión matérica de ganar más dinero, no, eso puede ser secundario, sino el querer saber, el querer ahí adelante. O sea, se ha perdido todo eso. En los países que yo voy muchas veces, algunos de ellos a dirigir, que no son del primer mundo, tienen orquestas que son muy buenas, pero porque hay gente que quiere ir adelante, ¿no? Entonces aquí es una cuestión de valores. Nadie habla de esto, casi nadie habla de esto, de esta cuestión. Y lo que subyace al final son los valores. Los valores son la forma de hacer y decir las cosas. Y lo que las personas
10: quieren para su vida. Entonces, claro, si pasamos por la vida como una ameba, sin interés, ya, fíjate, sin ganas y sin nada, informe, pues ya puede hacer... Pues.
9: Claro, lo de la ameba me llama la atención.
10: Te gusta, ¿eh?
9: Queridos, ¿no? Queridos y queridas amebas. Bueno, a ver, lo digo de un profesor cuando entre en clase, ¿no? Me estaba imaginando esa escena, ¿no? De un profesor entrando en clase llamando amebas, ¿no? A sus alumnos. No, no, no. Bueno, broma. Aparte de esta broma, no todo es negativo, como decías, porque parece que España destaca, ¿no?
10: Sí.
9: Hablabas
10: sí.
9: de valores y destacamos en equidad.
10: Y perseverancia.
9: Destacamos en convivencia, en pertenencia al centro, es decir, que donde yo estudio a mí me encanta, ¿no?
10: Sí.
9: Y en menor exposición al acoso y al ciberacoso.
10: Sí.
9: A mí esto me parece bastante importante.
10: Y también,
9: que tenemos... interesante el dato.
10: Y tenemos menos brecha social que la media.
9: No tenemos niños ni niñas acosadores, acosadoras.
10: Sí. Y, y ahí tenemos un sistema más igualitario.
9: Según los datos, ¿no?
10: Tenemos un sistema más igualitario, Mariló. Que eso también es importante en comparación con otros países. O sea, la brecha de una persona que está en dificultades contextuales, ¿de acuerdo? De un estudiante, tiene más capacidad de ir adelante con el sistema educativo que tenemos que en otros países. O sea, eso también hay que señalarlo, o sea, la parte positiva, ¿no? Eso quiere decir que a nivel general, en ese sentido, se están haciendo las cosas un poco bien, pero sobre todo, a mí lo que me falta es el apasionar a los estudiantes desde la docencia y al revés también, o sea, que se vaya creando un caldo de cultivo de las familias de que lo importante es saber, aprender a saber y aprender a caminar en la vida, no sacar una buena nota o, en definitiva, al final memorizar.
9: Sí, pero luego tienes que comprender un texto, ¿no?
11: Claro.
9: Y el tema está lo de las 400 palabras.
8: Si no entiendes las cosas.
9: Que más allá de la cifra concreta, ¿qué significa, no? Todo esto de que no pueden mantener la comprensión ante textos más extensos de 400 palabras, ¿no?
11: Sí,
9: eso es una dificultad.
11: Claro. Sí, Laura. Bueno, yo creo que, bueno, después de todo lo que se ha hablado esta semana, ¿no? Y analizando un poco, al final el verdadero problema quizá no esté solo en esas cifras, en esos números, ¿no? Sino en que estamos perdiendo la capacidad para concentrarnos y para comprender, ¿no? Eso es lo latente y bueno. Yo creo que la solución a este problema, también lo digo desde es una humilde opinión personal, ¿no? Empiece por recuperar algo tan aparentemente sencillo y sin embargo tan revolucionario como recuperar ese tiempo lento que te invita una página, ¿no? La conversación, ¿no? La lectura profunda. Y quizá, bueno, la metodología es muy importante aquí, ¿no? Hoy leí esta mañana un artículo muy interesante del País donde opinaban 15 especialistas en el mundo de la educación, entre ellos profesores de lengua y literatura, ¿no? Y decían que es clave, ¿no? Ante un mundo en el que impera la pantalla, pues es imprescindible cambiar también el método, ¿no? Y quizás dedicar, como decía uno de ellos, pues 15 minutos a la teoría y el resto, pues aplicar esa teoría y sobre todo fomentar mucho el discurso y fomentar mucho la capacidad de concentrarse. Exactamente.
9: Concentrarse, sí, Rafael. Sí. Claro, yo estaba pensando que habría que hacer a partir del lunes en un instituto, ¿no? Más lecturas largas, menos teléfono, recuperar libros en papel, menos tabletas, cambiar metodología, enseñar a utilizar la IA de otra forma.
11: Claro, sí,
12: hemos pasado de puntillas por eso, pero creo que es muy importante que las rentas altas, se ha dicho que tienen los niños más acomodados, tienen más problemas, precisamente porque esos colegios optaron, entre ellos el mío, donde yo hice hasta COU, ahora yo no he llevado a mis hijos ahí, porque no hay libros en ese colegio. O sea, el colegio no existe, todo iPad, desde que el niño tiene 3 años, él tiene un iPad, no hay pizarra, no hay tal. Yo eso no estaba dispuesto, al menos. No, creo que además que me he peleado con mucha gente desde que empezaron a salir los e-books y tal, que decía que no era lo mismo que un libro, que el medio es muy importante y que tal igual, y al final se están dando la razón.
9: Hay países como Estonia y Japón que no, ¿eh?
8: No,
9: hay países como Estonia y Japón que hay gente que ya son tecnológicas las aulas y...
12: Pero en Inglaterra, ¿qué ha pasado? Inglaterra se dio cuenta de que eso era un error y han vuelto al modelo tradicional y han subido muchísimo.
8: Inglaterra
12: han dejado los iPads y han vuelto al dictado.
8: Pero yo creo que también ha sido porque han cambiado el modelo en más cosas. A mí no me gusta pensar en un mundo de más que va hacia el futuro. El mundo nunca va hacia el pasado. que la tecnología vaya
9: sin
8: a ser
9: volver
8: el,
9: a la pizarra de tiza,
8: vaya a ser
9: pero
8: el
9: bueno,
8: problema,
9: no lo sé.
8: Es decir, porque se puede leer un libro perfectamente concentrado en una pantalla de un ordenador, un teléfono más complicado, pero en una tablet, lo que, o sea, el problema de la es que quizá no se enseñe, no se explique cómo se debe utilizar la tecnología.
10: Esa ha dado la clave ahí, ¿eh?
8: O quizá no se controle el conocimiento de la manera que se tiene que controlar. Pero yo me resisto, yo me paso media vida también, yo ya soy mayor, ¿no? Pero leyendo, yo ya casi leo más en pantalla que leo el libro.
10: Esto no es
13: somos
10: una
13: mayores, sí,
8: claro, claro,
13: somos mayores,
8: claro.
9: Esa es la diferencia, ¿no? Eso es lo que apuntaba.
13: En el colegio, sí, pero luego no, dámelo, que aquí en la casa tienes que leer un libro.
8: Es otra cosa.
13: En el colegio tenía un iPad, pero aquí no.
8: El problema es un contradictorio. Tema, por ejemplo, de la inteligencia artificial, es decir, que hay que decir, es que es culpa de la inteligencia artificial. Mire usted, señor, si usted se lee lo que una inteligencia artificial contrastada le envía, usted estará aprendiendo cosas. Ahora, si usted copia literalmente lo que le ha mandado la inteligencia artificial
11: sin
8: y lo pega en un trabajo,
11: claro,
8: sin contrastarlo, entonces usted no aprende, claro.
11: Ahí está el problema.
8: Entonces,
11: ¿no?
8: Es que es un problema de uso, no totalmente, de tecnología en sí, es decir, sino de instruir cómo se deben utilizar. Y de hecho, tengo entendido, yo no lo sé, que en determinados colegios de mucho nivel, fuera de España, universidades, realmente lo que se está explicando son estas técnicas de estudio de trabajo, ¿no?
9: Sí.
11: Hoy, sí.
9: Maestro, sí, sí, venga.
10: Fíjate, no, ahí ha dado Manuel en la clave. O sea, esto no creo que sea un debate de tecnología contra educación. Es cómo usar la tecnología. Esa es la base. Y no sé en qué momento la educación se ha podido permitir el quitar todo lo que son las herramientas, lectoescrituras, que se estaban demostradas en el pasado que valían, y haberlas combinado con la tecnología. Eso es la virtud. Pero claro, en el momento que se retira ese trabajo de escribir en un folio, ¿de acuerdo?, en una libreta, se están perdiendo muchas cuestiones. Pero no quiere decir que huyamos de la tecnología. Ahora el péndulo que hace, fuera todo de las aulas, no es ni una cosa ni la otra.
11: Exactamente.
10: Y antes Mariló preguntaba que qué podíamos hacer el lunes en el instituto. Pues lo principal para mí, de verdad, es generar entusiasmo. Hay que generar entusiasmo en los estudiantes. En un estudiante tiene que generar un entusiasmo por el leer a Lorca o
8: motivarse,
10: o a Lobo Antunes, que tanto le gusta.
11: Es clave
10: o escuchar a Beethoven. Hacer un análisis morfológico o sintáctico de una frase o una ecuación de matemática. Hay que generar ese entusiasmo, si es que no hay más, esto no tiene más.
11: Es que si no partimos de ahí, es imposible.
13: Claro, me lo has puesto a huevo. Me traía, luego hablaré de Petrarca, que me he traído hoy a Pablo de Petrarca, pero él decía, Petrarca hizo una pregunta, dice, cuando de niño, en la edad que muchos muchachos acostumbran a bostezar sobre los libros de escuela, él solo se deleitaba con las elegantes cláusulas de Cicerón. Y se preguntaba, decía, si eso ocurría por instinto natural o porque su padre se había obsesionado en inculcárselo, ¿no? Es que esa pregunta todavía, es que no se sabe. Hay niños que sí, niños que no, tienen algunos salen maravillosamente bien de entornos horrorosos, gente que son cultísimos y los niños no hay manera que lean.
10: Así es.
13: Es que es muy complicado, ¿no? Supongo que ayuda mucho a la casa, lógicamente.
11: Por supuesto.
13: Pero ahí está, ¿no? Y los datos son...
10: Es un todo, ¿no? Porque al final también es verdad que, en definitiva, y de esto no hemos hablado, para dar una pequeña pincelada, se le ha quitado la autoridad al profesorado.
13: Ah, por supuesto.
10: Se le ha quitado la autoridad a las familias también, ¿de acuerdo? Y además nos creemos que los niños tienen que ir felices al colegio en todo momento, como si la felicidad fuera un fin en sí mismo, ¿no? Usted entreténgalo allí, que el niño sea feliz y que no sufra, ¿no? Yo recuerdo cuando iba al colegio que había días que iba uno feliz y días que uno, pues
13: claro,
10: como cuando va al trabajo te levantas
13: la
10: mal,
13: la mayoría
10: mal.
13: Claro, a nadie le gusta, ¿no? Claro, entonces, el colegio tiene que ser pesado, y tiene que ser, y tiene que costar esfuerzo.
10: Hay momentos que sí, por supuesto.
8: El esfuerzo es otra de las claves, eso sí que se ha
9: perdido. Otra clave,
8: el esfuerzo,
9: otra clave.
11: Sí, y hoy leía una cosa muy interesante, ¿no? Que resumían diciendo educar, quizá educar sea en el fondo enseñar a los niños a quedarse un instante más ante una pregunta antes de deslizar el dedo hacia la siguiente pantalla, ¿no? Y en estos tiempos de inmediatez, ellos están acostumbrados a la inmediatez de los
9: todo rápido,
11: de las redes sociales, ¿no?
9: Exactamente.
11: Y quizá la clave esté ahí, ¿no? En no obligar, sino hacerlo de manera
9: más artesanal.
11: Exactamente, ¿no? Y
9: bueno,
11: motivando siempre,
9: voy a la IA, Laura, voy a la IA, que tú también lo has puesto ahí sobre la mesa, ¿no? Lo del deslizar el dedo, en fin, el scroll este que hacemos continuamente. Bueno, los jefes de la IA han dicho que en 12 meses podrían controlar toda Internet. Acaban de pedir que se frene todo, paren máquinas. ¿Estamos a tiempo? Yo, ¿esto para se les ha ido de las manos?
10: Sí, sí. Yo me voy al monte, Mariló. Yo cuando ocurra eso me pierdo en
9: a
10: la
9: ver,
10: montaña.
9: A ver, ¿qué pensáis, Rafa?
13: Pero pues es que no parece claro, ¿no? Ya si los propios generadores de IA, los científicos, están alertando, es que yo creo que ¿qué más necesitamos, ¿no? Yo creo que no sea que esperan los estados, ¿no? Hay quien dice que dentro de nada tendrán que invertir ahí los estados y ser, digamos, tener capacidad de manejo, porque es que si no es verdad que puede.
9: Porque
13: yo creo que esta mañana también, ¿no?, lo leía,
9: me parece que
13: lo decía Elvira Lindo, y tiene razón, que es que esto no creo que sea comparable ni con la imprenta, ni siquiera con internet, que estamos como, no, es que soy uno, sí, eso, que es que esto ya Platón, es que cuando escribía en texto decían que no, que se perdía la memoria, que esto viene de siempre, que el formato, yo creo que no, ¿eh? Yo creo que esto es mucho más serio y que eso es el momento, claro, de atajarlo, ¿no?
9: Venga, a ver, Manuel.
8: La propia inteligencia artificial responden que sí a esa pregunta. Es decir, ya las propias máquinas entienden que,
13: claro,
8: si no un organismo, ¿no? Yo ayer le preguntaba, que a ti te pasaba la respuesta a tu WhatsApp.
9: Sí.
8: Si no un organismo, sí que podían ser autónomas, y que realmente el problema está en lo que se llaman agentes. No sé si utilizáis la IA con frecuencia, y cuando trabajas con un agente, claro, si el agente decide los temas sobre los que tienen que trabajar, ya está empezando a tener capacidad de decisión y de organización. Es decir, no es peligrosa.
9: Claro, y nos gusta porque nos organiza, ¿no?
8: Nos gusta porque nos acelera, claro.
9: Ya.
8: Pero claro, en tanto en cuanto nosotros la estemos programando, la estemos dirigiendo, es potencia y es bueno, digamos. Ahora, como empiezan los agentes
9: a dirigirte a ti,
8: a funcionar por su cuenta.
9: Claro.
8: Yo te voy a contar, por ejemplo, la experiencia. Venga. Con un programa de vídeo, que no voy a decir el nombre por no meternos en un lío.
9: Venga.
8: Pero un programa al que yo le encargo de vez en cuando secuencia de vídeo para alguna cosa, me falta un plano para un tema y tal. Y en la última semana he observado que se equivoca a posta. Porque cada vez que tú encargas otro plano, pues te cobra.
11: Vale. Claro. Pero
10: bueno, es inteligencia,
9: qué bueno,
10: ¿no?
9: Qué bueno.
8: Oye, es que yo no te he dicho que meta un tío barriendo, macho.
9: Claro, porque lo has metido.
8: Y lo ha metido. ¿No? Ah, claro. Perdón, no ha sido culpa mía, habla con no sé qué, una reclamación, pero ya lo ha cobrado. Sí, los créditos te los cobra. Y consulté a otra IA y me dijo que efectivamente que era una cosa que, hombre, es que no se podía hablar de una intención y tal, pero que estaba pasando. Es decir, que había bastantes reportes de... Con lo cual, evidentemente, dice, bueno, si esto es negocio, es vender crédito para aceptar, pues vendamos más crédito. Me equivoco sin que nadie me lo... Meto algo que tú no me has pedido y te tengo que repetir. Al repetir te cobran, en fin.
9: Bueno, en fin. Laura, ponemos la cita que transita en marcha. Creo que me parecía interesante poner todo esto encima de la mesa, ¿no? Y bueno, y ahora seguimos ya con la Versalita, con su ritmo... En este caso, con la cita que transita de la semana pasada. ¿La escuchamos? O bueno, escuchamos mejor la de esta semana.
11: Escuchamos la de esta semana. Venga. Para que vayamos ya, vale, pensando.
9: Venga, pues vamos a plantear la cita de esta semana. A partir de esta cita, tenéis que escribir si se os ocurre algo.
14: Quizá me ocurra esto porque he vivido siempre con seres demasiado normales y satisfechos de ellos mismos.
9: Esta es la cita que nos ha propuesto Laura Santiago esta semana. Quizá me ocurra esto porque he vivido siempre con seres demasiado normales y satisfechos de ellos mismos. No me parece fácil.
11: No, no es fácil. De hecho, dijimos que...
9: O sea, viene dando caña esta temporada.
11: Dijimos que ya íbamos a empezar a poner retos un poquito más complicados y claro, y yo estoy segura de que los oyentes están más que preparados para hacerlo.
9: Muy bien, bueno, pues vamos un momentito a Publi y ya tenéis la cita. Tenéis que ir pensando un poquito y después vamos a dar más pistas para contaros lo que Laura nos va a pedir en nuestros textos esta semana.
15: Hay que aprender a querer.
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9: Siempre me adelanto, y nuestra tertulia, la Versalita. Bueno, me encanta vivir en un sitio donde hacemos una obra y sale una necrópolis romana. Eso no se puede evitar.
8: Eso no se puede evitar. Aunque nadie sabía que esa necrópolis estaba ahí.
9: Claro, es curioso, ¿no?
8: Es lo más curioso.
9: Bueno, estamos hablando de la prolongación de las obras del Metro de Málaga hacia el Hospital Civil. Para quien no sea de Málaga, pues han sido una prolongación de este metro, unas obras que se... Hicieron el año pasado, si no me equivoco,
8: se están,
9: ¿no?
8: Se
9: están haciendo todavía, sí, pero que empezaron, ¿no?
8: Sí, yo
9: empezaron el año pasado, en la calle Hilera, y ahí ha aparecido la mayor necrópolis romana conocida hasta ahora en Málaga, ¿no?
8: Sí, y mira, nos la va a hablar de ella la directora de las excavaciones, que es Ana Arancibia, que es probablemente la arqueóloga que mejor conozca el subsuelo de nuestra ciudad. Es decir, cuando hablamos de la historia material de Málaga, yo creo que no hay nadie como Ana que conozca, sobre todo del mundo fenicio, el mundo romano, lo conoce la ciudad a la perfección, y nos va a explicar cómo esta necrópolis ayuda incluso a redibujar el mapa urbano de lo que fue la Málaga romana, ¿no? Creo que ya nos escucha.
9: Hola Ana, ¿qué tal? Ana Arancibia.
25: Hola Mariló, hola Manuel.
8: Hola, buenos
9: ¿Qué
8: días.
9: ¿Qué tal? Bienvenida. Bueno, pues gracias. Cuéntanos, porque bueno, si eres buena conocedora de ese mapa subterráneo, por así decirlo, de Málaga, es
8: Perfecta
9: interesante que nos cuentes,
8: sí, sí.
9: ¿No?
25: Bueno, la verdad es que la profesión hace, ¿no? El tiempo también te da ese barniz, ¿no? Para conocer una ciudad. Ya son años trabajando y trabajando también en la línea del Metro de Málaga, que ha sido sorprendente desde que empezó en el Martín Carpena, la línea 1, hasta donde estamos ahora, ¿no? Y ha dado la vuelta, con los distintos hallazgos que hemos ido encontrando, ha dado la vuelta a lo que es la historia de Málaga desde su fundación en época fenicia hasta casi la actualidad, ¿no?
8: Ana, la necrópolis de la calle Hilera, que a mí la verdad es que me ha impresionado muchísimo, cuéntale un poco a nuestros oyentes qué dimensión tiene y qué peculiaridades tiene para que nos fijemos tanto en ella.
25: Bueno, la necrópolis de Cayilera, la peculiaridad es que nadie se esperaba que estuviera allí, ¿no? Siempre se ha hablado de la posibilidad de existencia de esa necrópolis en otros sectores de la ciudad, un poco más alejados de donde estamos ahora, más teniendo en cuenta que cuando nosotros excavamos en lo que es Avenida Andalucía, que es un ramal importante de la ciudad, pegado a esta Cayilera, estábamos en una zona ya de arenas de playa, y siempre se ha supuesto que Málaga ha ido ganando esa zona a partir de época medieval, ¿no? Por los hallazgos que encontrábamos. Nosotros cuando llegamos a Cayilera, buscando el arrabal musulmán de Málaga, el famoso Atabanín, que es nuestra sorpresa, fue al encontrar una necrópolis que ahora en extensión, teniendo en cuenta que nosotros vamos en una extensión lineal, tiene más de 500 metros de longitud, estamos hablando de medio kilómetro, y continúa seguramente hacia lo que sería conectando con otras calles de Málaga, ¿no?
8: Con Herrera Oria o alguna así, supongo, ¿no?
25: Efectivamente, efectivamente.
8: Hay que aclarar a nuestros oyentes que los romanos, desde la ley de las 12 tablas, que es del siglo V antes de Cristo, prohibían las inhumaciones y los enterramientos dentro de las ciudades.
9: Claro, por eso se está flanqueado, ¿no? Estos 700 enterramientos aproximadamente, sí. Parece que han descubierto, si no me equivoco, sí. Me corregís. Y claro, en la vía de salida, claro, de lo que era la ciudad, es ahí donde se ha encontrado,
8: es una,
9: ¿no?,
8: de las vías que parte de una de las puertas, ¿no, Ana?
9: Por lo que dices, ¿no? Que no podían estar dentro, ¿no?
25: No, prohibían, los romanos prohibían que se enterraran dentro de la ciudad, evidentemente por un tema de salubridad. Lo bueno es que todo, bueno, las 12 tablas indican que se tienen que enterrar fuera de lo que es la ciudad y principalmente se entierran en las vías. Los romanos son gente muy, muy, por decirlo, matemática, y son gente muy, muy, bueno, tienen una forma de ser que lo establece todo, ¿no? Ese establecer todo como es el enterramiento, por ejemplo, cada X metros ambos lados de la vía, pues eso estaba partido porque dependiendo de dónde te enterraras, te cobraban un tanto por ciento u otro, ¿no?
9: Qué curioso. O sea,
8: todos bares pagaban más.
9: Qué curioso.
25: Claro, cuanto más lejos de las puertas, menos te costaba. Cuanto más cerca de la puerta, te cuesta más. E incluso los cruces.
8: Ana, ¿crees que habrá algún? Bueno, yo sé que hay alguna tumba grande, que hay algunas cosas de ajuar, que hay un poquito de numismática. ¿Cómo va el hallazgo de materiales y qué piensa, qué espera encontrar más?
25: Bueno, hay tumbas más importantes, que hay recintos funerarios. Debemos imaginarnos que las zonas de necrópolis son como pequeñas ciudades, ¿no? Que tienen además también como sus recintos funerarios que imitan como esos pequeños templos que se van viendo. Quien haya estado en la Vía Apia puede reconocerlo, ¿no? Uh-huh. Esos ven templos, y luego nosotros lo que estamos encontrando ahora mismo pertenece a un siglo II, a un siglo IV después de Cristo, que es un momento de inhumación. Los ajuares ahí se rescinden un poco, pero sí se conservan ciertos elementos como son los lagrimales, que es muy bonito porque es como una especie de pequeño tubito donde la familia del muerto deposita su última lágrima y entierra al muerto. Curioso es que muchas veces esos lagrimales que encontramos no quiere decir que el muerto fuera muy bueno, sino que evidentemente muchas veces depende del dinero que se tiene para pagar que lloren por ti. De ahí están las plañideras también, que era un rito. El rito romano para enterrarse es un rito muy, muy interesante porque está desde el principio que se entierra en la casa, que se vela en la casa. Que por cierto, todavía facere, muchos, ¿no? Sí, efectivamente, que en muchos pueblos todavía hay ese rito de velar en las casas. Uh-huh. Luego, además, cuando ya vas a ir a enterrar el muerto con el cortejo fúnebre, el muerto tiene que salir con los pies por delante. Efectivamente, que es un dicho también que es tenemos
9: dicho,
25: ahora.
9: Un dicho.
25: Salir por los pies por delante.
9: Ana Arancibia, le agradecemos enormemente que nos haya acompañado, que nos haya contado todo esto, porque debajo de esta Málaga del siglo XXI aparece, y a mí eso me fascina, ¿no? Me vuelve loca, ¿no? Aparece otra Málaga que parece que lleva 2000 años esperando, ¿no? Sí. Esperando ahí a que alguien abra, pues eso, ¿no? Alguna canalización.
8: A que llegara Ana, que se ponga
9: el metro.
8: Que ha roto muchas esperas, porque como decía al principio, ha roto muchas esperas.
9: Para que salga esa Málaga que está ahí debajo. Bueno, muchísimas gracias, Ana. Un saludo.
25: Gracias a vosotros. Un saludo fuerte.
9: Bueno, no sé si alguien quiere puntualizar algo de esto.
10: Yo me pregunto si hay oro debajo de Málaga.
9: Bueno, seguimos.
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9: ¡Oh, qué bonito, maestro! Estamos aquí todos entusiasmados, ¿eh?
10: Sí.
9: Oh, estos primeros compases de tan nuestros, ¿no?
11: Qué maravilla.
10: Así es. Os he traído una melodía que estoy seguro que muchos oyentes se preguntarán, la conocen sobradamente, pero se preguntarán de quién es, ¿no? Son de estas piezas que uno oye mucho, pero muchas veces no le pone nombre y apellido, no sabe dónde viene.
9: Pues vamos,
10: ¿no?,
9: a escucharla un momentito para que la gente piense. ¿De quién es esto? Tienes que hacer el ejercicio en casa.

0: bueno, estamos...
1: Bueno, pues ya está, vamos a desvelarlo, venga, que ya venga. Tengo a los oyentes pensando, ¡ay, lo tengo en la punta de la lengua! Venga, fíjate. Lo desvelamos. ¿De quién es esto?
0: Bueno, esto es de Granado, Enrique Granado. Fíjate que es un compositor de Lérida que está cantándole a Andalucía, ¿no? Porque está la danza andaluza, la número 5 de sus 12 danzas. Una pieza maravillosa que, bueno, si os dais cuenta... la mano izquierda, si nos ponemos todo como si estuviésemos tocando el piano, la mano izquierda está haciendo el ritmo y la mano derecha está haciendo la melodía, ¿no? ¿Qué está tratando Granados de colorear, de ambientar? Bueno, la mano izquierda hace el ritmo de nuestra guitarra, ¿vale? Y la derecha hace un canto nostálgico. Porque esta pieza es nostalgia pura, obviamente, ¿no? Y la nostalgia en sí mismo es Andalucía, al menos para mí, ¿no? Esa idea de lo bello, pero siempre mezclado con lo triste, con lo nostálgico, ¿no? Que al final es belleza en sí misma, ¿no? Pues eso es lo que para mí es la danza andaluza. Pero esto tiene una historia también muy bonita. El pintor y músico Rafael Botí, de Córdoba, contaba siempre que Granados hacía muchas giras también en Andalucía, conocía Andalucía, y siempre que iba a Córdoba iba a visitar a otro gran compositor cordobés que se...

0: Estos colores está, digamos, evocando al oyente a que se meta en la piel de Andalucía, básicamente, ¿no? ¿Por qué? Por el ritmo que usa. Está usando un ritmo que está hecho en 6x8, por eso suena de esta forma, ¿no?
1: ¿Qué es un 6x8? Venga, vamos. Pues, saca tu maestría.
0: Es un compás.
1: 6x8.
0: Es un compás.
1: ¿Cómo suena así? A ver.
0: Es un compás de dos pulsos que haces. Uno y dos. Uno y dos. Está escrito en dos pulsos, por tanto es binario, que se dice en música. Vale. Pero cada uno de los pulsos tiene tres corcheas. Que se denomina ternario. Por tanto, tiene el 3 y el 2 en el mismo compás.
1: Qué entonces, buena.
0: Está sonando por esa cuestión rítmicamente muy andaluz. Y luego la melodía que está
1: porque
0: haciendo...
1: Porque lo andaluz suena 6x8.
0: Mucho, claro.
1: Mucho
0: que
1: andaluz
0: sí.
1: Suena 6x8.
0: Exactamente. Vale. Es más complejo, pero mucho suena 6x8 mezclado con el 3x4. Ya iremos indagando en esto,
1: qué
0: porque
1: bueno,
0: hay muchas
1: qué
0: piezas
1: bueno,
0: que están en esta cuestión. Ya hablaremos de la malagueña, que
2: solo
0: está en
2: esto. Solo falta el 3 en 1, ¿verdad?
0: Sí. Eso hay que echarle a algunos músicos cuando se encasquillan. Un poco de 3 en 1 para que sigan tocando, ¿sabes? Y bueno, y luego la melodía... Estos saltos interválicos, que son la distancia que hay entre las notas, está utilizando una segunda, en muchas ocasiones, que se denomina la segunda andaluza, ¿vale? O sea, básicamente, los saltos del intervalo de la melodía, en los giros, en la apoyatura, también estamos recordando al canto andaluz de la calle, ¿vale? Mm. Que esto es un canto que venía de Bizancio, de tiempos...
2: Inmemoriales.
1: Lo que pretendemos con esto es que cada vez que escuchen la pieza entiendan, como ha explicado el maestro, lo que estamos escuchando. ¡Uf! ¡Qué bonito, de verdad!
0: Y un último dato. He elegido esta pieza que está
1: ¿por
0: tocada...
1: ¿Por qué la has elegido?
0: Porque está tocada por el mismo Granados. Entonces estamos hablando que es compositor-intérprete en uno. Fijaros cómo lo toca con tanto rubato. Esto es otro concepto. El ritmo de 6x8 no lo hace como si fuera un desfile militar, sino que lo mueve y lo hace flexible. ¿De acuerdo? Y entonces lo está asemejando mucho más a nuestro canto, porque un señor de la calle cuando canta, no canta tan rígido como si fuera un desfile militar, ¿verdad?
1: Claro.
0: Por eso todos estos compositores, Granados,
1: ¿y cómo era la copilla? ¿Vendo macetas?
3: Vendo
1: macetas.
0: Y macetero. Vendo macetas. Y maceteros.
3: Qué bonito.
1: Bueno, de verdad, no hay nada más bonito que aprender así, ¿eh? Que aprender con estos truquillos que nos trae el maestro.
0: Claro, y esta pieza la conoce toda Andalucía, porque
1: claro
0: luego se
1: sí.
0: han hecho muchas variaciones, mucha poesía sobre esta pieza, y se ha convertido en himno oficioso de la tierra, ¿no? Esta gran andaluza, ¿no? Pues la hizo Granados, así que
1: qué
0: todo
1: bueno.
0: El mundo a oír la versión original, que la tenéis en internet, mientras la inteligencia artificial lo permita.
1: Magnífico, la verdad, ya no se nos olvida, ¿eh?
3: Qué bueno.
1: No se nos olvida de dónde viene la pieza y todo lo que hay que saber de esta gran obra de Granados.
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3: Y con la Versalita a esta hora, que es una tertulia de cultura, y de Granados a Petrarca. Mira, eso que es, está muy bien es eso,
4: que
3: ¿eh?
4: Creo vamos que era, mejorando. Sí, estaba un poco tristón con el tema del informe PISA y de la inteligencia artificial. No, y tal.
3: Normal.
4: Y me pilló ordenando una parte de la biblioteca que le tengo mucho cariño y no empecé a releer los subrayados que tenía de uno de los libros fundamentales de mi educación intelectual, ¿no? Que es el de Francisco Rico, que además era un hombre extraordinario, además que fue de los más agradables amigos de Benet, con los que yo hablé cuando, uh-huh. cuando hice aquel libro. Se llama El sueño del humanismo, que era, claro, precisamente un sueño, ¿no? El del saber completo, el del saber global, el de esa búsqueda obsesiva del conocimiento, que a mí siempre me interesó fundamentalmente porque yo siempre me he sentido un poco bicho raro, siendo, como he dicho alguna vez, de ciencias y de letras a la vez, ¿no? Y yo uh-huh. recuerdo, mi abuelo, por lo visto, decía mucho a sus hijas, algo de él, que solo sabe de medicina, no sabe ni de medicina. ¿Sabes? Es que todo...
3: Claro.
4: Y creo que eso, probablemente a lo mejor mi abuelo no lo pensaba así, pero era precisamente un lema humanista extraordinario, ¿no? Como de ese libro, bueno, he retomado a Petrarca, que a mí siempre me ha parecido, hombre, es que le debemos mucho como fundador, ¿no?
3: Cuéntanos cosas de Petrarca.
4: Claro, es que es el padre del humanismo, el padre del Renacimiento, que no es poco, ¿no? Y un hombre, un grandísimo poeta y filósofo, que como dice, por cierto, Francisco Rico, era ese tipo de genio en el que no solo crea literatura, sino que crea una lengua, un lenguaje que estuvo imitándose luego dos o tres siglos, ¿no? No solo el cancionero, sino todo lo que hizo en prosa, todas las cartas que se conservan y, bueno, textos en latín, de todo, ¿no? Era extraordinario, ¿no? Inagotable, ¿no? De él, bueno, se sabe que nació en Arezzo, ¿no? Y muy cerca de Florencia, pero que pronto, por su padre, que era notario, fue destinado a la corte papal de Aviñón, ¿no? que estuvieron 80 años, mucha gente a lo mejor no lo recuerda, pero 80 años de papado en una ciudad de Francia, ¿no?
5: Estupenda ciudad, en Aviñón. Estupendo castillo de los papas. Uh-huh.
4: Uh-huh. Y claro, y bueno, de ahí salto a, como decía, a el libro que ahora seguiré con Petrarca, de Eduardo Prieto, que acaba de salir, se llama Los lugares de Petrarca, ¿no? Que habla fundamentalmente de dónde estuvo él o de los sitios que él eligió para la tarea fundamental, que él se veía como una especie de elegido de los dioses para hacer una obra como la que acabo de citar, ¿no? A él, de Arezzo se fue pronto, se fue a Aviñón, pero en Aviñón a él le horrorizó esa mundanidad, esa ciudad inmensa, llena de corrupción, de banquetes pantagruélicos, de compras, de simonías papales, de todo. Y él le llamaba la ramera babilónica a la ciudad y él se quiso ir pronto. Cuando empezó a ser ya un intelectual, un poeta, un filósofo, se fue a otra ciudad que a él le apasionó, allí también la Provenza, Valcluse, que está muy cerca, donde hay unos famosos, tú a lo mejor conoces la fuente esa famosa que hay allí, ¿no? Donde nace el río Sorgue, este, ¿no? Que es que sí, por sí. Esto nace desde la tierra, así es una maravilla. Eso allí, y ahí él, este Eduardo Prieto, lo que analiza es las casas donde vivió, donde él quiso retirarse, ¿no? Y esta de Valcluse es impresionante, como lo describe, la casa donde él se retira no solo a pensar en Laura, en su amada Laura, que era una idealización, parece ser que no existió esa su amada Laura a la que dedica prácticamente toda su obra, que le idealizó una mujer a lo Dulcinea.
3: ¿Que no existió? Uh-huh.
4: Parece ser que no. Paco Rico dice que cree que no, que él uh-huh. idealiza incluso a su propia mujer o a
3: eso,
4: tal.
3: ¿Y en eso basa su obra?
4: Bueno, en buena parte de su obra, de su poesía lírica amorosa, está dedicada a Laura.
5: Sí. Bueno, existía en su cabeza.
3: Sí, existía en su cabeza, en su qué cabeza, fuerte,
4: claro.
3: ¿No?
4: Y este, pues claro, el donde más feliz fue, parece ser, fue en Valcluse. Allí se hizo una casa con un tipo de jardín del pre-renacimiento, fantástico. Y luego, un verso muy conocido suyo, ¿no? Una bella muerte honra toda una vida, ¿no? Un bel morire honra una vida, honra tutta una vida, ¿no? Ese verso suyo él lo cumplió. Y de ahí se va muy cerca de Padua, a otra ciudad, Aqua, donde, claro, se hace otra casa, ¿no? Es que a mí me ha fascinado siempre el hecho en sí del retiro del escritor, ¿no? Porque el escritor es una figura paradójica que requiere de mucha tranquilidad, de una torre de Montaigne, porque aquí Eduardo Prieto hace también uno de los capítulos un poco más arriesgados, que es que hace una, como si Petrarca se le hubiese aparecido a Montaigne en su torre, pues Montaigne también se retiró a una torre a escribir. El escritor, como digo, es un poco esquizoide en eso, necesita un sitio muy tranquilo, muy apartado, pero también necesita del lector, de la sociedad, de la vida mundana y de la gloria, ¿no? Porque el escritor que se retira no es, también lo que busca es hacer una obra que le dé la gloria social,
3: al final,
4: ¿no?
3: Al final, claro,
4: por eso
3: claro,
4: digo que él siempre estuvo ahí, él viajó muchísimo, estuvo por todos lados, Petrarca, por todas partes. Que a mí me sorprende mucho que en esa época se viajara tanto, ¿no? Lo que cuesta ahora es un poco la pereza.
5: Dos meses de carromato, ¿sabes? De un lado a otro.
3: Como poco.
4: Bueno, y él muere aquí en Aqua, ¿no? Además, sobre su libro de estudio, que es la portada del Estudiolo, se llamaba la zona donde escribían los... una especie de atril para leer los códices y tal, y él por esto muere aquí en Aqua y bueno, está muy bien. El libro muy es bien. Un repaso de la vida de Petrarca.
3: Y como ya el padre y que viene muy bien, que hemos empezado hablando, como decías, de la IA, porque hubo un
4: claro,
3: tiempo,
4: porque
3: ¿no?
4: es que en el que, de un libro se pasa a otro.
3: Claro, el mundo tuvo un sueño, pensar pues, que el conocimiento podía hacernos mejor, hacernos mejores, ¿no?
4: Saber completo. Y claro, y antiguamente, además, que lo iba a comentar antes al hilo de algo que decía el maestro, que es que era se pegaban los aristócratas y los ricos a la gente muy culta, como ahora se pegan, como dice Rico, como ahora se pegan a los cantantes y a los deportistas, ¿no? Sí. Hubo un tiempo en el que pegarse a un intelectual era un honor
5: un renacimiento puro.
4: Exacto.
3: Bueno, pues me ha encantado conocer también de Granados a Petrarca, y era la recomendación de Rafael Maldonado. Laura, turno para la cita que transita.
6: Sí.
3: Venga, esa frase que hoy ponemos en juego y que recordamos de nuevo.
7: Quizá me ocurra esto porque he vivido siempre con seres demasiado normales y satisfechos de ellos mismos.
8: ¿Por qué no han de saber?
3: ¿Qué le pides a los oyentes a partir de esa frase?
6: Pues mira, Marilo, bueno, tengo que decir que la cita está extraída de Nada, de Carmen Laforet. Y hoy les pido a los oyentes que incluyan en algún momento la cita, pero voy a poner un reto muy concreto, que es sustituir el demasiado normales y satisfechos de ellos mismos, que sería un lugar común, una frase hecha, por una expresión propia que lo muestre y que además mantenga el sentido de la frase. Y voy a poner algún ejemplo para que me entendáis. Venga. Por ejemplo, quizá me ocurra esto porque siempre he vivido rodeada de seres planchados por la costumbre sin una sola arruga que les cuestionara. O quizá me ocurra esto porque siempre he vivido rodeada de personas que parecían muebles de IKEA. Se lo pueden traer a la cocina.
3: Vale. ¿Se os ocurre algo? Venga, aquí, que así a bote pronto. Quizá, no sé.
5: No, vale. Yo me estaba acordando de Conchita Montes, que fue la que consiguió que gane visibilidad la película Nada.
6: Sí.
5: Y que era una película maravillosa,
6: fantástica,
5: aunque Cifesa la cortó, pero que fue Conchita Montes porque además se identificaba mucho con Carmen Laforet.
6: Sí.
5: Que como bien sabe, ganó en el año 45 con 23
6: años.
5: El primer premio Nadal,
6: cierto.
3: Bueno, más cosas que le pides a los oyentes. A ver.
6: Sí, pues eso, les pido que además procuren practicar una técnica que yo siempre recomiendo en clases, ¿no? Que es que muestren en lugar de explicar o de contar, ¿no? Por ejemplo, que no me digan que Ana estaba aburrida, sino que me muestren a Ana aburriéndose, ¿no? Porque,
3: ay, qué bueno es eso, ¿no?
6: Porque es muy importante irnos a los detalles para conseguir esto, ¿no? Un detalle muchas veces, bueno, yo diría que la gran mayoría de las veces nos va a decir mucho más que una palabra o que un verbo de acción,
3: es decir, no escribamos Ana estaba aburrida.
6: Si no vamos a mostrar a Ana aburriéndose,
3: como
6: ¿no?
3: Ana se está aburriendo.
6: Exactamente.
3: Bien.
6: Ana se comía las uñas o miraba por la ventana sin fijar la mirada en ningún lugar concreto, ¿no? Eso es mucho más interesante que decir directamente, mi hermano estaba triste, ¿no?
5: En esa película, Laura, que decía de Nada de Neville, se ve que es una crítica social de cómo estaba en la época las cosas, Neville resuelve cuando ella llega a casa de su tía en Barcelona, uh-huh, y sale el portero, y para contar la crisis del momento le dice, señorita, parece que no hay luz, y entonces le da una cerilla, le enciende una cerilla en la puerta y ella sube con Chita Montes en la escalera hasta el piso de su tía con la cerilla encendida.
6: Fantástica metáfora, fantástica metáfora, sí, muy buena, muy buena. Sí, sí, sí.
3: Uh-huh. Bueno, pues eso es lo que pedimos a los oyentes. Sí. Y si te parece, tenemos dos minutos, la cita de la semana anterior, el mundo y las personas se habían deslizado repentinamente más allá de su comprensión. Uh-huh. ¿Te ha gustado lo que han mandado los oyentes?
6: Pues bueno, una vez más tengo que felicitar a todos los participantes porque han logrado que de esa misma semilla broten árboles muy, muy distintos, ¿no? Y bueno, y de todos los recibidos, he seleccionado el de Clarisa Bombal, que no sé si vamos
3: no
6: a tener...
3: No nos da tiempo a pero escucharlo. Pero la semana que viene recuperamos dos, lo prometo.
6: Exactamente, pero en el podcast tendremos la oportunidad de
3: también
6: ver, pues, qué maravilla, ¿no? Hemos recibido muchísima variedad, ¿no? Y bueno, y quería recordar que por favor se ajusten un poco a esa media de 150 palabras. Porque hemos recibido,
3: mira, tú también, ¿eh?
6: Claro, hemos recibido textos muy, muy largos y...
3: Ya
6: y,
3: no solo en X, también sí, Laura se pone seria.
6: Les recomiendo que practiquen un poco la poda y que se queden con lo esencial, que de eso hablaremos la semana próxima.
3: O sea, la semana próxima hablaremos de cómo resumir, ¿no?
6: Exactamente, bueno, cómo acortar nuestros textos sin que pierdan su esencia.
3: Muy bien. Mm-hmm. Bueno, pues los textos a la versalita @rtva.es, esa es la dirección de correo electrónico para mandar vuestros textos. Y gracias por hoy a todos. Se quedan ahora con Pepe da Rosa a partir de las 11 después de la información. Y nosotros volvemos la semana que viene a las 9 de la mañana el sábado. Sean muy felices. Adiós. A la lima y al limón.

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1: Andalucía, 11 de la mañana.
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3: Ya se encuentran ubicados en el recinto del barrio de Los Rosales, en Ceuta, los casi 1.000 migrantes que han sido trasladados a primera hora de esta mañana desde asentamientos en la calle. Se evita que sigan durmiendo a la intemperie. Última hora, Beatriz Galeano.
4: Además, este traslado cumple otro objetivo, intentar que vuelva a la normalidad zonas como la Loma Colmenar, donde llevan mes y medio pernoctando cientos de migrantes prácticamente sin atención. Ahora han sido habilitadas varias carpas junto a la antigua prisión de Los Rosales con 864 plazas. Los migrantes están siendo cacheados por la Policía Nacional antes de entrar en las instalaciones. En un principio, algunos pensaban que iban a ser trasladados a Marruecos, pero finalmente les han explicado que no iban a ser deportados. El Ministerio de Migraciones trabaja también para la acogida de más de 300 mujeres con niños en un nuevo espacio situado en la explanada de la mezquita de Sidi Mbarek.
3: Y el puerto de Tarifa va a continuar cerrado durante todo el día, durante este domingo, a la espera de lo que ocurra en las siguientes horas. Las fuertes rachas de viento de levante están haciendo imposibles las conexiones marítimas. Bea Díaz.
5: Suspendidas todas las conexiones entre los puertos de Tarifa y Tánger desde las 12 del mediodía de ayer por unas condiciones meteorológicas más que adversas que están dejando rachas de viento de hasta 80 kilómetros por hora en esta zona del estrecho. La EMET va a mantener el aviso amarillo al menos hasta la noche y se está pendiente también de lo que ocurra en las horas siguientes. El puerto de Algeciras sí que está operando con normalidad, sin cancelaciones ni retrasos en los enlaces Algeciras-Tangermed y Algeciras-Ceuta. Esta situación ha obligado a cancelar también el último fin de semana de las fiestas patronales de Tarifa, después de evaluar los riesgos en el recinto ferial. Y también coincide con el último fin de semana de la operación Paso del Estrecho, que finaliza de forma oficial el próximo martes día 15.
3: La Vuelta Ciclista llega este domingo a Granada para poner el broche final a su edición de este 2026. Habrá cortes de tráfico en la capital y en buena parte del área metropolitana, con restricciones que van a afectar además a autobuses urbanos y al metro de Granada. Javier Fuentes.
6: El paso de los ciclistas va a obligar a realizar cortes y restricciones de tráfico en numerosos municipios, desde Armilla, Churriana, Huetorvega, La Zubia, Ojíjar, Esgójar, Otura o Alendín, hasta Las Gavias, Cúllar, Vega, Santa Fe y Atar. El pelotón comenzará a circular poco después de las 4 y 20 de la tarde y entrará en Granada alrededor de las 6. En la capital habrá afecciones en avenidas como la de Andalucía, La Constitución, Camino de Ronda, Reyes Católicos y Acera del Darro. También se verán afectados los transportes públicos. El metro ofrecerá servicio parcial entre Albolote y el Palacio de Deportes entre las 3 y las 4 y media. La recomendación es evitar desplazamientos en coche por las zonas de paso y consultar los recorridos alternativos.
3: Tranquilidad a esta hora en las carreteras de Andalucía. Por lo demás, nos despedimos con las temperaturas que se registran en estos momentos en nuestra comunidad. Almería se registran 28 grados, Sevilla y Cádiz 25, Jaén, Málaga y Córdoba 23, Huelva 21 y Granada 18. Andalucía, 11 de la mañana y 3 minutos.
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8: Queridas amigas, queridos amigos, muy buenos días. Pasan 4 minutos de las 11 y esto sigue siendo Canal Sur Radio. ¿Puede que una caída se convierta en un nuevo comienzo? ¿Puede una historia personal transmitir un mensaje de superación? Nuestro invitado renació después de un accidente que podría haberle cambiado la vida para siempre y decidió utilizar lo vivido para ayudar e inspirar a otras personas. Si te caes, te levantas. Rendirse no es una opción, dice. Hoy os contamos la inspiradora historia y renacimiento de Jesús Cordón, que será esta mañana gente de Andalucía. Buenos días.
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0: Hola, hola, hola, ¿qué tal? ¿Cómo están? ¿Cómo llevan esta mañana de domingo 13 de septiembre de 2026? Ojalá en la compañía de sus amigos de la radio lo esté pasando bien la gente de Andalucía. Desde el estudio Valentín García Sandoval tomamos el relevo de la gran Mariló Maldonado y afrontamos 3:15 de apasionante aventura por Andalucía para hablar de nuestras cosas, de nuestras costumbres, de nuestra historia, de nuestra cultura, en definitiva, de nuestra gente. María Chamorro, que está pendiente de todo, de la producción, de la comunicación, de las redes. ¡Hola, María! Con el gran Manuel Fernández Cortina en la realización. Manuel, no te arrime a la pared, que te va a llenar de cal. Y con la mujer que vino a la vida para darle vida a la radio, Ana Carvajal.
1: Hoy quiero decirle a mi gente de Andalucía que yo pierdo los papeles con mi Ana Carvajal.
0: Hola, hola, Ana Carvajal, buenos días.
2: Hola, hola, Pepe da Rosa. Oye, que me ha encantado a mí esta canción por la calle, ¿eh?
0: Que te la ha encantado.
2: Digo. ¿Sí? Ya se estaba convirtiendo en un hit.
0: ¿Y no era la destilería?
2: No era la destilería.
0: Anda, mira qué bien. Ahí, rompiendo. Morder. Muy bien, me alegro mucho. ¿Su mañana qué tal?
2: Maravillosa. Uh-huh. Y con tendencia a mejorar según avance este programa.
0: Y según avance un programa que además se presenta apasionante, con un montón de cosas que os hemos preparado con una harta de cariño y que os avanzamos ya en sumario.
2: Pues os contaremos cómo las vías verdes de Andalucía se acercan a la discapacidad con la firma de un convenio que fomentará actividades para la promoción de la salud, el ejercicio al aire libre y la mejora de la calidad de vida de personas con lesión medular y gran discapacidad física. También os contamos que la mejor patata de España de este año es andaluza, según el palmarés del segundo concurso nacional de patatas celebrado en Galicia. María José Escalona se ha propuesto plantearnos en su sección cómo las diferentes profesiones pueden verse beneficiadas por inteligencia artificial y hoy pondrá el ojo en los profesores. Los Blue Brothers tienen la segunda hora del programa de Cultura, Filosofía y Pensamiento y hoy además la Torre de Arena de Raquel homenajea a la gran Marifé de Triana en el 90 aniversario de su nacimiento. Y no perdemos las buenas costumbres dominicales, buscamos hogar a nuestros huerfanitos de cuatro patas, hablamos de ciencia con Eugenio Manuel Fernández y retratamos la vida con María Chamorro. Hoy volvemos a estar de estreno con una sección que nos ilusiona mucho y que tiene a Javi Vargas de la destilería como protagonista. Luego os contamos los detalles.
0: Pues todo esto y mucho más hasta las 2 de la tarde, hasta las 2 menos cuarto de la tarde, porque hoy hay fútbol de nuevo. Si tienen ustedes la bondad de acompañarnos, como siempre aquí en Canal Sur, como siempre aquí con su gente de Andalucía. La gente.

0: Dios. Hola María José Escalona, buenos días.
1: Buenos días, Pepe da Rosa.
0: ¿Cómo está usted en su nueva casa?
1: Pues muy contenta, todavía trabajando, pero muy contenta.
0: Bueno, es lo que tienen las casas.
1: Sí.
0: Eso da mucho trabajo.
2: Hay que adaptarse.
0: ¿Para cuándo la reunión del equipo en el domicilio de Escalona?
1: Pues para cuando el jefe diga. El fin de semana que queramos, después de la radio nos vamos para allá.
0: Para que aproveche la piscina antes de que se vaya el calor, ¿no? Bueno, hablamos de la inteligencia artificial, cómo puede ayudar, al contrario de lo que mucha gente piensa, a algunas profesiones.
1: Sí, porque en vez de hablar de lo que la IA hace nuevo, lo que vamos a ver es lo que ya hacemos nosotros, pues cómo nos podemos ahorrar hacerlo con la IA. Así que vamos a meter esta sección para ir creciendo en uso de inteligencia artificial operativa.

0: con un número de teléfono para vuestras notas de voz en WhatsApp, el de siempre, el 670-940-200, y las redes sociales del programa en X, Facebook e Instagram, en Gente de Andalucía CSR. Todo dispuesto, todo preparado, hechas las presentaciones, arrancamos.
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0: los que nos seguís sabéis de nuestra sensibilidad hacia los asuntos relacionados con la inclusión y la accesibilidad. Por eso hoy queremos hacernos eco de una noticia que puede suponer pues un destacado avance en este tenor, el acercamiento de personas con movilidad reducida a algo tan simple y saludable como es el contacto con la naturaleza.
1: Aspain es una asociación que promueve y fomenta la mejora de la calidad de vida de las personas con lesión medular y gran discapacidad física. En Andalucía, esta asociación ha firmado un convenio de colaboración con la Asociación de Vías Verdes para el desarrollo de actuaciones conjuntas relacionadas con la promoción de la salud, el ejercicio al aire libre y la mejora de la calidad de vida de estas personas.
0: Carmen Aicar es la responsable de la Asociación de Vías Verdes de Andalucía. Hola Carmen, buenos días.
2: Hola, muy buenos días.
0: Encantado de saludarte. ¿Qué recoge este acuerdo?
2: Bueno, este acuerdo recoge la voluntad de ambas asociaciones de poner en marcha acciones que permitan a todas las personas que tengan algún tipo de movilidad reducida, puede ser por lesión medular, pero también puede ser por otra circunstancia, que conozcan y disfruten de los 800 kilómetros de vías verdes que tenemos en Andalucía. Y si alguien todavía no sabe lo que son las vías verdes, se lo comento en un momento. Son antiguos trazados de ferrocarril por donde ya no circulan los trenes y que han sido adaptados precisamente pues como caminos para que puedan discurrir por ello pues todo tipo de personas, el 100% de la población, en bicicleta, caminando, en sillas de rueda, cochecitos de bebé, patinando, en fin, todo lo que sea no motorizado.
0: Vamos a recordar, antes de seguir hablando de las vías verdes y todo esto, que cuando hablamos de movilidad reducida no solo hablamos de personas con alguna discapacidad. Un niño es una persona con capacidad reducida, de movilidad reducida, una persona mayor, alguien que tiene que va paseando un carrito de bebé, todo eso es movilidad reducida. Aunque nos centremos ahora en el convenio que se ha firmado con Aspain, que es esta asociación que se dedica a las personas que tienen una discapacidad o bien una lesión medular o una discapacidad mayor. ¿Cuántas vías verdes tiene Andalucía, Carmen?
2: Pues en estos momentos tenemos 25, que suman 800 kilómetros de longitud. Hay veces que hemos tenido más. El hecho de que tengamos menos no es que tengamos menos kilómetros, sino que vamos tratando de unir unos tramos con otros, porque a veces se trata de un ferrocarril muy largo, que solo un primer tramo, un segundo tramo se han puesto en marcha como vía verde y progresivamente se van incorporando más kilómetros. Y lo importante es que los tenemos además en todas las provincias de Andalucía, con excepción por el momento de Málaga, pero digamos que cualquier andaluz puede tener más o menos cerquita de casa alguna vía verde a la que acercarse. Aparte de que sea un buen pretexto para organizarse un fin de semana, un puente o una salida a la provincia de al lado o a la otra esquina de la región, ¿no? Para disfrutar de las vías verdes.
0: ¿Y estas vías ofrecen buenas condiciones de accesibilidad en general?
2: En general, como todas ellas discurren por antiguos trazados de ferrocarril, podríamos decir que sí reúnen condiciones de accesibilidad, pero lo cierto es que luego en el terreno ir con una silla de ruedas requiere un detalle del cuidado en la infraestructura, en los equipamientos, en los servicios, que hay que vigilar muy bien que efectivamente todo esté adaptado. Quiero decir, a lo mejor puedes ir con una silla de ruedas a un itinerario que sí que está muy preparado para que lo puedas recorrer, pero te tienes que fijar también que haya baños adaptados, porque cuando tengas que ir al servicio, a ti no te vale lo de detrás del matorral, que a lo mejor puede servir para otro, ¿no? Tienes que tener mucha atención a que puedas comer, a que puedas cargar las baterías de litio, por ejemplo, pues de tu silla adaptada o de tu bicicleta adaptada. Es decir, que tienes que tener en cuenta los más mínimos detalles. Y por eso es por lo que siempre recomendamos que entren en la página web, que es viasverdes.com, y ahí en la sección de itinerarios hay un apartado específico de niveles de accesibilidad donde tratamos de ofrecer toda esa información.
1: Además, Carmen, es una posibilidad maravillosa para disfrutar de la naturaleza, disfrutar de todos los beneficios y de la hermosura de estas vías verdes, y además hacerlo en familia, ¿no? Porque no es que vayamos cada uno por ningún lado, es que aquí podemos disfrutarlo en igualdad, ¿no? Digamos.
2: Totalmente, o sea, puede ir el 100% de la población, digamos, en cualquier tipo de situación, sea en silla de rueda, como decíamos, con un triciclo de niño pequeñito, o un carrito de bebé, o una señora que va con su andador, una persona embarazada, o los niños más pequeños. Es decir, te vas a encontrar con todo tipo de personas que quizás no es tan habitual en un itinerario de la naturaleza, ¿no? Que todos podamos convivir y disfrutar conjuntamente, porque de eso se trata también, ¿no? De hacer unos equipamientos específicos adecuados para un determinado colectivo. Se trata de que todos podemos disfrutarlo.
0: Uh-huh. Oye, Carmen, ¿y qué tipo de actividades vais a poner en marcha para promover, para fomentar el uso de estas vías verdes para las personas con lesión medular o gran discapacidad física?
2: Sí, pues mira, por una parte serían acciones promocionales como la que nos estáis ayudando en este mismo momento, y es poner en la mente de todas las personas que necesitan especialmente estos recursos, que sepan que existen, que sepan que hay una página web donde meterse, informarse y organizarse sus visitas. Y después queremos poner también la accesibilidad en la cabeza de los gestores y de los planificadores del territorio. Bien. Es decir, concejales, técnicos municipales, alcaldes, las consejerías de distintos rangos de la Junta de Andalucía, que todos cuando planifiquen y diseñen y gestionen tengan en cuenta esta accesibilidad, que una estación, cuando la vas a recuperar como un pequeño hotelito con encanto o un restaurante, tengan en cuenta que ahora tendrás que poner ciertas rampas que en su momento no hubo y que tienes que empezar a pensar en el 100% de la población, incluidas estas personas con movilidad reducida. Y por último también, pues hacer actuaciones ya con los propios interesados, es decir, hacer marchas, hacer visitas, organizar en distintas vías verdes de Andalucía, pues actividades participativas para todos, para ellos y para todos, porque todos en algún momento además podemos tener ese problema de movilidad.
0: Hay que aprovechar, claro que sí, estas infraestructuras que alcanzan casi 800 kilómetros, sumándolas todas, en toda Andalucía. Recuérdanos la página web, Carmen.
2: Muy fácil, víasverdes, en plural, .com de cómodas. Que no se os olvide, porque además ahí tenéis acceso a redes sociales, en todas las redes, YouTube, etcétera, aparte de las más habituales, TikTok, Instagram, etcétera, ahí se puede encontrar mucha información. Ahí hay información de los 3.600 kilómetros de vías verdes que hay en España. Uh-huh. Pero también, obviamente, incluyendo las de Andalucía.
0: Pues ya sabéis, es un convenio que firma la Asociación de Vías Verdes de Andalucía con ASPAIM, una asociación que promueve y fomenta la mejora de la calidad de vida de las personas con lesión medular y gran discapacidad física. Pues Carmen, yo te agradezco mucho que nos hayas atendido. Te felicito mucho por la iniciativa y ojalá tenga muy buen desarrollo. Un beso muy fuerte.
2: Muchas gracias. Un abrazo.

0: mete la patata.
1: Este programa es como la vida, unas calesitas que suben y bajan. Hay que hablar de todo. Y ahora vamos a hablar de papa, de patata, porque sabed, hermanos, que la mejor patata de España está en Andalucía.
2: Concretamente Sevilla, una variedad procedente de La Rinconada. Ha sido reconocida con el premio a la mejor patata del año 2026 en la segunda edición de la Cata Nacional de los Pueblos Productores, celebrada en la localidad orensana de Chinzo de Limia. Yo no sé si se pronuncia así, ¿no?
1: Sí, se pronuncia así. Sí.
2: En este concurso nacional han participado 9 variedades presentadas de forma anónima y procedentes de diferentes territorios productores de España, con el objetivo de comparar sus características e imponer en valor la diversidad y la calidad de este cultivo.
1: Vamos a saludar a José Peláez, que es el gerente de Patatas Arrebola, que es la patata ganadora, o sea, la mejor patata de España. Hola, José, buenos días.
3: Hola, buenos días. ¿Cómo estamos?
1: Felicidades, lo primero.
3: Muchísimas gracias.
1: Bueno, concretamente se trata de la variedad Captiva. ¿Qué tiene esta patata para ser la mejor de España, José?
3: Bueno, pues esta patata participó en el concurso donde, en este concurso donde se hicieron pruebas culinarias, 3 pruebas, una prueba de cocido, la patata cocida, otra prueba de frito en bastón, frito doméstico, y otra prueba de hacer una tortilla de patatas.
1: Me gustan las 3 pruebas, ¿eh?
3: Sí. Que son los usos más habituales en nuestra tierra, ¿no? Entonces, pues las 9 variedades se sometieron a estas 3 pruebas y después con una cata ciega por un jurado seleccionado, pues la Captiva fue la que obtuvo mejor puntuación en el conjunto de las 3 pruebas. Ajá. Con lo cual ha sido una gran satisfacción porque no es fácil encontrar una variedad de patata que se comporte igual o que se comporte bien en este tipo de pruebas, tanto en frito como en cocido, como en cocinado. En fin, ha sido una gran satisfacción.
1: Claro, para eso me refería con la pregunta, porque claro, cuando vas a la plaza y tú vas a tu mercadero y le dices, dame patata, ¿para qué las quieres? ¿Para freír? ¿Para cocer? ¿Sabes? Pues según lo que quieras hacer, te da una papa u otra, ¿no? Entonces hay que reunir todas las virtudes, no es fácil.
3: Efectivamente, nosotros buscamos para el consumidor como estamos hoy en día, que no tenemos tiempo para muchas cosas, pues el consumidor que necesita una patata más polivalente, un poco que dé la cara bien en todos los aspectos, pues bueno, pues es lo que andábamos buscando, ¿no? Una buena patata que fuese polivalente para todos estos usos.
2: Para irme preparando. Perdón.
3: No, y que parece que vamos por el buen camino, digo.
2: Y decía que para irme preparando, ¿quién conforma el jurado que elige, ¿no?, o que selecciona este concurso?
3: Bueno, pues son profesionales del sector, son profesionales de distintas empresas del sector, ¿no?, de tantos envasadores como agricultores, como hosteleros, en fin, es un jurado múltiple en su origen, en ese sentido.
2: Sí. ¿Y cuál es la importancia de este reconocimiento, José?
3: Bueno, pues para nosotros, en primer lugar, reforzar un poco el trabajo que veníamos haciendo hace unos años ya y reforzar un poco nuestro juicio, ¿no?, que habíamos apostado por esta variedad para desarrollarla y una variedad relativamente nueva, y nosotros desde el principio empezamos a probarla y nos gustaba. Una variedad tiene que dar la cara bien también agrícolamente, que dé buenos frutos, que dé buen rendimiento, después también culinariamente. Efectivamente, ahí parece que nos hemos visto muy reforzados por este premio. Y bueno, seguiremos adelante desarrollándola para poder llevar bien al consumidor.
2: ¿Cuánto tiempo se tarda en saber todo esto? O sea, desde que decidís apostar por esta variedad hasta que, como ahora, ¿no?, ya da resultados, ¿cuánto tiempo se tarda en todo eso?
3: Bueno, pues lo más complejo, digamos, lo donde más se tarda es agrícolamente, ¿no?, porque vamos de campaña en campaña, ¿no? Un año puede ir bien en el campo, pero el otro año puede ser unas condiciones climatológicas diferentes y de repente no va tan bien. En fin, hacen falta 2-3 años, diría yo, para que uno se reafirme en que en el campo la patata va bien, que la producción va bien. Y después, culinariamente, es algo más sencillo, ¿no? Una prueba de esta, pues se sabe si gusta, si no gusta, es algo más inmediato.
2: ¿Qué papel, José, juega la patata en la economía de zonas rurales como la Rinconada?
3: Bueno, en la Rinconada, en nuestra zona, es verdaderamente un cultivo emblemático. Hay otros, como pueden ser los cítricos, obviamente, pero la patata de la Rinconada tiene fama a nivel nacional e internacional. También hay mucha exportación a otros países europeos de la patata temprana de la Rinconada.
1: Es José Peláez, gerente de Patatas Arrebola, la patata ganadora en el concurso, segundo concurso nacional de patata de los pueblos productores, celebrada en Orense, en Sinzo de Limia. Bueno, hay que decir que la ganadora fue la Captiva de la Rinconada, la segunda fue la variedad Donata, de Sinzo de Limia, en Ourense, y la tercera, la patata agria, también de Ourense, de Vilar del Barrio, y que es un concurso donde es, ¿cómo se dice, hombre?
2: Que se te ha ido la palabra.
1: Como los concursos literarios, hombre, que son anónimos, ¿no?
2: A ciega, que no se sabe de dónde viene. Oye, por cierto,
1: la estás valorando, ¿no?
2: ¿Dónde podemos comprar esta patata? ¿La podemos encontrar en los mercados, en los supermercados o...?
3: Pues empezaremos a distribuirla, ya digo, es una patata relativamente nueva, tenemos que... Ahora mismo estamos, hay poca cantidad de momento, pero vale. Pero ya habrá más.
2: Vale.
3: Eso es la etiquetita la etiquetita que lleva en la bolsa de patatas, ahí viene descrita la variedad,
2: vale.
3: donde se escribe. Eso es.
0: ¡La rica patata! Pasa con el Darwin tanto darla.
1: José, enhorabuena, felicidades. Y a comer muchas papas, que esto es bueno.
2: Uy,
1: y
2: qué rica.
1: No hay dieta en la que no aparezca una buena papa.
3: Desde luego que sí, por supuesto que sí. Muchísimas gracias.
1: Enhorabuena, amigo, enhorabuena.
0: Esta teoría es incuestionable, lo de la patata.
1: Que por cierto, también participaba otra patata andaluza, no podía ser. En un concurso nacional serio, la patata de Sanlúcar de Barrameda, si nota, es que el concurso no es serio.
2: Desde luego.
1: Pues también participó la variedad Espunta de Sanlúcar de Barrameda. 11 y 28. Enseguida saludamos a un hombre que renace y con su renacimiento quiere lanzar un mensaje de esperanza también y de inspiración. Enseguida lo saludamos.
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0: ¿Puede una caída convertirse en el motivo de un nuevo comienzo? ¿Puede una marca de ropa transmitir un mensaje de superación? Esto es lo que piensa nuestro invitado de hoy, que renació después de una situación que podría haberle cambiado la vida para siempre y decidió utilizar lo vivido para ayudar e inspirar a otras personas. Su lema es: te caes, te levantas. Rendirse no es una opción. Jesús estaba trabajando cuando recibió una descarga eléctrica de alta tensión que le provocó quemaduras en un tercio de su cuerpo, parada cardíaca, 18 días en coma, un año ingresado y una rehabilitación durísima que le obligó a adaptarse a un cuerpo que había cambiado completamente. Así comienza la historia de superación y el renacimiento de Jesús Cordón. Hola Jesús, buenos días.
1: Hola, muy buenos días.
0: Encantado de saludarte, hombre, ¿cómo estás?
1: Igualmente. Estamos bien, estamos bien.
0: Oye, ¿qué fue lo primero que sentiste o pensaste cuando despertaste del coma?
1: Pues bueno, lo primero fue que me había pasado, ¿no? Porque tuve 18 días en coma y prácticamente no sabía qué había pasado. Y bueno, pues desde el primer momento tuve claro que eso no iba a poder conmigo. Y decidí luchar y salir hacia adelante. Porque, claro, ahí tuve dos opciones. O me hundía, me venía abajo y no salía de ahí. O tenía la otra opción que fue la que elegí, que era salir hacia adelante, luchar, coger al toro por los cuernos y enfrentarme a ello.
0: ¿Cómo te enteras de lo que te ha pasado a ti? ¿Quién te lo cuenta? ¿Cómo te lo cuentan?
1: Bueno, pues los médicos, mi familia en las horas de visita te van contando poco a poco. Y te van haciendo consciente de todo lo que te ha pasado, porque al final fue algo muy heavy y no es fácil de asimilar.
0: Estabas pintando, ¿no, Jesús?
1: Yo estaba pintando un distribuidor de luz. Uh-huh. Y de repente se produjo un arco eléctrico. Uh-huh. Que eso es, si te acercas más de 2.5 metros o así de distancia de un cable, pues puede hacer masa. Y haces tú de toma tierra. Y me entró una descarga eléctrica por el brazo, me atravesó el cuerpo y me salió por las piernas y me quemó el 35% del cuerpo.
0: ¿Por dónde te entró la descarga? Te salió por
1: el brazo izquierdo.
0: Por el brazo izquierdo.
1: Me entró por el brazo izquierdo y salió por las piernas.
0: Madre mía. Y entraste en coma fulminante, claro.
1: Sí, claro, entré en parada, me caí, estaba a unos 2 metros o así del suelo, me caí al suelo, ya en parada, y bueno, estaba mi padre conmigo. Uh-huh. Que intentó despertarme, vio que no reaccionaba y por suerte pasó un coche por allí. Mi padre se fue hacia el coche y se bajó una veterinaria que vino corriendo a donde yo estaba y me hizo la RCP y consiguió reanimarme. Y desde entonces, pues, es mi ángel de la guarda.
0: Esa es a la que tú llamas tu ángel de la guarda, ¿verdad?
1: Sí.
0: ¿La rehabilitación cómo fue?
1: Pues la rehabilitación de un gran quemado, la verdad es que es muy dura porque la piel quemada tiende a retraerse y constantemente tienes que romper y estirar esa piel para que puedas moverte lo mejor posible. Entonces, constantemente con fisio, tú estirando esa piel, rompiéndola, haciéndote heridas para que se cicatricen y se quede más elástica.
0: Uh-huh. Para hacernos una idea... Y verte a través de la radio. Cuéntanos cómo estás, qué secuelas te han quedado, cómo es tu aspecto físico, cuéntanos un poquito.
1: Bueno, pues a mí se me ha quedado todo el brazo izquierdo, el pecho completo, barriga y pierna, con una cicatriz bastante grande, porque me tuvieron que poner injerto también de pie. Y pues está todo muy rojo todavía, pero bastante mejor que al principio.
0: Uh-huh. Esto te ocurrió a ti hace 3 años, ¿no?
1: Hace 3 años, sí. El 15 de abril de 2023 fue el día del accidente.
0: ¿Y todavía te falta recuperación o digamos que ya el proceso de recuperación ha terminado?
1: No, todavía sigo con operaciones pendientes, sesiones de láser para dar más elasticidad a la piel. Uh-huh. Y todavía me queda un proceso largo, pero hay que tomárselo con paciencia y para adelante.
0: Ajá. Bueno, te pregunto esto porque en tu renacimiento hay una cosa que has querido hacer y es mostrarte para servir de ejemplo de superación precisamente a través de las redes, te muestras sin ningún tipo de tapujo tu aspecto físico y cómo estás y todo.
1: Sí, sí, exactamente. Yo al final vi que yo llevaba el tema de la cicatriz bastante bien, que no me afectaba a la hora de salir a la calle, de que la gente me viera, me preguntara. y vi que subiendo vídeos pues podía ayudar a otras personas que pasen por lo mismo o tengan algún complejo, algún tipo de cicatriz o cualquier cosa, a que vean que no pasa nada por mostrarte tal y como eres, que todos somos personas y nuestra piel no nos define, ¿no? Al final yo sigo siendo la misma persona.
0: Tú tenías claro, Jesús, que no ibas a permitir que tus cicatrices te limitaran en absoluto.
1: Exactamente, yo eso lo tenía claro. De hecho, desde el primer momento me he ido poniendo retos deportivos, porque al final tengo que hacer mucho deporte. Pues yo me pongo retos para demostrarme a mí mismo de lo que sigo siendo capaz. Y también así hacer ver a las personas que tengan problemas en su vida que una cicatriz o algún problema no define tu futuro. Que al final, si te lo curras y tú quieres, puedes conseguir cosas bastante, bastante guay.
0: ¿Qué retos has alcanzado que te has propuesto y que al principio a lo mejor eran impensables, dada tu situación?
1: Pues yo pasé de estar tumbado en una cama del hospital sin poderme mover. Tardé 2 meses en volver a andar y cuando vi que podía volver a andar me propuse subir al Pico Veleta.
0: Anda.
2: Uf.
1: Y al año y unos 8 meses lo conseguí. Y ahora este verano he conseguido hacer en menos de 2 meses el Mulhacén y Monte Perdido, que son otros 2 de los picos más altos de España.
0: Bueno, qué bien. ¿Por qué no podías andar? ¿Porque estabas todavía en recuperación o porque tu
1: musculatura? Claro, la descarga me reventó la musculatura, digamos, y también al estar 2 meses tumbado en una cama sin moverte, la pierdes completamente. Entonces tenía que volver a esa musculatura, volverla a poner fuerte, y los nervios que tenía dañados no me permitían tampoco moverme bien al principio. Entonces, hasta que eso se ha recuperado, pues he tenido que ir muy poco a poco recuperando toda esa fuerza.
0: Bueno, qué fuerza de voluntad, ¿no, Jesús, para superar todo esto?
1: Sí, al final yo me lo he tomado como que he tenido una segunda oportunidad. Y ya que me ha dado en la vida esta segunda oportunidad, pues aprovecharla y quedarme lo mejor posible y poder disfrutar de la vida al máximo. Que ya que solo tenemos una, pues a disfrutarla.
0: Desde luego. Y has querido además compartir todo este proceso a través de las redes sociales.
1: Sí, a través de las redes sociales y también, como he estado mucho tiempo en el hospital, conoce a gente que le han pasado cosas bastante, bastante chungas. Y toda esa gente, recuerdo que se tatuaban alguna frase, alguna palabra o algo que a ellos les había marcado sobre su accidente. Ajá. Y a mí aquello pues me gustó, llevaba conmigo algo que dijera todo lo que había superado, ¿no? Pero no, eso de tatuarme ya bastante me habían pinchado como para que me tatuaran. Entonces se me ocurrió...
0: Más pinchazo, ¿no?
1: Sí, sí. Entonces se me ocurrió hacerme una camiseta para yo hacer mi deporte. Como no me podía dar eso, pues tenía que ir manga larga, me hice mi camiseta y me puse una frase que era: la vida te pone obstáculos, pero los límites te los pones tú.
0: Muy bien.
1: Yo iba a las carreras y a hacer mis ratos con esa camiseta. Y la gente pues le gustaba, me preguntaban. Y se me ocurrió hacer más camisetas y empezar a venderla. Porque y poco a poco...
0: Tú has definido este proceso tuyo como un renacimiento. Y fruto de todo este renacimiento y de esta experiencia sale esta marca, Rayborn, que así les digo. Así la has puesto, ¿no?
1: Sí. Sí, le he puesto Rayborn porque al final yo me lo tomo como un renacimiento y Rayborn viene de ahí, de renacido. Entonces... yo me lo he tomado así y el logotipo que le hemos puesto a la marca han sido 2 rayos enfrentados.
0: Anda.
1: Que hacen referencia a esa descarga eléctrica que casi me quita la vida. Pues que al final no me ha quitado la vida y me ha dado esta oportunidad. Y hemos querido hacer con los 2 rayos que casi me quitan la vida un símbolo para que todas aquellas personas que sufran algún tipo de problema, una depresión, un accidente así de gordo, pues que se sientan identificadas con algo y puedan llevar con ellos... algo que represente toda esa fuerza que están teniendo.
0: ¿Por qué? ¿Cómo crees que tu marca y tu historia puede servir de inspiración a otros?
1: Porque al final una persona que podría haberse hundido, haber entrado en una depresión, ha cogido aquello que casi le quitaba vida y lo ha convertido no solo en una marca de ropa, ¿no? Sino en ayudar a otras personas, en... Yo pienso que me he quedado en el mundo. Si no me he ido, es porque todavía algo me quedaba aquí. ¿Qué haces?
0: Jesús, pues... ¿qué edad tienes, Jesús?
1: Yo ahora tengo 22 años.
0: 22 años. Y eso te pasa con 19, claro, te pasó hace 3.
1: Con 19.
0: Con 19 años. muy joven, coño, para que pase que estas cosas, pero bueno, también así fuerzas no te van a faltar. Háblanos de tu marca, de qué haces en tu marca, qué ropa es la que tienes y cómo podemos llegar a ella.
1: Bueno, pues yo la marca la he creado con dos de mis hermanos. Y bueno, pues entre los tres nos hemos dividido un poco cada uno las tareas. Yo me encargo un poco más de las redes sociales, de hacer la ropa. Rafael, que es mi otro hermano, es el que lleva más el tema de diseño, la página web y tal. Y el más chiquitín, que hace un poco de todo. Y pues bueno, nos pueden encontrar tanto en redes sociales, TikTok, Instagram, como nuestra página web, que se llama rayvonoficial.com. Y tenemos de momento ropa, pues camisetas de 100% algodón, camisas de lino, porque eso sí, yo con las quemaduras no me puedo poner cualquier tipo de prenda, de cualquier materia. Tiene que ser algodón de buena calidad, 100%, lino 100%. Entonces la ropa tiene eso, que es eso. Y ahora vamos a sacar próximamente algo que yo creo que va a cambiar la calidad de vida de muchas personas.
0: Pero no puedes avanzar. ¿Todavía no?
1: De momento está ahí un poco en secreto.
0: ¿Pero es algo de ropa?
1: Sí, sí, tiene algo que ver con la ropa.
0: Ah, tiene algo que ver, no es una prenda.
1: Sí, sí. Más o menos.
0: Más o menos.
2: No puede
0: nada,
2: decirlo,
0: no me va a decir nada, ¿no?
1: No se puede decir todavía.
0: Bueno, dime al menos cuándo va a ser eso, para llamarte.
1: Pues estamos ya con las muestras liadas y espero que pronto podamos ir haciendo los primeros lanzamientos.
0: ¿Para chico, para chica o para todo?
1: Para todo.
0: Ah, unisex. Bueno, ya sabemos que es algo unisex.
1: Sí.
0: Y que tiene que ver con la ropa. Y que va a servir para ayudar a la gente. Esto es lo más importante.
1: Sí. La calidad de vida de las personas. La
0: calidad de vida de las personas. Ya estoy yo pensando, que pues... Oye, vamos a estar en contacto, Jesús, ¿vale? Para contarlo aquí. Una vez que salga ya lo podamos contar. ¿No?
1: Pues claro que sí. Sí, sí, porque al final eso es lo que quiero hacer con la marca, que sirva para ayudar a otras personas a que pasen por procesos complicados, a hacérselo un poquito más fácil.
0: Esta es la historia y el mensaje de Jesús y de

0: ¿Pensabas en alguien que te ha dado, que te ha motivado para en momentos de debilidad no caerte?
1: Claro que sí, yo he pensado muchísimo en toda mi familia, uh-huh, en mi pareja y en todas las personas que han estado ahí desde el primer momento apoyándome y no dejándome caer.
0: Jesús, ha sido un placer conocerte y enhorabuena por tu fortaleza, por querer compartirla y servir de ejemplo para otros que a lo mejor no tienen la misma fortaleza, ¿no? Y tienen más debilidades y pueden tambalearse en el camino. Muchas gracias por atendernos. Que vaya todo muy bien, amigo.
1: Nada, muchísimas gracias. Un abrazo.
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0: Vaya tipo, ¿eh?
3: Vaya tipo grande. Además, es que es maravilloso. Sí, o sea, decir, necesita una ropa especial. Y como él, habrá un montón de personas, sí, en esa misma situación. Y decidir, además, voy a invertir en esto.
4: Ana, ¿eh? Como lo cuenta, sí, que es que estaba, a mí se me han saltado las lágrimas. O sea, es emocionante. La serenidad, la madurez. O sea, es tremendo.
0: Lo ha contado muy bien. Pues se llama Jesús Cordón y es fundador y CEO de la marca Reiborn. Así que ya estoy yo metiéndome en la web, sí, y una camisetita o una camisa o algo, no compraremos. Venga, 12 menos cuarto, hablamos de tecnología. Con María José Escalona, que es profesora de Ingeniería Informática en la Universidad de Sevilla, es divulgadora científica y tecnológica, es asesora, propietaria de una magnífica casa que vamos a estrenar la semana que viene, con piscina incluida, y yo pongo el arroz.
4: Vale, yo pongo vale.
0: Tú pones la piscina y yo pongo el arroz. ¿Tú qué vas a poner, Ana?
3: Pues...
4: ¿La cara de bañarse?
3: Espérate, yo voy a poner muchas ganas, eso... Por supuesto, y ya pensaré algo más.
0: Bueno, la inteligencia artificial para ayudar también a, o como ayuda, posible ayuda, vamos a saber, a diferentes profesiones.
4: Sí, Pepe, porque ya os dije que en el chiringuito le había estado dando yo vuelta a la cabeza y he pensado que siempre explicamos lo que puede hacer la IA, pero vamos a darle la vuelta, vamos a pensar que es lo que nosotros hacemos y es lo que nos puede ayudar la IA. Entonces, la idea es ir eligiendo profesiones y dedicar la sección, semana sí, semana no, pues a esa profesión y ver cómo lo puede ayudar. Buscando cosas súper económicas, no meternos en cosas súper evolucionadas y sobre todo también que esté acorde con la normativa y que no hagamos nada que esté prohibido.
3: Me parece maravilloso, ¿no? Como la semana pasada, ¿no, María José? Que hacíamos los robots parecidos a nosotros.
4: Efectivamente.
3: Para que poderlos incorporar a nuestro mundo, pues esta semana es la IA la que nos va a solucionar los problemas.
4: Efectivamente, vaya, vale, a nosotros, ¿vale? Entonces,
3: vale, ¿y claro, con qué profesión?
4: Es que con la semana que hemos estado, que ha empezado el cole, la vuelta al cole, pues tenemos que darle a esos grandes héroes que son los maestros y las maestras, ¿no? Entonces hoy lo que vamos a intentar es ponernos en la piel de un profesor o una profesora y vamos a ver qué puede hacer con inteligencia artificial que realmente le facilite el trabajo o mejore sus clases.
0: Pero sin convertir al profesor en un robot.
4: Esa es la clave fundamental por la que tenemos que empezar, ¿vale? La IA no debe sustituir la decisión del profesor. Puede hacer de ayudante para preparar cosas, o sea, quitarle trabajo, ¿vale? Pero quien tiene que dar las directrices siempre tiene que ser el profe, ¿vale? Así que vamos a inventar una serie de escenarios y vamos a ver cómo podemos ayudar.
0: Pues venga, vamos al ataque.
4: A ver, el primero, vamos a preparar una clase, ¿vale? El profe tiene que preparar una clase. Imaginemos que soy profesora de quinto de primaria y tengo que explicar el ciclo del agua. Puedo entrar desde IAs generales como ChatGPT, Gemini o Claude, o también me puedo ir a algunas más específicas, una que es muy bonita que se llama Magic School, y decirle algo parecido a esto. Tengo una clase de quinto de primaria, dispongo de 50 minutos, quiero trabajar el ciclo del agua, proponme una actividad inicial de 5 minutos, una explicación sencilla, una actividad en grupo y 5 preguntas para comprobar si me han entendido. Fijaros, en segundo vamos a tener un primer borrador. De hecho, una vez recibido el borrador, y aquí es donde está la clave, porque entra el profesional, el profesor, ¿no? Yo le daría también los criterios o competencias del currículum andaluz que tiene que trabajar, por ejemplo, que estoy en Andalucía, que quiero un entorno lúdico, que tengo 20 niños en clase. No hay que quedarse solamente con el primer resultado, y aquí es donde está la clave, ¿vale? De hecho, alerta, porque no confiaría en que la IA sepa perfectamente la normativa. Hay que darle unas cuantas vueltas, iterar varias veces sobre el resultado para conseguir lo que queremos. Además, a mí una cosa que me encanta pedirle, que ahora entraremos después un poquito más, es que nos lo dé de una forma innovadora para dar la clase, para que nuestros niños se enganchen.
0: O sea, hazme la clase y me voy a tomar café. No,
4: eso no, ¿vale? Para nada. Más bien sería, hazme un primer borrador para no empezar delante de una hoja en blanco, después yo te corrijo, te quito, te pongo... Es como tener una especie de secretario o secretaria que me va ayudando. De hecho,

0: Fíjate, este My School, por ejemplo, está específicamente diseñada para educación y tiene más de 80 herramientas para profesores, planes de clase, rúbricas, cuestionarios, reescritura de texto, y dispone de acceso gratuito para todos los profesores de primaria. Así que nuestros profes, simplemente con la clave que tienen de la junta de profesor, ahí tienen acceso. ¿Vale?
1: Venga, segundo escenario.
0: Vale, este es muy interesante para la sobrecarga que muchas veces hay en las clases y los diferentes niveles, ¿vale? Le puedo decir incluso a mi IA, cuando le estoy pidiendo estas cosas, que tengo 25 niños en clase y no todos van al mismo ritmo. Es decir, que no todos tienen el mismo nivel. Para mí me gusta mucho por eso, porque cuando tenemos sobrecarga de clase y estamos explicando algo, muchas veces vemos que unos se pierden y otros están aburridos porque vamos demasiado lentos, ¿no? Ajá. Entonces, le puedo subir un texto a nuestra IA y decirle que, por ejemplo, nos dé una versión con vocabulario más sencillo, otra que mantenga una mayor dificultad, otra con palabras claves para explicarlo en diferentes niveles, preguntas de comprensión, incluso adaptar el nivel de lectura o el idioma. Y esto, por ejemplo, hay una herramienta que también permite un acceso gratuito que se llama DeepFit con doble F, que funciona muy, muy bien.
2: ¿Vale? Esto en mi tiempo era como hacer tres fichas diferentes, claro, ¿no?
0: Pero ahora, en vez de hacerlo el profesor y perder ese tiempo, el profesor puede estar haciendo otras cosas que dedique mucho más trabajo y que la IA le haga el trabajo sucio inicial para ahorrarse ese tiempo de trabajo.
1: ¿Vale? Bueno, pues sigamos con ejemplos y escenarios.
0: Venga, pues vamos con el siguiente. Fijaros, esto es una de las cosas que más preocupa a los profesores y que más nos preocupa casi todo, que son las alucinaciones de la IA. Sabemos que la IA, cuando se pone a buscar, nos responde y además nos lo dice totalmente con una seguridad absoluta, que mira, me lo sé, ¿no? Y igual nos está pegando una mentira tremenda, ¿no? Bueno, pues ahora mismo hay ya herramientas que lo que permiten es contextualizar muy bien dónde queremos que se mueva. Para mí, por ejemplo, aquí la estrella, y esto yo lo uso en investigación, es Notebook LM. Es una herramienta que tiene Gemini, o sea, dentro de las soluciones de Google, tenemos una que es el Notebook LM, en la que tú le puedes dar sobre qué fuente se tiene que basar. Por ejemplo, un tema de un libro se lo puedes pasar, un documento oficial, dos artículos tuyos, un PDF, incluso tus apuntes escaneados de años anteriores. Y entonces lo que le puedes es preguntarle cosas.
1: ¿Tus apuntes escaneados? ¿Se los puedes pasar y los lees?
0: Los puedes pasar y los lees. Entonces, tú lo que le puedes hacer es preguntarle exactamente sobre esos documentos. ¿Cuáles son las cinco ideas fundamentales? Prepárame 10 preguntas para ver si los niños han leído los apuntes que le he dado o el libro que les he dicho. ¿Qué contexto pueden utilizar más? ¿Qué contexto o qué conceptos pueden ser los más complicados para un niño de 10 años? Hazme tarjetas para repasar, para que ellos puedan repasar. Incluso puedes generar cuestionarios, tarjetas, resúmenes de audio, infografía, presentaciones a partir de esa fuente, ¿vale? Ojo, Google advierte expresamente de que, aunque aquí las respuestas generadas por IA son bastante localizadas, incluso así pueden tener errores. O sea, hay que mirárselo bien, porque muchas veces, por ejemplo, imagínate, si le pasamos nuestros apuntes, incluso nuestros apuntes algunas veces pueden plantear dudas, y la IA es como, hay que decírselo todo para tontos, ¿no? Entonces, siempre hay que repasar. Pero claro, te ahorra mucho trabajo porque no desvaría tanto como hacerlo en abierto.
1: Claro, porque en este caso te puede estar haciendo casi trabajos personalizados para tus alumnos.
0: Totalmente, totalmente. ¿Vale?
1: Bueno, el cuarto escenario,
0: oye,
1: ¿cuál sería?
0: Esta es preciosa, esta la uso yo mucho para mis niños de la universidad, fíjate. Y también cuando voy a dar clases de mayores. Cuando voy a lo mejor a zonas de mayor, a dar clases de mayores, lo utilizo mucho para ellos, porque es hacer materiales más atractivos, ¿vale?
1: A ver, explícate.
0: A ver, esto está muy bien, pero claro, Pepe, cuando tú vas a una clase y alguien se te pone allí y te cuenta un rollo, tú a los dos minutos has desconectado. O sea, yo muchas veces, cuando he tenido que dar clases magistrales, me he aburrido yo hasta a mí misma, ¿vale? Entonces, la forma en la que te cuenten las cosas depende mucho, y con los niños todavía es más. Entonces, la IA lo que te puedes hacer, hablando en plata, preparar apuntes rollo de una manera muy atractiva, ¿vale? De hecho, te puedes sacar tarjetas de vocabulario, juegos, presentaciones, fichas visuales, incluso vídeos, ¿vale? Que los puedes poner a tus alumnos y que pueden ser más interesantes. A mí, por ejemplo, para mi hijo, para explicarle ciertas cosas, sabéis, bueno, los oyentes igual no saben que tengo un niño de 9 años, cuando tiene a lo mejor temas que son un poco más aburridos, en lugar de explicárselo o ayudarlo, pues le pido que haga cómics. Que se lo lea en forma de cómics, o sea, estudiar la historia en forma de cómics no tiene nada que ver con estudiarla en un libro de texto.
1: Eso lo dices a la IA y la IA te lo prepara.
0: La IA me lo hace.
1: Eso lo he pensado yo toda la vida.
0: Sí, sí.
1: Yo me acuerdo que a mí me gustaba mucho la historia, pero claro, estudiar historia era una cosa...
0: Se me hacía eterno,
1: era, ¿no? Era una cosa bastante pesada. Ahora mi padre me ponía una película de historia, de lo que fuera, y te quedabas, ¿no? Porque no hacen en los colegios películas, ¿no? O cómics, como tú estás diciendo ahora, ¿no? Con las cosas de la historia te va a quedar mucho más, ¿no?
0: Claro, mi hijo, por ejemplo, es fanático de Diario de Grez, que son unos cómics así que hay de un niño que es muy travieso. Pues le puede decir que te haga un cómic con el formato de Diario de Grez para explicarte la Revolución Francesa.
2: ¿Y esto con qué aplicación lo hacemos?
0: Pues mira, hay una que se llama Kanban Education, que además, nueva buena noticia, es gratuita totalmente para los profesores.
1: Kanban
0: Education, ¿vale? Lo ideal es Education. Sí, Education, perdón, es Kanban con V, ¿vale? Education, ¿no? Está en inglés. Y ahí se pueden registrar también con el correo de profil, lo tienen gratuito.
2: Que todo no echa GPT, vaya.
0: No. Y esto es algo que vamos a repetir muchísimo este año, ¿vale? Porque hay IAs generalistas, como pueden ser GPT, Gemini o Cleo, pero ya hay muchísimas herramientas muy especializadas. Unas para adaptar texto, otras para trabajar con documentos, otras para crear materiales. No es que no exista, no existe la mejor IA, ¿vale? Lo que existe es la herramienta adecuada para lo que quiero hacer. Y bueno, además, como ya digo, nuestros profes se pueden beneficiar mucho de estas cosas dentro del aula, pero también fuera, porque no me da tiempo a detallar todas, pero por ejemplo, ayudar a que la IA redacte explicaciones sencillas sobre la excursión de la próxima semana para los padres, ¿vale? Ese correo lo tenemos que escribir a los padres, que nos vamos de excursión y los padres se ponen nerviosos, pero dice a la IA, anda, hazme un dossier que se lo voy a mandar a los padres para que no me estén dando la lata, ¿vale? Crear una propuesta de rúbrica para valorar una exposición oral de quinto de primaria, que los alumnos se autoevalúen, esto funciona muy bien en ciertas edades. Yo desde luego invitaría a los profes que quieran que nos cuenten sus problemas por redes y nosotros nos comprometemos a que intentamos asesorarlo con qué IA lo pueden hacer.
1: Ah, ¿parece? Mira, me parece buena idea, me parece buena idea. Pero claro, todo está muy bien, pero alguna pega habrá, la letra pequeña tiene que haber.
0: Tiene que haber. Vale, Pepe, mira, yo soy docente y te digo que hay mucha maravilla detrás, pero que también hay algunas cuantas cosas que hay que tener en cuenta. Voy a dar cuatro reglas, ¿vale?
1: Venga, muy rápidamente, que quiero preguntarte por una noticia que ha salido por ahí.
0: Mira, no meter datos personales del alumnado, ¿vale? Hablar todo en genérico. No decir, María López de 10 años tiene este diagnóstico, estas notas. No, eso no. Tenemos que hablar en general. Tengo un alumnado de 10 años, qué tal, qué cual, ¿vale? Sobre todo si estamos trabajando con cosas gratuitas. Vamos, eso es de cajón, ¿vale? Mucho cuidado, por favor. La IA se equivoca. Incluso aunque tengamos en foros que dé mucha seguridad, que le hayamos dicho la fuente y todo este tipo de cosas, hay que tener muchísimo cuidado. Y sobre todo, hay que marcarle también con qué legislación tiene que funcionar, ¿vale? En función del contexto en el que estamos. Regla 3. La IA me ayuda, pero por favor que no sea el profesor. O sea, nuestros profesores valen mucho, son los que tienen el conocimiento, son los buenos, y la IA lo que sirve es para quitar el trabajo sucio y para ayudarnos a enfrentarnos muchas veces al folio en blanco o mejorar nuestra capacidad digital, pero no es la que da la regla. Y la regla 4. En primaria yo pondría la IA en manos del profesor, nunca del alumnado. Y el informe PISA nos ha dado un buen refregón para decirlo. Sí.
1: Bueno, tenemos una noticia que desarrollaremos más adelante, pero que me gustaría que al menos nos acercaras un poquito porque es interesante.
0: Qué bonito, Pepe, qué bonito. Sí. Y se trata de uno de nuestros mayores tesoros de la Alhambra, ¿vale? Ya os dije que quería traer una noticia sobre la IA y esta semana es que tiene que ser esto, ¿vale? Fijaros, nuestra maravillosa Alhambra ya tiene un gemelo digital completo. ¿Os acordáis lo que era esto?
1: Explícalo brevemente.
0: Vale, mira, no, lo vimos la temporada pasada, pero un gemelo digital es como una copia digital, no es que sea una copia de la Alhambra tocable, ¿vale? Sino que es como una copia por ordenador, ¿vale? Tendría, imagínate, no es exactamente esto, pero como las salas de la Alhambra, cómo está el deterioro del monumento, cuáles son los sitios, cómo pasan las personas por ahí, los circuitos, todo esto copiado en digital. ¿Y esto qué es lo que me sirve? Pues lo que me sirve es para hacer cosas sobre la Alhambra sin afectar la Alhambra. Por ejemplo, hay una zona que está deteriorada. Vamos a ver cómo reconstruimos esa zona. Vemos diferentes formas de reconstrucción, se la aplicamos al gemelo digital. ¿Que pifiamos algo? Pues el gemelo digital, no le pasa nada.
1: No pasa nada.
0: Y elegimos la mejor. Que queremos hacer una visita guiada a un sitio tal, pero no sabemos cuántos turistas pueden estar o no. Hacemos una simulación y vemos a ver qué número de turistas es el óptimo para ir por esa parte o por otra. Entonces, esto lo que permite a la Alhambra es tomar decisiones sobre escenarios ficticios que se han creado antes de manera digital.
2: ¡Qué maravilla!
1: ¿Podemos hablar de esto con más desarrollo y profundidad, por ejemplo, la semana que viene?
0: ¡Oh, totalmente! No sé si va a ser la semana siguiente o la que viene, porque estoy trayendo, voy a intentar traer a un tope gama de esto, ¿vale? Entonces, claro, la agenda es complicada, pero lo vamos a tener porque esto merece la pena extenderse. Precioso.

0: Bueno, ¿está limpita la piscina?
1: Sí.
0: Está limpita.
1: Está limpita la piscina. Vale. Yo me voy ahora a hacer la lista que tengo que comprar para el fin de semana que viene.
0: Vamos. Vamos ahí organizando, vamos organizando. Sí. Muy bien, cuídate mucho, tocaya, y la semana que viene más.
1: Y la semana que viene más. Un besito a todos.
0: Poco a poco vamos llegando a las 12. 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Ahora llega la información a Canal Sur Radio. 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Después llegan los Blue Brothers, Raquel Moreno y el profesor Carmona con la filosofía, la cultura, la música clásica, el pensamiento. Hoy no os perdáis la Torre de Arena, no os perdáis la Torre de Arena nunca, pero hoy en especial, porque va a dedicársele a Marifé de Triana en el 90 aniversario de su nacimiento. Y no será el único aniversario del que hablemos en la siguiente hora, porque también vamos a hacerlo del 80 de Carlos Cano, que se va a celebrar esta semana en su tierra, en Granada, con muchas actividades interesantes, muchos actos interesantes, y hablaremos con su hija Amaranta, que nos va a contar todo con detalle.

0: Andalucía, 12 del mediodía.
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2: Un día más, la actualidad nos sitúa en la ciudad autónoma de Ceuta. En apenas 3 horas se ha procedido al traslado de 800 migrantes desde la Loma Colmenar hasta el recinto preparado por el gobierno en el barrio de Los Rosales. Ha sido un operativo sin incidencias, según ha explicado el Ministerio de Migraciones. Última hora, Beatriz Galeano.
3: Las personas que vivían en la calle desde hace 45 días han hecho a pie ese recorrido de apenas 2 kilómetros que los separaban de las carpas habilitadas por el gobierno. El traslado se ha hecho al amanecer en las puertas del centro. La policía ha cacheado a los migrantes antes de entrar y han sido divididos por nacionalidades. Esto es un centro, recordemos, abierto, por tanto pueden entrar y salir, y para controlar ese acceso llevan puestas unas pulseras identificativas. En los próximos días se va a establecer en este campamento personal de extranjería para iniciar el proceso administrativo.
2: Y el incendio de una moto aparcada en la puerta de una vivienda en la localidad gaditana de Arcos de la Frontera ha afectado a una vivienda. 4 personas han tenido que ser atendidas. Sandra Cabezas, portavoz del 112 Andalucía.
4: 2 de ellas requirieron traslado hospitalario. Se trata de una mujer de 58 y de un hombre de 59 que fueron evacuados al hospital de Jerez. Además, otras 2 mujeres de 82 y 87 años tuvieron que ser atendidas en el lugar por los servicios sanitarios.
2: Un estudio científico alerta de que el fondo marino entre el Golfo de Cádiz y el Mar de Alborán puede sufrir sacudidas sísmicas más intensas de lo estimado hasta ahora. El trabajo sitúa a Cádiz ante los grandes terremotos y tsunamis del Atlántico y Almería ante una amenaza más cercana. Fallas activas bajo el Mar de Alborán. Clara Aznar.
5: Unos movimientos en el fondo marino que pueden impactar en las infraestructuras estratégicas. Andrés García Lorca, catedrático de Análisis Geográfico de la Universidad de Almería.
6: Este estudio lo que viene a incidir es en la necesidad de mejorar lo que es el tipo de infraestructuras que tenemos que hacer, y sobre todo las medidas, decimos, resistentes a la hora del trazado de este tipo de infraestructuras, como puede ser un gasoducto, un oleoducto, un tendido eléctrico o un túnel.
5: En el Golfo de Cádiz, los puntos más peligrosos se localizan en grandes fallas submarinas. En Alborán, la actividad sísmica es constante y las fallas se encuentran frente a Almería, Granada y Málaga.
2: Y a esta hora, en Jerez, se desarrolla la carrera popular solidaria que organiza la Policía Nacional, en este caso en beneficio de la Asociación Uniper de Apoyo a las Personas con Enfermedades Raras. Jerez, Fernando Chacón.
7: El recorrido de 7 kilómetros en el caso de la fase competitiva y de 5 en el de la carrera participativa pasa por la comisaría de la Policía Nacional, la jefatura de la Policía Local, la comandancia de la Guardia Civil y el Parque de Bomberos, para servir también de homenaje a los agentes de los cuerpos y fuerzas de seguridad. Al terminar las carreras de adultos será el turno de los niños, porque esta carrera está abierta a todo el mundo. Con las inscripciones de última hora se espera llegar a los 650 participantes.
2: Terminamos con las temperaturas. A esta hora Sevilla registra 29 grados, Almería 28, Málaga, Cádiz y Córdoba 26, Jaén y Huelva 25 y Granada 22. Andalucía, 12 del mediodía y 3 minutos.
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8: Queridas amigas, queridos amigos, de nuevo muy buenos días. Pasan 4 minutos de las 12 y esto sigue siendo Canal Sur Radio.

0: Hola, ¿qué tal? ¿Cómo están? ¿Cómo llevan esta mañana de domingo, hombre? Domingo hermoso, con los cielos despejados en Andalucía. Temperaturas que todavía dicen que el verano está aquí. Parece que bajan un poquito, pero creo que el fin de semana que viene vuelven a subir las temperaturas, ¿eh? Vamos a despedir el verano con temperaturas veraniegas. Ya están aquí los Blue Brothers de la radio española, el profesor Carmona, con el pensamiento, la música clásica, la cultura, las recomendaciones. ¡Hola, profe! ¡Buenos días!
1: ¡Qué guay soy!
2: ¡Estupendo!
0: Raquel Moreno Lizana en Telequia Filosófica, con la filosofía, con su torre de arena. Hola, Raquel, buenos días.
3: Hola, buenos días.
0: Bueno, ¿cómo estáis ambos dos?
3: Hombre, entusiasta esta presentación y todo. Yo también me he venido arriba, lo he notado en el profesor.
1: Somos grandes.
3: Sí.
0: ¿Por qué dice usted qué guay soy?
1: Porque ha dicho cosas muy buenas de las cosas a las que soy capaz de dedicarme en este programa, en esta hora maravillosa. Y efectivamente lo voy a hacer.
0: Como cada domingo.
1: Desde hace 18 años.
0: Desde hace, no, 20.
1: 19 ya.
0: O sí, 19.
1: Sí. 19 para 20.
0: Sí, 19, sí señor. Bueno, pues hoy vamos a recordar a Carlos Cano en el 80 aniversario de su nacimiento. Vamos a recordar también a Marifé de Triana. Sí. La Torre de Arena va dedicada hoy a ella. Sí. En el 90 aniversario de su nacimiento también. Y se presenta una hora espectacular, que arranca como siempre, como cada domingo en esta temporada, con la música de las ideas.
1: Aunque en general soy feliz, con mis 63 años hay algo que me hace sufrir diaria y cotidianamente, y lo comparto con vosotros porque sé que habrá mucha gente en situación similar. Lo que me hace sufrir es mi relación con la comida. Todo lo que me ofrece el mundo pareciera que engorda y me es inconveniente. Hay veces que paseo por mi supermercado y veo que todo lo que se me ofrece es negativo. Como algunos sabéis, hice una dieta durante 7 meses y perdí bastante peso. Me costó muchísimo y tal como la iba haciendo, fui comprendiendo que cuando terminara, si intentaba mantener los nuevos hábitos, mi vida iba a ser una mierda. Me quitaron el azúcar, me prohibieron el pan blanco y los fritos y la pasta. Bueno, podía una vez a la semana. No podía tomar fruta como postre. No podía tomar nada de postre, de hecho. No podía tomar refresco ni cerveza. Prohibido terminantemente mi amado chocolate. Se acabó para siempre el queso, excepto el blanco. ¡El queso! Pensé que todo sería un cambio de hábitos y que en vez de una vez habituado me parecería normal. Pero qué va, ha sido un infierno, porque el mundo me ofrece diariamente todo aquello que me va a hacer engordar. Me dicen, quedemos a desayunar unos churros, y me he hecho temblar. Comida de principio de curso, y ya sé que será imposible no comer de todo aquello que tengo prohibido. Merienda en el centro comercial, que hace mucho calor, y ya sé que no conseguiré contenerme y que toda mi máquina de argumentar me dirá que cómo no me voy a tomar un Pio Nono. Y luego me llegará la mala conciencia. Y sufro a todas horas, o por no comer, hoy voy a hacer ayuno intermitente, o por haber comido con mi hijo, cada vez que salgo cae una hamburguesa. Cuando lo veo a él, con sus 17 años, comer de todo sin que nada le engorde, me digo, qué feliz fui a su edad sin saberlo. Pero miro el panorama de mis contemporáneos y todos tenemos como poco barriguita o barrigota, y así la vida se me hace pesada, molesta, cansina. Vivir bajo una dieta alimenticia se ha convertido en algo parecido a profesar una religión ascética. Pero la gran paradoja es que cuando adelgacé, tras la dieta que hice hace un par de años, me sentí más feliz que nunca. Y mirarme al espejo, aunque me quedé chupado y parecía mucho más viejo, me resultó súper gratificante. No sentir que el cinturón me apretaba, que la camisa no mostraba tensión en los botones. Ser simplemente un animal humano físicamente equilibrado me pareció glorioso. Pero el precio diario a pagar es angustioso. O sea, son dos formas de bienestar auténticas, pero en mi experiencia son incompatibles entre sí. Y vivir permanentemente entre ambas hace de la vida algo pesado, un esfuerzo constante que se suma a los esfuerzos que hay que hacer en todo lo demás. ¡Qué fatiga la de tener que administrarse a uno mismo permanentemente! Por eso, como veis, el problema ya no son los kilos, el problema es que la comida me está cobrando demasiado espacio mental. tanto cuando la como como cuando no la como. Vivir nos agota hasta con sus cosas más elementales. Hay que mantener el cuerpo, mantener las relaciones, mantener la casa, mantener los proyectos, mantener la cabeza despierta y mantener lo que hemos conseguido. Pero redactando esta columna he decidido mi solución. Me tengo que dejar de tontería. Debo esforzarme, renunciar, sufrir un poco, aguantarme y seguir adelante. ¿Quién dijo que vivir fuera fácil?
0: Pues efectivamente, vivir no es fácil.
1: Sí. Todo es malo, todo es malo. No se puede comer de nada.
3: Pero yo he empatizado mucho con lo que dice, porque es verdad que no sé, a veces me he preguntado hasta dónde nos aprietan mentalmente para cumplir un canon de belleza. Pero yo, por ejemplo, sí soy de las que a veces depende, porque a mí me gusta mucho comer, me pega un atracón, y al rato a lo mejor, o cuando ya empieza la época de digo, estoy engordando, me siento culpable. A mí me ha pasado eso, de luchar entre la culpa, entre hoy etapas de voy a cuidarme. Yo he sido de las que le ha preguntado al profesor, ¿qué has hecho para la dieta? Que esta vez ponja un poquito. Y voy entre etapas de dieta, etapas de atracones. Es verdad que yo lucho con esa, con la vida así. A mí me pasa.
0: Hombre, hay que llevar una vida saludable, digamos que es saludable. Pero privarse de un determinado caprichito, bebible o comible, simplemente por que va a salir un Michelin o yo creo que
1: eso no es uno, es uno y luego otro,
0: pero yo creo que eso no proporciona felicidad.
1: No, claro.
0: Sin pasarse, sin llevar una vida saludable,
4: hay que ser equilibrado. Yo pienso, verá, hay muchísimas cosas, lo que ya depende de lo que uno tenga asociado, de los gustos de cada uno. Un millón de cosas para comer que para mí están muy ricas y son saludables para mí. Igual yo tengo esa suerte que me gusta. Justo me gusta lo que hay que comer.
1: Bueno, hombre, pero no me digas justo que me gusta queso, eso. Pan blanco, queso, por ejemplo.
4: No, yo de queso no me privo.
1: Es que los quesos están prohibidísimos.
3: El dulce. No dejemos al lado el dulce.
4: No me gusta el dulce.
3: Claro, yo soy muy de dulce.
0: Aquí lo importante...
1: Chocolate.
0: Una vez que damos por entendido y por sentado que hay que llevar una vida equilibrada y saludable, alimenticiamente hablando, aquí hay una cosa por encima de todo esto, y es que hay que ser feliz con uno mismo.
1: Sí, pero es que no eres feliz si estás gordo.
4: Bueno, es que hay que tener salud
1: gordo,
4: también.
1: Por lo menos, si te sientes gordo.
4: Pero también es una cuestión de salud, ya no es solo una cuestión de...
0: Claro, pero define gordo, por eso decimos que sea una vida saludable.
1: Que te pongan la camisa y que los botones te aprieten.
0: Si eso no te afecta a la salud, simplemente a la cuestión estética, tienes que acostumbrarte a quererte un poquito y ya está, y te compro una camisa más ancha y fuera.
4: Pero todo afecta, Pepe, porque cuando tienes unos kilos de más, afecta. O sea, tu cuerpo está diseñado para un determinado peso. Cuando tú tienes 5 o 6 o 7 kilos de más, aunque solo suponga 3 michelines, pero eso afecta también a tus rodillas, y según avanza la edad...
0: Por eso te digo, pero eso es salud. Eso ya es salud.
4: Claro, es salud.
1: Cuando saques la ropa de invierno, de pronto ves que no te está bien nada del invierno pasado.
3: Claro, pero yo me pregunto lo que dice Pepe, porque a mí me ha pasado a veces que ya no es por salud, sino es el canon de belleza apretándote la cabeza. Y eso sí es verdad.
0: Eso es malo.
1: Yo de verdad no creo que sea el canon de belleza. Yo nunca he sido bello y nunca he tenido preocupación por el canon de belleza, pero sí por realmente por no sentirme molesto, que te sienta y que el cinturón te aprieta y que la camisa no te queda bien, que te tienes que comprar ropa de la talla siguiente.
4: Y que está uno más pesado también.
1: Está más pesado.
0: Bueno, dejémoslo aquí,
1: la rodilla.
0: Que hay muchas cosas que contar en esta hora. Enseguida llega la Torre de Arena de Raquel Moreno.
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0: Esta es la Torre de Arena de Raquel Moreno, hoy dedicada a María Felisa Martínez López, nacida un día como hoy en 1936 y que pasaría a la historia como Marifé de Triana.
1: Sí, y empezamos dándole lugar a ella, ¿no? A la que todos conocemos como con interpretaciones como esta.

0: maravilla escucharla.
1: Es una barbaridad. Y además la trajimos ya en la Torre de Arena hace unos años. Lo que pasa que tú sabes, Pepe, que a mí no me gusta repetir. Y yo tengo hasta un archivo de qué he hablado y qué no. Y miré mi archivo y nosotros la trajimos para hablar de su capacidad teatral, que es una de sus características más destacadas. Aquí vamos a mirar, vamos a destacar todos los aspectos que podemos, que nos da tiempo, de su obra. Porque tiene más capacidades, además de la capacidad teatral. Entonces, la primera, punto número uno, que normalmente no se destaca. En Marifé y en su obra siempre está presente esa reclamación del derecho a ser contradictoria. Y a mí esto me encanta, porque vivimos en una época de polarización en la que están los buenos, los malos, los fieles, los infieles. Nosotros separamos así. Pero en Marifé esto no pasa. Nosotros vemos qué canciones o qué copla interpreta Marifé y vemos que los personajes siempre están atravesados por una contradicción. Una contradicción que yo creo que es el sino muchas veces de la condición humana, porque nosotros a veces pensamos A y B al mismo tiempo. Vemos que una mujer puede amar a quien sabe que le hace daño e insiste, vemos ver que puede querer marcharse y quedarse en la misma copla y vemos que puede ser muy buena y también una loba.
2: La loba

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1: 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Yo no puedo con Marifé. Reconozco que es una de mis debilidades la copla. Que yo, a mí me ponen un tótem de artistas mundiales y pongo Marifé. Yo lo reconozco. En La Loba vemos que estamos hablando de una mujer empoderada con cierto carácter, pero al mismo tiempo dice, aunque quiero ser la loba, no me deja el corazón. Vemos cómo le atraviesa esa contradicción, y en todos los personajes que nos interpreta Marifé vemos que destaca eso, que somos seres contradictorios, un mensaje que no se nos da hoy en día, pero que quizás necesitamos hoy en día también para provocar esa empatía con las posiciones contrarias. Y ese contrario atraviesa a los personajes constantemente. Es algo que destacaba Unamuno en su filosofía, pero nos trae Marifé en la copla, así de grande es ella. Y nos vamos a otra característica, porque, y esta me encanta destacarla hoy en día, que la identidad no se puede imitar con inteligencia artificial.
2: Hombre.
1: Vamos a ver, sabemos que existen canciones hechas con inteligencia artificial e incluso, vamos a reconocerlo, suenan bien, suenan bonito, yo esto lo reconozco, incluso te la pegan. Es decir, yo he escuchado a artistas que dice, de repente descubre que es una inteligencia artificial. Esto pasa, lo sabemos. Pero ¿qué no puede hacer la inteligencia artificial? La inteligencia artificial sigue unos patrones de perfección y no puede meter una respiración, un quiebro, un quejío como los que hace Marifé. Porque Marifé juega con los silencios. Marifé, además del silencio, crea esa expectación que tú no sabes cuándo va a entrar. La escuchamos llorar, la escuchamos respirar. Las respiraciones normalmente son un defecto, entre comillas. Pues esa imperfección es la que hoy en día busca mucha gente, en redes incluso, porque quiere saber que se enfrenta a lo real. Y esa imperfección es lo que hace perfecta a Marifé de Triana hoy en día.
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0: Esto no lo va a hacer la inteligencia artificial
1: nunca.
0: Esto
1: no lo hace la máquina, inimitable. Incluso por la perfección de la inteligencia artificial no puede, gracias a que ella manifiesta esa imperfección a través de esos respiros, de ese, vemos cómo se quiebra. Esto no lo hace la máquina, nuestra Marifé es inimitable, y esto liga con la siguiente característica. ¿Por qué la vemos respirar y la vemos llorar y la vemos quebrarse? Porque en Marifé, en una época como la que hoy en día hablamos de el estoicismo, del aguante, de sacamos canciones de empoderamiento, esto está muy bien. Pero ¿y si el empoderamiento o nuestra fuerza está en reconocer nuestra vulnerabilidad? Esto es lo que hace Marifé. Marifé, no, sabemos que la loba hoy en día se interpreta como aquí hay una mujer empoderada, pero ojo, esa loba empoderada está rota también. Y ella, su fuerza está en que es capaz de reconocer su vulnerabilidad y decir, yo estoy rota, ¿y qué? Aquí estoy de pie. Y esto es lo que hace la obra de Marifé.

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1: Sí, pero mira qué bonito, ella está vulnerable, se está mostrando, pero yo la noto con fuerza. Y ahí está lo bonito de Marifé, lo vulnerable, de repente en reconocerlo, en decir, yo soy humana, aquí estoy medio rota, con miedo, pero aquí estoy, que es lo importante. El empoderamiento no necesita ser forzado, Marifé. Y esto le da una fuerza especial. Esto tampoco lo puede hacer la inteligencia artificial, ¿eh? Le decimos a la inteligencia artificial que lo haga y no se puede. ¿Cómo no puede hacer otra cosa? La fusión que hay en Marifé, de la que poco se habla. Si hacemos un repaso, la copla, aquí lo hemos visto muchas veces, que llevamos ya tiempo hablándolo, nace en el teatro. En el cuplé es como pequeñas obras de teatro que nacen entre obra y obra. Y ese es su contexto. Y al principio la copla tiene un carácter operístico. Y de ahí vemos artistas como Concha Piquer. Después ese cuplé se va a los escenarios y se va mezclando con el flamenco. Y sabemos que se da esa mezcla porque los intérpretes son flamencos y le meten su forma. Y ahí vemos que hay una ópera, hay una copla más operística y otra más flamenca. Pero es que Marifé es más explícita. En la obra de Marifé, si nos podemos rebuscar, vemos que ella, en medio de una copla, canta una saeta. Ella es capaz de coger una solea y convertirla en copla. Es decir, lo que ahora hace Rosalía, ya Marifé vino a hacerlo. Vamos a poner un ejemplo de cómo convierte una solea en una copla.

0: está.
1: Ya está.
0: Ahí está metido.
1: Y eso es Marifé. Marifé tiene flamencura, es la copla con flamencura. Y aquí no se queda, porque claro, no podemos dejar a un lado esa característica que la trajo ya hace unos años, que es la que la singulariza más, pero porque el talento es indudable aquí, es la vendedora de copla. Si la copla viene del teatro, Marifé para mí, y aquí a lo mejor hay gente que me va a decir, hombre, esto no es justo, para mí Marifé es el símbolo de la copla, en todos los aspectos. ¿Por qué? Porque ella es capaz de coger todos esos aspectos de la copla, pero nunca olvidamos cuando la vemos que la copla es teatro. Que nosotros estamos viendo en 3-4 minutos una pequeña obra de teatro. Y eso no lo olvidamos porque ella no finge los personajes, los vive. Ella llega a contar en sus entrevistas cómo se prepara para el personaje y cómo lo sufre esos personajes. Es decir, con ella la copla siempre, nunca deja de ser teatro. Y eso es un aspecto muy bonito que destaca la obra de Marifé y, por supuesto, es capaz de presentarnos esa historia en unos minutos que nos ayuda a ver, no a Marifé, sino al personaje rompiéndose con sus vulnerabilidades, con todo eso, una obra de 3 minutos en la que, en esa interpretación, nadie supera a Marifé.
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0: Maravilla. Magisterio, es una delicia escuchar y verla, ¿eh?
1: Sí, verla. Sí, yo recomiendo a todo el mundo que la busque y la vea también por las caras. Ella es una actriz, ella condensa todo el talento, ella condensa la flamencura, la copla, la interpretación, todos los aspectos de la copla están en ella encarnados. Y una cosa que está encarnado haciendo todo esto en la obra de Marifé, y con esto concluimos, es que al hacer todo esto, ¿qué está haciendo? Coger toda la cultura andaluza y condensarla en sus actuaciones, y ella así se convierte en una de las grandes embajadoras de la gente de Andalucía.

0: sin ella saberlo, habría hecho con esta canción un himno para nosotros.
1: Sí, claro, un himno más Torre de Arena, lo tiene todo. Claro.
0: Bueno, pues un 13 de septiembre nacía María Felisa Martínez López en Burguillos, en Sevilla, en 1936.
1: Entonces no nació en Triana.
0: No, no, sí, en Burguillos, en Sevilla, y moría en Benalmádena, en tu tierra, profe, en Málaga.
1: ¿Y cómo es que se llamó Marife de Triana?
0: Bueno, ya son cosas de los nombres artísticos. Claro, claro. Pero mira, en un día como hoy que has querido hacer un homenaje a una de las más grandes, no me he resistido a llamar a quien fue su compañero durante 66 programas de televisión, si yo no tengo mal hecha la cuenta, entre el 94 y el 96 en esta casa, con un programa que se llamó Lo que yo te cante, dedicado a la copla, a nuevas voces de la copla.
2: De donde yo cojo muchos audios, tengo que decir.
0: Bueno, en esta serie de hoy has cogido unos cuantos, ¿no?
2: Sí, ahí. Sí.
0: Que fue José Antonio Naranjo. Querido Naranjo, buenos días.
3: Hombre, Pepe, buenos días, ¿cómo estás?
0: Qué alegría saludarte, ¿cómo estás tú?
3: Igualmente. Pues mira, echando la mañana, que no es poco. Una mañana muy agradable.
0: Oye, bueno, prácticamente 2 años compartiendo plató de televisión con Marifé.
3: Sí, y camerino, sí. Fue una época muy bonita. Mira, ayer, no es broma lo que te voy a contar, curiosamente. Ayer fui yo a Leroy Merlin por un mandado con mi mujer y me encontré allí... Y me encontré allí a Manolo Curao, que era el director del programa, Manuel Curao, que hacía que no lo veía más de 25 años. Y digo, me lo encontré ayer precisamente. Sí.
0: Ah, qué bueno, qué bueno. No sabía yo que Curao era el director de ese programa.
3: Sí, empezó siéndolo Antonio Guerrero. Y después fue Manuel, o al revés, primero Manuel Curao y después Antonio Guerrero.
0: Ah, correcto. No sabía. Oye, sí. ¿Cómo fue la experiencia de trabajar con Marifé?
3: Fue muy curiosa porque primero fue una época preciosa para mí y para ella, para los dos, porque era el primer programa que se hacía así en Canal Sur, ¿no? Y ella era un personaje muy curioso. Yo sé cosas de ella muy curiosas que la gente no sabe. Por ejemplo, ella era madridista acérrima, y entonces los lunes la conversación giraba en torno al fútbol, solo y exclusivamente. Era una forofa tremenda. Pero no forofa a decir, pues mira, juega, en aquella época era Butragueño, juega Butragueño, no, ella se sabía alineaciones del Sporting de Gijón, era increíble, ella y su marido, ¿no?
0: Futbolera.
3: Sí, muy futbolera, era muy, muy, muy futbolera. Y tenía cosas, mira, yo siempre la defino, era una artista de artistas, es como los toreros de toreros, ¿no? Al que es artista le gustaba Marifé. A casi todos los que venían, yo recuerdo, José Sacristán, era devoción las veces que vino al programa, devoción con Marifé, lo que tenía. Y Mari se metía en el personaje, como habéis dicho antes, era muy dramática cantando, y tiene una faceta cómica muy curiosa también, porque ella, por ejemplo, tiene una canción vecina querida, vecina, su niño de usted, que es muy simpática esa canción, y la cantaba muy bien, y en el programa que cantó muchas canciones que no eran de ella, y eran canciones más livianas, pues las cantaba muy bien también y tenía mucha gracia contándolas. Pero te voy a contar dos anécdotas. Mira, en los ensayos de luces, es decir, veíamos los focos, Paco Camilla tenía que ver los focos y decía, ponte ahí para cuando llegue la grabación hacerlo y tú allí. Y entonces dice, aquí va a venir música, venga. Y entraba José Miguel con la orquesta y nadie cantaba, todo el mundo tarareaba nada más. Bueno, pues ella se ponía a llorar cantando. Y le decía Paco Camilla, que estamos ensayando la luz, Mari, que no tienes que... y decía Marifé, dice, es que o canto o no me sale. Claro. Qué y grande. Otro día me acuerdo que me llamó al camerino, me llama José, su marido, y voy y digo, ¿qué pasa? Y me la veo llorando, ¿no? Ella, llorando, pero vamos, a mares. Y digo, ¿qué te ha pasado? Coño, me preocupé, ¿no? Digo, ¿qué te ha pasado, Mari? Y dice, nada, que mientras me pintaban me he puesto a cantar, yo soy la otra. Y se puso a llorar. Era una cosa tremenda, ¿no? Fueron unos años muy bonitos.
0: ¿Y su adaptación al papel de presentadora de televisión, cómo era? ¿Cómo fue?
3: Pues se la aprendía de memoria, pero de memoria a niveles que no te puedo hacer una idea. Si tú te... yo nunca me he aprendido las cosas de memoria, siempre, bueno, he cogido el concepto y, uh-huh, y lo he interpretado a mi aire, ¿no? Bueno, pues ella me decía, es que eso no es así, tú tenías que decir, tata, y digo, Mari, que da lo mismo, sobre todo al principio, le decía, Mari, que da lo mismo, que no te preocupes, el caso es hacerlo con naturalidad y hacerlo bien. Era muy disciplinada, tremendamente disciplinada. Era alemana 100% trabajando, ¿eh? Era uh-huh, ping, ping, ping, ping, ping. Era la primera que llegaba, la última que se iba. Y iba con su perrito, tenía un caniche, y le daba café por la tarde, claro, cuando grabábamos. Le daba café.
0: Le daba café al perro.
3: Al perro, sí. Ella pedíamos café, ¿no? Y ella le daba en el platito del café, pues le echaba un poquito. Claro, el perro, el caniche, cuando se tomaba, le pegaba dos lengüetazos al café, el caniche era un leopardo, se volvía loco perdido. Y decía el realizador, Mari, o el caniche o yo, porque empieza a ladrar y tenemos que cortar.
0: Bueno, Naranjo, yo te agradezco. Podríamos pasar horas hablando de Marifé, de hace 2 años haciendo televisión, sí, juntos, Marifé, sí, de Triana y José Antonio Naranjo.
3: Y su marido, que era un personaje encantado.
0: Uh-huh. Te agradezco, José, mucho, José, que nos hayas cogido el teléfono.
3: Gracias a ti siempre por llamar y acordarte de mí.
0: Un abrazo, Naranjo.
3: Un abrazo grande, fuerte, Pepe. Adiós.
4: Todo es quimera, todo es delirio.
0: 90 años del nacimiento de Marifé de Triana. Y el profesor Carmona nos trae la historia indiscreta de la música clásica.
5: Sí, señor. Poneros en la siguiente situación. Venga. 1770, Roma, 11 de abril, era miércoles santo. A la ciudad acaba de llegar un muchacho de 14 años acompañado por su padre. El muchacho se llama Wolfgang Amadeus Mozart. Los Mozart llevan meses viajando por Italia. Wolfgang ya es una celebridad, un niño prodigio que toca, improvisa y compone ante nobles, músicos y príncipes. Pero en Roma hay algo que Mozart quiere escuchar. Algo que solamente puede oírse en un lugar muy concreto y en unos días muy concretos del año. En la Capilla Sixtina, durante los oficios de Semana Santa, se interpreta allí una obra que ha adquirido una fama casi legendaria, Este Miserere de Gregorio Allegri.

0: Esta maravillosa obra la compuso Gregorio Allegri, que había muerto más de un siglo antes. Había compuesto aquella música en el siglo XVII sobre el Salmo 50, Miserere mei Deo, o sea, ten piedad de mí, Dios. La obra se había convertido en uno de los grandes tesoros musicales de la capilla pontificia. Pero había algo que la hacía todavía más fascinante. Aquella música estaba celosamente custodiada. Según escribió Leopoldo Mozart, o sea, el padre de Wolfgang, a su mujer, a los músicos de la capilla se les prohibía, bajo amenaza de excomunión, sacar los papeles, la partitura, copiarla o entregársela a nadie. Amenaza de excomunión. Por eso aquel Miserere tenía fama de ser uno de los secretos musicales de Roma. Y entonces entra en la Capilla Sixtina un niño de 14 años, que era Mozart. Mozart la escucha. La escuchó. Recordad, daros cuenta de que estamos escuchando una obra que tiene 9 voces, dividida en 2 coros, o sea, no es cualquier cosa. Ahora, la escucha versículo tras versículo. La música resuena bajo los frescos de Miguel Ángel, porque estamos en la Capilla Sixtina, y Mozart escucha la obra una sola vez. Sale de la capilla, regresa a su hotel donde se aloja, coge papel y empieza a escribir de memoria toda la pieza musical con sus 9 voces. No. 3 días después, Leopoldo Mozart escribe a su mujer desde Roma y le cuenta algo extraordinario. Le explica que seguramente habrá oído hablar del famoso Miserere, que está tan celosamente guardado que los músicos no pueden copiarlo ni sacarlo de la capilla. Y entonces añade orgullosísimo: pero nosotros ya lo tenemos. Wolfgang lo ha escrito de memoria. O sea, tenemos datos históricos de que esto fue totalmente verdad, porque lo dejó el padre por escrito. Este muchacho de 14 años había conseguido llevarse de la Capilla Sixtina algo que no podía sacar escondido debajo del abrigo, porque se lo había llevado dentro de la cabeza. Naturalmente,
1: aquello... grabadora no llevaba.
0: No llevaba grabadora.
2: Bueno, la tenía natural.
0: Ni móvil. Naturalmente, aquello acabó sabiéndose. Mozart había cometido un delito terrible contra el Vaticano y podía ser excomulgado por haber copiado el Miserere. Unas semanas más tarde, Mozart fue recibido ni más ni menos que por el propio Papa, el Papa Clemente XIV. Y el Papa, lejos de castigarlo, lo condecoró, lo nombró caballero de la Orden de la Espuela de Oro. El muchacho que supuestamente había robado uno de los secretos musicales del Vaticano salió de Roma condecorado por el Papa.
1: ¡Qué bonita historia!
2: Sí, y qué bonita música.
0: Maravilloso, maravilloso. Y ahora os voy a contar una pequeña historia de Monteverdi. Monteverdi está en la etapa final del barroco y principio de... O sea, final del Renacimiento y principio del barroco. Y esto ocurrió en 1608 en Mantua. La ópera prácticamente acababa de nacer. En realidad casi la inventó él. Claudio Monteverdi tiene 40 años y el año anterior ha estrenado una obra extraordinaria, El Orfeo. Y ahora los Gonzaga, una de las familias más poderosas de Italia, están preparando un acontecimiento espectacular. Se casa el heredero, el príncipe Francesco Gonzaga, con Margarita de Saboya. Y una boda principesca en 1608 no se celebra con una cena y una orquesta. Se celebra durante semanas. Acuérdate, si te casas, Raquel, de hacer una gran fiesta.
1: Eso es.
0: Teatro, torneo, banquete, música, espectáculo. Y para una de las grandes celebraciones se encarga una nueva ópera a Monteverdi. El libreto será de Octavio Rinuncini y contará una de las historias de abandono más famoso de la mitología, Ariadna y Teseo. Mira, así suena la pieza.

0: Aquí ella, la protagonista, está diciendo: dejadme morir de amor. ¿Por qué? Porque Ariadna ha ayudado a Teseo a escapar del laberinto después de matar al Minotauro. Se ha enamorado de él, ha abandonado su patria por él, se marcha con él, o sea que ha hecho un grandísimo esfuerzo. Y cuando llega a la isla de Naxo, Teseo se pira. Se larga.
1: Y la deja allí.
0: Y ella ya está allí en la playa. Hay que ver, hombre.
2: Aquí falta Marifé de Triana con la loba.
3: Sinvergüenza.
0: La ha abandonado. Y entonces, bueno, resultó una cosa muy curiosa, que esta ópera se perdió entera. No tenemos ninguna pieza de la ópera menos este Lasciatemi morire. Dejadme morir.

0: ¿Pero cómo que se perdió?
1: Bueno, las partituras se tocaron, se interpretaron, pero luego las partituras pues, se perdieron. No había tanto control como hoy. Y ¿sabes una cosa que había? No había mucho concepto de historicidad. O sea, no había mucha idea de esto que estoy haciendo va a quedar para la historia, sino que era más pues, salir del paso. Ellos tampoco se consideraban tan importantes. No sabían que iban a ser el centro del mundo y que de ello iban a hablar el resto de la historia.
2: Y no había grabaciones.
1: Y claro, no había grabaciones. Claro, estaban los papeles, pero eso ha pasado con muchas obras de teatro. Con mucha ópera y con grandísimas obras musicales y libros, etcétera, que se han ido perdiendo. Entonces, pero de esta obra, como este número fue tan bonito y tan reconocido, pues se ha mantenido. Y luego él mismo compuso un madrigal basado en esta misma música, pero a 5 voces para un pequeño coro que también contaba en la Lasciatemi morire, dejadme morir. O sea, se perdió todo menos esta canción.

0: Y la ópera se llama La Arianna.
1: No. Se llama, este es el lamento de Arianna, porque Arianna es la que se está quejando. Lo curioso de esto es que esto lo iba a cantar una cantante que se llamaba Caterina Martinelli, que tenía solo 19 años, pero antes de la boda se murió. Y no pudo llegar a cantarla. Entonces tuvieron que llamar a Virginia Ramponi Andreini, que fue la que cantó realmente la pieza. O sea, que la pieza terminaría protagonizando uno de los grandes éxitos musicales del comienzo del siglo XVII, y su estreno, que fue el 28 de mayo de 1608, pues de eso lo cantó una cantante que era la sustituta, y además luego todas las partituras se han perdido. Bueno. Estos son cotilleos.

0: ¿Y qué hacemos con este, Raquel?
1: O sea, este es el Olimpo, ¿no?
0: ¿Tú lo has hecho Torre de Arena
1: a Carlos Cano? Torre de Arena a Carlos Cano, pero a mí no me cuesta nada traerle otra, ¿eh? Porque Carlos Cano da...
2: Tiene para muchas torres, ese hombre.
0: ¿Qué le gustaba una murga a Carlos Cano, eh?
1: Sí. ¿Qué le gustaba hacer él en su misma obra una torre de arena? Porque en Carlos Cano cómo hace la defensa de la cultura andaluza de muchas formas.
0: Sí, señor.
1: ¿Y qué
0: sí,
1: le gustaba señor. Ponernos los vellos de punta?
0: La copla le debe mucho a Carlos Cano.
1: Sí, sí, sí.
0: Es verdad que le debe mucho. Sí, sí. Bueno, pues Carlos Cano, su nacimiento está de aniversario.
2: Este año celebramos el 80 aniversario de su nacimiento y ahora vamos a tener un concierto que lo va a homenajear a este hombre que, como bien dice, la copla le debe muchísimo, la revitalizó y además la unió con otras formas musicales como el fado, como las habaneras y hasta con el jazz. Pues tenemos un gran concierto el próximo día 16 para el que ya no hay entrada, Pepe.
0: ¿Ya no hay? Sí,
2: hombre,
0: no, extraña.
2: ¿Qué va a ver? ¿Qué va a ver?
0: Bueno, Carmen Linares, María Peláez, Marina Heredia, Pasión Vega, entre otros,
1: homenajeando
0: a Carlos Cano. Bueno, déjame que salude a Amaranta Cano, hija de Carlos Cano. ¿Qué nombre más bonito?
1: Precioso.
0: Amaranta es la flor que no marchita.
1: Qué bonito.
0: Perenne para la eternidad. Hola, Amaranta, buenos días.
3: Hola, buenos días. ¿Qué tal? Un placer saludaros y estar aquí con vosotros.
0: Igualmente, muchas gracias por atendernos. Bueno, qué bonito, ¿no? Homenaje le van a hacer a papá.
3: Pues sí, muy bonito y muy emocionante. Estamos aquí con la Asociación Memoria Carlos Cano, moviendo tanto el homenaje como una exposición que habrá también el día 18, la inauguramos aquí en Granada. Y nada, la verdad que pues muy emocionante, ¿no? El tener otra vez su voz y en ese sitio tan maravilloso, ¿no? Y tan cercano y que tanto tenemos que el Generalife, ¿no? Uh-huh. O sea, ya el lugar es también muy especial y le hubiera encantado, ¿no?
0: Oye, ¿y se recupera un tema inédito?
3: Sí, lo recuperamos ahora porque se cumplía el 50 aniversario del primer homenaje público a Lorca. Él hizo una canción que era a las 5 de junio, la hizo, nunca la grabó, se la regaló a María Dolores Pradera, que ella la canta en el disco que le hace homenaje cuando se muere mi padre, que se queda Carlos Cano. Y ahora lo hemos recuperado nosotros en un videoclip, pues con artistas de aquí granadinos, está Amparo Sánchez, Aitor Velázquez, El Hombre Garabato, Miguel Río, José Antonio García, Paulina del Carmen, Antonio Arias, y luego lo que le pone un punto también muy hermoso son el coro de niños y niñas del Instituto Fernando de los Ríos. Uh-huh. Ay, y nada, lo hemos grabado pues en localizaciones lorquianas, ¿no?, de la Vega de Granada y también por la casa natal de mi padre, así que eso ha sido también... Mm. Emocionantísimo poder darle vida, ¿no? Al tema otra vez.
2: Amaranta, que a ver, te lo pregunto, ¿qué va a pasar el próximo día 16? Que como ya hemos dicho, las entradas ya agotadísimas.
3: Las entradas volaron rápidamente, porque es verdad que hay mucha añoranza, ¿no?, de mi padre, hay... que lo piensan, ¿no? Dice, han pasado 25 años y la gente lo sigue echando de menos, una barbaridad, y necesitando esa voz tan crítica que tenía, con esa sensibilidad, ¿no?, que arrastraba, ¿no? Así que, pues, ese día a las 9 de la mañana sonará su música en la Alhambra, con otras voces, con otro... estilos, que también eso es hermoso, ¿no?, que la gente también lo interprete y se lo lleve a su onda, porque es forma también de enriquecer, ¿no?, las canciones, de llegar a otros públicos, es interesante también.
2: Desde luego que sí. Eso, ¿no? También has dicho que un par de días más tarde pues se va a inaugurar esa exposición, ¿no? Es otro de los actos que va a tener lugar en este año que celebramos este 80 aniversario. ¿Qué vamos a ver en esa exposición?
3: Pues mira, esa exposición viene de un libro que se llama Voces para una biografía, que lo realizan el fotógrafo Juan Miguel Morales, que trabajó con mi padre muchísimo en distintos discos, y el periodista Omar Jurado. De ese libro es de donde vamos a sacar la exposición. Ahí pues hay entrevistas de muchísima gente, de mi madre Alicia, mi hermana Paloma, yo, amigos, gente de la música, diseñadores gráficos que trabajaron con él, ¿no? Y va conformando un poco pues esa personalidad poliédrica que tenía mi

0: padre, ¿no? Entonces es muy interesante porque es conocer a la persona a través de otras voces, ¿no? Mm-hmm.
1: Pues Granada celebra el 80 aniversario de Carlos Cano, su artista más heterodoxo, y con bueno, la recuperación de ese tema inédito a las 5 de un 5 de junio, que es este que estamos escuchando, ¿no? Con Miguel Río.
0: Miguel Río. Eso, Miguel Río. Uh-huh. Es maravilloso. Me parece de él, de gallina.
1: Y su acto central tendrá lugar el día 16 en el Teatro del Generalife, con artistas como Carmen Linares, María Peláez, Marina Heredia o Pasión Vega. Amaranta, yo te agradezco mucho que nos hayas atendido. Te mando un beso enorme.
0: Un placer de verdad estar con vosotros y os mando un beso muy, muy fuerte, ¿vale?
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3: Amaranta es un soneto de Rafael Alberti.
1: ¿Ah, sí?
3: Sí, precioso.

0: 10 para la 1.
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0: Bueno, ¿hoy qué carta nos trae la sin sombrero?
2: Una para valorar un poquito la duda, que creo que va haciendo falta. Querida gente de Andalucía, hoy quiero reivindicar algo que no está muy de moda, la duda, porque vivimos en un tiempo curioso. Todo el mundo sabe de política, de educación, de relaciones, de nutrición, de guerra, de crianza y, si hace falta, también de física cuántica. Todo ello después de leer un titular. Dudar, en cambio, parece sospechoso. Nos han enseñado que quien duda es débil, que hay que tener las ideas claras, defenderlas hasta la muerte y, si es posible, no leer nada que pueda llevarnos a cambiarlas. Pero yo sospecho que hace falta más valor para decir no lo sé que para repetir una certeza. Dudar es dejar una ventana abierta, es admitir que quizás estamos equivocados, que podemos aprender, que incluso esa persona que nos cae fatal puede tener razón en algo. ¡Qué cosa más desagradable! Esto se aplica también a tu cuñado. La duda no significa no tener principio, significa tener la humildad suficiente para examinarlo y reconocer que aún nos queda mucho por aprender. Así que esta semana propongo un reto: no tener tanta prisa por tener respuesta, preguntar, pensar, contradecirnos si hace falta, porque quizás una persona verdaderamente libre no sea la que está segura de todo, sino la que todavía conserva el valor de preguntarse: ¿y si yo estoy equivocado?
0: Muy de acuerdo con la sin sombrero hoy, ¿eh?
3: Pero vamos,
0: de acuerdo.
3: Letra por letra.
0: Últimamente estoy desarrollando una cierta tendencia a que gane incredibilidad la gente que me dice no lo sé. Que cuando tú preguntas algo dices no lo sé.
2: Yo admiro a la gente que dice no lo sé. Uh-huh. Es un acto de valor, porque normalmente todo el mundo quiere que tú tengas una respuesta hecha. Es más admirable ser un sabio que te lo dice todo, y cuando alguien dice no lo sé, yo le admiro.
4: También sirve decir es un tema muy complicado.
2: Bueno,
4: para que
2: también
4: no te,
2: estás abierto.
4: Que no te posiciones, exactamente.
2: Claro,
4: que,
2: estás abierto.
4: No me posiciono rápidamente un lado o otro, sino es un tema muy complicado.
3: Necesito meditar sobre este tema.
2: Sí.
3: No tengo suficientemente trabajado el tema para dar una opinión.
4: Todos los temas tienen mil datos que no controlamos.
2: Claro.
0: Como padre, ¿cuántas veces nos han preguntado nuestros hijos? Oye, papá, ¿y esto? Oye, papá, yo nunca me he cortado a la hora de decirle a mis hijos, pues... Hoy día, que tenemos esta herramienta magnífica que la tecnología nos proporciona, espérate que vamos a buscar buscar el diccionario, vamos a buscar en Wikipedia, vamos a buscar en Google, vamos a buscar lo que sea.
3: Claro, hoy tenemos la tecnología, pero antes teníamos las enciclopedias, que también podíamos ir con los niños a buscar la respuesta.
2: Y vamos a buscar también es una expresión preciosa, ¿eh? Porque
3: también.
2: No lo sé, y el vamos a buscar, le voy a poner remedio.
3: Hay manera de saberlo.
0: ¿Qué nos recomienda hoy el profesor Carmona?
4: Hoy, esta semana también he ido al cine varias veces y he visto una película muy divertida que se llama Solo por una noche, en la que la premisa os va a parecer curiosa. En Estados Unidos hay una ley en la que uno puede ser infiel un día a la semana, una noche en el año. Una sola noche en el año.
0: ¿Ah, sí?
4: Entonces todo el mundo está ahí esperando que llegue el día y tal, y todo el mundo es infiel. Venga. Y la que se forma esa noche en la película está muy simpática. Y luego he visto...
0: Pero hay una cosa es lo que diga la ley, otra cosa es
2: lo que
0: diga tu mujer, ¿no?
4: Porque, pero como está permitido... esto es una propuesta loca, ¿no? Pero la propuesta es que todo el mundo tiene que comprender que ese día tú seas infiel, porque es como el día para ser infiel, ¿no? Es como el día de la inocentada, el día que tú puedes hacerle broma a los demás, ¿no? Pues una cosa así. Y he visto una película malísima que es prácticamente magia. Esta de Sandra Bullock y Nicole Kidman, de verdad, no vayáis a verla. Es una porquería.
0: Pero ya es antigua ya, ¿no?
4: No, es que claro, es la segunda parte.
0: Segunda
4: es
0: parte.
4: Que han sacado la segunda parte y de verdad es que está incómodo todo el rato del principio al final. Y dice, pero qué película más mala, qué diálogo más malo, cuánto botox hay en esta película. Y bueno, y he visto lo que aconsejo hoy es una película que han estrenado directamente en la televisión, que la han estrenado en Movistar, aunque es de Apple, pero la han estrenado en Movistar y la puede ver muchísima gente, que se llama Mayday. Este es el tráiler.
5: Estáis cruzando el espacio aéreo soviético.
4: Bueno, un piloto norteamericano cae en zona rusa. Ahora vamos a escuchar algo más.
6: Me alegra que no hayas muerto.
7: ¿Quién eres?
6: ¿Por qué estoy atado a la cama?
7: Para que no te movieras durante la cirugía.
6: ¿De qué cirugía hablas?
7: En tu pierna reparé una arteria y gritaste mucho, pero eso fue culpa mía porque no tengo anestesia de verdad.
6: De acuerdo. ¿Y qué es todas esas cosas de Estados Unidos?
7: Esto quizá te choque. Yo admiro mucho tu país.
4: Vale, pues esta es la trama. La trama es que un piloto ruso en la época de Gorbachev cae en un piloto, perdón, norteamericano, que además el actor es Ryan Reynolds. ¿Os acordáis de Ryan Reynolds? Sí. Que es tan divertido, ¿no? Que es el que ha hecho Deep Pool, por ejemplo, ¿no? Bueno, pues cae en territorio ruso. ¿Y quién lo recoge? Esa voz que es inconfundible en España, que es curiosa, ¿no? Que es la de Kenneth Branagh. Kenneth Branagh hacía mucho tiempo que no salía, porque Kenneth Branagh está haciendo sus propias series de películas sobre el inspector y luego sobre Shakespeare y tal, y ahora pues sale aquí como ruso, soy el ruso que amo a los Estados Unidos, pero está allí en mitad de la selva rusa y ayuda a Ryan Reynolds a salir de ese lío. Una película muy divertida, está en Apple TV y se puede ver en Movistar Televisión.
0: Menos influencers y más referentes, Raquel Moreno.
2: Hoy vamos a traer uno de mis pintores favoritos, Basquiat. Este hombre, para que nos hagamos una idea, ya resumiendo mucho, lo conocemos por pintadas, lo que sería grafitis en la calle, en realidad. Pero grafitis que está encargado de crítica social, política, cultura, y se va haciendo además eco de las noticias que van pasando. Pero ¿sabéis por qué también lo pongo de referente? Porque nadie sabe quién es él. Y en una época en la que todo el mundo busca aplausos, él pone el foco en su arte. Aparece una pintura de él, la reconocemos, sabemos que es de él, pero nadie sabe quién es. En un mundo de egos en el que todo el mundo, y más en este caso que es muy conocido, en el que todo el mundo busca salir del anonimato, él de nuevo nos demuestra que el arte es lo importante aquí por encima de los egos. Y esto da una lección importante.
0: Banksy. Y este es el regalo musical del profesor Carmona para terminar esta hora.
4: Bueno, y os sorprenderá que un tipo tan clásico como yo traiga de nuevo una música pop, pero esto es porque esto es casi de la lista de mi ahijada, la lista de Colombina, porque Colombina ya la semana pasada me animó a poner una canción, que fue la que pusimos la semana pasada, y hoy os traigo esta Animal de Catselle, que es un grupo femenino global. La canción cuenta la tensión entre la versión pulida o sofisticada que mostramos al público y el lado salvaje, libre y desenfrenado que emerge en la intimidad. Gracias, Colombina, por ofrecernos a ayudarnos con esta canción tan chula.
0: Bueno, Raquel Moreno nos quería hablar de un curso que das. Sí. Cuéntanos.
2: Este martes estoy, es un curso que está compuesto por varios seminarios, es la Escuelita de Palabra. Esto la gente lo puede buscar por internet. La Escuelita de Palabra la dirige un autor de carnaval muy conocido, que es el Chapa, José María Argüez, y me ha llamado este año para iniciar el curso. Es un conjunto de 4 seminarios y damos un curso de juancarlismo y filosofía, que sería la filosofía dentro del carnaval y de la obra de Juan Carlos Aragón. Va a estar emocionante, las plazas son limitadas, pero va a estar emocionante y bonito. Es online, se puede apuntar a la gente online.
0: ¿Cómo se apunta la gente?
2: Tiene que buscar la Escuelita de Palabras.
0: Escuelita de Palabras.
2: La Escuelita de Palabras. Si no, en mis redes, yo ya lo he preparado por si la gente quiere mirar. Y la Escuelita de Palabras, y vamos a empezar fuerte, pero prometo que vamos a filosofar mucho.
0: ¿Y a qué hora será tu ponencia o lo que sea?
2: A las 6 de la tarde.
0: A las 6 de la tarde. Del martes.
2: De todas maneras, hay 4 ponencias, lunes, martes, miércoles. Yo voy a estar presente en todas, en el diálogo, pero
4: esa es la que
2: mía
4: tú
2: es
4: lleva.
2: El martes, sí.
0: Adiós, profesor.
4: Este martes voy a ir a una conferencia muy interesante que se llama Devuélveme la democracia en el Teatro Cajasol a las 7:30 el martes, que la da Miriam González, por si alguien se anima. Muy chula.
0: Ah, muy bien. Devuélveme la democracia.
4: Sí, señor.
0: No. Qué interesante. I don't think so. Bueno, que vaya bien, profesor. Gracias.
4: Gracias, un abrazo.
0: Adiós, Raquel.
2: Hasta ahora. Tuck tight
0: fast. Whoa. ¿Qué, profesor? ¿Qué está pasando aquí?
4: Esto es el final del vídeo.
0: Bien, Cortina.

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2: La Vuelta Ciclista llega este domingo a Granada para poner el broche final a su edición de 2026. Habrá cortes de tráfico en la capital y en buena parte del área metropolitana, con restricciones que afectarán además a autobuses urbanos y al Metro de Granada. Javier Fuentes.
3: El paso de los ciclistas va a obligar a realizar cortes y restricciones de tráfico en numerosos municipios, desde Armilla, Churriana, Huetorvega, La Zubia, Ojíjares, Gójar, Otura o Alendín, hasta Las Gavias, Cúllar, Vega, Santa Fe y Atarfe. El pelotón comenzará a circular poco después de las 4:20 de la tarde y entrará en Granada alrededor de las 6. En la capital habrá afecciones en avenidas como la de Andalucía, la Constitución, Camino de Ronda, Reyes Católicos y Acera del Darro. También se verán afectados los transportes públicos. El metro ofrecerá servicio parcial entre Albolote y el Palacio de Deportes entre las 3 y las 4:30. La recomendación es evitar desplazamientos en coche por las zonas de paso y consultar los recorridos alternativos.
2: A este evento deportivo se ha referido el presidente de la Junta de Andalucía, Juanma Moreno, asegurando que apuesta por la Vuelta Ciclista porque vuelva a nuestra comunidad. Así lo ha indicado en declaraciones a La Gran Jugada de Canal Sur Radio.
4: Hacer la Vuelta a España sin Andalucía tiene, desde mi punto de vista, evidentemente, tiene poco sentido, ¿no? Porque nosotros tenemos muchos atractivos y atractivos que son muy, muy netamente positivos. Además, se sienten cómodos, goza de la cooperación, la colaboración de ayuntamientos, juntas, uh-huh, diputaciones, en fin.
2: El presidente andaluz, que asistió anoche a las semifinales de la Copa Tenis de Sevilla, mostró un decidido apoyo al deporte andaluz y anunció que no peligra Sevilla como sede del Mundial de Fútbol, ya que la Junta invertirá en el Estadio de la Cartuja, aunque solicita también el apoyo de otras administraciones. Y la policía busca a esta hora al autor del apuñalamiento de un menor en un parque de Málaga capital. El presunto agresor está identificado y tiene antecedentes policiales. Alicia Pérez.
5: La víctima, de 16 años, presenta una herida de arma blanca y ha tenido que ser atendida en el Hospital Regional de Málaga. Al parecer fue atacada por la espalda con un cuchillo. La hoja del arma se quedó alojada en el cuerpo. Ha ocurrido esta madrugada, pasada las 3:30, en la calle Pinomar, en un parque del Monte Gibralfaro, según confirma el 112. La víctima ha identificado a su presunto agresor, que todavía no ha sido detenido. Al parecer cuenta con varios antecedentes por robos con violencia.
2: Última hora en Ceuta. La policía ha tenido que dispersar a un grupo de migrantes que querían entrar en las carpas habilitadas por el gobierno en el barrio de Los Rosales. Esta mañana, a primera hora, han sido trasladadas unas 800 personas desde la zona de Loma Colmenar. Beatriz Galeano.
6: Y es que había 864 plazas, y esos son los migrantes que han podido entrar, los que había trasladado la policía al amanecer. A otro grupo de personas que estaba en otras zonas de la ciudad han llegado al nuevo centro instalado, pero ya no había plazas. Allí siguen esperando, custodiados por los agentes. Por otra parte, esta madrugada se han producido varias detenciones por presuntos delitos de tenencia ilícita de armas, allanamiento de morada y acoso sexual.
2: A esta hora se registran 31 grados en Sevilla, 30 en Almería, 27 en Málaga, Cádiz, Huelva y Jaén, 28 en Córdoba y 24 en Granada. Andalucía, 1:03.
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8: 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Queridas amigas, queridos amigos, de nuevo muy buenos días. Pasan 4 minutos de la 1 y esto sigue siendo Canal Sur Radio.
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0: tal? ¿Cómo están? ¿Cómo llevan esta mañana de domingo 13 de septiembre de 2026?
1: Y que vayan lo que
0: último, ¿sabes ya cuándo entra el verano? O sea, ¿cuándo entra el otoño?
2: El otoño, no sé exactamente, no, cuándo entra este año.
0: Será, o sea, el domingo que viene todavía es verano.
2: Yo creo que quiero que entre el frío, me da igual cómo se llame. Que se llame otoño, tanto, que se llame verano, que se llame que entre el frío. Ya.
0: ¿Por qué? ¿Frío?
2: Fresquito.
0: Madre frío, mía, con lo bien que se está en pantalones cortos y camisetas.
2: Hace mucho calor.
0: Hace mucho calor. Hace mucho calor. Bueno, tenemos una última hora un poquito más corta, porque hay fútbol, pero la vamos a aprovechar bien, como cada domingo. Y además hoy con un estreno, porque tenemos a un colaborador, una sección estrella, que por cierto no le hemos puesto nombre.
2: ¿No le hemos puesto nombre?
0: Hay que ponerle nombre a las cosas.
2: No, le tenemos que bautizar, sí.
0: Pero es que además vamos a ser testigos en directo y primeros notarios de un reborn, que podríamos llamar un reborn, ¿no? ¿O
3: sí,
0: no?
3: Sí, Javi. Totalmente.
0: Claro, esto es un renacimiento.
2: Un renacimiento.
0: De un grupo que para nosotros es un poco fetiche, de una gente que hace ya tiempo que nos acompaña musicalmente también en el programa, que son La Destilería.
2: Sí.
0: Van a cambiar de nombre, van a cambiar de marca. No se han peleado, ¿vale?
2: Como los Oasis, ¿no? Nosotros no.
3: De momento no.
0: No son los hermanos Gallagher. Pero está muy bien. Y nos lo van a contar hoy en directo. Y además, Javi Vargas va a protagonizar una sección en la que Ana Carvajal en concreto está súper expectante y muy confiada. Yo creo que puede ser una sección muy, muy bonita. ¿Tú has pensado nombre para la sección o no?
3: La verdad es que no. Yo soy de poner los nombres muy a última hora de todo. Las canciones del disco todavía no tienen los nombres puestos, ya están todas hechas, está todo terminado y no está, pero soy muy de última hora.
0: Sí, yo tampoco soy buen bautizador. Pero bueno, para que os hagáis una idea filosófica, luego os contamos más detalles, viene a recuperar un poco lo de los antiguos discos dedicados, pero dando una vuelta de tuerca importante.
2: Bueno, además es muy bonito porque todo, sabéis que yo tengo una canción para empezar este programa, ¿no? Mm-hmm. Pues eso puede estar al alcance de algunos andaluces.
0: Eso y lo otro, pues os vais haciendo la idea. Pero bueno, os lo contamos todo ahora. Ahora quiero saludar a Adrián Navarro, que es nuestro adiestrador canino de la empresa malagueña López Can, con el que ya sabéis que cada domingo buscamos familia a nuestros huérfanitos de cuatro patas. Querido Adrián, buenos días.
4: Muy buenos días.
0: ¿Cómo estás, hombre?
4: Pues aquí, como cada domingo, con muchas ganas de presentaros al perrito y a ver si hay suerte esta semana.
0: Bien ahí. Bueno, a ver, preséntanos a la criatura.
4: Bueno, pues esta semana os traigo a Blanco. Blanco es un cruce de mastín con pastor alemán. Tiene un año y dos meses y pesa aproximadamente 35 kilos. Pertenece a la asociación Refugio Tierra de Perros y pues está buscando familia.
2: ¿Desde cuándo busca familia, Adrián?
4: Lleva buscando familia ahora mismo dos meses, porque su historia es como la de tantos perros. Se rescata a su mamá de la calle embarazada, ya en un estado en el que pues tiene que tener a los cachorros. Al tener a los cachorritos, era el más tranquilo de todos y el más grandote. Y con dos mesecitos salió adoptado, estuvo en una familia y al año nos lo trajeron de vuelta. ¿Y qué nos dimos cuenta? Pues que era una familia que no había hecho lo que se tiene que hacer cuando se tiene un cachorro, a la hora de estimularlo, de dedicarle el tiempo necesario. Y era un perro con pocas habilidades para convivir en sociedad, digámoslo así, pero típico cachorrón alocado. Al empezar a trabajar con él durante estos dos meses, que es el tiempo que lleva buscando familia, pues hemos conseguido recuperar esa esencia de perro más tranquilo, de perro sociable, dúctil. Y bueno, pues es un perro grandote con un año y dos meses que ha pasado ya mal por el abandono, pero realmente a día de hoy está preparado para encontrar una familia ideal. Es compatible con perros, con personas, con gatos y con niños.
2: Con todo es compatible. ¿Qué tipo de familia necesita Blanco?
4: Pues yo creo que necesita una familia que de verdad le dedique el tiempo que un perro necesita. Tiene un año y dos meses. Al ser un perro grandote de, este, de estas características, no es el típico mastín pachorrón, es más bien perro grandote y activo, así que pues una familia que tenga tiempo y ganas de tener un perro grandote que les acompañe en su día a día, y sobre todo una familia que sea activa, que llegue el fin de semana y le apetezca el meneo, que no le apetezca estar en casa.
2: ¿Alguna necesidad especial, aparte de esto que es lo normal en un cachorro, ¿no? Activo.
4: Sí, pues básicamente eso, que la familia que se comprometa lo haga con su corazoncito de verdad, porque ya ha sufrido abandono y no queremos que vuelva a sufrirlo.
2: Y es más guapo.
0: ¿Hemos dicho qué perro es?
2: Sí, un cruce de pastor alemán con mastín. Es muy guapo porque tiene un poquito de cara de pastor alemán y un poquito de cara de mastín. Entonces le hace una carita muy especial.
4: Carita de perro feliz.
2: Sí, sí, de perro feliz.
0: Me ha gustado porque Adrián ha dicho que es sociable con personas y con niños. Que es verdad que hay niños que...
2: No, es que todos los perros, aunque todos los perros no son compatibles con niños, porque los niños tienen otro tipo de actividad y otro tipo de, verá, que no como nosotros, ¿no? Sí, que podemos controlar aquí, o no controlar, eso.
4: Claro, aquí los catalogamos de forma diferente porque hay perros que son muy sociables con las personas, pero no toleran la energía de los niños. Entonces es como si los niños fueran una subespecie de las personas.
0: Está bien, está bien. Bueno, ¿cómo podemos adoptar a Blanco?
4: Pues bueno, como siempre, pueden contactar con nosotros en las redes sociales de Adiestramiento Canino Lopecán, en las redes sociales de la Asociación Olvidadox y en este caso también en las redes sociales de Refugio Tierra de Perros. Y aparte, pueden ponerse en contacto con la radio, que se encarga de ponernos en contacto a todos.
0: Querido Adrián Navarro, adiestrador canino de la empresa malagueña Lopecán, como cada domingo, muchas gracias. Hasta el domingo que viene.
4: Muchas gracias a ustedes. Un abrazote.
0: Adiós.
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0: Al menos así conocimos a la destilería. Que además esta canción atesora en el anecdotario mucho vínculo con este programa.
1: Muchísimo, muchísimo.
0: Y con gente de este programa, porque por ejemplo a Julio Vera lo podemos nosotros entender como gente de este programa. Aunque hace tiempo que no nos escribe, pero sabemos que está ahí. Y Julio Vera dirigió un videoclip de esta canción en la que contó con nosotros para como comienzo de la misma, ¿no?
1: Exactamente. Entonces,
0: ahí como hay un vínculo con la radio, con Canal Sur y con este programa y con la destilería. Bueno, ¿y qué pasa con la destilería, Javi Vargas? Bueno, y a José da buenos días también, ¿eh?
2: Buenos días.
3: Buenos días. Bueno, pues nada, no, lo que pasa es lo que pasa muchas veces en la vida, ¿no? Que yo soy un culo inquieto ya del tirón. Yo creo que ustedes ya me conocéis también de todo el tiempo que hace que nos conocemos. Y soy un culillo inquieto, entonces me gusta hacer muchos cambios, muchas historias. Tenía ganas de grabar un disco, que hacía tiempo que no grabamos disco, hacía 6 años que no grabamos disco. Y cuando me lo planteé con cómo grabarlo con la destilería, viendo un poquito lo que podía entrar y no entrar en el disco de la destilería, me apetecía hacer otra cosa, sinceramente. Entonces, la gente me pregunta, ¿la destilería ya la habéis quitado? ¿Ya no funciona? ¿Ya no está? Digo, no, la destilería la hemos parado. O sea, la destilería es que es imposible que eso desaparezca, porque la destilería somos nosotros. Es que no hay una empresa detrás, ni una compañía discográfica, ni ningún manager, ni nadie que tenga nada que sea la destilería. La destilería somos nosotros. Cuando nosotros queremos, la destilería funciona, y cuando no queramos, la destilería no funciona. En este momento hemos pensado hemos pensado, no voy a engañaros, he pensado yo, y se lo he dicho a esta gente, digo, mira, quiero grabar un disco y lo quiero
1: habla,
3: grabar.
1: Habla, José, da, habla, ahí. Habla, que se ha acercado
3: sí,
1: el micro.
3: Claro, y está bien, habla.
2: Claro, claro, lleva razón.
3: Insúrtame.
2: No, hombre, insúrtame no, pero ha sido decisión unánime. No, hombre, pero lo hemos entendido perfectamente, porque creo que era el momento. A ver, hay un momento para todo, y ese momento lo llevamos ya, lleva por encima nuestra ya un montón de tiempo, pero ahora creo que venía bien. Entonces, si Javi se veía con la fuerza de hacer su proyecto ahora, pues a ver, nosotros lo acogemos, sobre todo porque sigue contando con nosotros. Eso es lo que no entiendo, ¿por qué nos llama?
3: Claro, no, porque lo primero que les digo a ellos es, digo, quiero hacer esto, quiero hacer un disco con este tipo de canciones. Mira, es que hay cosas, para que la gente entienda un poco el porqué del cambio, hay cosas que hay una canción en este disco, la mayoría son nuevas o son relativamente nuevas. Hay una canción en este disco que tiene 13 años, que va ahí en este disco. Era una canción que era para el segundo disco de la destilería, y que por lo que sea, por el estilo, por la forma, por la manera, y porque la banda, a lo mejor en ese momento, las bandas evolucionan. Entonces la destilería hace 12, 13 años no estaba preparada a lo mejor para este tipo de canciones, y ahora a lo mejor sí. Entonces es un tema que he recuperado, porque yo lo tengo ahí guardado como oro en paño, que me encantaba, un tema que le hice yo a mi mujer en su momento, toda la historia. He tenido que cambiar la letra porque hemos actualizado cosas, hablábamos de que no teníamos casa y ya nos compramos una. O sea, pero a eso es a lo que voy, a que ha habido cosas que se nos han quedado fuera con la destilería, porque la destilería, quizá la gente esperaba una cosa de la destilería que nosotros al final hemos querido dársela siempre.
0: ¿En qué va a notar el público el cambio? ¿En los sonidos, en los ritmos de las canciones, en las letras, en qué?
3: Hombre, las letras creo que va a notar poco, porque la persona que va a componer la misma letra y música, al final lo mismo, y montarlo lo vamos a montar nosotros y lo estamos produciendo. Es verdad que la producción cambia, o sea, la destilería en los últimos tiempos, sobre todo, nos hemos vuelto un poquito más rockero, estábamos todo, predominaba mucho la guitarra eléctrica, por encima de todo un poco, ¿no? Habíamos perdido un poco eso de la destilería del principio de la guitarra española. Este disco es un poco al contrario, la que está predominando es Joseda, es el que va a predominar ahí, y el eléctrica es el que tiene que adaptarse un poquito a la española. Ah. Es un disco más, va a ser, la destilería es muy andaluza también, pero esto creo que tiene más Andalucía.
0: Más Andalucía.
3: Y después
0: más acompasado todo.
3: Sí, hay la destilería, pocas veces hemos hecho rumba, tres a lo mejor.
0: Di la verdad, ¿no tenéis edad ya para aguantar un concierto con la...?
1: No, ni nada.
2: A mí es verdad.
3: Pepe, eso es verdad. Además, bueno, que la gente sabe también, nosotros tenemos una banda de versiones que se llama Comando Solera, con la que no paramos de tocar en todo el año. Y esa banda ahora mismo está haciendo lo que... O sea, esta semana llevamos como 5 bolos en la semana. Y está haciendo lo que llevamos haciendo toda la vida, pegar sarto, cantar, animar a la gente y disfrutar, porque disfrutamos mucho de eso. Entonces, el proyecto paralelo que tengamos con eso, necesito que sea algo en el que yo un ratito me pueda sentar.
0: Porque es algo todo. Bueno, y podemos presentar algo ya del nuevo formato, que por cierto, ¿qué nombre tiene el nuevo formato?
3: El nuevo formato, ¿nombre en qué sentido?
0: El nombre, ahora ya no es la
2: ¿cómo se llama? Díselo.
3: Mi nombre es Javi Vargas.
0: Javi Vargas.
3: Sí, no he querido, porque me pongo a buscar nombres raros de cosas y después nos enreamos con él y digo, mira, Javi Vargas, no sé si vamos a sacar con Javi Vargas un disco, dos, tres, o a lo mejor este ni sale. No, este sale ya porque está grabado. Ya este sale. Pero bueno, no me he querido complicar con eso y digo, mira, le pongo mi nombre y fuera y a ver hasta dónde llega.
0: Bueno, ¿con qué estrenamos?
3: Pues el primer single sale el día 18 de septiembre, uh-huh. Va a ser el estreno. Y bueno, me hace mucha ilusión que la primera vez que se ponga en la radio, pues sea aquí en Gente de Andalucía, me hace muchísima ilusión. Y que la primera vez que vengamos a cantar un trocito y que la liemos parda, porque ahora mismo lo tenemos todo descontroladísimo en el tema. Pero que intentemos cantarlo sea aquí también en este programa y se lo comenté a Ana, digo, nosotros queremos cantar un poquito de la canción aquí, estrenarla aquí.
0: Y nosotros honradísimos. ¿Cómo se llama el tema?
3: El tema se llama Tengo que olvidarte y es que hay que ir explicando las cosas que la gente muy mal pensar. El tema habla un poco no de un desamor, sino de un cambio de amor de una cosa a la otra, de un cambio en una relación. Yo con mi mujer me llevo bien, ya me ha preguntado gente si me he separado, amigo que se la escucha, que se la ha enseñado, ¿no? Pero el tema va, yo solo he escrito este tema a mi destilería de mi arma. Porque para mí es como un amor, sigue siendo un amor que llevo 14 años. Y bueno, pero cada persona que lo coja, pues lo puede coger por donde quiera y que lo sepa. Pero que sepan que esta canción es la primera que tenía para el disco y es la que he querido hacerle a la destilería.
0: Pues en directo y en exclusiva mundial, Tengo que olvidarte con Javi Vargas.
3: Y Oseda Rodríguez.
1: Está aquí con
3: nosotros. Bueno, Oseda, Daniel.
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0: Gracias.
1: Qué chulo.
2: Tengo que olvidarte. Con Javi Vargas y José da Rodríguez. Ahora es más largo presentaros.
3: Ahora es más largo.
2: Bueno, hombre, acompasado no es. Este también es un tema enérgico.
3: No, no, hay energía, energía. Ya te digo que hay energía y que la gente va a bailar también, va a estar guay, pero es otro rollo.
2: Otro rollito. Y más andaluz. Nada más flamenquito. Eso está muy bien. Bueno, oye, pues mucha suerte. Este programa da suerte.
1: Siempre.
2: Una cosa que no le ha ido mal a la destilería.
1: Que va, para
2: no,
1: nada.
3: Fuiste talismán al principio y lo mejor era presentarlo aquí para que sea ahí otra vez. Para que nos dé el empuje.
1: Y además que es verdad que cambiaron muchas cosas después.
3: ¿No? Sí, muchísimas.
2: Bueno, Ana, presentemos la nueva sección de Gente de Andalucía. Cada domingo, bueno, cada dos domingos, digamos.
1: Vale, que todavía no tiene nombre, ya le pondremos nombre, pero lo que vamos a hacer es dar la posibilidad a todos los andaluces, a todos los oyentes de Gente de Andalucía, que tengan su propia canción o que dediquen una canción. Uh-huh. ¿De qué manera? Nos tienen que contar una historia, tienen que contar a qué quieren dedicar esa canción.
2: Ojo a esto, que no se trata de...
1: Dice, pues,
2: oye, quiero que me dedique una canción y ahora de las que se conoce, pues él le canta una. No. Vas a escribir una canción.
1: Propia.
3: Yo me he comprometido, así a lo loco, a cada 15 días, bueno, pues de las historias que lleguen y escojamos la historia más bonita que creamos, la que creamos que merece la canción, ¿no? Bueno, seguramente lo merecerán todas, pero habrá una que un poquito más seguro que... hacer una canción original, o sea, no una canción entera de 6 minutos, tampoco nos vengamos arriba, no vamos a hacer una canción de Triana para esto, pero vamos a hacer una canción con su estrofa, con su estribillo. Además, la voy a traer, aparte de traerla para cantarla aquí en directo, la voy a traer grabadita para enviársela a la persona.
2: Producida
3: a la
2: que también.
3: Hecha, producida.
2: Pero bueno, qué valiente, ¿no?
3: Así que, sí, ahí está, a tope.
2: Ah. A tope. Bueno, y la gente, puede ser la historia que sea, cada uno puede contar una historia personal, claro, alguien...
1: Exactamente, alguien que la merezca, ¿no? Porque yo que sé, mi abuelo que tiene esa historia y que mi abuelo hizo tal, y a mí me gustaría que esto quedara reflejado.
3: Claro, tened en cuenta, la gente que nos está escuchando, tened en cuenta eso, no mandéis a lo mejor, mira, es que mi coche me encanta, que yo lo lavo todos los domingos, no,
1: no.
3: A lo mejor la historia no
1: queda
3: bonita. Vamos a hacer cosas con corazón, cosas bonitas, tienes a un amigo al que le quieres dedicar algo, a tu mujer, a una relación bonita, una historia curiosa. Algo chulo.
2: Oye, voy a celebrar mis bodas de oro dentro de un mes y me gustaría tener una canción para mis bodas de oro.
3: Pensá que darme cositas para rascar, ¿sabes?
2: Que haya historia, que haya cosas, enjundia.
1: Claro.
2: ¿Y la gente cómo se dirige a nosotros y cómo nos manda sus historias?
1: Pues a través de las redes sociales. Vamos a intentar también tener un correo electrónico específico para esto, pero en cualquier caso, en las redes sociales, en los mensajes privados, tanto las del programa Gente de Andalucía como la de Javi Vargas, ¿no?
3: Eso es, dejando un mensaje en las redes de Gente de Andalucía o en las mías, sobre todo en Instagram, que es la red que más manejo ahora mismo con el proyecto nuevo y todo, es Javi Vargas-música. Ahí podéis dejar un mensaje privado contando la historia, y en las redes de Gente de Andalucía, que ya me las pasarán ellos a mí y me comentarán las historias y veremos, claro, y veremos qué hay por ahí.
2: Estamos en Facebook, estamos en X, estamos en Instagram como Gente de Andalucía CSR, bueno, vosotros ya lo sabéis, y nos mandáis mensajitos con, oye, pues esta es mi historia. Si queréis, nos contáis ahí un poquito en titulares la historia, ya nosotros nos ponemos en contacto con vosotros y ya nos contáis todo con detalle. Y de las historias que nos mandéis, pues intentaremos hacer todas las posibles, pero bueno.
3: Hombre, mira, si al final esto está guay, al final pues tendremos como un mini disco del programa, ¿no? De canciones de los oyentes, que puede estar muy chulo para
1: historias de la gente de Andalucía.
3: Historias de la gente de Andalucía.
2: Me gusta mucho la idea. Ahora tú te has metido en un lío.
3: Totalmente.
2: Te has metido en un lío.
3: A mí mi mujer me dice, tú estás loco, grabando los discos con los bolos, con no sé qué. Digo, bueno, a mí me encantan los líos.
2: Bueno, pues ese es el reto. Ya a partir de ahora, vuestra es la palabra. Redes sociales del programa, redes sociales en Instagram de Javi Vargas, Javi Vargas-música, contáis vuestra historia y nada, como hay que empezar de alguna manera, ¿cómo vamos a empezar? Que no tenemos historia de nadie.
3: Pues es que eso, como hablé con Ana y digo, mira, el primer día no tenemos historia, no hay nada. El programa se llama Gente de Andalucía. Andalucía, yo que bueno, ya sabéis que Andalucía la queremos aquí como si fuéramos andaluces.
0: Va a contar mi historia, ¿no, Javi?
3: Y voy a contar tu historia, ¿te acuerdas? De cuando te caíste aquel día. No, pero bueno, pensé, porque ya hicimos una vez una para Gente de Andalucía, que fue de cabecera, hicimos una para Ana y todo rollo, y digo, ¿qué nos inventamos ahora para hacer que tenga sentido y que esté guay? Y bueno, y esto creo que da un poquito de preludio a la sección también y que habla un poquito de eso. Voy a intentarla también en directo porque vamos a ver qué pasa. Pero yo creo que sí. Tú ahí no sé nada, ¿no?
0: También nuevo también.
3: Le he puesto de nombre, que soy malísimo nombrando cosas, le he puesto La verdad de su acento.
2: Pues el título es bonito.
1: Es muy bonito.

0: gracias.
1: El paisaje divino que imprimen en todas las postales.
2: Bonita.
3: Es preciosa. Pues una cosa así de bonita puedes tener con tu historia.
2: Pues... Oye, me ha encantado la canción, ¿eh?
3: La canción es preciosa.
2: Y la verdad de su acento me parece un título precioso. Javi.
0: Soy malísimo, pero este me gustó, digo, lo voy a dejar ya puesto.
3: Estaba para el siguiente disco, ya verás.
0: Si tú supieras cómo están renombrados los temas del disco aquí, es que es demasiado, ¿eh? Uno se llama P1, otro se llama F2. Sí, la primera de esto de, bueno, yo le pongo un nombre que me dice, pues este debería llamar y a este le voy a hacer caso alguno, porque este tiene mejor idea para los nombres que yo.
2: Bueno, oye, pues nada, en la sección está inaugurada, ya esperamos vuestras historias y cada 15 días vendrá por aquí Javi Vargas a cantar canciones dedicadas exclusivamente a esas historias, compuestas expresamente para vosotros y para vuestras historias y vuestras vidas. Javi, mucha suerte con la nueva, con el nuevo proyecto.
0: Muchas gracias. Oseda,
2: querido, bienvenido. Muchísimas de nuevo gracias. A tu casa, gracias, que vaya todo muy bien. Y tardísimo, 1:30, tenemos que hablar de ciencia.
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2: Eugenio Manuel Fernández es físico y divulgador científico. Querido Eu, buenos días.
5: Buenos días, Pepe, Ana, a todo el mundo.
3: Bueno, hola.
2: Vamos a hablar de consenso hoy. ¿Qué tiene que ver esto con la ciencia? Bueno, pues hay palabras que usamos tanto que acabamos olvidando lo que significan. Una de ellas es esta, consenso. Lo buscamos en política, lo reclamamos cuando hay un conflicto, celebramos que dos partes lleguen a él y nos quejamos cuando parece imposible conseguirlo. La palabra viene del latín consensus, relacionada con consentire, con juntos, y sentire, sentir. Es decir, algo parecido a sentir juntos, coincidir, compartir una misma apreciación. Y no es precisamente una preocupación moderna. De hecho, ya en la antigua Roma el consenso aparecía ligado a la vida pública y a la idea de mantener unida una sociedad en la que evidentemente no todo el mundo pensaba igual. Pero hoy vamos a llevar esta palabra a otro territorio, a uno en el que puede darse un resbalón, uno porque hay lugares donde ponerse de acuerdo parece fundamental y otros donde quizá la realidad no tenga ninguna obligación de escuchar nuestra opinión. Así que hoy empezamos con una pregunta aparentemente sencilla. Eu, ¿existe el consenso en la ciencia?
5: Pues mira, pues la respuesta corta es sí, pero con una trampa importante. En ciencia el consenso no decide lo que es verdad. Lo que es verdad y punto. La naturaleza no vota, ni mucho menos, ¿vale? Si soltamos, por ejemplo, un bolígrafo, va a caer aunque todos los físicos del mundo se reúnan y por unanimidad decidan hoy, hoy el boli va a subir. No, eso no es así. Los hechos están ahí y lo que hacen los científicos es observarlos, medirlos e intentar construir explicaciones que encajen con ellos, que es otra cosa. El consenso, viene de la mano de explicaciones, ¿no? Una teoría científica se acepta porque funciona, porque explica lo que observamos, porque hace predicciones que podemos comprobar y, sobre todo, porque está dispuesta a enfrentarse a la posibilidad de estar equivocada. Y eso es lo más importante. Esta es una de las grandes ideas que popularizó Karl Popper. Para que una afirmación sea científica, tiene que existir, de alguna manera, alguna forma de ponerla a prueba para que puedas desmontarla. Se llama falsabilidad, ¿vale? Así que en ciencia podemos alcanzar consensos muy sólidos, ¿vale? Pero nunca mediante una votación, eso no. Al final, quien tiene la última palabra no es la mayoría, es la evidencia.
2: Bueno, ¿y podemos medir realmente ese consenso? O sea, ¿alguien se ha dedicado a preguntarle a los físicos directamente en qué están de acuerdo y en qué no?
5: Pues sí, Pepe, y eso es lo que traigo, una noticia que es bastante interesante y hay una escala curiosa, porque hay un estudio reciente en el que se le ha preguntado nada menos que a 1.675 físicos, ¿vale? A mí no me han preguntado, ¿eh? De todo el mundo. Por algunas de las cuestiones abiertas de la física, porque hay muchas cuestiones abiertas en la física, por ejemplo en cosmología, en mecánica cuántica, agujeros negros o gravedad cuántica. No le preguntaron, ojo a esto, simplemente, oye, ¿está usted de acuerdo con esto? No, sino que pedían una explicación en la que consideraran más probable para uno que otro grandes misterios. Y los resultados sorprenden hasta los físicos, ¿vale? Los resultados del estudio, quiero decir, ¿eh? Por ejemplo, cuando se le preguntaba por el origen de los efectos gravitatorios que atribuimos a la materia oscura, no aparece una respuesta que arrase. O sea, no hay un consenso, vamos a llamarlo así. Hay físicos que apuestan por nuevas partículas, que suelen ser las acciones. Otros por objetos astrofísicos cuántico que desconocemos, que puede ser que existan o que no, y otros por modificar la propia gravedad, y muchos combinan distintas posibilidades. Y cuando llegamos a la gravedad cuántica, bueno, el desacuerdo es todavía mayor, esto ya es un desmadre. Ni siquiera existe una teoría que consiga reunir una mayoría clara, porque ahí sí hay digamos zonas en la física donde hay una mayoría, pero en este caso ni eso, ¿vale? Esto es lo bonito de estudio. Para mí esto es lo bonito de estudio. No nos dice que la física esté perdida, ojito con esto, ni mucho menos, porque a lo mejor el oyente está diciendo, entonces los físicos no saben nada. No. El asunto es saber dónde termina el territorio bastante bien conocido, que tenemos territorios conocidos, y dónde empieza la zona del mapa en la que los físicos empiezan a discutir.
3: Entonces, aquí, Eugenio, hay una diferencia importante. Una cosa es lo que observamos, otra cómo explicamos lo que observamos y otra admitir que todavía no tenemos una explicación, ¿no? ¿Cómo distinguimos entre un hecho, una explicación y un misterio?
5: Claro, ahí está la clave de todo. Y te voy a poner un ejemplo que acaba de ocurrir y que explica con muchísimo, o sea, mucho mejor que cualquier cosa, cualquier definición y cualquier teoría que yo te cuente. Uno de los grandes detectores de materia oscura del mundo, que se llama Lux Zeppelin, ha estado buscando durante muchos meses unas partículas hipotéticas que se llaman WIMP, que es el acrónimo de partículas masivas débilmente interactuantes. Son partículas hipotéticas, como digo. Analizaron los datos. Eliminaron todo lo que no podían explicar como ruido, ¿vale? Radiactividad, procesos conocidos. Y al final quedó un único evento extraño. Voy a repetirlo. Uno. Y podría ser compatible con partículas de materia oscura muy pesada. Compatible. Como cuando uno dice, mira, tiene parámetros compatibles con la vida, ¿no? Bueno, vamos a lo importante. El hecho es que ese evento apareció. Sí, es un hecho. Eso se ha medido. La explicación podría ser que lo haya provocado a materia oscura. Claro que sí. Pero también podría existir otra explicación que todavía no conocemos bien. Y el misterio es precisamente, como hablas tú, el misterio es precisamente ese. ¿Qué demonios produjo aquella señal? Uh-huh. Esto de la ciencia, esto es ciencia, como digo yo, funcionando en directo, y lo vemos todos los días. No dices, he descubierto algo porque te gusta una explicación. Dices, no lo sé, como hablábamos antes, ¿verdad? El resto son titulares. Se ha descubierto la partícula de materia oscura. No, eso es un titular, no lo sabemos. Espera. Repites, acumulas datos, intentas cargarte tu propia hipótesis una vez más, y solo cuando ya la realidad se empeña una y otra vez en darte la misma respuesta constantemente, empieza ya a construirse el consenso. Dicho de otro modo, ¿vale? La física suele ser extraordinariamente buena, muy buena, respondiendo al cómo, qué ocurrió, cuándo ocurrió, dónde, con qué energía, pero el por qué último muchas veces tarda bastante más en llegar, e incluso a veces nunca llega.
2: Me voy a la última, que estamos de tiempo fatal y te pido un minuto para responderme. ¿Cuánto sabemos realmente de cómo eran las primeras formas de vida de las que descendemos todos,
5: Eugenio? Sabemos realmente poco. El LUCA, ¿vale?, el primer ancestro común, y lo que se ha descubierto hace poco y se ha publicado en un paper es que no tenemos muy claro la membrana celular que tenía LUCA, si es la que nosotros hemos heredado o la hemos heredado de otra manera. Porque de LUCA derivan las arqueas y otro tipo de microorganismos, y no sabemos tampoco eso. O sea, el no lo sé en ciencia es fundamental, Pepe Llana, fundamental.
1: Cada uno da lo que recibe, luego recibe lo que da.
2: ¿Por qué querías despedirte hoy con Jorge Drexler?
5: Hombre, porque Jorge Drexler es fundamental. Esta canción que posiblemente conozca mucha gente, se llama Todo se transforma, ¿verdad? Uh-huh. Y hay una frase maravillosa que dice: nada se pierde, todo se transforma. Lo único que no debería cambiar es nuestra obligación de mirar las pruebas en ciencia. Cicerón ya buscaba el consenso en política para que personas diferentes pudieran encontrarse en un mismo lugar. Pero la ciencia hace algo parecido, aunque no lo parezca. Con una condición, en lugar de común, no lo decimos nosotros, lo decide la evidencia. Por eso, el verdadero consenso científico no consiste en el que todos estemos de acuerdo. El consenso científico exige que todos estemos dispuestos a equivocarnos.
1: Luego recibe lo que da. Nada es más simple.
3: Parece que hoy Raquel y tú os habéis puesto de acuerdo con este tema.
5: Yo estoy a punto de mandar un WhatsApp y decir, mira, yo después de escuchar a Raquel no hablo, porque ya la ha contado ella, y mejor que yo.
2: O sea, que Raquel y tú hoy habéis entrado en consenso.
5: Hemos entrado en consenso, ¿sabes?
2: El consenso telepático. El científico exige que todos estemos dispuestos a equivocarnos.
5: Ese es el verdadero consenso.
2: Me encanta la ciencia. Con Eugenio Manuel Fernández, físico y divulgador científico. El domingo que viene más, EU.
5: Venga,
2: fuerte abrazo.
5: Un abrazo a todos y a todas.
2: Adiós.
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2: Y ya está aquí la mujer del objetivo, María Chamorro. Buenos días.
6: Buenas, ¿qué tal?
2: How are you?
6: Fine, and you?
2: I'm fine, thanks. Primera semana del concurso fotográfico de María Chamorro. El tema era texturas en casa. ¿Qué tal ha ido la semana?
6: Ha ido muy bien, estupendamente, como siempre. Muy bien, muy bien. Muchísimas fotografías. La gente se ha esmerado, ha conseguido texturas de distintas cosas. Muy bien, la verdad es que muy bien.
2: ¿Vamos con las reseñas?
6: Sí, vamos con las reseñas, claro que sí. Pues mira, empezamos en primer lugar con Yaiza Abad Cecilia, ¿vale? Yaiza nos manda una fotografía en la que ella nos describe esta fotografía de la siguiente forma. Relieve de una labor a punto de cruz. Hashtag texturas casa. Hashtag concurso fotos, ¿vale? Es una fotografía en la que se ve, pues precisamente eso, una labor que ella ha hecho de punto de cruz, ¿vale? Y en esa fotografía, pues se puede apreciar perfectamente lo que es la textura del hilo, ¿vale? Convertido en punto de cruz. Uh-huh. Es una fotografía muy bonita, muy chula, ¿vale? Luego también tenemos otra fotografía que nos envía Inmaculada Gallego Reyes. Dice, textura multicolor, hashtag texturas casa. Y Inmaculada nos ha mandado en esta ocasión una fotografía de cuando afilas lápices de colores, ¿vale?
2: Muy bonita.
6: Sí, muy bonita, muy chula la fotografía, ¿verdad? Mm-hmm. O sea, esmerado y ha hecho una composición ahí con todas las ¿cómo se llaman esto?
2: Las virutitas
6: las
2: de madera, ¿no?
6: De madera de los lápices de colores, de los alpinos de toda la vida, vaya. Mm-hmm. Muy bonita la fotografía, Inmaculada. También luego Salvador Jiménez nos manda una fotografía que titula Mimbre trenzado. Una textura agradable y sinuosa para pasar los dedos. Ganas de que volvieseis. Claro uh-huh. que sí, ganas de estar con todos vosotros. Uh-huh. Por supuestísimo que sí. Es una fotografía en la que Salvador nos envía pues una textura de lo que puede ser perfectamente la base de algún objeto, de algún canasto, de algo tejido en mimbre. ¿Vale? Uh-huh. Es muy bonita la fotografía.
2: Es muy bonita, sí.
6: Sí, muy bonita. Lola Gao nos manda una fotografía que titula Uniendo vigas, ¿vale? Esta fotografía está también muy conseguida y se ven unos trozos de madera, una viga de madera y alrededor un cordaje, ¿vale?
3: Sí.
6: Y se aprecia toda esa textura de lo que es el cordón, de lo que es ese cordaje envolviendo las vigas, ¿vale? Uh-huh. Y luego también Maika de Pedro nos manda una fotografía que con el hashtag texturas casa y dice la textura de mi suculenta. Nos ha enviado una fotografía de una planta suculenta, ¿vale? Mm. Y en esa fotografía se puede apreciar lo que es la textura de esa planta suculenta.
3: Con su pelito.
6: Exactamente. Sí.
3: Muy chula.
6: Y para terminar, Francisco Borges Fernández nos manda una fotografía que es maravillosa, en la que él titula Canastos, ¿vale? Y en esta fotografía es una fotografía de un primer plano que se ve pues el trozo de un canasto y toda la textura de ese canasto, de esa mimbre entrelazada y entretejida.
2: Bueno, pues estas son las reseñas. ¿Y tenemos ganador o ganadores?
6: Pues sí, tenemos ganadora y ganadores, ¿vale? Tenemos en principio a Salvador Jiménez con ese mimbre entrelazado, uh-huh. Lola Lalo con esa maravillosa fotografía uniendo vigas y Francisco Borges Fernández con esa fotografía maravillosa de esa textura de los canastos.
2: Pues Salvador, Lola y Francisco son los ganadores de esta semana. Ganadores que pasan a la final de este mes de septiembre y aspiran a ese magnífico premio para disfrutar de un fin de semana en alojamiento y desayuno dos noches en cualquiera de los 5 hoteles Villas de Andalucía, que podrían ser
3: La Ujar de Andarax,
6: Grazalema,
2: Priego de Córdoba,
3: Bubión.
6: ¿Y cuál es el otro?
2: Cazorla.
6: Exactamente, Cazorla. Se me olvidaba.
2: Bueno, pues directamente pasan a la final de mes.
1: No tenemos fotos, no nos dimos cuenta, no hace falta nada.
2: No tenemos fotos, pero las tendremos la semana que viene,
6: claro,
2: ¿con qué tema?
6: Sí. Y las tendremos con el siguiente tema. Hay gente muy ordenada, ordenadísima, como por ejemplo mi marido, una persona muy ordenada, ¿vale? Uh-huh. Pero yo soy todo lo contrario, soy el desorden puro. Entonces, por ejemplo, abrir mi bolso significa encontrar un mar de cosas.
3: Un Air Gamboy de mi hijo cuando eras chico, por ejemplo, aparece.
6: Mi mesa de trabajo, pues igual, es una mesa que suele estar dentro de mi desorden, yo me entiendo. Pues eso es lo que queremos. tu desorden bonito, ¿vale? Vamos a fotografiar nuestro desorden, ¿eh? Un bolso abierto, como he dicho antes, una mesa de trabajo, una mesita de noche, un mueble que...

0: 1972 nacía Randy Jones, de la banda Village People.
1: Yo lo conocí.
0: ¿Era el a todos?
1: A todos, ¿sí? A la banda.
0: Ah,
1: no, los topes.
0: ¿Sí? Pues este era el vaquero. ¿Te acuerdas del vaquero de Village People?
2: Había un bombero, ¿no? También, ¿no?
1: Había un policía.
0: Había un bombero, había un albañil, había un indio, había un policía, había un militar. Y había una cosa rara ahí que no se sabía de qué iba a vestir.
2: Indefinido, ¿no?
0: Indefinido.
2: Era un IA, lo mismo.
0: Bueno, indefinido era más de uno, pero bueno. Que...
2: No, muy definido.
0: No, muy definido, muy definido. Bueno, hola, Jesús Márquez.
3: ¿Qué tal, Pepe? Muy buena.
0: Que
3: guapo salís ahí atrás, ¿eh?
0: ¿Has visto?
3: Tengo la foto de Manolo Gordo y la mía ahí atrás.
0: Ahora hay que cambiar la
3: de
0: foto.
3: De la gran jugada, ¿eh?
0: Claro, sí, hay que decirle a María Chamorro que cambie la foto. Bueno, ¿qué menú tenemos para esta tarde?
3: Bueno, tenemos un buen menú. Ahora juega a las 2 de la tarde el Málaga. Ya sabes que soy muy partidario de los dos partidos, de los partidos a las 2 de la tarde.
0: Siempre.
3: Es el deseo siempre de Javier Tebas de poner a las 2 de la tarde. Apasionante. No sabes si merendar, si desayunar tarde, si almorzar pronto, en fin. Bueno, juega el Málaga, que es lo más importante y vamos a estar muy pendientes. Ayer hubo de todo en segunda división. El Cádiz perdió con Las Palmas, el Granada empató al final en casa con el Albacete y el Almería logró la primera victoria de visitante, pero fue en Córdoba. El Betis juega mañana, acaba de hablar Pellegrini, juega frente al Villarreal. La semana que viene tenemos liga entre semana. El Sevilla ganó el viernes.
0: Que te Sevilla cuento, ha arrancado muy bien la temporada.
3: Sí, muy bien, 10 puntitos.
0: Bueno, no está nada mal.
3: Ya queda menos para la permanencia, que es el objetivo. Luego lo que tenga que venir, vendrá.
0: ¿Y tú qué crees que va a venir?
3: Bueno, yo creo que tiene Luis García Plaza una plantilla mejor como para pensar solamente en la permanencia. A lo mejor te digo que sueñe con la tranquilidad, que no es poco, ¿eh? Después de
0: no
3: tener
0: poco.
3: Los corazones
0: después de los últimos
3: a mí.
0: Años.
3: Bueno. Vaya, que si quedas el noveno no pasa nada. Y si ya te metes en conferencia, te cuento.
0: ¿A qué hora acabamos hoy?
3: Bueno, ya acabamos a las 12. Lo que pasa es que tenemos ahí un programa especial porque coge el testigo cuando acabe la vuelta que termina hoy en Granada. Coge el testigo Manolo Gordo, iremos haciendo conexiones, iremos también en ruta, porque hay mucha gente que con esta temperatura pues se nos ha marchado a la playa, pero en fin, que entre pitos y flauta acabamos a las 12 de la noche como todos los domingos.
0: Muy bien, porque se dé bien la tarde, querido, cuídate mucho.
3: Gracias.
0: Adiós, se quedan con el deporte, con la gran jugada Jesús Márquez y compañía. Nosotros volveremos el próximo sábado, si Dios quiere, será a partir de las 11 de la mañana. María Chamorro estuvo en la producción, en la realización el gran Manolo Fernández Cortina y engrudándolo todo para que nada se desmorone, Ana Carvajal. Anita, buen fin de semana.
1: Igualmente, buen fin de Pepe.
0: Adiós. Adiós.

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Muy buenas tardes, son las 2 menos 10 minutos de la tarde desde ahora y hasta las 12 de la noche. Arranca el deporte en Canal Sur Radio. Bienvenidos al espectáculo de la Radio Deportiva en Andalucía. Bienvenidos a la gran jugada. Hoy caen 10 horitas y cuarto de deporte en estado puro. Hoy tendremos de todo. Bueno, tendremos incluso una fusión entre la gran jugada y En Ruta con Manolo Gordo, pero sin perder de vista todo lo que está ocurriendo. En un programa especial con todo el equipo de deportes preparado en este domingo 13 de septiembre. Hoy tendremos en los comentarios del Celta Málaga a Salva Ballesta y a Fernando Ruiz. No nos olvidaremos de todo lo que esté pasando también cuando acabe este partido en el Levante-Barça. Vuelve el Barça a jugar en Valencia, pero en esta ocasión no en Mestalla, sino en el Ciudad de Valencia, y tendremos en los comentarios a Juan Jiménez. Van a desfilar muchas voces, la de Juan Carlos Tirado, a la que oían ayer en el Trofeo Costa del Sol. No nos pudo contar la victoria de Unicaja frente al Real Madrid. Fue paliza del equipo blanco frente a Unicaja. Pero en fin, esto no es cómo empieza ni mucho menos, sino cómo acaba. Que por cierto, en el primer partido de la temporada se ven las caras los dos mismos equipos. Aparecerá también Pedro Lázaro, Juan Ramón Padilla, Jerónimo Alonso, y en la última hora de la gran jugada pues estará Manolo Martín con Fali Pineda, con Paco Cepeda, con César Suárez. En fin, un equipazo, como siempre, con la producción de Manolo Gordo. En las redes tenemos a Álvaro Mogollo y Manolo Romero. La dirección general corre a cargo de Eduardo Gil. Hoy le hemos dado descanso a nuestro árbitro, al VAR de la gran jugada, Juan Peña Varela, que se lo tiene también más que merecido. Así que, presentado el equipo, ladies and gentlemen, avanzamos el telón. Bienvenidos a la gran...

0: Granada. Bueno, va a ser tremendo. Por cierto, se van a tomar los cronos hasta que queden algo más de 9 kilómetros. Es una magnífica noticia. Algunos están de acuerdo, otros no. Ahí se pelearán, pero los tiempos ya definitivos serán hasta la última vez que suban a la Alhambra de Granada. Así que vamos a estar muy pendientes. Ahí estará Miguel López para contarnos todos los detalles. Ayer, etapón, emotiva. Las lágrimas y la victoria del vasco de Mikel Landa en el Collado del Alguacil. Etapa reina, etapa de montaña. Y bueno, pues hoy toca disfrutar de Enric Mas, que se hizo con el mayor rojo, aprovechando desgraciadamente la caída de Pogacar, pero se encuentra en un momento extraordinario el ciclista de Movistar. Hemos disfrutado de 10 etapas en la Vuelta Ciclista de esta edición en nuestra comunidad, en nuestra región. Ha pisado las 8 provincias. En fin, una auténtica maravilla. Ayer estaba con nosotros el presidente de la Junta de Andalucía, Juanma Moreno, en el Tenis Betis, donde por cierto hoy tenemos la final del Challenge de Sevilla, sin presencia española, con un argentino, con Facundo Díaz y con Lajovic, el tenista serbio. Eso será a las 7:30 y allí estaremos también para contarlo. En definitiva, que estamos contentos porque la vuelta ha sido un auténtico espectáculo. Desde Mónaco a Granada con amor ha pasado de todo, granizada y sobre todo mucho calor y mucha emoción, y Andalucía como gran protagonista. Pero no perdemos ni un solo instante. Vámonos a Balaídos, vámonos a Vigo, porque el Málaga busca su primera victoria desde que retornó a la primera división, con el trabajo técnico de Manolo Ruiz, con el ingeniero también dispuesto a todo, y con Salva Ballesta, con Fernando Rodríguez y con Juan Carlos Tirado para contarnos, ojalá, la primera victoria del Málaga en Vigo. Hola, Juan Carlos, ¿qué tal? Muy buenas.
1: Saludos y buenas tardes. Con ganas de contar ya la primera victoria del Málaga en su retorno a Primera División y hacerlo aquí en el Estadio de Balaídos, un estadio donde ha visitado 15 veces y ha logrado 5 triunfos. Vamos a ver si este puede ser el sexto en el día de hoy. El rival, el Celta, que además afrontará este partido con nervios porque el conjunto vigués no ha ganado tampoco en su campo en la presente temporada. 2 visitas ha tenido, las de Osasuna y Atleti de Bilbao, y las dos se han saldado con derrotas. El Málaga, que afronta este partido con bajas, sobre todo por el virus, que ha atacado con fuerza a 3 futbolistas, a Aznú, a Pastor y a Dotor. Bajas por un virus
0: gastro... Pues, no tenía cláusula del miedo, podía jugar hoy precisamente.
1: Efectivamente, esa era la
0: noticia.
1: El virus
0: lo ha atacado.
1: Sí, sí, era la noticia. Podía jugar, hay que recordar que Dotor está cedido en el Málaga por el Celta de Vigo. No había cláusula del miedo, pero sí había cláusula del virus. El virus le ha atacado y, por lo tanto, desgraciadamente, no podrá estar. Con todo esto, va por todas Funes, que presenta el siguiente 11. Herrero en la portería, Rafita en el lateral, al igual que Salinas, con Recio y Einar Galilea en el centro de la defensa. Doble pivote para Izan Merino y Pablo Martínez, con Joaquín y La Rubia en las bandas, Dani Lorenzo de enganche y Chupe como referencia ofensiva. Por parte del Celta de Vigo, Giraldez va a poner el siguiente 11. Radu en portería, 3 defensas, Sebastián Cáceres, Joel Lago y Marcos Alonso. Por delante, el doble pivote con Miguel Román y Moriba, con Javi Rueda, el malagueño de Alozaina, y Carreira. Y por delante, un tridente con Hugo González, Hugo Álvarez y Ferran Yudgla. El colegiado del partido, de grato recuerdo para el Málaga, fue el colegiado aragonés que dirigió aquel Almería-Málaga de hace 3 meses, que significó el ascenso del conjunto andaluz a Primera División. Carlos Muñiz Muñoz, que estará ayudado en el VAR por Jorge Figueroa.
0: Dilo, Jorge Figueroa.
1: Sí,
0: atención, árbitro sevillano, árbitro andaluz, que va a estar en el VAR con un equipo andaluz. Y no pasa nada, hay que intentar normalizarlo. Claro. Ayer estuvo en el partido, creo que fue del Cádiz estuvo, que bueno, no tuvo nada que ver con esa derrota, ni el árbitro de campo, ni el árbitro de VAR. Y bueno, pues hoy tenemos un árbitro andaluz en el VAR con un equipo andaluz en el campo. Dame un segundo, ahora saludo a nuestros comentaristas, pero vamos a oír a Juan Fran Funes en la previa, a ver lo que dice el técnico del Málaga. Vamos a oír.
2: Gasto y centinales, y se nos complica, intentamos, ¿no?, apurar hasta el día de hoy a ver si podía entrar a la convocatoria. No ha habido mucha mejoría y ya decidimos no dejarlo fuera de la convocatoria. Bueno, son hasta 3 jugadores, ¿no?, los que tenemos con ese inconveniente hoy, pero ya digo, aquí la parte importante es que tenemos un grupo numeroso, sobre todo en esa parte del terreno de juego, y estamos muy confiados, ¿no?, de que los que han salido lo van a hacer bien y que los que pueden salir en esa posición en la segunda parte, pues lo van a hacer bien también.
0: Bueno, pues ahí estaba el entrenador del Málaga Club de Fútbol. Hola, Salva, ¿qué tal? ¿Cómo estás?
3: Buenas tardes, Jesús.
0: No ha empezado bien el Celta, ¿eh? No, que, bien. Por cierto, dijo ayer el Funes también en la sala de prensa que lo de las 2 de, la tarde podría ser una hora buena para el Málaga, porque en Vigo hace calor, hace mucha humedad y, en teoría, nosotros estamos más acostumbrados a entrenar con estas temperaturas y podría ser un factor favorable al Málaga Club de Fútbol.
4: Sí, hombre, siempre el factor es importante, pero bueno, yo creo que es ese el mínimo de los factores. Está claro que son dos equipos con ideas diferentes o perspectivas diferentes por historia de los últimos años en la categoría, y sobre todo dos equipos que juegan también muy diferentes, ¿no? Un Celta de Vigo que te genera a base de posesión, de mucho control de balón, de amplitud de jugadores, de intentar jugar entre líneas. Esa amplitud lo que quiere hacer es que la estructura del equipo rival se rompa y ahí encuentre los espacios, y luego un Málaga que yo creo que no le tiene que competir al Celta en ese tipo de juego, es decir, en la posesión del balón, sino más recuperar en zona media alta ese primer pase vertical y encontrar la velocidad con sus hombres de ataque. Son dos equipos que ya sabemos que lo que más le cuesta o están dando ahora mismo mucha sensación es hacer goles, y sobre todo el Málaga fuera de casa, pues bueno, lleva 7 goles encajados y 2 derrotas.
0: Hola, Fernando Rodríguez, ¿qué tal?
5: Hola, Jesús, buenas tardes.
0: Bueno, buenas tardes, caballero. ¿Llegará la primera en Vigo?
5: Bueno, sería ideal, ¿no? Sería espectacular y...
0: Tú le marcaste 2 goles también al Celta de Vigo, ¿no?
5: Bueno, es verdad que el Málaga llega en un momento bueno.
0: Me ha toreado, no se ha enterado de la pregunta. No, digo, no, que tú le marcaste 2 goles también al Celta, ¿no?
5: No.
0: Dí que sí, hombre, dí que sí.
1: Solo marcaba en plazas importantes.
5: Yo estaba para Valencia, por ejemplo.
0: Madrid.
5: Barcelona.
1: Balaído no ha sido
5: Balaído,
1: nunca.
5: Balaído, bueno. Pero vamos, que no me hubiera importado tampoco, ¿eh? Siempre son bienvenidos los goles, ¿eh, Salva? Hombre. Siempre son bienvenidos. Pero bueno, hablando del partido, creo que el Málaga, bueno, una oportunidad buena. El Celta no está en un buen momento. En casa ha sufrido 2 derrotas. Pero es un equipo, es un muy buen equipo. No olvidemos que el año pasado hizo una gran temporada y le está costando cogerle el ritmo a la temporada otra vez. Pero bueno, vamos a ver si el Málaga es capaz, sobre todo, de defender mejor y sobre todo materializar arriba, que es lo que le está costando, ¿no? Lo ha explicado muy bien Salva, que los dos equipos están teniendo problemas de definición y a ver si hoy está un poquito más afinada la puntería, sobre todo del lado de Málaga.
0: Bueno, pues...
5: Y vamos a ver si es verdad que hoy podemos romper esa racha inicial de la temporada que no hemos ganado todavía.
0: ¿De la alineación quieres decir algo? ¿Habla ahora o calla para siempre?
5: No, bueno, el doctor no está, que era fijo. Ha vuelto a entrar Isan Merino. Repite Pablo Martínez, que el otro día no hizo un mal partido ante el Levante, hizo un buen partido. Vuelve a repetir, me gustó mucho Salinas en su primera titularidad el otro día, y Rafita vuelve a la banda derecha. A mí me parece que Carlos Puga, por ahí, sobre todo en casa, es un jugador mucho más ofensivo. Hoy busca quizás detener ese tridente ofensivo que tiene el Celta con Rafita, que es mucho mejor defensor que Carlos Puga. Pero bueno, en líneas generales el equipo es casi el mismo de la temporada pasada, ¿no?
0: Bueno, pues todo preparado.
4: Hoy lo vas a tener difícil para meterte con el VAR, Fernando.
5: ¿Por qué?
4: Porque está ahí un tío que es extraordinariamente extraordinario, como profesional, don Jorge Figueroa.
5: Depende, vamos a ver, Salva.
1: Bueno, pues,
4: ¿Cómo tiene el cuchillo afilado?
5: Ahí tengo cuchillo afilado, ¿eh?
1: Ahí estáis viendo nada más y nada menos que al alcalde de Vigo, que ha parado esta mañana de montar luces navideñas para recibir esa maqueta por parte de la presidenta María Muriño. Es con motivo de la firma del convenio del estadio entre el Consejo de Vigo y el Celta. Y ahora, pues antes del partido, se va a guardar un minuto de silencio por motivo del reciente fallecimiento de la madre del jugador Iván Villar. Así que minuto de silencio ahora mismo en el estadio de Balaídos.
0: Bueno, pues recordemos que hasta el momento ya tenemos varios marcadores en primera división. Ayer el Real Madrid le ganaba 4-1 al Rayo, el Atleti y el Elche empataron a 1, el Español ganó en el campo de los Osasuna 0-2, 2-1 ganó el Racing al Deportivo Alavés y el Sevilla ganaba el viernes 1-0 al Valencia Club de Fútbol. Atentos también a los marcadores de segunda, Ayer el Almería ganó en Córdoba 0-2, el Granada y el Albacete empataron a 1, el Cádiz cayó 0-1 con Las Palmas en casa, el Girona perdió en casa 1-2 frente al Castellón y el filial de la Real Sociedad B cayó 1-3 frente al Andorra. El Burgos le ganó 3-1 al Ceuta. A las 2 de la tarde acaba de arrancar el Sporting Eldense, 4:15 Valladolid Oviedo, 6:30 Mallorca Sabadell, a las 9 el Tenerife Leganés y para mañana el Celta Fortuna Eibar. Pues todo preparado para que arranque el partido.
1: Pues sí, todo preparado. Ahí estamos viendo cómo se reúnen los jugadores del Celta de Vigo. El Málaga ya dispuesto, presentando esa equipación que tanto gusta en la ciudad, entre otras cosas, porque tiene la carga emotiva en esa camiseta de ir representados los 103 pueblos de la provincia de Málaga. Esa camiseta negra con esos detalles rosa y con un gris muy tenue, pues los nombres de los 103 pueblos que componen la bella provincia de Málaga. A punto de comenzar el partido. Embalaídos, ahora sí arranca este Celta de Vigo Málaga Club de Fútbol.
0: Pues arrancó el partido, ya rueda la pelota en Vigo con ese estadio que está cada vez, bueno, era un vetusto estadio el de Embalaídos y cada vez tiene mejor pinta con la reforma. Vamos a ver si el Málaga con esta equipación, que a mí me encanta, por cierto, está en la tercera, ¿no, Juan Carlos? La negra.
1: Sí, está en la tercera.
0: Negra y rosa, pues a ver si nos trae suerte y el Málaga logra esa primera victoria. Primer balón para el Málaga en defensa. Dale, Juan Carlos.
1: Bueno, puntualizo, es la segunda. La tercera es esa de color vino, que también ha causado buen impacto. Intenta el Málaga ahora, es la carrera de Joaquín Larrubia. Tiene que salir corriendo Joel Lago para atajar el peligro. Balón en saque de banda favorable al conjunto andaluz.
5: Bueno, estos primeros minutos de tanteo viene el Málaga controlando de momento el juego. En la semana pasada vimos cómo Levante presionaba mucho la salida del Málaga con a Dani Lorenzo, a Doutor, y eso complicaba mucho el juego del Málaga. El Celta parece que tiene un poquito de menos presión que el Levante el otro día.
1: Es la pelota de Alfonso Herrero, que de patadón largo desde su área quiere buscar esa zona de tres cuartos para que pueda jugar la Chupe. Ahí está Chupe peleando, luchando precisamente con Sebastián Cáceres, que es el que se ha llevado el balón, que lo recupera Joaquín. Córner, primer saque de esquina del Málaga. Un Málaga que ha salido a sorprender a su rival.
5: Otra de las novedades también es Joaquín, ¿no? No lo comentamos antes, Joaquín por Juan Cruz, que estuvo bastante inoperante el fin de semana pasado, y Joaquín le dio un cambio también en la segunda parte del Málaga.
1: Se va a producir ese lanzamiento, se va a producir ese saque de esquina, primer córner favorable al Málaga Club de Fútbol cuando no hemos llegado todavía al minuto 2 de partido. Con ese empate a cero inicial, ahí va el lanzamiento de córner, balón al segundo palo, el despeje de puños del guardameta Radú, la va a querer recuperar y de hecho la recupera Rosales, que ya juega con su compañero. La pelota moviéndose en la zona divisoria para Izan Merino, este para la Rubia, de nuevo jugando ahora el Málaga. Es Rafita el que está tocando la bola.
5: Se está consolidando los dos centrales del Málaga, tanto Recio como Eina, ¿no? Que en principio eran los últimos de la cola, exacto. Y sin embargo las lesiones le ha permitido llevar 5 partidos ya, ¿eh?
1: Hay falta ahora favorable al Celta de Vigo, falta de Izan Merino, falta que ha señalado el colegiado aragonés Carlos Muñiz Muñoz.
0: Van llegando también algunos marcadores del grupo cuarto de Segunda Federación. El Atlético Sanluqueño le ha ganado 1-0 al Tamaraceite. El Sevilla Atlético le ha ganado 3-0 al Marbella. El Club Atlético Central de Sevilla ha caído 3-1 frente al filial del Tenerife en su campo. Y el Don Benito le ha ganado 3-0 a Las Palmas. Ayer Estepona 1, Linares Deportivo 4. Dale, Juan Carlos.
1: Sebastián Cáceres es el que está tocando la pelota, jugando, retrasando para Joel Lago. Sebastián Cáceres de nuevo. Parece que le cuesta jugar al conjunto vigués. El Málaga ahora cerrando bien todos los espacios para que no pueda mover el esférico con facilidad. A punto de robar la pelota la Dani Lorenzo. La pelota que le va a llegar a Joaquín. Vamos a ver. ¡Ay, qué lástima! Se ha echado el balón demasiado largo Joaquín en ese autopase que podía haber entrañado peligro.
5: Sí. El Celta juega con tres centrales, una línea de tres muy, muy clara, con dos carrileros, dos jugadores en banda muy, muy ofensivos, pero está tapando muy bien la salida al Málaga, ¿no? Con Joaquín, Chupe y la Rubia, y más la cercanía de Pablo Martínez, que está trabajando también mucho ahí.
1: Presionando en todo el campo el Málaga Club de Fútbol, presionando ahora casi en la misma portería al guardameta del conjunto vigués. que prefiere ahora cambiar hacia el costado derecho de su ataque. Y ante la presión de Chupe, el Málaga recupera de nuevo el esférico.
5: Buena presión de Chupe ahí, buena presión, le complicó. No tenía claro el jugador del Celta a quién darle balón. Eso lo aprovechó Chupe para obligarle a tirar fuera el balón.
1: Jugando Einar Galilea con su compañero Recio en el eje de la zaga.
0: ¿Vas a decir, Salva?
4: No, que es importante que esa presión sea muy coordinada, porque requiere un desgaste físico importante, y hacer dos o tres presiones y no sacar rédito, pues te quita credibilidad. Pero el Málaga lo ha hecho bien. Llevamos tampoco mucho tiempo, es la primera presión que ha hecho. Y si consigue contactar con los hombres delante, donde le va a generar peligro. Pero vamos, yo veo la salida del Málaga valiente. Sí es verdad que me esperaba un Celta que no regala hace tantos metros, sobre todo en posesión del Málaga, que apretara un poquito más en la creación de balón, pero el Málaga está cómodo y bien metido en el partido.
1: Es Dani Lorenzo el que estaba jugando la bola, moviendo ese esférico ahora para que le llegue a Einar Galilea en la misma divisoria, entrando ahora ya en terreno de juego del conjunto gallego. Sigue el Málaga tocando con tranquilidad, retrasando de nuevo para que pueda jugar la pelota que le puede llegar a Joaquín. Joaquín muy marcado, tiene que retrasar de nuevo. Es pelota para Einar Galilea, opta ahora por Rosales. Llegado aquí en el costado izquierdo del ataque del conjunto malaguista. Ahí está Alfonso Herrero, al que le llega ahora la pelota.
5: Muy bien Salinas en mano izquierda, intentando buscar una salida.
1: Es ahora Joaquín el que intentaba robar la pelota, no ha podido recuperarla. Vamos a ver si ahora la puede recuperar. Hay falta del jugador del Málaga, aunque la proteste Martínez. Ha sido falta clara.
5: Sí, sobre Ilaiz Moriba.
1: Sí, bueno, Moriba.
5: Se deja caer un poquito, es verdad que se tira a Pablo, pero el jugador de Z estaba cayéndose antes de que le llegara a tocar el jugador del
1: Málaga.
5: Aire,
1: ¿no? El aire, ¿no? El aire lo ha desequilibrado ya, ¿no? Bueno, pues falta bastante alejada de la portería que defiende Alfonso Herrero. Bueno, ahí está precisamente Alfonso Herrero.
5: Decía la importancia,
1: colocando a sus jugadores.
5: Decía la importancia de defender bien este tipo de jugadas, ¿no? Acciones a balón parado. El Málaga no lo está haciendo mal.
1: Ahí balón al área. Cuidado ahí con el despeje, que casi se convierte en una asistencia. Hay que sacar la pelota de ahí. Al final jugada invalidada porque había acción antirreglamentaria.
5: Sí, fuera de juego, ¿no? Yo creo que en el toque posterior al centro había fuera de juego.
1: Fuera de juego en el que había incurrido en principio, creo que Marcos Alonso.
5: Sí, sí. Hubo un choque ahí en el área, ¿no?
1: Jugando la pelota ahora Joaquín, de nuevo cae al suelo Joaquín, señala falta Muñiz Muñoz, falta del Celta.
0: Ha tenido usted un árbitro, ¿eh? Muñiz Muñoz, ¿eh? Suena muy árbitro, ¿eh?
1: Es apellido de árbitro, es una lástima que le quieran quitar el segundo apellido ahora, porque claro, lo presentan como Carlos Muñiz. Pero es Muñiz Muñoz, apellido de árbitro.
5: Había otro Muñiz, ¿no? Se necesita en activo, está retirado. Sí.
1: El balón de nuevo en profundidad, buscando el desmarque de Chupe. La pelota que la va a controlar Izan Merino, que se la va a dejar a Joaquín. Ojo a Joaquín, puede desbordar Joaquín, sigue Joaquín. Ay. El balón para Dani Lorenzo, creo que se ha echado muy alto. El balón Dani Lorenzo, la pelota que le ha llegado a David Larrubia, pero su intento de disparo ha sido malo y se ha ido por encima de la portería del conjunto vigués.
5: Lo que quería Dani Lorenzo era muy pícaro, ¿no? Amagar el disparo para tocar en profundidad y quedarse solo delante del portero. Lo que pasa es que el defensa no picó y estuvo atento, ¿no? Pero era buena la intención de Dani.
1: Jugando con los pies el guardameta rumano del conjunto vigués, que ya echa el balón hacia adelante. Ahí la roba, la recupera de nuevo David Larrubia. Se equivoca ahora en el pase. Quería contactar con su compañero Chupe, pero el balón no ha ido bien. Y es ahora Sebastián Cáceres el que junto a Joel Lago quiere sacar la pelota del campo del Celta.
5: Es una de las cosas que al Málaga, aparte de definición, le ha faltado, ¿no? Es el último pase, acertar el último pase.
4: Sobre todo porque la presión, como venimos diciendo, está sacando credibilidad, porque la presión que además la hacen al hombre, consiguen robar. Sí, sí, y hacen bien porque la idea de fútbol también, ese pase rápido y vertical, tiene que entrar. Si consigue que entre uno, el Celta le puede hacer cambiar la idea de juego.
1: Saque de puerta, saque de portería favorable al Málaga Club de Fútbol. Einar Galilea tocando en corto para el guardameta Alfonso Herrero. Levanta la cabeza, sigue con el pie, parece que como si quisiera la llegada del jugador del Celta que le estaba ahí encimando. Pelota que quiere sacar jugada Dani Lorenzo en este caso. Qué bien Dani Lorenzo, cambiando ahora al extremo derecho donde se incorpora David La Rubia. Vamos a ver si el mago del barrio de la luz puede sacar la cistera. Era Rafita jugando ahora de nuevo con tranquilidad Izan Merino para Einar Galilea.
4: Esa circulación de balón, Juan Carlos, es la que yo digo que tiene, porque lo hace muy bien el Málaga, ¿eh? Cuando lleva el balón a un costado, da un par de toques, tres toques, acumula allí gente, sale con el pase atrás, pero hay que llegar al otro lado mucho más rápido, porque si no vuelves a acumular jugadores del Celta de Vigo en ese costado, pero lo está haciendo bien.
1: Qué bien ha controlado ahora la pelota Salinas se la deja a Joaquín dentro del área, el disparo de Joaquín, tiene que rechazar Joel Lago. En una situación que podía haber sido de peligro. La verdad es que creo que coincidiréis conmigo que ahora mismo, 10 minutos de partido, el Málaga es el absoluto dominador del juego.
5: Sí. Bueno, si no absoluto, por lo menos está controlando, ¿no? Y no está dejando que el Celta cree peligro en el área del Málaga, ¿no? Pero es verdad que lo que dice Salva, de verdad, no tiene que sacarle más rentabilidad a esa presión y sobre todo tener mucha más profundidad ofensiva.
4: A los entrenadores que les gusta tener el balón y que su juego se basa en eso, cuando te lo quitan, como es el caso, está viendo la posesión 67 para el Málaga, 35 para el Celta de Vigo, ya le empieza a escocer. Pero el único peligro a lo mejor es que reciba Yuclá, que reciba por dentro Hugo González o Schweder. Esos son el peligro que puede tener el Celta con respecto al Málaga y a impedir que los carrileros vivan bien altos, porque eso haría que el Málaga defendiese mucho tiempo en su campo, en su área.
1: Pues ahí está de nuevo Einar Galilea en la zona del centro del campo, tocando la pelota, buscando ahora la incorporación de nuevo de Salina. Ojo Salina, que juega con Dani Lorenzo. Dani Lorenzo ve el desmarque de nuevo de Joaquín. Joaquín para Dani Lorenzo. Dani Lorenzo cambiando ahora hacia el costado derecho del ataque del conjunto malaguista.
5: Hoy puede ser importante Dani Lorenzo porque está teniendo bastante libertad a la hora de recibir. No está teniendo la presión de otros partidos. Y a Dani, como le dé libertad, puede ser importantísimo para la creación, ¿eh?
3: Hay que aprovecharlo esto, ¿eh? Está el Málaga también, que a mí me está gustando, como decía Juan Carlos, lo que estoy viendo. Salva.
4: Y a mí me está defraudando muchísimo el Celta, porque el Celta de Vigo está jugando en casa y está metido con un bloque medio-bajo, más bien bajo.
1: Ahí intentaba ahora Chupe y ahora quien quiere salir con velocidad, quien quiere salir con rapidez es el equipo local, pero lo hace de una manera realmente fatal.
5: Bueno, no sé si está influyendo los 31 grados y pico que hace en Vigo ahora mismo, casi 32 grados. Bueno,
4: llevamos 12 minutos todavía, Fer.
5: No, que quiero decirte que también, bueno, tú sabes que aplatana mucho, Salva.
1: También voy a decir una cosa.
5: No es cansancio, sino aplatamiento de...
1: También os voy a decir una cosa, hace 20 años ese argumento me valía, pero ahora no sé si por el cambio climático o algo, en Vigo, en Santiago, hace un calor también.
4: Pero horrible. Es verdad lo del cambio climático, eso, tío.
1: Que digo que no lo sé, pero que te puedo... Lo que sí te quiero decir es que te vas ahora a Vigo, te vas a Santiago y hace el mismo calor que hace en Málaga. Es decir, que no,
3: pero,
1: creo... Que
3: pero
1: no
3: tu,
1: creo
3: terra, que, tu terra solamente lo tienes tú, ¿eh?
1: No, el terra es nuestro. Eso es una cosa que Dios nos
3: propia,
1: dijo...
3: Propia.
1: Claro, Dios dijo, os voy a hacer una tierra tan bonita que os tengo que poner algún pero para que no, para que no me proteste el resto de la gente. ¿Entiendes? Sí, claro. Pero que quiero decir que en Vigo no están curados de espanto, que allí hace calor también.
5: Sí. Vale, vale, Juan Carlos, vale.
1: No, oye, que estoy.
5: No te mosqueas, no te cabres.
4: De todas formas, los que están fallando los pases son los que están pegados a la sombra, ¿eh?
1: También, fíjate.
5: Es que en Vigo no hay mucha sombra.
1: Salvo pues por eso, porque están acostumbrados al calor ya y con la sombra tienen el cuerpo cortadillo las criaturas.
5: Bien, controlando el Málaga, volviendo al partido, bien Málaga tocando, no hay prisa, no está perdiendo el balón como en otros partidos que hemos visto fuera de casa, donde se perdía el balón muy pronto, está conteniéndolo muy bien.
4: Pero bueno, ahora sería bueno que los operarios pusieran las porterías y se le dijera que el objetivo es colarla.
1: Es decir, que
4: se traduzca esta posesión y esta idea en intentar meter balones al área y demás, ¿no?
1: Es que eso iba a decir tanto a Salva como a Fernando, que soy dos hombres habituados con el gol, que el Málaga está muy bien la puesta en escena, pero le falta esos metros finales.
5: Bueno, es lo que estábamos reclamando, lo hemos comentado varias veces, ¿no? Falta el último pase y definición, que es el momento lo que está faltando, pero...
4: Bueno, tú y yo ya le hubiéramos dicho aquí a los medios, dejar de tanto toquecito.
1: Cuidado, ojo, perdona, vamos a ver. Ahí estaba la lucha de Joaquín. Al final, pelota córner. Pero bueno, es importante eso, ¿eh?
5: Qué vivo Joaquín haciendo las diagonales, ¿eh? Sabiendo que el Celta juega con tres en defensa, sabe que hay espacios ahí. Y le gana a Cáceres muy bien ese balón. Después lo que pasa es que está rápido el defensa para despejar.
1: Sí. Pero muy bien, Joaquín. Muy bien, Joaquín. Lanzamiento de esquina, saque de córner. Vamos a ver si la jugada a balón parado puede funcionar.
5: También sería importante marcar un gol en jugada de estrategia que no está marcando el Málaga.
1: Ahí está Chupe, muy vigilado por Moriba. El lanzamiento de córner, el remate de cabeza. Creo que no ha podido rematar bien, en este caso Recio. Y el balón que se ha ido en saque de portería favorable al conjunto del Celta de Vigo.
5: Lo que es el fútbol, ¿no? Jugadores que prácticamente sabía que iban a jugar poco este año, como Recio y Ena Galilea, están teniendo esta oportunidad, y nada menos que en primera división.
1: Sí, sí. Y además casi con todo el público en contra, ¿no? Porque decían que si Recio iba a poder hacer algo en primera división, que se le iba a hacer grande. Y la verdad es que hasta ahora tampoco podemos decir que no le ha ido nada mal, ¿eh?
5: Bueno, igual que se criticó la renovación de Eina Galilea, ¿no?
1: También.
5: Decían Eina Galilea y Eneko Jauregui fueron renovados y decían, bueno.
1: Sí, es más, se decía que lo de Eina era más por lo que hacía en el vestuario casi que por lo que hacía en el terreno de juego. Vamos a ver ahí, la rubia, que esperamos muchísimo más de Joaquín la rubia. Ahí sigue la rubia, merodeando la frontal. Apoyándose ahora en Salinas. Salinas de nuevo para la rubia. Einar Galilea.
4: Algo tienen que enseñarle a la rubia, porque ya lo dije la otra retransmisión. Es un jugador tan desequilibrante y tan importante, pero que participa poco. El mismo tiene que entrar más. A ver la jugada.
1: Mira, fíjate qué balón al hueco ahora a Dani Lorenzo. ¡Ay, qué lástima! Ese pase hacia atrás, hacia Dani Lorenzo, de Dani Lorenzo, que no ha esperado ningún compañero y ahora quiere salir con rapidez. El conjunto del Celta recupera la pelota al Málaga, dice Muñoz, que no pasa absolutamente nada. La pelota de nuevo para Joaquín.
5: Qué buen esfuerzo de Chupe ahí, que se perdió bueno, en ataque y hizo una carrera de 30 metros para ayudar en defensa. Eso es equipo, efectivamente.
1: Jugando la pelota Rafita. Rafita para Dani Lorenzo, retrasando. Para Recio. Jugando Dani Lorenzo. Recio, Einar Galilea. En la divisoria del campo, abriendo ya de nuevo para la izquierda. Esta vez sí le han adivinado la intención a Joaquín. Puede llegar jugada de contra del Celta. Ojo, porque está corriendo con velocidad el de Alozaina, el malagueño Javi Rueda. Deja ahora en la frontal. Cuidado porque el balón picado al final ha detenido Dani Lorenzo.
5: Ahí es donde hay que tener cuidado, ¿no? En esa zona de tres cuartos de campo donde perder un balón como el que ha perdido ahí el pase a Joaquín le puede propiciar al Celta la opción de contraataque, ¿no?
1: Y cuidado con ese disparo, porque ya decía, había tocado en un defensa del Málaga, se había trastabillado un poco la bola, pero ha tenido capacidad de reacción Alfonso Herrero para atajar el peligro. Minuto ya 18 de esta primera parte, se lo estamos contando en Canal Sur Radio, como siempre. Este Celta de Vigo 0, Málaga Club de Fútbol 0. Cuando es el Celta, el equipo local, el que toca la pelota. ya en terreno de juego del Málaga. Pelota para Hugo González. Hugo González quería meter en profundidad, buscando el desmarque de Javi Rueda. No se ha enterado el de Alozaina y la pelota que se ha ido directamente a saque de portería.
5: Hay muchos errores no forzados por parte del Celta. El pase, hemos visto ya unas cuantas acciones donde los pases son bastante malos, ¿no? Y eso es fruto del nerviosismo también, fruto de que no están saliendo las cosas bien al Celta en campo, en casa. Bueno, vamos a ver si el Málaga se aprovecha de eso, ¿no?
1: Y eso que en el Celta tienen que estar curados de espanto, porque hablábamos el otro día con un compañero de la Radio Galega y, por ejemplo, la temporada pasada creo que no lograron la victoria hasta la temporada 10, ¿eh? Y luego tuvieron tiempo de meterse en Europa. Ojo ahí, caída en el suelo de un jugador del Celta, dice el colegiado que no pasa absolutamente nada.
5: Ahora está perdiendo el Málaga el balón demasiado pronto también. Tiene que intentar tenerlo más tiempo, ¿no?
1: Es el Celta el que mueve ahora la bola. La defensa del Málaga hace que retrasen de nuevo para buscar. Ha habido acción antirreglamentaria, por lo tanto fuera de juego. Pelota favorable para el Málaga.
5: Sí, ese pase ahí, bueno, no lo sé, no lo sé.
1: No ha protestado tímidamente, pero no está hablando de ese posible penalti,
5: sí,
1: ¿no?
5: Sí, está pidiendo el árbitro, no, le dicen que no, por lo visto, estaba yendo al VAR, ¿eh?
1: Pues le han dicho que no. No ha habido acción susceptible de penalti. Y por lo tanto el balón que lo mueve de nuevo el conjunto malaguista. Ahí está tocando la pelota. Es el Celta el que la mueve desde su zona de defensa, queriendo jugar de nuevo en terreno de juego del Málaga Club de Fútbol.
5: Está apretando mucho más las marcas el centro del campo. Ahora sí que está complicando más al Málaga salir desde atrás.
1: Jugando la pelota Miguel Román, buscando en profundidad para la incorporación de Javi Rueda. Retrasa de nuevo para Sebastián Cáceres. Este jugando con Miguel Román. Juega con tranquilidad para Marcos Alonso. Toca y toca la pelota el Celta. Pero en principio salva sin aparente peligro.
4: Nada, yo creo que es la misma dinámica. Hay alternancias ahí en el control, en el dominio. Ahora le toca un poquito más al Celta, pero traducir las ocasiones, los robos, esa posesión en situaciones claras de gol y ocasiones de remate, ninguno de los dos. Muestra de ello, pues bueno, es una de los déficits, ¿no?, que tiene en ambos equipos, los goles a favor.
1: Sí, dos equipos. Yo creo, bueno, el Málaga tiene uno, un gol. Y el Celta creo que solamente ha marcado dos goles en la
4: presente temporada. Dos goles en cinco partidos, sí.
1: Y encima con el añadido ese, que el Celta ya ha jugado un partido más que el Málaga. Es decir, que los números del Celta podríamos decir que son iguales de malo que los del Málaga. Cuando es el conjunto vigués el que quiere sacar de nuevo la pelota desde su zona. La pelota que se va en saque de banda favorable al conjunto del Celta, la ha mandado Dani Lorenzo.
5: Bueno, ahí adelanta un poco líneas el Málaga para intentar quitarse esa presión, ¿no?, que ha tenido del Celta en los últimos minutos.
1: Ahí está buscando de nuevo el conjunto vigués, jugando la verdad con tranquilidad, ¿eh? Tocando la pelota Sebastián Cáceres, con Joel Lago, de nuevo para Cáceres. Cáceres que mira y se la da de nuevo a Joel Lago. Ahora sí ya miran hacia adelante y ya intentan entrar por ese costado izquierdo. Bien la defensa ahí del Málaga, aunque recupera de nuevo el Celta de Vigo. Cuidado el balón en profundidad que le puede llegar a Javi Rueda. Javi Rueda al centro, el remate de cabeza que se va por encima de la portería, defendida por Alfonso Herrero. Ese remate de cabeza de Jutgla.
5: Bueno, parece que el Celta está un poquito, ha mejorado un poco, ¿no? Está teniendo más aproximación al área del Málaga. No es excesivo peligro, pero bueno, que sí, es verdad que bueno, este es un remate, por ejemplo, que no era fácil, pero que le ha creado peligro al Málaga.
1: Estaba ahí Hugo González pidiendo una falta de Einar Galilea. Cuando ahora saca el balón Alfonso Herrero. Balón que peina hacia detrás. Y ha habido tarjeta amarilla para Einar Galilea. Es la primera tarjeta que muestra el colegiado Muñiz Muñoz en este partido. Cuando le intentaba ahora Hugo González, recupera la pelota el Málaga, Dani Lorenzo. Ojo ahí, que se complica Dani Lorenzo. En ese balón que le daba Pablo Martínez. Cuidado, cuidado, que puede llegar. Paradón de Alfonso Herrero. Qué bien le ha adivinado la intención Alfonso Herrero, porque ha estado el punto el Celta de Vigo de ponerse por delante en el marcador.
5: Lo estábamos diciendo, ¿no? El Celta estaba mejorando, estaba controlando el balón. Ese 70% de posición del Málaga inicial ha bajado bastante y el Celta ahora se está aproximando con mucho peligro al área del Málaga, ¿no?
1: Es que Salva ha hecho el Celta lo que le venimos reclamando al Málaga, tener, digamos, definición en esos últimos metros.
4: Sí, lo estaba comentando Fernando, pero yo creo que sobre todo es por desajustes a nivel de posicionamiento, precipitación. Incluso hemos visto la acción ahora individual del jugador del Celta, que la manera de marcar y entrar, digamos, un poco ahí al rival, creo que ha sido un poco torpe, ¿no? Tú en el área no te puedes vencer de una manera tan clara, ¿no? Ha entrado al amago y la regatea muy fácilmente. Pero ese primer pase tal como roba el Málaga, tiene que ser mucho más seguro, tiene que haber más jugadores en apoyos. Ha perdido esa claridad en el inicio que tenía, y luego arriesgando en salida de una manera absurda.
1: Mira ahora cómo arriesga en esa salida. Ha recuperado la pelota Javi Rueda. Menos mal que ha tenido que interceptar y la pelota recio. Hay que tener cuidado con esos regalos, sí. Salva, Fernando.
4: Y luego te digo una cosa, ahí está el momento del entrenador, que el entrenador le tiene que decir ahora al jugador más cercano que tenga: ahora mismo no hacemos salida de balón. Ahora mismo hay que pegarle dos en largo, intentar jugar recuperar esa segunda jugada o una peinada de cabeza, pero aquí no se juega hasta que lo vuelva a decir yo. Es que se encoñan en tener ese riesgo.
5: Correcto, Salva. Es que no puede ser que estén arriesgando tanto, ¿no? Sobre todo en tres cuartos de campo, porque si me dijeras arriesga arriba, pero está arriesgando en una zona de casi al borde del área del Málaga. O sea que...
1: La verdad que la jugada de Carreira ha sido muy buena, y también la acción de Alfonso Herrero, que ha estado muy listo para evitar ese primer gol del conjunto vigués, cuando también ha visto ya tarjeta amarilla Joel Lago por un placaje al más estilo rugby a Chupete.
5: Había peleado muy bien Chupe el balón ese, se le había escapado al central del Celta y no tuvo más remedio que agarrarlo, ¿no?
1: Juega el Málaga ahora, pelota de nuevo para Alfonso Herrero. Que lo que dice, hay veces que el balón hay que sacarlo. Fíjate,
4: otra vez
1: que regala el balón Einar Galilea. Se complica ahora un poco la existencia el jugador vigués. Le da tiempo a recomponerse la defensa, pero es que lo ha advertido Salva y seguimos reincidiendo en esos regalos.
5: Ha ajustado mucho más a las marcas el Celta y se están anticipando mucho más a los jugadores del Málaga, ¿no? Entonces, o se anticipa a los jugadores del Málaga para recibir el balón con el cuerpo, o van a perder balones constantemente.
1: Pues balón que se pierde en saque de portería favorable al conjunto del Málaga. Se dispone ya Alfonso Herrero, bueno, va a situar la pelota Einar Galilea, que como es habitual, pues se la pasa en corto Alfonso Herrero. Alfonso Herrero ahora sí, patadón largo, traspasando la línea divisoria, casi llegando a la zona de tres cuartos, donde quería recibir la pelota Chupe, aunque evidentemente Joel Lago no le ha dejado. Ha despejado el central del conjunto vigués, que es el que recibe de nuevo ahora el esférico, jugando con su compañero Sebastián Cáceres.
5: Lo mismo perder el balón en tu área que perderlo ahí arriba.
1: Ahí está ahora recuperando la pelota Dani Lorenzo, no tiene a nadie, prefiere caracolear, perder un poquito de tiempo para ver si llega alguien, y opta por mover la pelota hacia la banda.
5: Sí, Chupes ha quedado en el suelo, ¿no? Ha recibido un pisotón o una entrada del defensa.
1: Sí, pero ya se ha incorporado. Ahora tropieza Tropieza Dani Lorenzo, pierde la pelota. Esto puede provocar la acción en contra del conjunto del Celta. Cuidado ahí, porque tiene que salir Alfonso Herrero a atajar el peligro. Le ha robado la pelota a Jutglar.
4: Está jugando con fuego un poco
1: también
4: el Málaga,
1: que González.
4: ¿Eh?
1: Sí, sí, sí.
4: Málaga está mismo,
1: se va a quemar, ¿eh? Así.
4: A más situaciones muy evitables, pero bueno, están ahí en RQR con la situación. No es tan cómodo ahora mismo, no tiene esa confianza. Voy a repetirlo. Cambia de guión y vuelve a recuperar a partir de situaciones en área rival o en campo rival.
1: Ha estado bien acertado ahora Alfonso Herrero, abortando esa situación de peligro porque podía haber llegado Jutglar. Y también ha molestado a Hugo González cuando quería lanzar a puerta.
5: Sí, Alfonso Herrero se está convirtiendo en el figura del Málaga hoy.
1: Pausa de hidratación.
5: Digo que Alfonso Herrero se está convirtiendo, ya el pasado fin de semana ante el Levante tuvo dos o tres actuaciones buenísimas y hoy lleva dos.
1: Me da a mí, pero vaya, esto es un pensamiento mío, que viendo el patrocinio, la pausa de hidratación la vamos a tener hasta en febrero.
5: Sí.
1: Sí, me da esa sensación a mí.
5: ¿El patrocinio de la Liga o del Celta?
1: No, de la Liga. Que la Liga patrocina la pausa de hidratación.
5: Ah, vale.
1: Bueno, por eso te digo.
5: Bueno, en el Mundial las pausas de hidratación eran de 2 minutos, creo.
1: Sí, para la publicidad televisiva.
5: La publicidad televisiva.
1: Sí, sí. Bueno, pues pausa de hidratación / minuto de silencio, en la que Funes, estamos viendo ahí cómo Funes está dialogando sobre todo con Einar Galilea.
5: Sí, probablemente.
1: Que posiblemente le estará diciendo, no regales más pelotas,
5: exacto,
1: tío.
5: Probablemente le estará diciendo, si no lo ves claro, no des un pase a un compañero muy presionado.
1: Claro. Parafraseando a Radio Futura, le habrá dicho aquello de no des un pase, no des un mal pase. Bueno, y además, ahí estamos viendo ahora claramente cómo los dos conjuntos pues aprovechan esa pausa de hidratación para el tiempo muerto. Además, pausa de hidratación larga, ¿eh? Pausa de hidratación bastante larga.
5: Un minuto me parece que es, ¿no?
1: Pues a mí se me está haciendo eterna hoy, ¿eh? Yo diría que está durando más de un minuto.
5: Bueno, 30 minutos hasta ahora del partido, donde el Málaga comenzó muy bien, pero poco a poco se ha ido adueñando el partido el Celta, ¿no? Que está dominando claramente estos últimos minutos y además ha tenido ocasiones más claras que la del Málaga.
1: No, y sobre todo estamos notando ahora los gestos, los rostros de los jugadores, tirando mucho de toalla, que el calor evidentemente está haciendo estragos en esta primera parte.
5: No digo nada del calor, porque creo yo que esta hora no es un horario bueno para hacer un partido de fútbol, ¿no? Sobre todo como está cambiando el clima, ¿no? Que hace mucho calor en toda España.
1: Bueno, pues se va a reanudar el partido.
5: Pero en Málaga recuerdo que dentro de una semana juega también a las 2 de la tarde en Madrid con el Getafe.
1: El Coliseum, sí, con el Getafe. Antes tiene cita este jueves por la noche en la Rosaleda con el Villarreal. Se reanuda el partido en el estadio de Balaídos. Minuto 32 de la primera parte. Celta 0, Málaga 0. El Málaga con más posesión de balón, pero desde luego sin ese acierto en los metros finales. Ahora el que no acierta es el conjunto vigués, que manda la pelota directamente a saque de banda favorable al conjunto blanquiazul, que hoy viste, ya sabéis, de negro, con esos detalles en rosa.
3: La tercera, ¿no? Decías.
1: No, esta es la segunda.
3: La
1: tercera es la color vino. Esta es la segunda, que vuelvo a reiterar. Lleva impreso los nombres de los 103 pueblos de la provincia.
3: Qué bonito. La meseta también para el recuerdo.
1: Sí, sí, un detalle muy bonito y por eso, claro, también está teniendo un éxito en la tienda. Cuando es el Málaga ahora el que quiere salir con velocidad por mediación de la Rubia, se equivoca ahora David la Rubia en el pase. Aunque va a recuperar el balón el conjunto vigués porque ha habido falta del Málaga Club de Fútbol.
5: Sí, falta de Pablo Martínez. Al robar el balón al Celta, pues esa falta provoca un poco el corte del posible contraataque, ¿no?
1: Yo ya avanzo que tengo mis esperanzas depositadas en la segunda parte con Adrián Niño.
5: Sí, vuelve a la convocatoria, ¿no? O sea, lo ha notado mucho. La falta de Adrián Niño como un recambio a Chupete en un momento, inclusive para jugar con dos puntas, ¿no?
1: Sí. Sí, que era un recurso muy utilizado la temporada pasada por Funes. Cuando es ahora por cierto, el Celta de Vigo el que quiere mover la pelota por mediación de Moriba.
0: Os recuerdo que en apenas 3 minutos vamos a conectar con Radio Andalucía Información para hacer un resumen de lo más destacado en el mundo del deporte. Así que Radio Andalucía y Canal Sur Radio estaremos compartiendo esa información. Eso será en apenas 3 minutos. Y mientras tanto, recuerdo que tenemos un partido en juego. El Sporting está empatando a cero con el Eldense. El Eldense que destituía a Claudio Barragán y que ya tiene nuevo entrenador al frente de el conjunto de Elda, Josep Ferrando, así se llama el nuevo entrenador del Club Deportivo Eldense.
5: Claudio Barragán jugó conmigo en el Elche.
0: Pues
5: Claudio, el que juega en el Deportivo.
0: Un abrazo porque el hombre.
5: Sí, no está teniendo suerte.
4: Vuelvo a decir que me extraña muchísimo que haya sido un tema deportivo.
0: Haya pasado
4: si
0: algo.
4: Es un tema deportivo, me parece lamentable. Que al cuarto partido de liga se carguen a un profesional, sea quien sea.
0: Totalmente, ¿no? Totalmente. Aparte que te digo una cosa, que es que no es que hubiese perdido todos los partidos, ni mucho menos el Eldense. El Eldense había perdido de los 5-2 y 3 empates.
4: Y luego que yo escuché la rueda de prensa posterior y dijo que no estaba en absoluto descontento con el partido, que estaba contento.
0: Ha habido algo. Haya pasado algo.
1: Es el Málaga el que mueve la pelota por mediación de Einar Galilea jugando con Salinas. Einar Galilea retrasando para Alfonso Herrero. 35 minutos ya de esta primera parte, 0-0 en el marcador. El Málaga buscando su primer triunfo en la presente temporada.
5: Pero como está jugando lo va a tener difícil, ¿eh? Tiene que intentar jugar para adelante, ¿no?
1: Sí.
5: Y perder pocos balones en zona complicada. Tiene que hacer más daño, no puede. El partido no se gana en el área suya.
1: Einar Galilea. Fíjate, patadón largo ahora de Einar Galilea. A ver si la podía recuperar ahí. El jugador del Málaga, pero no, ha sido la defensa del conjunto vigués la que ha recuperado. Es Sebastián Cáceres jugando con Joel Lago, de nuevo para Cáceres. Cáceres levanta la cabeza, buscando el desmarque de ningún compañero. Prefiere jugar en la zona del centro del campo. En la medular se está moviendo ahora el conjunto gallego por mediación de Miguel Román. Recupera la pelota el Málaga. Puede salir el Málaga con la pelota jugada. Ahí está Dani Lorenzo. Se apoya de nuevo en Einar Galilea. Einar Galilea, Dani Lorenzo. La estaba pidiendo Salinas, prefiere retrasar para Izan Merino. Este jugando ahora para Rafita, retrasando para Alfonso Herrero. Einar Galilea de nuevo. Einar Galilea que se la deja Alfonso Herrero. Vamos a ver si Alfonso Herrero echa ya la pelota para adelante o prefiere seguir tocando ahí en corto. No, patadón de Alfonso Herrero buscando el desmarque. De Chupe, la pelea de Chupe. Balón que intentaba controlar en el área. Estaba bien cubierto por Joel Lago. La pelota que le llega al guardameta rumano Radu. Que este patadón largo busca la zona divisoria.
5: La opción del balón largo a Chupe no es mala. Hemos visto cómo había ganado la posición al defensa. Lo que pasa es que después se le fue el balón. Pero bueno, es una opción.
0: Dame un segundo, Fernando, que saludamos a esta hora a los oyentes de Radio Andalucía Información. Estamos también en tiempo para la información con Manuel Lorente. Y estamos contando el partido del Málaga. Que nos hemos perdido en estos 38 minutos que llevamos de partido. Y que estamos cantando la gran jugada de Canal Sur Radio. Juan Carlos.
1: Nos hemos perdido que el Málaga tiene más posesión de balón, pero desgraciadamente en los metros finales no sabe lo que hacer con el esférico. Por eso empate a cero en el marcador, Celta 0, Málaga 0, cuando llevamos ya disputados 38 minutos de esta primera parte.
0: Tenemos también un partido de segunda división, empate a cero en el minuto 39 entre el Sporting y el Eldense. Y hoy atentos a la Vuelta Ciclista a España, termina la vuelta en Granada. Desde Mónaco a Granada, hoy es el día para celebrar la victoria de Enric Mas, si no hay ningún tipo de inconveniente. Además, va a quedar neutralizada cuando queden algo más de 9 kilómetros. Ese es el acuerdo final que han llegado los ciclistas con los organizadores. Enric Mas, que ayer en Televisión Española ya se veía ganador tras la etapa que terminaba en el Collado del Alguacil.
6: Buah, son emociones nuevas para mí. No sé qué decir, gracias al equipo, a mi familia, a mis amigos y a la afición.
0: Bueno, pues estaba contento Primoz Roglic, que lo intentaba, pero no podía con Enric Mas, que ha sabido defender el maillot rojo. Y ayer con nosotros, en la gran jugada, estuvo el presidente de la Junta de Andalucía, Juanma Moreno, que celebraba que 10 etapas hubiesen estado en Andalucía y quiere más de cara al futuro.
7: Hacer la Vuelta a España sin Andalucía tiene, desde mi punto de vista, evidentemente, tiene poco sentido, ¿no? Porque nosotros tenemos muchos atractivos y atractivos que son muy, muy netamente positivos.
0: Hoy estará en la línea de meta el presidente de la Junta de Andalucía. Y atentos también al fútbol y al Betis, porque ya está preparado para jugar mañana en Villarreal. Los verdiblancos visitan la Cerámica con Llorente, Cucho Hernández y Anthony, además de los Celso y Ceballos, que están esperando debutar esta temporada. De Abde ha hablado el entrenador del Betis, pero también ha hablado de lo ilógico que resulta jugar 3 partidos en una semana.
8: Bueno, pues por lo menos desde el punto de vista personal, lo dije la semana pasada, me pareció muy mala la programación que hicieron de los partidos, tanto para nosotros como para Villarreal. O sea, no tenemos ni ventaja ni desventaja con el equipo que jugamos.
0: Bueno, pues este es Pellegrini y ojo porque tenemos gol. Gol en Balaídos, marca el Celta, Juan Carlos.
1: Gol del Celta de Vigo, que ha aprovechado un regalo de nuevo del Málaga Club de Fútbol para que su goleador, el delantero Jutkla, establezca ese 1-0. Minuto 40 de esta primera parte, marca Jutkla, Celta de Vigo 1, Málaga 0.
0: Ahora lo analizamos con Fernando Rodríguez y con Salva Ballesta. Jutkla marca el primer gol del partido en el 40. Bueno, seguimos con el Betis porque era duda. Abde, ¿está recuperado Pellegrini?
8: Bueno, el equipo ha entrenado bien, ya tuvimos una recuperación larga de martes a lunes, así que no hay problema en ese aspecto. Abde ya se ha integrado también plenamente al 100% los entrenamientos y está en la lista de los citados.
0: Bueno, pues está entre los citados. Ayer derrota del Cádiz, 0-1 frente a Las Palmas. Reconoce Celades que su equipo no estuvo bien.
9: No hemos estado nada bien, Las Palmas han merecido ganar. Y esa es la valoración.
0: No quiso ni poner ningún tipo de excusa. Igual que Pacheta, que se tuvo que conformar con el empate con el Granada frente al Albacete, aunque siempre buscó la victoria.
10: Todo lo que hacemos es para ganar. Y no me conformo con 1-0. Dices, no estás bien y lo que hago es no desmontar el equipo, pero lo que sí que hago es meter gente para que hagan el segundo.
0: Bueno, pues eso decía Pacheta. El Córdoba Club de Fútbol perdía frente a la Unión Deportiva Almería. Perdía por 0

0: y media por el bronce frente a Alemania. Ayer perdíamos frente a Estados Unidos, que jugará la final frente a Francia. Y Jana Martín, una de las destacadas, ya piensa en el bronce.
1: Sí, ahora mismo a pensar en mañana, en la medalla. Creo que llevarnos la casa plasmaría un mínimo, ¿no?, de trabajo que hemos hecho desde el 4 de agosto. Y
0: atentos a la Fórmula 1, Lando Norris parte en la pole en el estreno del circuito de Madrid a las 3 de la tarde. Los españoles Carlos Sainz y Fernando Alonso muy mal, 17º y 18º. Y atentos también porque tenemos noticia de última hora. Viene por aquí Luisa Chamorro para contarnos una noticia de última hora.
2: Cuéntanos, saludos a todos los oyentes de La Gran Jugada. Jesús, estamos muy pendientes a esta hora del incendio forestal que ha comenzado a la 1 de la tarde en el paraje El Ermita del Rosario del municipio malagueño de Benavís. La Junta acaba de enviar un SAL alert y pide a los vecinos de Benavís y de su entorno que permanezcan en el interior de sus viviendas, tanto en el casco urbano de la población como en los diseminados al norte y al oeste, y en la urbanización. La COJA ha aumentado la presencia de medios aéreos y ahora mismo trabajando en la zona 15 aeronaves y más de 600 bomberos forestales. Bueno, pues el viento está muy fuerte, está complicando mucho las tareas.
0: Bueno, pues seguiremos con la información en Radio Andalucía, Deporte y Noticias de Última Hora. Seguimos.
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0: Bueno, pues seguimos en directo, últimos instantes de la primera parte, Celta 1, Málaga 0, minuto 44 de partido, con un gol que nos ha hecho mucho daño, Salva, el de Juglar.
4: Pues sí, porque además estaba apretando el Celta de Vigo, estaba teniendo ocasiones, pero yo creo el Málaga, a partir del desorden y de para mí la torpeza de esos riesgos de jugar por dentro con una presión adelantada del Celta, perder balones, se ha pegado un tiro en el pie. O sea, el Málaga tenía el partido controlado, el Málaga estaba bien, pero un desorden a nivel de campo, a nivel de distancia entre jugadores, un querer sacar el balón sí o sí, ha hecho que se meta el Celta de Vigo en el partido. Ha tenido dos ocasiones, ha tenido la de Correia, ha tenido la de Hugo González, que ha salido por el lateral de la portería, y al final pues bueno, ha conseguido el gol con un gran disparo.
0: Fernando.
5: No, lo estábamos hablando, ¿no?, de que el Málaga estaba asumiendo demasiados riesgos en la salida del balón, otra vez con Dani Lorenzo, y otra vez le robaron el balón. El árbitro no pitó falta, aunque reclamaba, pero después la definición de Juglar es buenísima, ¿no? Porque Recio se come un amague y se queda completamente descolocado y le permite el disparo. Creo que tenía que haber aguantado un poquito más, ¿no? No tenía que haber dejado tan claro el disparo del delantero. Málaga tiene que mejorar mucho, indudablemente, ¿eh? Tiene que mejorar mucho y sobre todo porque ofensivamente es que no ha hecho nada todavía, ¿eh?, en este partido.
6: Estamos en tiempo de prolongación, 3 minutos añadido a esta primera parte, el colegiado aragonés Carlos Muñiz Muñoz, cuando es el Celta el que está atacando de nuevo. Yo creo que lo mejor que le puede pasar al Málaga ahora mismo es irse al descanso ya, porque sí, lo veo hecho un flan.
5: Sí, sobre todo porque puede, cuidado,
6: ojo ahí al centro, tiene que meter la pelota Einar Galilea. Ahora el disparo de Miguel Román, que se convierte casi en una asistencia a Javi Rueda. Ha tenido que salir de manera valiente Herrero, que además se ha hecho daño.
5: Sí, y era fuera de juego, ¿no? Es que el delantero iba a impactar el balón, pero había pitado fuera de juego. Sí, sobre todo para poder ajustar, ¿no? Y sobre todo cambiar un poco la idea o el concepto de querer salir jugando tan arriesgadamente de atrás el Málaga, ¿no?
6: Bueno, pues por fortuna se recupera Alfonso Herrero, que es el que va a poner el balón ya en movimiento. Balón largo, buscando de nuevo a Chupete. La pelota que ahora la despeja Einar Galilea. A ver si la puede recuperar Salinas. No, se equivoca Salinas en el pase. Roba de nuevo el conjunto vigués, que controla la pelota y prefiere retrasar hasta sus dominios para que sea ahora Miguel Román el que ponga de nuevo el balón en movimiento. Recupera el Málaga.
5: La inseguridad que tenía el Celta en los primeros minutos con el gol.
6: Mira ahora la Rubia. Finiquita. Vamos a ver a la Rubia, se inventa algo. La Rubia se ofrece Chupete, le llega Chupete.

0: Chupete va a querer controlar la pelota. No. No llega Chupete y la pelota que se pierde en saque de banda. Favorable para el Málaga Club de Fútbol. Faltan 30 segundos. Esto va a acabar ya en esta primera parte. Va a concluir la primera parte del partido con ese mal resultado. Con ese tanto conseguido por Jutglà en el minuto 40.
1: Estaba jugando mucho mejor
0: la pelota. Ahora hacia arriba. Mira el colegiado su smartwatch o wearable. Cuando ahora dice que sí. Qué final de la primera parte. Que llegamos al descanso en Balaídos y lo hacemos con ese resultado. Celta de Vigo 1. Vale el tanto marcado en el minuto 40 por Jutglà. Málaga Club de Fútbol 0.
2: Bueno, pues llegamos al descanso del partido. Fernando, un partido extraño, porque el Málaga ha merecido más y sin embargo se va con derrota.
3: Bueno, ha empezado bien, ha empezado bien, ha dominado, ha jugado, inclusive ha merodeado mucho el área del Celta de Vigo ante un Celta bastante bastante confuso en la hora de salir del juego, con muchas pérdidas de balón. Pero Málaga arriesga mucho y el sistema de juego de Funes de salir, quería salir jugando atrás con Dani Lorenzo, con Carlos Martínez, con Pablo Martínez, yo creo que ha favorecido a que el Celta pudiera robar, que ha robado más de tres balones y todos que roban ahí en esa zona son con jugadas de mucho peligro. Ahí vino el gol, roba a Dani Lorenzo, que no le pita falta al árbitro y Jutglà define muy bien. Creo que el Málaga tiene que mejorar porque no ha creado ni una sola ocasión de gol. Eso es un debe que tiene este equipo, la falta de ocasiones de gol y de definición. Así que tiene que darle una vuelta a Funes en el descanso si quiere sacar algo positivo de aquí.
2: Uh-huh. Salva.
4: Bueno, lo que dice Fernando, ¿no? El Málaga ha estado muy bien los primeros minutos, pero muy bien en posesión, en intentar estar rápidamente en campo rival. En movilidad, incluso en participación de sus jugadores, sobre todo de ataque, pero no sé el motivo, sobre todo bueno, la desconfianza también por las ocasiones que se han generado a raíz de la pérdida de balón en salida de propio área, ha provocado que el Málaga dé esos pasos atrás, ha permitido que el Celta también tire sus carrileros para arriba, la ha obligado a defender en área y se han provocado unas situaciones de peligro. Con el disparo de Correa, con el disparo de Hugo, en fin, y al final, pues bueno, ha entrado. Es una pena porque el partido estaba controlado y también ha dado muestra al Málaga de lo difícil o de lo que le cuesta hacer gol en la categoría, ¿no? No hemos visto ningún disparo, no hemos visto situación de peligro. Vemos intención, pero no vemos resultado.
2: Bueno, ¿con quién te quedas de esta primera parte, Juan Carlos?
0: Desgraciadamente, y lo digo así porque es señal de que el equipo adelante no ha carburado, para mí me quedo con Alfonso Herrero.
2: Pues otra vez. Eso es peligroso, ¿eh? Cuando tantas veces
0: claro.
2: Destacamos al portero Fernando, muchas veces es protagonista. Sí.
3: Y volvemos a destacar a Alfonso Herrero, que tuvimos una temporada pasada donde lo destacamos poco. Era sinónimo que el equipo, claro. De que el equipo estaba funcionando muy bien, pero este año, tanto de la semana pasada como esta, creo que es fundamental, ¿no? El Málaga, con poquito que hizo el Celta, hizo dos paradas buenísimas, sobre todo una a Carreira, creo que fue fundamental, pero aún así no pudo hacer nada en el gol de Jutglà. Bueno, no es bueno que Alfonso Herrero sea el mejor del equipo en esta temporada, ¿no?
2: Bueno, pues ahora estoy con vosotros para vivir la segunda parte y a ver si nos canta Juan Carlos Tirado la victoria del Málaga Club de Fútbol, y muy atentos también a ese incendio que está teniendo lugar en la provincia de Málaga y de la que nos avisaba nuestra compañera María Chamorro. Ahora estoy con vosotros, hasta ahora.
0: Hasta luego. Hasta ahora.
2: Venga. Bueno, está con nosotros Pedro Sánchez porque estamos muy pendientes del motor de la Fórmula 1 de Madrid. Me cuesta trabajo decirlo, a mí el nombre no me gusta nada. No sé quién ha sido el lumbreras que...
5: Madrid. Por la D anterior Madrid. A la R.
2: Madrid. Madrid.
5: Sí,
2: que me
5: sí, es raro.
2: No me gusta, pero bueno, eso es lo de menos.
5: Los ingleses lo pronuncian más fácil.
2: Ah, sí, pero para ellos, claro.
5: La D, ellos que la D...
2: Madrid, ¿no? Madrid, no sé cómo lo dirán. Madrid. Bueno, por cierto, que la vida sigue igual para Alonso y para Carlos
5: sí,
2: Sainz.
5: Sí, igual. No es un fin nada, de semana multipantalla en el motor. Tenemos a las 3, en unos minutos va a comenzar ese gran premio de Madrid. 45 años después ha vuelto la Fórmula 1 a Madrid. Y bueno, pues vamos a poder disfrutar de los monoplazas en un circuito desconocido para muchos, está claro. Es nuevo, a estrenar. Y bueno, pues se le ve buena pinta, ¿no? No está mal. De momento lo que hemos visto en el Madrid, lo que sí está claro es que los nuestros, bueno, 17º y 20º. Carlos Sainz y Fernando Alonso, o mejor dicho, Fernando Alonso y Carlos Sainz, ¿no? Fue sancionado Carlos Sainz y va a salir 20º, peor aún para el madrileño, que tiene que salir desde la 20ª posición. La pole ha sido para Lando Norris, segundo va a ser, bueno, pues en esa posición de las primeras posiciones de la parrilla de salida, vamos a poder ver pues a Max Verstappen y por supuesto a Kimi Antonelli, que se lo hará desde la segunda posición. Y también tenemos motos, ha terminado ya el Gran Premio de San Marino en la Ribera del Rimini, en el circuito de Misano, ha ganado Marc Márquez, que además le ha recortado, le ha zampado los 14 puntos de diferencia a Jorge Martín. Ha sido un carrerón de Marc Márquez, ha luchado con Jorge Martín.
2: Ganó ayer también al sprint.
5: Ayer le recortó unos cuantos, había 14, pues esto se los ha quitado hoy. Y bueno, pues hemos visto a Jorge Martín, que ha hecho lo que ha podido, pero no se puede con la bestia. Y ha ganado Marc Márquez, además se ha caído Marco Bezzecchi, con lo cual tampoco ha puntuado el que sería, hubiera sido segundo en el campeonato. Ahora tenemos líder, por tanto, a Marc Márquez en esa victoria apretada. Bueno, al principio, luego ha sido holgada para Marc Márquez, que le acompañan en el podio su compañero Álex Márquez y Pedro Acosta. Triplete de MotoGP y también triplete en la categoría más pequeña. En Moto3 hemos tenido a Máximo Quiles, que se afianza en el Campeonato del Mundo, de David Almansa y Brian Uriarte. Tres españoles en el podio. En la categoría intermedia ha ganado el madrileño Manu González, que sigue consolidándose como campeón del mundo en esta temporada. De momento sigue liderando esa parrilla. Y bueno, como decimos, en MotoGP, victoria holgada de Marc Márquez, que ahora ya sí podemos decirlo, parecía imposible al principio de temporada, por las caídas, por las lesiones, por la no puntuación en algunas carreras, parecía imposible, pero ahora ya es de nuevo líder del Campeonato del Mundo, Marc Márquez.
2: Oye, ayer hablamos con David Muñoz, el piloto de Brenes, y fue una entrevista bonita, pero dura, ¿eh? Llegó a reconocer que había pensado en dejarlo, ¿eh? Con tanta caída, el calvario ha sido tremendo.
5: No me extraño.
2: Es muy joven, vuelve o lo va a intentar. Bueno, este fin de semana se estaba probando. Por primera vez se volvía a montar en la moto. Vuelve en Austria, luego llega el Gran Premio de Japón, la gira asiática, pero llegó a reconocer que le ha dado mucha vuelta a la cabeza estos días, estos meses, estas semanas, porque vaya calvario, de operaciones duras. Y es una pena porque el chaval tiene madera, que se suele decir, ¿eh?
5: De momento cuentan con él para la próxima temporada.
2: Y ya Moto2, incluso.
5: Sí, está claro. Era para Moto2, era él, habían apostado por él, pero claro, las lesiones, en fin, la complicación que ha tenido esta temporada le ha mermado y no van a contar con él. Uh-huh. De momento sí le han garantizado un año más en la competición, así que, bueno, en esta categoría, así que vamos a ver qué decide en la próxima temporada. Pero de momento, hombre, se echa en falta, ¿eh? Es un tío que le da muchísima vida, ¿no?, a la parrilla y en este caso, bueno, al podio, por ejemplo, de hoy con tres españoles, seguro hubiera estado él ahí.
2: Pues gracias, Pedro.
5: Venga, hasta otro
2: vamos
5: día.
2: A estar muy pendientes de Madrid.
5: Madrid, ya
2: que de verdad a mí el nombre es que no me gusta nada. Viene que había nombres bonitos, ¿no? Yo qué sé, el gran el circuito
5: sí,
2: de
5: lo que pasa
2: de
5: Cibeles, es una, sé. No, es que es una tradición a nivel internacional. Sancho-Rin, Húngaro-Rin, claro, es una tradición. Aquí a lo mejor nos choca por la D en medio de Madrid, ¿no? Pero bueno, Madrid. Es habitual, ¿eh?
2: Pero a Montmeló le pusieron Montmeló, no le pusieron...
5: Pero Montmeló, ¿por qué lo conoces?
2: Barcelonín.
5: Barcelonín.
2: Por eso digo, no. En fin, paranoia mía, ya te digo que son muchas horas ya.
5: Pues a las 3, el Gran Premio de España.
2: Gracias, Pedro.
5: Hasta ahora.
2: Vamos a estar... Bueno, y ya está la Vuelta Ciclista a España. ¿Tienes por ahí, Manolo, la sintonía de la Vuelta? Porque a mí, yo le he cogido cariño a esa sintonía, la de la Vuelta Ciclista. Esta semana hemos hablado con el director de la Vuelta, hablaba Tirado, hablaba un servidor, con Javier Guillén. A ver si podemos hablar también. Hoy el hombre estaba encantado de que la Vuelta estuviese en Andalucía y lo decía una y otra vez.
6: Estamos haciendo dos cosas, ¿no? Hemos hecho una muy buena propuesta deportiva, pero también hemos hecho una muy buena propuesta estética. De eso se cuenta que hemos estado en Córdoba, estamos hoy en Sevilla y vamos a estar en Granada. Yo creo que son tres ciudades con una estética increíble. Poder terminar también en Granada, yo creo que es muy importante, y sobre todo tener a la Alhambra, ¿no?, que es ese monumento más visitado de España, pues supone tener un gran anfitrión. El mayor de la Vuelta es la Roja, la Alhambra significa la Roja, y desde luego pues para nosotros es una gran alegría este protagonismo andaluz que yo creo que habrá que repetir.
2: Eso decía, habrá que repetir. Eso sí, el año que viene la Vuelta cambia de fecha por los mundiales y no será en agosto, sino que comenzará a principios de septiembre.
6: Ahora mismo necesitamos terminar la vuelta de este año. Lo único que puedo decir es que salimos el 4 de septiembre y que lo haremos de España, no como este año ni como el año anterior, pero desde luego la vocación de la Vuelta por Andalucía está más que demostrada y yo, como director, que algo tengo que opinar, una de mis pasiones es esta tierra, así que yo sí que veo la vuelta por aquí.
2: Despierto amándote. Es la canción oficial de la Vuelta Ciclista de España, que hoy termina en Granada. Y la gente está emocionada después de haber disfrutado 10 etapas en Andalucía. Y con Enric Mas como ganador virtual de la Vuelta.
7: Buah, son emociones nuevas para mí. No sé qué decir, gracias al equipo, a mi familia, a mis amigos y a la afición. Con las piernas que teníamos me he visto ganador casi desde el principio de etapa. Si no había ninguna desgracia y todo iba según lo planeado, la verdad es que me lo iba creyendo cada vez más. Estaba descontando los kilómetros y otra vez, pues ya habéis visto, el equipo ha estado de 10. Sí, yo creo que analizáis un poco, todos los días que he sacado tiempo, casi todos han sido gracias a ellos, así que gracias.
2: Lo decía en Televisión Española, que también hablaba con Mikel Landa, ayer ganaba, desde el 2019, ¿no? Ganaba el ciclista vasco, es un auténtico ganador, es uno de los grandes de nuestro ciclismo, y ayer se emocionaba, lo ha pasado muy, muy mal Mikel Landa, y ayer en la etapa reina vencía, así lo contábamos en la gran jugada.
8: No me lo esperaba, pero soñaba con ello. Hoy era la última oportunidad y no me quería dejar nada en el tintero.
9: Ha sido una vuelta complicada para ti, empezaste con buenas sensaciones, la segunda semana se te hizo larga. ¿Cómo has vuelto a tener este estado de forma? ¿Cómo has vuelto a conseguir tener estas piernas en el día de hoy?
8: Me he acordado de mis hijos.
2: Podía seguir.
8: No podía ir a casa así.
2: Emocionado Mikel Landa ayer en el micrófono de Televisión Española. Y ayer también en la gran jugada hablamos con el presidente de la Junta de Andalucía. Hablamos de la vuelta, hablamos del tenis, porque estaba en el Real Club Tenis Betis de Sevilla. Y también habló o quiso responder al alcalde de Sevilla, José Luis Sáenz, cuando hablaba de ese peligro de cara al Mundial 2030 de la Cartuja si no se hacía una inversión de 15 millones de euros. Estaba preocupado el alcalde de Sevilla y la respuesta de Juanma Moreno fue esta.
10: No puede recaer todo el peso, como siempre, en la Junta de Andalucía. Nosotros hemos recuperado un estadio que estaba abandonado y ahora toca pues que el resto de instituciones que están afectadas también pongan lo que tienen que poner. ¿Y a quién me refiero? Pues me refiero a los ayuntamientos, especialmente al Ayuntamiento de Sevilla, me refiero también al Gobierno de España. Esto es un mundial, un acontecimiento nacional, es importante. Hasta ahora no hemos tenido el calor y el cariño y el apoyo financiero, y creo que eso hay que volcarse, ¿no?
2: Bueno, pues eso decía el presidente de la Junta. Estoy muy pendiente también del golf, porque estamos teniendo en este lugar, en este momento, la Solheim en Países Bajos. Está jugando Estados Unidos frente a Europa. Ojo que está ganando Europa, donde tenemos a dos españolas y a una andaluza en este caso. Tenemos a Carlota Ziganda, la veterana Carlota Ziganda, que fue clave en Finca Cortesín en el año 2023, y este año pues tenemos también a Julia López, la malagueña. Europa está ganando 10-8. 10-8. Para ganar tiene que llegar a 14.5. Mientras que para retener la copa, Estados Unidos necesita llegar a 14. Nosotros a 14.5 y las americanas a 14. Por ahora estamos a 4.5 para intentar ganar esa Solheim Cup con muchísima emoción. Y ahora estamos con los enfrentamientos ya individuales. Julia López está ganando 2-2 frente a la norteamericana. Y vamos a ver dónde está Carlota Ziganda. Carlota Ziganda está la penúltima y está 3-3 también ganando con Kupcho. Es tremendo lo de Manolo Fernández, que está también en todo, efectivamente. Así que las dos españolas, 3-3 Carlota y 2-2 Julia López Ramírez. Así que Europa está apretando, ¿y de qué manera? Bueno, Mimi Road, que a la que tenemos también mucho cariño, porque la consideramos prácticamente andaluza, aunque es inglesa, pero vive en nuestro... Yo es que la considero malagueña, vaya. Mimi Road está cayendo, pero está cayendo con la gran Nelly Korda, ¿eh? Cuatro abajo, está ahora mismo esta británica andaluza. Bueno, más sonidos del día. El de el entrenador de el Ángel Jiménez de Puente Genil, el Cajasol Ángel Jiménez. Ayer estreno en Las Oval con victoria frente al Cajasol Balonmano Proín de Sevilla.
11: Bueno, la victoria es tremenda, ¿no? Estamos jugando con un transatlántico, aunque acabe de subir. Tenemos delante Sevilla, que es un equipo que bajo mi punto de vista tiene que dar de los ocho primeros. Con lo cual, bueno, primero darle también la enhorabuena a Sevilla, porque yo creo que ha hecho muy buen partido, ha sido un derbi espectacular. Para el espectador yo creo que han disfrutado. Bueno,
2: eso decía Toni Maya, y Antonio García, que lo ha sido todo en el balonmano, pues el hombre estaba fastidiado, aunque ya advirtió de que no iba a ser fácil.
12: Un poco lo que ya sabíamos que iba a ser esto, ¿no? Muchísima igualdad, mucha intensidad. Y nosotros, desgraciadamente, no hemos estado a la altura, ¿no? En los últimos minutos de partido, sobre todo, nos ha faltado acierto, nos ha faltado confianza, madurez. Y nada, ahora un poco decepcionados, pero con ganas de que llegue el lunes para empezar a trabajar, para poder mejorar.
2: Bueno, pues 30-31 ganó el equipo de Puente Genil, hubo alternativas, hubo emoción en Amate, en balonmano femenino, derrota del Costa del Sol frente al Superamara Vera Vera 17-22. Ayer también derrota dolorosa de Unicaja 74-113 en la decimoquinta edición del Trofeo Costa del Sol frente al Real Madrid. Lo contaba Juan Carlos Tirado, y Tirado está atento al arranque de la segunda parte en Balaído. Juan Carlos, pierde el Málaga 1-0 frente al Celta.
0: Sí, y además yo creo que un cambio con una carga de profundidad importante. No sé lo que opinarán mis amigos Salva Ballesta y Fernando Rodríguez, pero deja en el banquillo a Einar Galilea, da entrada a Ramón.
3: Bueno,
0: para mí tiene carga de profundidad.
3: ¿Tú piensas que era un castigo por... Si le da el balón a Dani Lorenzo, que estaré jugando, es por orden del entrenador. No creo que haga algo que no quiera el entrenador.
0: No sé, yo es lo que opino.
3: Lo que sí creo es que ha buscado tener un jugador con más capacidad de controlar el balón. Ramón lo tiene, y de pase mucho más...
0: Lo más normal es que quizás Merino se coloque ahora en el centro de la defensa, que de hecho ya está.
3: Sí, sí,
0: ya está. Claro, sí, la pareja de centrales es Izan Merino e Einar Galilea. Sí, es decir, es que has cambiado de central.
3: Sí, no sé si es por el tema táctico, técnico o unas molestias, pero...
13: Están metiendo de central a un pivote también, ¿eh?
0: ¿El qué?
13: Están metiendo un central...
0: Sí, pero quizá, tú sabes ahora que Izan Merino ha jugado mucho tiempo de central. Sí. Que el cambio en este caso no es sacar un central para meter a un centrocampista. Ha metido un centrocampista porque al que tenía de centrocampista lo mete de central. Por eso digo que me da a mí, que es, no digo un castigo, pero que no está contento Funes con lo que ha hecho Einar Galilea en la primera parte. Bueno, pues... Comienza a rodar el balón, comienza a rodar la pelota en esta segunda parte. Un minuto ya disputado con ese resultado de Celta de Vigo 1, Málaga 0. Me confirman que hace mucho calor hoy en Vigo, ¿eh?
2: Totalmente confirmado, ¿no?
0: Sí, sí, pero también me confirma un grupo de oyentes que nos están escuchando hoy de la Axarquía, que estuvieron en agosto en Vigo haciendo el camino, y que también hacía mucho calor. Es decir, que lo del calor en Vigo tampoco es noticia. Lo mismo que tampoco es noticia que estén poniendo ya las luces de Navidad allí.
3: Y en Alicante también, ¿eh? Ojo.
0: ¿En Alicante qué pasa?
3: Han empezado también a poner luces de Navidad.
0: Ah, ¿sí? Madre mía. Bueno, yo ya he visto mantecado en algún supermercado, ¿eh? También.
2: Se ha ido toda la mañana uno al gimnasio. O sea, se lleva uno para recuperar fuerza. Algunos se lleva una barrita energética y Salva se lleva un polvorón.
0: Efectivamente. Es que demuestra inteligencia. Un mantecao tiene mucha más virtud que esa barrita energética.
13: Hostia, es un inteligencia, Juan Carlos, de vuestro.
2: Es que le dijeron en casa, tienes que gastar la caja sí o sí, antes de que entre otra.
13: Escúchame.
3: El año pasado,
13: esa caja que nunca se acaba. Pero bueno, inteligencia muestro cuando en todo el año no quito las luces de ningún lado, de la escalera, tal. Están puestas del año pasado.
0: Claro.
13: Llega la Navidad de este año y nada más que hay que darle al botón.
0: Claro, la pereza que hay para desmontar eso.
3: Dice que el de Vigo es el primero.
0: Pero que un mantecado de almendra bueno, eso tiene más vitamina que una barrita energética. ¿Dónde va a parar, hombre, por favor?
13: Y más tiempo.
0: Claro, es que el invento de la barrita energética fue aquel que cogió los palitos estos que le daban a los pájaros y le puso un papelín más bonito.
2: Ahora en las maratones lo vamos a poner de avituallamiento, un polvorón, tomaste un polvorón.
0: ¿Cómo? Pues correrías más, te lo digo yo a ti, Jesús.
3: Lo único que le digo a Salva que no lo haga en la cinta, comerse el polvorón en la cinta es peligroso.
2: Ya te contaré un día de Salva en la cinta. Anda que no ha hecho negocio Salva en una cinta. La oficina de Salva la tiene puesta en la cinta, pero la cinta la pone con rampa del 22%. Vaya, pensar que va a ir cuesta abajo.
0: Yo la única cinta que conozco es la cinta de lomo. Por cierto, me metía una hora, hasta ahora.
2: Hombre, incluso
0: mira
2: dos.
0: Mira que estoy disgustado con el resultado, pero ustedes sabéis que a mí ni los disgustos me quita el hambre.
2: Y nunca más se supo, ¿no?
0: Ni los disgustos. No perdí el hambre el día de Dortmund, lo voy a perder. Porque me estén metiendo un gol.
14: Buenas pizzas nos hemos tomado allí, Juan Carlos, allí en el Frascati, ¿eh?
0: Ya ve. Saludos a don Antonio, grande.
2: Ahí va. Y a Darío, aunque no esté ya.
0: A Darío. Darío ha sido noticia esta semana.
2: ¿Por qué?
0: Porque ha estado en un programa y él se ha sentido a gusto.
2: Tenía cosas que contar, ¿no?
0: Claro, y ha dicho lo que todo el mundo sabía. Que primero que iba a una discoteca y como estaba harto de pagar, en Marbella la compró. Cuidado, espérate, ahora te cuento porque puede llegar el segundo del Celta.
2: Uy, qué
0: ojo
2: jugada.
0: Ahí, de nuevo, madre mía, lo estaba haciendo todo. Yudgla, al final se ha hartado de bola.
3: Había mucho espacio, ¿no? Lo ha pillado la defensa un poco descolocada. Ahí ha estado Isan. Bien recio cubriendo ahí.
0: Bueno, pues ahora aprovecho para decir eso, que Darío Silva lo que ha venido a comentar, bueno, pues lo que todo el mundo sabía. Que él salía por la noche, que llegaba a la casa, se tomaba un mate y que se iba sin dormir al entrenamiento. Que como el entrenamiento eran 2 horas, que luego se acostaba y tenía toda la tarde para pa dormir.
3: Yo lo sabía muy bien.
2: A la biblioteca, ¿no? Estaba haciendo.
0: Claro, eso era
2: una carrera.
3: Lo sabía muy bien Jesús porque Puerto Benalmádena era.
2: ¿Asiduo?
3: Era, bueno, asiduo, ¿no?
2: Tenía parada.
3: No chava, vivía ahí prácticamente.
0: Sí, pero la discoteca la compró en Marbella, ¿eh? Compró una discoteca en Marbella. Genio y figura, Darío Silva.
13: Por eso muchas veces las respuestas las damos nosotros mismos.
0: Pues vamos a ver ahora.
2: No. Sí.
0: Hay una jugada ahí.
3: Sí, San Merino.
0: Con Hugo González.
3: El jugador de Celta se queja, pero es que el que agarra a San Merino es Hugo González. Entonces después Isa le saca la mano como al pecho diciendo, suéltame. No ha sacado tarjeta a nadie, lo que ha pitado la falta, ¿no?
0: La gente que está en todo, Jesús, Salva, quieren participar también en el debate y me mandan una foto de torta de almendra 5 estrellas. Esto supera también a la barrita energética, ¿no?
2: También es otro para el habituallamiento.
0: Que tenemos gente inteligente en esta tierra, ¿eh?
2: Hombre, por favor. Un campero tampoco vendría mal, ¿no?
0: Campero de Málaga. Lo que ya veo, ya lo que es dopaje es la botella de Dani de la Asturiana que venía al lado. También hay que tener ganas ya, Dani, con la que está cayendo, ¿eh? La gente como es, colega. ¿Cómo es la gente?
3: Están creando ambiente de Navidad, Juan.
0: Sí. Aquí. Qué os gusta un sarao. Cuidado de nuevo, tiene que interceptar el balón. La defensa de la pelota para la rubia. Vamos a ver la rubia si se inventa algo. La pelota moviéndola. Ahí estaba el remate de cabeza de Chupete. En ese pase, en ese centro de Pablo Martínez.
3: Sí, le pega la cabeza al defensa. Mala suerte, ¿no? Porque realmente no era malo.
2: ¿Tú le llamas Chupete? Yo le llamo ya Chupe. ¿Él quiere que le digan? ¿Chupete o Chupe?
0: Bueno, él pone Chupe en la camiseta, ¿verdad?
2: Tú ya le tienes cariño desde que salió, ¿no?
0: Sí, porque además él, hay que recordar que el apodo le viene por el Chupe Suazo. Y entonces, bueno, pues es Chupe, es verdad. Lo que pasa es que se me va a mí para Chupete.
2: Fernando,
0: se le podría decir Carlos Ruiz.
2: ¿Cuánto?
13: Te digo que un jugador como la Rubia no puede estar tan desaparecido. Es un jugador muy importante, con mucha capacidad, pero es que no lo nombramos, ¿eh?
0: Sí.
13: Ni lo busca el equipo, que muchas veces a lo mejor la idea del equipo es orientar hacia ese jugador que desborda, que es diferencial, pero es que no contacta con el balón. Se mete ahí una posición, como estamos viendo ahí, pegada, sí, pero entre mucha gente.
0: Jugando la pelota de nuevo Pablo Martínez, jugando ahora con Ramón, que quiere llevar la batuta del equipo.
15: Sí, el Málaga toca mucho ahí, en una zona donde el Celta está bien metido atrás.
0: Fíjate, ahora prueba el disparo de la frontal, el Málaga. El disparo de Recio, que se va directamente en saque de portería.
13: Hay que romper un poquito más de segunda línea, no estar siempre de espalda a la portería, querer recibir de cara, jugar paredes, no. Hay que cambiar los movimientos y los desmarques, porque velocidad, si no te conviertes muy previsible.
15: Velocidad, salva, velocidad, le falta a este equipo. A la hora de distribuir el balón, mucha más velocidad, mucha más verticalidad.
0: Jugando de nuevo el conjunto vigués. Jugando el Celta y Vigo. 8 minutos ya de esta segunda parte. Recordamos, Celta de Vigo 1, Málaga 0. Es el Celta el que mueve la pelota ahora por el costado derecho de su ataque. La presión de Izan Merino para que la pelota la recupere Miguel Román con Moriba. Moriba buscando ahora la penetración. No llega Hugo González.
15: Era bueno el pase, de todas formas. Era bueno, parece que ha pillado a contrapié a Hugo. Pero el pase era muy bueno de Carreira.
0: Es el Málaga el que intenta salir con la pelota jugada de su terreno de juego. Se equivoca de nuevo Chupe ahora, menos mal que el rechace le llega a Alfonso Herrero, el guardameta Alfonso Herrero, que juega ya con Rafita.
13: Le estamos enseñando otra vez al Celta de Vigo la cara donde me tienen que pegar.
0: Totalmente. Yo, la verdad es que Funes sabrá más que yo, pero yo no sé si es momento ya de hacer algún otro cambio más, ¿eh?
13: Tercer balón consecutivo perdido en salida de balón.
15: Sí, sí. Yo buscaría alguna opción distinta, salvo, claro. No sé, quizá meter a Adrián Niño con Chupa arriba para buscar balones más largos. No sé, algo distinto.
0: Y Puga, que es un jugador que rompe en bandas también. No sé, yo creo que hay que hacer algo. Esto no funciona. Herrero, jugando en corto. Para Merino. El balón, intentando meterlo en profundidad para que pueda llegar Chupe. La pelota que la recupera Moriba.
15: El problema es que la segunda acción, los rechaces de la defensa del Celta no van a parar a los jugadores del centro del campo del Málaga. Deberían tirar un poquito más arriba para intentar recuperar esa opción del rechace, ¿no?
0: Lo que sí parece es que el control lo ha tomado ahora el Celta de Vigo, que juega cómodo, ¿eh? Juega cómodo, ojo ahí el lanzamiento. Ha tocado la pelota en la defensa, en ese lanzamiento de Hugo González. Por lo tanto, balón en saque de esquina. Córner favorable al conjunto del Celta de Vigo.
15: Sí, está controlando el juego. Además va ganando. El Celta se ve cómodo, ¿no? Se ve muy cómodo en el partido. Sabe que en cualquier acción, sobre todo, puede hacer el segundo, y entonces eso acabaría el partido para el Málaga ya.
0: Lanzamiento de esquina, córner. Ahí está el balón, al primer palo, despeja la defensa del Málaga. La quiere bajar con la cabeza, la controla y la recupera Moriba. Moriba dentro del área, sigue Moriba dentro del área. Centro de Moriba. Tiene que despejar Recio. El rechace que le llega de nuevo al conjunto vigués. El disparo ahora de Marcos Alonso, que repele de nuevo en la defensa. Y es ahora Rafita el que quiere sacar la pelota jugada. Nada, regalando otra vez la pelota. Ahora saca de banda favorable al conjunto blanquiazul.
15: Está perdidito, la rubia está perdido totalmente.
13: Sí, ha perdido. Lleva nada. Partido anterior este. Pero yo te digo una cosa, yo me estoy fijando en sus movimientos y yo creo que habría que trabajarle el posicionarse en zonas de recepción. Es que se mete en sitios que tiene un jugador por delante, a no ser que tire el desmarque. Posicionamiento y luego fijaros como cuando ataca el Celta Vigo y hay un rechace, una situación de balón atrás, la defensa sale casi andando, como si estuviera cansada, como si el calor le hubiera afectado más al Málaga que al Celta Vigo.
15: Hombre, lógico, con lo que dice Juan Carlos, que lo de Vigo estar acostumbrado al calor, pues normal.
0: Lo que quiero deciros es que por ahí arriba hace mucho calor, además ver las previsiones meteorológicas y es que todo...
2: Que eso es muy antiguo. En el caso del Málaga te lo puedo comprar porque tiene mucho canterano, pero luego al final dices tú, tal equipo de Andalucía, no voy a decir ninguno, ¿no? Y tiene dos suecos, un noruego,
0: claro.
2: Tres franceses, y dices, sí. ¿Quién está acostumbrado al frío y al calor?
0: Claro.
2: Bueno, los entrenamientos me dirá alguno, ¿no? Pero que sí, que ya ni... Eso es un cuento chino, el de hablar del calor, ¿eh?
0: Claro. Y además, hoy todo el mundo con aire acondicionado, al calor no está acostumbrado ya nadie.
2: Bueno, Pachi Salina no está acostumbrado al calor.
0: Sí, ¿no?
2: Nos dijo, lo metimos el otro día. Dice, he comprado eso que llaman ustedes, ventilador. Eso que llaman ustedes.
0: Como diciendo, voy a probar a ver cómo va.
2: Estaba indignado porque echaba aire caliente, digo, claro. Porque luego han inventado el llamado aire acondicionado que lo echa frío.
0: Claro.
15: Bueno, menos mal que no se compró un molino holandés para el calor. Como es vasco, digo, igual te compro un molino.
2: Oye, que en Bilbao cuando aprieta también, ¿eh? Allí en el bocho una humedad tremenda, ¿eh?
0: Claro, pero sí, por eso os digo.
2: Y las casas no están preparadas para el calor.
0: Claro, yo recuerdo que creo que fue hace 2 años un calor en Bilbao atosigante.
2: Yo he pasado en Valencia, que salvo todo vivido en Valencia, un calor de estos días de humedad terribles, y también en Barcelona, ¿eh? Han sido dos sitios que he pasado. Cuidado, que yo vivo en Écija, ¿eh? He vivido mucho tiempo.
13: Y en la suite crematoria.
2: Sí, está claro. También. A mí hablarme de calor. Échame, ¿eh?
0: A Jesús, que abría el horno para refrescar.
2: Exacto.
0: A bajar un poquito la temperatura de la cocina.
2: Sí. Algún día te contaré un chiste que me contaba el cuñado de Salva. Que iba por ahí, iba precisamente por ahí.
0: Claro, pero es que calor hace en todos los lados. Por eso lo digo. Y vamos a ver si puede subir la temperatura del juego del Málaga. Ahí estaba Chupe ahora. La pelota de Chupe luchándola. Al final sí. Al final Muñoz dice que hay falta favorable al Málaga.
15: No va a haber cambio en el Málaga.
0: Sí. Va a entrar Juan Cruz. Por Joaquín. ¿Verdad que Joaquín en esta segunda parte no lo hemos visto mucho? Fernando, Salva.
15: No, las bandas del Málaga, ni Joaquín ni la Rubia han estado muy acertados, que digamos, ni muy participativos.
13: En la fase ofensiva, Fernando, ningún jugador. No están teniendo ningún tipo de claridad ni de idea. Ahora mismo sí, en el sentido de mover ahí entre los centrales, cuando viene el pivote a recibir, pero ya en el momento que ganan altura, les cuesta muchísimo.
0: Bueno, pues ahí está la Rubia, vamos a ver la Rubia, sigue la Rubia en la frontal. La pelota que le va a llegar al recién incorporado Cruz. El centro que ataja el guardameta Radu.
13: Pero fijaros cómo la ocasión viene de la Rubia, que viene a recibir prácticamente sin ningún tipo de presión, ningún jugador rival. Tiene que recorrer esos metros y al final, pues bueno, no es lo mismo que recibir entre líneas justo en la frontal de área o cerca de una zona de peligro.
15: Las protestas de Chupe porque le está reclamando al árbitro que lo están agarrando, en cada centro lo agarra, ¿no?
0: Hay cambio también.
13: Ojo a este, que Willy Oteste las espaldas las ataca con una velocidad y las lee muy bien.
2: Eso es verdad.
0: El sueco. Williot. Lo que tú, a este sí le puede afectar el calor.
2: Sí. Es que hoy el debate que tenemos con el calor, ¿eh?
0: Sí, no, ya hoy hemos cogido ya. No, es que me estoy imaginando en Suecia. No creo que allí haya 40 grados. En la sauna.
2: Te lo voy a comprar del Sirius,
1: que es un equipo sueco, ha venido Robbie Jur, el delantero escocés del Sevilla. Nos pueden imaginar lo mal que lo está pasando este hombre en los entrenamientos, ¿eh?
0: Sí, ¿no?
1: Claro. Hablando de calor, en Sevilla, con este calor. Claro. Pa' colmo venía de Suecia. Pa' colmo el tío es de Escocia. Imaginaros cómo lo está pasando la adaptación a estos primeros meses en Sevilla, en Andalucía, ¿no? Y es verdad que lo ha reconocido, ¿eh? Lo ha dicho él.
0: Sí, sí, ¿no? Sí, que tiene que ser...
1: Que te manden a ti allí, sin ver el sol, Juan Carlos, un día y otro día, y con Simona, agua y con frío.
0: Allí es que creo que ¿cuál es la vitamina? La vitamina...
1: D, creo que es.
0: D está...
1: Sí, sí, sí.
0: Que la dan...
1: Mira,
0: que la dan.
1: Hay un entrenador, que no voy a decir el nombre, que se marchaba, y es muy, muy, muy, muy conocido, que se marchaba a Inglaterra a entrenar, y se marchaba con la familia la siguiente temporada, y la familia... ya empezó a tomarse esa pastilla, la vitamina D, porque casi eso, bueno, casi no, y sin el casi, es obligatoria para todos los componentes del cuerpo técnico, de los jugadores, de los familiares, porque es que no ven el sol, van pasando los días, no lo ven, y es necesaria también. Y tenían que estar tomando pastillas todos los días, ¿no?
0: Sí, porque además la falta de esa vitamina provoca depresión. Y por eso es también esa necesidad de que se tome la vitamina, que es que la falta de sol, claro, que la falta de sol te pone muy triste. Como triste estamos nosotros aquí en la gran jugada de Canal Sur Radio, porque el Málaga está perdiendo desde el minuto 40 y desgraciadamente, a no ser que me contradiga Salva y Fernando, no veo motivos para cambiar la opinión.
15: Dame un par de frascos de vitamina D, Juan Carlos, que estoy triste y deprimido con el juego del Málaga.
0: Balón que pone en juego de nuevo el guardameta rumano del Celta, Radu. Balón en largo, llegando casi a la portería defendida por Alfonso Herrero.
1: Dame un segundo, sí. Juan Carlos, que nos pide paso Miguel López desde la Vuelta Ciclista a España, donde hoy tenemos esa última etapa que va a quedar neutralizada. No tendrán en cuenta los resultados cuando queden 9,8 kilómetros, si no recuerdo mal. Hola, Miguel López, muy buenas, Granada.
16: Hola, ¿qué tal, Márquez? Muy buenas tardes. Pues así es, en esa última vuelta va a quedar la etapa neutralizada, no se van a contar los resultados. Aquí estamos ya desde la salida en el Carrefour de Granada, de la capital, entre la capital y Armilla, donde los equipos se están pasando en este momento ya por el escenario preparado, el gran escenario de la vuelta que va a dar el gran colofón aquí en la ciudad de la Alhambra, con un circuito, como comentabas, pues bastante atractivo, en el que el pelotón va a salir de la N323 en Armilla, va a recorrer el área metropolitana de la capital y luego va a entrar por Avenida Andalucía para dar dos vueltas en el centro y una, tres más en la zona más acotada, más cercana en el circuito urbano antes de la meta del Paseo del Salón. En total, cuatro pasos por los exteriores de la Alhambra con una imagen inédita, preciosa, mucha afición. Si te parece, podemos ir escuchando a algunos de los aficionados que tenemos aquí. Vamos a ver con quién. Hola, muy buenas, ¿qué tal?
17: ¿Qué tal?
16: ¿Cuál es tu nombre?
17: Julián.
16: Julián, intuyo que no eres de aquí, de Granada, ¿o sí?
17: No, soy de Colombia, Manizales.
16: Imagino que ya sé a quién vienes a animar.
17: Sí, por supuesto, al escarabajo.
16: ¿Cómo lo ves?
17: Wow, potente, potente. Venimos con muchas ganas y nos podemos sacar la fotico con Santiago Buitrago, el buitre. Y pues venimos porque tenemos familia allí que son fanáticos al ciclismo.
16: Bueno, te veo con la camiseta de la selección española. Qué gran final, ¿no? De ronda para el aficionado esta etapa final en Granada.
17: Buenísima, buenísima. Más con mi mujer vivimos justo aquí al lado, entonces nos ha pillado súper cerquita.
16: Bueno, pues
17: estamos acá a apoyarlos y a pasar un buen rato.
1: Debe ser muy de Radio Caracol, ¿no?
17: Todo muy bien, todo.
16: Me dice Márquez, el director del programa, que es sonido muy Radio Caracol.
17: ¿Radio Caracol?
16: No, es Canal Sur, pero que es un sonido muy Radio Caracol.
17: Sí, dime.
16: Ahí lo tienes, Márquez, pregúntale algo a esta
1: aficionado. Hombre, que hay mucha afición en Colombia al ciclismo, muchísimo, siempre, muchísimo, siempre.
17: Sí. Además somos de una ciudad que hay mucha montaña, entonces venimos a apoyar a Santiago Buitrago, el escarabajito de nosotros, a hacerle fuerza.
1: Sí.
17: Aquí estamos.
1: Bueno, y Carapaz también, que lo está haciendo, bueno, como es habitual, y que, bueno, vamos a coronar a Henry Max. ¿Te ha parecido el mejor después de, desgraciadamente, la caída de Pogacar?
17: Hombre, a pesar de la caída estuvo muy bien, claro, pero bueno, hay que apoyarlo de igual manera, y es un deporte que es muy duro, es tremendo. Entonces hay que apoyar a todo el mundo.
18: ¿Y estuviste ayer viendo la etapa reina o solamente hoy?
17: No, acabamos de llegar, porque estamos de vacaciones, acabamos de llegar y justo llegamos después de la una y acabamos de bajarnos del coche y venirnos para acá.
18: Qué maravilla, ¿eh? Vais a Granada, sí, estáis en Andalucía, os encontráis la vuelta, bueno, lo has programado muy bien,
17: súper,
18: ¿eh?
17: Sí, muy bien, sí, todo muy bien.
18: Bueno, pues disfrutad de la vuelta y ojalá consigas esa foto que tan ansiada buscas.
17: Bueno, muchísimas gracias.
18: Gracias, amigo.
17: Un abrazo.
18: Un abrazo. Y pon Canal Sur, que somos como Radio Caracol, pero en Andalucía.
16: Efectivamente, efectivamente. Bueno, pues van pasando los equipos por este escenario y en unos minutos nos dicen que vamos a poder tener a dos de los tres andaluces en el pelotón, a Cristian Rodríguez. Sí, a Cristian Rodríguez y a Carlos Rodríguez, así que líneas abiertas y os lo vamos contando aquí en la gran jugada.
18: Bueno, pues ahora estaremos con Cristian, que creo que es el noveno de la vuelta.
16: Eso
18: y Carlos
16: es.
18: Rodríguez, el ciclista también granadino, que es otro de los grandes del pelotón. Ahora nos pides paso. Vámonos de nuevo a Vigo, pero antes está empatando a cero el Sporting y el Eldense. Minuto 73 de partido. En media hora, por cierto, tenemos al Real Zaragoza jugando en Torremolinos. Tenemos por ahí a Padilla para darle un primer paso a Juan Ramón Padilla, que ya lleva un buen rato el hombre allí con un calor tremendo. Así que estaremos enseguida también con él, porque se nos ha ido la sombra. Pero sí tenemos a Pedro Lázaro, que nos va a contar el partido del Barça. Otra vez. No te voy a decir el mismo día, bueno, sí, domingo a la misma hora, 4:15, otra vez en Valencia, después de golear al Valencia, va a intentar hacer lo mismo con el Levante. Hola Pedro, ¿qué tal? Muy buenas.
19: Hola, muy buenas. Algo menos de calor, yo creo que la semana pasada, y eso será bueno para el desarrollo del partido, que a las 4:15 vuelve a enfrentar en Valencia al líder, al FC Barcelona, que se mide en este caso no en Mestalla, sino en el barrio de Orriols, a la Unión Deportiva Levante. Un equipo que lleva desde el mes de febrero sin perder un partido como local, ganándolo todo lo que juega en este estadio Ciudad de Levante, donde se calibra el nivel del Barça en el mejor inicio de liga de toda su historia, buscando la sexta victoria en 6 partidos consecutivos. Ya hay alineaciones, no hay novedades en el equipo de Hansi Flick, prácticamente el 11 base en este inicio de liga, con Joan García en la portería, Eric García, que vuelve al lateral ya con máscara después de volver a romperse los huesos propios de la nariz, Xavi Espar, esa revolución en el lateral izquierdo que parece funcionar, la Flick en el lateral, Cubarsí, Gerard Martín Serrano y la pareja de centrales, Rodri, el campeón del mundo en la medular, con otro campeón del mundo como Pedri y otro que lo hubiese sido si no estuviese lesionado, como el andaluz Fermín de Dulce, el del Campillo en el inicio de liga, Lamin Yamal, Rafinha y Gordon, tridente ofensivo de este FC Barcelona. Muchos cambios en el Levante de Luis Castro, con el australiano Ryan en portería, con el alemán Toljan y Manu Sánchez en los laterales, Mendy y Dela, pareja de centrales, entra el granadino Requena en la medular, con Tribote, Sotelo y Olasagasti, Bruguel, capitán, banda derecha, Víctor García, banda izquierda. Hoy la referencia en punta será el serbio Ratkot. Pita en el campo González Esteban, al mando a distancia Iglesias Villanueva, todo preparado en Orriols para este partido entre la Unión Deportiva Levante y el FC Barcelona.
18: Pues lo contamos a partir de las 4:15 con Juan Jiménez, compañero del diario AS en Barcelona, en los comentarios. Bienvenido, Pedro.
19: Gracias.
18: Estamos atentos también a la Fórmula 1, al Gran Premio de España en Madrid, con Lando Norris primero, Charles Leclerc segundo y Kimi Antonelli en el tercer puesto. Vemos también en el cuarto a Max Verstappen. Son los destacados a esta hora en ese Gran Premio de España. Atentos también a Fernando Alonso, que es 18º, y siguiendo la estela de Carlos Sainz, que es 17º. Tenemos gol del Eldense en el Molinón. Se adelanta el Eldense. 0-1 ha marcado Javi, Sporting 0, Eldense 1. Y volvemos a Balaídos, donde el Málaga está cayendo 1-0 frente al Celta, con el tanto que ha marcado Yugulá. Dale, Juan Carlos.
0: Busca soluciones Funes desde el banquillo, ha retirado a Dani Lorenzo, ha retirado a Izan Merino, ha dado entrada a Carlos Puga y también a Adrián Niño, lo que ha conllevado, salvo Fernando, cambios en el dibujo táctico del Málaga.
3: Sí, juega con tres defensas ahora está jugando. Ha metido un poco más adelantado a Carlos Puga y bueno, y Adrián Niño acompañando a Chupe, ¿no? Que creemos que tenía obligación de meterlo Funes, ¿no? Dado la poca llegada que estaba teniendo el Málaga. Pero bueno, está dominando el Málaga el partido, está teniendo el control del balón, pero en zonas que hacen poco daño.
0: No sé, Salva, cómo ve estos cambios.
13: Bueno, tiene que buscar, de todas formas tenía que hacerlo sí o sí, porque el Málaga está muy obtuso, sobre todo en ataque. Entonces tiene que dar un giro, no podía seguir con la misma dinámica. Pero bueno, a ver si le resulta. Pero yo lo veo complicado. Yo creo que este no es el partido del Málaga, no, quitando esos 20 primeros minutos iniciales y sobre todo la segunda parte. No ha encontrado el sitio, no ha encontrado buena movilidad, buenos espacios y ocasiones de ataque o disparos a puerta. Prácticamente nada, ¿eh?
3: Ha estado más cerca del segundo gol del Celta que el empate. Sí, sí. Ha tenido dos ahí, una. El sueco ha tenido una clara y después Jukla otra más. O sea que el Celta sabe ahora que se va a meter atrás, está guardando la zona, guardando los espacios y al contraataque le va a hacer más daño al Málaga, que arriesga más también, indudablemente.
0: Pues ahí lo intenta el Málaga por mediación de Salinas.
3: Lo único bueno de esto es que el 1-0 todavía te permite la ilusión o la posibilidad de conseguir un empate, vamos.
0: Pues vamos a ver si lo puede conseguir, porque todavía tiempo hay. Estamos a punto de llegar a la media hora de esta segunda parte. Minuto 73 de partido. Lo intentaba ahora Adrián Niño. Lo intentaba el derrota. Cuando ahora también se produce doble cambio en el conjunto vigués. Se va Moriba, es uno de los que se va. Va a entrar en el terreno de juego con el dorsal número 30, Burcio, y con el dorsal 24, Drewes.
3: Sí, la hora de los cambios, ¿no? Buscando también refrescar zonas en el centro del campo, sobre todo, ¿no? El Celta.
0: Pues ahí esos cambios por parte de Giraldez, el técnico del conjunto del Celta de Vigo. Drewes, un extremo marroquí que llega del PSV Eindhoven. Cuando lo intenta ahora precisamente el Celta de Vigo por mediación de Carreira en ese costado izquierdo del ataque del conjunto local. Ahora se equivoca Carreira, le regala la pelota a Salinas, que en deferencia se la regala también al Celta.
3: Sí. Málaga, el Celta tiene mucho más claro lo que tiene que hacer.
0: Mira, ahí ahora vamos a ver, puede llegar a la jugada del Celta, ha estado mal, tiene que sacar la pelota jugada el conjunto malaguista. Ahí está avanzando metros.
3: Sí, pero otra vez para atrás.
0: Para Salinas.
3: Otra vez para atrás.
0: Salinas para Ramón. Ramón buscando a la rubia. Se equivoca Ramón. Es que se equivocan todos, Salva.
13: Cuando ya viene una dinámica así, que no encuentran esa capacidad asociativa, eso se va trasladando de jugador a jugador.
1: Pues al final pues, hay que romper la inercia como
13: hay
1: sea.
13: Hay los espacios que hay entre líneas, que esto lo está aprovechando bien el Celta.
0: Fíjate, perdona la falta que ha sacado ahora Puga.
13: De llegar tarde, claro. De saber que tenía que estar otro compañero ahí, no ha habido esa ayuda, se ha tenido que meter de dentro, de fuera adentro. Málaga, sobre todo, a nivel de posicionamiento en el campo. Estamos viendo, fijaros cómo las líneas, la primera y la segunda línea, defensa y medio centro, juega muy, muy larga. Esos espacios los están aprovechando.
1: No me gusta el calendario del Málaga, ¿eh? Tiene ahora el Villarreal, luego otra vez 2 de la tarde en Getafe, con lo incómodo que es el equipo de Bordalás. Arranca octubre frente al Español, que está muy bien ahora. Recibe también de manera consecutiva 2 partidos en casa a la Real. Y termina octubre viajando a Vitoria frente al Deportivo Alavés. En fin, habrá que ir partido a partido, pero cuidadito, cuidadito.
0: Bueno, y cuidadito ahora con el lanzamiento de esta falta. Está preparado Miguel Román. Es una falta que puede entrañar peligro. Pelota en la frontal, balón al área. Despeja de puños Alfonso Herrero. Ha pitado algo el colegiado aragonés.
3: Falta en ataque de juego del Celta sobre Adrián Niño. Pero sí, lo que hablábamos, ¿no? Pero bueno, el calendario es el calendario que hay, vamos. Al principio hablábamos de que de que tener jugar contra el Atlético de Madrid, Real Madrid primero no era bueno, en fin, no sabíamos, era fuerte, era, pero bueno, ha recibido al Depor, ha recibido al Levante, no ha sacado, dos empates, hoy en Vigo tampoco, en fin, esto es primera división, Jesús, esto es un escalón más en el fútbol español y hay que estar al nivel, y el Málaga de momento no ha demostrado nivel para esta categoría de eso momento.
13: Al principio de temporada yo veía, lo vi y dije, bueno, yo creo que el Málaga no debe pasar problemas con la actitud que tenía, los partidos que hizo, pero luego viendo los equipos de su nivel, los que están ahí peleando como él, yo creo que el único que no ha conseguido despegar o transformar, ¿no? Los partidos de, sobre todo, la intensidad en goles y en puntos.
3: Sí. Pero a excepción del Valencia, no veo ningún equipo. Era la vez que parece que estaba perdido ayer. El Getafe, bueno, lo conocemos, un equipo complicado. El Elche empató ayer también.
0: No, pero yo coincido con Salva, que a mí lo que me preocupa es que estamos yendo para abajo en vez de para arriba. Este equipo.
13: Yo intuyo que el Málaga. Le está costando. Empezó con esa ebullición y con esa ilusión de otra vez la vuelta a primera, pero sobre todo de centro del campo para arriba lo veo con pocas posibilidades, y luego defensivamente cada vez ofreciendo más posibilidades al rival.
0: Es que la imagen, por ejemplo, para mí del Metropolitano fue una imagen magnífica.
13: Muy buena,
0: compitió de tú a tú. El día en la Rosaleda ante el Deportivo de La Coruña.
20: Se reaccionó, se terminó bien.
0: Claro, se reaccionó y tal. Y yo no sé si fue el baño en el Bernabéu que ha provocado.
3: Bueno, el día cortocircuito. No, pero el día de Levante en Málaga mereció ganar el partido.
0: Sí, pero a mí el partido del Levante no me gustó. Porque bueno, es que el Levante no hizo absolutamente nada para llevarse un punto.
13: Luego, sí. Acordaros de la frase que dio muchos titulares y mucho que hablar durante la semana.
0: De la Rúa, ¿no?
13: Nos hemos prometido ser valientes.
0: Ah. Vale.
13: Ya hay menos promesa, ¿o no?
0: Claro.
13: Pues hoy no ha habido.
3: Sí, pero una de las claves, Salva, es que los jugadores desequilibrantes que tiene este Málaga, como es La Rubia, como es Dani Lorenzo, como es. Joaquín inclusive, jugadores que deberían ser desequilibrantes, por lo menos encarar, hacer uno contra uno, no están.
13: Y luego los que se va a jugar con ellos, pues, se lo va a jugar pues con el Alavés, que ahora va tercero, o como el Español, que está ahí cuarto, o el mismo Racing, que ayer le ganó al Alavés. El Elche que empató, o sea que al resto de los equipos, digamos, de su liga, bueno, se están viendo que están puntuando y están ahora cosechando, bueno, algo que luego le puede servir mucho de cara a final de temporada. Pero el Málaga le está costando mucho hacer puntos,
0: Hombre, yo espero equivocarme porque quedan 10 minutos para la prolongación y. Pero es que a mí me da pena porque yo creo. Ojo ahí ahora, fíjate, lo ha intentado La Rubia. El disparo de la frontal de La Rubia ha intentado sorprender y se ha ido fuera, pero por lo menos hay que intentarlo.
13: Y luego otra cosa, Juan Carlos, es importantísimo el plan B. Si con el plan A no te está saliendo, el plan B. Bueno, complicado. A ver si tiene suerte, niño, y le da esos goles.
0: Claro, pero es que a mí. Es que creo que hoy hubiera sido una oportunidad magnífica, porque también te digo una cosa, a mí el Celta no me está gustando nada, ¿eh?
13: ¿El?
0: El Celta no me está gustando nada.
13: No, sí.
0: Nada.
13: Eso es lo preocupante.
0: Claro, es que yo entiendo que el Celta haya palmado en su campo con el Osasuna y el Atlético de Bilbao. Es que esa es la pena que yo tengo ahora mismo, que el Celta se está llevando este partido cuando no ha hecho absolutamente. Ha hecho una jugada individual. Mira ahora el balón en profundidad. Para el Málaga, la pelota que se va a ir a saque de esquina. Sí, favorable al Málaga.
3: Sí, es verdad que el Celta no ha hecho mucho, pero es que el Málaga ha hecho menos, ¿eh?
0: Claro, pues ese es el problema.
3: El problema del Málaga que no está teniendo.
20: Tiene que aparecer La Rubia. Lo está contando una y otra vez también Fernando, pero es que un tipo como él tiene que aparecer y asumir galones y el Mago tiene que ser en segunda y en primera.
0: Venga, claro. Vamos a ver ahí el lanzamiento de esquina, el córner. Despeja la defensa del Celta, tiene que controlar en la zona de medios el conjunto malaguista. Pelota para Puga. Carlos Puga. Sigue Puga. Va a arrancar la moto Puga. Arranca la moto Puga. Intenta meterse hasta el fondo. Prefiere retrasar para la incorporación de la rubia. La rubia de nuevo para Puga. Vamos a ver a Puga ahora si puede entrar. Se la deja para la rubia. El centro de la rubia. El balón pasado. Despeja la defensa del Celta. Tiene que intervenir ahí. Y abortar la ocasión de peligro. El Málaga y recuperar de nuevo para iniciar jugada. Ahí está Ramón en la frontal. Jugando Ramón para Niño.
3: Está regando mucho el Málaga, ¿eh?
0: Disparo ahora. ¡Ojo! Ha tenido que meter la manopla Radu para enviar la pelota a córner en ese lanzamiento de Niño que iba con mucha intención y mucha mala idea.
3: Que digo que está arriesgando mucho también el Málaga. Hemos visto antes el despeje de córner, que como se han quedado 2-2, ¿eh? 2 con jugadores de Celta contra 2.
0: Es el momento de abrir un paquete de pipa. Vamos ahí. Gol, gol. Gol. Gol del Málaga.

0: Con la cabeza, ¿no?
1: Es un remate de los tuyos, Salva.
2: Era
1: lo que tú hacías.
3: Muy Salva.
4: Creía que había la viada con el hombro. No.
1: Ha marcado los tiempos. Muy bien. Es que me ha recordado Salva porque era el típico gol de echarla así para atrás, para decir, la voy a meter en aquel lado. El centro en el córner ha sido fantástico. Bueno. Y lo de niño, pues...
2: Yo me lo guiso, yo me lo como. Claro, yo me hago el córner y yo remato después.
1: Y fíjate, y estamos todavía a tiempo de desdecirnos de todo lo que hemos dicho.
4: No, bueno, hemos dicho lo que hemos visto.
1: Sí, o sea,
4: no hay. Pero no, sí ya. Es verdad que esto le va a dar la posibilidad de bueno, esa dinámica, hacerla cambiar. Cuando no eras capaz de hacer un gol por jugada combinativa y por gestión de juego, pues mira, la acción a balón para esta, para ello. Ahora lo que hay que pensar es que después de este partido que se ha hecho, si el punto hay que arriesgarlo o no. Yo no me desestructuraría, sobre todo defensivamente. Yo mantendría el bloque, estaría bien, intentaría pillar alguna contra, pero no me iría a por todas. Llámame ahí que aguante, pero es que el partido no ha sido bueno. Y sacar hoy un punto aquí con el partido que se ha hecho, sí, me parece a mí que es petróleo. Muy buen tesoro.
1: Que se ha ido Yuzgla, ha entrado Iago Aspas. Cuidadito con Aspas, siempre hay que tener cuidadito con Aspas. Minuto 85, 5 minutos más la prolongación.
4: Balones arriba, que se la quede Niño, que saque otra falta, que a lo mejor de otra falta puede salir otro gol, pero no arriesgar detrás. Hay que tener buena vigilancia, buenas ayudas.
1: Ahí está el centro ahora del Celta. Tiene que despejar en primera instancia Carlos Puga, que recupera ahora muy bien Carlos Puga la pelota. Jugando con Rafita, que cede atrás para Alfonso Herrero. Alfonso Herrero ahora de patadón largo, buscando a Chupe.
2: Sí, pues Celta ha dado un paso adelante. Estaba cómodo con el 1-0. Estaba muy cómodo con 1-0 y he dicho, esto se nos ha complicado.
1: Ahí está, tiene que despejar ahora Rafita. No llega Recio la pelota. Es Aspas ya el que estaba por ahí merodeando, intentando encontrar peligro.
5: ¿En qué minuto estamos, Juan Carlos?
1: Estamos en el 86 de partido, Celta 1, Málaga 1.
5: Nos pide paso desde la meta de Granada nuestro compañero Miguel López con el mejor andaluz de la vuelta.
6: Así es, con el mejor andaluz de la vuelta, Márquez, con Cristian Rodríguez, el de Elegido. Ha pasado el equipo Astana ya por ese escenario de la Vuelta a España. Cristian, primero gracias por estar aquí, enhorabuena por esta vuelta que estás haciendo, noveno puesto en la general, acaba en tu tierra, en nuestra tierra, en Andalucía, y muy cerquita además de Almería, así que una maravilla, ¿no?
7: Sí, bueno, la verdad que sí, que estoy contento, ¿no?, de acabar ya la Vuelta a España. He tenido muy buenas sensaciones y la verdad que, bueno, hoy va a ser un día un poco bastante exigente en la parte final. El principio será tranquilo, así que, bueno, vamos a afrontarlo y a disfrutarlo.
6: Eso te quería preguntar, ¿qué opinión te merece o cómo habéis vivido esa decisión final de neutralizar la etapa?
7: Bueno, bien, al final... Si creen que es peligroso, lo mejor es tomar una decisión antes de la salida, y para mí es algo que no me va a cambiar mucho, así que bueno, vamos a salir con las mismas intenciones, ¿no?, que era disputar la etapa con un compañero, así que vamos a hacerlo lo mejor posible.
6: Pues Márquez, ya te escucha el ejidense, el andaluz.
5: Bueno, pues vamos a saludarlo. Cristian, ¿qué tal? Muy buenas.
7: Buenas, ¿qué tal?
5: Enhorabuena, por esta vuelta tan extraordinaria que estás haciendo. ¿Qué significa acabar en el top 10 para ti?
7: Bueno, era algo, ¿no?, que estaba buscando en mi carrera deportiva, y mira, hoy puede ser que llegue el día, ¿no?, después de tantos años haciendo grandes vueltas, así que mira, ahí en casa.
5: En la vuelta más andaluza de todas, ¿eh? ¿En qué etapa de la vuelta te has encontrado más contento, más feliz?
7: Bueno, he tenido varias, ¿no? La que estuve disputando, la etapa que hice tercero la semana pasada, esa la verdad que fue la que más cerca vi una victoria de etapa en una grande. Y luego también el día que llegó a Aitana, que estuve con los mejores disputando la etapa, ese día también fue muy gratificante para mí, la verdad.
5: Habéis pasado tela de calor, ¿eh? Menos mal que esto ha dado una tregua, ¿eh?, porque ha habido momentos de todo. La granizada aquella de Andorra, ¿te acuerdas?, ¿no?, como para que se olvide. Y lo calor también, que ha sido increíble. Pero al final, pues se llega a la meta y con la sensación de haber cumplido, ¿no?
7: Exacto, sí. La verdad que bueno, ha sido una vuelta bastante exigente en cuanto a calor, traslados.

0: etapas muy duras, el recorrido ha sido bastante exigente, así que bueno, la verdad que satisfecho de llegar al final.
1: Cambiamos de aire, ¿no? En el 2027, ¿no?
0: Sí. Firmado por Bahrain Victory, la verdad que contento.
1: Bueno, pues ojalá te tengamos muchas veces en el top 10 y que sepas que en Andalucía estamos contentísimos con todo lo que estás haciendo, Cristian, ¿eh? Enhorabuena.
0: Gracias.
1: Chao. Disfruta hoy de la última etapa.
0: Vamos a ello.
1: Vamos, gracias. El mejor andaluz que ha estado en el micrófono de Miguel López. Ahora estamos contigo, Miguel.
2: Estupendo, ahí estamos.
1: Fenómeno es Miguel. Además tenemos sorpresas también. A ver si somos capaces de ponerle la guinda al pastel con una de las sorpresas, tanto para Tirado como para el propio Salva Ballista. Bueno, estamos en el 89, en Balaídos. El Málaga empató a 1.
3: Y por poco ha estado Iago Aspas de marcar un auténtico golazo, Fernando.
4: Sí, se ha lesionado, ha pedido el cambio. Le ha dado un pequeño tirón en el muslo.
3: Sí, es que está ahora mismo.
4: Y no puede
3: andar,
4: En esa jugada, justamente, la quiso picar y
3: sí.
4: Se ha hecho daño. Mal calentamiento, quizás, no sé.
3: Pero pues vamos, cuidado ahora, cuidado con el Celta. Cuidado, bien, ahora. Bien. Carlos Puga haciendo la pantalla en el disparo del jugador Murcio.
4: Ha metido a Berrocal desde central el Málaga por Salinas, buscando, bueno, la posibilidad de los centros del Celta tener a alguien alto también,
3: sí,
4: para despejar.
3: 5 minutos de prolongación, cinco, creo que van a ser 5 minutos de sufrimiento.
5: Hazlo claro. Sí. Bueno, pues a mí el empate me salva gloria. A ver, hombre, si somos capaces de mantenerlo.
3: Por eso estamos sufriendo,
1: evidentemente. Después de haber visto las tinieblas. Por cierto, termina el partido de El Molinón. Victoria del Eldense. 0-1 al Sporting de Gijón. Seguimos en Balaídos 5. Bueno, quedan 4 y medio. Juan Carlos.
3: Sí, ahora el balón que se ha ido por encima de la portería y saque de puerta. Alfonso Herrero, que ni se lo piensa. Patadón largo. El rechace ahora le llega a Rafita, que retrasa de nuevo para el guardameta Alfonso Herrero. Alfonso Herrero de nuevo, otro patadón, balón que traspasa la divisoria. Vamos a ver si ahora lo puede bajar algún futbolista del Málaga. Lo intentaba Adrián Niño, pero entiende Muñoz que el delantero malaguista había incurrido en falta.
4: Sí, son 5 minutos que hay que intentar aguantar, ¿no? Aunque todavía no se ha cumplido el tiempo, ¿no?
3: No.
4: Muchos minutos para el empuje que está dando el Celta ahora mismo. Menos mal que ya Aspas se ha lesionado y no va a poder estar, porque este jugador sí que es peligroso. Tiene una calidad tremenda.
3: Lo intenta el Celta ahora en la divisoria. La pelota que la recupera de nuevo el Málaga. Vamos a ver ahí. Tocando la pelota Ramón para Carlos Puga. No para Ramón, Ramón Puga. Pelota ahora, mal, ahí el control.
4: Esos son los balones que no se pueden perder.
3: Lo ha perdido Salinas. Disparo, el balón a las manos del guardameta Herrero. Se agota ya el segundo minuto de los 5 de prolongación. 3 para que el Málaga se lleve un punto de oro de Balaídos a tenor de lo visto. De verdad, sufro de ver a Aspas. Porque no puede, ¿eh?
4: Sí, pero es que ha hecho todos los cambios el Celta.
3: Claro.
4: Y entonces...
3: ¡Ojo ahí a la rubia! ¡Vamos a ver la rubia! ¡Sigue la rubia! Se ha dormido un poco y ha permitido que se vaya el balón a córner. Esa es la diferencia entre segunda y primera.
4: Sí, claro. Bueno, es verdad que también lleva son 92 minutos ya y quieras o no se nota, ¿no? Pero bueno, que por lo menos el Málaga teniendo al Celta en su área corre menos peligro,
3: claro,
4: como digo yo.
3: Y el gol ha venido de un córner. A ver si ahora puede pasar lo mismo. Ahí está Salinas.
4: No, va a sacarlo Pablo Martínez.
3: Ah, Pablo Martínez.
4: Sí, que está sacando, sí, es la falta y los córner.
3: Pues ahí está preparado Pablo Martínez.
4: Que tiene buen toque de balón, ¿eh? Los córner los saca muy bien.
3: Preparado Pablo Martínez, lanzamiento de esquina. Intentaba cabecear Chupe.
4: Pero saque de, protesta, saque de puerta, saque de
3: puerta. Le protesta Chupe como si hubiera tocado la pelota Joel Lago.
5: Sí, es verdad que no le han llegado muchos balones, que no ha tenido ocasiones que le han propiciado los compañeros de centros y demás. Y no ha sido un partido tampoco de Chupe con esas posibilidades de remate.
4: Pero es que lo que hablamos, Salva, si el Málaga crea pocas ocasiones de gol, Chupe indudablemente ha pasado más desapercibido, ¿no? Nada más que le puedes pedir esfuerzo, que lo hace, y trabajo, ¿no? En defensa, y sobre todo los balones largos, pelearla con los defensas.
3: Ahí, saque de banda favorable al Málaga, que lo pone ya en movimiento Carlos Puga. Balón a la zona del centro del campo. Vamos a ver si ahí la podía recuperar la Rubia. No ha podido recuperarla la Rubia. Es el conjunto vigués el que va a mover la pelota en el centro del campo por mediación de Miguel Román. Román apoyándose ahora en Marcos Alonso. Marcos Alonso es el que recibe de nuevo. Se ofrece, corta Puga. Quería jugar la pelota a la Rubia. Al final la pelota que se pierde en saque de banda. Esto está a punto de concluir. Quedan 30 segundos para que lleguemos al 95 de partido. En el monitor estamos viendo ahora la repetición de ese lanzamiento espectacular de Aspa, y se ve también cómo se ha lesionado y pide el cambio.
4: Sí, la picó abajo y con toquecito suave, y de verdad es que
3: pone el balón en juego el Málaga.
4: Se lesiona ese toque, ¿no? Se lesiona.
3: Sí. La pelota que le llega
4: final
3: a Radu, y final del partido. Final del partido en Balaídos. Al que llegamos con este resultado de Celta 1, Málaga 1. Se adelantaba en el minuto 40 de la primera parte Jutglà. En el 83 llegaba el tanto de Niño en el bote de un córner que establece este empate. Otro puntito más para el Málaga, que por primera vez en la temporada puntúa a domicilio.
1: Bueno, estamos hasta las 4, así que con capacidad de síntesis, Salva Ballesta, tu valoración de este punto que sabe a gloria para el Málaga Club de Fútbol en Balaídos.
5: Eso es lo que mejor podemos rescatar, ese punto que ha sacado en un partido que yo considero que ha sido espeso, que tenía un plan de partido Funes, sobre todo de inicio, jugadas de atrás, en la cual los jugadores no se han sentido cómodos, no han tenido esa capacidad o esa libertad o alegría para conseguirlo. El medio centro tampoco ha tenido esa frescura para conectar el inicio de juego con los hombres de ataque, y quitando los 20 minutos que creía yo que el Málaga iba a hacer un buen partido, iba a estar cómodo, a partir de ahí dio ese paso atrás, ha sido sometido por el Celta. Yo creo que el poco acierto a la hora ya de finalizar del Celta de Vigo ha hecho que no se lleve el partido, pero en definitiva un Málaga que tiene que mejorar, que tiene que dar ese pasito a competir en la primera división, y sobre todo jugadores importantes como Chupe, como Pablo Martínez, como Joaquín, como Lorenzo, y sobre todo como la Rubia tienen que aparecer, porque la primera división no es la segunda división.
1: Totalmente. Bueno, pues le ha dejado casi un minuto a Fernando. Fernando, tu valoración.
4: Bueno, es un partido donde el Málaga empezó bien, pero el Funes tendrá que tomar nota de estos partidos, tanto el día de Levante en casa como hoy, que la salida con el balón al toque va a ser muy complicado con la presión que realizan a los jugadores. Y va a tener que cambiar un poco la dinámica, porque ha creado muy pocas ocasiones de gol, y en primera división, si además tiene pocas y encima las fallas, va a pasar muchos apuros. Buen resultado, lo mejor. Resultado, un gran resultado ante un equipo que va a ir a más seguramente el Celta de Vigo esta temporada. Así que hoy sacar un punto de aquí es importante.
1: Pues muchísimas gracias, Fernando.
4: Un abrazo a todos.
1: Un abrazo enorme. ¿Con quién te quedas, Juan Carlos, de esta cita que nos sabe a gloria, el empate del Málaga?
3: Sí, en la primera parte me quedé con Herrero porque salvó al equipo de más goles. En esta segunda me quedo con Niño, porque gracias a ese tanto el Málaga logra un punto muy, muy, muy importante.
1: Pues ahora oiremos a los protagonistas. Llegan las noticias. Gracias, Juan Carlos. ¿Quién te acompañó en la técnica, por cierto?
3: Diego Muñoz.
1: Diego Muñoz, dale un abrazo a Diego Muñoz. Y otro para Fernando Rodríguez.
3: Se lo doy porque me encanta dárselo.
1: Claro, sí. Salva Ballesta. Son las 4 noticias en Canal Sur Radio. Enseguida volvemos con más cosas.
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7: 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Dos incendios forestales ocupan nuestra atención a esta hora. El que más preocupa es el que afecta desde la una de la tarde al paraje Ermita del Rosario del municipio malagueño de Benavís. La Junta ha decretado el nivel operativo 1 del Plan Infoca y ha enviado un mensaje a través de esa alert a los vecinos del municipio y del entorno para que permanezcan en el interior de sus viviendas. Se han actualizado los medios que están ahora mismo trabajando en la zona con más medios aéreos y terrestres y también más personal. El alcalde de Benavís, José Antonio Mena, se muestra preocupado por la situación.
8: Es forestal, por ahora. Sí, el problema es el viento, siempre es el viento, que sopla fuerte. Pero vamos a ver, unos minutos, a ver si los medios aéreos pueden pararlo o no. Esto depende de ahora al principio, si lo pueden cortar pronto, porque como se extienda y suba hacia la sierra es complicado.
7: El otro incendio forestal se ha declarado en Moguer, en Huelva, en el paraje Mazagón, barriada San José. Cuatro medios aéreos están ayudando a los efectivos en tierra, que suman una veintena. En esta última provincia, un derrumbe afecta a varias viviendas de Matalascañas tras la avería de una tubería de agua. La policía local ha asegurado la zona y los bomberos trabajan en el achique del agua y la retirada del lodo y materiales acumulados como consecuencia de la avería. Elenio Piñero es vecino de esta localidad costera.
9: Se ha llevado por delante parte de la cerca de una vivienda y bueno hasta la y exteriormente hasta la altura de la ventana, pues es todo arena.
7: Y en Tarifa, el fuerte viento de Levante ha volado el alumbrado de la feria, casetas, y un operario de una atracción se ha roto la cadera porque le ha caído encima una estructura. También se ha cerrado el castillo y otras instalaciones municipales, como explica la concejal de Fiestas Mayores, Mercedes Triviño.
10: Es que es un peligro, puertas volando, ha trasladado para atrás una caseta, es que ha habido un montón de cosas. Entonces hemos cerrado el castillo, parque, campo de fútbol, porque es que es verdad que está muy fuerte.
7: Y ojo a esto, más medios humanos y materiales para la lucha contra el narcotráfico en Andalucía. Es la petición de la fiscal jefa antidroga de la Audiencia Nacional, Rosa Ana Morán, que ha reivindicado en Canal Sur juzgados especializados en narcotráfico.
11: La droga no es un problema solo de seguridad, sino, si lo estamos hablando, si no hay juzgados que puedan acordar las medidas, controlar la actividad de la policía judicial y cómo trabajar para que eso se convierta después en un éxito en la presentación de la prueba. Si después no se ha hecho bien, ha habido incautaciones y ha habido detenciones, pero no hay condenas y eso no sirve para nada.
7: En Sevilla, la policía local ha detenido en el barrio de Torreblanca a un conductor tras 20 minutos de persecución por la ciudad. Durante la huida, el conductor, que ofreció resistencia en la detención, colisionó con varios vehículos policiales. 6 agentes han resultado heridos. Además de este individuo, la policía ha detenido a los 3 ocupantes del vehículo. En cuanto a las temperaturas, ahora tenemos 36 grados en Sevilla, 35 en Córdoba y Huelva, 33 en Granada y Jaén, 32 en Almería, 29 en Cádiz y 27 en Málaga. 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
1: Son las 4 y 6 minutos antes de marcharnos al Ciudad de Valencia para vivir el partido de Primera División. Y enseguida estamos también con Padilla porque ha arrancado el partido del Pozuelo entre el Juventud de Torremolinos y el Real Zaragoza. Vamos a ir al portero del Málaga Club de Fútbol. Vamos a ver lo que dice Herrero.
2: Muy buenas tardes. Entiendo que en parte felices, ¿no? Porque se estaba dando mal el partido. En el 83 llega el gol, al menos un empate que os lleváis de balaídos.
3: Sí, yo creo que un partido con muchas lecturas, ¿no? Un inicio del equipo muy bueno. Yo creo que los primeros 20 minutos han sido nuestros. A partir de ahí creo que ellos han sabido ajustar bien la presión, han empezado a complicarnos mucho la salida de balón y a partir de ahí se nos ha complicado. Tenemos que ser autocríticos, ver en qué es en lo que hemos fallado, porque también en la segunda parte nos ha costado, pero bueno, contento por el equipo, porque no baja los brazos, porque hemos seguido apretando a pesar de que no estábamos teniendo el mejor día y ha llegado en forma de gol en ese córner, ¿no? Así que feliz, contento por sacar un punto en un campo complicado y con ganas del siguiente partido en casa.
2: Las sensaciones como equipo, como vestuario, ¿cuáles son? Después de 5 partidos, de no llegar la victoria, que estamos viendo que al Celta le está pasando igual, ¿son de equipo que puede competir en esta Primera División como recién ascendido o qué va a costar?
3: No, totalmente. Tenemos la certeza de que tenemos muchas cosas a las que agarrarnos. Tenemos un grandísimo vestuario, jugadores que tienen muchísima calidad y sobre todo tenemos un plan que seguir. Vamos a muerte con lo que dice el míster. Tenemos una manera de jugar que a veces saldrá mejor y a veces saldrá peor, pero tenemos la fe de que haciendo este trabajo, siguiendo este plan, estamos más cerca de conseguir los 3 puntos que de no llevarnos nada. Y confianza plena en los chicos, confianza plena en todo lo que se está haciendo, en todo el trabajo que venimos haciendo desde atrás, en toda la gente que tenemos detrás. Hoy otra vez nuestra afición estaba aquí con nosotros y siempre es un aliento importante. Y nada más que agradecerles, seguir adelante y a por el siguiente partido en casa, porque los 3 puntos van a llegar pronto.
2: Pues Alfonso, muchísimas gracias, que vaya bien la temporada.
1: Muchas gracias. Bueno, pues este es Alfonso Herrero, el guardameta del Málaga después de su empate a 1. Ahora oiremos a Juan Fran Funes, el Málaga que no se va de vacío, nuevo empate, se le resiste la victoria, pero ahí está, el equipo malaguista luchando. Y la Vuelta Ciclista a España, con protagonismo en Andalucía. Hemos estado hace un instante con el mejor andaluz, con Cristian Rodríguez, el almeriense, y estamos con Carlos Rodríguez, el ciclista granaíno. Está con el micrófono de Antonio Barroso, nuestro Miguel López, con él. Miguel.
4: Pues sí, Jesús, con otro ciclista andaluz del pelotón, bueno, y andaluz y granadino, que hoy acaba la carrera, la Vuelta a España en casa. Carlos Rodríguez, ¿qué tal? Muy buenas tardes.
5: Bueno, bien, bien, a intentar disfrutar de esta última etapa por aquí, casi por casa. Y nada, intentar terminar esta vuelta de la mejor forma que se pueda.
4: Ha sido una vuelta 100%, bueno, o muy andaluza, pero sobre todo muy granadina, con una salida incluida desde Almuñécar, donde te dieron todo el cariño, aquí también has recibido todo el cariño. ¿Cómo se siente eso, ser, bien recibido en la tierra?
5: Sí, algo súper especial, formar parte de una carrera de la que sueñas ser parte de pequeño y más. Siendo parte de ella en casa, algo muy bonita que casi te pone la piel de gallina. Y bueno, he intentado disfrutar de ello todo lo que he podido e intentaré seguir disfrutando del día.
4: También en un año difícil, ¿no? Un año que no sé si consideras de transición para volver a encontrar tu mejor versión.
5: Sí, no han sido las mejores sensaciones ni la vuelta que esperaba, pero bueno. En el deporte, en la vida, en todo, siempre hay sub y baja y bueno, lo importante es seguir haciendo las cosas uno lo mejor que pueda y con suerte llegar a momentos mejores.
4: Quería preguntarte por ese circuito neutralizado, por esa decisión que se ha tomado a última hora de neutralizar el circuito de Granada y también por la belleza, naturalmente, de este final de la vuelta con pasos por la Alhambra y bueno, un recorrido, un trazado muy bonito, pero también con cierto peligro, ¿no? Para los ciclistas, que es de donde venía esa decisión.
5: Sí, va a ser bonito para el espectáculo, pero al igual también tiene algunas partes así más técnicas con suelo deslizante, que yo creo que ha sido ahí por donde ha venido la decisión de neutralizar para intentar hacerlo un poco más seguro para los hombres de la general, pero bueno, eso no va a quitar el espectáculo.
4: Pues Carlos, te deseamos toda suerte del mundo.
5: Gracias.
4: Bueno, pues por ahí se va Carlos Rodríguez, el granadino, el sexitano, todo el mundo le aclama, el ciclista del Ineos. que ya se va con su jefe de prensa, porque la etapa pues está muy, muy cerquita ya de empezar.
1: Muy bien, bueno, pues hemos tenido a Cristian Rodríguez y a Carlos Rodríguez, dos de los andaluces que están en la Vuelta Ciclista a España, que está a punto de salir. Hoy son 112 kilómetros, si no recuerdo mal, Granada, y ahí están los intrépidos Antonio Barroso y también nuestro Miguel López. Estamos a la espera también de la comparecencia, pero antes de irnos a Valencia, Salva, tengo un buen amigo tuyo que nos está oyendo, ¿eh? Yo creo que es la clave del éxito de Enric Mas. Bueno, yo creo que ha empujado hasta para que el Málaga empate hoy el partido en Balaídos. Si te digo Marcelino Torrontegui...
6: ¡Madre mía!
1: ¿Qué me dices?
7: Pues el number one.
1: Simplemente. El número uno.
7: El número uno de prácticamente todo.
1: De todo lo que se ponga, ¿no? De todo lo que se proponga, ¿no?
7: Ahí está, de todo lo que huela a deporte.
1: Antes más enseña el currículum. Qué barbaridad, ¿eh? Todo lo que ha conseguido este señor, ¿eh?
7: Y además con trabajo, con dedicación y sobre todo, yo creo que una de las cosas más importantes que tiene él es que crea un ambiente alrededor de una plantilla, alrededor de un grupo de deportistas, que eso hace que sea diferencial.
1: Torrón, ¿qué tal? Muy buenas.
8: Joder, me voy a poner a llorar, ¿eh? Cómo se nota que Salva es mi hermano, ¿eh?
1: Mira qué música te pone. En estos momentos, joder, emotivos, siempre me gusta poner esta canción. Esta canción romántica y tierna.
8: Ay.
1: La música de los piropos.
7: Es llorón, ¿eh?
1: ¿Llorón?
7: Sí, es llorón.
8: Sí. Vamos, hemos disfrutado y pasado...
7: Y hemos llorado juntos.
8: Y hemos pasado malos momentos juntos. El deporte, ¿no? El deporte. Cruda y dura realidad.
1: Torrón, enhorabuena, ¿eh? Por la victoria de Enric Mas, por lo que estáis viviendo, victoria virtual, no creo que haya ningún contratiempo el último día, toquemos madera por lo que más quieras, pero bueno, tú también tienes tu cuota de responsabilidad de ese mayor rojo, ¿eh?
8: Bueno, todos sabes que, bueno, los que trabajamos alrededor de los deportistas de élite y tener suerte de estar ahí, lo que hacemos es aportar nuestro granito de arena, no molestar. Y generar buen ambiente y no molestar y hacer lo mejor posible. Al final los artistas son los deportistas. Uh-huh. Pero la verdad que bien, es un momento que gane un español, que gane un equipo español en la Vuelta a España. La verdad que ves a la gente en las cunetas, identificadas con Movistar, con el equipo, con todo. La verdad que es muy, muy, muy bonito, la verdad.
1: Oye, Torrón, nos
8: es
1: ha llamado
8: un placer.
1: Siempre la atención que después de una paliza enorme, una etapa de montaña que llegan extras, lo primero es irse al rodillo y seguir pedaleando, ¿no? ¿Tú puedes explicarlo?
8: Pues sí, es la manera de recuperar, ¿no? Con la vuelta a la calma, como el futbolista a veces que hace un poco de carrera continua. Y pues, es que hay un protocolo, la verdad, de nutrición, de todo esto, de frío. La verdad que es increíble.
1: Por el ácido láctico, ¿no?
8: Sí, sí. Luego, lo que pasa es que en las vueltas a España es muy duro los traslados. Porque igual cuando acaba la etapa a las 5, pues a las 6, 5 y media, 6 menos cuarto, pero cuando te llegan al hotel son las 8 o las 9. Porque van en autobús, bueno, vamos, estás todo el día liado. Haces todo el día la guerra. Pero bueno, es muy, no sé, fíjate, la suerte que tuve de ganar la última Vuelta a España en el 94, creo que fue, y volver a ganarla ahora, pues fíjate, increíble.
1: Qué bonito. Tú te fuiste ya a Asturias, ¿no? ¿Has estado mucho tiempo en Andalucía?
8: No, estoy en Málaga.
1: ¿Está en Málaga viviendo? Sí. O sea, que
8: entre Málaga y Asturias, sí. Claro,
1: estarás loco por terminar esto hoy ya, no sé si te quedas a dormir en Granada y vuelta a casa, que la tienes al ladito, ¿no?
8: Vuelta a casa no, que me han metido en un embolado, bueno, en embolado no, que te gusta, no, tengo que ir al Mundial, me han convocado a Alejandro Valverde para ir al Mundial de ciclismo a Canadá, entonces bueno, tengo que hacer la contrarreloj, el miércoles estoy volando para Canadá.
7: Está con Paco Gallardo en la selección española de fútbol.
1: ¿Con Paquito Gallardo?
7: Bien, ha estado.
8: Sí.
7: Se lo rifa a todo el mundo, si es que Marce es mucho Marce. Además, tiene una cosa que es diferencial, que es que conoce la cabeza de, no de un futbolista ni un ciclista,
1: del deportista,
7: sino,
1: ¿no?
7: Del deportista. Todos llevamos una sangre, pues el deportista, como es lógico, es otro tipo de, y sabe dónde tocar, sabe los momentos difíciles a nivel mental, cuando estás abajo pues te sube o al revés, cuando estás arriba también te baja, porque esto es de los que te cogen la camilla y te da caña en las piernas, pero en el cerebro también, Sí.
1: ¿También hace de psicólogo?
8: Yo creo que sí, como dices, Alba, yo creo que eso, bueno, lo domino un poquito porque veo las caras conociendo sobre todo a los amigos y ya sabes cómo están, ¿entiendes? Entonces a raíz de eso pues siempre intenta, como quieres lo mejor para ellos, pues das tu opinión y los intentas ayudar en eso, pero bueno.
7: Oye, como ellos a mí, de él han pasado jugadores de un nivel desde, bueno, desde el Málaga de la Champions, muchísimos jugadores que han venido particularmente para ir a verlos y la historia de, bueno, ya te digo, de manera
1: tienes que darle una comida a Torrón, está emocionado cada vez que habla de ti, pero no es
8: bueno,
1: hoy,
8: porque
1: es que me lleva tiempo dando la tabarra. Hemos estado en Asturias
7: en mi cabeza, perro.
1: Y me decía, pues está, vamos a llamar a Torro. Y digo, bueno, espérate, hombre, que este hombre lo mismo está ahora mismo con, está todo el día contigo en la boca, ¿eh?
8: Hombre, porque ya te digo, somos hermanos y yo le debo mucho a él, porque le debo mucho, porque como por los consejos, porque Salva sabes que es un libro abierto, que te está dando todo el día consejos.
1: Sí, demasiado consejos. Sí, es una especie como el cuñado de Rocky, ¿sabes? Allí dando, tú lo que tienes que hacer.
7: Tú sabes que Torrón me prohibía a mí ir al gimnasio, ¿no? ¿Te acuerdas, Torrón?
8: Sí.
7: Me expulsaban de gimnasio, me prohibían.
1: ¿Por qué? Porque eras muy intenso, ¿no? Te cargaba las máquinas.
7: No me dejaban porque decían que no podía estar tanto tiempo en los gimnasios, que me podía romper o algo. Cosas de estas.
8: Es que a ver, porque Salva tiene una genética increíble, tiene todo fuerza y bueno, pues había que cuidarlo. Es decir, es que eso, los potentes, los fuertes, los eso, hay que cuidarlos. Es demasiado, desbordan demasiado energía.
1: Sí, sí.
8: Oye, veía una pesa, miraba la pesa y se ponía, ya hinchaba.
1: Tío, oye, ¿sabes que tu Málaga también ha empatado a última hora en Balaidos, no?
8: Pues sí, os estaba siguiéndolo. Si estoy aquí, vengo a un punto de avituallamiento al 28, que estoy aquí, aquí en Granada, y vas siguiendo el partido que ha empatado al final. Como, por favor, ¿cómo no voy a seguir a mi Málaga?
1: Ostras,
8: a muerte. Ese punto creo que puede ser un buen punto de inflexión para que se lo crean. Y arriba.
1: Bueno, pues, nos hace falta una victoria. ¿Tú me das un minuto que está Juanfran Funes? ¿Quieres que lo escuchemos en la Liga, bro? ¿Qué está diciendo?
8: Sí, sí.
1: Hablo que dice el técnico del Málaga, que está hablando ahora mismo...
6: Es verdad que hemos dominado el encuentro, pero de nada sirve dominar si no lo transforma en disparo a puerta. Creo que nos ha faltado quizá un poquito de determinación ahí, sobre todo en la primera mitad, ¿no? Creo que ha sido solamente un disparo. Luego ya en la segunda, si hemos hecho 9, 10 disparos, bueno, a puerta solo 2 en todo el partido. Creo que tenemos que focalizar mucho ahí. Ya digo, ¿no? No vale solo con tener el balón, lo que sí, ¿no? Que nos vamos súper orgullosos de ver que ellos, pese a la dificultad, no solamente por la calor, es un equipo que cuando te quita la pelota te hace sufrir, creo que a pesar de la dificultad que nos hemos encontrado hoy en el partido, yendo mucho tiempo abajo en el marcador, ellos se han mantenido firmes, creo que hemos estado ahí hasta el final, han sabido sufrir, ¿no? Porque es duro cuando vas perdiendo y no encuentras esa profundidad, creo, ¿no? Que justo en la situación en la que ya juntamos a los delanteros, pues bueno, hemos encontrado mucho más profundidad. Esa profundidad no nos dio la oportunidad, ¿no? De tener ese saque de esquina que luego nos han dado a la postre este punto.
2: Decía en la pausa de hidratación a su equipo, cuidado con las salidas de balón, también cuidado en la construcción, ¿no? Que es ahí donde vemos que empiezan un poco los errores y las dudas de los suyos.
6: Es difícil, ¿no? Los que están jugando, por más que se lo diga, es difícil, ¿no? Porque sí es verdad, ¿no? Nos estaba sorprendiendo. Nosotros teníamos la iniciativa en el juego, el Celta, bueno, nos esperaba, estaba esperando el error nuestro, el campo hoy daba para eso. Y lo que no podíamos era regalarle precisamente lo que le estábamos regalando, porque es un equipo que había hecho 2 contras en 4 partidos y hoy había hecho 6 en 45, ¿no? Creo que ahí sí que debimos de cuidarnos mucho más. Y la teoría de la manta es muy antigua, ¿no? Si ellos vienen por delante, tenemos que atacar la parte de detrás. Creo que teníamos argumentos, ¿no? Para con esa pelota, porque además Chupe, ¿no? Se está, bueno, mostrando bien ahí en esos duelos, estaba ganando mucho. Nos faltó, ¿no? Entender bien que los interiores tienen que llegar más próximos a él para encontrar esa segunda acción. Y creo que a partir de ahí hubiésemos hecho mucho más daño, pero ya digo, hay que estar jugando ahí, no es fácil tomar decisiones dentro. Y sobre todo, pues bueno. Darle las gracias por el esfuerzo que han hecho en el partido, porque hoy era difícil y aún así han sido capaces, ¿no? Aún viniendo de donde veníamos, de mantenerse en el encuentro.
2: Seguro que los seguidores del Málaga estarán pensando, ¿qué pensará Funes, ¿no? Sobre esta plantilla, si es suficiente. Usted dijo, hay que ir con calma, tomar tiempo, ¿no? Pensar bien qué se hace. No sé si ya tiene más o menos claro si hay que reforzarse ya o hay que esperar invierno.
6: Nuestra confianza es plena. Hemos vivido muy de cerca la capacidad que tiene. No tenemos ninguna duda, ¿no? De dónde son capaces de llevarnos. Bueno, siempre cuesta, ¿no? Creo que somos el equipo con más jugadores debutantes, hasta el entrenador es debutante, ¿eh? Entonces, yo creo que tenemos que tener esa tranquilidad. No sé si son 19 o 20 los que debutan. La gran mayoría de equipos tienen 2, 3, 4, 5, 6 debutantes. Todo tiene un proceso. Yo sé que la liga no espera, pero tenemos el convencimiento de que vamos ya mejor. Creo que en ese sentido son muy confiantes, ¿no?, de lo que ellos son capaces de hacer. Se lo hemos visto otras veces. Sí, es verdad que necesitamos, ¿no?, ir dando ese paso adelante. No podemos esperar a que el tiempo solucione las cosas. Yo creo que ellos tienen que crecer con el paso de los partidos. Y ahí no tenemos duda ninguna. El único inconveniente es que se van sumando semanas, ¿no? Pero yo me voy muy conforme, ¿no? Creo que hoy creo que el Celta ha disparado una vez más que nosotros, ¿eh? Un equipo que juega competición europea, no nos han dominado. Un equipo que domina a todos y cada uno de los rivales los que se enfrentan. Hemos tenido más posesión que ellos. Eso quiere decir que al menos hemos sido capaces de que no nos controlen ellos a nosotros. No hay una diferencia tan grande, ¿no? No hay una diferencia tan grande y el marcador dice que 1-1. Entonces, estamos hablando de un equipo que juega competición europea, ¿eh? Entonces yo creo que hay que ser confiantes, ¿no? Fuera de casa, hacer eso en la categoría creo que tiene mérito por cómo están haciendo, por el momento en el que estamos. Y ya digo, no sé si la palabra es paciencia o tranquilidad. Hay que no parar, eso sí que lo tenemos claro. Y ya termino como empecé, la confianza es plena.
2: Pues muchísimas gracias.
1: Bueno, pues este es Juanfran Funes. Torrón, no para de hablar. Sí. A mí me tendré que decir que la tele hay que ir más al pie. Te voy a dar por el mismo precio. Dame un segundo que acaba de marcar el Barça. Muy pronto, al Levante, Pedro.
9: ¡Gol de Xavi Espar para el Fútbol Club Barcelona en el minuto 4! Posesión larguísima. No hubo precisión en la pared entre Rafinha y Fermín, pero apareció desde el lateral Xavi Espar. Una nueva adquisición de la Masía para llegar y convertirse en estrella, cumpliendo de lateral, y le mete ahora la faceta goleadora. Ojo, el balón en profundidad para Lamine Yamal. Otra vez voraz el FC Barcelona desde la frontal. Apareció Espar para pegarla flojito, cruzada lejos, para que llegase el australiano Ryan. En el primer disparo a puerta se adelanta el líder, se adelanta el Barça. 5 minutos, Ciudad de Valencia, Levante 0, Barça 1. Primer gol con la camiseta del Barça, de otra estrella de la Masía, Xavi Espar.
1: Bueno, pues Torrontegui, no te quiero molestar ni un minuto más, ¿eh? Está en la radio bueno, deportiva de un fin de semana. Aquí estoy con tu amigo Salva, que claro, digo, a ver si comemos con Torrontegui, con Marcelino en Málaga. Dice, pero si es que este está 2 días y medio en su casa, ¿no? ¿Cuántos días estás tú en tu casa, en un año?
10: No, bueno, yo estoy, no creas, es día que sé. Lo suficientes.
11: Eso, lo suficiente, pero suficiente para eso son 15 días al año,
10: estoy,
11: ¿eh?
10: Estoy mucho más, sí. No es suficiente, sabes cómo es esto, pero bueno.
1: Oye, lo último que te pregunto, ¿cómo se recupera a un ciclista en una etapa como la de ayer, que fue terrible?
10: No, la verdad que ayer veías las caras y veías cómo pasaban por ahí, estaba en el puerto anterior, que van a toda hostia, es de locos como van, al sufrimiento van blancos y tal, pero bueno, tienen buena recuperación. Mira, no es un deporte tan agresivo como el ciclismo, es más agónico, como el fútbol, perdón, que hay mucho impacto, hay mucho, bueno, el músculo creo que sufre mucho más.
7: Bueno, a mí me llegaban a preguntar que el deporte del ciclismo es súper estricto y súper sacrificado, pero yo siempre, también la misma pregunta, Torrón, un ciclista compite hoy, compite mañana, compite al día siguiente y descansa, por ejemplo. Sí. Tú sabes que un futbolista juega ahí un partido y... Sí. Y mañana no puede abrir las pestañas.
10: No, no, claro, es que es, a ver, yo muscularmente sufre mucho más un futbolista, eso está muy claro. Por eso, por complemento excéntrico, por mil, porque giras, rotas, haces mil cosas, ¿no? Entonces el músculo sufre muchísimo, muchísimo más. Esto es cíclico, ahí vas, ta, ta, ta, como al correr. Vamos, la patata es la que más trabaja, ¿no? Aquí lo que tienes que hacer es comer bien y cargar de energía las piernas, pues para que tenga glucógeno el músculo para poder gastarlo, ¿no? No entrar en, bueno, no sufrir en ese estilo, pero muscularmente sufre muchísimo menos que un futbolista. Por eso pueden correr todos los días. Ahora, claro, si no estás bien en forma, si no estás de andar rápido, de entrenar rápido y tal, pues al final pues te pasan por encima. Pero
7: ahí también
10: no
7: es importante el peso corporal, unos 2 kilos más.
10: Dame, aquí nada, va todo al milímetro. Si tienen claro, aplicaciones que ellos apuntan lo que toman, las bebidas, los geles, todo lo que toman, lo que comen, el peso... Y cuando cenan, para cargar el glucógeno que necesitan para el día siguiente, que es decir, todo pesado, todo eso, no, eso es una, es de locos, eso es de locos, que es decir, ser ciclista profesional ahora, todo lo estricto que es, todo lo de la alimentación, lo de todo eso, es que llegan, que si tú coman un plato de cereales y escanean la marca y dicen 100 gramos y ya les calcula las aplicaciones y bueno, pues tienes que comer más, pues ahora tienes que cenar menos, es de locos, eso lo llevan, hay que tener una cabeza increíble.
7: Y una de las evoluciones que tú con el tiempo que has estado en el ciclismo, que no solamente a nivel corporal bueno, tema de vitamina, de alimentación, es el cambio que ha llevado a cabo lo que es la bici. La bici,
10: ah, sí, las bicis ahora son
7: de todos
10: colores. 11 kilos y pico. Y ahora que la bici tiene que pesar 6,8 peso mínimo, increíble. Claro, las llevan tal.
7: Esa ha sido una de las evoluciones también más importantes que ha tenido el ciclismo.
10: Claro, sí, el material, los frenos.
7: Y lo cara que es una bici.
10: Eso es de la hostia. Pero bueno, pero lo que sufren comiendo es de locos.
12: Lo último que te pregunto.
10: Yo no lo veo en fútbol, eso.
12: Ya, no, ni yo tampoco.
7: Bueno, ahora ya lleva chip de estos, los balones.
12: Sí, no son los balones. Sí, es verdad. Vale 300 pavos un balón de estos de fútbol ahora, ¿eh? De los del chip. Oye, ¿qué te parece que se haya quedado la clasificación general individual de hoy hasta el último paso por meta a 9,8 kilómetros de la llegada? Y que no habrá bonificaciones de tiempo a la meta.
10: A ver, existe mucho riesgo. Porque vamos, el que dispute, el problema que hay, que hay gente evidentemente que quiere ganar hoy y disputar y está la carretera muy deslizante, ya sabes cómo son, y el circuito que hay, entonces jugártela a que yo creo que es una decisión de todos los organizadores, ciclistas y tal, pues bueno, el que quiera ganar la etapa, que gana la etapa, pero que ir ahí en pelotón, porque ya ves que los accidentes que había en carrera, por el material, porque va muy rápido, porque no frenan, porque todo son golpes importantes, ya ves, cada vez que una caída se carga alguno importante, entonces hay que mirar un poco por la seguridad de ellos y oye, el que quiera disputar, el que se la quiera jugar, que se la juegue, pero estar ahí jugándotela el último día, que siempre las últimas etapas, que va a ser un espectáculo, porque donde lo hacen ahí en la Alhambra y todo es un auténtico espectáculo. Sí. Eso lo veo muy bien, pero que se tengan que jugar la vida ese día para mantener tu puesto en la clasificación general, es decir, no premias a la clasificación general. Claro. Entonces, bueno, yo creo que lo han hecho muy bien y igual tenían que haberlo hecho primero. Pues con más kilómetros antes, como en el Tour, porque tú, claro, te la juegas. Imagínate que ahora, aquí es imposible que llueva, pero si no, deslizando por ahí, ves el brillo de la carretera y eso, y como van como meteoros, hay demasiado riesgo, ¿eh?
12: Sí, totalmente de acuerdo. Bueno, pues Marcelino, ha sido un placer, ¿eh? Nada, este ratito que hemos echado contigo. Gracias, porque eres una enciclopedia y enhorabuena por ese trocito de Mayor Rojo que también es tuyo, ¿eh? Que has mimado al Movistar y al líder de la Vuelta, en Rimax.
10: Es mío y de la UMA, ahí que aportamos nuestro granito de arena para Movistar.
12: Felicidades, felicidades. Y queda pendiente esa comida en Málaga, ¿eh?
10: Eso está hecho. Eso yo para comer siempre.
12: El primero, que lo llame. El Salvador también.
10: No, el segundo, el primero salva, seguro yo.
7: Sí. Bueno, Torro, un abrazo muy fuerte.
10: Hermano, un abrazo muy fuerte, cuídate. Adiós.
12: Gracias, amigo. Adiós. Gracias. Gracias, Alba, que también ha hecho posible esta comunicación con un grande del ciclismo, del ciclismo y del fútbol. Por sus manos, como te dicen, han pasado grandes futbolistas y ahora están pasando de hace ya mucho tiempo, pues los mejores ciclistas también de nuestro país. Gracias, Salvador.
7: Que tengas buena tarde,
12: han comido muy larga.
7: No he comido.
12: ¿Te vas en el avión? ¿Te vas volando?
7: Me voy.
12: Sí, le gusta el sonido del avión. Gracias, Alba. Bueno, vamos a ver, ¿qué nos hemos perdido de la primera media hora en Torremolinos, donde está jugando el Juventud frente al Real Zaragoza? Juan Ramón Padilla.
13: Buenas tardes desde el Pozuelo. Pues nos hemos perdido un partido por ahora que está siendo entretenido. Está dominando el Real Zaragoza, que nunca, evidentemente, ha visitado este campo que presenta. No está lleno, presenta alrededor de 1.200 aficionados, unos 150 llegados desde Zaragoza. ¿Quién ha visto? ¿Quién ve al equipo del Real Zaragoza que está dominando? Pero ojo, que en el minuto 9 se adelantó. Tuvo que revisar por el VAR el remate de Dioni Villalba en fuera de juego. Después también un remate de Delgado de cabeza. Estuvo a punto de adelantar al Real Zaragoza. Un campo del Pozuelo, por cierto, que lo han alargado 6 metros más de largo y 3 de ancho para dar cabida a este espectáculo de la Primera Federación. Estamos a punto de llegar a la media hora de juego. Partido entretenido. Ahora pausa, hidratación. porque vaya calor que hace, 32 grados aquí en el Pozuelo. Empate a cero entre el Juventud de Torremolinos y el Real Zaragoza.
1: Pues así están las cosas en Torremolinos. ¿Y qué nos hemos perdido, además del gol del Levante 0, Barça 1? Con Juan Jiménez en los comentarios y con Pedro Lázaro.
9: Pues aquí otro día, además, en la oficina. En la oficina de Hansi Flick, con el equipo absolutamente dominador. Es verdad que se adueñó muy pronto de la pelota, pero parecía que carecía un poquito de profundidad. Pero la primera vez que se plantaron en la frontal apareció Xavi Espar para dar otra variedad al juego del FC Barcelona, para encontrar a otro goleador y el lateral convertirse en el último producto de la Masía en sumarse a la lista de goleadores de este FC Barcelona, con su primer gol con la camiseta de del equipo blaugrana absoluto en este estadio Ciudad de Valencia, para un Xavi Espar que parecía una solución de emergencia, y me parece que poquito a poquito, tacita a tacita, se está convirtiendo en el lateral izquierdo del FC Barcelona. No es que haya salido mal el Levante, porque le está complicando, está tratando de apretar, pero es que hay mucha solvencia en este FC Barcelona, que cometen el primer error dentro del área. No ha podido rematar el serbio Ratkov la primera que ha tenido el Levante en el error en el despeje del FC Barcelona. Córner para el Levante, interesantes, divertidos. Jesús, primeros 15 minutos entre este Levante 0, Barça 1.
1: Juan Jiménez, Barcelona, ¿qué tal? Muy buenas.
14: Hola, Jesús.
1: Otro día más en la oficina, ¿eh? Como ha dicho, vaya máquina este Barça, ¿eh? De verdad, cuando no es uno es otro.
14: Sí, la verdad que ha empezado bien, yo creo un poco en la línea de la temporada, y sí tengo la sensación un poco de que al hambre del equipo se añadió, yo creo que ya lo decía el otro día, lo de Rodri, yo creo que al Barça le ha venido fenómeno, porque es un equipo que corría mucho y ahora va a saber correr y parar, y eso se lo da, ya se lo da a Pedri, pero yo creo que ahora le dobla esa intención Rodri, porque es un jugador que lo lee perfectamente el fútbol, y yo creo que el equipo lo está notando desde el inicio, más allá de actuaciones individuales como la que decía Pedro de Xavi Espar, de Rafinha, de Gordon, etcétera, pero creo que el fichaje estructural del Barça este año es Rodri.
1: Pues
9: aunque haya tenido que cambiar un poquito, ¿no?, el modo de jugar el FC Barcelona, pero es verdad que lo que le da el campeón del mundo, que curioso, han recibido homenaje los 8 campeones del mundo del FC Barcelona aquí en el Ciudad de Levante antes de ser homenajeados en el Camp Nou, después de todo aquel lío que hubo en el primer partido como local, en el que no se llevó a cabo ese homenaje. Sí, se lo han realizado los directivos del Levante, que han entregado un regalo a los jugadores, son los 8 campeones del mundo, que han sido aplaudidos antes del comienzo del choque. Qué bueno el lanzamiento de esquina del Levante, la vuelta a tener el equipo granota, que movió bien en el área para el disparo de Brugué, pudo detener Joan García, pero ya está el Barça en posiciones ofensivas, está en el último tercio de campo, el defensa enmascarado la ha tenido que ir a buscar la guardilla de su casa, la utilizó la pasada temporada porque se le rompió la nariz, se la ha vuelto a romper, y ahí está Eric García doblando hacia la izquierda, balón para Gordon que aparece conduciendo esa jugada, trata de cerrar de Toljan, el alemán persiguiendo al británico, balón de Pedri en cortito para Xavi Espar, que se va hacia el centro para crear superioridad en el medio campo culé, el balón otra vez es de Pedri cambiando todo a la derecha para Lamine Yamal, no puede controlar, la pelota se marcha. 17 minutos, primera parte de Ciudad de Valencia, ya gana el líder, Levante 0, Barça 1.
1: Estamos luchando por el bronce en el Mundial de Baloncesto en Alemania, en Berlín, y estamos ganando, acaba de comenzar, 5, a ver, porque acaba de anotar las alemanas, bueno, pues empatan, empate a 5 entre España y Alemania en el primer cuarto, por el bronce. La final la van a jugar después Estados Unidos y Francia. Las americanas ganaron ayer a la selección que entrena Miguel Méndez. Y estoy también muy atento a la Solheim Cup, que está disputándose en Países Bajos, en Bernardus, creo que se dice. Y bueno, pues está ganando Europa. Está 13-10. Para que la Copa se quede en Europa, tenemos que llegar a 14.5. O sea, estamos a un punto y medio. Y para que las americanas retengan la copa, tienen que llegar a 14. Las chicas europeas a 14.5 y las americanas a 14. Pues están con 13, las europeas a un punto y medio. Y está ganando Charlie Hull 3 arriba y quedan 2 hoyos por disputar. También está ganando la europea Lynn Grant 4 arriba y 3 por disputar. Está ganando Julia López Ramírez, que es andaluza, malagueña, 3 arriba y quedan 2 por disputar. La verdad que está todo en azul, que eso es maravilloso. Está también Lottie Wood, dos arriba. En
9: ojo, fin. Rafinha, mano a mano, se queda sin ángulo, aparece Lamin, ¡qué golazo!
1: Gol del Zaragoza. Gol del Club Barcelona, Lamin Yamal
9: en el Ciudad de Valencia.
1: Llega el segundo con la firma de Lamin Yamal, Juan.
14: Sí, es que yo creo que además le sale todo al Barça, porque la jugada de Fermín, o sea, la arrancada ha sido increíble, pero el pase yo creo un poco mordido, lo toca el defensa y le queda perfecto a Rafinha, que además luego dribla bien, y Lamin, que eso se lo pide la gente, ¿no? Que pise el área. Yo creo que ha intuido que esa pelota de Rafinha él no la podía acabar, la ha puesto atrás, y me parece son 5 goles ya lleva Lamin esta semana, en 5 o 6 goles en 3 partidos. Ya sabéis que el Balón de Oro se acaba de votar a fin de mes y ha puesto la directa a Lamin porque lo está buscando claramente.
1: Pues en gana 0-2 el Barça, la vida continúa igual con Lamin Yamal, con la sonrisa en el rostro, y estamos en la penúltima vuelta del Gran Premio de España de Fórmula 1. Antonelli está mandando con Verstappen en segundo lugar y Lando Norris en tercero. Le sigue Charles Leclerc, Russell, y estoy buscando a los españoles. Fernando Alonso está décimo, séptimo, y ha abandonado Carlos Sainz. Pues está fuera de carrera, madre mía, vaya papel entre el asturiano y el madrileño. Uf, esto sí que también es de la vida continua igual, ¿eh? Décimo séptimo Alonso, o lo que es lo mismo, es el penúltimo, porque ha habido tres abandonos y uno de ellos de Carlos Sainz. Bueno, pues España está ganando también en el Mundial Femenino, 14-7, jugamos en Berlín frente a las anfitrionas. Y acaba de marcar el Zaragoza en el Pozuelo, Padilla.
13: Del Real Zaragoza, Jaume Jardí, que acaba de conseguir un auténtico golazo desde la derecha, sorprendió a Javi Cuenca. El Zaragoza, que estaba haciendo acreedor a esta ventaja, se adelanta el equipo maño. Minuto 37 de esta primera parte, marca Jaume Jardí, Juventud de Torremolinos 0, Real Zaragoza 1.
1: De público, ¿cómo está la cosa, Padilla?
13: Alrededor de unos 1.300 aficionados. No se ha llenado porque, bueno, no sé, el calor que hace bastante a las 4 de la tarde, mucha gente todavía en la playa, en los chiringuitos, y como hemos dicho, ha venido afición del Zaragoza, alrededor de unos 150 aficionados, que son los que han cantado ese auténtico golazo de Jaume Jardí.
1: Pues gana el Zaragoza 0-1 al Juventud de Torremolinos.
13: ¡Gol!
1: ¡Anda, hay gol!
13: ¡Gol del Zaragoza! En un saque de esquina acaba de conseguir, creo que ha sido, no sé si ha sido Raúl Pereira, el que de cabeza acaba de batir a Javi Cuenca en tan solo 2 minutos. El conjunto del Real Zaragoza mete la directa, 0-2. Estamos rodeados de la prensa de Zaragoza en estas deficientes instalaciones que nos prepara el Juventud de Torremolinos. Pero el equipo del Zaragoza, que viste completamente de rojo, consigue el 0-2 en el marcador.
1: Pues llega el segundo tanto del Real Zaragoza, así que enseguida vamos a llamar al gol, ¿eh? El gol del andaluz, el gol del Juventud de Torremolinos. Mientras tanto, está terminando el Gran Premio de España en el circuito de Madrid, donde estamos viendo de nuevo a Antonelli, Kimi Antonelli, mandando. Se ha proclamado campeón con Verstappen y Lando Norris. Pues la vida continúa igual. Por cierto, Pedro, no te he preguntado, ¿qué tal la vida por Madrid estos días con todo el lío de la Fórmula 1?
15: Aquí te voy a ser sincero, o sea, yo ni me he enterado. La mayoría de la gente que yo conozco ni nos hemos enterado. Es verdad que ha habido problemas. El circuito está en IFEMA, en la salida hacia el este de Madrid, y ahí se han producido algunos problemas, pero la verdad es que hay cierta decepción, porque tan solo la ocupación hotelera que nos habían vendido que iba a ser un espectáculo se ha quedado al 70%, y la verdad es que hay muchísimas protestas vecinales, porque es que el circuito está entre bloques de viviendas.
1: Eso he visto
15: ahora
1: mismo.
15: Y ahí es donde ha sido bastante complicada la última semana, pero en el resto de Madrid la verdad es que hay muy poquito. En el centro de Madrid, por ejemplo, yo esta mañana sí he visto un padre y un hijo que vengan una camiseta de Ferrari, pero muy poquito ambiente. Yo creo que es un deporte un poco para una élite que está bastante alejada de lo que es,
16: sin embargo,
15: la vida normal de todos los
12: ciudadanos. Las gradas llenas, ¿eh? Decían que no había entradas, ¿no?
15: Sí. Y entradas que no son baratas. O sea, por ejemplo, en el aeropuerto de Barajas ha habido que hacer como una especie de lugar especial para almacenar la cantidad de aviones privados que han llegado a la capital de España en el fin de semana. O sea, que movimiento hay, lógicamente, como en cualquier otro lugar del mundo donde se celebre una prueba que suelen ser espectaculares, como son todo el Mundial de Fórmula 1.
12: Bueno, pues ha ganado Kimi Antonelli, Verstappen y Lando Norris. Ese es el podium de este Gran Premio de España de Fórmula 1 en la capital de España. Por cierto, que a punto ha estado de marcar el Real Oviedo frente al Valladolid en Pucela. Estamos en el 24 de partido con empate a cero. Y está el Barça ganando. Y con Juan Jiménez en los comentarios lo cuenta Pedro Lázaro. Dale, Pedro.
15: Con Eric García en posición de lateral derecho para devolver la pelota al rectángulo. Se ofrece Fermín, el hombre que ha lanzado la flecha. La verdad es que desde Robin Hood en el bosque de Serwin no había una flecha más peligrosa, más acertada que este. Toque en arriba, este toque de arrebato en ataque de este Fútbol Club Barcelona. Madre mía, Gordon por un lado, Lamine Yamal por el otro. Rafinha y Fermín lanzando como en el primer gol. Ha sido algo tremendamente espectacular en estos seis primeros partidos de liga. Juega Gerard Martín, la pelota para Cubarsí. Cubarsí jugando hacia la derecha. Y repito, gana el Barça 0-2, minuto 24. Y no podemos decir que el Levante está haciendo un mal partido, al revés. Ha tenido un par de ocasiones y está intentando apretar bien, pero es que la maquinaria de Hansi Flick es catalana, pero podría ser un reloj suizo por la precisión. Balón atrás, otra vez para Gerard Martín. Se acerca al círculo central donde toca Rodri. Rodri para Gerard, balón para Pedri. Pedri en la divisoria, juega con Rodri, puede lanzar Rodri. Se mueve Fermín, se mueve Rafinha, se movía Lamín, juega al pie para Gordon. El balón atrás otra vez para Pedri. Pedri para Rodri. Rodri gira, mira por la parte derecha, se incorpora Coverci. Está Eric García 6 metros por delante, opta por conservar, devolver la pelota a Rodri. Toca en corquito con Fermín, Fermín con Lamín, Lamín de nuevo para Eric García. La posesión es larguísima. El Levante ya no puede nada más que perseguir a los jugadores del FC Barcelona, que se instalan en la mitad de campo granota. Círculo central, toca ahí Cubarsí para Gerard Martín, abre Gerard Martín para Xavi Espar. Ha podido cortar esa pelota, golpeado Espar. Saque de banda favorable al FC Barcelona. Parece increíble, Juan, que con 8 futbolistas, muchos de ellos titulares hoy, que llegaron hasta la final del Mundial, Flick en tan poco tiempo haya llegado a crear una maquinaria tan perfecta, ¿eh? Que está todo el mundo en su prime, como se dice ahora, ¿no?
14: Sí, yo creo que hay una combinación ahí de factor importante, pero es cuando eres campeón del mundo, aunque no la preparación no haya sido lo más adecuada porque han llegado muy tarde, pues el nivel de confianza y de autoestima que te da eso es brutal. Yo recuerdo el otro día lo decíamos, ¿no? Cuando llegó la selección aquella campeona del mundo en 2010, que tenía también una mayoría de jugadores del Barça. El Barça ese año ganó Liga y Champions. Pues yo creo que ser campeón del mundo al final te da algo. Y luego creo que hay más cosas que el Barça ha podido hacer. Los que no han tenido que ir al Mundial han podido hacer una pretemporada sin gira. Jugadores pues como Fermín, que no pudieron ir por desgracia al Mundial, pues han hecho una gira como Dios, o sea, una pretemporada como Dios manda. Xavi Espar, Gerard Martín, etcétera. Entonces un poco yo creo que esa combinación, y luego también creo que también un poco la sensación de que el Madrid este año, después de dos temporadas en blanco, tiene que apretar desde el principio. Ojo. Le ha hecho a los jugadores estar alerta.
15: ¡Ojo! Víctor García en la primera arrancada del Levante. ¡Ojo que la sigue teniendo el conjunto granota! Balón a la corona del área. Ha caído en jugador. Pita el árbitro. Le pitan falta. Yo no sé si la ha pitado a favor del FC Barcelona, porque si no sería difícil. ¡Ojo que está sangrando por la boca! Está sangrando ahí en la nariz un jugador del FC Barcelona, creo que es Pedri. Está también tendido un jugador del Levante. La jugada ha sido rapidísima por banda derecha. El cambio de orientación de Víctor García ha desordenado a todo el conjunto blaugrana, y en una segunda oportunidad la pelota al balcón. Antes del disparo se ha producido ese golpe que ha dejado maltrecho a Pedri en el interior del área. Parado el juego. El Levante no está entregando, no está bajando los brazos y está peleando por cada balón que se disputa en el Ciudad de Valencia. Vamos a ver, tienen que entrar las asistencias. Está sangrando mucho, Pedri, por la nariz y por la boca. El golpe ha tenido que ser fuerte.

0: muy rápida y son esas cosas del protocolo, Jesús y Juan. Yo creo que si se hubiese cortado en el primer amago del fuera de juego, nos habíamos ahorrado muchas cosas. Es verdad que era al límite.
1: Ahí le golpea, bueno, es que es una jugada que yo creo que debe... Porque que está al límite, tiene que dejar seguir jugando, pero es verdad que ahí se produce el golpe y ya luego tiene que esperar a que acabe la jugada para atender al jugador. O sea, yo sí lo veo ahora, la aplicación del reglamento, yo creo que ha sido correcta.
0: Pues vamos a ver si se corta esa hemorragia, no sé si nasal o el golpe en la boca. Se veía sangre tanto en la nariz como en la boca de Gerard Martín. Que sigue siendo atendido en el rectángulo de juego, Jesús. 29 minutos, juego detenido. Levante 0, Barça 2 en el Ciudad de Valencia.
2: En la Solheim Cup, Europa está a medio punto de ganar la Copa. Esa Copa que vimos en Finca Cortesín en el año 2023 en Andalucía. Bueno, pues Europa está a punto de ganar en esta ocasión en Países Bajos, en Bernardus. Con un clima tremendo de dureza, de agua, de viento, durante toda la semana. Tenemos a dos españolas, a la veterana ya Carlota Ziganda, que es como Sergio García en la Ryder, pues Carlota también en la Solheim. Y a una andaluza, a Julia López, que lo está haciendo muy bien y que también está ganando su particular pelea contra Jeremy Nowe. Y bueno, pues está tres arriba por dos hoyos por disputar. Y luego tenemos también a una británica que vive en la Costa del Sol, a Mimi Road, que bueno, perdió su partido frente a la número uno, frente a Nelly Korda, pero que también lo ha hecho muy bien. Así que casi tenemos a tres españolas. Acaba de terminar el primer cuarto del Campeonato del Mundo de Baloncesto Femenino. Por el tercer puesto, por el bronce, España vence a Alemania 25-15, 10 arriba para las chicas de Miguel Ángel Méndez. Así que fenomenal. Y Antonelli hace historia en Madrid y se proclama campeón del Gran Premio de España de Fórmula 1. Acaba de marcar también el Real Oviedo. Hay gol en Valladolid. Valladolid 0, Real Oviedo 1. Se adelanta el equipo obetense en Pucela. Y seguimos en Valencia, en el Ciudad de Valencia, donde está ganando el Barça 0-2. Pedro.
0: Cambiándose la ropa Gerard Martín porque la tenía manchada de sangre momentáneamente el Barça con 10 jugadores. La pelota se marcha fuera del perímetro de juego. Estamos viendo un momento un poco incierto porque no acaba el árbitro de coger las riendas de lo que ha sucedido. Ha mandado fuera Gerard Martín para cambiarse la indumentaria. Y ahora sí, pausa de hidratación. Los jugadores en torno a Luis Castro, los granotas, los culés en torno a Hansi Flick. Y vamos a ver si definitivamente ya de la pausa de hidratación puede salir Gerard Martín junto al resto de compañeros para disputar el partido a pesar de ese golpe que se ha llevado. 31 y medio, tiempo para beber en el Ciudad de Valencia, en el barrio de Oriol. 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
2: Bueno, pues tenemos a David Gallardo porque a partir de las 7 de la tarde se ven las caras el Jerez Club Deportivo y el Badajoz. David Gallardo desde Jerez, porque la Policía Nacional ha detenido a dos aficionados por una pelea, por una reyerta en el barrio de San Miguel, en Jerez, entre aficionados del Badajoz y del Jerez Club Deportivo, que se enfrenta, como digo, esta tarde en el estadio de Chapín. La policía a esta hora está escoltando a los aficionados del Badajoz. Donde se ha producido este incidente está nuestro David Gallardo. David, ¿qué tal? Cuéntanos.
3: Hola, Jesús Márquez. Buenas tardes, Andalucía. Bueno, pues estamos en la calle Pañuelo de la Hiedra, que ha sido prácticamente una batalla campal. No se han pegado, no ha habido contacto físico, al menos por lo que hemos visto en las imágenes, pero sí ha habido lanzamiento de botellas y piedras a muy corta distancia y aún así no parece que haya habido muchas heridas. Lo que sí, hay un señor que está, el pobre, limpiando el suelo.
4: Vaya.
3: Muchas botellas, ¿no, amigo?
4: Poco.
3: Pero un montón, ¿no?
4: Yo es que he llegado a cenar, ¿sabes? Que no he visto nada de lo que ha pasado. Que no. Ajá. Que estoy, vamos, esperando que vengan los compañeros.
3: Claro.
4: Y ya lo recuento del tirón y ya se queda limpia la calle.
3: Bueno, pues hay unos cuantos botellines que se han tirado, ¿eh? Por lo menos, ¿eh? Pero esto es lo más peligroso, porque mañana hay colegio, claro, hay que limpiarlo todo, ¿no?
4: Limpiarlo todo del tirón.
3: Ya, pues muchas gracias.
4: Nada.
3: Un operario municipal que está recogiendo todo porque, ya insistimos, hay muchos botellines, en fin, piedras. Pero insistimos que la sangre afortunadamente no ha llegado al río. Bueno. Han quedado en esta calle aficionados del Jerez Club Deportivo y del Badajoz. Y bueno, pues sabemos que hay un par de detenidos, la policía que ha actuado en consecuencia, y que todos los aficionados del Badajoz han permanecido escoltados en un parking cercano. Hay dos policías locales que se encuentran ahora en esta calle.

0: donde se han producido estos incidentes y bueno, afortunadamente no ha pasado nada grave. Sí vemos algunos restos de... Hombre, lógicamente han volado botellas, pero sí vemos en el suelo que algunas gotas coloradas han aparecido. Pero insistimos que al menos lo que hemos visto en los vídeos no reviste excesiva gravedad. Es la calle Pañuelo de la Hiedra, donde aproximadamente sobre las 3 y 5, 3 y 10 aparecía el aviso, tanto la policía local como la policía nacional, de los propios vecinos. Y bueno, afortunadamente todo se recoge. ¿Ha habido herido a gente alguno? ¿Sabéis de algo? En principio no, ¿no?
1: Sí, no lo sabemos.
0: Ahora lo que sí, está todo muy tranquilo y no ha pasado nada, ¿no? Ya, tranquilidad. Sí. Bueno, pues muchas gracias. Feliz servicio. Bueno, pues nada, Jesús. Claro. Esto es lo que tenemos. Hay gente que pierde la cabeza con esto del fútbol, con lo sencillo que es. En fin. Que nada, que más pavillas de bacalao y menos... Exacto. Y más botellines, 0-0 y menos follones, hombre, con el fútbol. Un beso grande, os escucho. Beso, adiós.
2: Gracias, David, gracias. Además que es verdad, ¿eh? Hay tontos, ¿eh? Más que botellines, ¿eh? Ya... Hay algunos que de verdad van al fútbol o viajan nada más que para pelearse con lo bonito que es disfrutar de una ciudad como Jerez y disfrutar del hermanamiento de entre aficiones y que luego gane el que tenga que ganar, ¿no? Si gana el equipo de uno, pues mucho mejor, pero bueno, vamos a llevarnos bien, ¿no? Vamos a llevarnos bien. Esto es muy bonito, ¿no? Para ir muy corto, para estar peleándonos. ¡Ay, Dios mío!
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2: Pues juega el Jerez, lo hace a las 7 de la tarde. También a las 7 juega el Betis Deportivo frente al Antoniano y el Mijalas Laguna frente al Ciudad de Lucena. Ya ha terminado el Atlético Sanluqueño 1, Tamaraceite 0, Sevilla Atlético 3, Marbella 0, Don Benito 3, Las Palmas Atlético 0, Tenerife B 3, Club Atlético Central 1 y ayer Estepona 1, Linares Deportivo 4. Estamos atentos a la tarde también en el grupo segundo de Primera Federación. Pierde el Juventud de Torremolinos 0-2 con el Real Zaragoza. Reacciona Juan Ramón Padilla en el Pozuelo.
4: Vamos al descanso, ¿no?
5: Estamos ya en el minuto 52 y están revisando en el VAR una posible mano. Era la última jugada de la primera parte y vamos a ver lo que ocurre porque el balón al final ha acabado en saque de esquina, pero yo creo que estamos viendo aquí imágenes de la televisión y yo creo que no va a pitar mano, pero la sigue revisando. Recuerden que en tan solo dos minutos Jaume Jardín, el 34, y Diego González en el 36 le dan la ventaja plácida por ahora al Real Zaragoza. Vamos a ver. Pitaldi, pues ha pitado. Anda. Ha pitado penalti. Ha pitado penalti por una mano de Diego González. Era como una autopase, un sombrerito. Un sombrerito que quería hacerse el jugador Climent. Y ojo, que puede ser una jugada importantísima. El rey goleador de la categoría de bronce del fútbol español, un ex como del Málaga, Dioni Villalba, que hoy juega su primer partido porque ha tenido que pasar varios controles por problemas cardíacos. No estaba seguro que pudiera seguir jugando y lo ha pasado satisfactoriamente. Y ojo que Dioni Villalba en el minuto ya 53 va a intentar poner el 1-2. Va ganando el Real Zaragoza 0-2. Y ojo que va a lanzar Dioni Villalba para intentar marcar el primer gol del Torremolinos. Hoy el Torremolinos de Celeste. Ahí va, Dioni Villalba lanza gol. Vaya, bueno, qué bien le ha lanzado. Gol del Torremolinos, que en la última jugada, creo, de la primera parte le da luz al partido. Marcó Dioni Villalba. Torremolinos 1, Real Zaragoza 2.
2: 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Bueno, ya llueve menos. Antes del descanso llega el primero del Juventud de Torremolinos. Por cierto, que está recortando distancias Alemania en el segundo cuarto por el tercer puesto del Mundial. España 28, Alemania 21, se ponen a 7, ¿eh? Poco a poco van recortando, tiene que aparecer la mejor versión de la selección española que ayer nos hizo soñar con meterse en la final frente a las grandes favoritas, las americanas, que se van a medir, creo que es a las 7 y media, frente a Francia. Yo recuerdo que en el Gran Premio de España de Fórmula 1 ha ganado Antonelli, segundo de Verstappen y tercero Lando Norris, cuarto ha sido Charles Leclerc. Ha quedado 17º Fernando Alonso y tuvo que abandonar Carlos Sainz. Seguimos en Valencia. Pedro, ¿qué nos hemos perdido?
1: donde el Barça yo creo que ha perdido un poquito el control de partido, donde ha perdido la posesión del balón. Y la verdad es que el partido se ha vuelto un tanto anárquico en los últimos instantes. Se ha lesionado también Xavi Spark, afortunadamente vuelve a reincorporarse al partido después de una buena jugada de Manu Sánchez por el perfil izquierdo tras un error de Pedri que puso el balón al segundo palo, y solo la presencia de Spark evitó el remate cómodo de Víctor García para el gol del empate. Por tanto, para cortar distancias el Levante, se revela el equipo granota ante la superioridad del Barça, cimentada sobre todo en la pegada, porque es lo que está marcando las distancias. En esta primera parte sube Cubarsí la pelota, se va a acercar a la línea divisoria, se va a plantar ya dentro del círculo central para jugar hacia la parte izquierda donde juega con Gerard Martín. Gerard Martín devuelve la pelota nuevamente a Cubarsí, abre Eric García por la otra parte del campo, se ofrece Rafinha que viene desde la posición de centro delantero para ser un centrocampista más, para otra vez para Gerard Martín, espera el Levante. En la mitad del campo, ahora sí adelanta línea de presión Ratkov buscando a Cubarsito, Cari García, viene Rodri, Rodri de cara para Eric García, sale conduciendo el lateral hoy del FC Barcelona, quiere doblar la pelota, le cierran entre dos, no pita nada el árbitro, aunque ha caído Eric García que se queja de un golpe en la cara, maneja Xavi Spar la pelota, se la deja otra vez a Rodri, frena el movimiento de rotación de la tierra antes de poner esa pelota en carrera para la llegada de Lamine Yamal que sale bien del primer rebate, intenta el segundo en la frontal, tiene que alejarse. Se vuelve a intentarlo, se va conquistando línea de fondo. Allá está Lamine Yamal, autor del segundo gol del Barça. La pone a Rodrigo, Rodrigo para el despeje de cabeza de Mendy, de Mandy. Y el balón nuevamente para el FC Barcelona, que ahora sí parece, Juan, que vuelve a conectarse después de unos minutos en los que podríamos decir que hasta el Levante ha sido mejor que el Barça.
6: Sí, sí, yo creo que lo ha explicado muy bien Pedro, porque el Barça ha perdido un poco el hilo al partido, se ha vuelto un poco áspero, creo que el campo tampoco está... Creo que el césped no acompaña tampoco al movimiento rápido de balón del Barça y ha perdido continuidad con el incidente de Pedri, de Gerard Martín y de Spar. Y ahora sí que es verdad que otra vez en estos últimos 2-3 minutos se ha recuperado el Barça un poco de continuidad en el juego y un poco lo que venía mostrando en otros partidos. Porque es verdad que futbolistas como Pedri, Gordon, no los estoy viendo tan finos como en días anteriores.
1: Allá va buscando a Rafinha, se ha levantado Dela para despejar esa pelota, se la queda Xavi Spar, dudó en dejarle la pelota a Fermín, lo aprovechó el Levante para quedarse con esa pelota, quiere salir, se gira Ratkov, el balón no puede quedárselo, Pedri a punto de buscar a Rafinha, no se pita nada, el balón lo vuelve a sacar la defensa del Levante, quieren dar la respuesta al control del FC Barcelona, los jugadores granotas con la transición rápida buscando portería rival, pero lo impide Eric García, pelota para Lamine Yamal que levanta el brazo y pide tranquilidad a todos. Ahora es pausa y ahí tienen al mejor para dar esa pausa a su juego como es Rodri. Juega ya vertical para Rafinha, descarga para Pedri, Pedri la deja en el centro geométrico de Ciudad de Valencia para que se incorpore a campo granota Cubarsí jugando con Gerard Martín en horizontal para Pedri. Pedri que pone la pelota ya buscando a Lamine Yamal, punta derecha del ataque, le cierra Manu Sánchez, se quiere meter ahí entre dos rivales, ha podido habilitar a Fermín dentro del área, es Pedri, cae el canario, estaba intentando rebañar Fermín la pelota, si la dejaba atrás Pedri, acabó cayendo, estuvieron bien los defensas del Levante, otra vez Rodri, otra vez el Barça la carga, allá va Gordon que ha aparecido poco en esta primera parte, pelota atrás para que la juegue Fermín en horizontal otra vez para Rodri, defiende ya en tres líneas el Levante pero muy cerquita de su propio área, muy hundido por el juego, por la posesión del Barça, saca Pedri la pelota para Cubarsí, espera ya Lamine Yamal la pelota en la derecha, es el que recibe Lamine Yamal otra vez retando a Manu Sánchez y sale de Manu Sánchez, le está esperando el capitán Brugué, el primer regate no es bueno, va a venir Brugué para robar esa pelota, viene desde atrás Lamine Yamal, pita el árbitro, falta de Lamine, balón para el Levante. Está activo Lamine, ¿eh? Se le criticó en la primera jornada esas caritas del primer partido, pero ya nada que ver, ¿eh?
6: Sí, por un poco lo que decíamos, ¿no? Creo que fue el día del Rayo, ya hizo un par de goles, el otro día en la Champions también hizo un partido espectacular contra el Feyenoord. Hoy también creo que ha recuperado un poco el tono físico que ni siquiera lo tuvo en el Mundial, porque el Mundial al final lo jugó al 60-70%. Y sí es verdad que en los 3-4 últimos partidos hemos visto al Lamine. Además, estos partidos, estaba pensando ahora que Gordon hoy no está luciendo tanto como otros días, pero es que claro, lo que más luce Gordon, por ejemplo, en el desmarque, ¿no? Cuando te plantean defensas así cerrada, él no tiene oportunidad de lucir, claro. Sin embargo, Lamin le da igual, ¿no? Si le planteas una defensa que te viene a buscar, te hace uno contra uno y te rompe, y si te mete atrás también tiene el desequilibrio. Esa es la diferencia entre jugadores que son capaces de jugar contra cualquier tipo de sistemas. Pero sí, yo creo que Lamin, obviamente, como decía antes, también está mirando al Balón de Oro, sabe que tiene que hacer un mea hora potente. El último día que se vota, creo que dos días antes del cierre de las votaciones, el Inglaterra-España en Wembley, así que imagínate si va a tener ganas de jugar bien estos dos o tres partidos con el Barça y el de Inglaterra también.
1: Vaya campaña que se están haciendo Mbappé, Lamine Yamal sin ser tan claro, pero también viendo este favorito. Veremos a ver en ese Balón de Oro más incierto de los últimos tiempos. Se cruza Gerard Martín por delante de Víctor García para echar esa pelota fuera. Lo intentó antes Sotelo desde fuera del área, intentando sorprender a Joan García. La pelota se le marchó desviada. Viene Toljan para devolver la pelota al rectángulo. Se mueve Ratkov arriba, cayendo en banda. Hacia él va la pelota. Se le pega como si fuese una calcamonía el propio Gerard Martín. La pelota se va fuera. Fue el serbio el último en tocar, aunque se lleva las manos a la cabeza. El balón en banda para el FC Barcelona en el último minuto de la primera parte. Levante 0, FC Barcelona 2.
7: Juan, Pedro, estamos en la quinta jornada. Obviamente queda muchísimo, pero me imagino que debe haber más de un aficionado que diga: esto es del Barça, porque qué forma, es apabullante el dominio y a piñón fijo, ¿eh?
6: Sí, además sí, la estructura.
1: Esto es muy largo, ¿no?
7: Por eso, que estamos en la quinta jornada, pero.
1: No sé, ver, Juan, yo creo si tiene datos de esa nueva preparación física también del FC Barcelona y que si puede aguantar este ritmo, ¿no? Que puede ser la pregunta para muchos aficionados culés, si puede aguantar este ritmo toda la temporada, ¿no? Con la exigencia que tiene, Juan.
6: Sí, ayer le preguntaron a Flick por esta cuestión. El Barça incorpora este año un nuevo jefe, digamos, de preparación física, Benjamin Google, y lo que dijo Flick, que me llamó un poco la atención, es que están todos remando en la misma dirección, como si el año pasado, que aunque no se dijo públicamente, sí dio la sensación de que tanto jugadores iban por un lado, los preparadores físicos que tienen los jugadores iban por otro, los que tenía el club por otro y los servicios médicos por otro, ¿no? Yo creo que era una de las preocupaciones de Flick. También incluso habló de mejora en las instalaciones. Han puesto un gimnasio ahí en la zona donde los jugadores entrenan, un poco para que haya más continuidad en los entrenamientos, y sí, se ha intentado mejorar eso. Hombre, si puede aguantar el Barça, yo creo que sí, que al final tiene una plantilla larga, y es verdad que le vendrán malos momentos durante la temporada, pero sí tengo la sensación de que está obligado a ser el que lleve el cartel de favorito, porque es el campeón de las dos últimas temporadas, tiene la estructura base del equipo y ha incorporado buenos jugadores. Así que no se puede decir que vaya a ser campeón, obviamente, al partido 5, pero que favorito yo creo que sí.
7: ¿Qué ha pasado ahí, Pedro?
1: Pues que estaba la acción anulada, pero la jugada ha acabado con un despeje de un defensa del FC Barcelona y ha golpeado a un jugador del Levante, que es el que se ha quedado tendido. Hola, Sagasti, en el rectángulo de juego con un pelotazo de Gerard Martín. Y lógicamente, pues le ha provocado daño y se ha vuelto a enredar ahí el partido con protestas de unos y de otros. Hola, Sagasti, que se recupera. Y mira, manda para atrás ahora el saque de banda que no había valido en la acción anterior, para que la ponga de nuevo en movimiento el conjunto del Levante, que mete la pelota ya en el corazón del área. El saque lateral profundo, fuerte, la vuelve a colgar buscando el despeje Xavi Espar. El rechace va a ser para que lo intente jugar Toljan. El balón de Dela todavía más atrás para su propio portero. Golpea Ryan. El balón que surca el círculo central y va a caer en línea de medios campo que defiende el Barça. Toca Rodri de cabeza. No puede quedarse la Requena. El toque de Xavi Espar para que se la lleve ahora sí el granadino. Viene Toljan. Quiere darle continuidad a la acción. Leyó bien la acción defensiva Gordon, echando esa pelota fuera. Son 6 los minutos de añadido, Manolo. Ya se han consumido 3. Por tanto, quedan 3 minutos para que acabe la primera parte. Levante 0, Barça 2 en el Ciudad de Valencia.
7: Estamos también en el descanso del encuentro que se está disputando En Valladolid, Valladolid 0, Levante Oviedo 1, que digo Levante, estoy viendo. Y estamos también muy pendientes de ese segundo cuarto de la, del tercer y cuarto puesto que se juega del Mundial de Baloncesto Femenino. Está acercándose Alemania, de momento 2 minutos y medio para llegar a la conclusión de a llegar al descanso. España 36, Alemania 33. Y está, insisto, el equipo teutón apretando y, bueno, España viéndoselas y deseándoselas, ¿no? O sea, que está la cosa ahí un poquito apretada, pero bueno, a ver si conseguimos esa medalla de bronce, porque se lo merecen las chicas españolas. Ahí están intentando, ha habido una falta personal ahora. Habrá tiros libres, insisto, 36-33 y tarjeta amarilla para un jugador del Levante, ¿no?
1: Para Sotelo, que agarró a Pedri en el momento que lanzaba la contra el FC Barcelona, buscando ya el minuto 50 de esta primera parte. Levante 0, Barça 2. Sale jugando desde línea defensiva, tocando Cubarsí, balón a la derecha para Eric García. Eric García andando, subiendo pelota, la deja de nuevo a los pies de Cubarsí. Al otro lado, Gerard Martín, prácticamente como si estuviese jugando con una defensa de tres cuando tiene la pelota en su poder este FC Barcelona. Se equivoca Eric García con la recuperación del Levante. Providencial el pie de Rodri para despejar esa pelota, sacarla a la banda derecha y darle esa opción a Eric García para enmendar su propio error. Allá está Rodri, está jugando el Barça andando, está esperando ya que acabe esta primera parte, tocando hacia la parte izquierda, Eric García. Eric García otra vez jugando con Cubarsí. Quedan 50 segundos para que acabe el choque según el cronómetro de la gran jugada, cronómetro de Canal Sur Radio. En el Estadio Ciudad de Valencia juega Xavi Espar, que ha marcado el primer gol del partido, su primer gol con la casaca del FC Barcelona. Tocando Pedri, pelota para Espar, Espar para Rodri. Ya está el Barça en campo rival, la deja pasar Eric García. Va a rebañar la pelota Lamín, pegadito a la línea de cal, banda derecha, ataque del FC Barcelona. La saca para la divisoria, no quiere atacar prácticamente, con la puerta del congelador abierta para que quede ahí congelada la primera parte y se vayan al vestuario con 0-2 a favor los de Hansi Flick. Toca pelota otra vez Eric García, va a amagar el envío a Lamine Yamal, juega en cortito con Fermín, otra vez Eric García, Cubarsí. Termina la primera parte, lo consiguió el Barça, no se jugaron los dos últimos minutos, todavía mía, tuya mía, y los jugadores camino de vestuarios. Marcó el primero Spar, marcó el segundo Lamine Yamal, se enredó luego el partido, la pegada es lo que ha decidido que el partido esté ahora del lado del líder, del lado del equipo de Hansi Flick. Levante 0, Barça 2, partido en el descanso.
2: Bueno, estamos en el descanso del partido, también estamos en el descanso del partido de Pucela. Gana el Real Oviedo 0-1 al Real Valladolid. ¿Qué te ha parecido esta primera parte, Juan Jiménez?
6: Bueno, yo creo que el Barça aprovechó un poco el impulso este del estado de gracia en el que está la primera jornada. Ha hecho el 0-2, no digo que inmerecido, pero bueno, prácticamente han sido las dos primeras llegadas y luego ya el partido se ha puesto un poco más feo con interrupciones y eso, pero bueno, solvente el Barça. Creo que el mejor de largo para mí ha sido Rodri, que es el que marca un poco el ritmo del partido, y bueno, tiene jugadores en un momento excelente como Spar, que ha hecho el 0-1, y Rafinha y Lamín, que ha fabricado el 0-2, así que de momento para el Barça otra tarde tranquila.
2: Otra tarde, otro día más en la oficina y a pensar, bueno, después del estreno de Champions, la verdad que todo es una auténtica balsa, ¿eh?
6: Sí, sí, sí. Bueno, para un club que ha tenido tantísimo movimiento e inestabilidad, te diría que prácticamente los últimos 10 años, ahora sí ha encontrado, acaba de haber unas elecciones, un presidente que va a repetir mandato, un equipo que funciona, ha ganado en la última liga, un entrenador que no discute nadie, un director deportivo que ficha bien y una plantilla excelente. Así que sí, es verdad que ahora mismo, y hasta que se rompa algo en Barcelona, son buenos tiempos.
2: Totalmente. Bueno, el único contratiempo es que cuando llueve tenemos un lío tremendo en la zona de prensa del estadio. Vaya, ese es el único marrón que tiene por resolver el Barça.
6: Sí, pues bueno, eso también lo tienen hasta en el palco, ¿eh? Porque si llueve también se mojan los... Sí, sí, sí. Es que el estadio ahora mismo, hasta que se ponga la cubierta, que supongo que empezará la próxima temporada, es absolutamente descubierto para todo el mundo. Ahí no se salva a nadie.
2: Muy bien, pues confiemos que nos lleva mucho. Ahora estoy con vosotros. Hasta ahora, Juan. ¿Con quién te quedas ahora de esta primera parte, Pedro?
1: Pues también yo creo que con Rodri, que es el metrónomo, ¿no? El que ha marcado el ritmo de partido, el que ha dado estabilidad al FC Barcelona, que aunque no ha sido un control absoluto del partido, ha podido domesticar a un Levante que sí ha tenido un par de buenas llegadas, pero le da mucho. Rodri en ese centro del campo le da estabilidad, le da control, le da pausa, le da ritmo, y yo creo que se nota la presencia del campeón del mundo en ese centro del campo del Barça.
2: Pues nos quedamos con él. Ahora vivimos la segunda parte. Está a punto de llegar el descanso del partido del Mundial femenino. España está peleando por el tercer puesto y está igualada la cosa, ¿eh? España 38, Alemania 36. Las alemanas han reaccionado y, bueno, pues se han puesto a dos puntos de la selección española. Y hemos ganado la Solheim Cup. Europa tiene 15 puntos, necesitaba 14 y medio, por tanto ya Europa ha logrado el objetivo y las americanas se quedan con 12, tienen ahora mismo 12 puntos, hay algunos partidos que están en juego, así que pues podemos felicitarnos porque Europa ha logrado la Solheim Cup 2026 y se hace de nuevo con el trofeo de golf que se está disputando en Países Bajos, en Bernardus, casi se llama. Y enseguida estamos oyendo a Pellegrini y también estamos con la Vuelta Ciclista a España. Son las 5 y 12, el mejor deporte en tu radio, en Canal Sur.
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1: Vámonos a Granada, porque quedan 96 minutos para que termine la vuelta en un día de fiesta. Ahí está el Movistar vestido de rojo y blanco, el rojo dedicado a Enric Mas, que va a ganar la Vuelta Ciclista a España desde Mónaco a Granada. Miguel López, ¿qué ambiente hay por ahí?
2: Bueno, ¿qué tal? Muy buenas tardes de nuevo, Márquez. Desde la llegada, desde esta meta del Paseo del Salón de la Capital, pues ambiente creciente, ¿eh? Ya mucha afición que se congrega en esta zona de Granada, en esta céntrica avenida de la capital, para recibir a los ciclistas. Por aquí tienen que pasar hasta en cuatro ocasiones, tres más la llegada a meta, el pelotón, así que evidentemente es punto ineludible de encuentro, mientras todavía pues el pelotón sigue por Granada con a 45 kilómetros de ese final de etapa de 112 kilómetros. Te cuento que hay mucha expectación, mucha gana, muchas ganas de recibir a los ciclistas y sobre todo de ver ese podio en el que previsiblemente va a estar el mallorquín Enric Mas. Vamos a ver cómo se va dando la cosa. Como te digo, buen ambiente creciente. Estamos en una parte un poquito más alejada, en la zona de prensa, en la zona mixta. Ahora estaremos también más cerca del público granadino que se ha desplazado hasta este céntrico punto de la ciudad. Y bueno, pues esperando ese primer paso por el Paseo del Salón del Pelotón de la Vuelta a España.
3: Pues hay ambiente, ¿eh? Hay ganas, se lo están tomando. Hoy es un día festivo, claro, habrán los que quieran ganar, pero hoy es un día para disfrutar porque se lo merecen, ¿eh? Como diría el clásico, los esforzados de la ruta, ¿eh? Así que pues es un día fantástico, ¿no? Para esa vuelta. Estamos viendo imágenes muy bonitas de Granada.
2: Mira, ahora está pasando la caravana publicitaria por aquí, por el Paseo del Salón, y está animando a la gente. Así que poco a poco se va acercando el primer gran momento de esta etapa final.
3: A oír a Jesús Herrada, que está en Televisión Española.
4: Mi familia aquí cerquita.
3: ¿Cuáles son esas emociones que comentas?
4: Buah, pues todo. No se podría explicar con palabras. Al final son 16 años en esto, pero otros muchos para llegar aquí. Y al final ha habido momentos muy buenos, las victorias que al final solo es lo que se ve en la tele, pero otros muchos no tan buenos. Y al final, pues bueno, simplemente pues la emoción de todos estos años, de todas estas vivencias, y me voy con, la verdad que con mucho cariño, con el cariño de la gente, muy contento.
3: Pues este es Jesús Herrada, con el cariño, evidentemente, de Andalucía, de estas últimas 10 etapas. La vuelta que termina en Granada, quedan 94 kilómetros y medio. ¿Para qué hora está prevista más o menos la llegada, el final de la etapa, Miguel?
2: Pues aproximadamente a las 7 y cuarto, 7 y 20 está previsto que el pelotón, bueno, pues que empiecen a aparecer los primeros ciclistas, el ganador de la etapa y el resto del grupo escapado, los perseguidores y todo el pelotón aquí en Granada. Así que todavía queda un buen ratito, aproximadamente 2 horas de mucha expectación, como decías. Esto no ha hecho más que arrancar. Hay un circuito urbano impresionante que va a atravesar la Alhambra hasta en 4 ocasiones, y así que va a haber bastantes momentos para recrearse en esas imágenes. No va a ser algo fugaz de un solo instante, sino que el que se lo pierda, pues nada, tiene que esperar y a la siguiente va a poder volver a disfrutar de esa estampa una y otra vez, y así hasta 4. Y ahora mismo lo que vemos son vecinos de, porque estamos al lado de la Basílica de la Virgen de las Angustias, en pleno corazón de Granada, y lo que vemos son muchos vecinos que se asoman naturalmente. No todos los días una Vuelta a España termina a las puertas de tu casa. Eso es un absoluto privilegio. Así que esos vecinos que tienen palco VIP privilegiado y en casa.
3: Muy bien. Pues te mando un abrazo y ahora estoy de nuevo contigo.
2: Ahí estamos. Venga, hasta ahora.
3: Hasta ahora. Tenemos lista del Real Betis Balompié para ese viaje esta tarde a Villarreal, donde juega mañana la Cerámica, 9 de la noche, con Abde en la lista de convocados, sin Morante, el canterano que se queda para jugar con el filial. Y ojo, porque finalmente no ha entrado Diego Llorente por unas pequeñas molestias. Parecía que ya se había adaptado a la máscara, pues finalmente no entra. Tampoco sigue el lesionado Aitor Ruibal, sigue sin entrar. Sí está Ceballos, sí está Giovanni Lo Celso, y está Iker Losada, que también es otra de las novedades, un futbolista que en principio no entraba en los planes. ¿Cómo analiza Pellegrini el Villarreal,
1: que no ha arrancado del todo bien, y a su entrenador, a Íñigo Pérez.
5: Bueno, yo creo que siempre que hay un cambio de técnico hay cambio de muchas cosas, de la mecánica del juego, de conocimiento de los jugadores, de la llegada de nuevos jugadores. Pues yo creo que ya Íñigo ha demostrado en los equipos anteriores, cierto, que es un técnico muy capacitado y seguramente retomará el nivel del Villarreal muy pronto.
1: Y el asunto del balón parado le está haciendo mucho daño al Real Betis Balompié. ¿Están obsesionados? ¿Es un problema?
5: Considero que el balón parado para el Betis y para todos los equipos que jugamos en la Liga y para todos los equipos que juegan la Champions y para todos los equipos que juegan fútbol, que es un elemento decisivo, que iguala a todo lo que es la parte colectiva durante muchos minutos con una acción puntual. Entonces, por supuesto, mientras más recibe uno, más cuesta dar vuelta a los marcadores. Por otro lado, también nosotros hemos hecho muchos goles de balón parado. Si te revisas los goles que han hecho a los otros equipos, también hay mucho de balón parado. Así que hay que seguir mejorando, hay que seguir intentando ganar los duelos aéreos y todas las cosas yo creo que son mejorables.
1: Eso dice Pellegrini, todo es mejorable. ¿Será Villarreal la plaza donde debute Dani Ceballos?
5: Bueno, Dani se mejorando, por supuesto, en un tiempo largo, sin entrenar con un grupo de futbolístico, así que también arriesgado a apurarlo mucho por alguna lesión muscular, pero ya se ha ido integrando mucho más y también están en la lista citados.
1: Pues eso ha dicho, tampoco ha querido mojarse demasiado. ¿Y cómo se encuentra Giovanni Lo Celso? ¿Qué le puede aportar el argentino?
5: Bueno, lo que puede aportar Gio, yo creo que todos conocemos su trayectoria y su calidad. Tiene una calidad espectacular, que a nosotros para el tipo de fútbol nos viene muy bien. Ha tenido una lesión muscular larga, ha tenido también unas vacaciones postergada, digamos, después del Mundial, entonces también se reintegró tarde y lesionado al trabajo, pero yo lo veo cada día mejor y sin lugar a duda que en alguno de los próximos partidos va a tener minutos. Para nosotros es un jugador decisivo.
1: ¿Y octubre es un mes para hacer rotaciones por la acumulación ya de partidos?
5: Bueno, por supuesto, con la cantidad de partidos que hay, sobre todo esta primera parte que jugamos 8 partidos en menos de un mes y recién viniendo de vacaciones con jugadores que han llegado tarde, es muy importante tener una rotación. O sea que uno tiende a querer dejar siempre el mismo equipo cuando las cosas andan bien. Yo creo que es muy importante tener al plantel involucrado. Tenemos ahora 3 semanas, que nuevamente están ahí los seleccionados, y vamos a volver a tener 8 partidos.
1: Bueno, pues va a llegar también ese momento para las rotaciones. Y le han preguntado también por Parrott, el irlandés. ¿Le ha quitado el puesto al Cucho?
5: Bueno, yo por Troy creo que se está adaptando muy bien al juego porque es el tipo de centro delantero que necesitábamos. No hay una competencia de él con Cucho, son dos jugadores muy importantes para nosotros. Entonces, el Cucho comenzó jugando, después con nosotros, y han ido al banco, han entrado. Así que mientras tengamos alternativas, yo creo que es muy importante para la cantidad de partidos.
1: Está contento por la cantidad de partidos, que los dos estén enchufados. Y la última pregunta antes de que arranque la segunda mitad en el Ciudad de Valencia. ¿Merece Fabián Ruiz, el de los Palacios, el jugador del Paris Saint-Germain, campeón del mundo y de la Champions, el Balón de Oro?
5: Bueno, yo me alegro mucho por Fabián, por todos los jugadores españoles que puedan estar en esa lista. Hay un jurado al final, es el que decide. En el momento que ya está en la lista como posible, porque tiene posibilidades, y ojalá le resulte, pero más allá no podría dar una opinión.
1: Bueno, pues el Betis juega mañana, lo contaremos a partir de las 9 de la noche, con Abde, sin Morante, sin Diego Llorente y sin Aitor Rival, que continúa lesionado. Al final no ha sido por adaptarse a la máscara lo de Llorente, sino por unas pequeñas molestias. Ha entrado Iker Losada, que es una de las novedades. Va a comenzar la segunda parte en Valencia. 0-2 gana el equipo de Hansi Flick. Lo cuenta Pedro Lázaro con los comentarios de Juan Jiménez. Pedro.
6: Se va a demorar porque le ha dado un golpe de calor ahora a un aficionado en una zona de sol en el cerca del centro del campo. Ha ido Rafinha hasta rápido con un bidón. Le ha cogido a los sanitarios las cosas que se le han ido cayendo en la carrera. Y ahora, creo que es simplemente un golpe de calor. Hay que repasar esto
1: con Javier Tebas, con su obsesión con los horarios. Y que no pasa nada porque haya partidos a la misma hora. Que no pasa nada, que está empeñado en tener los horarios de invierno en verano.
6: En verano, efectivamente. Igual hay horarios que hasta el mes de octubre pues no deberían, claro, aplicarse, ¿no? Y no pasa nada. Claro. Pues ahí está, atendiéndose a ese aficionado, y eso va a demorar el inicio de la segunda parte, donde va a haber un cambio en el FC Barcelona. No va a jugar Gerard Martín. El golpe aquel que os contaba, en el que sangraba, la tarjeta amarilla. Bueno, en definitiva, se queda en el vestuario Gerard Martín, va a jugar Christensen. La segunda parte, cambio en el FC Barcelona, no va a haber cambio por parte del Levante. Y esperando a que se recupere la normalidad en la grada con ese aficionado que está siendo atendido antes de que empiece a rodar el balón en Oriol con los protagonistas ya sobre la hierba.
1: Estamos en el descanso del partido entre España y Alemania por el tercer puesto en el Mundial que se disputa en Berlín, en el Uber Arena. Está España al descanso venciendo 40-36 y está a punto de comenzar la segunda parte. Quedan 90 kilómetros para que termine la Vuelta Ciclista a España por tierras granadinas. Y estamos muy atentos al Juventud de Torremolinos, Real Zaragoza. ¿Cómo es la segunda parte, Juan Ramón Padilla?
7: Pues está entretenida, aunque no estamos teniendo grandes ocasiones de gol. Minuto 58, 1-2, ganando el Real Zaragoza. Parece que está dominando más el conjunto de César Arzo. Hay que decir, lamentar una lesión muscular del veterano Ander Herrera, que se ha tenido que ir posiblemente con una lesión en el isquio. Estamos a punto de llegar al minuto 59 de partido. Está metido dentro del encuentro el Juventud de Torremolinos, pero por ahora gana el Real Zaragoza en el Pozuelo 1-2.
1: Ahora estamos en Valencia porque acaba de comenzar la segunda parte, pero algunos marcadores del grupo noveno de Tercera Federación. Marcadores ya definitivos: Churriana de la Vega 4, Málaga Juniors 1, Almería B 2, Alaurino 0. Ayer Atlético Malagueño 6, Atlético Porcuna 1 y Melilla 3, Huétor Vega 0. Esta mañana en el grupo décimo, Racing Portuense 2, San Roque del Epe 0, Córdoba B 0, Chiclana 0, Utrera 2, Conil 0 y ayer Ceuta B 1, Egabrense 3. En el grupo décimo tercero, el Atlético Pulpireño empató a 0 en el campo del Alcantarilla. Entramos también en la división de honor senior. Grupo primero, marcadores definitivos: Montilla 2, Viso 0, Rinconada 1, La Palma 4, Castilleja 1, Montalbeño 1, Cádiz 2, Rayo Sanluqueño 0 y Coria 2, Atlético Palma del Río 1. Y en el grupo segundo, tres marcadores: Rincón 3, Villacarrillo 1, Casa Bermeja 1, Atlético Jaén 0 y Alaurín de la Torre 1, Loja 1. Ahora sí, ya rueda la pelota en Valencia, arrancó la segunda parte, Pedro.
6: Y a los dos, y al minuto, penalti a favor del Fútbol Club Barcelona. Penalti en la primera acción. El balón profundo para Rafinha. El regate se la dejaba para Lamine Yamal. Ya protestaban que había tocado la pelota con la mano de un defensor del Levante. La siguió jugando Lamine. Y al final, en la segunda acción, cuando se llevaba la pelota Lamine, vuelve a golpear Mandy al jugador del FC Barcelona y pita penalti en esa segunda acción. No en la mano, sino en la patada de Mandy a Lamine Yamal cuando se vuelve a por la pelota el 10 del FC Barcelona. Ahí pita la penal, pita el penalti el árbitro del partido, González Esteban.
1: Pues efectivamente, él se quejaba de que la mano era involuntaria, que estaba en la de apoyo. Pero es que el penalti ha sido muy inocente. Ahora lo analizamos porque se va a tirar de manera inmediata y ahí está Lamine, Pedro.
6: Pues para sumarse a la banda de los seis, de los que llevan seis goles en este inicio de temporada, si marca Lamine Yamal, lo ha provocado Lamine y lo tira Lamine, que ya ha marcado el segundo, que quiere nuevo gol. La lleva Lamine, le pega, gol. Gol, gol, gol, gol, gol, gol, gol, gol, gol, gol, gol. No falla el penalti. Sabe el portero Ryan que iba a tirar a su derecha, pero lo ajusta a media altura y muy cerquita del palo. Imposible de parar. Gol de Lamine Yamal. Seis goles en cinco partidos. Dos de la segunda parte en el Ciudad de Valencia. Levante 0, Fútbol Club Barcelona 3.
1: Pues llegó el tercero. Bueno, no lo he dicho, Corberán ha caído, ¿eh? El técnico del Valencia. El Sevilla le puso la puntilla, pero creo que el que empezó realmente a machacarlo por la goleada y por la imagen fue el propio Barça en el último partido. Creo que le cayeron cinco. Cinco fueron, ¿no, Pedro?
6: Sí, sí, cinco.
1: Cinco, ¿no? Pues el Levante va camino de los cinco, ¿eh? A este paso, ¿eh?
6: La media está, desde luego.
1: Ha caído Corberán, el técnico del Valencia, que estaba en el alambre y era bastante esperada esta destitución. Juan Jiménez, vaya penalti que ha hecho Mandy, ¿eh? El hombre llegándose de la mano y cuando se levanta, vaya patada que le ha metido. En fin, muy inocente el ex del Betis, ¿eh?
8: Sí, vamos, yo que en mi opinión ya había penalti en la primera acción porque estaba cubriendo un espacio y es verdad que luego no tiene la... no reacciona rápido, yo creo que pensando que podía pitar el penalti, cuando se da cuenta ya ha ido tarde, o sea que se ha equivocado dos veces. Estaba recordando que Mandy aquí, aunque fuera de manera involuntaria, no, pero dejó mal recuerdo porque fue el que lesionó a Ansu en su momento. Una acción involuntaria con el Betis, pero la patada que le hace, que por cierto era penalti, le provocó aquella primera rotura de menisco a Ansu, que de la que ya nunca se recuperó, ¿no? Y fue una acción también así de penalti, me ha venido a la cabeza ahora.
6: Ahora hay falta favorable al Levante, que trata de reaccionar. Mete la pelota en el corazón del área Olasagasti. De cabeza, despeja esa pelota Fermín, que no solo ataca, sino que también defiende. El balón en banda otra vez para el Levante, en el costado derecho del área grande del FC Barcelona. Coge la pelota Dela, la seca para coger mucha carrerilla y prácticamente sacar un córner con la mano en ese saque de banda. Coge mucha carrerilla, va a ponerla casi en el punto de penalti, de cabeza. Despeja la pelota Nick García, la vuelve a meter Víctor García la pelota, buscando a Dela, que estaba saliendo del lugar donde había sacado de banda. El balón se marcha directamente fuera. Balón para el FC Barcelona, balón para Nick García. El defensa enmascarado nuevamente del Barça la juega al interior del área para que salga jugando Christensen. Otro de los futbolistas que ha metido en dinámica de hombre importante Hansi Flick, porque las lesiones hacían que prácticamente este verano estuviese fuera. Y Juan Jiménez, Christensen está en todos los partidos, prácticamente minutos para el FC Barcelona. Un segundito a la contra, allá va jugando Rafinha, se la queda Rodri en el área, se le marchó demasiado esa pelota que ha abierto para Gordon. Allá va el jugador del FC Barcelona, dentro del área, línea de fondo, toca el defensa, pelota córner. Saque de esquina para el FC Barcelona con Christensen, Juan, nuevamente minutos en la defensa del Barça.
8: Sí, se lesionó antes de Navidad, además fue una lesión grave, y lo sorprendente fue que Laporta dijo que lo quería renovar, ¿no? Y bueno, es un jugador que a Flick realmente siempre le ha gustado. El problema es que con la cantidad de lesiones que ha acumulado no ha tenido ninguna continuidad. Como te decía antes, este año el Barça podía hacer una pretemporada en condiciones y le está dando minutos, y bueno, hasta que aguante físicamente, pues la verdad que es un jugador que tiene planta, que tiene físico y que sabe jugar, porque tiene muy buena salida de balones. Un tipo tranquilo, vive aquí bien en Barcelona, le han bajado la ficha, pero bueno, él aquí está bien, y bueno, un jugador que hace plantilla mientras esté sano físicamente, claro.
6: Y donde tiene esa carencia el FC Barcelona, que es en esa zona de centrales donde no ha llegado el fichaje, pues el fichaje puede ser Christensen, que prácticamente estuvo ausente todo el año pasado. A punto de cortar Lamine Yamal el saque de portería del Levante. El balón se ha marchado fuera del perímetro de juego. Saca de banda, deja pasar Spar, recupera posesión de cuero el Barça. Spar hacia atrás, precisamente para Christensen. El danés jugando nuevamente la pelota a los pies de Spar. Hay gol en la gran jugada.
1: Hay gol y marca el tercero el Real Oviedo en Valladolid. Tampoco cambian las cosas en Pucela. Marca Pablo Sáenz el tercer tanto. Auténtica paliza. Real Valladolid 0, Real Oviedo 3. Marcó Carlos Domínguez, Dani Calvo, y ahora Pablo Sáenz hace el tercero en Pucela. No sé si llega ese tanto del Juventud de Torremolinos. Se está cerca en el Pozuelo frente al histórico Real Zaragoza. Vaya partido, ¿eh? Juventud de Torremolinos, Real Zaragoza. Juan Ramón.
9: Gol del Zaragoza, ¿dónde? Golazo de Jaume Jardí desde alrededor de unos 25 metros. ¡Qué golazo ha marcado! Amara, lleva dos goles hoy el chaval. Ha puesto el 1-3 en el minuto 64, libre directo. Jaume Jardí, el exjugador del Nasti, que está rindiendo muy bien en este comienzo de liga en el conjunto del Zaragoza, pone el partido complicado. Estamos en el minuto 66 de partido. El Real Zaragoza que consigue el 1-3, golazo de Jaume Jardí.
1: Jaume Jardí que marca el tercero del Real Zaragoza en el Pozuelo, donde tenemos ese partido del grupo segundo de Primera Federación. Atentos, estamos al final de la vuelta, quedan 85 kilómetros y medio. Ahí está ya Miguel López, que lleva ya dando, yo diría, bombeando información desde
3: hace ya muchísimo tiempo. Hemos oído al mejor de los andaluces, a Cristian, lo digo porque está aquí el jefe para que se entere, a Cristian Rodríguez y a Carlos Rodríguez. ¿Qué tal? Eduardo Gil, los Rodríguez han entrado.
10: Hola Jesús, buenas. Nosotros hoy. Qué pedazo de vuelta, ¿verdad?
3: Sí, qué bonita, ¿eh? Sí, qué sí. Bonita, ¿eh?
10: Sí, sí. El año que viene mandamos a Miguel de gira toda la vuelta.
3: Pues estaría bien, ¿eh? Estaría bien. Habéis que hacer pruebas de Granada.
10: Ese es otro problema. Sí.
3: En fin.
10: Ya, Dios proveerá.
3: Sí, bueno, ya lo buscaremos. Pero estamos disfrutando de esa vuelta con los ingenieros también, con Antonio Barroso, que nos está llegando ese sonido también desde la línea de meta en un día espectacular y con imágenes pues preciosas de esta vuelta. Bueno, vámonos de nuevo a Valencia, donde el Barça está ganando 0-3 al Levante. Y el Levante que hace menos daño que el pescado en blanco, Pedro.
6: No, pero lo ha tenido Brugué. ¿Qué ha hecho Joan García? Ha sacado de puerta, estrellado la pelota en la espalda de Rodri Brugué. La ha mandado sin portero por encima del travesaño de la portería del FC Barcelona. Y córner favorable al Levante, pelota muy cerrada. Ahí hay un bosque de futbolistas. Acaba cayendo Joan García. Se queda de rodillas otro jugador del Levante. Creo que es Brugué también. Se queja de un golpe en la cara el portero del Barça. La pelota se marcha fuera, saque de portería. Madre mía, qué saque de Joan García a la espalda de Rodri. La jugada cómica de la jornada la tenemos ya, Juan.
8: Está en todo Rodri. La semana pasada se dio la vuelta y se encontró con la cara de Eric García. Y hoy se ha dado la vuelta y le ha pegado la pelota. Pero, hombre, yo creo que ahí el portero tiene que, el campo de acción antes de golpearlo, tiene que manejar un poco más.
6: Tener mucho más libre, ¿no?
8: Sí, porque si no, bueno, puede pasar eso, ¿no? Antes que un contra, o sea, por lanzar un contragolpe no puedes tener un accidente que te cueste un gol, pero bueno, esos son pecados de juventud de los porteros.
6: Eric García jugando con Fermín, ya va el onubense, habilitando a Lamin Yamal, punta derecha del ataque, se va Lamin hacia adentro, ahí se equivocó, la iba pidiendo Fermín, que abría los brazos, no fuerte, la pedía más precisa y cortita para que él entrase absolutamente solo en el área, buscando el cuarto del Barça, la tiene Rodri, toca para Pedri. Pedri presionado por Sotelo, se lleva la pelota Rafinha fuera, rozando la base del palo izquierdo de la portería del Levante. Se fabricó la acción, le pegó cruzado, reclama córner, echó el balón fuera, a punto del cuarto Rafinha, a punto del nuevo gol el FC Barcelona. No es un 9, pero se mueve en el área como si fuese sí. Su hábitat habitual siempre.
8: Y porque ha tocado no ha señalado córner, pero ha tocado un poco el defensa, ¿eh? Si no, creo que va para adentro porque es que localiza muy bien ahí los rincones. El tiro cruzado ese lo tiene súper entrenado y falla poquísimo, la verdad.
6: Se movía ahora tratando de buscar el desplazamiento largo el Levante, pero leyó bien la acción el defensa del Barça. Spar jugando atrás con su portero, toca de cabeza. En zona defensiva el Levante regala la pelota nuevamente en el medio campo. Otra vez Rodri, otra vez Templa. El mediocentro del Barça y de la selección española. El ex del City jugando Eric García con Lamin Yamal. Lamin Yamal para Eric García. Balón de nuevo al círculo central. Toca pelota Cubarsí para Rodri. Rodri de primera para Christensen. Christensen para Xavi Spar. Por delante de Xavi Spar, Gordon. Tira el desmarque Pedri. Gordon, sin embargo, opta por conservar posesión de bola. Atrás con Spar. Balón de Christensen. Toca Rodri a través del balón. Hipnotiza al rival, el FC Barcelona. Tocando Rodri. La pelota para Christensen. Christensen con Cubarsí. Da salida hacia la derecha Eric García. Cubarsí juega vertical para Gordon. Gordon se la deja de cara a Christensen. Christensen para Gordon. Gordon con Rodri. Rodri sale del regate. Pelota de Gordon. No la ha podido controlar el inglés. Recupera posesión. El Levante fue Dela el que robó. Es ahora Toljan el que pone la pelota larga. Espera Joan García. Y juega con el pie para salir. Estaba atento el portero del FC Barcelona. Conduce Pedri. Pedri la pone a la espalda. Ya la persigue Rafinha. La quiere bajar. La ha pinchado, pero le ha ganado la acción Mandy. Ha podido neutralizar un nuevo balón profundo que podía haber llevado mucho peligro. Estamos ya en el 13 de la segunda parte, Jesús. Nada cambia en el Ciudad de Valencia. Levante 0, FC Barcelona 3. Gana el líder en Oriol.
3: Gana el líder en Oriol. Mientras España también está venciendo 51-39, tercer cuarto frente a Alemania por el tercer puesto en el Mundial Femenino de Baloncesto. Vaya imagen espectacular que estamos viendo ahora mismo en la Vuelta Ciclista de España de la Alhambra, ¿eh? Qué locura, ¿eh? Qué espectáculo.
1: todo lo que estamos viendo, estas imágenes desde el helicóptero de Granada, de la ciudad de Granada y de la Alhambra. ¡Buah! Brutal. Bueno, también está ganando el Real Oviedo. Está ganando 0-3 al Real Valladolid. Y pierde también el Juventud de Torremolinos 1-3 frente al Real Zaragoza, que imagino que no sé si ha bajado los brazos el Juventud. Padilla.
7: Bueno, lo intenta. Estamos en el 72. Lo ha intentado ahora Dominique Boutet, uno de los cambios por Enyala, que entró por una lesión del extremo Enyala en la primera parte. Lo está intentando. Es verdad que el Zaragoza está teniendo mucho la pelota. Está jugando con una superioridad técnica y táctica que es evidente. Bueno, pues el Zaragoza es un equipo para ascender, para pasar poco tiempo en esta categoría. Pero bueno, el Juventud de Torremolinos, con mucha novedad de esta campaña, lo intenta, pero... Estamos en el 73 de partido, Juventud de Torremolinos 1, Real Zaragoza 3.
1: Volvemos de nuevo a Valencia, 0-3 gana el Barça, ataca el equipo granota, cuidado.
6: Ha evitado Christensen el gol del Levante, Joan García ha batido, la ha tenido y Christensen abajo palo, sin portero, acaba de evitar el primer gol del Levante. Error defensivo del Barça, lo desnudó muy bien el conjunto granota, que repito, no está haciendo ni mucho menos un mal partido, aunque esté cayendo por 0-3 ante el equipo de Hansi Flick. Ahora además ha movido banquillo Luis Castro, ha quitado Sotelo, ha quitado a Radko, ha quitado a Lasagasti, Oriol Rey, Bardelli, Iván Romero, los futbolistas que están incorporados al partido y apuntan a estado de liársela a los culés. Solo Christensen bajo palos ha evitado el gol del Levante en una buena acción del conjunto granota.
8: Sí, lo han cogido bien y mira, Rodri que estaba jugando un partidazo, pero ahí ha sido el que ha perdido el balón y el Levante ha seguido rapidísimo. Es verdad que está saliendo bien y está llegando al área, se está acercando, pero no está teniendo pues la puntería que ha tenido el Barça, pero es verdad que intenta no perderle por lo menos la cara al partido.
6: Hay falta ahora favorable al Levante. La prolongación de la frontal del área grande, parte derecha del ataque, ha llegado a meter ahí la pelota a punto. Iván Romero, que acaba de incorporarse al partido, de tener la primera, la sacó pegadita al palo. Joan García, el balón se vuelve a marchar fuera. No baja los brazos nunca este Levante de Luis Castro, que llevaba desde febrero sin perder un partido como local. 6 victorias consecutivas en este estadio con Luis Castro, que solo ha perdido 2 partidos en el estadio desde que hizo cargo del equipo y lo salvó milagrosamente el año pasado. Lamine Yamal, el Barça a la contra, ahora quiere correr Rafinha. Madre mía, qué bien se ha orientado la pelota con la cabeza. Rafinha en el área, Rafinha que conduce. Rafinha que se dejaba ya la pelota atrás. A la desesperada Manu Sánchez ha podido evitar la contra letal de Rafinha, la contra letal del brasileño. Qué instinto tiene arriba de hacer daño siempre Rafinha, ¿eh?
8: Lo demás se coloca bien, pone el cuerpo por delante del defensa y si lo tiene el defensa ahí es amarillo o roja, y entonces ya tiene tiempo para hacer la carrera y conducir. Es verdad que luego le falta la pierna derecha y ahí Gordon estaba solo, pero él siempre intenta ponérsela en la pierna de seguridad y ahí eso le ha perjudicado a la hora de rematar la jugada.
6: Joan García, ahora Spar por la derecha, tocando pelota a Lamine Yamal. Lamine Yamal se apoya en Pedri. Madre mía, vaya pelotazo que le ha pegado Lamine Yamal al árbitro. Vaya pelotazo que le ha pegado a González Esteban, buscando ese pase de transición rápido. Balón, por tanto, para el Fútbol Club Barcelona, después de que lo deposite en la hierba el árbitro. Toca Rodri, la pelota de nuevo para Pedri. Pedri para Eric García. Conduce Eric García en horizontal, dejando pelota a los pies de Christensen. Pide por delante Rodri, otra vez es esférico. Xavi Spar hacia la parte izquierda. Spar deja la pelota otra vez en los pies de Rodri, que controla y pasa. Otra vez Spar para Pedri, controla y pase. No pudo filtrarse entre los defensores esa pelota que buscaban ya tanto Gordon como Rafinha. Punta pie arriba del Levante buscando Iván Romero. Gana la pelota Christensen. Llega con ventaja Eric García. Ha podido haber falta, aplica la ley de la ventaja el árbitro. El balón otra vez es para Christensen, aprieta de nuevo Iván Romero la salida sobre Cubarsí. Se la queda el campeón del mundo, el mejor joven del pasado mundial, tocando pelota Rodri. Rodri jugando con Pedri, Pedri atrás para Cubarsí, Cubarsí para Eric García. Supongo ya los que dicen que Rodri y Pedri no pueden jugar juntos ya se habrán quedado en absoluta minoría en Barcelona, ¿no, Juan?
8: Sí, Te tengo que reconocer que yo tenía alguna duda viéndolo en la selección muchas veces en directo, ¿eh? Pero creo que es diferente a cómo juegan en la selección. Creo que aquí Rodri, que tiene un gran foco en la selección, aquí ha cogido un puesto como de medio centro

0: Iniesta, que había gente que decía que eran incompatibles, acabaron jugando a las mil maravillas, así que supongo que esto de Rodri y Pedri irá así.
1: Talento más talento, es talento al cuadrado. Ojo al lanzamiento de falta. El granadino Requena cometió falta sobre el onubense Fermín. Hay falta, por tanto, favorable al Barça. 3 metros por detrás del balcón del área. Fermín a un lado, Rafinha al otro. Barrera de 5 futbolistas protegiendo el palo derecho de la portería del Levante. Ryan, el australiano, protegiendo el otro palo. Le pega Rafinha al centro. Bien colocado Ryan. Agarra el australiano. 20 minutos. Segunda parte. 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
2: 0-3 está ganando el Barça en Valencia y 0-3 está ganando el Oviedo en Valladolid y 1-3 está ganando el Zaragoza, Juan Ramón Padilla, al Juventud de Torremolinos en el Pozuelo, en la Costa del Sol.
3: Efectivamente, un minuto 79 de partido. Vamos, va a sacar un saque de esquina el Juventud de Torremolinos, que quiere meterse, aunque sea con una jugada a balón parado. Lo está intentando sobre todo Dioni Villalba, a ver si puede llegar el gol del conjunto que hoy viste de celeste. La verdad que no entiendo eso de la equipación, un equipo que normalmente viste verde y blanco. Y está el saque de esquina, la pelota que se queda en la frontal del área. Despeja el Real Zaragoza, lo sigue intentando el conjunto del Pozuelo, pero gana el conjunto maño 1-3 aquí en Torremolinos.
2: Pues 1-3 ganando el Real Zaragoza y se produce el cambio, y esto es noticia, de Lamine Yamal, me ha parecido ver, y de Pedri, ¿no?
1: Sí, Pedri, Lamine Yamal y Gordon, los tres que han sido sustituidos. A De Jemi, Mar Bernal y Dani Olmo. 20 minutos de la segunda parte, se produce el cambio de Lamine Yamal. Creo que no le gusta que no le sustituyan nunca, pero bueno, se ha ido con cara de ni fu ni fa, ¿no? Juan Jiménez hoy, Lamine Yamal, perdiendo esos 25 minutos.
0: Sí, yo esperaba peor cara, la verdad, porque tampoco no frecuenta hat-trick. No sé si ha hecho uno en toda su carrera Lamine, y hoy es verdad que lo tenía a tiro, pero también es cierto que la temporada es que es larguísima. El miércoles juega el Barça contra el Racing, luego tiene que ir a Sevilla y parón de selecciones, que van a ir todos al final porque el momento en el que la selección va a traer la segunda estrella, la con lo estrella. Cual yo creo que Flick se lo ve venir y bueno, tiene que gestionar los minutos de los jugadores, igual que los de Pedri. Supongo que si Rodri hoy hace el partido entero, pues no va a ser titular contra el Racing el miércoles. Con eso va a ir jugando Flick durante la temporada.
1: Hay córner favorable al Barça. Balón servido por Olmo, primer palo. Se levantó ahí para echar esa pelota fuera Toljan, el alemán. Balón en córner otra vez para el Fútbol Club Barcelona. Otra vez a la derecha de la portería de Ryan. El triple cambio que ha cometido Flick, antes lo realizó Luis Castro. Ahora el córner en cortito, la sacan a la frontal. Fermín para Rafinha, Rafinha la mete buscando de nuevo a Fermín. Fermín la saca para De Jemi, le pega De Jemi. Paró Ryan abajo, buscando el ángulo inferior derecho de su portería. Iba flojito, no fue demasiado complicado para el portero, que protegió bien su portería, parando esa pelota y además la pone en carrera para Iván Romero. Ha venido Rafinha a defender el saque de portería largo que pillaba un poco fuera de sitio a los defensores del Barça que estaban en el córner. Ha venido Rafinha desde la posición de centro delantero para ser el futbolista que le ha quitado la pelota a Iván Romero en la frontal de su propia área. Supongo que cosas como esta, Juan, es lo que hace que lleve ese brazalete de capitán y tenga la confianza infinita de Hansi Flick, ¿no? Porque hace... tira de todos. Es que si corre este tío, ¿quién se va a quedar, claro, con una carrera del cuerpo?
0: Totalmente. Al final es que... bueno, y son esos detalles en los que la gente reconoce, la afición reconoce un capitán, y lo que tú dices, y es que el vestuario también lo reconoce, porque no tiene ninguna necesidad con 0-3. También es verdad que eso alguna vez le ha costado una lesión, no nos engañemos, pero es la manera de jugar y de vivir que tiene Rafinha, y la verdad que... que bueno, el principio de temporada que está haciendo, con las dudas que había en verano sobre si seguiría en Barcelona, con las dudas que había sobre cómo funcionaría en la posición de 9 y cómo serían sus primeras semanas como capitán, pues mira, ahí está hablando Rafinha donde debe, ¿no? En el campo, un jugador que recordemos que no está en la lista de finalistas del Balón de Oro, que me parece un auténtico disparate, ¿no?
1: Es tremendo, es tremendo. 6 goles es el valor contable de Rafinha. Las asistencias, pero ese valor que va mucho más allá de lo contable, que es el valor espiritual

0: de un líder que no se deja una carrera en vestuario, no se negocia ningún esfuerzo. Allá va Fermín, otro que tampoco negocia. Pelota por el centro, para la llegada de Olmo. Se dejó la pelota atrás. Se dejó la pelota atrás cuando ya solo le quedaba disparar para buscar el cuarto. No, no ahorra absolutamente nada el Barça. Sigue con su voracidad habitual. Tiene el partido ganado, pero quiere más. Estamos ya en el minuto 25 de la segunda parte. 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
1: Y vuelve a marcar el Real Zaragoza en el Pozuelo, Juan Ramón.
2: Gol del Zaragoza, que termina de sentenciar el partido en el minuto 81. Un centro del que está siendo el mejor del partido, Jaume Jardí, desde la derecha, y Seydoud con la cabeza, aunque tuvieron que revisarlo por si le había tocado con la mano en la frontal del área pequeña. Consigue el 1-4, consigue que el Zaragoza, bueno, logre ya una victoria contundente. Ojo, que puede venir el quinto, no, para Jaime Cuenca. Estamos en el 83, casi 84 ya de partido. 1-4 gana el Zaragoza en Torremolinos.
1: Así están las cosas en Torremolinos. A la vuelta le quedan 73 kilómetros. Buen ambiente, sonrisas en este último día de la vuelta, que va a coronar a Enric Mas como el ganador de la ronda española, desde Mónaco hasta Granada, con 10 etapas y las 8 provincias de Andalucía que han visto la vuelta ciclista. Enseguida estaremos de nuevo con Miguel López y con protagonistas. Está ganando el Real Oviedo en Valladolid por 0-3 y está el Barça ganando 0-3, 70 de partido en el campo del Levante, Pedro.
0: Se equivocó Spar a la hora de buscar a De Jemi, pero enmienda su error pinchando un balón que venía desde el lateral rival. Ojo que introducir los dos mismos cambios Luis Castro, que no se rinde el Levante. La llegada del capitán, la llegada de Brugué, peleando por Eric García con esa pelota en el costado derecho del área del Barça. La echa fuera Eric García. Balón en banda para que sea Nacho Pérez ahora. Se marchó de la... Ha entrado Nacho Pérez, ha entrado también en Ndokwe. En el conjunto granota, Nacho Pérez al lanzamiento del saque lateral. También coge mucha carrerilla. La va a introducir en el área. La pelota la buscaba de Coronilla en Ndokwe. La saca De Jemi. El balón otra vez de Nacho Pérez de cabeza. La pelota va a botar en el área y sin ningún problema la agarra Joan García, el portero del Barça. Espera que se vayan arriba. Ahora hay poca movilidad en todos los futbolistas y la saca al pie para que sea Rodri el que eche a rodar esa pelota hacia los pies de Xavi Espar. Devuelve pelota a Rodri. El balón es de Christensen en horizontal para Cubarsí. Se vuelve a ofrecer Rodri por delante. Optan por jugar en banda derecha la pelota de Fermín. Fermín no entiende lo de tomarse las cosas con calma. Vive la vida como si fuese un contraataque todo. El balón para Rafinha. Rafinha atrás, Rodri jugando con Marc Bernal. Tocando pelota de Cubarsí, la salida de Christensen, tocando Xavi Espar. El Barça ya en el último tercio de campo, otra vez, la pide Marc Bernal y la recibe de Christensen. Abrió los brazos pidiéndola a Rodri, juega atrás con Cubarsí. Pelota de Eric García, doblando hacia la derecha, ahora para Rafinha. Ahora Olmo es el 9 del Barça, Rafinha en la banda de Lamine Yamal. Allá se va Rafinha, conquistando línea de fondo. Tiene que tirarse Mandy para echar la pelota a córner. Saque de esquina para el Fútbol Club Barcelona.
1: Tenemos gol de nuevo en el Pozuelo, Juan Ramón.
2: Gol del Juventud de Torremolinos. 2-4 en una jugada partido, rápida. Había salido hace algunos minutos Iván Laca y ha aprovechado en la frontal del área pequeña para batir a Westerveld y poner, bueno, está complicado, estamos en el 86, pero lo van a intentar hasta el final el Juventud de Torremolinos. Sexto gol en este partido, segundo del Juventud de Torremolinos, marcó Iván Laca, 2-4.
1: Lo que te faltaba a ti son 6 goles después de estar de resaca de boda, ¿eh?
2: Bueno, no está mal, no está mal.
1: Sabemos no. Todo. Tienes buena voz, ¿eh?
3: Tengo buena voz, porque a partir
1: Paquito
3: de la una
1: Paquito Chocolatero,
3: de...
1: hubo...
3: Sí, digo, Paquito, ¿no? Chocolatero, mi gran noche, mucha salsa y gol del Torremolinos.
2: ¡Anda! Gol del Juventud de Torremolinos. A ver quién ha conseguido el gol, que lo ha sido a Jun Rodri, a ver si confirmamos, pero fuera. A ver. Consigue, sí, gol. Lo da, porque estaban ahí dudando, lo tienen que mirar. Acaba de conseguir el Juventud de Torremolinos en tan solo 2 minutos.
3: acaba de conseguir Rodri a Jeyun el 3-4. Qué manera madre de complicarse mía la vida el Real Zaragoza, ¿eh?
1: 3-4, está el partido. Pues abrimos un gol, un paquete de Pipa Reyes para celebrar el gol del equipo andaluz. Y es que los goles y Pipa Reyes son inseparables como el fútbol y la emoción. Pipa Reyes, el sabor que se disfruta con cada gol. 7 goles en el Pozuelo, 3-4 está perdiendo el Juventud de Torremolinos, está ganando el Real Zaragoza. Bueno, hay emoción en el partido. No hay emoción en Valladolid, donde el Real Oviedo está ganando 0-3. Cuidado con Fran Escribá. Y yo aquí lo dejo, pero el director deportivo del Valladolid es Víctor Horta, que va de mal en peor, creo yo, viendo los números de sus equipos. Bueno, volvemos de nuevo a Valencia, 0-3. Y hay bromas. Lo que le pasa a Lamín, que le ha dicho a Chesney, Pedro.
0: No sé, estaba en la pausa de hidratación.
1: ¿Ha dado un apretón o qué?
0: No se ha sumado a la piña y algo ahí en el
1: interior si preguntan por mí,
0: banquillo, ¿no?
1: Si preguntan por mí, que voy a un sitio que nada más que puedo ir yo, ¿no?
0: Que si preguntan tenía la por mí, que llamen a otro, ¿no?
4: ¿Cuál tenía la llave, Chesney?
0: Ha hablado con Chesney mientras en la estaba la piña de los futbolistas en torno a Hansi Flick en esta pausa de hidratación en el minuto 30 de la segunda parte. Último cuarto de hora del partido con 0-3 en el marcador. Cómodo para el líder, cómodo para el FC Barcelona. Más cómodo en el marcador que sobre el rectángulo de juego, porque insisto, a mí el Levante no me está pareciendo un equipo que se haya vencido por un 0-3 como el que tiene o como el que indica el marcador. Es Ryan el que saca hacia la derecha, donde quiere salir haciendo jugada ahí el conjunto granota. No rifa la pelota y al final es Christensen el que anticipa por delante de Iván Romero echando esa pelota fuera. Otra vez la pelea el conjunto grana. No llega Víctor García, es esférico. Balón atrás para Joan García. Se queda Iván Romero en la presión. Víctor García se va a buscar a Espar. Ojo que le puede penalizar a Cubarsí. La ha podido sacar a la segunda cuando la tenía perdida el 5 del Barça. Espar, que ve ahora cómo es el jugador del Levante el que despeja esa pelota fuera, la deja pasar. Banda para el FC Barcelona. Pues allá está Cancelo llamando. Va a ser el nuevo cambio que va a introducir Hansi Flick en el partido. Sale del vestuario. Por tanto, Balde otra vez, Juan, sin minutos, ¿eh? Otra vez sin minutos el lateral canterano del Barça.
4: Sí, yo creo que ahí hay un problema que no se soluciona antes de que se terminase el mercado y que va a estar ahí latente, yo creo que hasta enero. No creo que pase lo de Valde de enero.
0: Que se busque equipo, ¿no? Que salga del FC Barcelona.
4: Yo creo que sí, porque él estaba empeñado en quedarse, pero ya en las primeras jornadas es que Flick, yo creo que el mensaje ha sido muy claro, poniendo a Espar de lateral izquierdo, dándole el minuto a Cancelo que acaba de llegar y con mensaje en rueda de prensa incluso duro. Y yo creo que él lo entendió, pero lo entendió cuando era tarde ya para que le buscasen un destino. Y tengo la sensación de que en enero Valde va a salir, no sé si cedido, si traspasado, pero que a él sí quiere jugar y creo que ahora sí que lo ha entendido. Yo creo que durante el verano él no ha querido darse cuenta y que ahora sí lo ha entendido y me parece que saldrá.
0: Pues va a ser Cancelo, ya está en la banda preparado para ser nueva sustitución del FC Barcelona. Rafinha, atrás esa pelota para Cubarsí. Cubarsí con Christensen con Spar, que puede ser sustituido en breve. Ahí está Xavi Spar, hoy ha conseguido su primer gol del FC Barcelona. ¿Y qué ha hecho? Christensen, gol. Gol, gol, gol, gol, gol, gol, gol, gol, gol, gol, gol, gol, gol, gol, gol, gol, gol, gol, gol. De Iván Romero, lo merecía el Levante. Error garrafal de Christensen, que no hizo por ir a por la pelota que le daba Spar. Se la regaló al 9 completamente solo, regatea Joan García. Manda la pelota al fondo de las mallas en el 33. Se la regalaron a Iván Romero. Dijo gracias y a la red. 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
1: Pues llega el tanto del Levante. Pedro, Juan, otra vez por intentar salir con el balón de esa manera. Antes falló Joan García y ahora va a fallar defensa. Vaya regalo que se ha encontrado, ¿eh?
4: Sí, sí. Y bueno, yo creo que como dice Pedro, era merecido por el Levante, pero es verdad que es, en este caso no sé cuánto le va a penalizar al Barça, pero en partidos grandes tú no puedes cometer ese tipo de errores. Creo que se equivocan los dos, creo que Xavi Espara hace un pase comprometido y creo que Christensen no está lo suficientemente atento al juego y reacciona tardísimo, en mi opinión.
0: Pero es como si pensase que no había nadie, que le dejaba la pelota a Joan García, sí, a Joan y García, lógicamente sí, estaba sí. Iván Romero. Y ya se ha producido el cambio, pues se va. En el día que hace su primer gol con el Barça, se va con este mal sabor de boca. Xavi Espar, él dio el pase hacia adentro, que se ha convertido en el 1-3. Y Cancelo a la hierba, el ex del City, el futbolista que hizo de todo por salir del fútbol árabe y recalar como agente libre en el FC Barcelona. Ahí, falta favorable al Levante. Está Oriol Rey al lanzamiento. La va a pegar el futbolista que ha salido del banquillo. La pelota en el balcón. Ojo que la han pinchado bien. Vino Eric García rápido para despejar ese esférico que puede llevarse Olmo. Lo pelea otra vez hasta la extenuación el Levante. Se la queda y la juega bien Bardelli. Dejando pelota en la parte derecha para Nacho Pérez. El balón le llega a Mandy. Mandy comprometido por la presión de Rafinha. La rifa, juega Cancelo de cabeza. Se le va el balón fuera. Saque lateral, saque de banda para el Levante. Va a sacar la pelota el equipo granota. Parte derecha del ataque. Balón otra vez de Oriol Rey. Oriol Rey metiendo balón profundo. Cancelo al final. Va a ser Bardelli quien se hace con el esférico. Bardelli que se queda con él. Esconde los brazos Cancelo por si tiene que taponar el centro. Lo hace efectivamente con la pierna. Balón que se va lejos del perímetro de juego. Saque de banda otra vez para el Levante. La deja Bardelli para que vaya ahí Iván Romero, curiosamente, a por la pelota para ejecutar ese lanzamiento desde la banda. Va a sacar en el costado izquierdo del área grande del conjunto granota. El futbolista con más potencia a la hora de meter el balón en el interior del área. Ojo que el rechace para Oriol Rey. La sacan otra vez Iván Romero. Estrella la pelota en el cuerpo de Cancelo. Otra vez banda desde el mismo sitio para el Levante. La va a devolver otra vez Iván Romero. Allí está el balón casi en el punto de penalti. En Duque, el que intentaba el toque de cabeza, Rodri, el que sale jugando. Se va de Oriol Rey, se va también de Iván Romero. El balón se va fuera, balón para el FC Barcelona. 37 minutos los que se van a cumplir en el cronómetro de la gran jugada. Levante 1, acortó distancias el equipo de Luis Castro. 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
1: Mientras tanto, España está venciendo 74-53 a la selección germana. España que tiene esto encarrilado para intentar ser tercera en el Mundial de Alemania, en el Mundial de Baloncesto Femenino. Y quedan 65 kilómetros para que termine la vuelta. Ahí estamos viendo cómo están disfrutando de ese trazado donde se está recorriendo pues Granada y los pueblos cercanos también a la capital. Está ganando también el Real Oviedo 0-3 al Real Valladolid. La imagen de Fran Escribá es un auténtico poema, el técnico vallisoletano. ¿Y cuánto queda en Torremolinos, Padilla?
3: Pues quedarían minuto y medio. Estamos en el 96 y medio. Nos iremos hasta el 98, si no descuenta más, porque está habiendo interrupciones también en esta prolongación. 3-4, ¿cómo se ha metido el Juventud de Torremolinos en este partido? ¿Cómo se está complicando la vida? El Real Zaragoza está metiendo balones al área. El conjunto hoy celeste, el Juventud de Torremolinos. Vamos a vivir un minuto largo, intenso, intentando el Juventud de Torremolinos empatar. Por ahora, gana por la mínima 3-4 el Zaragoza en este partido loco.
5: Padilla, por cierto, la comisión de control de horarios de bodas me dice, ¿a qué hora llegaste por fin anoche? ¿A qué hora fue? Por saberlo, ¿eh? Eso es mera curiosidad.
3: Pues yo me quedé en el hotel.
5: Ah, bueno.
3: Se casaba el hijo. Sí, me quedé en el hotel, se casaba el hijo de mi pareja y llegué a las 3, pero a partir de las 12 y media, y esto es así, casi ya no hablé, porque ya cuidé mi
5: horario. Las 3 es ese horario donde dices, mira, está bien, es pasable.
3: Pero bailé mucho, pero hablaron
6: a poco ya. Vamos a ir al bar a revisar si te fuiste a las 3 o no te fuiste a las 3,
5: Cuidado. Bueno, te mando Juan Peña.
6: Cuidado,
5: con su.
6: Si tenemos que poner la música de bar.
5: Te mando Juan Peña de Sague Amarilla, ¿vale?
3: Muy bien. La verdad que hacía playback, yo hacía playback, hacía como si cantara, porque yo tengo que cuidar la voz, porque después había que... Marito. Me daba a mí que iba a haber mucho sol y muchos goles hoy en el Pozuelo.
6: Pues no te equivocaste. Bueno, ¿cuánto queda, dices?
3: Queda nada, quedan segundos, por cierto. José, mi delegado del Torremolino, y Alberto Belsue, delegado del Zaragoza, ¿eh? Dos laterales, uno lateral derecho y otro lateral izquierdo. Sí, sí. Por cierto, ha sido expulsado Alberto Belsue, sí. Pues si quieres, retenemos. Venga. Va a acabar en unos segundos. Va a sacar Westerberg, hijo del que fuera portero del Valencia y de la Real Sociedad. El portero que jugara en los 90 en la Real. Y decíamos que está el Torremolino atacando, está el público empujando, el Zaragoza perdiendo la pelota. Ahora juega y el mejor del partido, Jaume Jardí. Ojo a la contra ahora del Zaragoza. Falta peligrosa, tarjeta para Rodri, falta peligrosa. Aquí se puede acabar el partido porque es falta peligrosa a unos 3 metros de la frontal del área para el Real Zaragoza. Aquí va, puede que el partido se acabe. Estamos en el 99. Falta a favor del Real Zaragoza. Está ganando 3-4 el Real Zaragoza con una afición, bueno, que se ha cruzado más de media España, 800 kilómetros para apoyar a este equipo hoy aquí.
6: Bueno, pues parece que no termina de ese partido. Por cierto, vaya ocasión que ha tenido, Adeyemi creo que ha sido, ¿no? El que ha rematado.
7: De escorpión. Ha intentado un disparo de Eric García fuerte, se estrelló en defensa y lo ha intentado de escorpión. Le llegó a meter el talón, pero no cogió portería. Hubiese sido gol candidato al Puskas, porque madre mía, el remate que se ha inventado Adeyemi. Además del tío más rápido sobre la hierba en la Liga Española, también acróbata. En los ratos libres, allá va Rafinha intentando pisar área, se marcha desbordando, línea de fondo, no puede poner el centro, tampoco había nadie, el balón lo saca
3: final
7: para
3: del partido.
7: Que juegue Rodri.
6: Termina el partido en Torremolinos.
3: Sí, final del partido, partido loco, tuvo que sudar el Real Zaragoza para ganar el encuentro. 3-4 ganó el Real Zaragoza, llegó a ponerse 0-2, después 1-2, 1-4 y al final ese marcador de 3-4, Dioni, Laca y Rodri por parte del Torremolinos. Dos goles de Jaume Jardí, Diego González y Zeidú. La victoria para el Real Zaragoza, próximo partido del conjunto del Torremolinos. Otro histórico en el campo del Hércules, en el Rico Pérez, el próximo domingo a las 8:30. Ganó el Real Zaragoza con apuros, 3-4 en el Pozuelo.
6: Muy bien. Pues gracias, un abrazo enorme.
3: Un abrazo, hasta luego.
6: Hasta luego, Juan Ramón Padilla, que nos ha contado la derrota 3-4. Ayer ganó el Real Jaén al Teruel 0-1, el Antequera empató con el Alcorcón a 1 y el viernes el Algeciras cayó en Tarragona frente al Nasti por 4-2. Quedan 61 kilómetros y medio para que termine la vuelta y España está ganando 74-58, quedan 3-53 para que termine el partido y para que seamos terceras en el Mundial que se disputa en Berlín.
5: Es la medalla que faltaba.
6: La verdad que ayer lo hicieron muy bien frente a Estados Unidos, pero no pudo ser, claro, eran las grandes favoritas las americanas.
5: Es derrota de nivel, pero cualquier año nos la llevamos por delante. Sí. Y somos campeones del mundo, pues, en otra ocasión.
6: Estoy totalmente de acuerdo. 7-4-5-8, 74-58, España está ganando en Alemania por el tercer puesto. Y el Barça está ganando 1-3. Cuidado que puede llegar el segundo del Levante.
7: Va a ser gol. Os lo estaba diciendo, ganaba cómodo el Barça, pero el Levante no bajaba los brazos. Vaya carrera de Brugué. Vaya pipiolada de Mar Bernal, que no echó la pelota fuera ni dejaba ir. Al final le dio casi el pase a Brugué, que lógicamente en camino directo hacia la portería. Se marchó en el regate de Cubarsí. Se vio con Joan García, que llegó a pararla con la mano, pero la dejó muerta para que el capitán del Levante a la segunda, la mandase al fondo de la red. Hiciese el Levante 2, Barça 3, que yo creo que se ajusta mucho más a lo que hemos visto en el rectángulo de juego. Pues hay partido en los últimos 90 segundos para el tiempo reglamentario. Levante 2, Barça 3. El partido no está decidido en Orión.
6: Tercer gol de Brugué en esta liga. Fue el mejor frente al Betis, este futbolista. No sé si puede hacer algo más el portero. ¿Qué sensación tienes tú, Juan?
4: Yo creo que puedo hacer más, pero creo que hay que darle mérito a Bruguet. Me ha parecido un jugadón. Hacía mucho tiempo que no veía a un futbolista regatear a Cubarsí. Creo que en el Mundial no le hicieron ni un regate, lo ha regateado, aunque es verdad que él, que todo empieza con una... Yo creo que Bernal ahí está blandísimo, ¿no? Y permite que la jugada vaya hacia adelante, pero también por la fe de delantero. O sea que muy bien por Bruguet, muy bien por el Levante, que la verdad que no ha bajado la cara como han hecho otro equipo este año al principio en cuanto se han visto abajo contra el Barça. Y bueno, y al Barça le toca sufrir en estos minutos un escenario en el que no se ha visto de momento esta temporada, a ver cómo lo maneja, porque estaba durmiendo el partido, como estamos viendo ahora, tocando y tocando el balón, pero el 2-3 ahora en cualquier situación incómoda que se produzca le puede condicionar y lo puede poner en un aprieto.
0: Pues estamos esperando ya el añadido, es lo único que le resta. Ya va a Cubarsí, están nerviosos, ojo a Christensen, le tiene que jugar atrás para Joan García. Pues está recuperando sensaciones de nerviosismo atrás que no habíamos visto desde la temporada pasada en este FC Barcelona. La saca Cancelo. Pues son, vamos a ver, seis, ¿no? Me parece que son seis los que ha enseñado el árbitro, seis de añadido. Pues seis minutos le resta a este Levante 2, Barça 3. En un escenario de resultado comprometido para el equipo de Hansi Flick.
1: Acaba de terminar el partido del Valladolid con derrota 0-3. Ha ganado el Real Oviedo con claridad y contundencia. Dani Calvo es el mejor de los asturianos. A la vuelta le quedan 59 kilómetros y España está ganando 77-58. Quedan 2-12 para que termine el partido y seamos terceras en el Mundial. Dale, Pedro.
0: Allá va Rafinha, a campo abierto, quiere poner la pelota en los pies de Fermín. Demasiado corto esa pelota que le pega arriba a Ryan. Se pelea en el cielo de Valencia. Baja la pelota para que golpee Manu Sánchez. La pelota a la espalda, tiene que salir de su área Joan García. Punta pie arriba, Oriol Rey de cabeza, Rodri de cabeza, Mar Bernal, la toca Brugué también de cabeza. Baja balón a la hierba para que salga jugando Víctor García hacia la derecha. Adeyemi, la pelota al punto de penalti. Joan García, señor del área, dueño del viento, amo de la pelota, agarra el esférico para evitar nervios futuros en un posible remate de los dos del Levante que buscaban ya posiciones ofensivas. Toca la pelota atrás Rodri, jugando con Cubarsí. Lo aprieta todo, madre mía, cómo presiona el conjunto levantinista. Se quiere marchar ahí, jugando esa pelota Mar Bernal, apretado por Oriol Rey. Juega con Adeyemi, Adeyemi le mete en un problema a Manu Sánchez. Y que regata Adeyemi, Adeyemi en el área, Adeyemi para el cuarto, Adeyemi. Gol, gol, gol, gol, gol, gol, gol, gol, gol. Futbolista, gol de pelotero importante, gol de futbolista de calidad, la recogió a tres cuartos de cancha, regateó todo lo que salió, se entró en el área, no se puso nervioso, buscó el espacio, la colocó imposible para el portero y demostrar que el del Dortmund tiene calidad para ser importante en el Barça. Golazo de Adeyemi, Levante 2, Barça 4.
1: Bueno, pues vuelve la tranquilidad y la calma con ese golazo de Adeyemi. Madre mía, cómo ha ido sorteando y con qué potencia ha batido de nuevo la portería de Ryan. Juan Jiménez.
4: Un golazo del mejor Adeyemi de su primer año en el Dortmund. Pero a mí lo que me sorprende, y no tenía ese recuerdo de él, es que define mucho con la derecha. Al Elche le marcó el gol con la derecha, el otro día hizo un golazo al Feyenoord con la derecha y hoy también, y además la quiere poner ahí. Y yo tenía el recuerdo de un jugador zurdo cerradísimo y la conducción sí es verdad que la hace con la izquierda, pero luego todos sus remates, o por lo menos los que ha hecho goles con el Barça, están siendo con la derecha.
0: Pues evita nervios el Barça con ese cuarto tanto de Adeyemi, que yo creo que acaba con las esperanzas de un Levante luchador. Allá está otra vez la pelota buscando la parte izquierda. Otra vez mucho campo por delante de Cancelo. Se entretiene un poquito y le da tiempo a llegar a Víctor García. Juega Adeyemi, vaya golazo del alemán. Atrás Mar Bernal, más atrás Christensen. En el centro geométrico de él, Ciudad de Valencia, juega Cubarsí. La pelota para Eric García. Rodri atrás otra vez para Cubarsí. aprieta o al menos lo intenta Ibardel, y otra vez la pelota de Mar Bernal atrás para Christensen. Christensen para Eric García. Eric García abrando, doblando hacia la derecha para Rafinha. Rafinha y Manu Sánchez. Rafinha cambia completamente la orientación derecha-izquierda, a punto de interceptar esa pelota el equipo granota. Llega el balón a Cancelo. Cancelo juega atrás para Rodri. Fácil a la derecha para Dani Olmo. Dani Olmo dejando pelota en la banda para Rafinha. Se va a doblar en esa misma banda derecha Eric García. No, le dice Rafinha que se quede atrás. Toca otra vez la pelota para Dani Olmo. Viene Fermín. Olmo jugando con Eric García. Estrella la pelota en el cuerpo de un andaluz, del granadino Requena, echando la pelota fuera. Saque de banda para el FC Barcelona. 4.5 de los 6 de añadido ya consumidos. Minuto y medio para el final del partido. Levante 2, FC Barcelona 4. Toca la pelota Dani Olmo. La pelota para Rodri. Con Rodri, sin duda alguna, lo que da también al Barça es mucha lectura de estos finales de partido, que el Barça no ha sabido jugar en muchos momentos de los dos últimos años, y lógicamente Rodri tiene experiencia para ello. Allá va Mar Bernal buscando la pelota a Rafinha, la pincha en la frontal, el bote demasiado alto para que robe la pelota en Deco, al puntapié arriba, Iván Romero peleando con Cubarsí, tocó la pelota en el 9 del Levante, el balón se va fuera, Eric García jugando con Olmo, Rodri, Olmo otra vez, atrás para Cubarsí, de primeras para Eric García, juega otra vez Dani Olmo sobre la línea divisoria, el balón atrás para Rodri, campo azulgrana, viene Cancelo, círculo central, abre el campo a De Jemi, hacia él va la pelota, le encima ya, ahí Nacho Pérez, el balón atrás otra vez para que juegue Christensen, el balón con Cubarsí, Cubarsí para Eric García. No llega el Levante ahora, la presión ya en los 30 últimos segundos de partido. Está acabado esto. Juega Rodri buscando apertura con el pecho Cancelo. Otra vez a la carrera de Jemi. A De Jemi en Decua. Se va De Jemi. A De Jemi pisando área. A De Jemi tiene que salir. Le ha cerrado bien el 3 del Levante. El balón atrás para Mar Bernal. Mar Bernal en cortito para Cancelo. Cancelo esconde la pelota ante la tímida presión de Bardelli, jugando con A De Jemi. Está acabado el partido. Va a recuperar la pelota en Decue, se la queda De Jemi, se toca arriba de cabeza, todavía puede tener una última salida el Levante. Está Iván Romero pidiéndola arriba, la pelota se estrella en el cuerpo de Christensen. El balón, sin embargo, le puede llegar definitivamente Iván Romero. Iván Romero, un ataque para el Levante. Eric García, viene Dani Olmo, se la quita de encima Cubarsí, rompe el balón arriba. Y esto está acabado. Juega Ryan en la frontal de su propio área. Todavía no pita el final el árbitro del partido. Da salida Mandy hacia la parte izquierda. Nacho Pérez para Oriol Rey. Balón atrás para Endecua. Endecua se acerca al círculo central. No acaba de poner la pelota arriba. Le queda nada al partido. Mano arriba, silbato en los labios. Final del partido en el Ciudad de Valencia. El Barça sigue siendo líder. 6 victorias en 6 partidos. Hoy le costó. Levante 2, Barça 4. Final del partido en el Estadio Ciudad de Valencia.
1: Pues termina el partido en el Ciudad de Valencia. Juan Jiménez, un partido raro, ¿eh? Donde el Barça ha dado la sensación de dejarse ir. Lo ha visto tan fácil que casi le da el susto el Levante,
4: Sí, yo creo que no ha sido una versión brillante del Barça, sinceramente. Creo que ha hecho el 0-2 un poco con la inercia que venía de los anteriores partidos, pero que le ha costado hacer más fútbol que otros días y que luego incluso se ha complicado el partido con el 0-3. Lo que sí es cierto es que ha mantenido la pegada. Se ha hablado muchísimo durante todo el verano de la necesidad de un 9, y es verdad que ha hecho 5 goles en 4 partidos, en otro y otros 4, o sea que de eso va sobrado, y además tiene opciones en el banquillo como De Jemi para cuando tiene un problema o está en un aprieto que te lo resuelva.
1: Pues lo próximo del Barça, ¿qué es, Juan?
4: El miércoles 9:30 contra el Racing en el Camp Nou, y luego la visita a Sevilla, por cierto, coincidiendo con la asamblea de compromisarios del club, por lo que es posible que el sábado que viene en el Pijuán no haya representación del Barça, al menos de sus primeros espadas con la puerta a la cabeza.
1: Que hemos visto ahora mismo en un primer plano hace un instante también, ¿eh? Juega, por cierto, frente al Sevilla, el Sevilla que juega en Riazor también esta semana. Lo hace el miércoles, vuelve 8 años más tarde a Riazor. Pedro, ¿con quién te quedas del partido?
0: Pues yo creo que al final me ha gustado mucho el Levante, me ha gustado mucho el partido que ha hecho el capitán Brugué, que no se ha rendido y que ha dirigido los suyos. Como del Barça nos vamos a hinchar de decir jugadores destacados en el partido, me quedo con Brugué. No perdió la fe, significó la resistencia de este Levante que ha comprometido al Barça, que iguala con este triunfo el mejor arranque de su historia si puntúa frente al Racing de Santander. Creo que está en el último partido de Liga. Será el mejor arranque liguero de toda la historia del Fútbol Club Barcelona. Por tanto, para mí hoy Brugué el mejor sobre el rectángulo de juego.
1: Muy bien, gracias Pedro, hasta luego.
0: Hasta luego.
5: Con permiso del Paris Saint-Germain, el Barça este año es candidato a todo porque es mucho, mucho más completo, lo ha venido explicando Juan Jiménez, y ha ganado el Ciudad de Valencia porque nuestro amigo Kenneth Azquez, que es talismán en los partidos del Levante y casa, no está. Si no gana el Levante.
1: Bueno, pues ahí esa virtud. Dame un segundo, Juan, vamos a escuchar a Eric García, a ver lo que está diciendo ya el hombre sin la máscara, el futbolista del Barça.
8: Tampoco ayuda mucho, ni para nosotros ni para ellos, pero bueno, sabíamos que es un campo difícil, llevaban desde creo que marzo, nos ha dicho el míster, sin perder. Así que bueno, ha sido un partido difícil, creo que nos lo hemos complicado nosotros más de la cuenta. Pero bueno, creo que nos tiene que servir, que al final estos partidos, si a cualquier rival le das un poco de aire, se te meten encima.
9: Eso te iba a preguntar, ¿no? Porque son 5 victorias, 21 goles, hoy habéis encajado 2. ¿Da esa sensación de que precisamente si levantáis un poco el pie del acelerador y no estáis todos los metidos en el partido, le dais aire al rival?
8: Bueno, al final depende de nosotros, obviamente, que son errores que sabemos que podemos evitar. Creo que por lo general hemos hecho buen partido, ya te digo, vienen de World Champions mis compañeros, también están cansados, pero bueno, creo que en general podemos estar contentos.
9: Eric, el primer gol, fíjate que es de una posesión de prácticamente 4 minutos, el segundo es una transición rápida, domináis muchos registros, pero ahora mismo no sé, ¿en qué os sentís más cómodos?
8: Bueno, nosotros nos sentimos cómodos con balón, obviamente, tenemos jugadores sobre todo en medio campo, ¿no? Y atrás también, que hemos jugado muy bien con el balón, y después obviamente que arriba tenemos animales, tenemos bestias que al espacio van muy bien y también puedes hacer mucho daño.
9: Fíjate, te podría preguntar, ¿no?, por esos goles que lleva Lamine, por esos que lleva Rafinha, pero te voy a preguntar por un compañero además que probablemente para nosotros una de las sensaciones es Xavi Espar.
8: Sí, al final el míster está mostrando, ¿no?, que tiene confianza plena él está respondiendo, está jugando muy bien. Y estamos muy contentos con él. Obviamente tiene que seguir trabajando igual que todos, porque al final creo que si este año en algo destaca el equipo es que hay mucha competencia en todas las posiciones, nadie se puede dormir, así que creo que eso hace mejor al equipo y a cada uno.
9: ¿Cómo va la nariz?
8: Bien, ahí va, aguantando.
9: Gracias.
8: Gracias.
1: Bueno, pues ahí estaban las palabras del futbolista del Barça. ¿Algo más, Juan, que quieras añadir?
4: No, poco más, que estaba viendo ahora mismo un dato que me llamaba la atención, que después de Lewandowski, de Messi y Lewandowski, Lamine es el primer jugador del Barça que consigue 3 dobletes consecutivos, es decir, que aparte de lo que juega el fútbol ya se está poniendo las pilas en términos goleadores, y creo que eso refuerza su condición de jugador franquicia del Barça. Y ahora que se acerca al Balón de Oro, pues obviamente su candidatura al Balón de Oro, del que se va a hablar mucho.
1: Pues sí, y tanto. Gracias, Juan. Hasta la próxima.
4: Un abrazo enorme.
1: Un abrazo también para ti. Desde la ciudad de Condal, uno de los hombres importantes del diario AS. Y está Brugué hablando, el capitán. Vaya pedazo de futbolista del Levante.
10: El equipo y nos han dado una ovación y bueno, a darles alegrías a partir de ahora.
9: Porque tú lo has dicho, lo que habéis sufrido en los primeros 30 minutos, a partir del segundo gol ya os habéis recuperado un pelín, ¿no? Pero esa sensación de correr y no llegar prácticamente nunca.
10: Sí, a ver, sabíamos que tendríamos momentos de sufrir y que nos iban a hundir. Es verdad que los primeros goles, sobre todo el primero, ha sido un rechace, así que ha ido para adentro y nos ha afectado un poco más de la cuenta. Pero bueno, el equipo se ha repuesto, hemos salido a la segunda parte, hemos hecho un penalti y pese a eso, pues le hemos intentado dar la vuelta, hemos dado la cara y lo hemos peleado hasta el final.
9: Nunca se sale fortalecido de una derrota, entiendo, pero al menos perder así contra el Barça y con esa reacción que tiene el público es algo a sumar, algo positivo.
10: Sí, darlo todo, pelearlo contra los mejores y tener opciones hasta el final, ¿no? Ese era el objetivo y mira, al final ha salido cruz, pero podía haber salido cara.
9: Tu gol, el tercero de la temporada, una cuestión de fe prácticamente. Y acierto, pero fe.
10: Sí, a ver, ha salido bien la jugada, es verdad que he tenido suerte en el rechace, pero bueno, hay que buscarla y contento por eso, pero bueno, triste por el resultado y el miércoles a por otro partido En principio hay más opciones, pero va a ser un partido complicado, pero vamos a ir a tope por ello.
9: Gracias y suerte.
10: Muchas gracias.
1: Pues ahí estaba Frubé, el futbolista del Levante. 50 kilómetros quedan para que termine la vuelta y estamos en Granada. ¿Qué ambiente hay en la línea de meta? Mi querido Miguel López.
11: ¿Qué tal, Márquez? De nuevo en la línea de meta de Granada. Pues sí, ambientazo. Cada vez más gente que está llegando a apoderándose. Ahora mismo pasa la Guardia Civil a toda velocidad. Cada vez más gente que se está agolpando en torno a este paseo del Salón, este eje formado por el Salón y la Bomba en Granada Capital. Mucha expectación, muchos aficionados llegados desde todas partes de Andalucía y, como decías, con el pelotón enfilando ya la entrada a Granada por la avenida precisamente del mismo nombre, por la avenida de Andalucía. Ya han pasado el grueso del área metropolitana de Granada, de la Vega de Granada, así que muy pronto van a estar en la capital hasta llegar a este circuito urbano final en el centro, al que tendrán que darle dos y tres vueltas respectivamente antes de coronar a Enric Mas campeón, de este ganador de esta ronda española, de esta Vuelta a España 2026 que acaba en Granada. Ambiente creciente, como decimos, mucha gente, mucha expectación, muchas ganas de ver a los ciclistas por las calles de la ciudad de la Alhambra.
1: Pues vamos a escuchar a la gente, ¿no? A ver qué tal, cómo está el personal. Ya estará expectante y preguntando por dónde van, cuánto queda.
11: Sí, sí. Está la gente con muchas ganas por aquí. No sé, ¿sabéis por dónde va el pelotón o no?
12: Todavía no sabemos. Hay poca cobertura y se ve regulines la cosa.
11: Pero hay ganas, ¿no? Hay ganas de verlo.
12: Hay muchas ganas, sobre todo la expectación de los peques, que tienen muchísimas ganas de ver a los ciclistas. Son grandes aficionados al ciclismo español e internacional y hemos venido con ellos a disfrutar de esta experiencia.
11: ¿Cuál es tu nombre? ¿Cuál es tu nombre?
12: Gabriel. Gabriel.
11: Márquez, no sé si le quieres preguntar algo a este aficionado granadino, porque era granadino, ¿no?
12: Sí, sí, de aquí de Granada.
11: Gabriel, ahí lo tienes. ¿Tal?
1: Gabriel.
12: Muy buenas.
1: ¿Qué tal? Sí. Oye, tú te montas en la bici también, porque en Granada hay una afición tremenda a la bicicleta, ¿eh? En toda Andalucía, pero lo de Granada es un espectáculo, ¿eh?
12: Sí, Granada es que tiene todo lo que necesitas para disfrutar del ciclismo y del deporte en general.
1: Sí, sí, tiene de todo, ¿eh? Desde la sierra a la montaña, el mar, en fin, y la nieve, en fin, todo lo que nosotros sabemos, y carreteras para dar y regalar, ¿no? Ayer vimos ese collado del Alguacil, que para mí fue una sorpresa tremenda. Tú ahí no te atreves, ¿no? Todavía, ¿no?
12: Bueno, ahí nos falta todavía forma física para poder hacer esas distancias y menos esos ritmos, además.
1: Qué orgullo que la Vuelta termine en Granada, ¿no? Siempre o habitualmente lo hace en Madrid. El año pasado, pues ya sabes cómo terminó, como el Rosario de la Aurora, por aquellas protestas que hubo y tantas veces que se tuvo que parar la Vuelta. Y sin embargo, pues este año nada que ver, ¿no?
12: Nada, aquí en Granada ya sabéis que somos gente muy acogedora, nos gusta mucho el deporte, acompañamos con mucha pasión y vamos a disfrutarlo todos juntos, sin duda alguna.
1: Pues Gabriel, que disfrutes mucho de la Vuelta.
12: Muchas gracias.
1: Gracias a ti. Gabriel, uno de los aficionados que está en la línea de meta. ¿Hay el más? Que tengas por ahí mucha gente, ¿no?
11: Sí, porque hay gente que ha venido desde Córdoba, por ejemplo, creo que por aquí. ¿Cuál es tu nombre?
13: Francisco.
11: Francisco, de Córdoba vienes, ¿no? Que no sé si vives en Granada o cómo va esto.
13: Correcto, últimamente vivo por Granada, sí.
11: Bueno, pues ahí tienes a Francisco Márquez, aficionado al ciclismo, imagino que sí, ¿no?
13: Al ciclismo, pero muy amateur.
11: Pero le das tela, ¿no?
13: Sí, bueno, intentamos hacer algo de gravel y bici de carretera, sí.
11: Te escucha, Márquez, te escucha, por si le quieres decir algo. Hola, a este aficionado cordobés, que paisano.
1: ¿Cómo que te has ido? No te lo has pensado dos veces, ¿no?
13: Pues nada, ahora vivimos por aquí, por Granada, pues por temas laborales. Llevamos un poquito por aquí, pero la verdad que esto es un espectáculo, este territorio, para el tema de ciclismo, ¿tanto? Sí.
1: ¿La etapa de Córdoba la viste que se cortó?
13: La de etapa de Córdoba no la pude ver por trabajo, pero esta de ayer, la etapa reina de allá, sí que la vivimos y estuvimos viéndola en el final, en la coronación del puerto del Purche, y fue un espectáculo.
1: Muy bien. Pues Francisco, gracias y disfruta de la Vuelta. 48 kilómetros quedan ya para que termine. Ahora estoy contigo, mi querido Miguel, porque la Vuelta
11: hasta ahora
1: en, ¿sí?, Granada. Y a las 6:30 que suena el Sweet Caroline, porque Europa ha ganado la Solheim. Hemos ganado 15-13. Europa ha ganado Estados Unidos y la Copa vuelve. Eduardo Gil, y que es un amante al golf, y también nuestro...
5: yo soy un amante y tú eres un gran conocedor, es la gran diferencia.
1: Hay otro que sabe más que yo. David Jurado, ¿qué tal? Muy buenas.
14: Muy buenas tardes a los dos.
1: Por cierto, que vuelve mañana Casa Club, el podcast de golf, ¿sí?, de Canal Sur. Lo podéis buscar en nuestra plataforma Canal Sur Más Audio. y ahí estaremos. ¿Qué victoria más bonita? Con dos andaluzas, porque yo a mí mi rol la meto también como andaluza, y la española Carlota Ziganda. La española, bueno, la navarra.
14: Pues la verdad que no podemos volver en mejor momento con esta victoria, para mí sorprendente, de Europa. Pero claro, pasa que cuando juegas en tu tierra, como ocurrió en Finca Cortesín hace 3 años, pues todo parece distinto, porque el ranking mundial de las jugadoras de Estados Unidos era muy superior a las europeas. Además, se une eso, que los enfrentamientos individuales, los 12 últimos partidos, también tienen ventaja, pero lo de Europa de hoy ha sido increíble cómo ha empezado la jornada. Y curiosamente, ha ganado el equipo de Anna Nordqvist con las jugadoras que menos se esperaba, con las que posicionó en medio de la salida, es decir, desde la posición quinta hasta la octava, donde estaba nuestra malagueña Julia López Ramírez, que ha ganado a lo grande 3 y 2, faltando 2 hoyos, a Jelimei No, la norteamericana, que no había perdido ni un punto en esta Solheim Cup, y ella era debutante y ha aportado su punto y medio de los 2 que ha participado.
1: Tremendo. Si yo te digo ladiesingolf.com,
14: hombre,
1: ¿qué te viene a la cabeza?
14: Hombre-mujer. Es más que hombre-mujer, es la única revista especializada en España dedicada al mundo del golf, sobre todo femenino. Y evidentemente es andaluza, asentada en Marbella sobre todo, pero es para todo el mundo. Y ha sido el único medio de Andalucía, asentado en Andalucía, como quiero decir, que ha estado allí en Países Bajos.
1: Pues yo creo que ella se merece que le pongamos glamour. Nos vamos a los Países Bajos, a Bernardus, donde Montse San Francisco está con las campeonas. Montse, ¿qué tal? Muy buenas.
15: Bueno, pues mira, aquí está a punto de comenzar la rueda de prensa de las europeas. Ahora mismo están hablando las americanas, que pobrecitas, tienen una cara un poco triste, se han llevado un poquito de sinsabor. Partían con mucha energía sobre el papel. Era un equipo ganador, pero efectivamente las europeas hemos podido con ellos, y ahí está la fuerza de estas andaluzas, sobre todo nuestra Julia López Ramírez, que nos ha aportado ese punto y medio, como tú bien dices, el premio del primer día, súper punto, porque fue muy luchado, fue, imagínate, contra el número uno del mundo, y la verdad es que estuvo impresionante. ¿Cómo ha jugado Julia? No te lo puedo contar. Impresionante, maravilloso. Junto a él, siguiéndola, más de una veintena de gente de Benavís, entre ellos capitaneadas por su madre y, como no, por Manuel Araujo, su entrenador, ese que le enseñó a coger el palo cuando tenía 7 años.
1: Y que no ha parado de... Te he visto una entrevista con él, me ha parecido ver, ¿no, Montse?
15: Sí, correcto.
1: Y cómo ha ido creciendo, y que cada reto que se ha ido marcando Julia lo ha ido consiguiendo. Esto es muy gordo lo que acaba de hacer Julia López Ramírez, que hace nada era amateur y que ya está en el equipo europeo. Ese salto a Estados Unidos fue clave, ¿verdad?
15: Por supuestísimo. Bueno, Julia se merece. Julia es una gran pegadora. Tú sabes que es de las mujeres, sino la mujer que más largo pega del mundo. Antes estaba Lexi Thompson, que era una gran pegadora. Ahora ella ha cogido el puesto. Y bueno, tiene una pegada de un hombre. Pocas mujeres lo consiguen, ¿no? El problema es que a veces se nos va un poquito. Pero bueno, la distancia lo compensa, porque además sabe recuperar bien. Eso es todo un lujo, ¿no? Ella siempre ha estado ahí, ha sido la amateur número uno del mundo, ha jugado a Augusta, y ahora pues imagínate este sueño de repente cuando la coge, porque es un pick, o sea, realmente ella no estaba clasificada. Pero la capitana Anna Nordqvist decidió que era una gran jugadora y que debería estar en este equipo, como ha demostrado que ha sido un total éxito.
1: Sí, total éxito, ¿eh? Carlota también, ¿eh? Yo decía antes que a mí Carlota me recuerda a Sergio García en la Ryder, ¿no? Parece que se transforma, porque no llevaba una buena temporada, y sin embargo, yo creo que se ha contagiado del buen rollo, porque vivir una Solheim debe ser espectacular. Habrás disfrutado muchísimo esa comunión de la grada, ¿verdad? Cómo se ha bailado, cómo se ha disfrutado. Es tremendo cómo se vive el ambiente, ¿eh?
15: Pues mira, la pena es que ahora mismo estamos un poco mojados, es lo único, ¿no?
1: Que nos ha caído un chaparrón. Pero bueno, tú eres asturiana.
15: Justo, no, ya justo ahora en la entrega de, bueno, cuando han levantado la copa, justo nos ha caído un chaparroncito, llovía a primera hora. Afortunadamente el tiempo ha respetado durante la jornada y ha lucido el sol, y ha podido lucir esta Solheim con tantísimo público. Yo no había visto tanto público en ninguna otra Solheim de las que he estado todavía por aquí. Sabes que no he cruzado el charco, pero las europeas Esta me pareció impresionante, la de gente que estaba aquí, cómo seguían y bueno, pues con muchos cantos, animando muchísimo, entre ellos destacando los guardianes de la Ryder Cup, que estaban aquí animando muchísimo a las jugadoras, que han cantado, que cantaban canciones para cada una de ellas, y ha sido, la verdad, ha sido súper divertido. Carlota se transforma, Carlota, pues este pad del 16, maravilloso, pues le gusta mucho jugar la Solheim Cup, ella es una jugadora nata, su octava Solheim Cup, lo vimos en el primer partido que compartió pues con Julia, que hicieron un equipo maravilloso, Julia le ayudaba leyendo los pads con sus pies, ella pues le daba ánimos, ¿no? Le salía esa vena maternal y la cuidaba muchísimo, como ha cuidado a tantas otras novatas que han compartido partida con ellas. Carlota es una persona maravillosa, tiene un carisma estupendo y la verdad que es una magnífica jugadora de Solheim Cup, desde luego.
1: Bueno, pues David, ¿quieres algo para Monse?
14: Pues sí, Monse, hola, ¿qué tal? ¿Cómo estás? Me imagino, hola, que aparte de mojada, muy contenta. Y yo te quería preguntar precisamente por esta última reflexión que has hecho de la buena pareja que hicieron, si no sorprendió a toda la delegación europea que estabais allí que Anna Norquist no repitiera esa pareja el segundo día en los fourballs, ¿no? Que luego Carlota la echó de menos porque está claro que la francesa Céline Buter no ha rendido nada bien en esta Solheim Cup, ¿no?
15: Pues mira, te digo una cosa, la verdad es que todos hemos echado de menos esa pareja, ¿no? Todos hemos, aquí nos hemos sorprendido muchísimo de las parejas, que salvo la nórdica, ¿no? No ha respetado ninguna de ellas, entonces nos ha sorprendido pues que de repente esperábamos todos que saliera por la tarde, como era de prever en los four balls, que claro, su formato, y sin embargo, pues no ha sido así, ¿no? Es una pena. Ella se quedó muy triste por no participar, la verdad que se quedó muy triste y bueno, pues al final son cosas que pasan, hay que respetar, ¿no?, lo que la capitana dicta. Céline Buter, que tampoco lleva unas grandes temporadas y es una jugadora complicada porque de hecho ya en Finca Cortesín no, un jugador complicado en el sentido de que no quiere jugar con todas las jugadoras.
14: Bueno, de hacer
15: no
14: pareja, muy sí, bien sí, tal. Lo sé.
15: Sí. Y nos sorprendió a todos. Carlota, como es un pedazo de pan, pues se adapta a todo y no le pasa nada. No los vi del todo mal, la verdad, las vi bien, pero efectivamente ha sido Carlota la que ha tirado del carro y es una pena que no hubiera estado Julia, que lo hubiera disfrutado muchísimo y quizás no hubiéramos sido tan apretadas al día de hoy.
1: Bueno, pues tremendo, ¿no? Lo que nos estás contando. Ahora estarás loca por volver a Marbella, ¿no? Porque te ha caído agua, frío, el general invierno ya ha llegado. Bernardus se llama, ¿no? Bueno, ¿Dónde ha sido esto, ¿no?
15: Bernardus Golf, que además es muy gracioso porque aquí todo el mundo tiene que llegar en bicicleta. La verdad es que son muy ecológicos. Nos han hecho venir en bicicleta, nos han hecho venir en autobús. Era imposible acceder aquí al campo ni a las cercanías en ningún transporte individual. O sea que no es solo público y yo te digo en bicicleta. Con lo cual, bueno, en fin. Eso te cuento.
1: Está muy bien. Me dais un segundo porque una amiga vuestra, Elena Jiménez, está con una chica, que Raquel Carrera, que acaba de lograr el bronce en el Mundial de Baloncesto. Un segundo.
16: Sí, yo creo que ha sido un torneo duro para todas, pero yo creo que hemos demostrado que somos un equipo de 12 jugadoras que compiten desde el minuto 1 hasta el minuto 40, que la que sale a pista va a aportar, va a darlo todo y va a competir, y eso es lo que nos define.
17: Oye, sí, Yana, yo lo de Yana no tengo palabras, es de otro planeta, de verdad.
16: Sí, yo creo que al final ese descaro que tiene la pista nos hace jugar a todas, nos hace vibrar y vamos, se merece todos los MVPs y todo lo que está haciendo.
17: ¿Qué le decimos a la gente, a los espectadores, a todo el mundo que os ve ahí desde la tele?
16: Que muchas gracias por habernos seguido durante todo este campeonato, Alicia.
1: Ay, con las bromas, buena jugadora, ¿eh? Elena Jiménez, nuestra compañera de Televisión Española, muy competitiva. Vaya que si se lo planteé lo mismo, es capaz de entrar de reserva en la Solheim, Monse.
15: Bueno, tú sabes que Elena Jiménez es una grandísima jugadora de golf, aparte de ser embajadora, claro. También tengo que decir que hemos tenido Solheim, también, ¿no?, aquí 15 sí, embajadoras de la Solheim, que fuimos embajadoras, que me incluyo, fuimos embajadoras en la Solheim Cup en 2023, que además han venido vestidas de flamenca, de gitana, maravillosas con ese vestido, que eran el espectáculo de todo el mundo. Sí, sí, todo el mundo se quería hacer fotos con ellas y decía, bueno, no me quito el vestido, lo importante que me he sentido. Ahora sí que os tengo que dejar porque entran las jugadoras europeas, estáis oyendo cómo aplauden y entran a la sala de prensa y habrá que escucharlas sí. Lo que nos cuentan.
1: Muy bien, pues Monse, ahora te veremos también el Ladies in Golf, para que los oyentes se sitúen y bueno, pues hablarás también, imagino, con Julia López Ramírez y bueno, pues veremos cómo está de feliz nuestra golfista. Te mando un beso enorme, cuídate mucho, gracias.
15: Un beso enorme, gracias, chao, chao.
14: Gracias, adiós, Monse.
15: Chao, chao, hasta luego.
1: Bueno, David, oye, ¿qué ha pasado en Irlanda?
14: Pues en Irlanda, que ha ganado un irlandés, un gran jugador también del equipo europeo de Ryder Cup, como Cheyloni. Todavía no ha acabado el Open de Irlanda, pero la ventaja es tan grande la que tiene el gigante irlandés que está claro que va a ganar por segunda vez en su tierra. Pues le quedan ahora mismo dos hoyitos y lleva una gran ventaja, concretamente de 10 golpes, fíjate lo que te digo, sobre Patrick Reed, el líder de la Race to Dubai.
1: Muy bien, bueno, la excusa para llamarte, aparte de la Solheim, es que tienen que saber los oyentes que mañana vuelve Casa Club, ¿sí? El podcast dedicado al mundo del golf en Canal Sur, con David Jurado como gran protagonista.
14: Y un gran invitado, ¿eh? que hay que escuchar.
1: Así es verdad, vamos a estar. Bueno, a lo mejor con Manolo Gordo hasta podemos tener un avance, ¿eh? Con Manuel Piñero, que es uno de los grandes
14: sí,
1: del golf.
14: Sí. Bueno, ganador de dos Ryder Cup y asentado en nuestra Andalucía desde hace más de 35 años ya.
1: Gracias, David. Un abrazo.
14: Un abrazo. Hasta luego.
1: Y 42, las 6.
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1: Menos cuarto, las 7. Tenemos fútbol de primera división en el nuevo campo del Getafe. La verdad que este se ha quedado bonito, ¿eh? El pequeño Stamford Bridge, el Coliseum. El Getafe está empatando a cero con el Depor, que es el próximo rival del Sevilla. El Sevilla vuelve a Riazor 8 años más tarde con la confianza de la victoria frente al Valencia. Ha caído Corberán, el técnico del Valencia, después de los últimos marcadores. Y en segunda, el Mallorca le está ganando 1-0 al Sabadell en el 14 y medio de partido. Y en la Vuelta Ciclista de España quedan 39 kilómetros y 600 metros para que termine. Está por las calles de Granada, otra vuelta más por Granada. Imágenes preciosas del Palacio de Carlos III, del Generalife, de la Alhambra, en fin, de todo lo que estamos viendo. Y con ese mayor rojo de Enric Mas, que está respaldado y apoyado por todo el pelotón, con esas felicitaciones después de una vuelta que ha sido sencillamente espectacular. Y atentos también porque a las 7:30 arranca en el Tenis Betis de Sevilla la final sin presencia española, con el argentino Facundo Díaz Acosta, que ayer ganaba a Jaume Munar en 3 sets, y Dusan Lajovic, que ganaba a Max Alcalá, que tuvo que retirarse lesionado. Nada más terminar el partido, estuvo Villalba con el Balcánico, que es uno de los grandes favoritos.
2: Victoria que, bueno, lo hablábamos antes del partido, iba a ser duro, pero que te ha salido todo de cara. Y bueno, te pasó a ti el año pasado y ahora se lesiona Max Alcalá.
3: Sí, nunca es feo cuando ganas como eso, pero una semana para Max. Y

0: derecha, muy fuerte. Vaya revés, qué bien estás jugando, qué bien te está sentando la ciudad de Sevilla.
1: Sí, no sé qué es allí, pero definitivamente gazpacho. Siento muy bien y finalmente I finally found my game, my level, and it's happened here, and that's a good thing because I played good last year here, so now I'm continuing to do that, and I'm really happy about that, that it's happening here. I think it's one of the nicest cities in Spain, and I'm enjoying my time here.
0: Y comenta que está muy bien esta semana, que está muy contento en España, que sobre todo están contando muy bien su juego. La última, Dusan, mañana partido muy complicado frente a Facundo, que hemos visto que es un gran tenista. ¿Qué esperas de ese partido?
2: Yeah, I think he had a great season. We played in the first Grand Slam this year in Australia. I won 7-6 in the third after 3 hours 20. And from then on, he continued to come back to top 100. So played really good. He's playing good here. So he's definitely a favorite, but I'm gonna try and keep my level the same. And if I am able to do that, you know, I'm gonna have my chances.
0: Comenta que se enfrentaron en Australia, que fue un gran partido, que Facundo lo está haciendo muy bien en esta semana y que bueno, intentará ganar ese partido. Dusan, enhorabuena y muchas gracias.
2: Muchas gracias. Nos vemos mañana.
3: Pues nos vemos mañana. No, nos vemos dentro de un rato. Dusan Lajovic. Decía yo, el Palacio de Carlos III, por Dios, el Palacio de Carlos V en Granada, un palacio espectacular. Bueno, seguimos atentos al fútbol con el Getafe, como decimos, empatando 0 con el Deportivo de La Coruña y con el Mallorca ganando 1-0 al Sabadell. En la Premier ha terminado el Coventry 0, Brighton 5 y está en juego el duelo de los Manchester. El Manchester United está empatando a 0 con el Manchester City. El partido se está disputando en Old Trafford. En la Serie italiana ha terminado el Lecce 3, Monza 2, Nápoles 0, Bolonia 0 y Sassuolo Juventus de Turín, que se juega a las 9 menos cuarto. En Alemania está en juego el partido entre el Elversberg y el Bayern de Múnich. Está ganando el Bayern de Múnich 0-1. Antes el RB Leipzig le ha ganado 5-0 al Hamburgo. Y en Francia hay un partido en juego. Le Mans está empatando 2 con el Lens. Ya terminó el rival del Betis, que perdía esta semana. Pues el Lille ha ganado 2-0 con el Troyes. El Stade Vertois juega con el Paris Saint-Germain a las 9 menos cuarto. Os recuerdo que en Primera División a las 9 de la noche se juega el Real Sociedad Atlético de Madrid. Mañana os contaremos el Villarreal Real Betis Balompié, que terminó ya el Celta Málaga con empate a 1. Ayer el Real Madrid le ganó 4-1 al Rayo, el Atleti empató 1 con el Elche, el Osasuna cayó en casa 0-2 con el Español, el Racing de Santander le ganó 2-1 al Deportivo Alavés y el viernes el Sevilla le ganó 1-0 al Valencia. Ha terminado el Valladolid 0, Oviedo 3 en segunda división, también el Sporting 0, el Dense 1, ayer ganó el Almería en Córdoba 0-2, el Granada empató con el Albacete a 1, el Girona cayó en casa 1-2 con el Castellón, el Cádiz también cayó 0-1 con Las Palmas, el Andorra cayó en casa frente al filial de la Real Sociedad por 1-3, mientras que el Burgos le ganaba al Ceuta, otra derrota más del equipo de José Juan Romero, el pasado viernes por 3-1. Os recuerdo que en fútbol femenino el Granada ha caído en Vitoria este mediodía, ha caído 1-0 y que el Sevilla caía también ayer 1-0 frente al Madrid Club de Fútbol Féminas. A las 8:30 en Primera Federación, en el grupo segundo se juega el Atlético Madrileño Real Murcia. Ha caído el Juventud de Torremolinos 3-4 con el Real Zaragoza. Ha ganado el filial del Villarreal 0-3 con el Huesca. Ayer el Rayo Majadahonda empató 1 con el Cartagena, el Real Jaén le ganó 0-1 al Teruel, el Europa cayó en casa 1-2 con el Hércules de Alicante, Ibiza 2, San Andreu 0, Antequera 1, Alcorcón 1, Águilas 1, Real Madrid Castilla 0 y Nasti de Tarragona 4, Algeciras 2. Este partido se disputaba el viernes. A las 7 en el grupo cuarto de Segunda Federación comienza el Mijalas Laguna Ciudad de Lucena, Betis Deportivo Antoniano y Jerez Club Deportivo Badajoz. Ha habido incidentes en la previa. A las 8 en el Colombino el Recre recibe al Salen de Puente Genil. Ya ha terminado el Atlético Sanluqueño 1, Tamaraceite 0, Sevilla Atlético 3, Marbella 0, Don Benito 3, Las Palmas 0, Tenerife B 3, Club Atlético Central 1 y ayer contundente victoria del Linares Deportivo en Estepona por 1-4. Bueno, Manolo,

0: nos queda todavía muchas cosas por contar, ¿eh? En este domingo hasta las 2.
1: Oye, que es que la semana que viene.
0: A las 12 de la noche,
1: ¿no? Estoy pensando que va a quedar de vosotros, ¿no? Porque mañana hay un Villarreal Betis.
2: Sí.
1: El miércoles tenemos el Depor Sevilla a las 7 de la tarde, a la misma hora, el Atlético Madrid Osasuna. Uh-huh. El jueves, jornada intersemanal, lo digo por los despistados, que se acaba la vuelta, pero empieza a dar vueltas a la cosa Tebas. El jueves a las 7 también Betis Getafe
2: y a las
1: 9 y media Málaga Villarreal.
2: Efectivamente.
1: Y es que el viernes, esto es como el clásico, ¿no? Pero yo cuando descanso, el viernes tenemos el Albacete Córdoba y ya otro fin de semana. Así que, queridos, estoy empezando a preocuparme por vosotros.
2: Aquí estamos.
1: Lo que quede a vosotros, como diría James Bond, estará en la gran jugada.
2: Sí, es que
1: tú estás fuerte.
2: Yo estoy fuerte.
1: Está enorme. Estoy
2: como el pellejo breva, o sea, no hay problema.
1: ¿El qué?
0: Bueno, señores, voy a seguir con los marcadores.
2: ¿Tú no has visto nunca el pellejo una breva?
1: Sí, sí, sí.
2: Pues ya está,
1: sí,
2: yo soy como el pellejo breva.
0: Ya con el asunto pellejil.
2: Sí.
0: Pues le echamos un vistazo también a lo que está pasando en la Tercera Federación. Porque a ver si se me actualiza la página en el grupo décimo, donde también tenemos nada, no ha querido, esto ya es lo que le faltaba, esto lo leí de Murphy, ahora ha dicho la página que no quiere. Ahora sí, se abre con el Cádiz Mirandilla, que está empatando a cero con el Dos Hermanas en el descanso. También en la segunda parte el Sevilla C está empatando a uno con el Jerez Deportivo. A las 7 arranca el Bollullos Real Betis C. A las 7 tenemos el Pozo Blanco Atlético Onubense y a las 7 la Balona se mide también a la Unión Deportiva Tomares. Eso en el grupo décimo. En el grupo noveno estamos en el descanso del Recreativo Granada 3, Unión Deportiva San Pedro 0. A las 6:30 ha comenzado el Cantoria Marbella Paraíso. A las 7 el Arenas de Armilla Mancha Real, a la misma hora el Marbellí Torre Don Jimeno y a las 8 tendremos el Motril Unión Deportiva Torre del Mar. No sé en qué momento está la vuelta. Nos está oyendo Miguel López. Miguel. Pues enseguida estamos de nuevo con Miguel. Pues Eduardo, la vuelta llega a su fin, ¿eh?
1: Sí, y ha sido una edición que estará marcada por la ausencia de Pogacar, pero es una caída, es el mundo terrible y tremendo y dramático del ciclismo, pero mira, de la manga Movistar se ha sacado un ciclista que, excepto para el público especializado, era desconocido, como Enric Mas, el balear, que gana la ronda con la Alhambra, con el Generalife, con Granada, como testigo final de una vuelta que ha tenido muchas etapas andaluzas y que yo creo que van a repetir el año que viene tocando la mayoría, por no decir todas, las provincias de nuestra tierra. Y ha sido un espectáculo porque hay, como diría Juan Peña, hay muchos aficionados, muchos amantes al mundo del ciclismo que están deseando tirarse a la calle para ver a la que siempre ha sido la clásica. Mira, este también, esto no tiene que ver con lo tuyo, pero sí que es la serpiente multicolor, ¿no? La serpiente multicolor, que diría el clásico,
0: ¿no?
1: Y bueno, la verdad es que la vuelta es un espectáculo y el ciclismo nunca muere. El ciclismo nunca muere porque es que llena las calles de gente y lo estamos viendo hoy a pesar del calor en Granada, una vez más.
0: Pues con Miguel estamos y a las 7 tendremos noticias y atentos también a ese incendio del que nos están informando nuestros compañeros de los servicios informativos. Miguel.
3: ¿Qué tal? Pues aquí estamos de nuevo en Granada, donde ya ha pasado por este circuito urbano, como decía Eduardo, con un ambiente espectacular que llena las calles de gente, el pelotón por primera vez. Todavía quedan 3 vueltas más en este circuito urbano, así que poco a poco se va consumiendo esa carrera, esa etapa final de la Vuelta a España, que termina hoy en Granada y que va a coronar a Enric Mas. Poco a poco, como decimos, el pelotón sigue avanzando, pasada esa primera fase, esa primera etapa del área metropolitana de Granada, de Armilla, ya ha entrado en la capital y a partir de ahora serán 2 al circuito grande y 3 al circuito más pequeño, con 4 pasos por la Alhambra, así que todo en orden y en la cuenta atrás ya para ese final de la vuelta aquí en Granada.
0: Sí, ahí estamos viendo cómo el Movistar está controlando la vuelta y ya cuando queden esos 9 kilómetros, 800 metros, imagino que se lanzará, porque ya digamos que ha terminado de manera oficial y esos últimos casi 10 kilómetros pues será para el disfrute de los que intenten ganar la etapa, Miguel.
3: Sí, será para el disfrute de los que traten de llevarse esa victoria de etapa. Ya sabemos que esa última vuelta tiene neutralización de tiempos y será para el disfrute sobre todo de los que se han acercado, que son muchos. Es un circuito muy bonito y sobre todo que da pie a bastantes cambios de ritmo y a bastantes, bueno, variantes técnicas, como nos comentaban también Carlos Rodríguez y Cristian Rodríguez antes del comienzo de la etapa. Está pasando ya otra vez las fuerzas y cuerpos de seguridad del Estado en la caravana previa al paso de los ciclistas, así que está a punto de completarse el segundo paso por línea de meta.
0: Eran cuatro, ¿no?
3: Sí, son cuatro en total. Ahora vienen, justo, fíjate.
0: Venga, que lo oigamos.
3: Se escucha el enorme gentío y ahí está el pelotón enfilando el paseo del Salón a toda velocidad, la serpiente multicolor entrando por el corazón de Granada. El bullicio del público, el rugido de la afición al ciclismo andaluza a toda velocidad y sin prácticamente en un parpadear, cerrar de ojos, te lo pierdes, ¿eh? Porque entran por esta recta con mucha fuerza, muy lanzado el pelotón, que ya en este momento vuelve, pasa por segunda vez por línea de meta y encara una nueva ruta, una nueva vuelta al ciclismo, al circuito, en este caso ya en el tramo más reducido. No subirán por Méndez Núñez, sino por la calle Recogidas, así que pasará menos tiempo, un intervalo menor hasta que vuelvan a transcurrir, a entrar como cuchillo caliente en bloque de mantequilla por aquí, por el centro.
1: Hay dos cosas.
0: Has dicho varias frases clásicas del narrador, ¿eh? Serpiente multicolor, sí, y cuchillo en mantequilla, ¿eh?
1: Es que te digo una cosa, de las cosas más complicadas que hay en Radio Deportiva es narrar tenis y narrar ciclismo. Y este fin de semana se ha puesto a prueba la gente de Canal Sur Radio y con no tan salido los dos.
0: Bueno, pues van a dar las 7 de la tarde. No te vayas a perder, Miguelito, que viene lo mejor ahora. Van a dar las 7 noticias. Está por aquí el gran Manolo Gordo para coger el testigo. Queda todavía mucho, mucho por contar. Noticias en Canal Sur Radio. Por cierto, ha marcado el segundo el Mallorca al Sabadell, 2-0.
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6: Bomberos del Consorcio Provincial de Málaga, del Parque de Estepona, Algozatín, Marbella y Fuengirola colaboran en las labores de extinción del incendio del paraje Ermita del Rosario de Benavís. Su función principal es la de proteger las urbanizaciones cercanas. Una de ellas, la urbanización Montemayor Alto, ha sido desalojada por este incendio forestal. El presidente primero de la Junta y consejero de Emergencias, Antonio Sanz, se ha desplazado hasta el puesto de mando allí en Benavís. Está previsto que comparezca a los medios de comunicación en unos minutos para actualizar los datos. Este incendio condiciona la circulación en la A7175, donde permanece un carril cortado para facilitar la llegada de los medios terrestres a la zona. Más cosas. Un estudio científico alerta de que el fondo marino entre el Golfo de Cádiz y el Mar de Alborán puede sufrir sacudidas sísmicas más intensas de lo estimado hasta ahora. El trabajo sitúa a Cádiz ante los grandes terremotos y tsunamis del Atlántico y a Almería ante una amenaza más cercana, fallas activas bajo el Mar de Alborán. Informa Clara Aznar.
7: Unos movimientos en el fondo marino que pueden impactar en las infraestructuras estratégicas. Andrés García Lorca, catedrático de Análisis Geográfico de la Universidad de Almería.
8: Este estudio lo que viene a incidir es en la necesidad de mejorar lo que es el tipo de infraestructuras que tenemos que hacer y sobre todo las medidas, decimos, resistentes a la hora del trazado de este tipo de infraestructuras, como puede ser un gasoducto, un oleoducto, un tendido eléctrico o un túnel.
7: En el Golfo de Cádiz, los puntos más peligrosos se localizan en grandes fallas submarinas. En Alborán, la actividad sísmica es constante y las fallas se encuentran frente a Almería, Granada y Málaga.
6: De sucesos en Ceuta, la policía ha detenido a un inmigrante de nacionalidad marroquí por acosar sexualmente a una mujer a la que abordó en la calle. Y hoy se celebra el Día Internacional del Testamento Solidario. En los últimos años han aumentado casi en un 50% las personas que legan sus bienes o una parte de ellos a una ONG. Es el caso del filólogo gaditano Cristóbal González, que hoy ha contado en Canal Sur que ha decidido dejar un 15% de su herencia a Médicos Sin Fronteras.
9: Al final es otro modo de ayudar. Se puede ayudar con dinero, con material, también con tu tiempo. Y el testamento solidario, independientemente de la cantidad, yo creo que es un buen recurso también para hacerlo.
6: Y la Asociación de Celíacos de Córdoba ha puesto en marcha una campaña destinada a dar visibilidad al colectivo y recabar apoyos, informa Miguel Vallecillo.
10: Una entidad que continuamente realiza acciones de formación a establecimientos, asesoramiento a colegios y empresas, atención a familias, mantiene la red Córdoba sin gluten, la caseta 100% sin gluten en la Feria de Córdoba y defiende en distintos foros los derechos del colectivo. Escuchen el mensaje de Elena Aquiles, preside la asociación.
11: Cada vez los socios sean de baja, sobre todo cada vez que se va a pasar la remesa del año, pues evidentemente pues la gente es consciente, que paga nuestra cuota para que la pague, ¿no? Pero bien es verdad que si la asociación deja de existir los celíacos de la provincia de Córdoba. Se vuelven invisibles.
10: Es una campaña en redes sociales para pedir también más implicación a las propias personas celíacas de Córdoba.
6: En cuanto al tiempo, ahora tenemos 38 grados en Sevilla, 36 en Córdoba, 34 en Granada, 33 en Jaén, 32 en Huelva, 31 en Almería, 28 en Cádiz y 27 en Málaga. 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

0: 7:04 de la tarde, seguimos aquí en la gran jugada de Canal Sur Radio. 26,5 kilómetros restan para que la Vuelta Ciclista a España concluya. Qué mejor lugar que en Granada. Miguel López está pues ahí en la meta, comprobando el ambiente que hay. ¿Cómo sigue ese ambiente, Miguel? Pues en unos instantes estaremos con Miguel López. Ya saben que la jornada futbolística continúa. De momento Getafe 0, Deportivo 0. Y en segunda división Mallorca 2, Sabadell 0. También tenemos tenis en Sevilla, tenemos fútbol en Primera Federación, Segunda Federación. Todo eso se lo vamos a ir contando aquí en la gran jugada de Canal Sur Radio. Miguel López en Granada, en la meta. Y cuéntame, ¿qué ambiente hay? ¿Cómo se está viviendo este final ya, estos 25,5 kilómetros que restan?
1: ¿Qué tal? Buenas tardes, Manolo, de nuevo con mucha emoción aquí en el Paseo del Salón. Sigue increciendo los nervios, la emoción y las ganas, la expectación por ver cómo se resuelve esta última etapa de la Vuelta a España con final en Granada. La gente cada vez pues sigue abarrotando más esta zona. Nosotros estamos en una un poquito más resguardada porque enseguida vamos a tener también protagonistas, vamos a poder ir viendo cómo pasan también las autoridades, pero hemos accedido hace muy poquito a la parte donde se sitúan los aficionados y, como te digo, absolutamente emocionados con el paso ya por dos veces del pelotón. Ahora mismo están dando la tercera vuelta en el circuito urbano, en el más reducido, por lo que es cuestión de tiempo que los ciclistas vuelvan a atravesar Granada otra vez por este Paseo del Salón en pocos minutos. Estamos pendientes y con las líneas abiertas.
0: Pues pendientes de lo que está sucediendo en Granada, en ese circuito están ya las últimas vueltas, 24 kilómetros para llegar al final, para que esa cabeza de carrera llegue a meta. Lo estamos viviendo, lo estamos contando aquí en la gran jugada de Canal Sur Radio. Y nosotros pues que también estamos pendientes de lo que ocurre en otros encuentros, lo que los marcadores van deparando en este domingo 13 de septiembre de 2026. Ya saben que en Primera División se disputaba este mediodía el Celta-Málaga con empate a 1. Importante ese puntito que ha conseguido el conjunto de Funes, que hemos vivido el Levante-Barcelona. Al final, Levante 2, Barcelona 4. Pero no hay que dejarse engañar por el resultado, porque ha habido algún momento de apuro y el Barcelona ha estado ahí pues temiendo que pudiera pasar cualquier cosa. Y ya saben, se está disputando el Getafe Deportivo, minuto 35, empate a 0 en el marcador. A las 9 de la noche tendremos el Real Sociedad Atlético de Madrid. En segunda división, Sporting de Gijón 0, Eldense 1. Se ve que la compra del Eldense por parte de Messi ha servido de revulsivo al conjunto. Bueno, pues además lo han celebrado de una manera como si hubieran ganado, yo qué sé, la Champions. Se han ido hacia los aficionados. Ha sido un momento. Ahí hay dinerito fresco que se nota que va a entrar. Y en segunda división ya escuchaban a Jesús Márquez, en la carita de Fran Escribá lo decía todo. Real Valladolid 0, Real Oviedo 3. Nada más y nada menos. Ya tenemos otro entrenador que ha caído, Carlos Corberán, que bueno, pues ha dejado de ser entrenador del Valencia, lo han despedido. Y así están las cosas. Era crónica de una muerte anunciada. También tenemos ahora mismo en juego, minuto 38, Mallorca 2, Sabadell 0, y a las 9 de la noche se disputará el Tenerife-Leganés. Ahí estará Álvaro Morata para pues decir que siempre quiso celebrar los goles con el Leganés. En Primera Federación hemos también vivido una jornada intensa, apasionante el partido entre el Juventud de Torremolinos y el Real Zaragoza, que aunque se adelantaba y aunque goleaba, pero al final Juventud de Torremolinos 3, Real Zaragoza 4. No es fácil, no es fácil la primera federación, y siempre comentamos lo mismo, que se lo digan si no al Zaragoza. Se han disputado otros encuentros: Huesca 0, Villarreal B 3, Arenas de Guecho 1, Zamora 2, Racing de Ferrol 3, Real Unión Club 2, Deportivo Fabril 2, Ponferradina 1, y en juego, en el descanso ahora mismo, Lugo 0, Coria 0 y Cacereño 0, Cultural Leonesa 0.

0: Hasta la medianoche estaremos aquí en la gran jugada de Canal Sur Radio. Vamos a vivir ese final de la Vuelta Ciclista a España. Ya son 20 los kilómetros que restan para llegar a ese final de etapa, a esta última etapa en Granada. Y también tendremos muchas más cosas aquí en la gran jugada de Canal Sur Radio. Vamos a hablar también de la UFC. Hablaremos un poquito más tarde porque es un evento deportivo que cada vez está más en auge y tendremos ocasión de profundizar y de hablar de cómo llega a Sevilla el día 26 y también va a estar en Granada, pero todo eso se lo iremos contando poco a poco. De momento, pues los marcadores continúan igual. Ahora estaba ahí el Deportivo de La Coruña atacando, poniendo en dificultades al Getafe. La verdad es que el Deportivo está con la reentré en primera división, marcando y dejando un sabor de boca impresionante. Y también estamos muy atentos a ese incendio que se ha producido en Benavís. Vamos a escuchar en unos minutos a Antonio Sanz, porque la situación es bastante delicada. Ha habido desalojo, como todos saben. La Junta ha desalojado preventivamente a vecinos de Montemar Alto. Incluso al intentar apagar el fuego, una persona ha sufrido quemaduras y un bombero forestal traumatismo debido a una caída. Y en unos minutos el consejero de Presidencia, Sanidad y Emergencias de la Junta, Antonio Sanz, pues va a contarnos, va a comparecer ante los medios de comunicación para trasladar lo que está sucediendo, la última hora de este incendio que nos tiene a todos francamente sobrecogidos. La Junta, a la 1:30, 2:20 de la tarde, pues elevó la fase de emergencia a situación operativa 1. Se envió, ya lo escuchábamos aquí, a María Luisa Chamorro, que lo contaba. Ese mensaje es alert en español e inglés y confinaba preventivamente a la población del casco urbano, diseminados al norte y al oeste, y a la urbanización La Coja en sus viviendas o edificios de mampostería, y decretaba, como ya hemos comentado, el desalojo preventivo de la urbanización Montemayor Alto. El fuego próximo a la carretera A7175 en la entrada del pueblo es visible incluso desde la localidad de Marbella. Está, como decimos, provocando que estemos todos muy atentos, y vamos a conocer la última hora de ese incendio en un instante. Estamos a punto el Mallorca de anotar el tercer tanto. Está viniéndose arriba el conjunto mallorquín ante el Sabadell, y también el minuto 43 de este primer tiempo, y en la primera mitad todavía también el Getafe Deportivo, minuto 42, continúa con empate a 0. Estamos en las 7:15 de la tarde y en unos instantes cada vez está más próximo ese final de la Vuelta Ciclista, que está ya en los últimos kilómetros, y vámonos al tenis, porque ahí tenemos a Paco Tamayo. Querido Paco, buenas tardes.
1: ¿Qué tal, Manolo? Buenas tardes.
0: Cuéntame qué ambiente se vive en Sevilla en este día con la gran final.
1: Pues ambiente, lo primero, que es muy, pero que muy caluroso. Las personas que están en esta grada de la pista principal del Real Club Tenis Betis de Sevilla, que ahora mismo miran de frente a ese sol que poco a poco va cayendo en la tarde sevillana, pues están comiendo unos 36-37 grados. Una tarde muy calurosa, pero una tarde muy bonita, que vamos a vivir de tenis, con una final por todo lo alto, porque ya el año pasado esta competición, el Challenger de Sevilla, dio un paso adelante bastante importante. Este año, como mínimo, ha mantenido ese gran nivel y vamos a ver una final entre el argentino Facundo Díaz Acosta, actual número 82 del mundo, contra un viejo amigo del bueno de Novak Djokovic, contra el serbio Lajovic, que está ahora mismo en el ranking, el número 167. Pero bueno, yo creo que poquito hay que descubrir de este gran tenista. Lo que te puedo decir también es que ya las autoridades han comenzado a llegar desde las 7 de la tarde aquí al Club Tenis Betis, y un muy buen ambiente el que poco a poco se respira en esta pista central donde vamos a vivir una grandísima final.
0: Paco, yo creo que Lajovic es más amigo de José María Villalba que de Djokovic, ¿no?
1: Yo te iba a decir, Manolo, no sé si la competición el año pasado dio un salto, porque aquí entró también nuestro compañero y amigo José María Villalba, o por el nivel del tenis, por las dos cosas. La verdad que Villalba tiene todo aquí más que controlado, nadie entra sin su aprobación, y a Canal Sur Radio, como no puede ser de otra manera, le ha dado aquí una especie de palquito, tenemos en altura, que vamos a poder disfrutar de cada ola que bese esa línea que ya está completamente preparada de blanco en esta pista, que es preciosa, y yo creo que vamos a vivir un partido así, precioso, en un lugar, en un enclave único para disfrutar del tenis, como es este Real Club Tenis Betis.
0: En 13 minutos debe comenzar esa final. ¿Se cabe, no se cabe? ¿Todo vendido?
1: Pues mira, aquí la gente va llegando, está, digamos, en la grada supletoria más grande que hay, que es, a ver cómo me explico yo. Es donde ahora mismo la gente se está comiendo el sol, donde la gente más morenita se está poniendo. Aquí ya quedan muy pocos espacios. Es verdad que hay dos gradas más pequeñas, una que tiene muchos asientos reservados, entiendo que para autoridades, que ahí pues el que llegue tarde pues ya no va a poder sentarse. Bueno, es que en cualquiera de los sitios yo creo que el que se apresure un poco más se va a quedar a lo mejor sin sitio, ¿eh? Porque el partido comienza a las 7:30, está previsto que ya los jugadores salten a la pista. Aquí ya está regada, esta pista de tierra está ya completamente regada, tiene un color marrón oscuro precioso. Y yo creo que el que haga tanto calor, seguramente el que esté en duda, pues diga, oye, pues me reservo y me quedo en casita. Pero yo creo que es un error perderse una final de este calibre, así que el que todavía pueda y quiera, que se acerque aquí rápido al Tenis Betis, que en poco más de 12 minutos saltarán los tenistas. Pero bueno, que en el tenis ya se sabe, tú te puedes mover cuando los juegos se paran, los tenistas descansan, es cuando existe ese movimiento en las pistas, en las gradas, y oye, que aquí movimiento hay siempre y espacio para poder disfrutar del tenis.
0: Paco, me has recordado un poquito eso de que quien tenga tiempo que puede acercarse un poquito a la Semana Santa, ¿eh? Me has recordado al llamador, sí. Oye, hay huecos, sí, todavía se puede para ver la salida, para...
1: Madre mía. Tenemos ese pensamiento, ¿verdad? Intrusivo siempre ahí en nuestra cabeza rondando. Pero en este caso hay un poquito más de control que en cualquier bulla que se pueda vivir en Sevilla, en Jerez o en Málaga, Manolo.
0: Totalmente. Pues ahora volvemos contigo.
1: Muy bien.
0: Pues también tenemos en juego, como saben, partidos en Segunda Federación. Minuto 17, Betis Deportivo 0, Atlético Antoniano 0. También Mijas Las Lagunas 0, Ciudad de Lucena 0. Y Jerez, Club Deportivo 0, Badajoz 0. A las 8 comenzará el Recreativo de Huelva, Salim Puente Genil. Tendremos información de todo lo que vaya aconteciendo durante la tarde de hoy. 15 kilómetros, bueno, 14.800 para llegar a final de meta, para llegar, para concluir la Vuelta Ciclista a España. Tranquilidad en ese circuito interno. Están ya, pues, estamos viendo la cabezada de carrera, restan 14 kilómetros y medio y el pelotón se encuentra a 1 minuto 15 segundos. Pero bueno, ya es llegar a buen puerto, finalizar y dar por concluida esta Vuelta Ciclista a España. Estamos en las 7:20 y Miguel López, parece que el presidente de la Junta aparece por ahí, ¿no? En la meta.
2: Pues sí, el presidente de la Junta de Andalucía, Juan Manuel Moreno, que está apareciendo en la meta de la Vuelta a España tras haber acompañado al pelotón en el coche de oficial está en este momento colocándose también con los compañeros de la televisión que van a enfocar el plano. Desde luego, en una etapa, una carrera que ha tenido un claro protagonismo andaluz. Presidente.
3: Hola, buenas tardes.
2: Bueno, no sé qué valoración hace de este final de la Vuelta Ciclista España aquí en Granada. Imagino que toda la congratulación, ¿no?, por la llegada a Andalucía.
3: Bueno, muy feliz porque por segunda vez en la historia de la Vuelta, la primera fue hace 40 años, finaliza la Vuelta en Andalucía, concretamente en Granada. Y creo que esto es una demostración de que Andalucía es capaz de acoger grandes eventos deportivos, internacionales. Hemos tenido la suerte que ha ido a las 8 provincias y por tanto muy contento por el cariño que han puesto en toda Andalucía a la Vuelta y especialmente hoy en el cierre aquí en Granada. He podido dar una vuelta con el director de la Vuelta y me he quedado impresionado de cómo Granada se ha tirado a la calle, cómo Granada está acogiendo este evento y el impacto que tiene en términos de retorno, de proyección de la imagen de Andalucía y de Granada, ¿no? Por tanto, muy satisfecho.
4: Además, un escaparate único para Granada 2031, ¿no?
3: Correcto. Ese es uno de los grandes objetivos, el hecho de que hoy el ciclismo, la capital del ciclismo internacional, esté aquí en Granada, es reforzar esa marca de Granada para ese gran objetivo que tenemos todos de la capital europea en 2031. Por tanto, doble objetivo, y aquí estamos con la alcaldesa, y muy contento. Y después recordar que tiene 1 millón de personas diariamente, han visto las distintas etapas, 16 millones de personas acumulados a través de las televisiones, y eso significa un retorno, un impacto, una proyección de Granada y de Andalucía que prácticamente es imposible con cualquier otro evento.
2: En clave deportiva, no sé si esta edición queda un pelín manchada por el hecho de que Tadej Pogačar no vaya a estar en Granada, no cruce, y sobre todo ese final neutralizado. No sé si ha podido hablar con Javier Guillén, con algún responsable de la Vuelta, y le ha podido explicar.
3: Es verdad que Pogačar es un corredor espectacular, probablemente es un corredor histórico porque está batiendo y pulverizando marcas que parecían imposibles, y a todos nos hubiera gustado mucho que hubiera llegado hasta el final, que hubiera estado aquí con nosotros en Granada. Lamentablemente no ha podido ser. Y bueno, la parte, digamos, positiva, por buscarle algún lado positivo, es que tenemos un español que hacía, no sé si 12 o 14 años que un español no ganaba la Vuelta a España. Eso sí que es un dato positivo, que nos congratulamos y que estamos satisfechos de que concluya la Vuelta, como digo, después de más de una década, un español.
2: ¿Qué le dicen los organizadores? ¿Le han dado la enhorabuena al conjunto de la organización por el circuito, que ha sorprendido mucho? Decían los ciclistas que tiene una parte muy técnica.
3: Bueno, la verdad que los organizadores han quedado sorprendidos del circuito. Un circuito que ha gustado mucho, porque es un circuito rápido en algunas ocasiones, en otras requiere de mucha técnica. Un circuito además con mucha cercanía de la población, estéticamente muy bello, por tanto están muy contentos. O sea, yo creo que este es el circuito ideal, y lo que espero y deseo, y quiero confiar que lo repitan en los próximos años. Así que muy contento.
5: Mamá, que ha supuesto para Andalucía, creo que han sido dos de las etapas que se han disputado aquí de esta Vuelta a España, aparte de acoger también la etapa final, el hecho de que haya un ciclista español que vaya a ganar esta Vuelta también ha empujado un poco al público a las calles, se ha dado más.
3: Sin duda alguna, ¿no? Andalucía ha cogido las 8 provincias, han pasado por las 8 provincias la Vuelta, y el hecho que haya un español alimenta la afición. Al final los aficionados se mueven más, se movilizan más cuando hay un español en competición, cuando hay un español que gana, y lo que esperamos es que vayamos consolidando otra generación de españoles que ganen no solamente la Vuelta, sino que ganen el Tour y el Giro, como afortunadamente lo hemos tenido en etapas anteriores. Ese es el gran objetivo, y yo creo que esta Vuelta puede servir para reanimar, para reactivar al ciclismo español y a futuros campeones.
2: Con tres andaluces, ¿no? José Manuel, Carlos y Cristian, que es noveno en la general. No sé si ha podido hablar con alguno de ellos en estos días.
3: No he podido, pero espero a lo largo de esta tarde poder hablar con alguno de ellos, felicitarlos y animarlos, ¿no? Animarlos para que sigan compitiendo y deseando que un andaluz también esté en el podium, la Vuelta, en el Giro, en el Tour, en las grandes competiciones del ciclismo mundial, ¿no? Aquí hay mucho talento, hay gente muy buena, hay gente joven que está yendo muy bien. Vamos a esperar que al final se consolide y los podamos ver campeones en unos años. Muchas gracias a vosotros.
2: Bueno, pues eso decía el presidente de la Junta de Andalucía, Juan Manuel Moreno Bonilla, que ha atendido a los medios de comunicación aquí en la Vuelta, mientras Manolo está pasando el pelotón por última vez en esta última vuelta que es la que ha quedado neutralizada. Cada vez más gente ahora mismo está absolutamente abarrotado. La visión que tenemos desde nuestro ángulo es la de un paseo del salón abarrotado. Así que si te parece vamos a coger posiciones para tener la mejor llegada de los ciclistas posible.
0: Claro que sí, pues en unos instantes volvemos contigo. 9,5 kilómetros es la última vuelta que están dando los corredores a este circuito, en un lugar maravilloso, paradisíaco, ya siempre lo digo, el paraíso se llama Andalucía, que se divide en 8 parcelitas que a su vez se subdividen en parcelitas más pequeñas, ¿no? Cada una de las localidades que conforman nuestras provincias. Pues en este paraíso llamado Andalucía y en una de sus parcelas en Granada concluye la Vuelta Ciclista a España. Es tal el éxito, es tal la manera de volcarse de los andaluces que, por supuesto, vamos a seguir teniendo durante muchos años la Vuelta Ciclista aquí con mucho protagonismo, porque es fundamental y esto es gracias a la manera que tenemos aquí en Andalucía de sentir, de vivir y de vibrar con el deporte. Pues estamos en las 7:27 en el descanso del encuentro que se disputa en Primera División, Getafe 0, Deportivo 0, y también en el descanso de ese encuentro que tiene la Segunda División como protagonista a un recién descendido como es el Mallorca y aún recién ascendido como es el Sabadell. Mallorca 2, Sabadell 0. Ya saben que en primera se disputó este mediodía el Celta 1, Málaga 1, Levante 2, Barcelona 4, ha sido el primer partido de la tarde, y en segunda división vivíamos este mediodía el Sporting 0, el Dense 1, y a primera hora de la tarde pues hemos visto la goleada del Real Oviedo en Zorrilla, Real Valladolid 0, Real Oviedo 3, y la silla de Fran Escribá que comienza a moverse peligrosamente porque la situación es bastante delicada. Hay revolución en Valencia. Bueno, ya saben que Carlos Corberán ha sido despedido, ha sido cesado de su cargo, y también el CEO de fútbol, Ron Gurley, junto con toda la estructura deportiva que había contratado el Valencia. Ahora, ¿quién va a ser quien comande pues la nueva estructura deportiva del Valencia? Pues un viejo conocido, Braulio. Braulio es quien tiene ahora que contratar al nuevo entrenador. Braulio Vázquez es quien pasa a liderar la nueva estructura deportiva del conjunto Che, porque el Valencia ha pagado a Osasuna los 290.000 euros de cláusula de rescisión de Braulio, que es el encargado de elegir al nuevo entrenador del conjunto valencianista. Vamos a volver porque debe comenzar en un instante la final de Challenger de Sevilla, de ese trofeo de tenis entre Facundo Díaz y Lajovic. Paco Tamayo.
1: Arrebató el sueño de estar en la final, nada más y nada menos que a Jaume Munar. Había aquí muchas ganas, yo creo que por parte del público sevillano, de tener aquí al tenista español, el 55 en el ranking de la ATP, una semifinal que se vio abocada a llegar a ese tiebreak en el tercer set, un tiebreak que ganó con muchísima solvencia el argentino Facundo Díaz Acosta. Mira, yo te voy a decir una cosa, Manolo, que me ha sorprendido. Ahora cuando Villalba nos ha recibido aquí en el Club Tenis Betis y nos hemos ido a la zona de prensa, había un sofá en una sala en la que había una persona echándose una siesta. Y digo, bueno, pues será algún trabajador del club que haya pasado un día largo, ha hecho mucho calor aquí en Sevilla, Bueno, pues nada más y nada menos que era Lajovic. Se estaba tomando con mucha calma en la previa del partido. Tenía sus casquitos puestos y se estaba echando pues una siestecita la mar de rica. Me ha sorprendido porque me decían también que Hugo Rocha, el tenista portugués al que venció Lajovic, estuvo pues casi 40 minutos calentando antes de comenzar el encuentro, y que el jugador serbio pues hizo la misma previa que ha hecho hoy. Prefirió descansar en el mismo sofá con sus cascos, saltó a la pista 6-3-6-4, mandó al portugués a casa. Y bueno, esto me recuerda, muchas veces veíamos esos vídeos, ¿no?, impactantes de cómo Rafa Nadal calentaba antes de los partidos, como también ahora Carlitos Alcaraz calienta, ¿no?, con mucha efusividad antes de los partidos, en este caso el jugador serbio. Pues una previa inusual, podemos decir, antes de una final. Yo seguramente estaría mucho más nervioso, Manolo. No sé si me podría tomar el placer de descansar en la manera en la que lo estaba haciendo el serbio antes de saltar una pista, que ahora que ya sí le da prácticamente la totalidad de la sombra. Aquí la gente está celebrando por todo lo alto que el sol poco a poco vaya cayendo, la temperatura va bajando y se nota, y todavía no están los tenistas en la pista, pero aquí ya lo que sí hay son muy muy poquitos sitios libres, y en breve va a comenzar esta final del Challenger de Sevilla.
0: Paco, ¿tienes alguna compañía por ahí cercana? ¿Tienes algún compañero, no sé, Paco Cepeda o
1: yo
0: algo
1: sé
0: así?
1: Que hay gente, yo sé que hay gente grande como el como Paco Cepeda, como mi tocayo, pero no está aquí. No está aquí conmigo. Tengo a Miguel Pérez, compañero de mucho deporte, que como buen periodista se ha comido aquí también la Copa Sevilla. ¿Qué tal? Buenas tardes.
6: Muy buenas tardes.
1: Y qué ambientazo se está viviendo hoy aquí, ¿verdad?
6: Sí, es algo que nos sorprende, ¿no? Porque sabemos que Sevilla y Andalucía somos una comunidad autónoma que nos volcamos mucho con el deporte, ¿no? Y qué menos que un lleno completo para una final así.
1: Oye, una pena como españoles que no estén Munar en esta final.
6: Sí, nos ha pasado, ¿no? Los dos cabezas de serie justo han caído uno con cada uno de los dos finalistas, ¿no? Una lástima, Munar en semi, la andaluz nos dejó en primera ronda, pero bueno, al final el tenis así, gana el mejor.
1: Miguel, por esta pista ha pasado un pequeño Rafa Nadal, un pequeño Carlos Alcaraz. Es que en esta pista se ha respirado tenis de nivel desde siempre.
6: Sí, totalmente. Además de la tierra, inevitablemente te lleva a pensar en Rafa Nadal, ¿no? Sea el sitio que sea. Entonces, sí, pues ¿quién nos dice que el año que viene quizá no aparezca alguien así?
1: Totalmente. Yo sé también que, bueno, Jesús Márquez, a Villalba, aquí en la casa tenemos grandes tenistas ocultos, ¿eh, Manolo?
0: Sí, me consta.
1: Somos grandes deportistas en Canal Sur Radio, pero para deportistas grandes, los que ya están en la pista, comenzando el calentamiento, tanto Lajovic, el serbio, como el argentino Facundo Díaz Acosta. Y nada, Manolo, en breve comenzará esta ansiada final aquí en el Tenis Betis.
0: Pues en un momentito damos cuenta de ese inicio de la final de la Copa Sevilla, de esta Challenger, y bueno, hemos comentado que a partir de las 8 de la tarde se disputaba en Segunda Federación un encuentro apasionante entre el Recreativo de Huelva y el Puente Genil. Rafa Damuz va a ser quien nos lo cuente, quien nos narre pues todo lo que ocurre entre el Recreativo y el Salem Puente Genil. Rafa, buenas tardes.
7: ¿Qué tal, Manolo? Muy buenas tardes.
0: ¿Qué tal ese ambiente en el Colombino?
7: Te iba a decir, si tú eres más de gamba o de carne de membrillo, Manolo, ¿qué prefieres?
0: Hombre, yo unas buenas gambitas, pero la carne de membrillo con su queso viejo, con un queso así picantito, rico, la carne de membrillo, eso es una maravilla. O sea, que podemos tener completo, lo podemos tener
7: además,
0: todo.
7: No son incompatibles.
0: No, que va.
7: Lo que tú dices. Bueno, pues son los dos productos típicos, uno de Huelva y otro de Puente Genil, de estos dos municipios que se enfrentan, como tú decías hoy, por cierto, en el nuevo Colombino, que se estrena como escenario en esta temporada, con ese nuevo recre del que hemos venido hablando en los últimos días en Canal Sur Radio, que se ha renovado profundamente para esta campaña, en la que, como todos saben, el objetivo vuelve a ser el ascenso de categoría tras la decepción deportiva del año pasado. Y no ha empezado bien este decano en su estreno la semana pasada, lo hizo con derrota, así que los del técnico Jesús Galván están obligados a sumar hoy sus primeros 3 puntos aquí en casa, y para ello ya tenemos 11 titular. Van a saltar al terreno de juego Jero en portería, dupla de centrales con Bonaque, José Carlos, lateral izquierdo Nacho Ruiz, derecho para Néstor Senra, en la medular el mago Alex Bernal, ejerce también hoy de capitán, y Segura y línea más adelantada para Samu Cortés, Aitor García, Ale Marín y de nueve Leandro. Enfrente, como decimos, el Puente Genil, que ha empezado la liga goleando al Mijas. Y ojo, porque no se le da mal al conjunto rojillo el Recre, al conjunto rojillo, quiero decir el Recre, ni tampoco ese campo. La temporada pasada, en esta misma jornada, fíjate Manolo, el Puente Genil, en esta misma segunda jornada, visitó también el Nuevo Colombino y se llevó la victoria por 1-2. Así que Miguel García, el entrenador del conjunto rojillo, ha dispuesto un 11 para este partido, compuesto por Luengo bajo palo, Giné González, Pepelu, Talar y Salvi en defensa, centro del campo para Lalo Hernández y Polaco, le acompañan arriba Alan Araiza, Salva Vegas, Manubiana y arriba del todo, vamos a ver si se coloca también Mamadou Ceyou. Va a pitar el encuentro un jerezano, el colegiado Alberto Sevillano. Recuerdo, tú lo decías bien, empieza a las 8, Manolo, último partido en horario de esta segunda jornada del grupo cuarto de Segunda Federación. Se ha estado regando el césped, están los futbolistas ya calentando sobre el terreno de juego. Hace mucha calor en Huelva, hemos estado, por cierto, en aviso amarillo en las últimas horas por altas temperaturas. Vamos a ver cuál va a ser la temperatura del ambiente recreativista hoy en esta vuelta de largo, Manolo, del decano ante su afición.
0: Qué complicado cuando se enfrentan dos equipos andaluces, porque claro, no, ahí uno que gane el mejor, un empate, ay, cuando hay un derbi siempre está el corazón partido, que cantaba Alejandro Sanz. No queremos olvidar que España ha conseguido la medalla de bronce en el Mundial Femenino. Brillantísimo el encuentro que han disputado las españolas, ha sido una verdadera maravilla y bueno, pues ahí está, un baño enorme al conjunto alemán, a la selección alemana, que ha servido para que esa medalla de bronce llegara aquí. Ayer escuchábamos cómo había pues la decepción de esa derrota ante Estados Unidos, pero de verdad ha sido una verdadera maravilla el partido que han disputado y que han hecho las españolas. Pues estamos en las 7 y 38 minutos. Ha comenzado la segunda mitad, a punto de hacerlo en Getafe. Sí ha comenzado en Mallorca. Mallorca 2, Sabadell 0. Y en un instante arrancará en Primera División el Getafe Deportivo de La Coruña con empate a 0. 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

0: 18 minutos para las 8 en punto de la tarde. Johannessen ha sido el vencedor, el nórdico. En el sprint se ha llevado la victoria de la Vuelta Ciclista a España, la última etapa. Y bueno, pues ahora ya se puede decir que Enric Max es el ganador de la Vuelta Ciclista a España. No ha habido ningún contratiempo. Vamos a volver a Granada con Miguel López. Miguel.
1: Aquí estamos en la llegada, en la zona mixta, ya donde los ciclistas poco a poco van a ir agolpando, se van a ir aterrizando. Ese final maravilloso, espectacular, en el que los dos ciclistas han entrado a toda velocidad con el triunfo, como decías, de John, que es el vencedor en esta etapa. Y como también comentabas, ahora sí se puede decir que Enric Mas es el vencedor de la Vuelta. Vamos a intentar pasar en breves a esa zona mixta, a esa zona flash, donde nos van a atender. Vamos a ver con quién vamos a estar hablando. Si te parece, Manolo, vamos a intentar. Bueno, pues todavía no podemos acceder. Enseguida vamos a tener protagonistas.
0: Pues en un instante estaremos contigo para escuchar las voces de los protagonistas en esta etapa final de la Vuelta Ciclista a España, que se cierra brillantemente en Granada. Y estamos viendo las imágenes con Enric Mas, pues entrando junto a sus compañeros del equipo Movistar, felices, todos abrazados y bueno, pues celebrando un triunfo importante. Sí, que parecía que todo estaba claro, que Pogacar era quien se iba a llevar la esta vuelta, pero es deporte y puede suceder cualquier cosa, y esa caída desafortunada hizo que de manera inesperada Enric Mas pues se haya coronado como el vencedor de la Vuelta Ciclista a España 2026. Estaremos en unos instantes con Miguel López y con los protagonistas. Importante, importantísimo. Recuerden que hoy regresa Gol a Gol. Así que hay que estar atentos al programa, y también podrán ver a Jesús Márquez respondiendo a esa pregunta que bueno, pues le van a hacer, que Ángela Fiel le va a formular, y nada, en un instante sabremos cuál es esa pregunta. Yo ya medio la sé, pero a ver si después podemos hablar con Ángela Fiel para que nos comente cómo va a ir la cosa. Y Jesús Márquez pues va a estar presente para responder a la pregunta en el retorno de Gol a Gol, ese programa que congrega la atención de todos los aficionados al mundo del deporte. Pues también seguimos pendientes de lo que sucede tanto en primera como en segunda división. Minuto 52 de partido, Getafe 0, Deportivo 0 en primera división, y en el 54 estamos en Mallorca con ese Mallorca 2, Sabadell 0. Todo sigue igual. ¿Y qué ocurre? ¿Qué ocurre en la final de la Copa Sevilla de tenis, Paco Tamayo?
2: Pues que el primer juego lo ganó con mucha solvencia Facundo Díaz Acosta al servicio, 40-0 en 3 minutos, solventó su primera aparición, digamos, en esta final de la Copa Sevilla. Ahora sufriendo Rajovic con su saque, este 40 iguales, forzando el argentino en el fondo de la pista al serbio, subiendo a la red. Ahora ese globo obligatorio, que bien se está defendiendo en este sentido Rajovic, que de nuevo tira el globo, el mate y los aplausos de Facu, que tiene la primera bola de break en este segundo juego en la Copa Sevilla. De momento es el argentino quien manda. Por cierto, decías con mucho acierto que hoy regresa Gol a Gol, y también lo hará con dos grandes invitados. El primero es Isma Ruiz, el jugador del Córdoba, y el segundo, Andrés Fernández, el guardameta de la Unión Deportiva Almería, por lo que hoy Gol a Gol regresa, como siempre, por
0: a lo
2: todo
0: grande,
2: alto.
0: A lo grande. ¿Qué ha pasado ahí?
2: Al servicio Lajovic, defendiendo ahora esa bola de break en...

0: Macu, que bien le fuerza ahí el serbio, siempre al revés del argentino, y tiene ahí ventaja para intentar cerrar el 1-1. Ahora la temperatura, que ya que sí ha caído, se disfruta más completamente la tarde, ya apagándose poco a poco el sol, que ya no se divisa en esta pista central del tenis Betis, en una esquina. Parecen los castigados, un grupo de 20-30 los que todavía sí le está dando el sol. De nuevo con el revés el argentino, que ahora trata de disputar ese paralelo con una bola que se marcha a la grada. Uno iguales.
1: Pues empate a uno ahora mismo, un iguales en la final del Challenger Sevilla. 11 minutos para las 8 en punto de la tarde. Recuerden que España, nuestras chicas han conseguido la medalla de bronce al vencer 81-58 a Alemania. Y también estamos atentos a lo que sucede en Segunda Federación. Vamos a recordar los marcadores que se han producido y también los que se están produciendo ahora mismo. Estepona 1, Linares Deportivo 4, Don Benito 3, Las Palmas Atlético 0, Sevilla Atlético 3, Marbella 0, Atlético Sanluqueño 1, Tamaraceite 0, Tenerife B 3, Club Atlético Central 1, Mijas Las Lagunas 0, Ciudad de Lucena 0, que se está disputando ahora mismo. Estamos en el descanso del Betis Deportivo Atlético Antoniano, también con empate a 0, y también empate a 0 entre el Jerez Club Deportivo y el Badajoz. A las 8, ya saben, Recreativo Salem Puente Genil. Viviremos aquí, en la gran jugada de Canal Sur Radio, pues ese encuentro, e iremos contando todo lo que suceda durante la tarde-noche de hoy. Estaremos hasta las 11, momento en el que llegará Manolo Martín para ocupar esa última hora con el resumen de todo lo que ha deparado esta jornada. A las 9 también estaremos con Jerónimo Alonso, que nos va a contar el Real Sociedad Atlético de Madrid. Un partido, pues, apasionante, con Atlético que está ahí, que esta semana metía la pata, lamentablemente. Mira que comenzaba bien en la Champions, pero al final, pues, le daban la vuelta a ese encuentro. Y la Real Sociedad, que comenzaba titubeante, pero que parece que se va asentando poco a poco. Rafa Damuz, ¿alguna novedad en el nuevo colombino?
2: Nada. Manolo, que esto, van pasando los minutos, falta 9 para que dé comienzo.
1: ¿Se va animando o no
2: el Recreativo de Huelva del Puente Genil? Yo creo que sí. El año pasado, la temporada pasada, en este mismo encuentro hubo 10.000, poquitos más, espectadores. Este año se ha vuelto a consolidar esa cifra que llama poderosamente la atención sobre cómo se vive el fútbol aquí en Huelva, después del llamamiento también del club, e insisto, después de la decepción deportiva del año pasado. Hablo de abonados, en más de 13.000, que se dice pronto. El otro día veía una estadística, por ejemplo, de los primeros clubes de Primera Federación, el que tiene mayor número de abonados, y solamente había 2 que lo superaban al Recreativo de Huelva, estando en Segunda Federación, recuerdo, ¿no? Yo creo que se va a registrar esa entrada similar a la del partido anterior. Sigue llegando gente al estadio, ya han ido los dos equipos después de hacer los ejercicios de calentamiento a vestuario. Se está esperando a que se anuncie por megafonía ya las alineaciones y que salgan a los futbolistas al terreno de juego, que está de nuevo siendo regado. Bastante buen aspecto el que luce el césped del nuevo colombino, que se cambió también aprovechando la parada y el parón veraniego, y dentro de poquito va a empezar esto, Manolo, en apenas 8 minutitos.
1: ¿Y qué ocurre, Paco Tamayo? Creo que tienes buena compañía ahí en esta final de la Copa Sevilla de tenis.
0: Paco alto Tamayo. Cuando...
1: Sí, hola. Ahora sí, ahora sí.
0: Eso. Tenemos aquí invitado por todo lo alto cuando Facundo Díaz intenta cerrar el tercer juego, el 40-30, el saque buscando ese revés. La verdad es que el revés que tiene Lajovic es precioso, el jugador serbio. Ahora tratando de mover a la línea a la argentina. Esa bola se le va a ser 40 iguales. José María Villalba, ¿qué tal? Buenas

0: Tardes.
1: Muy buenas, Paco, Manolo y todos los oyentes de La Gran Jugada.
0: Qué final más bonita estamos viviendo aquí en la Copa Sevilla.
1: La verdad que sí, que ayer hablamos con los dos finalistas en la Gran Jugada y bueno, nos hubiera gustado una final española con Jaume Munar y con Max Alcalá, pero bueno, la verdad que por nivel quizás ha sido lo más justo, porque para mí Facundo Díaz Acosta ha sido el tenista más regular de toda la semana, no solo al servicio, sino al resto, que es donde está destacando. Además, es zurdo, con lo que es más incómodo jugar contra él. Y luego tú mismo lo has dicho, ¿no? Dusan Lajovic, que tiene el revés a una mano. Él me decía que un revés, le dicen que es vintage. Y yo digo que es precioso, ¿no? El revés a una mano. Que fíjate, Manolo, el dato, ¿eh? Que tú sé que eres buen amante del deporte y del tenis. Es la primera vez en 25 años que en el US Open, en la fase final, es decir, de cuarto de final hacia adelante, no hay ningún tenista con el revés a una mano. Lo que hace indicar que se está perdiendo, que es un golpe que a mí me gusta muchísimo y que creo que es muy efectivo, sobre todo en la tierra, pero que se está perdiendo con el paso de los años.
2: José María, nos comentaba antes Paco Tamayo que... bueno, Lajovic es muy amigo de Djokovic, pero yo creo que es más amigo tuyo, sí. ¿No?
1: Nah, hombre, no, nos llevamos
2: favor,
1: bien, pero
2: por favor, hombre, si es que... te hemos escuchado en esa entrevista que mantenías con él. Bueno, nos vemos mañana, o sea, que ya íntimos.
1: Claro. Sí, es buen tío, a pesar de que los serbios pues no destacan por su humor ni por su simpatía, pero es un tío que dentro de su... De ese carácter que tiene, muy buena gente. Fíjate, te voy a contar una anécdota, Manolo. Ha llegado mi querido Paco Tamayo a las instalaciones del Real Club.
0: Ya se la he contado yo, ya me he adelantado.
1: ¿No? Bueno, pues estaba el tío allí espatarrado, que se diría aquí. Y la verdad que llama muchísimo la atención como un tenista que, bueno, que ha sido número 23 del mundo en su día, que como tú bien has dicho, ha jugado la Copa Davis con Novak Djokovic, que ha jugado con Nadal en tres ocasiones, una de ellas incluso en Roland Garros, donde es la casa de Nadal, y que hoy esté aquí en Andalucía, en Sevilla, pues sinónimo de que este torneo tiene un gran prestigio. Y bueno, delante el argentino Facundo Díaz Acosta, que quizá no tiene tanto cartel, no tiene tanto nombre, pero es de esos tenistas que quizá no lo conoce el gran público, hoy lo ve y luego en unos meses lo verá en el Open de Australia, en la gira asiática, y en fin, que es un tenista con una proyección brutal el argentino.
2: Hablaba Paco Tamayo también de cómo hay grandes aficionados al tenis aquí, pero ya el otro día, bueno, tú que eres un gran deportista y un gran tenista, pero el otro día ya había quien decía, ha estado aquí esta tarde, que te habían calentado un poco, ¿no? Salva Ballesta.
1: Bueno, digamos que era...
0: A mí eso no me lo has contado, ¿eh, Villalba?
1: Que era un partido de entrenamiento.
2: Ya.
1: Y bueno, también hay que dejar que los rivales pues de vez en cuando cojan confianza para encarar los partidos importantes. Pero bueno, te digo, era un partido de entrenamiento, pero sí, bueno, cuando uno pierde, pues lo reconoce y ya está, no pasa nada.
2: Ya, pero tú eso no lo cuentas, te lo callas, en fin, no digo
1: bueno,
2: nada.
1: Si me lo preguntas, te lo cuento. Si no me lo preguntas, pues mejor me lo callo, ¿no?
2: Bueno, oye, satisfecho.
0: Para Villalba esto ha sido, Manolo, para Villalba esto ha sido más duro que decir en el llamador que la esperanza de Triana no sale, ¿eh?
1: Parece que estoy haciendo un viaje en el tiempo, ¿no? Entre Paco hablando bajito, tú presentando, parece que estamos...
2: Ya mismo estamos aquí en el llamador.
1: Desde luego.
2: El próximo mes ya comenzará el llamador, los lunes, y bueno, en nada estamos contando una Semana Santa espléndida sobresaltos, como la de este año.
0: Bueno, lo que te he cortado, que vamos a preguntárselo, entiendo que orgulloso por toda la logística y cómo se ha celebrado esta Copa Sevilla, ¿no, Villalba?
1: La verdad que ha sido una edición tremendamente especial por tener cuatro top 100 en el cuadro, sobre todo dos nombres brutales, ¿no? Que son Jaume Munar y Martín Landaluz, aunque con el madrileño pues nos llevamos esa desilusión de que perdió en el primer día, pero la verdad que el nivel de tenis está siendo brutal y bueno, la final lo dice, ¿no? Dos tenistas que tienen uno de ellos con una proyección brutal y el otro que ya en la fase final de su carrera pues están teniendo un nivel espléndido y la verdad que una edición muy muy positiva.
2: ¿La mejor, José María?
1: No, hombre, es que claro, es que las comparaciones son odiosas. Yo recuerdo la del año 2019 que vino Carlitos.
0: Con Davidovich, ¿la ganó?
1: Carlitos Alcaraz, de Davidovich, el propio Jaume Munar estuvo ese año. Entonces yo creo que la de 2019 es muy complicado igualarla, pero bueno, quién sabe, ¿no? Si hemos visto durante esta semana el nuevo número uno del mundo, ¿no? Como lo hizo Carlitos Alcaraz en su día. Es difícil saberlo, pero yo creo que la edición de 2019 está muy cerca de ser la mejor, y luego la del año 2001, mejor dicho, cuando Rafa Nadal estaba jugando aquí, cuando tenía tan solo 15 años, nadie lo conocía. Pues fíjate que te voy a contar, ¿no? Pero yo creo que la de 2019, al menos porque yo la viví con mejor recuerdo, y por el nivel de tenis, yo creo que ha sido la mejor, que al menos la que yo he visto. Si hay algún socio que seguro que te contará alguna mejor, pero yo creo que esa, por nivel, es de las mejores de la última década.
2: Muy bien, José María, pues seguiremos hablando contigo.
1: Muy bien.
2: Un fuerte abrazo. Gracias, abrazo, Paco. Manolo. Volveremos contigo. Nos resta un minuto para llegar a la información de las 8 de la tarde. Tenemos que estar al tanto de lo que sucede en Andalucía, España y el mundo, y también muy atentos a ese incendio en Benavís que concentra toda nuestra atención. De momento, pues estamos en el minuto 67, 65 en Primera División. Getafe 1, que ha conseguido adelantarse. Deportivo de La Coruña 0, acaba de anotar el gol. Y en segunda, eso sí, minuto 67, Mallorca 2, Sabadell 0. Vamos a la información de las 8 de la tarde y enseguida regresamos aquí a la gran jugada de Canal Sur Radio.

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2: El vicepresidente primero de la Junta y consejero de Emergencias, Antonio Sanz, acaba de dar explicaciones sobre la situación del incendio forestal de Benavís en Málaga desde el puesto de mando. El viento está dificultando mucho las labores de extinción de este incendio.
3: Un incendio de viento, con viento de levante de 30 a 35 kilómetros por hora, pero con rachas de 50 kilómetros por hora. Ahora se prevé que sobre las 10 de la noche haya un cambio a noreste, a noreco, y disminuya la intensidad del viento.
2: Dos personas han resultado heridas en este siniestro, donde se ha decretado el desalojo preventivo de la urbanización Montemayor Alto y el confinamiento preventivo del casco urbano de la localidad de 9.500 habitantes. La propagación, como han escuchado, está siendo muy rápida por el viento. Luchan contra las llamas 22 medios aéreos y más de un centenar de personas de bomberos del Plan Infoca y del Consorcio Provincial de Bomberos de Málaga para luchar y para controlar estas llamas en Málaga, en Benavís. Y ha quedado controlado el incendio forestal declarado poco antes de las 3 de la tarde en el paraje Mazagón del municipio nubense de Moguer. Siguen en el lugar 18 bomberos forestales, 2 agentes medioambientales y 4 vehículos autobombas para extinguir el fuego. A esta hora se desarrolla, por otro lado, en Ceuta, una nueva manifestación ciudadana, en este caso contra la inseguridad y especialmente en cuanto a las mujeres y niñas. Y mientras sigue el cruce de declaraciones políticas por este asunto, la portavoz del PP en el Congreso, Esther Muñoz, ha culpado hoy al presidente del Gobierno de estar cronificando lo que califica como crisis de Estado en la ciudad autónoma.
4: Que tenemos un gobierno que no solo abandonó a Ceuta, sino que además pudo promover que pasara lo que pasó. Hemos sido muy claros, esto no se trata de un problema de refugiados, se trata de una invasión que forma parte de un ataque de guerra híbrida destinado a desestabilizar Ceuta y por tanto a desestabilizar España y a desestabilizar la Unión Europea. Nosotros hemos dicho que lo que tienen que hacer todos los inmigrantes que entraron irregularmente en España es ser retornados por donde entraron, sean menores o sean adultos.
2: Desde el PSOE, el secretario general de los socialistas gallegos, José Ramón Gómez Besteiro, ha censurado que los populares proclamen que respaldan a Ceuta mientras se piden y obstaculiza, dicen, la reubicación de menores en los territorios donde gobiernan.
5: Y ese llamamiento a la insumisión del que presume Feijóo hoy en las entrevistas, en la que dice que las comunidades autónomas no apoyarán esa reubicación de los menores, es claramente lamentable. Es un llamamiento a la insumisión de la legalidad y sobre todo al cumplimiento de lo que tienen que hacer las comunidades autónomas. Ayudar a Ceuta significa también ayudar a la reubicación de los menores no acompañados.
2: Y una cosa más, la Biblioteca Pública de Jerez, la más antigua de Andalucía, se reforma para combatir los daños de las pasadas lluvias que provocaron filtraciones importantes en el edificio. El ayuntamiento ha invertido 48.000 euros. La alcaldesa de Jerez es María José Pelayo.
6: ¿Esto va a provocar qué? Pues que nuestra biblioteca esté mucho más cuidada, esté mejorada. También os cuento, vamos a comprar libros para las bibliotecas de Jerez. Vamos a hacer una inversión muy importante, porque invertir en la lectura es una de las mejores inversiones que puede hacer cualquier ciudad.
2: Palabras de la alcaldesa de Jerez, María José García Pelayo. En cuanto al tiempo, las temperaturas ahora, 38 grados en Sevilla, 36 en Córdoba, 34 en Granada, 33 en Jaén, 32 en Huelva, 31 en Almería, 28 en Cádiz y 27 en Málaga. 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

0: 8:04, acabamos de escuchar la información y como hemos venido repitiendo durante toda la tarde, ese incendio en Benavís tenemos el punto de mira puesto ahí. Hemos escuchado a Antonio Sanz, pero el puesto de mando. Él ha querido atender a los medios, el consejero de Presidencia, Sanidad y Emergencias de la Junta de Andalucía, y queremos escuchar todo lo que ha dicho para que los oyentes de Canal Sur Radio, de la Gran Jugada de Canal Sur Radio, estén informados de lo que está sucediendo, porque también hay preocupación por los familiares y amigos que están en esa zona.
1: Y la labor de servicio público importante que ustedes desempeñan siempre cuando se trata de una emergencia y en este caso un nuevo incendio. Incendio que se activa la primera llamada a las 12:37 de esta mañana. Nos entró al 112 una llamada alertándonos de incendio en Benavís, en la A7175, a la altura de la Ermita del Rosario, entre la Ermita del Rosario y la población, ¿no? Quiero agradecer al alcalde en todo momento, aquí, al alcalde de la población, llevamos trabajando muchas horas ya, y igual que a todo el equipo de la agencia de emergencias, encabezado por su director gerente y, por supuesto, la delegada del gobierno, los directores de incendios, de protección civil, secretario general del interior, y de manera muy especial al director de extinción, Eduardo, el subdirector del COP, que hoy le tenemos al frente de este incendio, y que junto a los compañeros del 112, su jefa aquí en Málaga, y los compañeros de la Agencia de Medio Ambiente, de la OFAMA, de la Junta de Andalucía, junto a bomberos, está el presidente del consorcio de bomberos de Málaga, y quiero agradecer la activación de diferentes municipios de la provincia, como Fuengirola, Málaga capital, y el consorcio, y de manera muy especial también las agrupaciones de voluntariado de protección civil de Estepona y Marbella, que están activadas. Como les digo, a las 12:37 se produce una llamada. Viendo la evolución del incendio y las primeras intervenciones, a las 13:41 se eleva la situación operativa 1, es decir, se activa la fase de emergencia de este incendio, y posteriormente, dado que el incendio evolucionaba hacia la población y lógicamente empezaba a alertar a la población, por un lado el humo y lógicamente los riesgos, se decidió enviar un SALER que se envió para la población de Benavís sobre las 14:34 del mediodía. El SALER que enviamos a la población era con el objetivo de confinar a la población, no era de evacuación, porque lo que era el riesgo, lógicamente nuestro objetivo era proteger a las poblaciones, y en ese sentido, bueno, a comentar que hay una incidencia respecto al SALER, digo por si alguien no lo ha recibido, y es que lamentablemente una zona de justo donde se ha producido un incendio tiene una conexión por cable con una antena que ha cogido justo en el incendio, por tanto la comunicación telefónica móvil se ha perdido, con lo cual puede ser que incluso el SALER, una vez más en este caso, pues tampoco por afectación por la telefonía, la pérdida de comunicaciones, pues haya alguien que no le haya llegado y haya otros que le haya llegado, pero eso lógicamente ha servido porque también en las redes sociales hemos incorporado todos estos mensajes. El trabajo ha estado vinculado, lo primero de todo, siempre y desde el minuto uno cuando nos encontramos un incendio como este, un incendio de viento, con viento de levante de 30 a 35 kilómetros por hora, pero con rachas de 50 kilómetros por hora. Ahora se prevé que sobre las 10 de la noche haya un cambio a noreste, a noreco, y disminuya la intensidad del viento a unos 14 kilómetros por hora, pero podemos tener rachas de 25 kilómetros por hora. Y lo que sí, la orografía del terreno, con barrancos y cuenca, ha habido diferentes alternativas de alineación del incendio, y por un lado tenemos diferentes situaciones del incendio que inmediatamente les traslado. Este es un incendio muy alargado, lógicamente lo primero era proteger a la población, y en este momento tenemos prácticamente, por dividir el incendio, dos flancos, ¿no? De lo que era la cola, es decir, el origen del incendio, hasta la urbanización, en este caso, pues es una zona que ha evolucionado bien y que se ha podido actuar y en este caso, bueno, pues el trabajo que se ha venido haciendo, principalmente es, en ese caso, es la urbanización La Coja, ¿no? Y toda esa zona de la urbanización hacia abajo, es decir, hacia lo que era el origen del incendio, ha evolucionado bien, y luego tenemos otra zona que es de la urbanización en adelante hacia el norte, hacia la cabeza del incendio. El objetivo principal es intentar cerrar cabeza. En este momento se está actuando en tanto en flanco izquierdo como en flanco derecho, en cabeza, para intentar evitar que el incendio, en este caso, por un lado, proteger a la urbanización de Montemayor, que no hay vecinos, se han desalojado, hay unos 50 vecinos desalojados y 20 afectan a 20 viviendas. Y en este momento, tanto bomberos como medios aéreos están protegiendo la urbanización de Montemayor. Y la evolución del incendio, el objetivo es que, si tiene que crecer en la cabeza, crezca hacia la zona del incendio de Pujerra. Un incendio que ya tuvimos en el 2022 y que, bueno, aunque se ha regenerado, pues podría rebajar el potencial. Lógicamente, lo que se está intentando es contenerlo al máximo para que ni siquiera llegara ahí, pero se encuentra ya muy cerca. La otra parte que se está trabajando es en cabeza, flanco derecho, donde el objetivo, la cabeza, donde el objetivo en ese caso es que no vaya hacia la zona norte, en vez de dirigirse hacia el incendio de Pujerra, pues se dirigiera hacia la zona norte, donde tenemos pues masa forestal importante y donde lógicamente pues se está trabajando por contener. Es decir, en este momento se trabaja por contener lógicamente la cabeza, mucha velocidad, viento, un incendio muy alargado, viento que hemos tenido con rachas de 50 kilómetros por hora muy, muy elevado. Y bueno, allí, tanto en esas dos partes de cabeza, pues se tienen medios terrestres a través de bricas, la brica de Granada, la brica de Málaga, con un refuerzo que se ha hecho. Tenemos actuando la brica de Sevilla y luego indicarles que tenemos ni más ni menos que hasta 22 medios aéreos durante la tarde de hoy. Un gran despliegue de medios, importantísimo. El objetivo, por tanto, es intentar contener y frenar la cabeza, pero eso lógicamente es una tarea complicada que iremos viendo la luz.
0: Pues es la última hora de ese incendio en Benavís. Ojalá que todo se vaya resolviendo y bueno, pues aquí estaremos naturalmente atentos a cuanto suceda. Estamos en las 8 y casi 13 minutos de la tarde. En primera división, el Deportivo acaba de empatar el partido Getafe 1, Deportivo de La Coruña 1. Está la cosa interesante en el Coliseum, y en segunda permanece, minuto 81, ese resultado ya del primer tiempo: Mallorca 2, Sabadell 0. Vamos a volver con Miguel López a Granada. Finalizó la Vuelta Ciclista 2026, la Vuelta Ciclista a España. Y Miguel, cuéntanos qué hay por ahí, qué ambiente hay.
2: Pues de Supergala, acaba de subir al podio de este Paseo del Salón ni más ni menos que Enric Mas, el de Artá, el mallorquín, el balear, el flamante campeón de la Vuelta a España 2026. Y no lo podíamos ver, no estábamos delante, pero el estruendo ha sido espectacular, ha sido el rugido de la afición, del público, ha sido muy sonoro y por tanto no cabía duda de que se trataba del gran campeón de la Vuelta a España 2026, al que estamos esperando en la zona mixta de esta meta de Granada para poder hablar con él. Aquí ya hay nube de medios, pues, aguardando para tener a Enric Mas. De momento pues han pasado, bueno, pues algunos ciclistas también, Richard Carapaz Así que en unos minutos estará previsiblemente el ciclista mallorquín, el campeón de la Vuelta a España 2026.
0: Volveremos contigo porque tenemos gol.
3: Gol del Recreativo de Huelva, gol del decano del fútbol español. De nuevo Aitor García lo ha vuelto a hacer. La semana pasada en Motril le pega un zapatazo al balón desde su propio campo y un poquito más cerca, fuera del área. Pega en el, prácticamente en la cuadra, y pisa dentro de la línea de fondo de la portería. Ha habido incluso algo de dudas porque se ha quedado parado tanto el Puente Genil como el Recreativo para ver si se daba o no por válido ese gol. Rápidamente el colegiado del encuentro dijo que sí, por tanto se adelanta en el marcador el Recreativo de Huelva, aquí en su casa, en su estreno, en el nuevo Colombino. Minuto casi 12 de la primera parte, Recreativo de Huelva 1, Puente Genil 0.
0: Pues el primer tanto en este derbi andaluz en Segunda Federación, Jerez 0, Sabadell, perdón, Badajoz 1, minuto 54, Jerez Club Deportivo 0, Badajoz 1. Va a comenzar la segunda mitad, Betis Deportivo Atlético Antoniano, empate a 0. Minuto 54, Mijas Las Lagunas 1, Ciudad de Lucena 0. La Nuncia 3, Real Murcia Imperial 0, Orihuela 0, Lorca Deportiva 0, Terrassa 0, Barbastro 0, y Sestao River 1, Oviedo Vetusta 0. En fin, tenemos todos los resultados de Segunda Federación, pero los que más nos interesan ya los hemos narrado. ¿Y qué está ocurriendo en la final de la Copa Sevilla? Paco Tamayo.
4: Pues que Facundo Díaz Acosta se ha bebido absolutamente el primer set, un contundente 6-2 con dos bolas de break ganadas para cerrar el primero de los sets en, pues creo que esto cuánto ha sido, te voy a decir el tiempo, poco más de media hora, ¿eh? O sea que ha sido bastante, bastante solvente el argentino frente a Lajovic. Ya lo escuchamos en palabras de José María Villalba, que no llegaba en su mejor momento el jugador serbio, que el argentino venía para sorprender, y vaya que si lo está haciendo. Se ha llevado la primera manga, el primer set 6-2.
0: Parece que todavía está en la siesta, ¿no, Lajovic?
4: Ya te digo que Facundo Díaz Acosta, el argentino, ha salido con muchísima energía a la pista central, que está siendo de nuevo regada, que tiene un color precioso. Le fue bien frente a Hugo Rocha, frente al portugués, pero en este caso parece que no tanto frente al argentino, que ahora mismo tiene las dos manos apoyadas en sus piernas, que mira al frente, respira tranquilo, mirando a su izquierda, a su derecha, el jugador argentino, que se seca la cara en una tarde calurosa aquí en Sevilla, en la que estamos disfrutando de lo lindo.
0: Pues ya saben que el primer set va para el jugador argentino, y nosotros que continuamos en la gran jugada de Canal Sur Radio, en Primera División Getafe 1, Deportivo de La Coruña 1, minuto 84, en Segunda División minuto 86, Mallorca 2, Sabadell 0. Volvemos con Miguel López a Granada. Finalizó la Vuelta Ciclista a España de manera brillante, Miguel.
5: Pues sí, de la mejor manera posible, con el triunfo de Enric Mas. Y ahora, si antes te contaba que escuchábamos corear el nombre del balear, ahora lo que escuchábamos eran los acordes del himno de España y además esa patrulla ASPA del ejército de aquí de la base aérea de Armilla, que ha pasado sobrevolando con 5 helicópteros el paseo del Salón, dibujando la bandera nacional, la bandera española. En este final de etapa seguimos esperando en la zona mixta. Esto parece que va para largo, Manolo, a Enric Mas, al ganador de la Vuelta a España. Bajamos la voz porque hay algunos compañeros que están atendiendo algunos ciclistas. Así que poco a poco estamos en esta muy cerquita, contando el tiempo para que llegue el ciclista de Arta.
0: Pues volveremos contigo en un instante, a ver si antes de que hablemos de la WFC, pues podemos escuchar a Enric Max, pero es un día de celebración, es un día grande y naturalmente pues la emoción que tiene Enric Max está en una nube, eso es algo que está clarísimo, en una nube permanente por este triunfo que yo creo que ni en sus mejores sueños lo podía imaginar. Vamos a regresar al nuevo colombino con Rafa Damuz para que nos cuente cómo continúa ese encuentro entre el Recreativo de Huelva y el Salen Puente Genil. Rafa.
6: Bueno, Manolo, había cierta preocupación por cómo iba a estar este nuevo Recre aquí en casa después de lo sucedido en esa derrota ante el Atlético Central, y bueno, la verdad es que ha dado un golpe de efecto el Recre cuando no se había cumplido el primer cuarto de hora con ese, insisto, golazo de Aitor, del de Gigaleón, de disparo de fuera del área que pega debajo de la escuadra, bota dentro y sale, y de ahí las dudas de todos los futbolistas, incluso de todo el nuevo colombino, pensando si se daba el gol o no. Ha tardado segundos el colegiado en darlo por válido. Es lo que mejor le podría pasar, Manolo, al Recre, que lo sigue intentando, y sin duda, pues lo peor para el guión de partido que tenía el Puente Genil, que estaba muy replegado atrás y que ahora pues se va a ver obligado a adelantar las líneas si quiere generar peligro cerca de la portería que defiende Gerolario. Así que en esas estamos, minuto ya 17 de partido, sigue valiendo el gol de Aitor García, vence por la mínima en el nuevo colombino al Puente Genil, 1-0 aquí en el nuevo colombino.
0: Pues en segunda federación tenemos Mijas Las Lagunas 1, Ciudad de Lucena 0 en el minuto 58, en el 57 Betis Deportivo 0, Atlético Antoniano 0, y Jerez en el 59, Club Deportivo 0, Badajoz 2. Ha aumentado la ventaja el conjunto extremeño y, como saben, lo acaban de escuchar, Recreativo 1, Saren Puente Genil 0. Estamos en las 8 y 21 minutos. En segunda división continúa ese 2-0 entre el Mallorca y el Sabadell. Estamos esperando para comprobar el tiempo añadido, que lo van a mostrar enseguida. Aún le restan un par de minutos para llegar al tiempo reglamentario al Getafe Deportivo, que continúa con empate a 1, y a punto ha estado el Depor de adelantarse en el marcador. Está pues el partido francamente vibrante en el Coliseum madrileño. Vamos a continuar. Estamos en las 8 y 21 minutos. 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

0: 8 y 25 minutos, Miguel López. Novedades por ahí en este final de la Vuelta Ciclista a España con la celebración de Enric Mas. ¿Llega, no llega?
1: Pues nada, que seguimos esperando. Esa es la gran noticia, la gran novedad, que seguimos esperando al ganador de la Vuelta a España. Han ido pasando algunos ciclistas, pero evidentemente la agenda que tiene después de haber conseguido este histórico triunfo muy grande, o debe ser muy grande, y hasta que llegue aquí pues todavía no sabemos qué tiempo puede pasar. Esperemos que sea lo más breve posible. Bueno, pues no es para menos, desde 2015 que no ganaba un español una gran vuelta. Hoy ha sido Enric Mas, lo ha vuelto a hacer, ha vuelto a traer una gran vuelta a nuestro país. Así que sigue atendiendo compromisos, mientras pasaba, por ejemplo, Patricia del Pozo, la consejera de Cultura y Deporte, el presidente Juanma Moreno, o José Manuel Rodríguez Uribe, el presidente del Consejo Superior de Deportes.
0: Vale, pues si te parece, Miguel, te vamos a liberar para que puedas moverte por ahí con tranquilidad y luego nos envíes todos los sonidos que recopiles, y así estés con la tensión y te puedas mover, que seguro que vas a te mueves como pez en el agua en ese terreno, y después te escucharemos un poquito más tarde con lo que nos envíes. ¿De acuerdo?
1: Muy bien, ahí
0: gracias,
1: estamos.
0: Gracias, enhorabuena luego por el trabajo, y a Antonio Barroso, como no, que lo bordó como es habitual en él. Un fuerte abrazo.
1: Abrazo.
0: Vámonos con Paco Tamayo y José María Villalba, que no sé si sigue con él o no, para conocer cómo continúa esta final después del 6-2 del primer set de Facundo Díaz Acosta frente a Lajovic. En este segundo set, ¿cómo va la cosa, Paco?
2: Por aquí sigue conmigo Villalba, y justo estábamos hablando que nos está sorprendiendo mucho cómo Dusan Lajovic, el jugador serbio, se está dejando ir en esta final de la Copa Sevilla. Acaba de romperle Facundo Díaz 2-0, sacando el argentino en busca del 3-0 en un partido que no lleva ni una hora, 50 minutos se cumplen, y que gana con mucha solvencia el argentino 6-2, 2-0, Villalba.
3: Y sobre todo lo que me está llamando la atención es que, para poner un poco en valor lo que está haciendo hoy Facundo Díaz Acosta en la pista central del club de tenis Betis, que Lajovic acaba de perder su primer set en todo el torneo, y la verdad que, como tú bien dices, Paco, hoy no está a su nivel. Sobre todo se está viendo desbordado por un Facundo Díaz Acosta, que lo que está haciendo es moverlo en la pista. Lajovic es verdad que tiene una derecha y un revés brutal, pero sufre mucho en los movimientos laterales, y ahí es donde está sacando petróleo el argentino, que ahora mismo está volando sobre la pista, y me atrevería a decir que tiene bastante, bastante encarrilado el set.
2: Arriesgando también mucho en ese segundo saque, sobre todo en momentos importantes, como esa ha sido la bola con la que Facundo Díaz ha firmado el segundo juego, que ha sido con una doble falta del serbio Manolo. Y yo creo que sí, que está sorprendiendo aquí a todos los presentes en esta pista central del tenis Betis, el argentino ganando con mucha solvencia 6-2, 2-0, y como decimos, en este tercero del segundo set, 15 iguales.
0: Pues 15 iguales en el segundo set, 2-0 para Facundo Díaz Acosta. El primer set se lo llevaba por 6-2. Finalizó el encuentro en segunda división, Mallorca 2, Sabadell 0. 6 minutos de añadido en el Coliseum, Getafe 1, Deportivo 1. Está a punto ya de finalizar el partido. Hay tarjeta amarilla ahora para un jugador del conjunto de Bordalás, y para Mario Martín. Y a punto de conseguir el empate el conjunto gallego, que vaya arranque de campaña en su retorno a primera división. Estamos llegando a las 8:30 y hay que hablar de otra cosa.

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0: las 8:32 y lo hemos venido anunciando y queremos hablar de uno de los deportes que más está creciendo en España y hacerlo desde Sevilla, que el 26 de septiembre recibe nada más y nada menos que WOW 32. Nos acompaña Arturo Guillén, presidente ejecutivo y cofundador de WOW FC. Don Arturo Guillén, buenas tardes todavía y bienvenido a la gran jugada de Canal Sur Radio.
1: Buenas tardes, Manuel. Siempre es un lujo hablar contigo y sabes que nos encanta y muy agradecidos de poder pasar un rato con tu audiencia.
0: Hombre, por favor, el placer es nuestro. Oye, Arturo, a ver, la gente está escuchando ahora mismo la gran jugada de Canal Sur Radio y de pronto dice, espérate, esta gente está hablando de la MMA y todo el mundo se imagina a dos personas pegándose en una jaula. ¿Cómo explicamos lo que está suponiendo este fenómeno y qué es lo que es?
1: Bueno, a ver, pues hace no mucho, cuando iba a hablar de MMA, la gente me preguntaba que si era una droga. Ahora ya entienden, ¿no?, que es un deporte y obviamente todo aquello desconocido pues genera dudas y a veces, genera dudas principalmente y es algo natural, ¿no? Entonces nuestro trabajo es explicar que esto es un deporte apasionante, practicado por deportistas que son a la vez artistas y que encuentran en la disciplina marcial una manera de expresarse y de iluminar a la audiencia con su arte. Y cuando las audiencias ven esto, pues inmediatamente conectan y entienden que esto va mucho más allá que pegarse, ¿no? Hay un componente obviamente físico de contacto, pero la batalla real es la batalla mental. Es la batalla con uno mismo, de superarse, de crecer y de ser una mejor versión de uno mismo.
0: Hablas de crecer y recuerdo que la otra entrevista que yo te hacía hablando del evento que se iba a celebrar en Sevilla precisamente, tú hablabas de eso, de crecimiento personal, de autodescubrimiento. ¿Qué puede ver quien conoce a los deportistas por dentro y que no se aprecie a primera vista? Porque ya te he dicho, tenemos la idea de que son dos señores o dos señoras pegándose, ¿no?
1: Bueno, sí, a ver, este deporte es tan exigente, es un deporte duro, como la vida, y exige pues la mayor de las entregas. Es decir, si no has entrenado como un león o como una leona, eso al final sale en la competición. Y en otros deportes, pues que son igual de exigentes, pero si no has entrenado suficiente, pues pierdes, te enfadas y te vas a tu casa y ya está. Aquí te puedes hacer daño. Aquí va más allá y expone más y por lo tanto tiene casi una obligación de entrenar más, comprometerse más, alimentarse mejor y eso lo que hace es que en este camino del esfuerzo uno encuentre una versión de sí mismo que a veces no conocía y por eso pues se convierten en personas maravillosas que yo te recomiendo y te invito a que vengas a conocer. Porque es lo contrario de lo que uno se puede imaginar. Son educadísimos, súper deportistas. Dice un gran amigo mío, el doctor Aldo, dice que son la Fórmula 1 de los deportistas. Y yo así lo entiendo.
0: Las artes marciales mixtas, están en un momento en España especial. ¿Es un deporte emergente, Arturo, o ya podemos hablar de un fenómeno que se ha consolidado plenamente en nuestro país?
1: Es un deporte consolidado, sin ninguna duda, pero creciendo, con un gran componente y una gran capacidad de crecimiento. Nosotros el año pasado crecimos un 400%, que se dice pronto. Este año hemos vendido ya casi más entradas que en todo lo que llevábamos el año pasado. Y lo bonito de esto es que viene gente por primera vez, ¿no?, curiosa, y nosotros estamos obsesionados con darles una primera gran experiencia, ¿no?, para que lo puedan disfrutar y que quieran repetir. Y en ese sentido, pues creo que esto no ha hecho más que empezar, ¿no? Que es un deporte fácil de consumir en los dispositivos móviles, porque solo tienes que meter a dos personas que pueden ver en una pantalla un poco más pequeña, fácil de compartir, fácil de viralizar y muy ágil y dinámico. Así que vamos, yo no tengo la menor duda que este va a ser un deporte de primer nivel que va a competir en igualdad de condiciones con cualquier otro, con el fútbol, con el baloncesto, o con el motociclismo, que hoy hemos hablado tanto de él.
0: El público, bueno, que asiste tiene una media de, creo que le ha ido por ahí, de menos de 30 años, ¿no? Y además, con muchísimas mujeres, una presencia femenina que creo recordar, leía por ahí, que era rondaba el 40%. ¿Qué os dice a vosotros este perfil de audiencia?
1: Bueno, primero que es un deporte para todos, que es un deporte para toda la familia, que interesa e inspira igual a un chaval de 12 años que una señora de 80. Porque todo el mundo está conectado de alguna manera con la lucha. Todo el mundo está conectado de alguna manera con el esfuerzo, con la cultura de la entrega. Y eso hace que cuando vienes a un WOW, pues está lleno de niños, lleno de niñas, lleno de grupos de amigas, familias enteras, padres de 50 que vienen con su hijo de 15 años, que no les hace demasiado caso, pero a WOW van juntos, ¿no? Se convierte en una experiencia familiar, de unión, de diversión y de educación.
0: ¿Qué ha cambiado para que las ciudades quieran acoger, las instituciones os llamen? ¿Qué ha pasado? ¿Por qué ahora todo el mundo quiere acercarse a una velada de artes marciales mixtas?
1: Bueno, primero porque yo creo que estamos creando un entorno muy profesional y muy serio y muy riguroso, ¿no? Antiguamente, a lo mejor otros deportes de contacto se habían gestionado de una manera distinta. También por las barreras que tenían a la hora de tener publicidad, emitirse en horario de prime time y demás. Por una serie de circunstancias, pues este deporte habría sido, o estos deportes de contacto, no sé si estigmatizados, pero desde luego sí se les había puesto una serie de lastres que hacían prácticamente imposible que creciesen. Ahora, pues entre todos, con el esfuerzo de los peleadores, los entrenadores, las academias, pues estamos demostrando que somos un deporte igual de legítimo que cualquier otro. No, yo te diría que al principio, para contratar, alquilar y pagar estadios o polideportivos, pues me hacían, ¿no? Me miraban con dudas. Les costaba, ¿no? Y ahora recibo llamadas de alcaldes, de presidentes de comunidades autónomas, pidiéndonos que vayamos para allá, lo cual pues habla, ¿no?, de la seriedad con la que todos estamos tratando esto y, sobre todo, que es lo que más me gusta, la importancia y el bien que le ven las instituciones para hacer cosas buenas para la audiencia.
0: ¿Ilia Topuria ha tenido mucho que ver en normalizar y en hacer masivo este deporte?
1: Sí, bueno, a ver, yo creo que Ilia ha sido la personalidad más importante en los deportes de contacto de la historia de España, ¿no? Ha habido grandes figuras. En los años 80, en los años 70, ha habido figuras que han llenado estadios, ¿no? Pero Ilia tiene otra magnitud. Ilia ha llegado más allá y es una figura global. Ilia, que todos adoramos, pues sale por una calle en Nueva York o en Londres o en Johannesburgo y la gente lo para. Pero lo que es interesante de Ilia es sobre todo su postura, ¿no? Su saber estar, su educación, la manera en la que se expresa, que se dignifica no solamente a sí mismo, sino a todo el sector. Él genera un interés y una admiración que impregna al deporte y a la industria entera, y por eso pues lo tenemos ahí en un pedestal, porque no puede ser de otra manera.
0: Arturo, ¿cómo se protege la esencia deportiva? Ya sabemos lo que ocurre en cualquier deporte y en cualquier ámbito de la vida, pero para que el espectáculo no devore al atleta, ¿cómo lo hacéis?
1: Bueno, a ver, esta es una discusión, o no, una conversación muy bonita, ¿no? Porque ahí podemos todos opinar. Yo tengo muy claro que si dos extraordinarios luchadores se retan a competir en un sitio a oscuras, sin gente, frío y sin acomodar, pues no llega, no se entera nadie. No, es igual de importante que el desempeño de los atletas es el cómo contamos su historia y cómo representamos este desempeño, ¿no? Si no contamos bien la historia, esto no llega, ¿no? Uno tiene que saber de dónde viene el peleador, por qué lucha, cuál es su fortaleza, de qué disciplina, de qué ciudad, cuáles son sus ideas, su carácter, si viene de ganar, si viene de perder, las adversidades que ha superado, y eso es lo que hace que todos conectemos emocionalmente con ellos. Así que yo creo que todo lo que sea con hablar de ellos y que la audiencia los conozca, siempre es bueno y siempre va a favor del deporte y de generar interés.
0: Nos has comentado antes que, bueno, habéis vendido durante este año más entradas que durante todo 2025. Creo que en Valencia se reunieron 14.000 personas y que las emisiones, porque se puede seguir por internet, superaron el millón de usuarios. ¿Cuál es el techo que tiene WOW?
1: Bueno, a ver, yo creo que, o sea, más que WOW, el deporte este no tiene techo. Lo de Valencia es un ejemplo clarísimo del mismo. No tanto por la cantidad de gente que vino, ni por la calidad de la audiencia, sino porque fue todo orgánico. Es decir, esas 14.000 personas que vinieron, vinieron sin haber tenido una campaña de marketing al uso, ¿no? No tenemos todavía capacidad para invertir en marquesinas, en anuncios. Es todo orgánico, es todo el boca a oreja. La gente que comenta que hay un movimiento que se llama MMA, del que WOW es una parte, y que tienes que ir a verlo, porque no te lo puedes perder. Porque pasan cosas históricas en cada evento y quieres estar ahí. Tú quieres poder tenerlo en tu memoria, ¿no? Y participar de esta locura colectiva que es ver algo extraordinario. ¿Y qué es algo extraordinario? Pues estos atletas que están dispuestos a todo por brillar, por inspirarnos, y eso pues al final hace que como que no tenga límite, ¿no? Que cada vez tenga más gente. Y no solamente en España, sino también fuera.
0: Ilia Topuria es socio, Cristiano Ronaldo también socio. Además de sus nombres, ¿ellos qué aportan en cuanto a la proyección internacional?
1: Bueno, a ver, los dos son dos fenómenos, son figuras, son primeras figuras, no solamente en sus disciplinas, sino también en el deporte en general, que están llenas de conocimiento, de sabiduría, de experiencia, de buen hacer, y que el mensaje que mandan va en torno a eso, ¿no? Pues al crecimiento personal, a la cultura del esfuerzo, que todo es posible si te esfuerzas. Si te quedas en casa viendo la tele, pues probablemente no ganes una Champions, ¿no? O si estás todo el día jugando a la consola, no vas a ser campeón de la UFC.
0: Sí, pero a mí hay algo que me ronda la cabeza y ya lo hablamos la ocasión anterior. A ver, Arturo, estoy pensando, me estoy situando en el papel de oyente. ¿Cómo le explicamos que esa velada, bueno, no solo es una sucesión de combates, sino que es una experiencia para toda la familia? Es que yo a mí, como no lo he visto, no he tenido la oportunidad, a ver si esta vez puedo ir, pero explícanos un poquito eso, ¿no? Porque tú dices, un espectáculo para toda la familia, ¿cómo se hace eso en realidad?
1: Vale, a ver, primero de todo, no te preocupes, que en dos semanas esto lo resolvemos, ¿eh? Cuento contigo ahí en primera fila, sí. Poniendo orden. A ver, esto es una fiesta, ¿vale? Que dura entre 5 y 6 horas. Uh-huh. Que siempre hay acción. Que cuando no hay dos luchadores en la jaula, hay música. Y si no, Nacho, el speaker, que es andaluz, malagueño y un fenómeno, pues te está contando algo interesante para la comunidad. No hay prácticamente tiempos muertos, ¿no? Son, te diría que entre 5 y 6 horas de diversión, en la que vas a vivir una montaña rusa de emociones, ¿no? Si el peleador que quieres seguir pierde, pues te vas a dar un disgusto. Si gana, te vas a dar un alegrón. Pero luego hay peleas que a lo mejor no contabas con ellas y resulta que son, ¿no?, el combate de la noche, que te llenan de alegría o de... Es un no parar. Es decir, sales agotado. Uh-huh. Sales agotado.
0: Heicher Sosa, hace unos días Fabián Sientes, Sintes, llegaron a UFC después de ser campeones en WOW y además en sus debut pues ganaron, ¿no? Esto, Arturo, es una prueba de que WOW se ha convertido realmente en una plataforma hacia la élite mundial.
1: Bueno, yo tengo duda que WOW es una de las mejores promotoras del mundo. Así lo muestran sus números y el interés que está generando. Y eso solo puede ir a la par con el nivel deportivo. Hablamos de producción, hablamos de asistencia, hablamos de consumo, pero por supuesto tenemos que hablar del nivel de sus atletas. Y los atletas que compiten en WOW tienen primer nivel mundial. ¿Por qué? Pues porque siempre intentamos organizar combates parejos. Nunca queremos hacer un combate en el que claramente va a ganar uno, porque eso es una falta de respeto no solamente a la audiencia, sino también a los peleadores. Intentamos hacer combates equivalentes. Y en los combates equivalentes, pues a veces los dos salen victoriosos, se me entiende, ¿no? Los dos han crecido, los dos han evolucionado y los dos han subido el nivel. Por lo tanto, el que es campeón de WoW es un campeón con grandes aspiraciones y con gran respeto a nivel mundial. Y por eso, los campeones de WoW que han ido a UFC han ganado peleas dificilísimas. Y han ganado, además, de una manera muy clara y mostrando el nivel que tienen no solamente ellos, sino todos los peleadores que están en esta compañía.
0: Teníais mucho interés en regresar a Sevilla, la experiencia anterior funcionó muy bien. Tal vez lo que hace especial a WoW 32 el día 26 va a ser esa pelea estelar que va a conceder el primer cinturón femenino.
1: Bueno, hay una cosa apasionante de este deporte, que es que el interés que genera un combate femenino es igual que el de uno masculino. Eso, si somos honestos, no pasa en todos los deportes.

0: veáis, porque es una pelea que es una montaña rusa, ¿no? Que, y ves, y ahí ves, ¿no? Las ganas por ganar, la superación de las adversidades, y cómo cuando algo se te vuelve completamente en contra, cómo alguien es capaz de crecer en sí mismo, dar la vuelta y ganar. Y eso pues es igual entre hombres que mujeres.
1: Hay un nombre que me ha llamado la atención, el de Enrique Kakulov, porque él viene del boxeo de élite, ha pasado por el kickboxing, por la lucha, y ahora está en la MMA. ¿Qué es lo que habéis visto en él para abrirle la puerta de WOW?
0: Bueno, a ver, Enrique es un fenómeno. Yo no hago directamente los combates ni elijo los peleadores. Tenemos un equipo extraordinario que lo hace y llevan hablándome de Kakulov meses, ¿no? Como un fenómeno, como alguien que lo ha ganado todo en el boxeo, que además tiene una disciplina marcial porque ha hecho karate, ha hecho kickboxing, pero principalmente es un boxeador, ¿no? Es raro ver boxeadores que transicionan a las MMA.
1: 22 años, ¿eh?
0: Enrique, tengo entendido que es un fenómeno. Sí, sí. Muy joven.
1: Uh-huh. Qué barbaridad. Bueno, hay por ahí quien lo denomina el nuevo Topuria, aunque él dice que no, ¿no?
0: Bueno, yo creo que cada uno tiene su personalidad, cada uno tiene su camino. Tienen en común que los dos tienen orígenes georgianos, pero Enrique nació en España y él seguro que tiene un camino distinto porque el de Ilia no habrá otro. Es que el de Ilia no habrá otro como Ilia. A lo mejor algún día hablamos de que no hay otro como Enrique Kakulov.
1: Bueno, pues ojalá podamos decirlo. A mí lo que me gustaría es darle las buenas tardes. Enrique Kakulov, buenas tardes.
2: Hola, buenas tardes. ¿Qué tal? Os he estado escuchando. Muchas gracias por las palabras. Es un placer estar en Canal Sur. La verdad que el sur es algo muy especial para mí, ¿no? La gente, el calor. La verdad que es un placer. Muchas gracias.
1: Enrique, eso de que el presidente de la promotora más importante de España hable de ti de esta manera, y además sin saber que tú estabas ahí, ¿qué supone para ti?
2: Supone un gustazo. Supone mucho, lo agradezco mucho y voy a demostrar que por algo se habla así de mí. Quiero hablar en la jaula.
1: Anda, mira, tú no eres hombre de pocas palabras. Tú llevas compitiendo desde niño, ¿no? Y creo que, bueno, ya lo comentaba Arturo, has participado en distintas disciplinas. ¿Por qué pensabas que era el momento de inclinarte por la MMA?
2: La MMA es una bonita historia que llevo en mi corazón desde que empecé con los 4 años a hacer artes marciales mixtas. Esto viene por mis padres, por el camino de mi padre por las artes marciales. Y un sueño familiar que se tiene que cumplir y ahora es el momento de estar en WOW, de dar espectáculo en WOW y que la gente disfrute de esta andadura, de este paso por esta historia.
1: Creo recordar que leí por ahí que tú decías que no querías que se vieran a dos brutos peleando, ¿no? ¿Qué es lo que pretendes que el público, en este caso en Sevilla, descubra el día 26?
2: Para mí, el deporte de las artes marciales es un deporte en el que gana el más inteligente y es un deporte en el que tienes que estar preparado en todos los aspectos. Para mí, hacer un combate aburrido significa que no he hecho lo que tenía en la mente. Para mí hay que ganar tácticamente y hacer las cosas especiales.
1: Oye, a mí me encantaría poder aprovechar este momento en la gran jugada de Canal Sur Radio para dar una primicia. Cuéntanos, ¿cuándo vas a dar el salto a profesional?
2: Bueno, el salto a profesional, ya que está el presidente escuchando, me gustaría que fuese en noviembre en el Roche Arena en Valencia, de donde yo soy originario, así que quiero esa oportunidad ahí.
1: Has hablado de tus padres, que se sacrificaron mucho para que tú y tu hermano pudierais competir. ¿Eso de que ahora puedan verte iniciar esta etapa profesional, qué supone para ti?
2: Para mí supone mucho. Llevo unos cuantos años compitiendo internacionalmente y mis padres no han podido estar viéndome a menudo y ahora sí que voy a pelear enfrente de ellos, voy a bajar de la jaula y darles un abrazo y eso me llena muchísimo de emoción.
1: Creo que, bueno, tu entrada en la jaula va a ser muy especial porque vas a estar acompañado de niños de la Fundación.

0: Aladina, a los que tú entrenas.
1: Sí, son mis guerreros, mis pequeños. Todas las semanas voy al hospital a entrenarles y para mí supone mucho tenerlos cerca en un momento con tanta emoción.
0: Esos niños que lo están pasando mal y sus familias, ¿qué te dicen? ¿Qué te cuentan?
1: Bueno, hay con quien tengo relaciones más cercanas y hay quienes tampoco muestran tanto su lado más personal, pero son todos niños encantadores, son personas que pasan por situaciones muy duras, pero que a la vez nunca se rinden e intentan siempre conseguir la sonrisa. Entonces son personas de las que tenemos que aprender mucho los adultos.
0: Sitúate, Enrique, en el día 27 de septiembre. ¿Qué titular te gustaría ver en la prensa después de lo vivido en el pabellón San Pablo?
1: Victoria por KO en el primer asalto del hispano-georgiano Enrique Kakulov.
0: Anda, vaya tela. Arturo, ¿qué piensas de lo que estás escuchando?
2: Le he notado con dudas. Le he notado que no lo entiende, que no lo ve claro, ¿eh? Esto es como los toreros importantes, ¿eh? Que tienen que tener esta determinación.
0: Estoy pensando, Arturo, que puede haber oyentes que, bueno, están escuchando hablar de... no han ido nunca a una velada de artes marciales mixtas. ¿Por qué WOW 32 puede ser una buena primera vez?
2: Bueno, Sevilla siempre es un sitio especial. En Andalucía hay muchísima afición y hay peleadores locales, hay peleadores internacionales, ingleses, portugueses, rumanos, sueca. El primer cinturón femenino de la historia, que si alguien tiene dudas de si las chicas pueden o no pelear, que venga y se le quitan rápido. El reencuentro con Pepe Torres, que es uno de los grandes prospectos en España, el retorno a Sevilla de Jesús Vasco, local y que lleva un camino siempre interesante de entrega. Lo divertido de esto es que siempre te vas a sorprender, nunca te vas a aburrir. Hay que estar ahí para poder verlo.
0: Día 23, rueda de prensa de presentación, pero con una novedad. Puede ir todo el mundo, no es solo para los medios. ¿Me equivoco, Arturo?
2: Correcto. ¿No? Siempre queremos, en la medida de lo posible, acercar a la afición a los peleadores, que les conozcan, que sepan más de ellos y también que los peleadores vean el interés que están generando, que lo puedan disfrutar, que absorban la energía para poder desplegar lo que hacen el sábado. Entonces, siempre vamos a intentar hacer ruedas de prensa abiertas y os animo a todos a que vengáis, que estoy seguro que también os va a gustar.
0: Bueno, ¿cómo se puede uno inscribir? Si hay algún oyente que dice, oye, yo quiero ver a ver si allí se pelean, a ver si allí se encaran, a ver qué ocurre en esta rueda de prensa.
2: Seguro que no se pelean. Eso el sábado. Pero sí que hay una tensión muy elegante, muy deportiva, ¿no? Tienen la competitividad de los grandes artistas marciales, ¿no? Creo que si entran en la cuenta de WOW UFC, y ahí nos mandan un mensaje y les anotamos y con eso pueden venir completamente gratuito. Además, en el Cine Cervantes de Sevilla, que es histórico.
0: El pelo centro de la calle Amor de Dios. O sea que no hay...
2: Y es una excusa también para reencontrarse con el cine, que es...
0: Totalmente.
2: Maravilloso.
0: Quiero terminar. Enrique Kakulov, a ver si... Porque creo que te expresas muy bien y quiero que me ayudes, porque yo estoy ahora mismo ya a falto de palabras. El 26 de septiembre, Sevilla va a ver... Completa la frase.
1: Va a ver la era de Enrique Kakulov. El comienzo.
0: Madre mía. Y lo están escuchando en la gran jugada de Canal Sur Radio. O sea, esto puede ser... Pues ojalá que así sea. A los dos, muchísimas gracias. Estamos a 2 minutos de las 9:00 de la noche. Arturo Guillén y Enrique Kakulov, gracias de corazón por estar en la gran jugada de Canal Sur Radio. Y bueno, ya saben los oyentes que WOW 32 Sevilla se celebra el 26 de septiembre en el Palacio Municipal de Deportes de San Pablo. También vais a estar en Granada, ¿verdad, Arturo?
2: Dentro de muy poco. No está confirmada la fecha, pero dentro de muy poco podremos anunciar un gran evento en Granada.
0: Pues muchísimas gracias a los dos, un fuerte abrazo, Arturo Guillén, Enrique Kakulov, y de corazón, aquí tenéis vuestra casa y gracias por estar esta tarde-noche aquí con nosotros.
1: Muchas gracias, de verdad, de corazón, animo a todo el mundo a que venga, va a ser especial, WOW 32.
2: Muchas gracias, Manuel, sabes que siempre nos encanta hablar contigo, tremendamente agradecidos de poder hablar a tu audiencia y sabes que estáis, espero poder verte el día 26.
0: Espero que sí. Os daré un abrazo. Muchas gracias a los dos.
1: Gracias.
0: Un abrazo. Pues estamos llegando a las 9 en punto de la noche. Esto es La Gran Jugada de Canal Sur Radio.

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1: Andalucía, 9 de la noche.
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2: Sigue activo el incendio que afecta a un paraje de Benavís en Málaga, que ha obligado a desalojar a 50 personas de una urbanización y a confinar a los vecinos de este municipio por el humo. El vicepresidente primero y consejero de emergencias, Antonio Sanz, ha explicado en el puesto de mando que el viento con rachas de hasta 50 kilómetros por hora ha dificultado hasta ahora la labor de los efectivos. El principal objetivo es proteger a la población.
3: El objetivo principal es intentar cerrar cabeza. En este momento se está actuando en tanto en flanco izquierdo como en flanco derecho para intentar evitar que el incendio, en este caso, por un lado, proteger a la urbanización de Montemayor. Se han desalojado, hay unos 50 vecinos desalojados y 20 afectan a 20 viviendas. En este momento, tanto bomberos como medios aéreos están protegiendo la urbanización de Montemayor.
2: Este incendio ha provocado heridas a 3 personas, un bombero del Infoca que se ha roto la muñeca, otra persona que se ha visto afectada por inhalación de humo y otra persona que tiene quemaduras y ha sido trasladada hasta el hospital.
3: 3 personas que han sufrido heridas y en un caso ha habido un traslado de una persona al hospital regional con quemaduras que se está valorando en estos momentos. Pero lógicamente confiamos en su evolución favorable.
2: 22 medios aéreos y más de un centenar de efectivos luchan a esta hora contra este incendio forestal. Y balance de la DGT del fin de semana, 3 personas han perdido la vida en otros tantos accidentes mortales registrados en las carreteras andaluzas este fin de semana, que ha dejado además un herido leve. El primero de los siniestros se registró el viernes en Los Barrios, otra persona murió en la madrugada de este domingo en Dos Hermanas y el último de los siniestros se ha registrado a las 8 de la tarde y ha causado la muerte de una persona en un camino de Loja en Granada. Granada, por cierto, se ha convertido esta tarde en la capital del ciclismo al acoger la final de la Vuelta a España. El presidente de la Junta, Juanma Moreno, se ha desplazado hasta la capital granadina para ser testigo del fin de la prueba. Moreno ha puesto en valor la importancia del impacto a nivel global de acoger una competición como esta, un impacto que beneficia a la candidatura de Granada como capital europea de la cultura 2031. Declaraciones a los compañeros de deportes de Canal Sur Radio.
4: El hecho de que hoy el ciclismo, la capital del ciclismo internacional, esté aquí en Granada, es reforzar esa marca de Granada para ese gran objetivo que tenemos todos de la capital europea en 2031. Y después recordar que tiene 1 millón de personas diariamente han visto las distintas etapas, 16 millones de personas acumulados, un retorno, un impacto, una proyección de Granada y de Andalucía que prácticamente es imposible con cualquier otro evento.
2: Y de turismo, auge de los visitantes norteamericanos a Cádiz es una de las consecuencias de los vínculos entre Estados Unidos y España a través de la base naval de Rota, informa Luis Álvarez.
5: En apenas una década, los viajeros procedentes de Estados Unidos han pasado a ocupar un lugar preferente en los datos turísticos anuales. Así se desprende del estudio que sobre el turismo hotelero en 2025 acaba de publicar el Instituto Nacional de Estadística. Como prueba un dato, en 2015 los hoteles de la capital recibieron algo más de 5.000 turistas estadounidenses. Una década después, los americanos han subido varios peldaños en esta clasificación y el número de clientes de hoteles de este país en Cádiz ha llegado a casi 350.000 personas. Incluso en junio y julio del año pasado, los pasaportes de ciudadanos norteamericanos fueron los más registrados en los alojamientos de la capital.
2: En cuanto a las temperaturas, tenemos 35 grados en Sevilla, 32 en Córdoba, 31 en Jaén, 29 en Huelva, 28 en Almería y Granada, 27 en Cádiz y 25 en Málaga. Andalucía, 9 de la noche y 4 minutos.
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6: 9 y 5 minutos y continúa el deporte aquí en la gran jugada de Canal Sur Radio y lo habíamos anunciado, nos tenemos que marchar a San Sebastián porque allí tenemos a nuestro queridísimo Jerónimo Alonso para que nos cuente ese encuentro Real Sociedad Atlético de Madrid. Jero, buenas noches.
7: Hola, ¿qué tal, Manolo? Saludos y muy buenas noches, Andalucía, a todos. Estamos en el minuto 2 de la primera parte en el Real Arena, en el estadio de la Real Sociedad. Ha comenzado ya este partido entre la Real Sociedad y el Atlético de Madrid. Primeros instantes del encuentro. De momento sin goles, marcador a cero, Real Sociedad 0, Atlético de Madrid 0.
6: Pues empate a cero en el marcador, también comenzó el Tenerife-Leganés, empate a cero, 3 minutos de partido y también ha concluido esa final de la Copa Sevilla de tenis. Paco Tamayo.
8: Sí, con victoria muy solvente de Facundo Díaz Acosta, que se ha impuesto al Lagovic 6-2, 6-1. En este momento ha recibido el premio como segundo finalista, bueno, como segundo campeón de esta Copa Sevilla, Lajovic, que en inglés primero ha pedido perdón a la afición aquí presente por no haber podido mostrar su mejor nivel. Decía que seguramente todo el mundo aquí presente esperaba haber visto una final con más nivel, pero que en este caso Facundo pues ha pasado por encima. Eso le ha honrado, siempre le honra, yo creo que por parte de los tenistas, cuando no pueden dar su mejor nivel en la pista, pues...
6: Es que después de esa, perdón, ¿no? De esa siesta que nos has contado que se ha echado antes de empezar, así estaba, dormido todavía.
8: Así estaba, subcampeón, que no me salía la palabra. Y después también ha dicho que le encantaría volver a estar aquí el año que viene, que ha agradecido al público sevillano y andaluz por el acogimiento en esta edición y que será para él un regalo poder volver otro año. También le ha deseado suerte a Facundo Díaz Acosta, que está recibiendo ahora mismo el premio como campeón por parte del alcalde de Sevilla, José Luis Sanz. Lo enseña ese giraldillo, el trofeo es precioso. Lo agarra con su mano derecha, agarrando la veleta, la parte baja del trofeo con la mano izquierda, y que ahora también le hablará al público. Pero bueno, me ha gustado Lajovic más hablando y agradeciendo y pidiendo perdón que jugando, porque sí, ha sorprendido el bajo nivel. Mira que la gente aquí lo ha intentado levantar en todo momento, por todas las formas posibles, pero no fue así, no fue posible y nada. Facundo,
6: pues a ver si en un ratito momento tenemos algún protagonista, si es posible. Es. En Segunda Federación tenemos fútbol en juego. Queremos recordar cómo ha finalizado el Jerez Club Deportivo 1, Badajoz 2. El Betis Deportivo, atención, porque han añadido 13 minutos. 13 minutos de tiempo añadido. Betis Deportivo 0, Atlético Antoniano 0. Finalizó también Mijas Las Lagunas 1, Ciudad de Lucena 1. Y en el nuevo colombino, Rafa Damuz, el Recreativo sale en Puente Genil. ¿Cómo sigue?
9: Pues acaba de comenzar la segunda parte, Manolo. Un Recre además que no se arredra, que ha estado mucho más eléctrico que el Puente Genil y que ha buscado y que quiere hacer el segundo. Ha habido incluso hasta 3 caídas en la portería que defendía en esa primera parte el cancerbero Pontano Luengo, que quedaron en nada. La tuvo clarísima Ale Marín en un jugadón dentro del área, marchándose hasta de 3 futbolistas, pero se le fue fuera el disparo. Ya digo, el Recre insistiendo, el Puente Genil que no ha generado mucho más allá de alguna cabalgada del que está siendo quizás el futbolista más incisivo del conjunto rojillo, Mamadou Celú, aunque al final de la primera mitad pues la tuvo en su bota Salva Vegas, pero voló Gerolario y desvió el balón fuera, evitando el empate. Aparte de esa, Manolo, pues creo que no ha tirado más veces entre los 3 palos el Puente Genil. De momento, por tanto, marcador corto del Recre para el número de ocasiones que han tenido uno y otro. El Puente Genil, que ha hecho cambios en el descanso, ha entrado Olmedo por Pepelu, pero sigue venciendo por la mínima aquí el Recreativo de Huelva en el nuevo colombino al salir Puente Genil.
6: Ya saben que las chicas de la selección femenina de baloncesto han barrido a Alemania, medalla de bronce, España 81, Alemania 58. Y en la final que se está disputando ahora mismo entre Estados Unidos y Francia, Estados Unidos 58, Francia 53. Vamos a volver a Anoeta con Jerónimo Alonso y ese encuentro entre la Real Sociedad y el Atlético de Madrid. Jero.
7: Juega la pelota la Real Sociedad. El balón lo metía Barrenechea en profundidad buscando a Gonzalo Guedes. Corta el balón el Atlético de Madrid. El esférico es para Kang In-Lee. Juega el balón en... el Atlético de Madrid, la lleva Baena para Juliano que va a recortar, el balón se va a ir a córner, saque de esquina a favor del Atlético de Madrid. Hay córner a favor del equipo colchonero, estamos en el minuto 7 de la primera parte, no sé si está ya Oli por ahí.
6: Pues en un momentito lo vamos a tener, vale, para que nos ayude a comentar este partido.
7: En cuanto esté Oliverio por ahí me avisa, saca de puerta la Real Sociedad, lo hizo Alex Remiro, despeja el balón Janko. Pelota hacia territorio Txuri Urdin. La lucha Alex Baena, se la va a llevar finalmente Carlitos Soler. Juega Soler con John Aramburu. Aramburu que va a meter la pelota larga, busca el esférico para Barrenechea. El balón lo va a recuperar Marc Pubill para el conjunto de la Real, del Atlético de Madrid. El balón se va por línea lateral de banda, será saque de portería.
6: Don Oliverio Jesús Álvarez González, discúlpame Jero, muy buenas noches, querido.
10: Buenas noches a los dos, ya estoy en el aire, como decís en la radio.
6: Eres un fenómeno. Viendo ya.
10: Me he perdido pocas cosas.
6: Nada. Oye, contento con el Oviedo, ¿no?
10: Sí, el Oviedo bien.
6: Vaya baño.
10: A Fran Escribá lo ha metido en un lío en Valladolid. Yo
6: creo madre mía.
10: Pinta bastante feo y sí, he disfrutado de la vuelta esta, un poco menos de Fernando Alonso, que me ha aburrido muchísimo la carrera de Fórmula 1. Y así que bueno, un poco de todo, disfrutando también con las chicas del baloncesto. O sea que ha habido de todo durante la tarde.
6: Bueno, pues a ver si disfrutamos con lo que nos cuente Jerónimo Alonso desde San Sebastián. Jero.
7: Bueno, por la pelota, bienvenido Oli, que te estaba ya aquí esperando. Juega
10: bien hallado.
7: Que sé que no es culpa tuya, ¿eh? Juega Char, no, bueno. Que mete el balón para Sergio Gómez atrás para Mamadou Char. Toca la pelota para Lucas Beitia juega con Carlitos Soler, mueve la bola a la Real Sociedad. Juega el equipo Txuri Urdin, la lleva de nuevo Carlos Soler, va a meter pelota arriba, sale Oblak y atrapa al portero del Atlético de Madrid. Saca rápido buscando la velocidad de Canning Lee, la deja para Llorente. Allá va Llorente, va a filtrar el pase Llorente buscando a Lukman. Ha salido Alex Remiro, despeja de portería. No sé, Oli, qué esperas del partido de este Atlético de Madrid, en el que no está Barrios, lesionado,
10: sí.
7: En el que no está tampoco Julián Álvarez. Y
10: bueno, yo creo
7: la Real Sociedad que también tiene sus bajas, John Martín y compañía.
10: Estaba un poco con la incógnita de que iba a intentar otra vez Simeone para suplir la baja, sobre todo de Sorlo y de Julián arriba. Vuelvo a apostar por Lukman. Yo lo que le he visto a Lukman en los primeros partidos de 9 no le veo cómodo, porque es una posición donde hay que saber jugar muy bien de espalda. Él necesita metros para correr. No creo que esté muy cómodo. Y ha perdido principalmente, para mí, al mejor futbolista que tiene, que es Barrios, en la creación, porque Llorente es verdad que sí. Tiene un buen despliegue físico, pero no es Barrios. Así que a ver cómo encaja lo del 9. A mí me sorprendió, no sé si a ti, Jerónimo, que jugara Julián. Llevaba mucho tiempo sin jugar y le dio los 90 minutos en Liverpool. Uh-huh. Y a mí me parecían excesivo. Y al final, mira, hoy lo ha pagado con los problemas musculares. Y en la Real, Kubo no anda bien, no lleva una buena temporada en el arranque. Y pone a Guedes en derecha, que se encuentra realmente donde se encuentra Guedes a gustos más, en la izquierda, en el sitio de Barrene. Pero bueno, prescinde de Kubo. Y bueno, yo creo que va a ser un partido bastante parejo, ¿eh?
7: Bueno, de momento lo está haciendo, ¿eh? En estos primeros 10 minutos que llevamos de partido, juega la pelota Yangel Herrera, la lleva Yangel Herrera, la deja para Char toca para Gonzalo Guedes, el portugués que abría, el rechace le favoreció de nuevo a Yangel Herrera, juega para Sergio Gómez, este con Yangel, viene a tocar Carlitos Soler, mueve bien la pelota la Real Sociedad, pero de momento sin ser capaz de hacerle daño al Atlético de Madrid. El esférico lo juega Lucas Beitia, tocando para Aramburu de nuevo para que lleve Lucas Beitia, juega con Char para Carlito Soler, mueve la Real, la presión del Atlético esperando.
10: Y viendo un poco si en estos 7 minutos, bueno, ahora ya 11, te iba a decir, ha vuelto a la defensa de 5 el Atlético, ha puesto a Grimaldo por izquierda en el carril y a Cholito Simeone por derecha. Es un Atlético más bien de contraataque.
7: Sí. Bueno, yo diría que Llorente, ¿no? Llorente derecha, espérate que viene la Real Sociedad, va a poner el centro. Hay veces que Llorente se mete más hacia el centro y baja
10: Juliano.
7: Yo creo
10: que el carril derecho es para Juliano. Y acompaña
7: el centro, ¿no?
10: Llorente a Hulman en el centro, sí.
6: Pasando factura un poquito lo que se vio el otro día en la Champions, ¿no?
10: Es que Liverpool fue un partido, empezó muy bien el Atlético.
6: De maravilla.
10: Muy bien, de más a menos. Pero claro, el ritmo que te mete el Liverpool, fue un partido donde se le hizo muy larga la segunda parte al Atlético Madrid.
7: Sí. Bueno, es que es difícil jugar en Anfield, ¿eh? Aunque no estamos ante el mejor Liverpool de los últimos años, pero desde luego es un equipo físico que te plantea, bueno, que te lleva hasta el límite. Ahora hay falta de Alex Baena, estaban pidiendo cartulina amarilla sobre esa entrada sobre John Aramburu. Llegó un poquito tarde Baena, pero vamos.
11: Tampoco es para...
7: No es nada, nada. Falta y listo. Juega la pelota Carlos Soler. La lleva Soler. Soler toca para Sergio Gómez. Atrás el esférico para Mamadou Char. Juega Char. Toca de nuevo para Sergio Gómez. Presionaba Llorente. El esférico para la Real Sociedad ante la presión de Caniglí. La deja atrás para Alex Remiro, que finalmente ha sido titular, Remiro, porque la jornada pasada jugó Marrero sin mediar lesión ni nada de Remiro. Y bueno, casi toda la prensa de San Sebastián especulaba hoy con la posibilidad de que siguiera Unai Marrero, el héroe de, acordaros, de la Copa del Rey. Estos dos equipos fueron los finalistas de la Copa del Rey en Sevilla el año pasado, y Unai Marrero, deteniendo dos penaltis, fue el que hizo campeón a la Real Sociedad, y todo el mundo especulaba con que Marrero se volvería a encontrar hoy con el Atlético de Madrid, pero sin embargo Oli ha vuelto a poner a Remiro, ¿eh?
10: Sí, yo creo que este año va a haber dudas en torno a Remiro, sí. Yo creo que este año no va a ser tan titularísimo, igual hay estas rotaciones en la portería durante el año, y creo que yo ya no lo veo tan titular a Remiro.
7: Bueno, o un toquecito de atención, tal vez, ¿no? De cuidadito, no te duermas. Sí,
10: bueno, que a veces al jugador un poco de banquillazo siempre le viene bien.
7: Sí, sí, está claro. Toda la vida ha funcionado eso, a la misma maravillas. Juega Char, deja Char el balón hacia el centro para Carlos Soler. Soler toca para Aramburu. Aramburu que busca la apertura para Barrene. Mueve bien la Real Sociedad, de momento el Atlético de Madrid más en fase defensiva, esperando, dejándole la iniciativa al equipo Churi Urdin. La mueve Yangel Herrera. Atrás para Luken Beitia. Beitia toca para Mamadou Char. Char gira hacia la posición de Sergio Gómez. Basculó de derecha a izquierda la Real Sociedad todo el rato. El balón pasa ya por el Internacional, por Mikel Oyarzabal. El balón es para Sucic. Juega Lucas Sucic. Busca apertura para John Aramburu. Mueve rápido la pelota la Real, pero no consigue romper ni una sola línea del Atlético de Madrid. Ahora se medía ahí Barrene con Grimaldo. Tampoco se atrevió a encararle y vuelve a mover la Real. El esférico es para Mamadou Char. Char jugando con Carlos Soler. Soler la pelota hacia atrás de nuevo, tocando para Beitia. Presiona Lukman. Juega Aramburu. Ahora sí que tiene pradera para correr. John Aramburu, el lateral derecho de la Real Sociedad. La deja pasar Guedes. Buen balón de Oyarzabal. Balón para Guedes. Ha tenido que salir rápido Black y atrapar la pelota al portero del Atlético de Madrid.
10: Tiene que tratar,
7: buena jugada ahora de la Real.
10: Tiene que tratar a la Real de, en ese toque de derecha e izquierda, un poco en plan paraguas. Tiene que intentar que los dos laterales se incorporen, porque donde tiene la superioridad es por fuera. Porque hay un jugador del Atlético en derecha que es Simeone, en izquierda Grimaldo, y por dentro el Atlético está fuerte, y más cuando está encima en bloque bajo defendiendo muy atrás.
7: Juega Pubil con... para que juegue Hultman moviendo la pelota, caído Baena, no hay falta, cuidado que va Guedes, sí, al final la ha pitado. Tardó un segundo en pitar el árbitro, parecía que no iba a pitar ahí Martínez Munuera, yo creo que sí que había falta sobre Alex Baena, que quedó tendido, pero Guedes enseguida sacó el cañón para intentar aprovechar esa circunstancia. La juega Janko.
10: Y luego Jero, hay un futbolista en la Real que necesita la Real que se recupere ya cuanto antes, que creo que hoy ya está en el banquillo, que es Gorrochategui. Yo creo que Gorrochategui mejora mucho el centro del campo de la Real, muchísimo. Yo creo que es, a mí me gusta más que Ángel Herrera, y ese medio centro, hombre, no digo que sea Zubimendi, pero el mejor Gorrochategui mejora mucho esta Real.
7: Sí, sí, es que fue el mejor el año pasado de la Real Sociedad, Gorrocha, El faro en el centro del campo, y los partidos que le perdieron a final de temporada lo notaron bastante.
10: Hoy creo que está en el banquillo.
7: Bueno, ya.
10: Me parece.
7: Sí, sí, está en el banquillo, sí, sí. Pero creo que lleva solo 4 o 5 entrenamientos.
11: Llorente no se explica esa falta que le han pitado, ¿no?
7: Bueno, era un balón ahí dividido, chocaron los dos, falta de Llorente. Es lo que ha pitado el árbitro, por mucho que proteste. El jugador internacional del Atlético de Madrid, bueno, internacional ya no.
11: Ya no, ya ha dicho adiós a la selección.
7: Porque uno no pierde la condición de internacional, pero ya saben que ha anunciado por sorpresa Llorente que deja la selección española. Jugador Oli con 31 años, campeón del mundo, titular, compartiendo ahí con Pedro Porro. Viene de ganar un mundial, sorprende la decisión.
10: Decisión extraña, sorprendente, Pero bueno, Llorente tiene una personalidad, para decirlo, un poco especial.
7: Tiene ese, sí, tiene es esa algo especial.
10: Entonces, bueno, hay que respetarlo, pero con esa edad, claro, sorprende, y más estando en la selección campeona del mundo, donde da tiempo a disfrutar mucho jugando con el equipazo que tiene España.
7: Imagínate, ¿no? Y tiene 31, allí dentro de 4 años un mundial que le pilla con 35, que perfectamente, y es en España, ¿no? En fin, ¿quién no querría jugar ese mundial? La saca Grimaldo, Grimaldo que la pone al primer palo con la campeona del mundo y en tu país, ¿no? Vamos, una oportunidad que inmejorable, pero bueno. También nos sorprendió Llorente ya en el Campeonato del Mundo unas declaraciones en las que dijo que dejaría el fútbol pronto.
10: Sí, sí, bueno, es un tipo especial, ¿eh?
7: Para un jugador de 31 años, que además es un portento físico, que es un hombre que se cuida hasta una barbaridad, pues sorprende un poco que dijera que iba a dejar el fútbol.
10: Especial, desde luego que lo es, Llorente.
7: Sí, sí. Es rarete, sí.
11: Sí, bueno, sus declaraciones y sus opiniones causan sensación en todo el mundo, ¿eh?
10: Ha puesto
7: no dejan no deja indiferente a nadie.
10: Lo de las gafas también, la historia, sí, de las gafas, y bueno.
7: Sí, bueno. Pero bueno, lo de la... Ya mira, cada uno en su vida privada, que te pones gafas para no sé qué, que si ves el sol, que si no sé cuánto... Cada uno que haga lo que quiera.
10: Oye, te digo una cosa, y tenemos gente de sobra.
7: Profesional del fútbol...
10: También te digo que no ha sido un titularísimo en la selección española, y donde juega él hay gente más que de sobra en España, en el centro del campo, ¿eh?
7: Sí, sí, sí, sí.
11: Hemos tenido tarjeta amarilla, Jero.
7: Sí, para Yangel Herrera, ahí en un choque, yo tampoco creo que era gran cosa.
10: A ver, Baena, bueno, porque Baena está, ¿dónde fue que hizo el gol? ¿Al Málaga fue? No recuerdo, sí. Me falta directa.
7: Sí,
10: por
7: sí, al Málaga. Al Málaga, sí, señor, en la primera jornada de liga.
10: Está con mucha confianza, ¿eh?
7: Espérate que va Baena que le va a pegar. Balón a la barrera. Le pegó en Mamadou Char. Despeja, corre Oyarzábal. Gana la pelota Grimaldo. Grimaldo que evita que el esférico salga por línea de banda, la pelota que queda dividida, la lucha Barrene, ha recuperado el balón en el Atlético de Madrid. Juega Hjulmand que toca atrás para Pubil, apertura para Juliano juega con Canning Lee, el balón de nuevo para el Cholito, allá va Juliano, tocó el balón en el coreano, perdieron ahí ya la oportunidad, ya está colocada la defensa de la Real Sociedad y el balón es para Llorente. Que ralentiza el juego, juega atrás con Pubil, inicia desde la zona defensiva el Atlético de Madrid el ataque. La lleva Canning Lee, la juega para Juliano, quiere meter al corazón del área, salta Baena y ha estado muy contundente Aramburu para despejar esa pelota ante Alex Baena. Yo creo que están un poquito picados. Aramburu y Baena y el balón para Hjulmand.
10: Porque si la toca un pelín de peinada a Baena, era un penalti claro, ¿eh? Se ha jugado.
7: Entró muy fuerte John Aramburu. Juega Juliano para Canning Lee. Canning Lee ante Shar, no hay falta, dice el árbitro, que se tiró el coreano. Juega la pelota Oyarzábal con Lucas Sucic. Va Sucic, tiene a Barrén en izquierda. Entra Carlito Soler, la va a dejar para Mikel en la frontal del área. Ahí es letal, como arme la pierna. Le han cerrado entre tres para que no buscara su disparo Mikel Oyarzábal. Ahora el remate de cabeza de Barrén, excesivamente forzado. El balón se ha ido al costado, será saque de portería. Mira, Baena sí, y
11: encarándose,
7: diciéndose de todo, ¿eh? Sí, menos guapos se han dicho de todo.
10: Además, Baena es bastante vinagre, ¿eh? O sea, tiene la mecha corta, le gusta meterse en líos.
11: Bueno, le ha metido ahí un poquito.
10: Sí, pero que Baena es de los que en cuanto le pinchas un poco, salta rápido.
7: Sí, sí. Salta rápido, sí. Cuidado ahora la jugada ahí con Pubil, se ha podido hacer daño. Ha quedado tendido el jugador del Atlético de Madrid para Martínez Munera el juego. Y será balón para el equipo de Diego Pablo Simeone. Estamos ya en el 21 de la primera parte. Han pasado rapidísimo estos primeros 20 minutos. De momento con empate a cero.
10: Nos faltan alguna ocasión de gol, ¿no? En las áreas. Algo de peligro.
7: Algo más de peligro. Pero el partido está bonito. Se juega con ritmo y está disputado. Por los dos equipos. Lo va.
10: Simeone no quiso saber nada de sacar la pelota jugada. Oblak arriba. a más puro estilo Simeone es esto. De pasar por el medio campo, nada.
7: Collarines en la grada, hay que repartir. Balón al costado, saque lateral de banda. Tocó el balón en Gonzalo Guedes. Es para el Atlético de Madrid, que vuelve a iniciar desde atrás. La juega el Cuti Romero. jugando el Cuti. Buen fichaje este del Cuti Romero, sí, para el Atlético. Claro. Yo creo que es un jugador que cuadra perfectamente en la filosofía del Cholo y del club, ¿eh?
10: Central muy estilo Godín, así el uruguayo, serio, de oficio, de contundente.
7: Juega la pelota a Guedes, despeja a Guedes, el balón que le cae a Llorente. Llorente filtra el pase para Juliano, no pudo ahí controlar la bola. La va a sacar la Real Sociedad, pero llega Grimaldo a rebañar antes que Sucic y recupera el balón Janko, jugando con el Cuti. El Cuti Romero para Gaisbaena, que viene al inicio de la acción a recibir la pelota, a tomar contacto con el balón. Está tirando el desmarque Lukman.
11: Perdóname un segundito, que podemos escuchar a Facundo Díaz, Paco Tamayo. Ah, no, está con la viceconsejera.
12: Manolo.
11: Sí, dime.
12: Pero efectivamente, mira, estoy con la viceconsejera de Cultura, Patrimonio Histórico y Deporte de la Junta de Andalucía, doña Esperanza O'Neill. ¿Qué tal? Buenas noches.
13: Buenas noches. Una noche maravillosa, como habéis podido comprobar.
12: Oye, Andalucía, Sevilla apuesta por el deporte, en este caso por el tenis. ¿Qué éxito ha sido esta Copa Sevilla?
13: Bueno, para nosotros es muy importante apostar por el tenis, como con todos los deportes, ¿no? Pero esta Copa es importante, una Copa que lleva 63 ediciones, una Copa que va creciendo, que va generando público, que es una imagen de Andalucía y de Sevilla ante el mundo. Y como has podido comprobar en el día de hoy, toda la grada llena y además una Copa que crea afición. Nada más que hay que ver en estas gradas los jóvenes, los niños y las niñas que han seguido de cerca esta competición también y que disfrutan con el tenis.
12: Nada más y nada menos que un 40% más de público que la pasada temporada. Si la pasada temporada ya se consideró un éxito, ¿esto ya cómo lo consideramos?
13: Bueno, yo creo que es un éxito total. Lo que demuestra es que el Real Club de Tenis Betis pues organiza cada año. Es que no sabe uno cómo después de 63 ediciones siguen rompiendo récords, pasando a una excelencia. Y yo creo que eso es el buen trabajo que han realizado tanto el club como todos los colaboradores, todos los que han venido aquí a apoyar y sobre todo este público impresionante de Sevilla que se acerca a este torneo tan querido por la ciudad de Sevilla.
12: Muchas gracias, Franza.
13: A ti, gracias.
11: Pues
12: bueno. Dime, vamos a seguir, Paco, por aquí, vamos a intentar escuchar a Facundo ya lo antes posible.
11: A ver si es posible. Pues seguimos en San Sebastián, que ha habido ocasión, Jero.
7: Sí, para el Atlético de Madrid, en el remate de Hullman, el danés remató la pelota, se ha ido por poquito fuera a la derecha de la portería de Alex Remiro Oli, la más clara del partido la acaba de tener el Atlético de Madrid.
10: Y la defensa de la Real se queda parada pensando que es fuera juego, dejan una línea muy clavada en el centro de Canilí. Pero no había fuera juego, ¿eh? Estaba habilitado.
7: Me juega la pelota la Real.
10: Que Canilí me gusta.
7: Lleva el bar...
10: Yo creo que sí, tiene un punto de, tiene un punto de, ¿cómo decirte?, de dinamismo, de electricidad en las jugadas, que la acelera, digamos. Cuando llega el balón al último tercio del campo, el que acelera la jugada es Canilí.
11: Hay gol por ahí. Hay gol en segunda división. Se adelanta el Tenerife de penalti. Enric Gallego anota el primer tanto de la noche. Tenerife 1, Leganés 0. Y no sabemos si Paco Tamayo está con Facundo Díaz. Paco.
12: Sí, aquí justo está respondiendo a las primeras preguntas de los compañeros.
11: Brevemente.
14: Hoy en la final prácticamente has neutralizado a Lajovic y has mostrado un gran nivel. ¿Dónde crees que ha estado la clave del partido?
15: Bueno, creo que fue un partido casi perfecto porque uno plantea capaz el partido y de ahí a que salgan las cosas tal como uno lo plantea quizás es muy difícil y nada, hoy por suerte me salió todo bien, traté de empujarlo, de tenerlo atrás, de dominar yo el juego y nada, por suerte lo pude hacer muy bien, así que muy contento por eso.
12: Pero Facundo, ¿en algún momento habías pensado tener tanta contundencia en la final? Porque has estado simplemente brillante.
15: Sí, no, la verdad que no, uno sabe que pueden venir nervios, que pueden venir dudas y nada, traté de estar enfocado, de aferrarme a lo que tenía que hacer y por suerte salió muy bien, así que nada, estamos contentos.
16: Visto lo visto, para ti ha sido la final lo de ayer más que lo de hoy, porque lo de ayer sí que fue cómo remontó esas dos pelotas de partido y viendo el cuadro, para ti ha sido una sorpresa porque estaba Martín Andaluz, estaba Munar y sin embargo pues has triunfado.
15: Sí, sí, o sea, el partido de ayer fue muy duro, pero Dusan también tiene un nivel increíble. Tiene mucho, mucho nivel, mucha calidad de juego y sabía que iba a ser un partido duro, a pesar de que quizás el resultado no lo marcó. Nada, hay que estar ahí porque a la que bajás un poco tu nivel se empareja mucho el partido. el partido de ayer tuve un poquito de suerte, pero también pude jugar un gran tenis. Y nada, vengo jugando muy bien los últimos 6 meses, así que sabía que era un torneo difícil de ganar, pero bueno, también vengo con confianza, vengo con nivel y nada, creía que podía ganar esta calidad de partidos.
6: Pues y para Radio Nacional y las palabras de Facundo Díaz, vencedor de la Copa Sevilla Challenger de tenis, 6-2, 6-1, venció a Lajovic. Seguimos en San Sebastián.
7: Estamos con 27 minutos de la primera parte, de momento 0-0 en el marcador. Esa oportunidad de Hulman para el Atlético de Madrid es lo más peligroso que hemos visto en estos casi ya 28 minutos de juego. Va a poner Sergio Gómez la pelota en juego. La toca para Carlos Soler, despeja el Atlético de Madrid, dio el balón en Llorente, saque lateral de banda para la Real Sociedad. Poquito la pone de, Sergio Gómez en juego.
10: Poquito de los dos jugadores de banda de la Real, que es donde tiene que romper, o de Guedes o de Barrene. Les ha llegado pocos balones y hay poco desequilibrio por parte de la Real, sobre todo en las bandas.
7: Ha habido una entrada ahí hace un momento de Lucas Sucic, que lo hizo todo muy bien, pero a la hora de centrar ahí se trastabilló un poco y le dio tiempo a Marc Pubill a llegar a cortar ese envío que hubiera sido peligroso. La pone ahora Barrene, despeja Juliano con la cabeza, la gana el rechazo de Ángel Herrera, juega Sergio Gómez para Char, insiste de nuevo la Real Sociedad por mediación de Ángel. Ángel tocando para Mamadou Sarr, atrás el balón para Beitia, Beitia que juega para Aramburu. Aramburu moviendo la pelota para Sucic.
10: Muy lento.
6: Están un poquito espesos los dos equipos, ¿no, Oli?
10: Además, con un equipo como el Atlético de Madrid, que se encuentra muy cómodo defendiendo muy atrás, como le gusta a Simeone, o haces la circulación más rápida de derecha a izquierda, o es que es imposible encontrar la línea de pase.
7: No rompe líneas la Real Sociedad, lo está intentando ahora Mikel Oyarzabal. El balón lo corta Hulman, la recupera Llorente. Juega Marcos Llorente metiendo el balón para Canning Lee. Presiona bien Mamadou Sarr. También viene a ayudarle Sergio Gómez. Entre los dos le van a robar la bola al coreano. La bola se va por línea lateral de banda, pero dice el árbitro que es saque para los madrileños, para el Atlético de Madrid. Sí, yo creo que fue Sergio Gómez, sí, el último en tocar. Así que el balón correcto para el equipo de Diego Pablo Simeone. Juega la pelota Jan Oblak. Oblak para Janko, el eslovaco que mete balón arriba, peina a Demola Lukman, pierde la pelota ahí el Atlético de Madrid.
10: Le dura poco.
7: Juega a pelotazo, Oli.
10: Es que precisamente hablábamos de Llorente. Llorente es un jugador con un gran derroche físico, pero a mí nunca me parece, cuando juega en el centro del campo, hombre, si juega contra un equipo de potencial grande, sí, porque abarca mucho en las ayudas. Pero no tiene una salida de balón, ¿eh? Llorente no es un jugador que te vaya a organizar el equipo en el centro del campo con criterio, con claridad en la salida del juego, ¿eh?
7: Curioso, porque tenía Coque en el banquillo, ¿no? Sin estar Barrios.
10: Sí, estaba Coque, es verdad.
7: Lo normal es que jugara Coque, para que es prácticamente un clon, salvando la diferencia de edad evidente entre Barrios, que es joven, y Coque, claro, que es un veterano, pero
10: hablando de Barrios,
7: son,
10: por ejemplo,
7: dos futbolistas muy parecidos, ¿no?
10: Llorente deja la selección, pero Barrios es un futbolista espectacular. Sí. Barrios, si juega en esa posición, ese sí que tiene criterio para organizar, y ese yo creo que es un jugador que, vamos, en la selección va a estar mucho tiempo.
7: Sí, se lesiona mucho Oli, ¿eh?
10: Eso sí.
7: Tiene que cambiar algo ahí en sus hábitos, en la manera de entrenar, en la alimentación, sí, sí, en lo que sea, porque se lesiona mucho. Tiene una tendencia a las lesiones musculares muy grande. Y eso le frena siempre la continuidad. Y luego tiene una cosa que ya tendrá que ver más con la mala suerte que con otra cosa. Cada vez que va a haber lista de la selección, se lesiona. O sea, es que es matemático. Matemático. O sea, se acerca una convocatoria de la selección y Pablo Barrios nunca puede ir, porque está siempre lesionado.
10: Y luego, está lesionado, por supuesto, tendrá la parte médico, pero yo no sé si tampoco quieren forzarlo mucho, porque tienen dentro de una semana ese Atleti Madrid-Real Madrid el próximo domingo.
7: No, pero no llega, ¿eh?
10: No llega tampoco, ¿no? Entonces la lesión muscular rotura, es importante.
7: Tiene una rotura en el sóleo.
10: Un mes, tres, cuatro semanas.
7: No. Sí, ya han dicho que imposible para el derbi, así que nada. El que puede llegar es Julián Álvarez. Ahí hay más duda, pero desde luego Barrios ya está descartado para que pueda jugar frente al Real Madrid. Y por supuesto, para que pueda
10: jugar en la selección española. ¿Y Sorlo? Que Sorlo lleva mucho tiempo.
7: Sorlo ya veremos. Sorlo es que lleva tiempo y no acaba de volver. Se lesionó en el Mundial, ¿no? Yo creo que en el último partido de Noruega. Juega la pelota Marc Pubill. Pubill tocando para Llorente. Llorente que echa atrás el balón para el Cuti Romero. La lleva el Cuti.
6: Juega Romero, se equivoca en el pase, le regala el balón a Yangel Herrera, puede ser buena para la Real, pero el pase de Yangel para Guedes no fue correcto, estuvo atentísimo Llorente, aunque vuelve a robar la Real Sociedad, juega Gonzalo Guedes, no sé qué es lo que ha intentado, sin sorprender desde ahí a Jano Black, era muy difícil, la tocó Llorente, se disculpa ahora el Cuti Romero, que ha perdido un balón ahí que podía haber provocado una avería en la defensa del Atlético de Madrid.
10: Ha tenido exceso de confianza Cuti, está pidiendo perdón a todos los compañeros.
11: A ver este saque de esquina, está bien, ¿no? Las consecuencias que puede tener.
6: Vamos a ver el córner favorable a la Real Sociedad. Allá preparado Sergio Gómez para botar la pelota. Le pega Sergio Gómez, balón al segundo palo. El remate muy forzado, la pelota. Sucic fuera. La acaba de tener Sucic. La mejor oportunidad para la Real Sociedad en ese primer remate de Barrene, que no es muy bueno. Y el balón queda ahí en el área. Nadie acaba despejando, ni Grimaldo, ni el central, ni Hulman, ni tampoco Hanco sacan la pelota. Y Sucic le cae ahí. Le cae un balón de oro que no ha conseguido embocar en portería de milagro.
10: Se han dormido.
6: Hay gol por ahí. Un alto en el camino, porque en el nuevo colombino, Rafa Damuz, tenemos novedades en el marcador. Hay empate sí, el Puente señor, Genil.
9: Sí que las hay. Había movido el banquillo el conjunto rojillo, que parecía reaccionar bastante en esta segunda parte, que estaba acumulando más hombres arriba, que tenía que arriesgar si quería el empate. Y ha sido Olmedo, precisamente, que había entrado tras el descanso por Pepelu, de disparo que ha sorprendido a Gerolario, el autor de un tanto. El portero, por cierto, el rey, que se ha quedado prácticamente parado solamente para ver cómo entraba el balón en la red. Así que llega el empate al colombino. Último cuarto de hora de partido, minuto casi ya, ahora sí, 75. Recreativa de Huelva 1, Puente Genil 1.
11: Y vamos a cerrar ese punto de comunicación que hemos tenido en el Club Tenis Betis, donde Paco Tamayo nos ha contado el triunfo en la Copa Sevilla Challenger de Facundo Díaz frente a la Jovic. Paco.
12: Sí, al que vemos ya despedirse de Pedro Martín, el director del Tenis Betis, con Jesús Marque aquí, que también ha estado disfrutando de esta final. Jesús.
16: Bueno, hemos disfrutado de una final enorme, y además quédense con el nombre, porque dentro de nada lo veremos en Roland Garros, lo veremos en Wimbledon, y diremos, ¿os acordáis del 2026 cuando este argentino ganó en Sevilla? Pues estará triunfando en los Master 1000 y nosotros estaremos muy orgullosos de haber estado con él. ¿O sí, no, Facundo?
12: Bueno, ojalá, muchas gracias. Sí, nada, ojalá poder estar en esos torneos. Este torneo se disfruta mucho también, así que nada, siempre que tenga la chance voy a volver acá.
16: O sea, que vas a volver, ¿no? Que el año pasado ganó Buse y al final no ha venido.
12: Y bueno, pero yo no voy a fallar.
16: Enhorabuena, disfrútalo, ¿eh?
12: Muchas gracias.
16: Gracias. Bueno, pues Manolo, buen broche con el gran protagonista, ¿eh?
11: Pues fantástico, y además dirá que Jesús Márquez, Paco Tamayo y José María Villalba, de la gran jugada de Canal Sur Radio, le dieron suerte. Un fuerte abrazo a los tres.
12: Otro para vosotros, un abrazo.
11: Volvemos a San Sebastián, Jerónimo Alonso.
6: Juega la pelota el Atlético de Madrid, el balón en profundidad para Giuliano Simeone, saca la Real Sociedad, pero el rechace favorece de nuevo al Atlético, la juega Baena, queda la pelota dividida, intenta Alejandro Grimaldo meterla para Canning Lee, va a correr el coreano, pero no llega por ese esférico, traspasa finalmente la línea lateral de banda, será saque para la Real Sociedad, todavía en campo propio, estamos con 36 minutos de la primera parte. Lo escuchan en la gran jugada de Canal Sur Radio, este Real Sociedad 0, Atlético de Madrid 0, que de momento cierra la jornada de domingo en Primera División. Balón arriba, peinado por la Real Sociedad, la va a recuperar Hanco, jugaba el balón ahí en profundidad, nada, no había absolutamente nadie por ese balón, imposible que llegara Lukman. La ventaja va a ser para Remiro, que saque ya para Luken Beitia. Este juega con Yangel.
10: Te comentaba lo de Lukman, en esta jugada se ha visto. Al final ya, a la media hora, ya vio Simeone que lo de Lukman ahí de 9 no funciona. Lo ha llevado a su sitio, al extremo izquierda, y está jugando Baena de falso 9. Es Baena el que ocupa un poco ahí de falso 9, porque
6: algo más de lógica.
10: Porque a Lukman ya lo lleva a la izquierda.
6: Es que yo creo que Baena, sin ser para nada un delantero centro, pero por lo menos sabe jugar de espaldas. Pero es que Lukman es claramente un jugador de encarar y de llevar el balón y de correr con espacio.
10: Cada vez que recibe de espalda, no sabe moverse entre los dos centrales. no encuentra tampoco el espacio para correr y vamos, tiene, lo ha llevado a la línea porque ve que de 9 no funciona.
7: Lo que no sé es muy bien porque no ha apostado a, si no está ninguno de los delanteros, pues tiene a Arnau Martínez, ¿no? Que el chaval ha jugado, jugó el día del Málaga y lo hizo bastante bien, ha jugado también en la pretemporada. Tiene a Carlos Martín, que también ha jugado bastantes minutos. O sea, que tiene chavales de la cantera que son de, jugadores de ataque y que puede poner, ¿no?
10: Yo, para mí, la gran diferencia, aparte ya de otras figuras, entre Barça y Madrid, con el Atlético de Madrid precisamente, es ahí arriba. Porque con Julián llevan dándole vueltas la traca, con la traca del traspaso del Barcelona, todo este lío. Y al final Julián ha jugado solo unos minutos en esta liga. Quiero decirte que no me parece a mí que Julián vaya a ser el delantero que te vaya a meter 30-40 goles. Y es que el Atlético de Madrid no tiene gol, ¿eh? Porque Jonathan David, que ha llegado de la Juve, es que ha hecho 5 o 6 goles en Italia y viene a menos, digamos, David.
11: Vaya Oblak lo que ha hecho ahí, ¿eh?
7: Sí, sí, vaya error de Oblak. Menos mal que no le ha costado el gol. Llega la pelota para Gonzalo Guedes. Va a rematar Guedes. Ha tocado en un jugador del Atlético de Madrid que lo ha fulminado con ese disparo. Gonzalo Guedes. La bola se va a córner. Es Hulman el que se ha llevado el tremendo pelotazo de Gonzalo Guedes. Y Oblak, que se confió en coger esa pelota con el pie. Y se le fue por encima de la bota. Menos mal que estaba fuera del marco, porque si está dentro del marco se mete el gol del año, ¿eh? Y ahora hay córner favorable a la Real Sociedad. Lo van a votar entre Carlitos Soler y Sergio Gómez. Parece que finalmente es Soler el que va a buscar el golpeo directamente al área. La pelota al punto de penalti. Salta Char, despeja Marc Pubill, el balón que le caía a Baena en la frontal, se lo lleva a la Real Sociedad. Y eso es falta de Baena. Falta muy clara ahí de el almeriense. La pita Martínez Munera sobre Gonzalo Guedes.
10: Innecesaria, porque estaba bien apretado por otros dos compañeros. Recibía la ayuda de Kuki.
7: Había 4 jugadores del Atlético de Madrid rodeando a Guedes.
10: Es una falta peligrosa, ¿eh?
11: ¿Está un poquito descolocado el Atlético, Oli?
10: No es que sea descolocado, es que está un poco con la gente un poco fuera de sitio. Después de media hora, lo que comentaba, Lukman empieza de 9, pero ya se está la banda. Baena empezó un poco en el centro del campo, ahora está más cerca del área. Llorente, yo creo que a veces juega en la banda derecha, otras veces está por dentro. Bueno, está un poco ahí, que le faltan piezas, vamos. Que echan en falta a Julián, que echan en falta a Barrios, echan en falta a Coque, te diría también. Que Coque es un jugador que ahí en el centro habla mucho, coloca a los compañeros. Y falta algo de orden, sí.
7: Bueno, insisto, el Atlético de Madrid tiene soluciones en el banquillo. De chavales de la cantera, de Coque. Si está jugando Llorente de medio centro, porque el Cholo quiere. A ver, que la va a poner Sergio Gómez. Buenas manos ahora de Jan Oblak. Buscó directamente la escuadra el jugador de la Real Sociedad. Oblak hizo valer sus 2 metros de estatura para mandar el balón a saque de esquina.
10: Y los pasitos, Jero, mira, fíjate, eso lo hacía muy bien Zubizarreta, era el mejor. Hay porteros que no necesitan ni tirarse, o sea, dan pasitos rápidos en la línea y eso Zubi lo hacía perfecto, por eso no hacía paradas espectaculares, porque llegaba, cuidado, con su altura y daba 2 pasos rápidos en la falta y no le hacía falta tirarse.
7: Atrapó de nuevo el saque de esquina Jan Oblak. Salvando ahí esa jugada. De todas maneras, Sergio Gómez había tirado al lado del portero ahí. Toda bueno, la ventaja era para...
10: Y luego, Jero, date cuenta que lleva la trayectoria del zurdo. O sea, va con una trayectoria, digamos, hacia la zona central de la portería. No va abierta.
7: Cuidado que ahora va Pubill. Buscaba Pubill el centro para Lukman. Ha llegado Mamadou Char para mandar la bola a córner. 41 minutos de partido. 0-0 en el marcador. Últimos instantes de la primera parte, más lo que quiera añadir Martino Munera, que no será mucho, porque ha habido muy poquitas interrupciones al juego. No ha habido cambios, no ha habido goles, no ha habido ninguna atención médica. En definitiva, que yo no sé si ni siquiera si van a añadir algo. Seguramente, a lo mejor, ni siquiera haya añadido. O como mucho, un minuto.
11: Para los amantes...
7: De momento quedan 3 y medio.
11: Perdóname, para los amantes del baloncesto, digamos que aunque estaba Francia ahí acercándose, pero bueno, lo tiene claro. 20 puntos, 95-75... Estados Unidos a Francia. O sea que ya tenemos campeona del mundo. 95-78 ahora. Está clarísimo quién se iba a llevar esta Copa Femenina, esta Copa del Mundo. Seguimos en San Sebastián.
7: Llevan 20 años.
10: Intratables.
11: No hay quien les tosa.
7: Es dato real, 20 años. O sea, desde el 2006, todos los mundiales de baloncesto
17: femenino los ha ganado Estados Unidos. Juega, y este año parecía que eran un poco más imbatibles. Italia estuvo cerca de ganarles, España les ha tuteado, pero al final se impone la calidad del baloncesto norteamericano profesional, que todavía en los hombres se ha cortado la distancia, en las mujeres todavía es muy grande. Juega la pelota Carlos Soler, la lleva Soler, la juega para Mamadou Char. Char que va a meter el pase al área, el esférico le va a caer ahí a Carlito Soler. Controló pero no pudo poner el centro, cerró bien ahí en la posición defensiva Giuliano Simeone. 2 minutos para llegar al 45. De momento 0-0 en el marcador. Va a ser Jan Oblak el que ponga la pelota en juego para el Atlético de Madrid.
10: Pero qué curioso me resulta, Jero, de ver a Madrid y Barcelona sacando la pelota jugada. Es que el Atlético de Madrid, mira la situación, minuto 43, no quiere saber nada, Le todo pega para arriba como jugábamos nosotros en los años 90.
17: Sí, sí.
10: Le pega para arriba
17: segunda, todo el partido.
10: Segunda jugada, rechace, que Canelli acelere un poco una jugada, o Lundman, o un chispazo de Baena, y o esperar el balón parado.
17: Esto es la prueba de que no se fía del pie de Hjulmand y de Llorente, que son los dos hombres que tienen el centro del campo.
10: Está clarísimo. Es que no vienen a quitar un balón a los centrales para jugarla,
17: Porque otras veces hemos visto al Atlético de Madrid salir jugando desde atrás,
10: Hay un movimiento, los medios centros, que Simeone, que yo que tiene prohibido, que es que el medio centro venga a los centrales a iniciar el juego, o sea, a pedírsela a sus propios centrales al pie.
17: Juega Soler, toca Soler con Beitia. Este abre para Aramburu, Aramburu para Luken Beitia. Atrás de nuevo el canterano, dejando la pelota para Alex Remiro. Ha tenido poco trabajo Remiro, un poquito más Jan Oblak, pero tampoco una locura. Le pega Remiro, balón arriba, hacia territorio del Atlético de Madrid. Corría Guedes, la pelota rechazada, la gana Yangel Herrera. Juega para Barrene, le estorba por detrás Lukman, aún así se la lleva Barrene. El centro al área, lucha Aramburu con Janko. Saque de portería para el Atlético de Madrid. Llegó por el perfil diestro ahí John Aramburu, pero sin generar gran peligro. La va a poner el Atlético de Madrid, y mucho me temo que con esto se va a acabar la primera parte, porque yo creo que no van a añadir prácticamente nada.
10: Y yo creo que el Cholo está encantado con 0-0. Me parece a mí que está encantado.
17: Pues te voy a decir una cosa, Oli. El Atlético de Madrid ya cedió 2 puntos con un empate. Si hoy vuelves a empatar, ya estás a 4 al Barcelona,
10: Sí, pero el Cholo, si pasa todas las últimas 4 o 5 temporadas, Jero, si Cholo, hasta el mismo mensaje, da por bueno ser tercero. La exigencia del Cholo muchas veces es, no, que Madrid y Barcelona, porque tienen presupuesto, por jugadores, pero no. Es que yo creo que ni se lo cree él. O sea, él avanza la temporada y ya se va distanciando Barça-Madrid de inicio. Y yo creo que se marca como exigencia el no bajar de la tercera plaza.
18: Sí, la Champions y ya está. Y con eso me conformo. Sí, si un año suena la flauta, pues... Eso,
10: a ver si me meto en semifinales de Champions y ahí tal. Pero él en la Liga, yo creo que no sé, yo tengo esa sensación de que se siente siempre por debajo del Madrid y del Barça. Otra cosa es en el partido, Otra cosa es que en el mano a mano un partido, sí, no. el próximo domingo le va a plantar cara y le puede ganar perfectamente al Madrid. Pero a lo largo de la temporada... Ha pitado, creo.
17: Se acabó la primera parte. 50 segundos, yo creo que no iban a añadir nada. De hecho, no han levantado tablilla. Lo que pasa es que como hubo un córner a favor de la Real Sociedad, han dejado que se vote. Termina la primera mitad de Anoeta. No ha sido ni mucho menos la mejor primera parte de fútbol que recordamos de estos dos equipos. De momento, empate a cero. Real Sociedad 0, Atlético de Madrid.

0: Poco facilita el que haya una combinación de Oyarzábal, por ejemplo, con Guedes o con Barrene, ¿no? Y ha aparecido muy poco Oyarzábal, así que bueno, muy, muy poquito de las delanteras.
1: Jero, ¿con quién te quedas?
2: Pues en el Atlético de Madrid me voy a quedar con Jan Oblak, que yo creo que ha sido el mejor de los del Cholo. Y en el conjunto de la Real Sociedad se lo voy a dar a Carlos Soler.
1: ¿Y tú, Oli?
0: Estoy de acuerdo con Soler, sí. Y Ángel Herrera, sin embargo, y Ángel Herrera es un jugador que tampoco a mí me simpatiza mucho, porque es que claro, es que yo me gusta mucho Barreneche, este Gorrochategui. Y bueno, yo creo que igual en la segunda parte lo vemos ya media hora. Pero sí, Soler quizás ha sido el que ha estado mejor con la pelota y más participativo en la Real. Y lo ético, claro, sí, pues claro, Oblak ha defendido bien el juego aéreo. Ha sacado bien la falta y es que en Atlético de Madrid es que no hay nada que rescatar.
1: Bueno, pues os dejo que hagáis la pausa de hidratación o de deshidratación, depende de lo que necesitéis.
0: Muy bien.
1: Ahora os escuchamos. Ahora. Vamos a regresar al nuevo colombino, Rafa Adamuz.
3: Gol, que no paraba de intentarlo, que le había entrado la prisa en estos últimos compases de partido, minuto 89 ya del tiempo reglamentario, y que en un disparo lejano, tras un rechace rápidamente desde la medular, desde la línea, desde la media luna del área, han hecho que entre la pelotita con el trabajito que le había costado en la primera mitad. Ha sido el dorsal número 16, uno de los más incisivos, Ale Marín, fichaje de este año del Recreativo de Huelva, el que ha conseguido que el balón entre en la portería que defiende Luengo, como digo, una jugada de mucho barullo, y desde la media luna le pega, yo creo que también toca en algún defensa, lo que hace que también el balón se desvíe un poquito, en cualquier caso sube al marcador ese tanto que adelanta al Recreativo, insisto, ya en los últimos compases del partido, en su estreno aquí, en su debut liguero en Liga en casa. Minuto ya 89, Recreativo de Huelva 2, Puente Genil 1.
1: Pues se adelanta el conjunto onubense, el decano del fútbol español, a punto de concluir. ¿Cuánto se va a añadir, Rafa?
3: Pues no lo han dicho todavía, Manolo. No han sacado el cartelón. Estaban preparándolo, pero ha sido cuando se ha producido precisamente la jugada. Luego, ahora sí lo vemos, tiempo de descuento, 4 minutos.
1: Se
3: añaden aquí en el colombino. 4 minutitos.
1: Pues 4 minutos de tiempo añadido. Recreativo de Huelva 2, salen Puente Genil 1. Estamos a falta de 8 minutos para llegar a las 10 en punto de la noche. Estados Unidos, tal y como veníamos anunciando, vuelve a coronarse como campeona del mundo de baloncesto femenino. Estados Unidos 97, Francia 79. Una soberana paliza para decir que a las norteamericanas no hay quien les tosa ni quien les lleve la contraria en baloncesto. Pues tiempo añadido en el nuevo colombino y nosotros disfrutando de la gran jugada de Canal Sur Radio.
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2: Vamos a regresar al nuevo colombino, Rafa Damuz. ¿Cómo concluye ese encuentro?
3: Pues no todavía, Manolo, porque ha habido ahora una entrada bastante fea de un futbolista del Puente Genil a otro del Recreativo, se duele además. No sé si le han dado un golpe en la boca, pero tiene la mano cubriéndose esa parte del rostro este futbolista, que si no me equivoco es precisamente Ale Marín, que ahora se levanta, ayudado por Aitor García, parado el partido. Yo creo que esos 4 minutos ya, si miramos el reloj, Manolo, se han cumplido, pero ya digo, de momento el árbitro, ahora que le dicen que añada más, ordena a sus asistentes que va a añadir un poquito más y se lo comunica a los entrenadores en los banquillos, un poquito más de tiempo a esos 4 minutos, así que no termina el partido, sigue ganando el Recre 2-1 al Puente Genil aquí en el Colombino, Manolo.
2: Bueno, esa falta fruto de la impotencia al ver ese gol que ha llegado ya en el tiempo.
3: Sí, bueno, más que falta ha sido, ahora lo estoy viendo en la repetición, es que le ha tirado el balón al futbolista del Recreativo y le ha dado en la cara, pero bueno, tampoco ha sido una cosa especialmente dura ni dañina, ¿no?
2: Sí, bueno.
3: Pero bueno, estamos en ese momento también de partido, Manolo, también de ser pícaro, de perder tiempo.
2: Hay que ganar tiempo.
3: De pararlo. Etcétera, ¿no? Y además, mira, está el Puente Genil intentándolo de todas las maneras, rodeado ahora a uno de sus futbolistas de 4 del Recreativo de Huelva. Se hace con la pelota el dorsal número 8 del conjunto rojillo, que abre al costado izquierdo, aunque está ahí rápido Néstor Senra para desviar, mandar la pelota a banda y ahora sí pitar el final del encuentro. Lo hace el colegiado jerezano con esta jugada, por tanto, por los pelos podríamos decir, Manolo, primera victoria del Recre, que estaba viendo que pasaban los minutos y que iba a firmar un empate que sin duda no iba a agradar ni mucho menos a la afición del decano. Llegó el gol de Ale Marín rozando el final de ese tiempo reglamentario y suma, como digo, los 3 primeros puntos en liga. Oye, bien el Puente Genil, hasta el gol en contra, que estaba aguantando como podía esas embestidas del decano y que finalmente se va sin sumar del nuevo colombino. Recuerdo, Manolo, un nuevo colombino que va a coger además ya el próximo miércoles otra cita del decano, en este caso en Copa Federación. El Recre recibe al Cacereño en los octavos de Copa con la intención de seguir sumando fases, llegar a semifinales y tener plaza en Copa del Rey. Así que lo contaremos el miércoles. Me voy para vestuario, si usted manda, caballero.
2: Muy bien, pues al final, Rafa, las gambas se merendaron a la carne membrillo.
3: Han podido con la carne membrillo. Estamos ahí, casi te sale tú con la tuya, casi.
2: Sí, sí.
3: Hacemos al final 50-50, pero mira, al final han podido más la gamba. Mira que se le daba bien este campo al Puente Genil, ganó ya el año pasado aquí en su visita, también en la segunda jornada, lo comentábamos 1-2. Pero bueno, son las cosas del fútbol. Es verdad que el Recre necesitaba esta victoria después del cabreo morrocotudo de la afición del decano en la primera jornada tras perder ante el Atlético Central, un recién ascendido de categoría, allí en el Ciudad del Cala. Hubo cabreo, hubo incluso pitos de la afición. Bueno, pues se puede resarcir el Recre con esta victoria aquí en casa, en la capital onubense.
2: Muy bien, pues te escuchamos en un ratito.
3: Un abrazo.
2: Un fuerte abrazo. Estamos a minuto y medio de llegar a la información de las 10 en punto de la noche. Ya saben que seguimos muy, pero que muy de cerca lo que está sucediendo en ese incendio en Benavís que nos tiene pues a todos bastante preocupados. Ya hemos escuchado todo lo que ha venido sucediendo, las medidas que se están tomando y ojalá que podamos tener noticias buenas, porque sería importante. Se lo estamos contando aquí en la gran jugada de Canal Sur Radio. Ya saben, ahora mismo en el descanso, Real Sociedad 0, Atlético de Madrid 0. Y también, eso en primera división, y en segunda división, también en el descanso, Tenerife 1, Leganés 0. Anotó el Tenerife un segundo tanto, pero fue anulado por fuera de juego. Por lo tanto, de momento, victoria por la mínima para los hombres de Álvaro Cervera. Tiempo de noticias.
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4: A esta hora se prevé un cambio de viento que puede ayudar en las labores de extinción del incendio de Benavís en Málaga. Durante la tarde ha soplado viento fuerte de levante con rachas de hasta 50 kilómetros hora. El vicepresidente primero y consejero de emergencias, Antonio Sanz, confía en que el cambio meteorológico contribuya a controlar el incendio.
5: Rachas de 50 kilómetros por hora pues son muy elevadas, como comprenderá, en un incendio como este de viento y sobre todo con una masa forestal tan intensa, ¿no? Y lo que baja, en este caso, ahora mismo viento de levante, el cambio sería a noreco, a noreste, y del viento y unos 14 kilómetros por hora del viento. Hemos tenido 35 kilómetros por hora, pero racha de 50, ¿no?
4: A las 10:30 de la noche hay una nueva reunión en el puesto de mando para analizar cómo evoluciona tanto el viento como el fuego. El consejero ha explicado que vecinos del municipio están a la espera de que se les permita volver a sus casas. Son habitantes que salieron por la mañana y que no han podido regresar porque la carretera de acceso está cortada. El municipio sigue ahora mismo confinado. Hay 50 personas desalojadas de una urbanización y 3 heridos. Uno de ellos, un vecino de 78 años con quemaduras, que ha sido trasladado al Hospital Regional de Málaga. Más de 200 efectivos luchan contra este fuego. Por lo demás, el Infoca sí ha logrado extinguir aproximadamente a las 9 de la noche el incendio que ha afectado esta tarde a un paraje de Moguer en Huelva. Y 5 personas han sido detenidas y varias han resultado heridas en la mañana de este domingo tras registrarse un impacto entre una narcolancha y una patrullera de la Guardia Civil en la costa de Adra, en Almería. Al menos 2 heridos han tenido que ser evacuados al Hospital Universitario de Poniente, ubicado en El Ejido. Precisamente hoy, la fiscal jefa antidroga de la Audiencia Nacional, Rosa Ana Morán, ha reivindicado en Canal Sur juzgados especializados en narcotráfico, más medios humanos y materiales para la lucha contra el narcotráfico en Andalucía.
6: La droga no es un problema solo de seguridad, si no hay juzgados que puedan acordar las medidas, controlar la actividad de la policía judicial y cómo trabajar para que eso se convierta después en un éxito en la presentación de la prueba. Si después no se ha hecho bien, ha habido incautaciones y ha habido detenciones, pero no hay condenas y eso no sirve para nada.
4: En Ceuta, cientos de ceutíes han vuelto a salir a las calles para reclamar la recuperación de la normalidad tras la entrada masiva de inmigrantes. La movilización ha puesto el foco en la situación que viven mujeres y niñas.
7: Salgo porque hay que estar segura en Ceuta, al trabajo, a llevar a los niños al colegio, a todas las actividades, y vamos con miedo cuando en Ceuta siempre hemos ido bien y tranquila por la calle.
4: Esto en un día en el que se ha puesto en marcha un nuevo campamento para inmigrantes en Los Rosales. Agentes de las fuerzas de seguridad han procedido al traslado de 800 migrantes desde Loma Colmenar hasta el recinto preparado por el Gobierno. El jefe del Mando Único para Ceuta y ministro de Política Territorial, Ángel Víctor Torres, ha asegurado que el operativo se ha desarrollado sin problemas.
8: En este trabajo coordinado también con el Ministerio de Inclusión y Migración, la actuación ha sido un éxito en cuanto a lo que es la seguridad ciudadana. Con estas 1.000 personas son 4.500 las que están ya en recursos del Estado, a lo que se suma también los 2.000 que están en recursos de la ciudad autónoma de Ceuta, que son menores.
4: En cuanto a las temperaturas, ahora tenemos 32 grados en Sevilla, 29 en Córdoba, 28 en Jaén, 27 en Huelva, 26 en Almería y Cádiz y 25 en Granada y Málaga. Andalucía, 10 de la noche y 3 minutos.
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2: 10 y 4 minutos de la noche, volvemos con Jerónimo Alonso narrándonos el encuentro entre la Real Sociedad de San Sebastián y el Atlético de Madrid, y con Oli, el gran Oli. Por cierto, os quiero hacer una pregunta. ¿Qué pensáis de la destitución, crónica de una muerte anunciada, de Carlos Corberán y del regreso de Braulio Vázquez al Valencia?
9: Bueno, yo creo que era, vamos, estaba cantado, ¿no? Que iba a ser cesado, eso seguro, porque Valencia es un polvorín. Lin enseguida dispara rápido, por decirlo de alguna manera. Ha cambiado muchas veces de entrenador, ha cambiado de directores deportivos. Y bueno, que iba a caer estaba claro. La apuesta de Braulio, bueno, Braulio ya estuvo en otra época allí. Está instalado en Valencia, su hijo juega allí desde categorías inferiores. Bueno, conoce bien la casa. Me parece un director deportivo que a mí me gusta, porque en Osasuna ha hecho un gran trabajo. Con poco dinero siempre ha ido armando buenos equipos. Normalmente suele elegir buenos entrenadores, o sea, suele acertar con Yago Arrasate, por poner un ejemplo. Y yo creo que con la apuesta por el entrenador, yo por lo que suena ya durante la tarde, que si Yagoba, que si Valverde, creo que le puede dar un cambio. Es verdad que luego tiene que esperar hasta el mercado de enero para que se vea su toque, el de Braulio, pero de momento parece una decisión bastante acertada apostar por Braulio.
2: ¿Más partidario de Arrasate que de Valverde, según están las cosas?
9: Bueno, a Yagoba lo conoce del día a día. Trabajaron muchos años en Pamplona, y eso siempre ayuda al director deportivo, ¿no? El tener esa buena sintonía con el entrenador. Lo que pasa, claro, que el caché de Valverde tiene un currículum Valverde extraordinario.
2: Y aparte, Oli, ¿cómo?
9: Y algo más de glamour, ¿no? También, ¿no?
2: Valverde,
9: ¿no?
2: ¿Cómo me meto yo ahí con la que hay liada, siendo Valverde?
9: Bueno, pero Valencia es una buena plaza. También hay líos en Sevilla, y Sevilla es una plaza interesante para la mayoría de entrenadores, como lo es el Betis, ¿no? Son equipos de una dimensión muy grande, y por más allá que pensemos que está claro que es un polvorín y que es una casa de locos, se supone que Braulio ponga un poco ahora de sentido común, que no haya que estar tan en contacto con Singapur, y que sea un día a día de Braulio con su entrenador, que encima llega para apostar por un entrenador de él, de Braulio. O sea que por ahí a eso se tiene que agarrar el Valencia. Y para cualquier entrenador, Valencia es una ciudad enorme. Van a hacer un estadio nuevo para la temporada que viene, que lo parece que ya lo van a acabar. Y bueno, es un caramelo Valencia, ¿eh?
2: El Sevilla que soñaba con Braulio Vázquez en estas últimas temporadas, pero al final el Valencia es el que ha pagado los 290.000 euros de cláusula a los Osasuna. Y nada, ya está comandando.
10: Pues viendo la cláusula, vamos. No la han fichado porque no habrán querido, o porque Braulio no habrá querido, porque por 290.000 euros no creo que sea, ¿no? Me parece ridículo. Lo que no sé es cómo Osasuna firmó esa cláusula, ¿no? Seguramente fue un requisito de Braulio,
2: claro,
10: a la hora de,
2: claro,
10: de aceptar jugar en el equipo rojillo, pero, uh-huh, pero en fin, era una cláusula ridícula. A mí me ha sorprendido, de la noticia me ha sorprendido que a estas alturas de temporada un director deportivo con trabajo salga de un club, ¿no? Cuando me he enterado que la cláusula era tan pequeña y que lo ha hecho vía pago de cláusula de rescisión, pues me ha sorprendido que tuviera esa cláusula. O sea que el Sevilla lo pretendió, pero si no lo hizo fue porque no ha querido. Porque desde luego, si Braulio ha estado dispuesto, más allá del lazo sentimental que tiene con Valencia por lo de su hijo y porque ha estado allí, si lo ha hecho por el Valencia, lo podría haber hecho por el Sevilla, porque están en una situación parecida, ¿no?
2: ¿Tú ves a Arrasate como entrenador del Valencia, Jero?
10: Sí, perfectamente. Veo a los dos, ¿eh? Tanto a Valverde como a Arrasate, veo a los dos. Tal vez, a lo mejor Valverde pueda tener alguna reticencia más, pero yo creo que Yagoba Arrasate, sí. Sí, perfectamente.
2: Y además que va a tener unas armas que, hombre, no tuvo a lo mejor en Pamplona, ¿no? Pero, bueno,
10: bueno.
2: En Mallorca, quiero decir, en Mallorca.
10: Ahora mismo el Valencia yo creo que tiene una plantilla muy justa, ¿eh? O sea, han perdido la oportunidad del mercado de verano, se han movido poco y mal, y tienen una plantilla para sufrir, desde luego.
2: Supongo que Braulio
10: llegue, tiene que ir con esa mentalidad.
2: Supongo que Braulio también habrá llegado diciendo, un momento, ¿pero yo puedo o no puedo hacer?
9: Ya, bueno, de inicio cuando negocia habrá pedido eso, como casi todos. Claro. Tener esa independencia, tener cierto margen de maniobra cuando llegue el mercado de enero, para que él ponga su toque con algún jugador o alguna venta. Y bueno, pues habrán dicho que sí a todo. Otra cosa es que luego cumpla, Alín.
10: Luego cumplan. Eso ya, ya será otra historia.
2: ¿Ah? Totalmente. Bueno, Jero, ha arrancado el partido. Cuéntanos.
10: Sí, arrancó la segunda parte en Anoeta. No hay cambios. Mismos protagonistas en el Atlético de Madrid y en la Real Sociedad. Veremos, Soli, si cambia en lo futbolístico. De momento, la segunda parte ha comenzado con la primera, con ritmo, con alternativas, con los dos equipos buscando la portería contraria, pero sin ocasiones. Espérate, que viene Lukman. Lukman que la va a poner para Grimaldo. Grimaldo llega, no puede centrar, tiene que dar unos pasitos hacia atrás. Vuelve a jugar a la frontal para Alex Baena, Baena para Llorente, mal control de Llorente, pero el balón le cae a Canelli. Este sí que puede disparar, le pega, taponado bien Sergio Gómez en defensa para la Real Sociedad. El partido, Oli, comienza con un aire parecido al de la primera mitad.
9: Sí, parece que empieza con más ritmo y un Atlético Madrid más jugando en campo contrario, con un poco más de velocidad en el juego, un poco más de chispa, que era fácil, ¿eh?, mejorar el ritmo de la primera parte, sobre todo en ataque. Yo creo que el Atlético Madrid estaba dándole un poco de vueltas al banquillo. Y aparte ya lo de Coque, tiene también creo que a Cardoso, y o Coque o Cardoso, para yo, es que a mí Llorente por dentro no me gusta en el partido de medio centro. Y Simeone, como tampoco es un jugador que me agrade, y yo creo que Llorente donde explota sus virtudes es en el carril derecho, con fuerza, y más jugando de carrilero. Y creo que Llorente a la derecha, en su carril, y meter un medio centro de verdad, como es Coque o Cardoso, creo que por ahí el Atlético puede jugar algo mejor y tener un poco más la pelota y encontrar la profundidad de Llorente en derecha, porque Simeone de momento muy poquito, ¿no? Y luego la Real, no sé, pensaba sobre todo eso en Gorrocha por Herrera o la entrada de Cubo, ¿no?, que puede también un poco acelerar el partido la última media hora.
10: Veremos si se deciden tanto Matarazzo como Simeone para mover el banquillo. De momento el centro ahora de Grimaldo.
9: Poco de Grimaldo.
10: Lo atrapa Alex Remiro.
9: Es un jugador que yo me tiene un pelín decepcionado Grimaldo en la temporada. No es ni mucho menos el del Bayern, Leverkusen. Lo veo, no sé, como un poco tímido, como sintiéndose poca cosa, no se anima a hacer cosas, simplemente el balón parado, este pase que acaba de dar a ninguna parte. Me tiene un pelín decepcionado Grimaldo de momento.
2: ¿Necesita encontrar su sitio, Oli?
9: No, ¿sabes qué pasa? Que la selección se encontró muy, muy suplente por Cucurella. Ha perdido un poco ahí, ¿no? Yo creo que un poco de confianza. Y en Atlético Madrid, claro, ya estás con los focos de España, de todo, de la prensa española, del aficionado español, y no tiene nada que ver con jugar en el Bayern Leverkusen, donde, bueno, no digo que no se vea el Bayern Leverkusen aquí en España, pero que es distinto. Y aquí tienes que en cada partido demostrar cosas porque la lupa de todo el mundo está sobre ti, ¿no? Y no es lo mismo jugar en el Atlético Madrid que jugar en el Bayern Leverkusen, con todos los respetos.
10: No, está claro. Bueno, está tímido. Tímido, sí. A mí es un jugador que me encanta, ¿eh? O sea, que tengo mucha fe en Alejandro Grimaldo. Veremos si acaba desarrollando su fútbol. De momento es verdad que ha arrancado la temporada como que se atreve poco.
9: Y luego Jero, hay una cosa que les pasa a casi todos los jugadores cuando llegan a Madrid, que es adaptarse a Simeone. O sea, adaptarse a la filosofía del fútbol de Simeone y de lo que quiere Simeone. Y a lo mejor vienes con un concepto más ofensivo cuando estabas en el Bayern Leverkusen, pero claro, Simeone te pide otras cosas. Y hasta que entiendas un poco a Simeone, pues pasa tiempo.
10: La juega Carlos Soler, va a poner la pelota. El balón se va directamente fuera. El Cholo primero defender y después atacar. Y ahí pues un jugador que... Y además se encuentra ahí con Lukman mucho, ¿no? En esa banda, yo creo que le come un poco el hueco y no encuentra la zona para incorporarse, ¿no? Porque tiene ahí un atacante muy, muy de banda como es Mola Lukman. Bueno, juega Barrene, la pone Barrene, esférico al otro costado. Cae Guedes, no ha pasado absolutamente nada. Recupera Juliano, sale jugando para Llorente. Allá va el futbolista de los tres pulmones, galopa. Llorente se deja un pelín la pelota atrás. El balón que queda dividido lo va a recuperar la Real Sociedad.
9: ¿Pero viste cómo Llorente se tira a su sitio natural en la salida del juego? ¿Cómo se tira al carril derecho?
10: Juega Oyarzabal. Cuidado que llega Mikel que puede disparar. Taponado bien Janko. Está echándole la bronca a los compañeros porque a Oyarzabal no se le puede dejar disparar ahí desde la frontal. Porque vamos, te la manda al fondo de la portería en una décima de segundo. Ahora hay un balón dividido y ha pitado, creo que falta, de Alex Baena sobre Mamadou Sarr. Estaban ahí pugnando los dos. El balón para la Real Sociedad. Estamos en el 53 de partido, 0-0 de momento en el marcador.
9: El Cholito estaba a punto de hacer penalti. En la jugada de la repetición a Guedes, le aguanta de espalda a Guedes y por poquito no le hace penalti.
10: Va a sacar la Real Sociedad. Preparado Carlitos Soler. También está Barrenechea ahí. Sergio Gómez para pegarle. De momento va a ser Gonzalo Guedes el que saque el balón a la frontal para Mikel. Mikel Oyarzabal que la pone. Sergio Gómez se proyectaba por banda. Era una jugada de estrategia. No ha salido del todo bien. Ahora está más fuerte Guedes que Canning Lee, el que manda la hierba. No hay falta, pero recupera el balón Giuliano Simeone. Sale el Atlético a la contra. La lleva Lukman. Lukman para Giuliano. Tocó Mikel Oyarzabal trabajando en defensa. Saque lateral de banda para el Atlético de Madrid.
9: Les ha echado por tierra la estrategia el árbitro, que les ha molestado en la línea de pase a Oyarzabal. Estaba adelante y no lo ha visto.
10: Ahí Martínez Munuera dificultó el pase de Oyarzabal para Sergio Gómez. Y el balón es para el Atlético de Madrid, que sí que parece querer tener algo más de balón, querer sacarlo jugando desde atrás en esta segunda parte. La bola la lleva el Cuti. Juega el Cuti Romero para Marc Pubill. Pubill con Giuliano. Giuliano quería jugar para Kühlmann. Otro que no se entra mucho es el danés, ¿eh? Kühlmann estaba ahí, a veces hasta estorba, como en esta acción. Juega Šušić. Šušić busca la apertura para Mikel Oyarzabal. No la pudo pinchar el internacional español. Saque lateral de banda para la Atleti.
9: Kühlmann está para defender, para el sistema defensivo, de estar delante de los centrales, robar, cerrar boquetes cuando se incorpora Llorente. Pero de la creación, muy poquito. Y otro que estaba, vamos, es que es un balón, perder un balón tras otro es Simeone.
11: Está espesito, ¿eh?
9: Y acelerado, porque lleva una semana complicada, ha recibido bastantes críticas. Ya mucha gente ponía en duda que jugase de titular. Está recibiendo bastantes críticas y había dudas incluso de que jugase hoy de titular. Y no ha arrancado bien, no ha arrancado bien. Yo lo veo un poco acelerado a Simeone. Me parece que juega demasiado revolucionado.
10: Ahora luchaba Oyarzabal con Canning Lee. Han pitado córner, aunque yo creo que fue Mikel el último en tocar la pelota. Sí, finalmente dan puerta. Y el balón es para el Atlético de Madrid. La saca el conjunto de Diego Pablo Simeone. El balón arriba. Peinó Canning Lee. El balón acaba en los dominios de Alex Remiro. Saca la Real Sociedad jugando por mediación de Luke Mbeitia. Atrás de nuevo para el guardameta Alex Remiro. Se toma su tiempo para decidir hacia dónde va. Enviar el balón, busca Aramburu en el perfil diestro, la toca Aramburu con la cabeza, quiere jugar con Barrene, la saca Grimaldo, lucha Grimaldo, va a recuperar Yangel, le cae a Beitia que mete para Carlitos Soler, Soler que busca la apertura para Mikel Oyarzabal, allá recibe Oyarzabal, juega Oyarzabal dentro del área, buscaba el desdoble de Sergio Gómez, la pelota se pierde por línea de fondo, será saque de puerta para el Atlético de Madrid.
9: Viendo lo que hemos visto ya, Geron, en 57 minutos, me parece bastante claro que el partido es de 0-0 o de un 1-0. O sea, no da para mucho más. El que meta el gol, yo creo que tiene ya el 90% de la victoria.
10: Aunque luego los partidos a veces con un gol se abren, porque obviamente los dos están con sus precauciones. Mira, va a salir Coque, ¿eh? Ya veo a Coque con la camiseta de jugar ahí.
9: Yo creo
10: en la
9: que va a quitar
10: el banquillo.
9: Yo creo que va a quitar a Simeone.
10: Mira, Cardoso. Yo creo que también va a quitar a Hühlmann, seguro. Y también viene Jonathan David. Bueno, va a haber varios cambios. Johnny Cardoso, Jonathan David y Coque. Parece que son los tres. Yo creo que va a quitar
9: a Simeone, seguro. A Lukman sí va a meter a Bayern un poco a la izquierda.
10: Simeone puede ser.
9: Y David de 9.
10: ¿No? Baena en derecha, tal vez. Baena en el puesto de Giuliano. Lukman en la izquierda. Y Jonathan David arriba. Y Canning Lee enganchando. Y que puede que deshaga la defensa de cuatro, ¿no? Ya veremos. Tiene muchas alternativas el Cholo Simeone. Pero desde luego va a cambiar el centro del campo. Metiendo a Coque y a Johnny Cardoso. Y va a meter arriba. Veremos qué prestaciones da el canadiense Jonathan David. Jugador que viene de la Juventus de Turín.
9: Yo tengo muchas dudas en David.
10: Pero bueno, quiero verle. La verdad es que no le hemos visto prácticamente nada. El balón ahí a la frontal del área y falta cometida por Mikel Oyarzabal. Se desespera el internacional español, pero metió la pierna ahí justo cuando iba a despejar el Cuti Romero, impactó en el jugador argentino del Atlético de Madrid.
9: Está bastante estático Yazábal, ¿eh? Yo creo que, no sé si es porque el Mundial está algo cansado físicamente, pero está bastante paradín Yazábal.
10: Bueno, pues aquí vienen los cambios.
9: Vamos a ver.
10: A ver exactamente quién es el que se va en el Atlético de Madrid. Pues mira, aquí está Baena.
9: Sorpresa, Baena. Sorprende. Sí, esta sorprende.
10: Estaba en la terna. Canning Lee también.
9: También me sorprende.
10: Está uno, Oli, ¿eh?
9: A ver el tercero.
10: Se va el coreano, se va Baena, quita dos jugadores de buen pie. Y el otro que quita es Llorente.
9: Bueno, no aceptamos ni una.
10: Ni una hemos acertado.
2: ¿Os sorprenden los cambios?
9: Error, agua. Hemos fallado los tres. Sí, sí, los tres.
10: Mucho.
9: No sé si está pensando en la semana de liga, porque ahora juega cuando el miércoles. Creo. No,
2: claro, es que tenemos jornada intensita esta semana.
9: No está pensando más en la carga de los esfuerzos.
10: Hay que ganar este, ¿eh?
9: Sí, pero.
10: Para ganar el siguiente hay que ganar este.
9: O sea, Llorente, Baena, vamos, sorprendidísimo, porque Baena, aparte, ha tenido un buen arranque de temporada y Llorente tiene un derroche físico para aguantar tres partidos seguidos. Y yo creo que lo hace pensando en, sí, en la semana, ¿eh? Yo creo que está pensando más en miércoles y el próximo domingo que en lo que es el partido, porque yo hubiera quitado a Simeone, hubiera quitado a Lugman.
10: Es que Hulman está es que prácticamente estorba en el centro del campo, no está
9: pasando nada al danés. Y Lugman tampoco.
10: Lugman tampoco, en banda izquierda, o sea. Bueno.
9: A ver cómo sitúa ahora, o sea, pone a Johnny con Lugman y lleva a la derecha. A ver a quién lleva a la derecha, que lo quiero ver, porque está en el doble medio centro.
10: De momento Coque, ahí.
9: Sí, ha ido Coque, un poco a la derecha, sí.
10: Un poco a la derecha, sí, sí.
9: Un poco raro.
10: Ya no está de lateral, esto es un de parajuste tremendo lo que.
9: Un poco raro.
10: Solo está Juliano de lateral, jugando. Coque de interior diestro, yo no entiendo nada, ¿eh? Y deja Cardoso con Hulman en el centro del campo y Lugman en izquierda y Jonathan David arriba.
9: Un dibujo un poco raro.
10: Ha sido rara ya de por sí la alineación y ahora los cambios me han terminado de matar hoy, ¿eh? Pero bueno, va a sacar Sergio Gómez de la esquina, ya va Sergio Gómez, saca balón al primer palo, intentaba rematar Mikel Oyarzabal, le cae de nuevo a Sergio Gómez, el balón peinado, ha sacado el Cuti Romero. Insiste de nuevo la Real Sociedad. El balón es para Carlos Soler. Le va a pegar. Le pegó desde lejísimos. Buena parada de Jan Oblak. Estaba muy tapado ahí Jan Oblak. Buscó Soler sorprender. Y el esloveno se tiró para atrapar esa bola. Juega Johnny Cardoso. Arriba para Jonathan David. Llega antes Alex Remiro. Despeja Remiro. El balón lo gana Mikel Oyarzabal. La juega para Barrene. Barrene amaga a un lado, a otro, le persigue Johnny Cardoso. Tiene ahora tres en el centro del campo. Si te fijas, Coque, sí. Hulman y Cardoso. Y deja.
9: Y la Real, en la segunda parte, Jero ha cambiado de banda a Guedes y a Barrene. Los ha cambiado de perfil. Sí,
10: sí. Ahora llega Coque, toca esa pelota. El balón se va al costado. Estamos ya en el 62 de partido. De momento, 0-0 en el marcador. Había fuera de juego en la jugada anterior. El balón es para el Atlético de Madrid. Lo saca jugando Janko.
9: Si me preguntases, Jero, ahora mismo, en una hora de partido, que quién creo que firma el empate, no sabría cuál decirte. Porque creo que lo firman los dos.
10: Creo que los dos. Espérate que viene Grimaldo. Grimaldo que juega. El balón para Lugman. Lugman juega, balón para Grimaldo. Le pega y le ha dado muy flojito. Mira que tiene buen pie Alejandro Grimaldo, pero enganchó con la pierna izquierda, muy flojo el balón, raso, fácil para Remiro.
9: Es que no veo una actitud en ninguno de los dos como de clara determinación de ir a por partido. No lo veo. No hay ninguno que acabe de mandar en el centro del campo. Todo muy ordenadito.
2: Desde luego es, pues es un partido que no crea afición, ¿eh?
9: No, como se diría en los antiguos, es un partido muy táctico. Muy táctico.
10: Bueno, hombre, a mí no me está aburriendo el partido, ¿eh? Creo que es un partido igualado, lo que no todos son goles.
9: Pero hay pocos desequilibrios, claro, en el partido.
10: Un buen ritmo, pero sí.
9: Hay muy pocos desequilibrios de uno contra uno, de una superioridad de alguno que se vaya de su contrario y genere superioridad para una ocasión de gol. Es que hay muy ocasiones de gol y poquísimas.
10: Saca la Real rápido, el balón para Yangel Herrera. Falta de Lugman. El balón será para la Real Sociedad. 63 y medio de partido, 0-0 en el marcador. 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El balón es para la Real Sociedad. La lleva Aramburu, la va a perder Barrene, la recupera Lukman, juega con Jonathan David. El balón es para Coque, Coque dejando atrás para el Cuti. Juega el Cuti Romero, buena pelota para que corra ahora Jonathan David. Allá va con metros el canadiense, mete el balón para Giuliano, muy larga. Se tiró Luke Mbeitia, cortó la pelota, mandó el balón a saque lateral de banda. Primera galopada que hemos visto ahí de Jonathan David. Uno de los últimos fichajes, llegó en el último día del mercado de fichajes para reforzar la delantera del Atlético de Madrid. El esférico es para Coque, Jorge Resurrección, que jugaba, cayó Coque, el árbitro da ley de la ventaja porque la pelota es para el Atlético de Madrid, la lleva el Cuti con Hulman. Hulman intentaba jugar con Cardoso, Cardoso de nuevo atrás para el danés, la juega Hulman para Lukman, recibe a Demola Lukman, va a intentar marcharse, da el balón en Aramburu, ¿no? Pues dice el árbitro que saque de
11: portería. Sí.
9: Vaya partidito de Lukman, no se ha ido ni una vez de Aramburu.
10: Ni una. Aramburu está muy intenso, ¿eh? La verdad es que es un hueso duro de roer, John Aramburu. Está intensísimo durante todo el partido. Y le está defendiendo muy bien a Lukman.
9: Yo creo que la Real va a tardar poco en quitar a Barrene, que ha perdido los últimos balones. Y yo creo que Cubo yo creo que va a entrar por Barrene en breve.
10: Puede ser. Juega Aramburu. Balón precisamente para Barrene. Barrene que quiere filtrar el pase. No llega Oyarzabal. Recupera Hulman. Hulman jugando con Jonathan David. Entró con todo Sharp. Pudo haber falta ahí. El árbitro no la pita. Deja que sea la Real Sociedad la que juegue. El balón de Yangel Herrera. Tocando para Sergio Gómez. Mueve el equipo Xuri Urdin. Carlos Soler. La pelota de nuevo para Sergio Gómez. Atrás para Sharp. Char con Beitia, entre los dos centrales moviendo, y ahora completamente replegado el Atlético de Madrid, metido en su propio campo, dejándole la iniciativa a la Real Sociedad. Juega Luke Mbeitia, la toca para Yangel. Yangel, la apertura para Aramburu. Aramburu con Barrene. Barrene de nuevo para John Aramburu. Se quiere marchar, llega a línea de fondo, pone el centro, saca despejando Pubir. El balón dentro del área le cae a Mikel Oyarzabal. Oyarzabal que no consigue de rematar, quiere poner el centro, la pone para Barrene. Barrene controla, se la va a quitar finalmente Grimaldo. La saca Grimaldo, pelotazo arriba para que corra Jonathan David. Salió Alex Remiro, despejó el portero de la Real Sociedad.
9: Valiente Remiro, ¿eh? Ha salido casi hasta medio campo.
10: Sí. Salió ahí prácticamente hasta el centro del campo para despejar con la cabeza esa pelota. La lleva Grimaldo. Grimaldo tocando para Janko. Janko atrás deja el esférico para Jan Oblak. Oblak jugando con Janko. Janko otra vez para Jan Oblak.
9: A medio centro no se la dan nunca. Mira, a Hulman baja y no se la dan nunca.
11: A mí me vais a perdonar los dos, pero el partido me está pareciendo soporífero, ¿eh?
9: Porque el Atlético de Madrid, Manolo, más que el Atlético de Madrid, Simeone, aunque no lo pensemos y no lo creamos, está cómodo Simeone con este tipo de partido. O sea, Simeone le da igual darle la pelota al rival, se llame la Real Sociedad, se llame Bayern de Múnich o se llame Elche. O sea, él está a gusto así, viendo al equipo ahí ordenadito, viendo que pasan pocas cosas, que no hay ocasiones. El Cholo está encantado con el partido. Lo que para ti, Manolo, es aburridísimo, el Cholo está feliz con este partido. Dice, a ver si coge una David
11: esperando,
9: o tal,
11: esperando que suene la flauta, claro.
9: Y ya está. Y la Real sabe que enfrente tiene un buen rival y la Real tampoco es que esté arriesgando y es un juego de balón al pie, de una circulación cómoda, que tampoco el Atlético te aprieta para robarte y eso hace que al final el aficionado se aburra.
10: Sí, pero yo insisto, Oli, con las jornadas de liga que llevamos, dejarte ya 4 puntos respecto al Barcelona para el Atlético de Madrid en 5 jornadas me parece.
9: Pero si el año pasado, Jerónimo, cuando llegó Navidades estaba ya a 20 puntos. Ah, o sea, sí.
10: Y este año.
9: Pues si no son 20, serán 15 o 16. Pero que no le da. Yo para mí, igual me equivoco, ¿eh? Yo, el Atlético de Madrid, ya viendo estas 4 primeras jornadas o 5. No le da para estar con el Madrid Barça. Es que no se marca esa exigencia tampoco, no se lo marca.
10: El Atlético de Madrid, entre medias, tiene el partido de Osasuna en casa el miércoles, pero luego tiene el Madrid el domingo. Si palmas por lo que sea con el Madrid, que tampoco estamos hablando de un escenario imposible, y el Barcelona va haciendo sus deberes, podemos hablar de que esté ya a 7 puntos del Barcelona.
12: Lo, la jornada 6, ¿eh? Lo que hemos comentado al principio.
10: Ya tener la liga medio perdida, la jornada 6. Estaríamos todavía en septiembre.
9: Y analizando las plantillas, para mí Madrid y Barça están bastante por encima de Atleti Madrid, ¿eh? También te lo
10: digo. Sí, pero no, no tal vez para tener la liga perdida en septiembre.
9: Eso no.
10: Que estamos haciendo ciencia ficción, ¿eh? Que ni el Atlético de Madrid ha perdido todavía hoy aquí, ni ha empatado, ni sabemos qué va a pasar con Osasuna, ni si el Barça va a ganar todo.
12: Efectivamente.
10: Va a ganar. Cuidado ahora al remate de Cardoso, que estos son números, pero en fin, que yo lo que digo, a día de hoy, ahora mismo el Atlético de Madrid ya se está dejando 4 con el Barça.
9: No, ya te digo yo.
10: Villarreal y se dejaría 2 puntos.
9: Que además, que Atlético de Madrid es un equipo que conocemos bien, es capaz de estar jugando partidos así aburridos y luego te llega con el Real Madrid y le va a plantar cara el domingo, vamos, sí o sí, ¿eh? El domingo al Madrid en el Metropolitano, sí, vamos, le va a plantar cara y le puede ganar.
10: Vamos, el estadio achucha ahí muchísimo y llevan volandas al equipo.
9: Es otro equipo.
12: No se va a parecer en nada a este Atlético de Madrid, ¿eh?
9: No, no, es otro equipo, se transforma.
10: Será mucho más seguro.
12: Seguro.
9: Bueno, igual que hizo la Champions.
10: Cubo, espérate que viene Grimaldo, que esta puede ser buena. Ay, Grimaldo no ha encarado. Grimaldo, sí que no mira, aquí es donde lo que decimos, que está tímido, porque ahí el Grimaldo del Bayer Leverkusen se había ido como una flecha por banda,
9: Y hubiera ido a portería, a acabar con la zurda o poner el centro y se ha frenado. Claro que sí que ha frenado.
10: Frenado ante Aramburu. Juega Hjulmand con Cardoso. Johnny Cardoso también está perdiendo un montón de balones desde que ha salido. Y preparado Cubo para entrar en la Real Sociedad en cuanto el balón se marche fuera. Veremos si es Barrene o no el sustituido. Tiene pinta de que seguramente será Barrenechea. El esférico es para Grimaldo. Grimaldo jugando hacia el costado para Giuliano. Giuliano tocando con Coque. Coque mueve la pelota hacia atrás para el Cuti Romero. La lleva el Cuti. La toca para Janko. Janko quiere meter para Lukman. Ha cortado Barrene. Y el esférico lo recupera Oyarzabal. Saca la pelota despejada la defensa del Atlético de Madrid. Y ahí viene el cambio en la Real Sociedad.
9: Que era Cubo, ¿no? Parecía, ¿no?
12: Sí, es Cubo, es Cubo.
10: Sí, es Cubo, sí, sí.
12: Pero no sale.
10: Cubo el que va a entrar, pero de momento han decidido no hacer el cambio. La juega Lukman. Lukman tocando para Alejandro Grimaldo. Da el balón en un jugador de la Real Sociedad, en Mikel Oyarzabal, y es saque lateral de banda. Y ahora aquí viene el cambio. En efecto, se va Barrene para que entre Cubo. Y va a entrar también Ochien en la Real Sociedad. Job Ochien va a entrar al campo. Y estaba ahí Materazzo y se acaba de llevar la cartulina.
12: Eso es.
9: Porque quería el cambio antes. Estaba pidiendo el cambio anterior. Que se hiciese la jugada anterior, no le han hecho caso y se ha cabreado.
10: Se ha cabreado. Y se va Guedes también. O sea, que quita las dos bandas.
9: Las dos bandas,
10: sí. Bueno. Y Guedes para que entre
9: bueno, Cubo
10: y Ochien.
9: En estos cambios lo acertamos en uno, por lo menos. El de Barrene.
10: Nos hemos desquitado un poco. Bueno, pues a ver si tanto Ochien como Cubo le pueden dar un poquito más de velocidad, de verticalidad a una Real Sociedad que también está un poco tímida. Juega el esférico el Cuti Romero, viene a recibir Coque. Coque con Hjulmand de nuevo con Coque, juega para Janko que mete para Cardoso juega de nuevo con Coque. El balón otra vez pasa por las botas del danés. Hjulmand juega para Jonathan David. Este busca a Marc Pubill en el la derecha, se apoya en Giuliano Simeone, atrás de nuevo para Hjulmand, este tocando para el Cuti, buen balón ahora para que reciba Lukman, va de mola Lukman intentando marcharse, deja el balón para Grimaldo con Coque puede centrar al área, el balón para Giuliano, no ha llegado por poco, a por esa pelota, salió Alex Remiro y atrapó el guardameta español el esférico.
9: Está participando más Coque en 5 minutos en la posición de medio centro tratando de organizar que Hjulmand en todo el partido.
10: Sí. Se la lleva Ochien que ponía el centro, había golpeado en el control a un jugador del Atlético de Madrid en la cara. Están pidiendo falta los jugadores del conjunto del Atlético de Madrid en ese control de Ochien.
12: Me parece que lo ha matado, ¿eh? A ver.
10: Ah, no, pues lo que chocan es cabeza con cabeza.
12: Con el hombro. Bueno, le dan con el hombro, parece, ¿no?
9: Pero luego
10: pero yo creo que es más Romero. Le da, yo creo que es Romero el que le da con la cabeza al hombro de Ochien,
12: Sí.
10: El hombre no hace absolutamente nada.
12: No hace nada.
9: Bueno, Cuti se la sabe todas.
10: Sí, sí.
12: Ya está recuperado. Se estaba muriendo y ya está recuperado.
9: Este no hay nada de casualidad tampoco con Cuti.
10: No, no. Perro viejo. A sacar el córner la Real. Balón al segundo palo. Ha sacado. Despejando el Atlético de Madrid. El balón lo juega Coque. Balón. Ha pitado algo. Martínez Munora, creo que falta en el intento de remate de un jugador de la Real Sociedad, ¿no?
9: Falta.
10: Es de Ochien.
12: Sí.
9: De Ochien.
10: Sí. Yo creo que es de Ochien ahí en el primer palo, sí.
9: A Cuti Romero no le vamos a recordar la final, ¿no? El comportamiento en la final, ¿no? No se lo vamos a recordar, ¿no? Para que no se enfade.
12: Ya, bastante tiene.
9: Sí, vamos a dejarlo ahí.
10: Con haberla perdido, ¿no?
12: Totalmente.
10: Ahora hay cartulina amarilla. Creo que es para Cardoso.
9: Sí.
10: Ha golpeado el brazo. Exjugador del Real Betis Balompié. Para Johnny Cardoso. Esa cartulina amarilla.
9: Que es un jugador, Jero, Johnny Cardoso, es verdad, tuvo muchas lesiones. También le pasó a Betis, ¿eh? Por eso a veces los jugadores hay que valorar también el historial de lesiones. Que no se ha acercado ni al 50% de lo que fue Johnny Cardoso del Betis, ¿eh?
12: En absoluto.
9: Tuvo muchas lesiones, pero cuando jugó tampoco. No se parecía para nada, vamos, al del Betis.
10: Es un jugador que a Simeone le gusta mucho. Siempre habla súper bien de él.
9: Sí, sí, a mí también me gusta, pero no tiene continuidad.
10: Pero luego no le pone mucho. Que a mí me llama la atención lo bien que habla Simeone siempre de Cardoso. Pero no le pone mucho. Corre Ochiena por esa pelota. Había falta ahí en la pugna con Marc Pubill. Se iban agarrando los dos. Y Martínez Munora ha tirado por lo fácil, que era pitar falta del jugador de la Real Sociedad, del atacante, y darle el balón al Atlético de Madrid, que prepara algún cambio más. Diego Pablo Simeone para la recta final de este partido. Quedan 15 minutitos solo ya, ¿eh?
12: Con eso que estás diciendo.
10: Seguimos con el empate a cero.
12: Con eso que estás diciendo, Jero, de Simeone, de que habla bien de Cardoso. Él es muy de cara a la galería, habla bien de todo el mundo. Otra cosa es de puertas para adentro.
10: Bueno, habla bien de todo el mundo, pero tampoco es de regalar mucho los oídos a los jugadores, ¿eh?
12: Sí, pero a él no le gusta.
10: A sus jugadores no es de regalarle los oídos. Y sin embargo, me ha llamado la atención que varias veces con Cardoso, cuando le falta Cardoso, se queja mucho de no, es que con la baja Johnny Cardoso. Yo siempre pienso, la baja Johnny Cardoso, pero si Cardoso no juega nunca. Bueno, la roba y Aramburu. Ha habido cambio en el Atlético de Madrid. Ha entrado Arnau Martínez, que es un chaval que, ya digo, en las primeras jornadas ha tenido minutos y es un jugador muy rápido. Mira, ahí la conduce precisamente Arnau Martínez. La va a poner para Jonathan David. Jonathan David tarda toda la vida en armar la pierna. Le pega a Remiro.
12: Parada.
10: Remiro mandó a córner. Buena contra conducida por Arnau. Y hay gol por ahí.
2: Pues acaba de aumentar la ventaja el Club Deportivo Tenerife. Enric Gallego anota el segundo tanto. Tenerife 2, Leganés 0. Álvaro Morata no está teniendo el debut soñado en la segunda división. Pues 2-0 en el marcador en Tenerife. Y aquí este saque de esquina, Jero.
10: Para el Atlético de Madrid lo pone Coque, el remate, Hjulmand. Se va la pelota fuera. Antes Arnau le cambiaba, de hecho Arnau Martínez, ¿no? Es Arnau Ortiz. No sé por qué le he llamado al chaval Arnau.
9: Ha salido
10: Arnau Ortiz.
9: Ortiz, sí, que ha salido con
10: atrevido. A mí es un jugador que me deja detalles, ¿eh? Me gusta este chico.
9: Esa conducción ya habla de un jugador atrevido, o sea, que no se han asustado. Ha hecho una conducción de 30-40 metros muy buena. Además, le ha dado el momento justo el pase a David. David enseña mucho el golpeo. Es un buen golpeo, pero demasiado académico, por decirlo de alguna manera. Enseña el golpeo y ahí Remiro llega con facilidad.
10: Hay cambios también en la Real Sociedad. Mira, va a quitar a Oyarzábal.
9: Oyarzábal se enfada con todo el mundo.
10: Oscarsson, sí, se va un poco frustrado Mikel Oyarzábal. No le han salido bien las cosas. Oyarzábal
9: está enfadado con el mundo siempre.
10: Sí. Y ha quitado también a Carlos Soler.
9: Pues de lo mejorcito de la Real. ¿Y a quién ha metido, perdón? ¿A Oscarsson?
10: A Gorrocha.
9: Gorrocha.
10: Muy bien.
9: Me gusta mucho. Buen cambio.
10: Sí, sí, a ver los minutos de Gorrochategui. Ahí está con el 4 jugando Gorrocha, jugador que fue fundamental el año pasado en esta Real Sociedad de Materazzo.
9: A este chico, Jero, lo descubrí en el playo de ascenso Mirandés-Oviedo, en los dos partidos, y bueno, además lo seguí en el playoff, por supuesto, que estaba la Almería también por medio, claro, y me encantó. Sí, sí,
10: sí. Bueno, es que aquel Mirandés jugaba muy bien, ¿eh?
9: Bueno, estuvo a punto de subir por un gol, no subió a Primera División.
10: Sí, sí, sí, jugaba espectacular a ese equipo, ¿eh? Daba gusto verles. Juega Gorrochategui, toca para Yangel Herrera, de nuevo para Gorrocha. Vamos a entrar en los últimos 11 minutos ya de partido, más el tiempo que luego quiere añadir el árbitro. El balón le va a caer a Alejandro Grimaldo. Juega Grimaldo, tira el desmarque a Arnau Ortiz, Grimaldo la saca para Cardoso, Cardoso que la pone ya para el chaval. Allá va Arnau Ortiz jugando, mira,
9: muy
10: mira,
9: bien,
10: que sale
9: muy
10: rápido,
9: bien, muy
10: la
9: bien.
10: Toca para Hulman, muy bien. El balón es para Grimaldo. Ahora sí que tiene pradera para correr Alejandro Grimaldo. Va a poner el centro para el segundo palo. El centro ha sido malísimo.
12: Muy malo.
10: De Grimaldo. La pelota es para Giuliano Simeone. La juega Giuliano. La toca para Pubil. Pubil con Hulman. Hulman para Grimaldo. Tampoco la engancha. No le sale nada a Alejandro Grimaldo.
9: No da una.
12: Grimaldo, falta de confianza, ¿no?
9: Sí, sí, confianza claramente. Vamos. Sí. Porque tiene un guante a la izquierda, ¿eh?
10: Está frustrado. Joder, si algo tiene este jugador es pierna. Pie, juega la pelota Cardoso, Cardoso para Grimaldo, Grimaldo con Arnau, Arnau Ortiz se gira, levanta la cabecita, la deja para Hulman, Hulman atrás jugando con Marc Pubil, Pubil tocando la pelota para Janko, ya en territorio de la Real Sociedad, moviendo el esférico, el eslovaco deja el balón para Coque. Coque caído ahora al perfil izquierdo. Se apoya en Grimaldo. Grimaldo devuelve de nuevo para Coque. Coque juega atrás hacia el círculo central donde recibe Marc Pubil. Pubil en paralelo para que juegue Janko. Janko devuelve de nuevo para Marc Pubil. Y organiza el Atlético de Madrid por ahí el ataque. Viene entre líneas a recibir Coque. Coque jugando con Grimaldo. Grimaldo para Arnau Ortiz. Se va a ir en velocidad Aramburu. Mira, mira, mira cómo se va Arnau. Le agarran, es falta clara Aramburu. Mira, Grimaldo que no ha podido ni una sola vez con Aramburu. Y el chaval Arnau Ortiz en la primera que ha tenido, cómo le ha desbordado, con qué descaro.
9: Cómo me agrada ver.
10: Y este tío es un hueso duro de roer, ¿eh? Yo en Aramburu.
9: En los chicos jóvenes salir con personalidad, o sea, con ganas descarado, con ganas de ser protagonista del partido, de aprovechar los minutos. Es que me encanta ver a este tipo de futbolistas.
10: Y Oyarzabal. Ahora vemos el porqué del cabreo de Mikel Oyarzabal, sí, que no lo habíamos visto en directo. Oyarzabal se va a ponerle el brazalete a Remiro. El árbitro viene a... Cuidado, que ahora están reclamando en mano de un jugador de la Real Sociedad. Penalti. Ojo, que acaba de penar. Acaba de pinar
9: rebote, ¿no?
10: Penalti.
9: No es de rebote.
10: Por mano de Ochien.
9: Quiero verlo porque yo creo que es de rebote. Parece, ¿eh?
10: Yo también quiero verla y creo que no la tiene en una posición muy extraña. Pero Martínez Munuera acaba de pitar penalti a favor del Atlético de Madrid por una mano ahí de Ochien.
12: A ver.
10: Bueno, no la tiene abajo. No, la tiene completamente arriba.
9: Sí, pero no le toca el muslo antes. No le toca el cuádriceps primero, la pierna izquierda.
10: Sí, puede ser, pero la tiene en una posición súper antinatural, ¿eh?
9: Sí, solo le puede salvar si la toca antes con la izquierda, porque entonces ya se considera un rebote.
12: A ver. Tiene que intervenir el VAR, supongo que estarán mirando.
10: Ochien pone cara de no entender nada. Es verdad que lo que dice Oli, que tal vez le den el muslo. Me gustaría ver una repetición más lenta. Desde luego él tiene el brazo completamente extendido, o sea, la posición es totalmente antinatural. Si ahí te dan la mano, te aguantas. Le puede salvar eso de que le haya dado en el muslo. Y al venir de rebote de su propio cuerpo, pues por ahí podría ser la cosa. Pero me da a mí que el penalti...
9: Ha estado un poco torpe, porque tampoco era fácil. Le bota el balón, bota y del bote...
10: No, claramente le da, ¿eh?
9: Sí, pero déjame ver la pierna. Uy, yo creo que le toca el cuádriceps, ¿eh? Yo izquierdo.
10: Que le tocan el muslo. Claro, esto es lo que le está diciendo Remiro. Que primero le tocan la pierna a Ochien. Pero desde luego la posición de la mano es totalmente antinatural.
9: Pero la jugada se está revisando, ¿no?
10: Sí, por lo que tardan, lógicamente, se está revisando. Todas las jugadas se revisan. Pero... De momento... No le piden al árbitro. Remiro está siendo listo. está entreteniendo al árbitro, dejando que el VAR tenga tiempo para mirar una vez tras otra la acción. Pero vamos, Martínez Munura le dice a Remiro que se coloque, pues lo va a tirar Grimaldo, ¿eh? No, al que como... no se le ve con mucha confianza.
9: No, no está precisamente con el toque hoy, a ver.
10: Me llama la atención que sea el elegido para pegarle. Remiro, que es buen para penaltis bajo palos, va Grimaldo, le pega, gol. Gol, gol, gol, gol, gol, gol, gol, gol, gol, gol, gol, gol, gol, gol, gol, gol, gol, gol, gol, gol, gol, gol, gol del Atlético de Madrid. Lo ha tirado con muchísima tranquilidad Alejandro Grimaldo, su habitual centro, esperó a que se venciera a un costado Alex Remiro, después la puso en el centro, marca Grimaldo, que lo celebra imitando un golpeo de golf. Imitando un drive-by de gol, marca Grimaldo, marca el Atlético de Madrid, 84 de partido, Real Sociedad 0, Atlético de Madrid 1.
2: Pues se adelanta en San Sebastián el conjunto de Simeone, el partido estaba aburrido, el partido estaba casi sin interés y sin embargo, pues Oli. El Atlético, todo lo que hemos venido comentando de que se podía descolgar de la Liga y demás, de momento, quedan 6 minutos más el tiempo añadido, venciendo en San Sebastián.
9: Sí, está contando un premio a muy justo. Poco que ha hecho en ataque, pero en la salida del chico le ha dado una marcha más al equipo arriba. Lleva 10 minutos buenos en el Atlético de Madrid. Bueno, ha encontrado esta fortuna de este penalti y yo creo que ahora sí que... Ahora veo difícil que Atlético se le escape el 1-0.
2: ¿Y puede aumentar, Jero? ¿Tú crees que el Atlético es capaz de que la Real se descomponga un poquito? Y
10: yo creo que el Atlético de Madrid va a guardar todavía más la ropa que...
2: Vamos. Vamos, que va a salir Simeone a defender.
10: Si hace falta, sí.
9: Y hablando de confianza, Jero, estamos hablando de la confianza. El penalti es de un jugador con mucha confianza, como lo ha tirado, casi caminando raso con interior por el centro. Es de un jugador que está con confianza, Él sí la tiene.
10: Sí, la verdad es que le ha pegado bien, con mucha seguridad. Ese lanzamiento. Sangre fría. Y el balón al fondo de la portería. Marcó el Atlético de Madrid. Ahora hay cambio, entra el ruso Zakarian. Se marcha Yangel Herrera en la Real Sociedad. Juega la pelota a la Real, el balón arriba, no llega Óscar Sona por esa bola, despeja el equipo Txuri-Urdin, el balón lo juega, intentaba jugarlo Kubo, despeja Grimaldo, el balón lo toca hacia atrás, moviendo Lukembeitia con Alex Remiro, sprint final del partido. En Anoeta, el Atlético de Madrid ha conseguido adelantarse gracias a ese penalti. Absurdo, tonto, pero bastante claro de Ochien. Juega la pelota a la Real Sociedad. Balón arriba precisamente para Ochien. Tiene que despejar con la cabeza Jan Oblak. Balón al saque lateral de banda para la Real Sociedad. Juega Kubo con Ochien. Ochien jugando de nuevo para ataque. Kubo hace el regate. El balón lo va a recuperar Arnau Ortiz. Esférico. Finalmente allá fuera del juego, creo, de Kubo. Será para el Atlético de Madrid. Vamos a entrar en los 3 últimos minutos finales de partido.
9: En la Real, salió. Estaba pensando un poco la temporada de la Real con respecto a lo que hizo la temporada pasada, sobre todo la segunda vuelta con la llegada del nuevo entrenador. Hicieron un temporadón al final. Ahora este año van a tener la competición europea. El año pasado llegaron eso a la final. No sé, igual en Liga este año la Real... No me parece que vaya a ser de los que esté en la parte alta, ¿eh? Yo creo que el estar con la competición europea igual los despista un poco. Y no lo veo yo que pueda ser uno de los que esté en la lucha de arriba, ¿eh? Sin embargo, a la Athletic Bilbao sí, todo lo contrario. Pienso que este año la Athletic Bilbao, que no tiene competición europea, este año se va a centrar mucho en la Liga.
10: No ha empezado muy bien, pero bueno.
9: Ya, no empezó bien, sí, pero cuando vaya pasando las jornadas y empiecen a jugar partidos europeos, son demasiados partidos. Y la Athletic Bilbao ese esfuerzo no lo va a hacer.
10: Tendrá esa ventaja, obviamente. Juega la pelota Remiro. Remiro con Char. Char tocando para Lukembeitia. El esférico para que juegue la Real Sociedad. Moviendo el balón Sucic.
13: Sucic toca atrás para Char. Char busca a Sergio Gómez. Balón arriba para Oscarsson. Recibe el islandés. Intenta marcharse Oscarsson. Se la va a quitar Hjulmand. Sale jugando ahora el danés. La juega Hjulmand para Grimaldo. Grimaldo que mete arriba para Arnau Ortiz. Intentaba marcharse. Aguantó bien Luke Mbeitia. El balón para Mamadou Char, que deja atrás para Alex Remiro. Y este sale.

0: No se ve. Ahora Kubo está por dentro. Bastante atascado la Real en ataque.
1: Cuidado que viene el Atlético de Madrid. Jonathan David, el que llega, va a recortar, le va a pegar. ¡Gol! ¡Gol, gol, gol, gol, gol, gol, gol, gol, gol, gol, gol, gol, gol, gol, gol, gol, gol, gol, gol, gol, gol! De Jonathan David para el Atlético de Madrid. Con la Real volcada, la galopada. Buen regate ahora del canadiense. Pisaria ha definido con mucha tranquilidad. Marca su primer gol con la camiseta del Atlético de Madrid para cerrar el partido, para dejar este 0-2 que puede ser definitivo. Marca Jonathan David, Real Sociedad 0, Atlético de Madrid 2. Llegamos al 90.
2: Pues lo que parecía que no iba a suceder, estábamos hablando incluso de que el empate sería bueno para los dos equipos que se conformaban, pues lo inesperado ha sucedido. Real Sociedad 0, Atlético de Madrid 2, Oli.
0: Sí, y ha definido muy bien, ¿eh? Porque ha tenido la sangre fría para dar un toque más, con el que, casi sin tocar la pelota, ya elimina al central de la Real y define también con mucha sangre fría con la izquierda, muy bien. Los cambios le ha dado la victoria al Atlético de Madrid, ¿eh? Los cambios. Ha mejorado, Coque ya se ha puesto en el centro del campo a organizar con mucho más sentido. Arnau, ahora Jonathan David con el segundo gol. Con los cambios el equipo ha ido a más.
1: Bueno, los cambios y el penalti, Oli, ¿eh? La jugada absurda, el error de Ochien.
0: Bueno, sí, el penalti, por supuesto. Sí.
1: Porque yo creo que si Ochien no comete ese penalti, yo creo que esto acaba 0-0, ¿eh? El partido se ha roto una vez.
0: Bueno, pero los cambios. Pero
1: sí, los cambios han mejorado al Atleti. Eso, Atleti también. Indudablemente, ¿eh? En eso te doy la razón. Indudablemente han mejorado al Atleti. Pero yo creo que si no se rompe el partido por ese penalti, me parece que esto acaba 0-0, ¿eh?
2: ¿Y la Real no ha mejorado con los cambios?
1: No.
0: Nada, Kubo no ha hecho nada. Bueno, Gorrocha ha tenido pocos minutos y poco, sí, muy poco de los que han entrado.
1: Oscar son poco, ahora Zakarian, muy poco. Bueno, va a recuperar el Atlético de Madrid, han añadido 5. Hemos consumido ya 2, así que estamos a 3 minutos. Esto está acabado. Porque la verdad es que con el 0-2 yo creo que la Real Sociedad, de hecho el público empieza a abandonar claramente a Noeta. Se empieza marchar.
0: El guión del partido Jero le ha salido a Simeone perfecto, vamos.
1: Perfecto.
0: El plan de partido.
1: Tú lo has dicho, ¿eh? Estos son los típicos partidos que luego el Atlético de Madrid acaba ganando. ¡Cuidado ahora el disparo! Le pegó Sucic desde lejos. Buena parada de Jan Oblak para mandar el balón a córner. Era bueno el disparo.
0: Simeone ahora no
3: muy
0: le
3: bueno, ¿eh? Muy
0: que
3: bueno
0: nadie le pregunte. Que nadie le pregunte a Simeone en la rueda de prensa si el Atlético ha jugado bien, si ha jugado mal, si ha generado poco en ataque. El puerta cero y esperar lo que pasó. Un error, un penalti, un balón parado y 3 puntos.
1: Ochien ahora remata el centro de la Real Sociedad. La puso otra vez Sucic y remató Ochien sin mucho peligro. La pelota es para el Atlético de Madrid. Juega el conjunto madrileño arriba, intentaba llevarse y se la lleva finalmente Johnny Cardoso. Juega Cardoso con Hjulmand, Hjulmand con Grimaldo. Grimaldo que la toca para Arnau Ortiz. Intenta marcharse Arnau Ortiz, le van a robar entre Gorrocha y Kubo la pelota, aunque le echa ahí al canterano una mano Grimaldo, volviendo a recuperar el balón para el Atlético de Madrid. Juega Jan Oblak. Oblak toca para Marc Pubill. Pubill buscaba el centro largo, dio el balón en Oscarsson, se ha ido la pelota afuera, será saque de portería, minuto y medio para que termine el partido.
2: Hay que ver lo que es el fútbol, ¿eh? Estoy pensando como hace unos minutos hablábamos de que el Atlético se le podía ir la Liga y si el miércoles vence a Osasuna y el domingo le gana al Real Madrid, fíjate lo que
1: pone por delante.
2: Totalmente, es que le damos la vuelta a esto totalmente.
0: Sí, claro. No,
1: y más según una de semana la vieja de que hemos hecho antes
2: eso
1: al revés.
2: Eso es, la cuenta de la lechera.
0: Y sale mucho más las cuentas cuando hay que meter 9 puntos en una semana, claro.
2: Claro.
0: Cuando una semana de 9 puntos, pues te entran mucho más números todavía.
1: Sí, lo que pasa es que jugando así, hoy ha salido. La pregunta es, ¿cuántas veces no va a salir?
2: Efectivamente.
1: Ese es el tema. Que jugando así,
2: gran
1: el Atlético
2: pregunta
1: de Madrid todos los años acaba dejándose puntos en escenarios. Mm. Cuando tiene una
0: de estos partidos la temporada pasada.

0: La temporada pasada, Jero, de estos partidos vimos muchos del Atlético de Madrid fuera de casa y muchos los perdió.
1: Cuidado, cuidado.
2: Espérate,
1: Jero.
2: que viene Juliano para el tercero gol. Gol, gol, gol, gol, gol, gol, gol, gol, gol, gol, gol, gol, gol, gol, gol, gol, gol, gol, gol. De Juliano Simeone para cerrar la cuenta para el Atlético de Madrid. El balón en profundidad, Juliano que se queda solo en el mano a mano ante Remiro. Define también bien, marca Juliano Simeone para cerrar ahora sí la cuenta del Atlético de Madrid. Fíjate que en el 84 la cosa iba 0-0 y que en el 95 el partido va a acabar 0-3.
3: Pues ha gritado también con rabia, obviamente porque las críticas le estaban afectando, ya que iban dirigidas a su hijo, y Simeone ha mostrado su rabia después de que anote Juliano el 0-3. Inesperado, Oli.
0: Sin duda, sin duda. No, no, el 0-3 no refleja para nada lo que se ha visto en el desarrollo del partido. Pero bueno, esto es fútbol. Esperar un error, como sucedió con el penalti, o un despiste del rival. Y luego ya es mucho más fácil encontrar que el equipo se desarme atrás, el contrario, y encontrar un poco esos espacios que no había encontrado en todo el partido. Y luego la precisión. Está siendo súper eficaz el Atlético.
3: Bueno, pues con el tiempo ya cumplido, tal vez, no sé, no, nada, ya. Ya final, ¿no, Jero?
2: Sí, termina el partido con este sorprendente final, ¿eh? Después de un partido que iba con pinta de 0-0, ha acabado ganando 0-3 el Atlético de Madrid en un sprint final en el que ha definido muy bien Grimaldo en ese penalti, y luego Jonathan David y Juliano para cerrar una victoria importante para el Atlético de Madrid, que venía de perder en Anfield y que hoy saca 3 puntos sufridos y luchados en el Estadio de Anoeta.
3: ¿Qué resumen hace, Soli, y con quién te quedas?
0: Mira, sencillo, te diría victoria al más puro estilo Simeone. O sea, al más puro estilo Simeone.
3: Clarísimo.
0: Sin grandes alardes, sin un partido extraordinario, práctico, eficaz, serio atrás y poco más. ¿Y con quién me quedaría? Igual con Arnau, igual con Coque. Todos los que salieron a la segunda parte del Atlético de Madrid me gustaron, estuvieron bien. Jonathan David con su gol. O sea que cualquiera de los que ha entrado en la segunda parte ha mejorado lo que se había visto en la primera parte.
3: ¿Te han dado el MVP a Grimaldo? Cosa curiosa.
0: Bueno, ha hecho el penalti, pero no creo que haya sido precisamente de los mejores. El penalti, pero yo creo que ha habido algún otro jugador. No sé, a mí por ejemplo la segunda parte de Coque me gustó. Atrás Cuti estuvo, el Cuti estuvo bastante, bastante serio. Bueno, Oblak también.
3: Pues, Oli, gracias como siempre por tu sapiencia y por habernos acompañado esta noche. Te envío un fuerte abrazo.
0: Ha sido un placer, familia. Un abrazo.
3: Un abrazo grande. Jero, ¿tú con quién te quedas?
2: Pues mira, en el Atlético de Madrid me voy a quedar... Mira, se lo voy a dar a Juliano. Al final, uh-huh, no ha estado muy destacado, pero bueno, al final ha estado luchador, ha hecho el gol final. Se lo voy a dar a Juliano Simeone. En el conjunto de la Real Sociedad, para mí, el mejor ha sido Carlos Soler. Ya le di en la primera parte y repito con él.
3: Pues te vamos a escuchar en un momentito, que llega don Manuel Martín aquí a conducir la última hora, que está... bueno, ya quisiera Fernando Alonso tener la velocidad de Manolo Martín, pasando de un estudio a otro y bueno, controlándolo todo. Jero, gracias, te escuchamos ahora en un momentito.
2: Hasta ahora.
3: Pues nosotros llegamos a la información de las 11 de la noche, pero antes yo quiero saludar a quien ha entrenado a Rafa Nadal, a quien ha enseñado a jugar a Carlos Alcaraz. Don Francisco Cepeda, buenas noches.
4: Buenas noches, Manolo.
3: ¿Cómo está usted?
4: Pues muy bien, vengo del tenis, ¿sí?
3: Por eso, sí. Es que sé que el tenis es tu pasión, sí. Y que eres un hombre, en fin, que lo das todo
4: por... Me ha encantado siempre, pero no me ha llamado Dios por esa habilidad extrema.
3: Entonces, lo que me han dicho es mentira, que tú no enseñaste a jugar a...
4: Prácticamente sí, porque ahí sí soy un teórico de la cuestión.
3: Ah, amigo.
4: Luego, en la práctica le puedo ganar a los puñados de la gente, pero cuando ya el otro juega bien.
3: Pues ahora te vamos a escuchar, que llegamos a las 11 de la noche.
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6: A esta hora se encuentra reunido el puesto de mando avanzado para analizar la situación en el incendio de Benavís, en Málaga. En las últimas horas, las fuertes rachas de viento de hasta 50 kilómetros hora están dificultando la extinción. Las llamas avanzan hacia el municipio de Pujerra, donde hay 50 personas desalojadas de una urbanización y 3 heridos, uno de ellos un vecino con quemaduras que ha sido trasladado al Hospital Regional de Málaga. Los 9.500 habitantes de Benavís están confinados de manera preventiva. Tanto estos vecinos como los de entornos cercanos han recibido un alert en sus móviles para estar informados sobre la evolución del fuego y la necesidad de ser precavidos. Se ha declarado la fase de emergencia situación operativa 1. El vicepresidente primero y consejero de emergencias, Antonio Sanz, prevé la noche muy activa.
7: Como la tarea en tierra, que es muy importante, tenemos dos maquinarias pesadas, dos bulldozers, que están trabajando también de manera intensa en el operativo de tierra, lo que sí, desde luego, será una noche activa, y donde el operativo pues tendrá que fajarse al máximo para intentar reducir, pues en este caso, los avances de la cabeza y también proteger la zona de origen y cola.
6: El incendio de Moguer en Huelva ya ha quedado extinguido. Les contamos también que las mujeres de Ceuta se han manifestado esta tarde para reclamar la recuperación de la normalidad tras la entrada masiva de inmigrantes en la ciudad autónoma. Denuncian la inseguridad, miedo y la pérdida de libertad, mientras el gobierno, dicen, no las protege.
8: Pues porque queremos volver tranquila a casa y no tener un toque de queda a partir de las 7 de la tarde, que todo el mundo se quita de en medio.
9: Porque tenemos que echar a esta gente como sea, y a veces arregla la frontera al gobierno. Mientras no arregla la frontera al gobierno, no paran de entrar.
10: Estamos desprotegidas, pero vamos, que nos tiene protegidos el gobierno. Irene Montero, que venga.
6: Tras la apertura de un centro para inmigrantes en la barriada de Los Rosales y el traslado de 800 de estas personas desde Loma Colmenar, el jefe del mando único para Ceuta y ministro de Política Territorial, Ángel Víctor Torres, ha hecho números, aunque los ceutíes aseguran que no dejan de entrar migrantes y que la cifra de estos es indeterminada.
11: Con estas 1.000 personas son 4.500 las que están ya en recursos del Estado, a lo que se suma también los 2.000 que están en recursos de la ciudad autónoma de Ceuta, que son menores. Todo ello decir que 5.321 personas desde el día 10 de agosto ya han retornado voluntariamente a Marruecos.
6: Los recursos del Estado no terminan de contentar a los ceutíes, que ven los centros de acogida como lugares que ofrecen mejores condiciones para los inmigrantes, pero no resuelven el problema.
12: Que la gente sepa que el centro de para adultos, que están todo eso que han puesto, y los de menores, ellos van, están ahí, se duchan, comen, hacen su vida, pero que no están ni detenidos ni retenidos, con lo cual los tenemos igualmente en la calle.
6: Repasamos temperaturas a esta hora: 23 grados en Granada, en Málaga 25, 26 en Cádiz y Almería, 27 en Huelva, 28 en Córdoba y Jaén, 29 en Sevilla. Andalucía, las 11 y 3.
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13: ¿Qué tal, señores? Buenas noches, son las 11 y 3 minutos de la noche. Bienvenidos, bienvenidas a la última hora de esta gran jugada aquí en Canal Sur Radio. Resumimos desde este momento y hasta las 12 de la noche todo lo que ha ido ocurriendo en este fin de semana, concentrando, como no puede ser de otro modo, la noticia en varios puntos de este domingo, donde hemos vivido, por ejemplo, el final de la Vuelta Ciclista a España con etapa final en Andalucía, en Granada. Enric Mas se ha proclamado vencedor de la ronda española. El mallorquín de 31 años corona de esta manera una carrera construida alrededor de los grandes y de las grandes vueltas, ¿no? Después de 4 podios y 4 años persiguiendo el triunfo. Este le ha llegado en la tarde de hoy aquí en Andalucía y así de feliz se mostraba esta tarde el balear.
14: Ahí están los culpables de todo esto, de que yo esté aquí en el cajón de arriba. La familia, ahí hay medio pueblo, así que de verdad, de corazón, muchas gracias. La afición ha estado de 10 desde que empezamos la vuelta, así que seguir así, por favor, que nos ayuda muchísimo.
15: Emocionado. Todo lo que es, bueno, hemos vivido ahora con el podium, con el equipo. No sé, ha sido una vuelta que ahora ya sí que puedo decir que no he tenido ningún imprevisto. Creo que no he tenido ningún pinchazo en toda la vuelta, así que ha sido un camino muy, muy, muy bonito. Bueno, pues por ahora todo. Esta es la victoria más importante de mi carrera y eso. Sí, ha sido, bueno, no solo esta vuelta, han sido muchísimos años. No solo de profesional, sino desde pequeño, desde que empecé con David.
13: Ahí están las palabras del ganador de esta Vuelta Ciclista a España. Mas se formó en una de las grandes escuelas del ciclismo español. Pasó por la Fundación Alberto Contador. Movistar Team lo ficha en el año 2020 para convertirlo en su referencia en las grandes vueltas. Fue quinto en el Tour del 2020 y sexto en el 2021. En la Vuelta ha acumulado podios, segundo en el 18, 21 y 2022 y un tercero en 2024. Una tromboflebitis en la pierna izquierda, aparecida después del Tour, acabó prematuramente con su temporada y lo obligó a pasar meses lejos de la competición. Ha regresado en 2026 después de un largo proceso de recuperación y lo hace evidentemente por la puerta grande. Precisamente por eso su transformación durante esta vuelta adquiere otra dimensión y de ahí las emociones por el triunfo. Ahora voy a llevar con Miguel López a Granada, que ha estado durante toda la tarde junto a Antonio Barrasu, nuestro compañero técnico en Granada, detrás de la noticia, pero antes saludamos como solemos hacer siempre a esta hora de la noche a los componentes de esta mesa. Hola Paquito Cepeda, ¿qué tal? Buenas noches.
16: Muy buenas noches, ¿qué te llamas?
13: Se me hace raro decirte buenas noches, pero es la realidad.
4: Sí, estamos aquí en un entorno de tu programa, de tu afamado programa.
13: Sí, efectivamente. Humilde programa, por otro lado.
4: Bueno, cada vez menos humilde, dado los medios que tengo presente.
13: Sé que vienes del tenis, de la final de la Copa Sevilla, con victoria de Facundo Díaz, que le ha ganado a Lajovic. Imagino que buen tenis y ese es el titular, ¿no? Muy fácil.
4: Hoy no ha sido el mejor partido, desde luego, porque mucha facilidad. Yo creo que Lajovic quería irse a su casa, pero rápidamente.
13: Rápidamente ha solventado. ¿Qué tal el ambiente por las pistas de
4: llenísimo?
13: El porvenir.
4: El torneo, bueno, que tenía ni más ni menos que Villarba al frente de la comunicación.
13: Bueno, eso ya lo cambia todo, ¿eh?
4: Sí. Es una garantía, ¿no? Y sí, sí, se está asentando. Siempre ha sido un club, un torneo súper asentado en la ciudad, pero de los muy cafeteros, y ahora se ha extendido la ciudad. Ajá. Aquello estaba lleno, no, llenísimo.
13: Muy bien. Pues luego estamos con Paco Tamayo, que seguramente nos va a contar todo lo que ha ocurrido allí durante el día de hoy. Hola, Samuel Silva, compañero de ABC. ¿Qué tal? Buenas tardes.
17: Muy buenas.
13: Tarde-noche, ¿no? Yo sabía que me iban a escapar algunas tardes, pero estamos ya metidos directamente en la noche. El otro titular que nos deja la tarde deportiva, ahora iremos con el fútbol, que viene, como se pueden imaginar, absolutamente cargado, es la victoria en MotoGP de Mar Márquez, que se ha llevado el Gran Premio de San Marino. Está niño que se sale, ¿eh?
17: Que se sale. Imagínate, hace poco más de tres meses estaba a 102 puntos de Bezzecchi y hoy se ha puesto el líder del Mundial, ¿no? Le ha dado la vuelta a la tortilla, ganó ayer en el sprint, ha ganado otra vez, seis españoles en cabeza. Y gran triunfo de Márquez que se dispara, ¿no?
13: Pues estas eran las palabras del triunfador español.
18: Nos hemos podido rehacer y mentalmente pues es mucho mejor ir líder que ser el perseguido que el perseguidor. Sí que es verdad que después de Aragón, lo que pasó la semana después de Aragón y este fin de semana, mentalmente me encuentro con esa libertad que me permite pilotar y enfocarme en mi trabajo.
13: Segundo ha sido su hermano Alex, tercero Pedro Acosta y en Moto2, hola Ferran Palacar, ¿qué tal? Muy buenas tardes, buenas noches.
19: Buenas noches, en Moto2 los andaluces, Daniel Muñoz ha terminado en la decimosegunda posición, Marco Ramírez en decimosexta y José Antonio Rueda en vigésimo primera. Y en Moto3, David González en la décima posición y Jesús Ríos el vigésimo.
13: Y en Fórmula 1, podio para Antonelli, Verstappen y Norris en el Gran Premio de Madrid.
19: Así es, el primer Gran Premio de Madrid de la historia. Antonelli ha arrasado y aumenta así más todavía la ventaja para ser el campeón de la Fórmula 1 más joven de la historia, Max Verstappen segundo y Lando Norris, el campeón actual, tercero. Mala jornada para los españoles. Carlos Sainz ha tenido que abandonar a tan solo 10 vueltas del final y Alonso ha quedado 17º.
13: Y en juego, a esta hora de la noche, no sé si ha finalizado, la final del US Open, el abierto de Estados Unidos, ¿ha concluido ya o todavía?
19: No, todavía no ha concluido. Los primeros dos sets para Zverev, 6-3, 7-6, pero Ben Shelton intenta la épica y de momento 7-5 y entra ahora el cuarto set 0-0 de momento.
13: Noticia también del día, ahora estamos con el final de ese US Open en Estados Unidos, el bronce de las chicas de baloncesto, la selección española de baloncesto, bronce en el Mundial Femenino, le hemos ganado en el día de hoy a las alemanas 59-81. Así de contenta estaba hoy Maite Cazorla, la canaria.
16: Orgullosísima de este equipo, creo que nos merecíamos acabar así y nada, muy contentas por el torneo que hemos hecho. No, yo solo espero que hayan disfrutado igual que hemos disfrutado nosotras y nada, que muchas gracias por todo el apoyo.
13: Y no os preocupéis que vais a tener, como decimos, en esta, la última hora, en la gran jugada de Canal Sur Radio, la dosis diaria de fútbol. Hoy en primera solo el Málaga ha jugado, lo ha hecho en Vigo y se ha traído un puntito de Balaído gracias al gol de Adrián Niño, punto a punto, tres suma ya el Málaga. Hoy, Paquito, era importante no venirte de vacío después del último empate en casa ante el Levante, creo.
4: Sí, recordar. Pero hay un dato que he escuchado en la retransmisión televisiva de que todavía en esta liga no ha ido por delante en el marcador en ninguna ocasión. Tres puntos son muy pocos puntos, ¿eh? 3 de 15, esa suma de Tortuga, eso hay que acelerar, ¿eh?
17: Sí, estamos viendo que le está costando dar ese pasito más de la que exige la categoría para ganar, ¿no? Uh-huh. Está compitiendo bien, Funes transmite tranquilidad, pero hay que dar un plus, ¿no? Si quiere sumar de 3 en 3 y optar a la permanencia.
13: Ahora estamos con Juan Carlos Tirado, que nos va a desmenuzar las claves de este partido que nos ha contado en la gran jugada de Canal Sur Radio. Este es el análisis que hacía esta misma tarde en sala de prensa en Balaídos, Funes.
20: Pues sí, bueno, sabíamos de la dificultad del partido. Sabíamos, ¿no?, de la capacidad del Celta, sobre todo con balón, que es un equipo que te exige, que te domina. Lo decía antes de la previa, ¿no? Un equipo que te quita la pelota y ya no sabes cuándo va a volver a recuperarla. Y creo que quizás ese fue el menor de los problemas que tuvimos, ¿no? Hemos tenido más posesión que ellos, hemos sido capaces de no sufrir ahí tanto. Lo que sí, ¿no?, que lo hablamos antes de empezar el partido, lo hablamos durante el encuentro. Un equipo que había hecho dos transiciones en cuatro partidos no podía habernos hecho seis en 45 minutos. Creo que ahí cometimos ese error. No identificamos, creo, bien los espacios donde teníamos ventaja. Y quizás, ¿no?, por la calor, la hierba, no estaba la situación para poder ganar duelos dentro.
13: Las palabras de Funes. Ahora estamos en Málaga con Juan Carlos Tirado. El Levante, que precisamente el último rival del Málaga en casa de la Rosaleda, hoy recibía la vacuna del Barcelona 2-4 en el Ciudad de Valencia. La máquina azulgrana sigue estando a tope. Eric García.
21: Sabíamos que es un campo difícil. Llevaban desde, creo que marzo, nos ha dicho el míster, sin perder. Así que bueno, ha sido un partido difícil. Creo que nos lo hemos complicado nosotros más de la cuenta. Pero bueno, creo que nos tiene que servir, que al final estos partidos, y a cualquier rival le das un poco de aire, se te meten encima.
13: Este Barcelona, o sea, hasta el momento, 5 jornadas solamente, sí, pero hasta el momento
17: brillando. Los de arriba, y hoy cuando se le acercó el Levante, salió a De Gea, se inventó un golazo y sentenció el partido, ¿no?
13: El Real Madrid hizo ayer los deberes ganándole al Rayo 4-1, mientras que el Sevilla era el equipo que abría esta jornada y acabó sellando otra victoria, 10 de 15 para los de Luis García Plaza. ¿Sabías, Paquito Cepeda, que hacía 5 años que el Sevilla no tenía este arranque de liga?
4: Sí, sí lo sabía.
13: Fue con
4: desde Lopetegui.
13: En el 19. Fíjate, yo he hecho un poquito de calor.
4: Pues figúrate, ¿no? Como una sensación además horrible de club, de equipo. Y sin embargo, no ha cambiado el club en el sentido negativo. Sigue, en fin. Y el equipo, que tiene muchísimas deficiencias, sin embargo, se ha agarrado a un puntaje muy interesante, ni más ni menos que 10 de 15, ahora viene en curva, ¿eh? Y se ha dado un tiempo de tranquilidad. Yo creo que hasta Navidad no va a tener presión ninguna, y que si sigue con esta cordura, pues va a estar tranquilo.
13: Bueno, pues esta victoria ha traído consecuencias en Valencia. Destituido Corberán. Se han cargado en la mañana de hoy al director deportivo Ron Gurlay también, y han anunciado esta tarde la llegada de Braulio Vázquez, que deja Osasuna, han pagado la cláusula y se marcha a Valencia a intentar poner un poquito de orden en esa casa. O te vas para Valencia, Ferran, a tu tierra, o pones orden allí, o aquello no hay manera, ¿eh, querido? Aquello es una auténtica jaula de grillos.
19: Yo estoy esperando todo el día la llamada, a ver si me llaman para dirigir o para arreglar el asunto, pero bueno, veremos a ver con la llegada ahora de Braulio si se soluciona, aunque tiene mala pinta.
13: Ya te digo que vamos a exigir la cláusula hasta el último segundo, o sea que no lo vas a tener fácil marcharte de aquí, de la gran jugada de Canal Sur Radio. Están sonando muchos nombres, el de Txingurri Valverde, el de Yagoba Arrasate, por su vinculación con Braulio Vázquez. Está sonando también el nombre de Mendilibar, el gran Mendy, que como saben esta semana ha sido destituido en saludos, querido Paco Cepeda.
4: Rafael.
13: Ahí está. Ha sido destituido de Olympiacos. En fin, ahora estamos con
4: lo de Txingurri Valverde, de cachondeo, ¿no? Está sonando, como que está sonando.
13: Bueno, pues que está sonando, hijo mío.
4: ¿Y quién lo hace sonar?
13: Pues mira los
17: medios. La vinculación de con Braulio.
13: Vinculaciones con Braulio. ¿Qué te gusta a ti? No lo ves, ¿no?
4: Que
13: a
4: mí me gusta es que, a ver, un proyecto absolutamente distante, con un señor dueño allí, un tío que está podrido y que le da todo igual y que está con la fotografía. O sea, es que creo que hay cero posibilidades de que coja el teléfono.
13: Sí.
4: Imagínate que vaya.
17: El problema del Valencia no es destituir a los nombres que ha destituido hoy, ¿no? Todo el mundo sabe cuál es, ¿no? Está en las entrañas, el dueño está lejos, tiene al hijo por allí que aparece de vez en cuando.
13: Y que se va con unos informes a Singapur.
17: Nombres que cambien de director deportivo, entrenador, aquello sigue bueno, de podrido, ¿no?
13: Pues a ver qué ocurre. Mañana juega el Betis a las 9, muy cerquita en Villarreal, ya está el Betis en Castellón. He mirado esta tarde la clasificación, Samu, y si el Betis le da por ganar mañana, le va a sacar al Villarreal en 5 jornadas 10 puntos. 10 puntos, imagínate la importancia de la victoria de mañana, ¿eh?
17: Sí, por eso hay presión también para Íñigo Pérez en Villarreal, ¿no? No ha empezado bien, aunque sí tuvo buenas sensaciones al principio, pero cuando no llegan los resultados ya no te vale, no te vale cómo juegan, ¿no? Y tampoco, también tropezó en la Champions. Hay más presión para el Villarreal y el Betis tiene una oportunidad de, teóricamente, de los rivales directos en la zona europea, pues de ponerle una buena tierra.
4: Unas carcajas tremendas de Marcelino, todas sí, ¿no? Se escuchan por lo visto. Carcajas, figúrate.
13: Bueno, pues en segunda división no ha habido carcajadas, solo una alegría y a medias, porque esta fue a costa del Córdoba, 0-2 triunfo de los de García Pimienta, que andaban también necesitados de puntos. Este Almería, empate del Granada de los Cármenes 1-1 ante el Albacete y nueva derrota en Cádiz, preocupante, ¿eh? Otra vez los del Cádiz, Paquito, ¿eh? Otra derrota, 0-1 ante la Unión Deportiva Las Palmas.
4: Desde que vi el vídeo del dueño, bueno, no es un calificativo muy deportivo, ¿no? Sí. Pero dije, esto no va a ningún lado.
13: Ruina. Pues la ruina. Parece que también está llegando al conjunto amarillo. Con todo esto y con muchas cosas más.
4: También unas carcajas muy grande de Manolo Vizcaíno, ¿verdad?
13: Manolo Vizcaíno, claro. El que era presidente del conjunto gaditano. 11 y 17 minutos de la noche. A vuelta de pausa terminamos de presentar a todo el equipo de esta última hora, con Manolo Gordo, con Ferran Palancar y con la asistencia técnica de Roberto Sánchez. Todo el deporte, como siempre, aquí en Canal Sur Radio. 11 y 17 de la noche.
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13: Las 11 y 18 minutos me mandan por aquí algunos malvados. El Cádiz hundiéndose y el presidente del Cádiz en la Fórmula 1, en Madrid, en el Glamour. Donde
4: la primera que, de las que quedan.
13: Tiene que estar.
4: Yo lo he dicho, yo no sé cuántos años llevo en Canal Sur, pero me acuerdo que empecé con la polémica de Altani en el Málaga. No quiero ni un solo inversor extranjero en mi equipo. Ni uno solo.
13: me aclaran que fue en Fórmula 3, que es la que fue ayer por la tarde. Bueno, ahí estaba el presidente del Cádiz y hemos dejado en la gran jugada aquí en Canal Sur Radio, pues a Jerónimo Alonso con la narración de ese partido que ha finalizado hace unos minutos entre la Real y el Atlético de Madrid. Le preguntamos a Jero marcador y todas esas cositas que han ido pasando en Donosti. Hola, Jerónimo Alonso, ¿qué tal? Buenas noches.
3: Hola, ¿qué tal? Muy buenas a todos.
13: Ha ganado 0-3 el Atlético de Madrid. Suena a victoria gorda y contundente. ¿Ha sido así?
3: No, no, para nada. Ha sido un partido que pintaba totalmente a 0-0, en el que el Atlético de Madrid ha jugado más bien a defender, a nadar y guardar la ropa que otra cosa, no como el equipo grande que se supone que es. El partido se ha abierto en el 84, o sea, 6 minutos del final, con unas manos de Ochien dentro del área del jugador de la Real Sociedad. El balón le toca en el muslo. Es verdad que tiene el brazo muy extendido y bueno, pues puede ser pitable, pero uh-huh. También es verdad que viene de un rechace. Ese penalti lo ha cambiado todo, Grimaldo lo ha transformado y a partir de ahí la Real se ha ido para arriba y el Atlético de Madrid lo ha matado a la contra con un gol de Jonathan David, que ha marcado su primer gol con el Atlético de Madrid, y después ya en el último segundo del partido, pues un tanto de Juliano, que da el 0-3, que da un marcador que parece que el Atlético de Madrid ha sido muy superior a la Real Sociedad, pero para nada ha sido así el partido.
13: Ahora vuelvo contigo, me preguntaba Paco Cepeda hace nada si ibas a estar esta noche, no sé si es que tienes algunos asuntos.
4: Si no está él, temporada pasada. Si no está él, para mí esto no tiene sentido.
13: No tiene sentido. Bueno, pues está el doblete, está Jero y también va a estar Pedro Lázaro.
4: Hombre, los denominados polemistas de Madrid.
13: Pero antes, meto en el lío a Fali Pineda, compañero de El País. Hola Fali, ¿qué tal? Buenas noches.
7: Hola, buenas noches, Manolo y queridos compañeros.
13: Encantado de estar con vosotros. Recibirte en esta última jugada. ¿Y el titular que te deja la jornada deportiva a ti este domingo, cuál sería, Fali?
7: Para mí, sin duda, el esplendor de la Vuelta en Andalucía, ¿no? Yo creo que se han vivido etapas extraordinarias y un colofón magnífico hoy con el triunfo de Mas en Granada, ¿no? Con la repercusión que tiene también para la ciudad, yo creo que es lo más reseñable de este fin de semana.
4: Se ha puesto un traje institucional. El profesor Pineda se ha puesto un traje institucional.
7: Por supuesto.
13: Ayer, por cierto, estuvo aquí en Canal Sur Radio el presidente de la Junta de Andalucía, Juanma Moreno Bonillo. Luego vamos a escuchar.
4: También estuvo en el tenis.
13: El análisis que hizo también, evidentemente, ayer en el tenis. Y también esas declaraciones que dejaron la semana pasada el alcalde de Sevilla con respecto al tema de la Cartuja, el Mundial, la duda de si esto iba a ir para adelante o no. Y ayer fue muy categórico. Luego lo escucharemos a Juanma Moreno diciendo que Sevilla va a tener, evidentemente, esa plaza en el Mundial del 2030, si es que hay Mundial del 2030 en España y si seguimos.
4: Y si deja Marruecos dice venga, que jueguen en Sevilla, venga.
13: Bueno, va a ver qué pasa. 11 y 22 de la noche, vámonos a Málaga. Se adelantó primero el Celta de Vigo con el tanto de Jude Glad, pero respondió Adrián Niño con un gran cabezazo en la recta final del partido. A 6 minutos del final, imaginamos Juan Carlos Tirado, que la vuelta del equipo estará siendo bastante dulce. Juan Carlos, ¿qué tal? Buenas noches.
22: Buenas noches. Vuelta dulce, pero sabiendo que hay que arreglar muchas cosas, ¿eh?
13: ¿Ah, sí?
22: Sí. Hay que arreglar muchas cosas y aunque se ha empatado, aunque se ha conseguido el primer punto a domicilio en la presente temporada, además un punto que permite al Málaga hoy dormir fuera de los puestos de descenso y sobre todo con todo el malaguismo mañana animando al Betis para que consiga la victoria en Villarreal y pueda terminar esta quinta jornada fuera de los puestos de descenso. Pero sabiendo que hay que arreglar mucho, además ha sido el propio Funes el que reconoce que hay que arreglar, quiere dar tranquilidad, evidentemente, porque también, iba a decir de Málaga, yo creo que es algo propio del español, pasar del cero al infinito con una velocidad pasmosa, y hay muchos que ya cuestionan hasta el trabajo de Funes, que me parece una auténtica barbaridad.
13: En ese punto estamos, Juan Carlos.
22: Bueno, hay algunos ya que están afilando el hacha en la jornada 1. Por eso te digo que me parece una auténtica temeridad cuestionar el trabajo de Funes, y además yo llevo diciéndolo bastante tiempo. Creo que este equipo, y Funes a la cabeza, se han ganado el mérito de que tengamos paciencia y que recordemos que este es un equipo que llega a primera con un plantel de jugadores que hace dos temporadas jugaban en la tercera categoría del fútbol español, y muchos de ellos ni eso, porque estaban en el filial jugando en tercera división.
13: A ver, espérate, porque esto es tan gordo que tengo que abrir ronda informativa. Jerónimo Alonso, ¿a ti qué te parece que se esté cuestionando, digamos, esto, o al menos vaya alcanzando, digamos, un pequeño germen de cara, pues, a lo que pueda venir? Jerónimo, Samuel, Paquito Cepeda, Fali Pineda, soy todo oídos.
3: Estoy estupefacto con
13: yo a mí me ha dejado.
3: De verdad, o sea, es que no sé ni qué decir, vamos, no sé, creo que nos hemos vuelto todos locos.
4: ¿Pero sabemos el origen de esa supuesta corriente?
22: Yo entiendo, Paco, que es gente aburrida.
4: Ah, entonces, vale. La gente a ver si le estamos dando cuenta a cuatro gatos en una esquina de un bar.
22: Vamos a ver, que no estoy diciendo que sea un clamor. Que estoy diciendo que a mí lo que me sorprende es que, por ejemplo, el último partido disputado en la Rosaleda, en Levante, escuchamos tímidos silbidos desde la grada. Por eso te digo que hay alguno que me parece a mí que no se entera, o hay alguno que se cree que esto de la primera división es una cosa muy fácil, y que lo vuelvo a repetir y a reiterar, que no son conscientes que este es un equipo, un plantel muy joven, un plantel que la mayoría de ellos no habían jugado nunca en primera división, y que vuelvo a repetir, por lo realizado en la temporada pasada, creo que se han ganado el beneficio de darle ese voto de confianza. El Málaga, por ejemplo, el partido de hoy empieza dominando, lo que pasa que no ejecuta, domina y no ejecuta. Y luego, por ejemplo, hay esa pausa de hidratación, que ya sabéis que se convierte en un tiempo muerto, donde precisamente Funes, uh-huh, y en especial Ainar Galilea, le dice: vamos a dejar ya de suicidarnos. Oh. Es decir, vamos a dejar de regalarle la pelota al rival. Y precisamente el gol de Jutgla viene en un mal pase de Ainar Galilea a Dani Lorenzo, que lo pilla de espalda, y a partir de ahí viene el gol. Es decir, el Málaga tiene que aprender muchas cosas, tiene que saber dominar las dos áreas, tanto la suya como la otra, y que desde luego hay que tener confianza. Por eso digo que este empate al final alegra, porque el partido estaba perdido, pero que desde luego estoy convencido que Funes, además conociéndolo como lo conozco, viene sabiendo que tiene tarea pendiente, y que además tiene pocos días para aplicar esa tarea, porque el jueves viene la Rosaleda al Villarreal, que espero, y vuelvo a repetir, venga muy tocado tras la derrota de mañana ante el Betis.
17: Yo creo que el Málaga tiene que coger el espejo del Levante del año pasado, un equipo que con poca inversión, manteniendo los jugadores que te habían llevado a primera, tiene que intentar dar ese paso de lo que es la máxima de la categoría cuanto antes, y sobre todo hacerse fuerte en casa, ¿no? Que los equipos pequeños y que tienen que hacerse fuerte en su campo, y pescando fuera como
13: poco a poco,
17: ese primer punto a domicilio, pero sobre todo en casa, donde tiene que dar un paso adelante de agresividad para intentar tener opciones de salvarse. Pero digo, la clave es eso, mantener la calma, tranquilidad. El Levante del año pasado, sabiendo que compites en inferioridad, porque tu presupuesto y tu gasto de fichaje así lo dice, pero tienes que tener la tranquilidad, porque también hay buen material y un buen entrenador que ya le sacó rendimiento el año pasado.
13: Que tocará sufrir, pero que sería bueno una pequeña dosis, pequeñita dosis de paciencia. Gracias, Juan Carlos, un abrazo, hasta luego, compañero.
22: Sí, y solamente por puntualizar, ya te digo, el trabajo de Funes, posiblemente donde habría que pedir alguna cuenta es a la dirección deportiva, porque yo creo que este equipo lo que está demostrando en esta primera jornada es que le ha faltado algo en el mercado de verano, y que todavía se puede enmendar la situación, porque hay que recordar que desgraciadamente la baja de Lobete puede permitir liberar una ficha y podría ir en Málaga al mercado de jugadores en paro. Sabemos siempre la dificultad que conlleva este mercado, pero yo creo que al Málaga necesitaría algo, y que se quedó corto esa planificación en verano.
13: Bueno, pues a ver qué pasa. Gracias, Juan Carlos.
3: Hay que recordar que el Málaga ahora mismo está fuera del descenso, ¿eh? O sea que es verdad que mañana podría estar en descenso si el Villarreal gana al Betis, pero que ahora mismo el Málaga es cuarto por la cola y que está fuera del descenso. Entonces es que...
4: Bueno, pero, sí, el puntaje es malo,
3: estamos,
4: ¿eh?
3: Estamos en la jornada 5, ¿eh?
17: No, pero que hay que hacer como el Levante el año pasado, que estuvo hasta muchas jornadas en descenso y no perder esa tranquilidad. Saber que hay que pelear hasta el final y no guiarte tampoco ni por clasificación.
4: Yo no proyecto nada. Digo que 3 de 15 es paramatoria seguro. Por tanto, mejora.
7: Y así. Además, compañeros, es que Málaga tiene un entorno muy fiel, pero también exigente, creo, y bueno, la verdad es que los resultados no se están dando y se viene de una inercia muy positiva y el equipo no gana. Entonces es lógico que se cree que un entorno de cierto recelo, ¿no? Pero vamos, yo estoy con vosotros, creo que hay que tener calma. Uh-huh. Pero bueno, el aficionado y los entornos son insaciables. Y si no ganas, es normal que todo se empiece a cuestionar, claro.
13: Muy bien. 11 y 29 de la noche. Gracias, Juan Carlos Tirado.
22: Un abrazo.
13: Seguimos en esta, la última hora deportiva, aquí en Canal Sur Radio. Y sumamos a esta hora, muy tarde, por mi culpa, por mi gran culpa, a nuestro Pedro Lázaro. Hola, Pedro, ¿qué tal? Buenas noches.
8: ¿Qué tal, Manolo? Buenas noches.
13: Encantado de saludarte. No sé si tienes algo más que apuntar a este asunto del Málaga, que nos ha dejado un poquito ahí convulso. Me parece a mí que esto de la paciencia en el fútbol, como se viene demostrando desde hace miles y miles de años, prácticamente que no existe, ¿eh? No existe.
8: No, pero el Málaga es un equipo que se tiene que adaptar a la categoría. Probablemente sea el equipo con menos jugadores, ¿no? Que hayan jugado en primera de toda la primera división. Y el ejemplo lo tiene en casa. O sea, el año pasado, en el primer tercio de campeonato, parecía que el descenso era ya... El ascenso era imposible. Y haciendo las cosas bien en esa recta final, dejando trabajar a Funes, con una plantilla muy joven, se consiguió el ascenso. Y creo que ese es el camino, ¿no? Seguir confiando. Y lo que decís todos, ¿no? Tranquilidad. Esto no ha hecho más que empezar. No se ha empezado bien, pero también era previsible que al Málaga le costase adaptarse a esta nueva primera división, a un nuevo ritmo y una nueva intensidad que se juega, lógicamente, y que marca diferencias de la segunda división.
13: Pues aproximadamente un mes ha tardado en caer el primer entrenador en la liga. Ha caído Carlos Corberán en el Valencia. Con él se marcha también el que era director deportivo del conjunto valencianista hasta este mediodía. Llega Braulio y se rumorea que el Chingurri Valverde podría ser uno de los candidatos al banquillo. En el casting que ya ha comenzado, se observan a nivel de prensa, por lo que hemos podido conocer durante la noche, el nombre de Yago Barrasate, el nombre de Mendilibar, y son nombres que evidentemente se van a vincular por el conocimiento que Braulio Vázquez tiene de haber trabajado con ellos. Ya digo que un mes, Pedro Lázaro, Jerónimo Alonso, Paco Cepeda, Samuel Silva, Fali Pineda. ¿Ha tardado en caer el primero? ¿Ha tardado mucho o era quizás lo esperado?
8: Mucho parece, ¿no? Mucho parece, porque no le quería el vestuario, no le quería la afición, no sabemos si le quería Peter Lim, porque igual ni le conoce, o sea que es que demasiado ha tardado, y la verdad es que era un desastre anunciado el desde Valencia, y no es descabellado pensar que el primer entrenador que haya caído es Corberán, porque estaba prácticamente anunciado. Lo que yo no sé es si van a tener fácil conseguir un nuevo técnico, ¿eh? Porque yo creo que se ficha a Braulio precisamente para darle un pozo de seriedad a este Valencia.
3: Totalmente.
8: No sé, vamos, se reía Paco con la posibilidad de Ernesto Valverde, pero es que a ver quién se hace cargo de este equipo con el mando a distancia en Singapur, ¿eh?
3: Qué de loco.
17: A mí lo que me sorprendió no es ahora la destitución, sino que lo renovaran a Corberán en verano. Eso fue lo que me llamó la atención, ¿no?
13: por eso,
17: la temporada del año pasado maquilló un poco con los últimos partidos y esa novena plaza, pero se veía que aquello era un equipo que iba menos, ¿no? Y lo que ha hecho ha sido confirmar estos 5 primeros partidos, que ni el vestuario, ni la manera de jugar, ni el mercado, que también por eso creo que a Gurle y todo su equipo de trabajo va afuera, nada ha hecho bien el Valencia, y ahora pues 5 jornadas y a empezar un proyecto de cero, ¿no?
4: Aquello muy parecido a lo que estamos viviendo con el Sevilla, en realidad, de otra manera, pero con otros matices, pero muy parecido, y tarde o temprano pues tenía que ocurrir algo muy desastroso. El Valencia va que escarba a la ruina total. Total, porque no solo está dilapidando una situación deportiva, es que la desconexión entre la gente está siendo ya bestial, porque te sientes secuestrado por un tío que le da igual, uh-huh, y que está con un mando a distancia riéndose de ti. Eso es muy duro, ¿eh?
13: y las decisiones que se suelen tomar en este tipo de circunstancias, una te lleva a empeorar la otra, con lo cual ya veremos a ver el destino que tiene el entrenador que vaya a tomar caminito hacia el banquillo del Valencia. 5 jornadas, Fali Pineda, llevamos mañana, llevaremos mañana cuando termine el Betis su partido de Villarreal. Primeras conclusiones, ¿os parece normal el tirón del Barcelona? ¿Va a llegar el Deportivo de La Coruña, que no ha perdido un solo partido en lo que va de temporada, vivo al final? Me parece muy grande lo que está haciendo el Alavés, impresionante lo del Sevilla. Quiero un breve resumen y luego ahondamos, por ejemplo, en el caso especial del Sevilla Fútbol Club, que también sumaba ayer su 10 de 15. ¿Qué os parece este primer arranque? Empieza tú, Fali.
7: Pues mira, Manolo, yo creo que estamos un poco condenados a una liga como la de hace varios años, no por la diferencia que existe entre los grandes y el resto, sino sobre todo porque me da la impresión de que el Barcelona y el Real Madrid se van a disparar, y si no se han disparado ya en el caso sobre todo del Barcelona. Creo que el Atlético de Madrid, lo acabo de ver, el caso de Julián Álvarez le ha hecho mucho daño, y ni mucho menos está al nivel, creo, de los dos grandes. Pienso que muchos deben cambiar las cosas para que el Atlético le haga frente a esos dos transatlánticos que son Barcelona y Real Madrid. Y bueno, y en nuestro fútbol, pues la verdad es que el Sevilla está llenando su granero. Tiene unos puntos, antes son unos puntos magníficos que le están viniendo muy bien, sobre todo como todos sabemos lo convulsa que es la situación del club. Creo que desde el césped se está transmitiendo tranquilidad al entorno, y el Betis pues también está teniendo un inicio muy bueno. Mira, tiene un partido muy bonito. Yo lo veo complicado porque el Villarreal necesita ya ganar, pero bueno, el Betis si gana sería el único que aguantaría mínimamente el tirón a Real Madrid y a Barcelona. Y con el Málaga pues lo hemos comentado, ¿no? Necesita un poquito de tranquilidad, aunque insisto, el entorno allí es fuerte y no se perdona que el equipo gane, me parece lógico.
13: Pero
3: bueno, la verdad es que es sorprendente, ¿no? O sea, yo creo que todos hubiéramos firmado este comienzo de temporada del Sevilla por cómo se ha reforzado o por cómo no se ha reforzado en verano, porque tal vez no había mucha fe en que el proyecto de Luis García Plaza, a pesar de que no lo hizo mal en las jornadas que estuvo la temporada pasada, pudiera cuajar, y al equipo se le ven ciertas mejorías o bastantes mejorías respecto a lo que a estas alturas de temporada pasada estaba. Y yo creo que está en la senda de la recuperación. Evidentemente yo creo que es absurdo pensar que el Sevilla va a estar en estos puestos todo el campeonato. Yo ahí sí que pincharía un poquito el globo, pero todo lo que va sumando ahora es paz y tranquilidad para los meses de abril, mayo y junio. O sea que todos estos puntos son una auténtica bendición.
4: El arranque parece un monólogo del Barcelona. Yo, las sensaciones del Barcelona no tienen nada que ver con las del Madrid. Y ya veremos si el monólogo se extiende al fútbol europeo, porque esto de tener a esta gente, eso, yo lo que veo con Rodri, Pedri, Fermín, Rafinha, Lamín, eso yo me lo vaya a permitir, pero eso es muy gordo, muy gordo, muy gordo, ¿eh? Y es difícil que no tengan ningún partido de una manera A, B, C o D. Muy difícil. Y es más, es que no sé cómo ganarle, no sé cómo meterle mano. En cuanto a los nuestros, bueno, esperar. Lo del Sevilla, proyectar hasta dónde. Sabemos que en la Liga Española hay mucha igualdad entre el sexto y el último, más o menos. Uh-huh. Los demás sí que Betis, Villarreal por presupuesto, Atlético de Madrid y los dos grandes están fuera de... Pero el resto, sí, matices. Cuando está bien el Atlético de Bilbao, un poquito mejor que los otros, pero tampoco, bueno, tampoco una locura.
13: Hoy ya iremos viendo.
9: Yo te voy a decir un nombre propio.
13: Dígamelo.
9: Lo he dicho, Aubameyang. Creo que es impresionante.
4: Madre mía.
9: Está siendo impresionante la red. Y esta está semana lo tenemos contra Sevilla y contra Betis.
13: Sí.
9: Esta
13: sí.
9: Semana 5 goles en 5 partidos y demostrando que lo del DNI hay veces que no... Hay que echarle cuenta, ¿no? Porque pues vaya, sí, rendimiento.
13: Porque el Sevilla va a jugar...
3: Un jugador que ya lo hizo súper bien en el Barça, ¿eh?
13: Muy bien, muy bien.
3: Yo nunca entendí por qué el Barça se deshizo de un jugador que le había dado un rendimiento extraordinario.
4: Quería irse. Él le cogió mucho asco a la ciudad, un robo y una familia atemorizada y se quiso ir.
3: Puede ser. Que esa,
9: yo claro, pero después estuvo en Marsella, que tampoco la ciudad tranquila.
4: Él no, sí. Le dijo a la mujer, nos vamos de Barcelona, nos vamos a Marsella, ¿no?
13: Bueno, pues
3: no sé si esa fue la circunstancia, pero nunca entendí, porque la verdad es que es un jugador, a mí me encanta, Aubameyang, y me parece un fichajazo. Y el Depor, más allá de Aubameyang, es que ha hecho buen equipo. Y hoy os voy a decir una cosa, a mí me ha gustado mucho Levante, teniendo en cuenta que el Barcelona ahora mismo está intratable y que al final le ha acabado haciendo 4 goles, pero creo que el partido ha sido durante muchos minutos bastante injusto con el Levante, que merecía más. Y a mí el Levante es un equipo que creo que este año va a dar muchas alegrías a su afición, bueno, y que va a estar en pelea por puestos europeos, fíjate lo que digo.
7: Que se lo digan al Betis, ¿no? Llevaba en su campo además un montón de meses sin perder.
8: Desde febrero. Y se llevó de no ha perdido un partido, seis partidos consecutivos ganando, los últimos de la temporada pasada y los primeros de esta. Y me parece que es un entrenador a tener muy en cuenta. Sí, Luis Castro hizo un milagro salvando al Levante y ha configurado especialmente ese bloque en casa, un equipo muy difícil de ganar. Hoy le ha comprometido mucho al Barça, que es verdad que ha empezado como un tiro y que esperando un delantero resulta que ha encontrado una voracidad y una capacidad goleadora que no había tenido Flick en los dos años anteriores, con tipos como Lewandowski en la punta del ataque.
17: Con el Levante empieza el Sevilla la otra liga, ¿no? Esa que empieza después del parón, 23 días después.
13: Qué barbaridad.
17: Con el Barcelona, el paroncito, al campo del Levante.
13: Bueno, pues el Betis, que precisamente se repuso después de recibir una manita ante el Levante, con victoria ante el Real Madrid y con victoria en Lille en esa apertura de la Liga de Campeones. Pues con todo esto, señores, veo a Pellegrini cabreado, porque esto de una semana con 3 partidos parece que no le ha hecho mucha gracia.
10: Bueno, pues por lo menos desde el punto de vista personal, lo dije la semana pasada, me pareció muy mala la programación que hicieron de los partidos, tanto para nosotros como para Villarreal. O sea, no tenemos ni ventaja ni desventaja con el equipo que jugamos, pero nosotros jugamos el martes pasado, tenemos de martes a lunes para recuperar, ¿no? Y ahora jugamos lunes, jueves, domingo, con viajes de por medio. Por supuesto, Villarreal exactamente igual, va a jugar lunes, jueves y domingo. Pero habrán tenido sus razones por las cuales lo hicieron así. Creo que lo más lógico, habiendo jugado el martes, haber jugado el sábado, haber jugado el domingo, para no tener tantos partidos de carga la semana, que además venimos con la Europa League, perdón, con la Champions League. Así que es la programación que hay que adecuarse. Pero me extrañó sí que jugáramos en esos 3 partidos en menos de una semana y con viajes todavía.
13: Definitivamente, no le ha gustado el ingeniero.
8: Pero entiendo que en las semanas que hay jornada intersemanal, creo que el partido del lunes sobra. O sea, yo creo que cuando hay jornada intersemana, si sobra siempre el partido del lunes, cuando hay jornada intersemanal es que te complica más que te beneficia, porque metes a 2 equipos muy a los que ya le vas a meter 3 partidos en una semana. Creo que sobra
4: muy de acuerdo
8: ese partido de los lunes.
4: Y además se arriesga uno a este tema de otras ligas como la de baloncesto, balonmano, que no sé qué jornada es. Y esto que es esto. Cuidado con eso, que no es bueno,
3: Bueno, es que ya hemos empezado la liga con 8, en la primera jornada 8 días distintos. Se jugó la jornada 1, se jugó en 8 días distintos.
4: Eso no puede ser.
3: Hubo equipos que jugaron antes la jornada 2 que la jornada 1, sin tener mucha razón de ser, porque se podía haber empezado una semana más tarde. Ahora meten un partido el lunes cuando ya empieza la jornada el martes. ¿Por qué no juegan? ¿Por qué no han jugado el Villarreal y el Betis hoy? O sea, es inexplicable. Es absolutamente inexplicable.
8: Por la obsesión de Tebar de que no coincidan partidos. Hoy le han dado 3 lipotimias aficionados en Vigo, una en Valencia, y por jugar a las 2 y a las 4 y cuarto, porque está obsesionado porque no repitan partidos.
3: Claro, pero mete a otro equipo a jugar. Si tú quieres jugar el lunes, mete a otro equipo a jugar el lunes. No a los que vienen más castigados de jugar Liga de Campeones. ¿Sabes qué?
13: En fin, las cosas de don Javier. 23 horas, 42 minutos. Esta es la última hora aquí en Canal Sur Radio. Descansamos mínimamente de fútbol porque ha finalizado la Vuelta Ciclista de España con victoria para el mallorquín Enric Max, una vuelta que ha tenido un acento andaluz indiscutible, el final de hoy en Granada y muchos, muchos kilómetros de carretera en Andalucía. Este es el balance que hacía el presidente de la Junta, Juanma Moreno Bonilla.
11: Bueno, muy feliz porque por segunda vez en la historia de la Vuelta, la primera fue hace 40 años, finaliza la Vuelta en Andalucía, concretamente en Granada. Y creo que esto es, sin duda alguna, una demostración de que Andalucía es capaz de acoger grandes eventos deportivos, internacionales. Hemos tenido la suerte que ha ido a las 8 provincias y, por tanto, muy contento por el cariño que han puesto en toda Andalucía a la Vuelta y especialmente hoy en el cierre aquí en Granada. He podido dar una vuelta con el director de la Vuelta
5: y me he quedado impresionado de cómo Granada se ha tirado a la calle, cómo Granada está acogiendo este evento y el impacto que tiene en términos de retorno, de proyección de la imagen de Andalucía y de Granada, ¿no? Por tanto, muy satisfecho.
13: Andalucía ha estado, como siempre, a la altura. Vámonos a Granada precisamente porque ya está Miguel López con protagonistas, todavía viviendo la fiesta, la alegría de lo que ha ocurrido en la tarde de hoy en Granada, aquí en Andalucía. Hola, Miguel López, ¿qué tal? Buenas noches.
6: ¿Qué tal? Muy buenas noches. Pues sí, tenemos protagonista y un hombre que de la vuelta sabe absolutamente todo, el director general Javier Guillén. ¿Qué tal? Muy buenas noches.
12: Hola, muy buenas noches.
6: Gracias en primer lugar por atender a la Radio Pública de Andalucía, a Canal Sur Radio, en este final de vuelta tan especial, ¿no?, que ha tenido esta edición en Granada y en toda Andalucía.
12: Ha sido increíble. Cuando tienes todo y todo te sale como lo has pensado y todo te sale tan bien en cuanto a la ciudad, en cuanto al circuito, en cuanto a la competición, pero sobre todo en cuanto al público. Ha sido una explosión de alegría, de emoción, de júbilo. Yo desde luego que me he emocionado. Hay muchísimo trabajo detrás de lo que hacemos entre la organización, la diputación y sobre todo hoy el Ayuntamiento de Granada, que al final tener la recompensa gracias a la respuesta que hemos tenido, pues hace que sea una de las mejores llegadas, si no la mejor de los últimos años.
6: La gente estaba encantada, el público, con ese circuito, una etapa que también ha tenido ese final de polémica. No sé si cómo se explican ustedes o cómo que pueden decir de ese final, pero en cualquier caso lo que ha sido es una etapa preciosa, ¿no?, para el aficionado.
12: Sí, yo creo que hemos sido capaces de preservar bien la disputa de la etapa. Bien está lo que bien acaba. Al final yo creo que todo el mundo tiene que estar contento. Yo desde luego lo estoy y por supuesto que siempre hay polémica en una competición deportiva como la Vuelta, unas de un tono, otras de otro, pero yo creo que hoy sobre todo lo que ha ganado es Granada y la Vuelta.
6: Y ha ganado un español, Enric Mas. Hacía bastante tiempo que un español no ganaba una gran Vuelta y ya tocaba.
12: Ya tocaba y la verdad es que ya se ha visto, ¿no?, cómo arrastra a nuestro propio público, cómo ha ganado Enric, que ha sido un supercampeón. Ha ganado al ataque, ha ganado liderando pues desde el día que cogió la roja. Bien es cierto que por la desgracia de que Tadej Pogačar se fuera, pero yo creo que ha sido un espectáculo de vuelta. Hemos tenido 21 etapas entretenidas y eso es lo mejor que puedes decir. Tú cuando diseñas una vuelta solo quieres que todos los días sean interesantes. Yo creo que lo hemos conseguido.
6: Ha acabado en Granada con tres etapas además en esta provincia, pero ha sido Andalucía protagonista, ¿no?, pasando por toda la comunidad. En este ya entró por Vera, Calar Alto y no salió.
12: Pues 10 etapas, nunca habíamos hecho las 8 provincias, se cumplió el sueño. Tengo que decir que hemos tenido todo tipo de etapas, de llanas, de montaña, de media montaña. El final en Granada, también hubo crono entre Puerto Santa María y Jerez. Y bueno, sobre todo poner en valor la variedad de esta maravillosa tierra, ¿no? Aquí tenemos de todo. Andalucía es un país en sí mismo, pero cuando te adentras yo creo que es hasta un continente, ¿no? Porque tienes tanta variedad de norte a sur, de este a oeste, que yo desde luego estoy encantado porque creo que lo hemos aprovechado muy bien.
6: Imagino, bueno, ya tienen diseñada, ¿no?, prácticamente la vuelta del año que viene, de 2027. Sabemos que va a salir de Galicia. No sé si hay alguna sorpresita para Andalucía que se pueda desvelar ya.
12: No, todavía no. Hemos dicho dónde salimos. Este año el sur ha tenido mucho protagonismo. No sería raro que no lo tuviera el año que viene. Pero de momento hemos anunciado Santiago de Compostela, 4 etapas en mínimo en Galicia y luego ya veremos.
6: Lo que está claro es que Andalucía se vuelve, ¿no?, por lo que decía usted, porque hay afición al ciclismo y porque hay orografía, variedad, es posible montar una carrera en distintos formatos con todo tipo de etapas.
12: Lo tenemos todo y creo que se ha demostrado. Por lo tanto, cuando algo sale bien, lo único que hay que hacer es insistir. Y en Andalucía hay que venir, hay que repetir y hay que insistir.
6: Pues le damos las gracias por venir, por insistir y por repetir, Javier Guillén, director general de la Vuelta a España, y también la enhorabuena por el éxito organizador de esta Vuelta 2026.
12: Enhorabuena, si me permite, a todos los andaluces, que son los auténticos acreedores y aquellos por los que la Vuelta trabaja, con todas las ciudades por las que pasamos a lo largo del recorrido, y verles en la calle ha sido algo absolutamente emocionante.
6: Muchísimas gracias.
12: Gracias.
6: Bueno, pues eso nos ha contado el director general de la Vuelta a España, Javier Guillén.
13: Gracias, Miguel. Tómate un refresquito, que te lo has ganado, querido. Vaya el palizón en la jornada de hoy. Escuchando a Javier Guillén, Fali Pineda, Cepeda, Silva, no parece que el año que viene vayamos a tener
1: mucho protagonismo por las carreteras de Andalucía.
4: No, porque cuando además se empieza en Galicia, por una cuestión geográfica, el mapa entero no te lo recorre. Normalmente las Vueltas Ciclistas a España van más hacia el norte o más hacia el sur, por cuestiones obvias, aparte del anillo central de Madrid y todo lo de alrededor. Es difícil que ocurra algo, claro, es muy difícil. Uh-huh.
17: Bueno, también este año ha habido sobredosis, ¿no? Tampoco es habitual que haya tantas etapas, como tanto protagonismo como este año, y habrá que repartirla también por otras zonas que no ha pasado este año. Lo que sí ha sido, verdad, un éxito y una gran carrera de Enric Mas, que bueno, aprovechó la desgraciada caída de Pogacar, que
4: si no es insoportable,
17: que era intratable, que podría haber batido hasta el récord de victoria en una vuelta porque se estaba paseando, pero bueno, aprovechó su oportunidad y demostró de un paso adelante, siendo el más fuerte de la carrera, y triunfo merecido para Enric.
4: Y efectivamente no le ha ganado a Pogacar, porque eso creo que es imposible, pero queda por detrás Roglic. Eso es un triunfo ante un ciclista de un nivel extraordinario, ¿eh? Uh-huh. Por tanto, todo el honor para este hombre.
1: ¿Sabéis quién ha sido el mejor andaluz clasificado en esta Vuelta Ciclista a España, Rodríguez, ¿no? Cristian Rodríguez ha sido el...
4: ¿Cristian o Carlos?
17: Creo que ha sido Cristian, ¿no?
1: Cristian ha sido esta vez el que ha sido el mejor andaluz clasificado. Feliz por la Vuelta.
14: Sí, bueno, la verdad que sí, que estoy contento, ¿no? De acabar ya la Vuelta a España. He tenido muy buenas sensaciones y la verdad que, bueno, hoy va a ser un día un poco bastante exigente en la parte final. El principio será tranquilo, así que bueno, vamos a afrontarlo y,

0: Llegando con fuerza. Bueno, pues...
1: Siguen allí los tíos, ¿no?
0: Siguen por allí. Nuestro Tamayo. Hola, Paquito, ¿qué tal? Buenas noches.
2: Pues buenas noches, Manolo. Terminó la 63ª edición de la Copa Sevilla en el Real Club de Tenis Betis con una victoria muy, muy solvente del argentino Facundo Díaz Acosta sobre el serbio Lajovic. Una edición que ha contado pues con la presencia de tenistas españoles como Jaume Munaro, Martín Landaluce, y en la que, como decimos, el argentino Facundo Díaz Acosta se ha impuesto en la final por un imponente 6-2, 6-1. Está muy feliz, con una sonrisa en la cara por el trabajo bien realizado. Pedro Martínez, director del Real Club Tenis Betis, ¿qué tal? Buenas noches.
3: Muy buenas noches y saludos a todos los vuestros oyentes.
2: Oye, qué final, sobre todo qué edición más bonita hemos vivido, y bueno, se termina por todo lo alto con una victoria pues muy contundente, en este caso del argentino Facundo Díaz Acosta.
3: Sí, yo creo que ha sido la victoria más contundente de todos los partidos que hemos tenido durante la Copa Sevilla, pero bueno, las cosas han sido así. Yo creo que a Dassen se le ha ido un poquito la cabeza cuando perdió el sacando, ganando, vamos, cuando era su tercer juego para ganar, y bueno, y a partir de ahí yo creo que ha caído un poquito en picado. Pero bueno, esto no empaña, creo yo, la gran semana de tenis que hemos tenido, y la verdad que es que Facundo no ha dado opción, la verdad que ha estado impresionante.
2: Fíjate, Manolo, Pedro, esta edición ha contado con un 40% más de espectadores con respecto a la edición del año pasado.
3: Sí, la verdad que las mejoras que hemos hecho en la infraestructura pues nos han ayudado bastante. Hemos puesto una pista más con grada, hemos ampliado la grada de los patrocinadores, bueno, hemos hecho cositas, yo creo que hemos reducido también, los horarios han sido más ajustados, hemos quitado el turno de las 6 de las 5 de la tarde, que hacía mucho calor. Bueno, yo creo que, bueno, probamos, ha salido bien, repetiremos esa mejora e impulsaremos el torneo, que es nuestra intención.
2: Y a Sevilla y Andalucía solo queda darle las gracias, ¿no?
3: Bueno, la verdad que encantado, tanto Sevilla, la provincia. Hay muchos clubes de tenis, hay muchos tenistas y que les encanta el torneo, y andaluces también han venido fuera y gente de fuera. A mí me han llegado amigos míos y hoy ha sido una locura de venta de entrada, como si estuviese Morante en el puerto. Ha sido increíble.
2: Pedro Martínez, muchas gracias.
3: Muchísimas gracias a vosotros.
2: Bueno, Manolo, pues soñando ya con la edición del año que viene, estaremos aquí como siempre para disfrutarla. Y Facundo Díaz Acosta, que se despedía de la gente rápido porque tenía que coger ya hoy, esta misma noche, el vuelo, y bueno, se despedía rápido de Sevilla diciendo, asegurando que el año que viene va a hacer todo lo posible para volver a estar por aquí.
0: Gracias, Paco Tamayo. Enorme, como siempre, Paquito, ¿eh? Enorme siempre.
1: Como un titán.
0: Ahí está el tío trabajando y...
1: Micrófono verde de Canal Sur, ha lucido allí en el Tenis Betis de manera extraordinaria.
0: Ha sido contado en la gran jugada de Canal Sur Radio durante todo el fin de semana. 11:53 de la noche. Vamos con el análisis de lo ocurrido en Segunda División. Y este hombre que escuchan es Albert Celades, el técnico del Cádiz.
4: No hemos estado nada bien, Las Palmas han merecido ganar, y esa es la valoración. Y bueno, hemos intentado buscar situaciones a la espalda de su defensa, pero bueno, en definitiva no hemos sabido atacar bien, no hemos sabido conservar bien el balón, en momentos de que teníamos que progresar con el balón nos ha costado mucho desde la parte del portero, desde la primera fase hasta fases más avanzadas. En general, no hemos estado nada bien con el balón, y nada, pues la valoración es que Las Palmas ha sido mejor.
0: Fali Pineda, este Cádiz está ganando muy poquito, ¿eh?
5: Este Cádiz, Manolo, este Cádiz da miedo. Lo hemos comentado al principio del programa, estuve viendo el partido ayer y me sorprendió la escasísima capacidad. No hay un jugador ahí capaz de tirar del equipo, falta liderazgo, falta calidad. Es un equipo, creo que, cogido con pinzas, creo que lo va a pasar muy mal si esto no cambia, y si a eso le añadimos la esperpéntica situación del club, el ambiente que se está creando, la verdad es que el futuro es bastante, bastante triste y se cierra bastante negro para el Cádiz. Lamento ser tan rotundo, pero yo el futuro del Cádiz lo veo muy mal.
6: Todo lo que rodea al Cádiz este año, desde el verano de que se hizo la venta, es extraño, es raro y propio de equipos que van a la deriva, ¿no? Lo sorprendente sería que salieran bien las cosas cuando no. Hemos visto situaciones como la de Ontivero, la foto luego que se le va a despedir, luego no, un vídeo para grabar, Seba Suso, que era la bandera del año pasado, se retira. Uh-huh.

0: muchas cosas.
1: El ADE es un entrenador que hemos escuchado el mensaje que no,
2: que no gana, no precisa, nunca.
1: No gana, gana nunca. Gana muy poco y encima no transmite tampoco la alegría. Todo lo que rodea el club está poniendo una pinta muy, muy, muy, muy preocupante.
3: A ver si cambian un poquito las cosas por Cádiz. Victoria de la Unión Deportiva Almería, en este caso, ante el Córdoba. García Pimienta, valoración de los 3 puntos conseguidos en el Arcángel.
4: Es cierto que no recuerdo ocasiones de gol, pero prácticamente no hemos podido salir de nuestro terreno de juego y en alguna contra sí le hemos hecho un poco de daño, pero la segunda parte sí que es cierto, hemos salido mejor, hemos empezado teniendo un poquito el balón, hemos generado esas ocasiones de gol, hemos estado acertados también de cara a portería y después el último tramo del partido también.
3: El Almería, señores, tercero, 9 puntos. Cumpliendo, ¿no?
2: Sí, bueno.
3: Cumpliendo, que, ¿no? Que es lo mínimo que se le puede exigir a la Almería.
2: La categoría de Almería es el club seguramente más poderoso, ¿no? Uh-huh. Logre o no logre el objetivo, es el más estable dentro de los equipos grandes de la segunda división. Por tanto, esto es lo mínimo que se despacha, claro que sí.
3: Iván Ania, la otra cara de la moneda.
5: Partido en el que si ves los números, las estadísticas, se te hace imposible que hayamos perdido 0-2. Pero la realidad es que sus 2 tiros a puerta acabaron en gol. Esa es la realidad. Bueno, el Almería tiene mejores jugadores que la mayoría de los equipos de segunda división. Es uno de los presupuestos más grandes de la categoría. Lo que ayer salía de los límites salariales, eso es un poco ficticio.
3: Pues son las palabras de Iván Ania. Y por último, Pacheta. El hombre, pues, estaba... no muy contento porque se le habían escapado 2 puntos de la visita del Albacete a los Cármenes con ese empate a 1 y ese análisis que hacía ayer a la financiación del choque.
6: Todo lo que hacemos es para ganar y no me conformo con 1-0. Dices, no estás bien y lo que hago es no desmontar el equipo, pero lo que sí que hago es meter gente para que hagan el segundo. El primer cambio es metemos a Chinaza por Pedro y jugamos con 2 puntas, a ver si somos capaces.
3: Fali Pineda, hay que pedirle un poquito más, un pasito más hacia adelante al Granada, ¿no?
7: Es que me sorprendió un poco el empate de ayer. El Albacete venía muy mal y el Granada estaba en buena línea. Bueno, al menos no perdió. Yo creo que se confía en la figura de Pacheta y yo creo que el Granada este año va a estar arriba, después del duro aprendizaje del curso anterior.
1: Sí, a ver, dentro de los andaluces, detrás de la Almería, el que ha empezado más entonado. Es verdad que con Pacheta ya cogió esa dinámica el año pasado, que es un equipo difícil que encadene muchas derrotas, empata mucho, le falta dar ese pasito más para encadenar victoria, que es lo que te hace situarte bien arriba, pero sí es fiable, ¿no? Y yo creo que puede ir dando pasos. Vamos a ver después también yo espero que el Córdoba reaccione, ¿no? Que con Iván Ania sea capaz de nuevo, como el año pasado ya lo hizo en algún tramo de la temporada, de reconducir y enganchar esas victorias para estar en una zona tranquila y mirar arriba, ¿no?
2: No sé si Granada está o no aburrida de Pacheta, no lo sé, pero es Granada una versión mini sobre lo que he dicho de la Almería, también muy estable.
1: Bueno, allí las propiedades...
2: Sí, es verdad, pero... No. Pero bueno, estamos asentados en la división y se supone, porque venía de primera, que con eso... presupuesto que le permiten más o menos tener cierta predominancia.
3: Pues a ver qué pasa. Tenemos ya ganador del US Open.
2: Cuidado.
3: Alexander Zverev. Le ha ganado
2: aprovechando
3: el mundo a Ben Shelton 6-3, 7-6, 5-7 y 6-2 en el...
2: Aprovechando las bajas de los superélite y está ganando algún gran slam que era un tenista como para ganarlo.
3: Pues con esta noticia nos vamos, no sin antes agradecer el trabajo de Manolo Gordo, que ha estado al frente de todo el operativo en esta gran jugada de Canal Sur Radio, y por supuesto gracias también al trabajo de Roberto Sánchez en la parcela técnica. Y a todos ustedes, gracias por estar ahí, gracias Paquito Cepeda, gracias Fali Pineda, gracias Samuel.
1: Un placer, buenas noches.
3: Son las 12 de la noche, se quedan con el show del comandante Lara, que ya está ahí llamando a la puerta. Sigan, como siempre, en la compañía de Canal Sur Radio.
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10: Algunos de los vecinos de Benavís que se encontraban desalojados de sus urbanizaciones por el incendio han podido volver a sus casas. El operativo que trabaja esta noche lo explica el consejero de Presidencia, Sanidad y Emergencias de la Junta de Andalucía, Antonio Sanz.
11: En este momento la estrategia de la noche es contar con 212 efectivos de los diferentes operativos, en concreto con 26 grupos de especialistas, con 7 bricas y 14 autobombas, más 3 maquinarias pesadas, que es el importante y potente operativo tras la tarde, que también hemos contado durante todo el día de hoy con 22 medios aéreos.
10: 14 personas han perdido la vida en las carreteras españolas desde la tarde del viernes hasta las 8 de la tarde del domingo, un periodo, según la DGT, en el que se han producido 14 accidentes que además han dejado 3 heridos graves. La jornada de más siniestralidad ha sido la del sábado con 9 muertos, por delante este domingo con 3 víctimas mortales y la tarde-noche del viernes con 2 fallecidos. Tráfico destaca que los 14 muertos, de ellos la mitad, eran motoristas. Y manifestaciones esta pasada tarde en Ceuta por el hartazgo de una situación en la que la violencia de los migrantes va con más robos, violaciones e intimidaciones a la población ceutí. Esta vez han sido las mujeres las que han protestado por las calles de la ciudad autónoma.
0: Y vienen agrediéndolos y agrediendo a nuestros sanitarios. No hay derecho. Esto no es un primer país. Esto es un país tercermundista. Y no lo podemos permitir. Nos tienen igual que a Marruecos. Nosotros no somos Marruecos. Nosotros somos España.
10: La crisis de Ceuta centrará las preguntas de la oposición al gobierno esta semana en el Congreso. Los populares aseguran que la inacción del Ejecutivo pudo promover la entrada masiva de inmigrantes. Su portavoz, Esther Muñoz, culpa a Pedro Sánchez de abandonar a los ceutíes y no querer proteger la frontera.
12: Es evidente que tenían la información y no quisieron proteger nuestra frontera, con lo cual, si además a eso le añadimos las informaciones que salieron ayer, que dicen que el jefe de gabinete trasladó la información del CNI la noche anterior al delegado, y que hubo orden de Marlaska de no hacer nada, pues es evidente que tenemos un gobierno que no solo abandonó a Ceuta, sino que además pudo promover que pasara lo que pasó.
10: El PSOE defiende su gestión y acusa al PP de no querer acoger a los menores. Y Granada ha acogido este domingo la final de la Vuelta Ciclista a España. El presidente de la Junta, Juanma Moreno, ha presenciado la final y ha destacado que Andalucía está preparada para acoger este tipo de competiciones. Declaraciones a nuestros compañeros de deportes de Canal Sur Radio.
13: Y creo que esto es, sin duda alguna, una demostración de que Andalucía es capaz de acoger grandes eventos deportivos internacionales. Hemos tenido la suerte que ha ido a las 8 provincias y, por tanto, muy contento por el cariño que han puesto en toda Andalucía a la vuelta y especialmente hoy en el cierre aquí en Granada.
10: Temperaturas 22 grados hasta ahora en Granada, precisamente, 24 en Málaga, 25 en Almería, 26 en Cádiz, Huelva y Córdoba, 27 en Sevilla, 28 en Jaén. Andalucía, las 12 y 3.
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0: ¡Vamos!
1: ¡Maravilla, qué maravilla!
0: Gracias. Thank you. Merci.
2: Thank you.
0: ¿Cómo es gracias en alemán? No sé, no me acuerdo ahora mismo.
2: Ay, ay.
0: Ah, danke, danke. Danke.
2: Danke, danke.
0: Viva el Betis, danke pierda. Lo dice la peña bética de Múnich. Bueno, querida familia, muchísimas gracias por acompañando una semana más en el auditorio Ibercaja Cartuja. Oh, yeah. Iberjaja, como dice Pablo, para que nos riamos. 224 programas se cumplen hoy. Yo creo que eso merece un aplauso, por favor. ¡Vamos, vamos! 224, 24. Montón ya.
2: Sí, me acuerdo ya cuando empezamos.
0: 224 programas y tenemos un invitado que nos va a hacer reír, un tío que se dedica a dibujar sonrisas en los rostros que tiene enfrente, y eso pues nos va a hacer felices durante toda la jornada de hoy. Y hablando de reír, me he enamorado de ti, eres la mujer de mi vida. ¿Tú vendrías a tomar café conmigo mañana? Y dice, yo no. Y dice, ¿y tu amiga? Dice, ¿qué tal tu primer día de trabajo? Y dice, ah, pero que hay que venir más. ¿Eh? Es que he venido otra vez que venir. No vea. Dice, mira, y este es el sillón donde me siento para ofender a la gente. Y dice, parece cómodo. Y dice, ¿qué sabrás tú, desgraciado? Dice, ¿lleva mucho tiempo la leche esta en la nevera? Y dice, no, córtate la rodaja que quieras. Dice, ¿tienes algún problema? ¿Te ocurre algo? Y dice, yo no, ¿por qué? Dice, no, es que te veo con la mirada distante, la mirada en el horizonte, no me mira a los ojos cuando te hablo. Dice, bueno, ¿vas a querer un numerito para hoy o no? Saludos a todos los cuponeros de la ONCE en España. Fuerte el aplauso para ellos. Sí, señor, la ONCE. Grande, la ilusión de todos los días. Sí. Dice, bueno, y vamos a comenzar la terapia para gente que se impresiona con facilidad. ¡Oh! Dice, claro, que voy a poner la camiseta en la lavadora. ¿Qué programa pongo? Dice, Paco, ¿qué pones la camiseta? Dice, recuerdo de Cuenca. Dice, déjalo. Dice, le voy a ayudar para solucionar su problema de próstata. Dice, gracias, doctor, me haría muy feliz. Me haría de mear, no de que me haces feliz, Cortel. Me haría muy feliz porque le va a solucionar el problema de la próstata.
2: Es que esta orina es muy mala.
0: ¿Eh? A veces que va tú a mear y te lleva un cuarto de hora para mear y no sale nada. Y te va otra vez para la cama, te acuestas y a los dos minutos tienes que ir a mear otra vez. Dice, me ha dicho el médico que tengo los huesos descalcificados. Dice, bueno, lo importante es que hayan participado. Dice, ¿le pongo salsa al señor para acompañar el solomillo? Dice, no, ponme un poquito de flamenco, mejor. Bueno, lo dicho, que el invitado va a ser gracioso. Comienza el show del comandante Lara, ¡vamos!

0: Fuerte el aplauso para Chema Tagua, por favor, con su gorra.
1: ¡Chema! Buenas noches, Luis.
0: ¿Qué tal? ¿Cómo
2: Buenas
0: estás,
2: noches,
0: Chema?
2: Andalucía.
3: ¿Bien? Oye, tú has saludado antes a los de la, los compañeros de la 11 por algo.
0: Ah, sí, porque, no, porque he contado un chiste de.
3: No, pero porque te he visto así con el papelito.
0: Ah, bueno, sí, la presbicia. Ahí, presbicia se llama eso.
3: Me ves ahí.
0: Digo, que por cada, si acaso, vez, ¿no? Cada vez para leer, leo de más lejos y meo de más cerca.
3: Qué bonito. Me haría feliz.
0: ¿Eh o no?
3: Hombre.
0: Esta es la parte positiva, hay que reírse de todo.
3: Sí, hay que sacar siempre la parte positiva.
0: Que mira la parte positiva de las cosas.
3: Sí, sí. Yo creo que por eso no nos echan de Canal Sur, porque son muy optimistas.
0: Siempre que mira el optimismo, por ejemplo, te caes por la escalera, pues tiene que ver lo ligero que ha llegado abajo. Esa es la parte positiva. Y si lo ligero que ha llegado, no puedes levantarte luego que está todo guarnido, pero tú has llegado bien.
3: Y te quedas un ratito descansando después.
0: Claro.
3: Por ejemplo, a mí me gustan mucho los mosquitos.
0: ¿Los mosquitos? ¿Que
3: y
0: te
3: la
0: gustan
3: gente
0: los
3: no
0: mosquitos?
3: Entiende. Sí, sí. Es el único ser vivo que entra a mi habitación únicamente por mi cuerpo.
0: ¡Ah! Digo, bueno, mandamos un saludo a la señora de Chema Tagua, que...
3: Marina, esto...
0: Que no han salido competencia con los mosquitos.
3: Es broma, tú lo sabes.
0: Bueno, hoy tenemos un invitado que es el que va a estar gracioso.
3: Qué bien se vive en
0: Granada. Que hemos traído para que nos riamos, porque hoy estamos nosotros espesitos y cortitos hablando de avispa, de ñove.
3: Bueno, de animalitos.
0: Sí, hoy tenemos música para presentar al invitado, ¿verdad, Pablo Calambre? Sí. Vamos a escuchar la canción y escuchamos a ver quién viene hoy al show.

0: y 3.
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3: Pues sin más dilación, querido público, queridos oyentes, vamos a recibir con una fuerte ovación en el show del comandante Lara a Cristian García desde Granada.
4: Cristian,
5: bienvenido.
6: Muchas gracias.
4: Por segunda vez, ya
6: estuvo
4: aquí,
6: Cristian. He tardado un año en venir, Luis, que lo único que ha cambiado son las gafas, que son las que te hacen falta a ti.
3: ¿Dónde me pongo esto, ¿eh? Me he cagado para leer. Cristian, qué guay, oye, que sigues dando, como tú dices en tu propio show, 10 años dando caña. Y sigue dando caña, y lo vemos en las redes sociales a este tío llenando en todos lados, la gente mea de risa con él, las ocurrencias que tiene este chaval, que tiene un cerebro ahí inigualable, un cerebro para que lo done a la ciencia dentro de 100 años.
6: Bueno, me ha donado la nariz, que el cerebro.
3: A ver, el Cristian huele la Semana Santa en noviembre, ¿eh? No vea la nariz de Cristian, la oreja mía, y no vea el pedazo de cruce que saldría, ¿eh? No vea. Pobrecita la criatura, ¿eh?
6: Si yo fuera rey de España, tendrían que hacer la moneda a balar, Luis.
3: El logotipo del Corte Inglés, ¿eh? Qué día más grande. Muy bien, Cristian, qué maravilla. Y lo mejor del mundo es que uno se ríe de uno mismo y con eso pues tiene uno ya la tarjeta Visa para poder reírnos de cualquier cosa. Si nos empezamos a reír nosotros, ya podemos hacer reír de enfrente con una facilidad inusitada. Un tío de Granada.
6: Okay, inusitada.
3: ¿Cuántos años tiene Cristian tú?
6: 32, voy a cumplir.
3: Fíjate, insultantemente joven, lleva 10 años ya diciendo tonterías por los escenarios, pensando pamplina nada más. Qué tío, qué yo, qué alegría,
6: entonces,
3: qué maravilla.
6: Yo en el escenario, cuando me presento al monólogo, digo que el humorista vive de decir tonterías.
3: Ya está.
6: Que hay mucha gente que dice, no, es que el humorista aprovecha sus debilidades para hacer la fortaleza. Eso, el humorista vive de decir folletar.
3: Ya está.
7: Folletar, decir folletar.
6: Esa es una palabra muy buena ahí, ¿no? Folletar.
3: Pamplina, ahí está, chuminar, eso es lo que uno dice en el escenario. Nos vamos a poner aquí a citar a Quevedo, vamos a hablar de Góngora, ¿eh? ¿Cómo puede salir un humorista así? Pues tiene que salir a decir pamplinas desaforadas y el de en medio, que le puede hacer gracia al de enfrente o no, que gustarle a todo el mundo
6: no,
3: es imposible.
6: No, eso desde luego, eso no se puede.
3: Es normal que tú te entres. ¿A ti te pasa igual que a mí que hay gente que viene con una cara de ceporra y mirándote
6: no, pero lo mejor
3: se lleva la hora y media ahí.
6: Y cuando termina viene y dice, me ha encantado.
3: Eso es.
6: Ha sido espectacular.
3: Y viene aquí. Yo
6: por riete.
3: Claro, cojones. No, me lo he pasado muy bien, pues transmíteselo a tu cara. Que me ha llevado toda la noche aquí agobiado diciendo, y hay que ver el tío ese que está ahí enfrente. Además te pone medio en torno medio. Que tú estás aquí diciendo tonterías, entonces la gente riéndose y el colega, ¿eh?
6: Tú mírate el día que se lo pase mal. Se caga, ¿no?
3: El día que se lo pase mal, se tira una piedra directamente ya. ¡Que te calles! Pues sí, pues mira, me creía yo que era una cosita que la tenía yo ahí, una espina clara.
7: Pero era tuya, ¿verdad?
3: Pero que Cristian ahora mismo me acaba de demostrar que nos ocurre a más de uno. Pues nada, Cristian, hoy estás en tu casa, estás en el imperio de la tontería, el imperio de la folletá, como tú has llamado a las tonterías y a las pamplinas. Así que vamos a pasarlo bien, vamos a reírnos, vamos a hacer reír a la gente que ha venido a vernos, a la gente que nos está escuchando. Y yo qué sé, antes de seguir, le vamos a dar otro aplauso a un tío que se dedica a dibujar sonrisas en ustedes. ¡Fuerte el aplauso para Cristian García! ¡Sí, señor! ¡Sí, señor! Qué guay, ser un payaso.
6: Creía,
3: Cristian,
6: que traía una camiseta de ti mismo y es Gravesen.
3: Es Gravesen. El jugador del Madrid. Él lleva una camiseta igual mía en Dinamarca. ¿Este quién es? El comandante Lara. ¿Qué me parece a mí? Y yo me lo he puesto a él. Futbolista más malo que afichó al Madrid en su historia. Tomás Gravesen.
7: Es que con
3: le
7: ese
3: damos
7: nombre
3: un saludo a Tomás. Tomás, cuando quieras te viene al programa, ¿eh?
7: Con ese nombre, Gravesen. No.
3: Gravesen. No. Bueno, Cristian, para empezar siempre con los invitados tenemos un test absurdo. Y luego tiene unas conclusiones que saca con la respuesta nuestro querido Chema, que esas sí van a gustarte porque dice unas cosas más bonitas a los invitados. Y hoy creo que también es súper guapo lo que te va a decir después de responder a estas preguntas. La primera pregunta dice lo siguiente, querido Cristian. 10 años haciendo algo dan para aprender muchas cosas, algunas más importantes que otras. De las siguientes reflexiones que solo da la experiencia, ¿cuál te parece más relevante? A. Si no llega desde el sofá, tanta falta no te hace.
7: Es verdad, que a mí. Que no te levanta, ¿no?
6: Yo he pasado calor este verano, pues no, yo por el mando del aire.
3: El mando allí, ¿eh? En la mesa.
6: Tampoco hace tanta
3: calor. Y el sofá, nada, tampoco. No, pues no se está tan malamente, chorreando sudor, ¿eh? Todo pegado en el sofá. Nada, da igual, no me voy a levantar. Y está la opción B, que dicen, lo llaman karma porque pocas cosas te pasan para lo tonto que eres.
6: Era muy largo,
0: claro.
6: La mucho mejor.
3: La de si no está
6: tiene que levantar. Como un templo.
3: La primera respuesta de Cristian García es una A. Hay una segunda pregunta que te la va a realizar Chema Tagua.
4: Dice así: la tecnología avanza a una velocidad extraordinaria, pero nuestra capacidad para decir tonterías sigue perfectamente actualizada. De las siguientes pamplinas de última generación...
3: Venirse para adelante, que nos da la luz en la cara y salimos más feos todavía.
4: Gracias. ¿Cuál te gusta más? A. Dice, ¿es el club de los calzonazos? Dice, sí. Dice, vengo a apuntarme, aquí traigo la autorización de mi mue. Dice, pasa, crack. Entra, campeón. Tú eres de los nuestros. O sea, la A. Y la B dice, hola, quería saber si este es el club de la gente absurda. Dice, para, dice, Zetamol.
6: La A también, ¿no? Yo creo que el de la A está mejor.
4: ¿No te gusta la gente absurda?
6: Me gusta la gente absurda.
4: La gente absurda también es bonito. La A, ¿no?
6: La A.
3: Tenemos dos A.
4: Va por la triple A, ¿eh?
6: Tenemos dos A. Acordar de un chiste absurdo, ahora que ha dicho lo de la gente absurda.
3: Hombre, claro.
6: Que dice, Mani, medio de viaje a la India, un viaje espiritual a la India, y me he encontrado conmigo misma. Dice, coño, pues ya es casualidad con lo grande que es la India.
3: Con la de gente que hay allí, ¿sabes? Y te has encontrado contigo mismo.
4: Con el dinero que se habría gastado, vaya la idea.
6: Tengo otro más absurdo, Luis.
3: Ah, bueno, pues cuéntalo. Y estamos para eso.
6: Dice, llega un marido borracho, ¿no? Llega el marido borracho y dice a la mujer, como has llegado borracho, te voy a castigar y mañana no va a ver la tele en todo el día. ¿Dónde está la moraleja? En Madrid.
3: ¡Wow!
6: Ese era más absurdo.
3: Y de aquí yo anoche llegué en mi coche híbrido, y de ebrio, y de eso. Bueno, basta.
6: Han sacado un coche que se llama ebrio, de verdad, ¿Ebrio? De marca.
3: Es verdad, que se la cayó ahí, ebrio. Un ebrio me ha comprado.
4: ¿Puede conducir bebiendo?
3: Claro.
4: ¿Conduce solo el coche?
3: Claro, hay que echarle coñar el coche en vez de gasolina. Sin plomo, claro. Hay una tercera pregunta a todo esto, Cristian, que dice, la rutina hace que cosas absurdas nos parezcan normales, como lo que acaba de ocurrir aquí. De los siguientes misterios de andar por casa, ¿cuál te parece más difícil de explicar? A. Si tu pareja te ha dejado porque siempre llegabas tarde, ¿era de esperar?
4: Te ha dejado, claro. Luego claro, se sorprendería y todo.
3: Te ha dejado de esperar. B. O B. Si tu médico te dice que tiene que incluir productos frescos en la dieta, ¿es porque se cree que te toma la cerveza caliente?
6: Me ha gustado más la A.
3: Claro,
6: yo siempre respondo la A.
3: La A, siempre.
4: Triple A.
3: A, A, A. A, A, A.
6: Ahora que ha dicho el del médico, me ha hablado también de otro shifting.
3: Pues venga, ya estás tardando.
6: ¿Qué dice? Dice, dice, ¿tú te puedes creer, Paco, que allá iba yo por la calle y me crucé con uno y me dijo, adiós, dar tónico de mierda? Dice, ¿y tú no le dijiste nada? Dice yo, nada más que de la vergüenza que pasé, me puse rojo como una pera.
4: Una pera roja.
3: Y Tequillo, el ayuntamiento nos ha dado luz verde para poder hacer la asociación de daltónicos en el pueblo. Y dice, me cago en los muertos.
6: Ese chiste no era de esperar. De la pera, sí.
3: Cago en los muertos.
4: Fíjate, la otra vez que no podemos, abrir.
3: Luz verde y no podemos abrir.
4: El ayuntamiento.
3: Me cago en la madre.
4: Con la licencia.
3: Bueno, pues ha respondido tres veces la A. Y con las tres A's, Chema Tagua ha llegado a estas conclusiones.
4: Dice así. La vida tiene una costumbre estupenda.
3: Ahí está guapo, ¿eh? Perdona, mira, ahí está el Cristian guapo en la foto que estaban saliendo ahí detrás, ¿eh?
4: Me recuerda a Berto Romero un poco.
3: Mira lo serio que se puso ahí.
6: Parece que todo iba a un
3: ahí va, se parece a Mbappé, ¿eh? A Mbappé se parece ahí.
4: En la de antes parecía Berto Romero, ¿eh?
3: La celebración de Mbappé. Los que están en la radio escuchándolo dirán, ¿qué mierda están diciendo esta gente? Es que están saliendo fotos de Cristian allí en el proyecto de aquí del auditorio y está saliendo él así y ha salido dos veces ya con las manos debajo de la sobaquera como Mbappé cuando mete un gol.
6: Le parezco
3: ahora está sacando la lengua.
6: Le parezco más Jonathan de Aida, ¿eh?
3: Sí, sí. Perdón porque hemos cortado las
4: no
3: conclusiones
4: nada.
3: De Chema Tagua.
4: Se empieza de nuevo. Dice sí. Así. La vida tiene una costumbre estupenda. Hacer el ridículo cuando alguien sabe mirarla. Como tú, que apareces luego y tomas nota. Porque todos miramos lo mismo. Pero el oficio empieza cuando alguien se queda un segundo más. Encuentra la grieta, afina la frase y consigue que parezca que se le acaba de ocurrir. Llevas 10 años sobre los escenarios, aprendiendo a medir un silencio, a jugar con lo imprevisto y a reconocer una tontería antes de que ella misma se dé cuenta. Y todo delante de esa criatura maravillosamente imprevisible que llamamos público. Cristian García, la realidad te sigue escribiendo material gratis y tú tienes la mala costumbre de estar siempre atento. Así que vuelve a esta casa y ponte cómodo, que nosotros te ponemos el micrófono. Bienvenido de nuevo, amigo.
3: ¡Vamos!
6: Muchas gracias. ¡Qué bonito, cojones!
3: Cuando se pone, te pone.
6: Se pone, sí.
3: No se pone. Es poco, lo se pone poco, pero...
6: Ya era antes que en mi boda, cojones.
3: Pues ya está bien.
4: Un ratito.
3: Bueno, y con lo bonito que estaba todo, ¿verdad? Ahora con estas palabras de Chema, te estaba poniendo el ambiente guapo, hemos visto las fotos de Cristian ahí, todo chula, nos hemos reído un ratito con los chistes absurdos y eso, y, pero el programa ahora pues tiene un pequeño parón en lo que a ritmo...
4: Todo lo que sube baja.
3: Alegría y positivismo se refiere porque llega un momento muy esperado, sobre todo por la Guardia Civil, y es que... Nos toca presentar a nuestro catedrático horribilis causa, Cristian, un hombre que está, su título se lo sacó en la Universidad de las Ciencias Espaciales y Cuerpos Celestes de Celta de Vigo, catedrático que viene a exponer su disertación sobre los eclipses, por el eclipse que ocurrió hace un tiempo, y el título es «Los eclipses son una cosa muy sorprendente, pero más sorprendente es ver a Modric casado con una supermujer con lo feo que es él». Habrá que ver a Modric mojado, ¿eh? Saliendo de la ducha, ¿eh? Termina el partido, se ducha y sale ahí con una toallita,
6: no, no coge ni
3: pulga. Y todos los compañeros ahí asustados, ¿eh? Un saludo a Luca Modric, ahora está en Milán, nos coge un montón de leo para que venga, pero que si tiene un
6: martes... El día que venga grave dicen que venga con él.
3: Que te vengan los dos, ya tenemos medio el campo.
4: Hacemos
3: hecho.
4: Un especial de fútbol, sí.
3: Bueno, pues nada, pues aquí está lamentablemente nuestro catedrático, Marc Lenders, fuerte el aplauso para él, por favor. Ahí está. ¿Eh? Como para verlo en un televisor blanco y negro. No vea el colorido que trae.
6: Como para que se encuentre con el daltónico del sistema.
3: Fíjate, no vea, ¿eh? No vea, mira, ¿eh?
0: Y a todo.
3: Se posa un camaleón en la chaqueta y se vuelve más ara el camaleón. Es buen amarillo, verde, rodando el camaleón ahí con convulsiones.
0: Lo raro que no hayan salido todos en torrente. Bueno.
3: Le parece al presidente de Rayo Vallecano, ¿no?
0: Tío guapo.
3: Ahí está, Martín Presa, que también está invitado al programa. Martín, cuando quiera, ¿eh? Que a ver si le arregla el campo a Rayo, hombre, ¿eh? Que no pueden jugar los chavales, tienen que ir a Leganés.
6: El apellido es Presa, que es como va a acabar, ¿eh?
3: Eso, Presa Ibérica. El segundo apellido es Ibérica. Bueno, escuchemos a Marc Lenders, perdón, no queremos pisarle sus minutos.
0: Para lo que veo, da igual. Buenas noches, su primo. Hoy os voy a hablar de un tema que este verano ha sido trending topic.
3: ¿Cómo, cómo?
0: Trending topic.
3: ¿Tropi?
0: Sí, que la hace un montón de gente.
3: Trending este no topic es, mundial. Este no es la bebida esa azul que hay, Cristian, el Blue Tropic.
6: Blue,
3: ¿no?
6: Tropic, claro.
3: Blue Tropic.
0: Eso también bebo yo, me da igual lo que sea, le salí Tony Dedo. Y no es que a Landy y Luca le hayan puesto la nariz del Ketama, no. Vengo a hablaros.
3: El Andy y Luke.
6: Aunque aquí también Luke a mí me cae bien porque es el único que tiene la nariz peor que yo.
0: Es verdad.
6: Es el único.
0: Aquí estamos bañados todos de nariz.
6: Ponemos de perfil, somos el número 11.
0: Aquí estamos bañados. Que llueve, llueve y no se nos moja el cigarro.
3: Dice, mi vecina estaba el otro día bailando y se cayó y se ha partido la nariz. Y de bachata y de ahora sí.
0: Bueno, voy a hablaros del eclipse. Hablemos de los eclipses. Etimológicamente, el término deriva del idioma donde hacen los mejores yogures del mundo, el griego. Y deriva de la palabra, a ver si me sale, eclipsaes. ¿Dónde es? Eclipsaes.
3: Eclipsaes. Eclipsaes.
0: Claro, pero eso es en otro idioma.
3: Eso es en griego, en griego. Eclipsaes.
0: ¿Tú sabes griego? ¿Tú sabes griego?
3: Una nana en griego. Eclipsaea, ea.
0: Ea, ea. Y se significa el abandono. Que es lo mismo que ha hecho el emérito a la reina Sofía. Abandono. En todas reglas. O Shakira Piqué.
3: Bien, saludamos al emérito. Cuando quiera, Juan Carlos, te puede venir al programa, ¿eh?
0: Al Juanca.
3: No, pero vaya a Sanchencho, ¿no? Sanchencho, Sanjenjo.
0: Allí mismo.
3: Pues te viene para abajo. No te coge cerca, pero puede venir un día después de la regata y viene a grabar con nosotros, Juan Carlos.
6: Pero que no se asume ahí a los escalones.
3: Claro, va a Sanjenjo, Juan Carlos primero va a Sanjenjo y después viene.
0: Pues es lo mismo que le hizo la Shakira al Piqué o Jesulín a la Estefanía, ¿cómo es? A la Esteban. Estefanía.
3: A la Estefanía.
0: Bueno.
3: Que también aprovechamos para invitar a Belén Esteban al programa.
0: Y que nos traiga un libro, que nos traiga un libro.
3: Claro. O un paquete de papas de eso que lleva con su marca, las papas fritas de Esteban.
0: No lo va a poner el libro.
3: ¿Ha probado las papas fritas de Belén Esteban?
0: Ni el libro tampoco. A un catedrático como yo le va a dar un libro de esas. Habrá que verlo.
3: Fue uno de los más vendidos, bestseller.
0: Sí, digo. Para ponerlo debajo del mueble para que no... No está con él. Bueno, hablando de buscar novia, dice, ¿qué le trae a First Day? Dice, la soledad. Soledad mala. Dice, usted soltero, separado. Dice, viudo. Soy viudo. Dice, bueno, lo siento, ¿qué tiempo lleva? Dice, del entierro vengo.
3: Cuidado que te ha acordado, Cristian.
6: Que dice, ¿de dónde vienen? Dice, porque anoche enterramos a mi suegra. Dice, ¿cuándo ha muerto? Dice, con suerte esta mañana.
0: No vea cómo era la suegra. Bueno, sigamos hablando de los eclipses. Los eclipses que la gente no vea la calidad, o que la gente que sí comprándose gafas, que sí se iba a dejar ciego. Tontería más grande. A mí me cogieron el cuarto baño. No vi nada, pero bueno, en los eclipses. Hay muchos tipos de eclipses.
3: El año que viene hay otro. Y además por aquí abajo donde se va a ver mejor. Esta vez había que irse a la franja que cogía de Galicia, no sé cuánto. El año que viene, en Tarifa, dice que es donde va a ser eclipse total, así que...
6: Otra gafa, que te van a tener que comprar.
3: Habrá que comprarte otra gafa, a ver que no vaya... A la gente la tira, la gente vio el eclipse y la tiró.
0: La gafa pone la concadena, que allí en Tarifa te lleva la gafa y no ve el eclipse.
6: Tengo un chiste de gafa también.
3: Cuidado que tiene un chiste de gafa el Cristian.
0: Dale, eso ha venido.
6: Esta pareja que tenían ya 50, 60 años, ya no hacían nada.
3: Nada, no había ya manera de enterrar a la nutria ya.
6: No enterraban la nutria, y los hijos, que eran muy grandes, pues se fueron de fiesta y le dieron la casa sola. Y vivían allí en una piscina, y dice el marido, dice, ¿por qué no hacemos la moja aquí en el bordillo, en lo de la piscina? Y dice, venga, mira, empiezan allí, empieza el marido allí a comer de lo que había que comer. Y dice la mujer, dice, quítate las gafas que me la está hincando en la ingle. Se quita la gafa a los 20 segundos, dice, Paco, ponte la gafa que te estás comiendo el césped.
0: Ese veía igual que nosotros, nada.
3: Dice, por favor, lea la letra pequeña. Dice, no hace falta, yo me fío de usted. Dice, ¿en qué quedamos? ¿Le graduamos la vista o no, señora?
0: Y usted arregle la gracia, que verá.
6: Lea la letra pequeña. El de la guitarra cada vez te mira peor, ¿eh?
0: Digo, dejamos de esta gente ser tonto.
3: Sigue, sigue.
0: Bueno, lo que voy a decir yo tampoco es que... Dice, el eclipse está el eclipse solar, que es cuando la luna tapa al sol, según se ve desde la Tierra. El otro tipo de eclipse lunar, que es cuando la Tierra tapa al sol y oscurece la luna. Y el otro eclipse es cuando mi Eva Mari, cariño, no. Que es más molesto para los ojos, me explico, que es cuando produce generalmente, cuando yo estoy viendo el fútbol, y justo que va a marcar mi equipo, coge mi Eva Mari, se cruza en la pantalla y no me deja ver gol. ¡Eva Mari, cariño, no! Hablando de cosas inoportunas. Dice, creo que tengo muy mala suerte. Dice, ¿y eso? Dice, porque este fin de semana, pues, me ha picado una medusa. Dice, hombre, eso le pasa a más gente. Dice, pero Soria...
3: Hablando de inoportuno, llega uno y dice, perdona, ¿este es el club de la gente inoportuna? Dice, sí. Dice, venía a que me inscribiera. Dice, ¿puede venir cuando termine de cagar?
6: Como el que se cagó en el ascensor, ¿no te lo sabes tú?
3: No.
6: Dice, Paco, que te has cagado en el ascensor. Dice, a mí me han dicho planta uno y me he liado.
0: Dice, la paciencia es mi mejor virtud. Dice, ¿la qué? Dice, la paciencia, gilipollas. Eres sordo. Señores, con Mark Lenders.
3: Fuerte el aplauso para Mark Lenders. Sí, señor. Catedrático de nada. Mira, mira, mira cómo se va. Mira ella que está niquete.

0: La ruina hecha traición.
1: Ya se ha ido, sí. Bueno, nos hemos sentado aquí en estos sofales. El plural de sofá, sofales, comodísimos aquí con Cristian García, porque es el momento de la entrevista en profundidad. Les he hablado de Cristian García, no lo conocen todavía, ¿no? Sí, ya habrá mucha gente que lo conozca. El que no lo conozca, pues, granaíno de pro.
2: De FIFA, me gusta el FIFA más.
1: Pues yo jugaba al Pro Evolution. Al FIFA a mí no me gustaba, oye. A mí el Pro lo quitaron ya, ¿no?
2: Es que tú que controlas.
1: Lo quitaron, pues yo era del Pro Evolution Soccer.
2: Yo jugaba
1: Soccer.
2: Al Pro Evolution Soccer.
1: Era
2: 5,
1: guapo, era guapo.
2: Y estaba guapo, pero luego ya lo quitaron.
1: Ya el FIFA se lo comió.
2: ¿No? De hecho ya no se llama ni FIFA tampoco.
1: Ahora se llama
2: FC.
1: FC. Tontería que hacen para vender esta gente. Tú sigues jugando a todas esas cosas.
2: Yo ya no juego a nada.
1: No.
2: Yo ya, desde que me he hipotecado, estoy nada más que pensando en pagarle a ti.
1: Otro juego cada mes tienes que pagar. ¡Venga! Pues nada, le estaba hablando a ustedes, queridas personas que nos oyen y nos ven, de este señor que nació en 1994. ¿Qué generación es la tuya? ¿Los millennials?
2: La generación de 20.
1: Tú empezaste con el 20, ¿no? Fue la primera red social.
2: Bueno, el Messenger estaba antes. Uh-huh. Pero la generación yo creo que no tiene nombre.
1: Del 94, 32 años, aunque ¿quién le echa 32 años a...?
2: El otro día me bautizó un compañero como el Íñigo Errejón de la comedia.
1: No vea. Pues nada, este tío aparenta 32 años. A este tío le pasa igual que a mí, que yo aparento 2 semanas más joven de lo que realmente soy.
2: Ojalá tuviera la edad que aparenta.
1: Pues nada, este tío se ha forjado una carrera llena de éxitos, llena de carcajadas. El tío llega a un sitio, se pone a tontar su folletá, me ha encantado el término, y nada, y se mete en el bolsillo a la gente. Con mucho trabajo, con mucha creatividad, un talento a prueba de bomba, y lo tenemos en el show del Comandante Lara por eso. Aquí no viene un don nadie, aquí no viene un cualquiera, aquí viene gente que está ahí ya, que si no se ha salido, le queda esto para salirse. Él está ya, que se ha salido ya, ahora está en la fase de salirse ya, pero de órbita, porque lleva 10 años con esto, y ahora me he enterado que en diciembre este señor va a dar otro paso en su vida. Cuéntanos cuál es el paso que vas a dar ahora, Cristian, para que lo sepan tus fans y los que no lo son.
2: Pues me quedan 3 meses para casarme, Luis.
1: 3 meses para casarse.
2: Ahí sí que me voy a salir ya.
1: Ahí no veas, aquello.
2: Si antes jugaba al FIFA poco, yo voy a jugar menos. 3 meses me quedan, Luis.
1: Digo. Yo me casé porque a mí no me gustaba hacer de comer, no me gustaba limpiar, no me gustaba fregar. Y dice, ¿y ahora qué? Y dice, pues ahora ya me va gustando una amiguita.
2: Eso es porcones.
1: Pues sí, señor, se nos casa Cristian García. Oye, ¿y las actuaciones que quedan de aquí a que te case? Estás hablando de ello en las actuaciones, me he enterado, ¿no? Tienes guiños a tu paso.
2: Sí, en
1: que
2: mi
1: vas
2: show
1: a dar.
2: Nuevo de 10 años dando guerra. Uh-huh. Hablo, por ejemplo, de cuando fui a comprar el anillo.
1: De cuando fuiste a comprar el anillo.
2: Esto fue un cachondeo.
1: No haga mucho spoiler, que tiene que ir la gente a pagar la entrada y a verte, claro.
2: Exacto.
1: Aprovechamos, perdón, para decir que aquí vienes, aquí exactamente.
2: Aquí en el Auditorio Cartuja estoy el día 26 de septiembre, sábado, queda nada, 2 semanas o por ahí.
1: Apúntenlo, está de cerquita.
2: Aquí en el Auditorio Cartuja, 26 de septiembre.
1: 26 de septiembre, Cristian García, Auditorio Ibercaja Cartuja. Iberjaja, lo hemos nosotros bautizado. Qué maravilla. Oye, Cristian, ¿qué es más difícil, hacer reír a un público que tiene un mal día o hacer reír cuando el que tiene un mal día eres tú?
2: Yo creo, desde mi punto de vista, yo creo que es más difícil hacer reír cuando el público tiene un mal día. Porque tú sales con toda tu buena energía, con toda tu buena fe, y si el público no está, como hemos hablado antes, del que está ahí sentado...
1: El que está en todo el medio.
2: Que tiene un mal día, no se va a reír por mucho que tú intentes porque tiene un mal día. Luego nosotros los cómicos, tú lo sabes, que aunque tú tengas un mal día, aunque sea el peor día de tu vida, tú en cuanto sales pones un pie ahí encima del escenario, la cabeza te hace clic, como yo digo, tiras millas y cuando te vuelvas a bajar haces otra vez clic. Luego también es porque es un respeto que merece al espectador, es un espectador que ha pagado, que a lo mejor se ha gastado 40 euros, 60, 80 en ir a verte a ti cuando se lo puede gastar, que es la compra de una semana, y se la ha gastado en verte a ti y ha elegido que ese dinero de su sueldo es para ti, lo mínimo que merece es que tú salgas ahí y lo des tú, porque es que te lleva a lo mejor un año esperando y lo único que puedes hacer es darlo tú.
1: Claro, tiene que ser un profesional como la copa de un pino y darlo todo ahí. Y hacer reír hasta el que está con la cara de un pimiento.
2: De hecho,
1: si hace reír a ese, ya te vaya súper contento.
2: Yo llevo 60 actuaciones este año, si no me falla la cuenta. De 60 actuaciones, no he tenido ganas en 59. yo no tengo ganas nunca.
1: Y en la que tenía ganas se suspendió. Pues estaba lloviendo, era el aire
2: libre. La gente dice, no, pero tú te lo pasarás muy bien. Digo, yo me lo paso bien en mi casa viendo fútbol. Pero bueno, sale ahí y al final pues lo haces lo mejor posible.
1: Oye, lleva 10 años dando guerra, como reza el título de tu show. ¿Cuáles son tus planes de futuro, Cristian? Ahora me pongo yo a preguntarte eso. Un tío con 32 años que está ya... regustándose con las mieles del triunfo, porque afortunadamente te has hecho ya un hueco, has metido los codos y está ahí Cristian García. Tú miras al futuro y dices, yo me veo con 30 años más haciendo lo que estoy haciendo, o tiene otras aspiraciones. ¿Cómo se ve Cristian García?
2: Me veo 30 años más haciendo lo que estoy haciendo porque me gusta y disfruto con lo que hago. Aunque hace 5 minutos ya he dicho que no, pero en realidad me gusta lo que hago y disfruto haciéndolo. Lo que no me ponga una expectativa altísima de no, yo dentro de 4 años tengo que llenar un estadio, dentro de 4 años tengo que hacer una película. No, yo tengo siempre los pies en la tierra.
1: Cosas realistas.
2: Exacto, que por ejemplo, que el día 26 que vengo aquí, pues aquí en este teatro caben 500 personas, llevo vendidas 150 entradas, creo. Pues mi objetivo es que 7 años se venden 180, pues el año que viene vender 200, el otro 220, y cada día un poquito más y un poquito consiguiendo más cosas sin fliparse, como yo digo.
1: Esa es la actitud. Un aplauso para Cristian, claro que sí. No va a llegar con mesa y mantel puesto a todos lados. No, no es eso. Hay que labrárselo.
2: Hay que
1: claro.
2: Picar piedra.
1: Eso es, qué maravilla. Oye, ¿y tu prometida? ¿Qué tal lleva eso de que tú cuentes cosas de tu futura boda en el escenario? Ella como lo ve, como diciendo, ay, mira, que va a contar nuestras intimidades cuando fue a comprarme el anillo, cuando fuimos a tal, cuando hemos reservado tal, cuando hemos pedido el menú. ¿Eso cómo lo ve ella?
2: Lo lleva bien. De hecho, sus compañeras del trabajo ya trabajaban en el hospital. Cada 2x3 le dicen, llevaba ya tu marido 2 semanas sin subir nada de la boda, ¿qué pasa? Y yo le digo, pero digo, si es que yo las cosas que subo es porque el contenido me lo das tú, a mi mujer. Digo, si es que la que se tiene que poner las pilas eres tú, no
1: y
2: yo.
1: Y tú eres la que tiene que ir haciendo cosas para que yo...
2: Digo, invéntate algo.
1: Para que yo vaya buscando folletas.
2: Claro, claro, inventa cosas, que, dime que quieres comprar algo que no sirve para nada y ya yo saco el vídeo. Yo tengo un mandado.
1: Qué tío más grande, Guillo. Qué maravilla. Oye... Si no hubieras sido lo que eres, Cristian García, ¿qué hubieras sido? Con 32 años ahora mismo, ¿tú qué podías...? ¿Tú estudiaste alguna carrera?
2: Yo estudié la carrera de turismo, yo era recepcionista de hotel. Lo que pasa,
1: ¿Eras recepcionista de hotel?
2: Lo que pasa es que en la pandemia me mandaron al ERTE y empecé a hacer vídeos en las redes, me empezó a ir muy bien y ya pues fui a que me sacaran del ERTE y desde entonces soy autónomo, pagando el autónomo todos los meses y me dedico solo a esto. Pero yo era recepcionista de hotel, tengo que decirte que no me gustaba.
1: No.
2: No me gustaba, de hecho no creo que eso hubiera sido mi trabajo toda la vida. He jugado al tenis también y me gusta, he dado clases de tenis y me gusta mucho el tenis. Y
1: atención,
2: creo
1: que tenemos aquí a...
2: Lo hubiera enfocado por ahí. Tengo tatuado,
1: aquí a un
2: tengo
1: Rafa
2: tatuado
1: Nadal.
2: El logo de Rafa Nadal, ¿eh?
1: A ver, enséñalo, enséñalo. Ergueta,
2: ahí está.
1: El logo de Rafa Nadal.
2: Y el tenis sí me ha gustado mucho toda la vida. Y qué hubiera guay. Tirado por ahí, creo yo.
1: Oye, ¿y cómo ves tú ahora a Alcaraz y a Jodar? Bien, ¿no?
2: Alcaraz,
1: el tenis español.
2: Alcaraz es un fenómeno.
1: Es una auténtica máquina, ¿eh?
2: Oye, ha vuelto ahora después de 5 meses y parece que no está parado.
1: Arcará, cuando quiera te viene también al programa, ¿eh?
2: Arcará, grábese Modri, el presidente de Rayo. La
1: mezcla, ¿eh? Pedazo de programa, ¿eh? Te trae unos productitos de allí del pozo, ¿eh? Y Jodar, cuando quiera también te viene Rafa Jodar. Qué buenos tenistas da esta tierra, ¿verdad? Entonces tú has dado hasta clases.
2: Yo creo que...
1: Impartes clases.
2: He dado, sí, a los niños.
1: ¿Qué tenía? ¿Cuál era tu mejor golpe, Cristian?
2: Mi mejor golpe era el saque, porque me gusta mucho comer.
1: Tiene buen saque.
2: El saque era el mejor golpe.
1: Qué bien, qué bien. No, no, ahora en serio, para impartir clase, te meneaba bien en la pista, ¿no?
2: Sí, jugaba bien, yo no jugaba mal. Lo que pasa es que ya empecé a cumplir una edad que ya me empezaba a fallar la cadera, ya yo estoy muy cascado, Luis.
1: Me empezaba a fallar la cadera, sí, dice, con 32 años, y a ti te falla la cadera, ¿qué es lo que me falla a mí entonces?
2: Yo estoy operado de todo, yo estoy operado hasta de estenosis uretral, ¿tú sabes lo que es eso?
1: ¿De estenosis uretral? Cuidado, esto tiene que explicarlo.
2: Yo estoy operado de estenosis, el año pasado me operaron.
1: Y porque yo vi imágenes, no sabía que era de estenosis uretral, yo te vi en tus cositas que colgabas.
2: Eso es que la orina no fluye bien, te cortan la orina y te la reconstruyen con un trozo de mucosa que te quitan de la boca. Pero no te creas, es la vez que más cerca he estado de chuparme los huevos.
1: No, yo creo que esto es para terminar aquí. Fuerte el aplauso para Cristian. Pablo, ¿tú tienes ahí algo para introducir a que Cristian García nos haga un trocito aquí para reírnos con él, no?
3: Bueno, claro, yo no soy monologuista como él, pero quería hacer un homenaje a un gran monologuista como su show, además. Tiene que ver con la guerra, ¿no? Y la cosa está de guerra, que es Arturo de guerra, ¿eh? Pues se me ha ocurrido que podemos hacerle un guiño a Gila.
1: Ah, bueno, claro, el monólogo, ese monólogo que tiene la guerra que tiene Gila, que maravilla, ¿eh?
3: Entonces hemos hecho una locura y ya está, es un blues por Gila.
1: Un blues por Gila, un Gila blues.
3: A ver qué pasa.
1: Venga, pues nada, lo escuchamos atentamente desde aquí, que aquí se está muy cómodo.
3: ¿El enemigo? ¿Ustedes podrían parar la guerra un momento? ¡Que si pueden parar la guerra un momento! Ahora sí le escucho. ¿Sí? Que le quería preguntar una cosa a esto. ¿Ustedes van a avanzar mañana? ¿A qué hora? Entonces, ¿cuándo? ¿El domingo? ¿Pero a qué hora? Si a las 7 estamos todos acostados. No. ¿Y no podría avanzar por la tarde? ¿Después del fútbol? ¿Y van a venir mucho? ¡Hala! ¡Exagerado, vamos! ¡Qué bestia! Yo no sé si habrá bala para tanta gente, ¿sabes? Bueno, nosotros la disparamos y ustedes se la reparten, ¿sabes? Ayer estuvo aquí su espía, ¿sabes? Sí, el Agustín. Uno que va vestido de lagarterana, que se llevó los mapas del polvorín, que a ver si los trae, que no tenemos nada más que eso. Bueno, pues que haga una fotocopia, que nos lo devuelva. Sí, porque ahora no encontramos el polvorín.

Y usted que lo mate bien. A ver, espérate. ¿Es la fábrica de armas? ¿Está el señor Emilio, el ingeniero? Que se ponga de parte del ejército. Sí, venga, espero. Señor Emilio, que le llamo para un asunto de reclamaciones. Que de los 6 cañones que mandaron ayer, vienen 2 sin agujero. ¡2 sin agujero! Pues estamos disparando con la bala por fuera. O sea, que al mismo tiempo que uno le da el gatillo, otro corre con la bala. ¡Ya, ya! Sí, sí. Pero es que se cansa y la suelta. Pues no sabemos dónde, no sé, porque como nunca vuelve. Ya, ya. Sí, sí, yo, sí, sí. ¿Y ustedes no venden agujero suelto? Bueno, pues mande 2 contra reembolso. Venga. Bueno, 3, por si acaso se pierde alguno. ¿Y cómo está la metralleta? ¿Y si compramos 2? No, no, es que no tenemos. Estamos usando un fusil corriente y lo dispara un tartamudo. Está la cosa fatal, claro. Pero no es lo mismo, no mata igual.

0: que usted lo mate bien.
1: Bien, Pablo, bien. Fuerte el aplauso para Calambre. Y para Gila.
0: Qué arte tenía. Qué arte tenía, ¿eh?
1: Bueno, Cristian, ahora se va a levantar usted conmigo, por favor, porque ahora vamos sí, ahora este escenario para Cristian García, para que nos haga reír un ratito, para que un pequeño extracto de lo que usted quiera contar, de sus folletas, que me quedo con
2: es que
1: ese término me lo voy a llevar. Qué maravilla, señoras y señores, para nuestro querido público, para nuestros queridos oyentes en el show del Comandante Lara, Cristian García, en vivo y en directo. Fuerte el aplauso para él. ¡Vale!
2: ¿Eso qué poña, eh? Buenas tardes. ¿Eso qué es? Buenas tardes. Sí, me gusta. ¿Cómo estamos? ¿Bien o qué? Bien, ¿verdad? Estoy contento de estar aquí. Estoy contento por varias cosas, porque a mí siempre me gusta venir aquí con Luis, con el comandante Lara, y luego también estoy contento porque ha acabado el verano, gracias a Dios, hacía mucha calor, y estoy también contento porque ha acabado el Mundial. Porque si no llega a acabar el Mundial, ya te digo yo que no me caso. Mira, me he tragado un Mundial, todos los partidos lo he visto, es todo, cuando te digo todo, es todo, hasta los que irán a las 5 de la mañana, Costa de Marfil, Ecuador, Haití, Escocia, el Alcalá de Guadaíra con el Viso del Arcó, todo. Pero claro, eso mismo es, ha tomado la revancha. El mes y medio que está lloviendo furbo, se ha tirado ella sin depilarse. Tomé el otro día cuando bajé yo y el pilón, y yo me encontré aquello, digo, ¿esto qué es? Dice mi mujer, para celebrar la segunda estrella, aquí tiene a Cucurella, digo. Si aplaude uno, aplaudimos todos, porque días no más hay, ¿eh? Está bien hecho. Me gusta el fútbol, lo que no me gusta es el futbolín. Que habrá que diga, Cristian, ¿cómo que te gusta el fútbol y no te gusta el futbolín? Porque el fútbol es todo lo contrario al futbolín. En el fútbol, ¿quién es el más bueno? El más sano, el que más se cuida, el que menos bebe. En el futbolín es todo lo contrario. El que más Cuba Libre beba de torbar, el más reventado de torbar, es el que más juega al futbolín. Haz la prueba, ve a un día a un bar, si ve a uno jugando al futbolín y es un máquina, ni lo dudes, tiene el hígado como Siria, destruido. Luego una regla.

como si tuviéramos esquizofrenia. Pues no vale, ¿eh? Te llega la máquina de turno, eso no vale. Digo, ¿por qué? Pues ya no va a valer. Digo, te prohíbo. Y yo te dice, bueno, no, que no, pues no me prohíbas tú a mí de malo. Esas veces que me ponen de portero, es que no te paras ni una. Digo, coño, si es que estar portero de pie, ponerlo tumbado, cojones. No me gusta ningún juego. Odio el futbolín, el billar. El billar tampoco me gusta. Mira, fui otro día a jugar billar al centro comercial con mi familia. No había gente allí para jugar billar. Gente mayor, gente joven, una familia de nigerianos. Que tú dirás, ¿dónde pollas ha visto un nigeriano jugando al billar, po? Eso mismo pensé yo. Mire, me pongo en la cola, que me tocó justo delante de los nigerianos. Mire, veo que los nigerianos, de buena primera, la madre de ellos, se empieza a colar. Hacimos un favor a ella. Mira, cuando yo me di cuenta que se estaba colando, la trinqué del brazo, digo, ¡shea! Digo, te estás equivocando. Dice, ¿por qué? Digo, porque en el billar si se cuela la negra, pierde, ¿eh? Ve. No me gusta el futbolín, no me gusta el billar, el ajedrez. La gente que dice, no, pues el ajedrez es un deporte. Digo, yo cada vez que muevo el alfil me toca beber un acuario. No puedo llevar a hacer el ajedrez un deportecito de sueño. Además, ¿dónde has visto tú un deporte en el que para jugar tengas que estudiar? Tienes que aprenderte cómo se mueven todas las fichas. El peón, que va de uno en uno. La torre, que va en línea recta. El alfil, que va esquinado. El caballo, que es uno y dos. Y luego está la reina, que la reina lo tiene todo permitido. La reina puede hacer lo que le dé la gana y no pasa absolutamente nada. Aquí en España igual, pero con el rey. Con el rey emérito me refiero. ¿Tú te imaginas un ajedrez de los Borbones? Estaría guapo, ¿eh? En vez de caballo, elefante. En vez de peones, froilancillo. Pasa que no tendría final. Sería un juego sin final. Tú imagínate, jaque. Y coge el rey y se va a Abu Dhabi. Pues toma, pues culo juego. No acabaría nunca. No me gusta el futbolín, no me gusta el billar, no me gusta el ajedrez. Y las cartas. Y la obsesión que tiene todo el mundo en este santo país con jugar a las cartas. Que te vas con tu amigo a la playa y termina uno de comerse el pollo empanado. Y en cuanto termina de comerse el pollo empanado, dice, ¡vamos a echar una brisca! Pues ya hay brisca, que te bebes una cerveza, que te bañas, a veces con una milla de suerte, te lleva la ola y te ahoga, pero que me deja a mí tranquilo. Oh, es que me encantan las cartas, digo, poposita para correo, mi que pollo me cuesta. Luego la brisca tiene un reglamento que no entiendo ese juego, que no lo entiendo. A mí solo hay un juego de cartas que me gusta. Uno, el mentiroso. ¿Por qué? Porque no hay que pensar. Dos, tres, cuatro, cinco, seis, siete. No mientas que te crece la nariz, digo, va, imposible. Y lo guapo que tiene jugar mentiroso, que siempre hay un amigo al que se le va la cabeza, ¿te has dado cuenta tú de eso? Que estás tú jugando al mentiroso y dices que va primero. Una zota. Y dice el que va después, ¿eh? Otras dos. Y dice el siguiente, tres más. Que tú estás ahí con la boca detrás de la oreja diciendo, son mentiras de gordo. Y dice el que va antes tuya que tiene un taco carta ahí de gordo. Quince más, dices tú. Pero cómo pollo va a haber 15 zotas. Si es que en la propia baraja no hay 15 zotas. Bueno, pues tú coges, levantas las cartas y no sabes cómo pollo, pero hay 15 zotas. ¡Es así! Las cartas son un juego de viejos. A los viejos les encanta la carta. ¿Por qué? Porque están chalados. Sí, los viejos están chalados. Mi abuelo, lo primero. Fui el otro día a visitar a mi abuelo, estaban en el patio jugando a las cartas, y le dice mi abuela a mi abuelo. Dice, Pepe, dice, el 14 de febrero es San Valentín. Dice, espero que me regales flores. Y le contesta a mi abuelo real, ¿eh? Pues muérete el 13. Y están chalados. Que los viejos están chalados. Por eso les gusta la carta. A mí no me gusta la carta. Ni las cartas, ni el futbolín, ni el billar, ni el ajedrez. Y el Monopoly. ¿Cuánto dura una partida de Monopoly, señor? Eso es más largo que el secreto de Puente Viejo. Yo hubo un año que tuve que pedir la primera quincena de julio en el trabajo para acabar una partida. Dice mi colega, ¿qué quieres comprar? ¿Una casa o un hotel? Digo, una tienda de campaña para quedarme aquí contigo. Luego hay Monopoly de todo. Monopoly de Real Madrid, Monopoly de los hombres de Paco, Monopoly de ciudades. El otro día jugué yo al Monopoly de Madrid. Sacaron el Monopoly de Madrid, cogí el dado, lo tiré, me salió un 4. Digo, 1, 2, 3, 4. Digo, lo compro. El vertedero de Madrid para mí. Dice, ese no es el vertedero de Madrid, esa es la

0: fábrica de quinoa, digo lo mismo, ¿eh? Yo no puedo con la gente que come quinoa, ¿eh? ¿Vosotros podéis con esa gente? Yo que no entiendo cómo hay personas que existiendo los bocadillos de lomo prefieren comerse un kiwi. No me entra en la cabeza. Le digo el otro día a uno, digo, ¿entonces tú qué comes? Dice, yo quinoa. Digo, ¿quinoa? Digo, esa era la novia de mi papá en Operación Triunfo, ¿no? Digo, quinoa, qué polla, ¿eh? Mira, me meto en internet, me aparece definición real de quinoa. La quinoa es un pseudo cereal perteneciente a la familia Chenopodoidae de la Amarantácea. Que yo leí eso, digo, pues ya sé lo que es. Digo, tiene cojones, que para saber lo que es, ya tenéis que probarlo. Mira, probé la quinoa. Yo eso no me lo como más, eso está malísimo. Esto es como si comes comida de periquito, por lo mismo. Te lo digo en serio, a mí ahora mismo me dan a la ahí entre comerme un plato de quinoa o comerle la boca a Belén Esteban. Y no te voy a engañar, me como la quinoa, pero con asco. que no puedo yo con los veganos, esta gente que come quinoa, que fríe papas con aire, ¿tú has visto eso? ¿Fraéis papas con aire? Y me dice otro día uno, dice, he conseguido papas fritas con aire. Digo, pues habrá comprado una bolsa rufle. Que entro en la cocina, veo mujer con un spray, digo, ¿qué polla hace echándole colonia a las papas fritas? Dice, no, no es colonia, es aceite. Es que el aceite de la air fryer hay que echarlo en spray. Prueba las patatas, verás qué buena. Verás qué buena. ¿Habéis probado vosotros las papas fritas de la fridora de aire? He probado chicles más crujientes. No puedo con tanta modernura. La fridora de aire, la quinoa. Esos restaurantes modernos de ahora que abren la carta entrante. Pan bao, qué polla, ¿eh? Y yo la primera vez que lo vi, digo, pues esto será pan que hacen con el humillo ese que sale cuando te duchas. Pan bao. Son dorayaki. ¿Tú crees que yo voy a un bar a comer dorayaki? Ponme un bocadillo calamares, ¿eh? De toda la vida de Dios. ¿Tú has visto esos programas que sale chicote y pasa ardeo por una vitrocerámica y saca un dios mierda así? Esos son los bares que me gustan a mí. Y, no, que el aceite engorda. Digo, pues de algo hay que morirse. ¿Tú no has visto esa gente que se muere y dice que a veces que ni fumaba, ni bebía, comía sano? ¿De qué habrá muerto? Digo, pues de pena. ¿De qué polla va a morir? Y como ya me estoy empezando a enfadar, me voy a tomar un bocadillo lomo y una cervecilla y volvemos ahora mismo. Muchas gracias, Cristian García. Gracias, de verdad.
1: Ahí lo tenéis. Sí, señor. De Granada para el mundo, Cristian García. Con su folletá, claro que sí. 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
2: La Agencia Estatal de Meteorología activa este lunes el aviso amarillo por temperaturas significativamente altas en la campiña sevillana, mientras que se va a mantener en la zona del estrecho por rachas muy fuertes de levante durante la primera mitad del día. En el incendio de Benavís, en Málaga, la reapertura de la A7175 permite el regreso de los vecinos que se encontraban fuera del municipio, aunque Montemayor sigue evacuada. Trabajan esta noche en su extinción 212 bomberos forestales, 7 brigadas contra incendios, 14 autobombas, 3 bulldozers, entre otros medios. Las condiciones meteorológicas van a mejorar tras las rachas de 50 kilómetros hora de la pasada tarde, según el vicepresidente y consejero de emergencias, Antonio Sanz.
3: Confiamos que las condiciones climatológicas, que supone un cambio de viento desde las 10 de la noche a noreste, pero con tendencia más de este y con 12-14 kilómetros por hora y unas condiciones de humedad muy superiores, que pueden llegar a oscilar entre 70-80% y eso significa que en mejores condiciones. Mañana las previsiones son de menor viento.
2: Manifestaciones en Ceuta tras un mes y medio de invasión por miles de inmigrantes que, tras violar la frontera, continúan en la ciudad autónoma. La pasada tarde la protesta la abanderaban las mujeres.
4: Salgo porque hay que estar segura en Ceuta, al trabajo, a llevar a los niños al colegio, a todas las actividades, y vamos con miedo cuando en Ceuta siempre hemos ido bien y tranquila por la calle.
2: 800 de estos migrantes y asentamientos ilegales han sido derivados a una instalación de acogida en la barriada de Los Rosales. Los vecinos aquí manifiestan su desacuerdo.
5: A mí me parece falta que se haya puesto en este sitio, y al fin y al cabo solo nos los comemos nosotros, los que vivimos fuera de lo que es el centro. ¿Sabes? Siempre nos comemos nosotros todos los marrones.
2: El jefe del Mando Único para Ceuta, ministro de Política Territorial, Ángel Víctor Torres, informa de los migrantes retornados y los atendidos por el Estado.
6: Con estas 1.000 personas son 4.500 las que están ya en recursos del Estado, a lo que se suma también los 2.000 que están en recursos de la ciudad autónoma de Ceuta, que son menores. Todo ello decir que 5.321 personas desde el día 10 de agosto ya han retornado voluntariamente a Marruecos.
2: La Guardia Civil detiene a 5 personas tras el impacto entre una narcolancha y una patrullera del Instituto Armado en la Costa de Adra, en Almería. Varias personas han resultado heridas. Al menos 2 de ellas han tenido que ser evacuadas al Hospital Universitario de Poniente, ubicado en el municipio también almeriense de Elegido. Otro se encuentra actualmente ingresado en la unidad de cuidados intensivos. Desde la Asociación Unificada de Guardias Civiles exigen que la provincia sea calificada como zona de especial singularidad y que se apliquen medidas que favorezcan el arraigo de los agentes para hacer frente a la crisis migratoria y del narcotráfico. Temperaturas: 22 grados a esta hora en Granada, 24 en Málaga, 25 en Almería, 26 en Cádiz, Huelva y Córdoba, 27 en Sevilla, 28 en Jaén. 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
7: ¿Qué tal? ¿Cómo están? Nosotros estamos regular, pero gracias a Dios. ¿Quién diría que ella era astuta, que era implacable, que era una tiburona, se puede decir, una tiburona de los negocios, que era ambiciosa. Porque, claro, de ellas se veían sus pelucas, sus generosos pechos con camisas que iban a reventar, su voz atiplada, sus canciones cursis, sus baladas para cowboys de corazón tierno, sus rubios antinaturales. Se veía, claro, su aspecto de Texas, aunque era de Tennessee. Un aspecto al que solo faltaba salir a escena montada sobre un toro mecánico. Pero ahora ya Dolly Parton, que estás en los cielos. Dolly Parton, hay que decir que fue mucho más de lo que se veía. Era una magnate capaz de venderse a sí misma y de venderlo todo. Tanto que en una semana, ahora cuando ya ella no está, va a llegar el estreno del musical sobre su vida en Broadway. Es una ironía. Hace 50 años ella pasó de cantante de country a ser su propia corporación. Controló sus canciones, vigiló sus derechos de autora, creó una sociedad con sus hijos y luego abrió su propio parque temático llamado Dollywood. El centro realmente de su emporio empresarial. Su nombre y su apellido están en cosméticos, en ropa. Hay pasteles Dolly Parton en los grandes supermercados de Estados Unidos. Hay galletas Holy Dolly Sugar. E incluso hay delantales para no ponerse perdido o perdida cocinando el estofado de ternera Dolly Parton y el filete estilo campestre también de Dolly Parton. Las personas son, claro, mucho más de lo que aparentan ser. Dolly Parton era ropa vaquera, era mantequilla y también era una línea de juguetes y otra de accesorio para perros. Y ante tal diversidad de su rubia imagen, ella misma se preguntó hace unos años, ¿pero quién demonios soy yo? Se ha muerto con tantos sueños y tantas intenciones que cumplir, con tanta ambición, que en breve va a haber un café llamado Taza de Ambición, Cup of Ambition, también Dolly Parton. Incluso fallecida, va a seguir cumpliendo sus sueños. Mantequilla, ropa, estofado y también la autora de Te querré siempre. I will always love you. Aquí interpretado por la banda de la Armada de Estados Unidos. Dolly Parton. Nacida en enero de 1946, que se acaba de ir con algunas enseñanzas, como por ejemplo ganarse la vida sin límite, amigo.
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7: El recuerdo a Dolly Parton para comenzar esta noche en El Flexo. Tenemos que decir que, claro, nosotros sentimos en andaluz porque pensamos en andaluz y con la plasticidad de nuestra expresión vemos las cosas, nos acercamos, las definimos, las tocamos. Así vemos el mundo. Hay expresiones de los sentimientos que solo se concretan en andaluz. ¿En qué, por ejemplo, en qué sistema métrico decimal existe la medida mijita? Ponme, dame o quítame una mijita. ¿Qué es exactamente una mijita? O la pechá. Corrimos una pechá. Me he dado una pechá de comer. solo está en nuestro ambiente. Es la riqueza, la amplitud léxica, los recursos que nos ofrece el habla. Hay palabras que, claro, solo existen en algunos selectos idiomas. Hay idiomas que ofrecen una palabra para, por ejemplo, la euforia indescriptible que estás experimentando cuando te enamoras. Ese sopor que te lleva, esa intensidad vital. Bueno, pues hay una palabra en noruego que es Foreslek, que designa la pila de libros que tienes por leer. Ya son precisos los noruegos. Una palabra para designar cuántos libros tienes, por ejemplo, en la mesilla de noche. El invierno en Noruega tiene que ser crudo. Ahí no se pueden acumular los libros si uno tiene intención, porque es más una cuestión de interiores. Aquí se pueden acumular, en Andalucía se pueden acumular más libros porque la calle está permanentemente llamándonos. Fíjese en esta palabra, amigo, cafuén, que es la palabra portuguesa que designa acariciar con ternura el cabello de la persona que amas. Portugueses son también precisos. Cafuné, para que a uno le acaricien el pelo, es cafuné. Hay incluso una palabra que define el entendimiento silencioso entre dos personas que están sintiendo o pensando lo mismo, pero ninguna de las dos lo expresa, aunque ambos tienen esa sintonía. Son situaciones que se dan, y si no se dan, hay veces que se intuyen. Y en algún lugar existirá, en algún punto del universo debe existir la palabra que ahora mismo usted está sintiendo cuando suena en la noche de Andalucía este helado casero, que así se llama la tonada del gran Tony Joe White. Explorar las palabras es conocer las sutilezas del mundo. Por eso queremos recomendar y quedarnos en silencio para recomendar el libro de ella, Frances Sanders, que escribió Perdido en la traducción, un compendio de palabras ilustrado que no tienen traducción en todos los idiomas del mundo. Es un hermoso libro, Lost in Translation, que merece mucho la pena revisar y encontrarse que, claro, hay cuestiones que solo se pueden expresar en algunos rincones, en lo que a nosotros respecta el habla y el sentir andaluz.
9: ¡Se la vi, cojones! ¡Qué casualidad!
10: ¡Qué estancado! ¡Hostia! No te esperaba de ir.
9: ¡Un pulpo algo! ¡Digo, tú un pulpo algo que enredado aquí!
10: ¡Un pulpo no, chocado no me metí!
9: ¡Menos mal que no salga con la cabeza!
10: ¡Menos mal! ¡Menos mal!
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7: Hay un mundo que queda cada día más lejano. Es el mundo de la naturaleza y de la relación cotidiana con los animales. No hace tanto tiempo que en los pueblos, en las ciudades incluso, había animales y no estrictamente domésticos. Estoy hablando, claro, del planeta andaluz. La sabiduría del trato con los caballos, con los burros, tan ancestral, me ha llevado a buscar a una familia a la que apodan los Ruchos, en la pedanía rural de La Barca de la Florida, en la provincia de Cádiz. Entre campos de algodón y placas solares ahora, Raúl Rucho es el padre de una prole que está compuesta por 4 hijos. Rucho es, por cierto, un apodo que le viene desde niño por su carácter relacionado, según él mismo me explica, con la tozudez, la misma tozudez que la del asno del borrico, el Rucho. La casa de los Ruchos de esta familia está al final de un camino apartado, una suerte de trocha. Allí tienen cuadras y hay un ambiente puramente rural. Todos han salido a recibirme y preparan un carruaje, una manola negra de origen francés. Enganchan el carruaje a un caballo y en el pescante va Raúl, el padre, y Manuel, uno de los hijos. Y a nuestra izquierda, escoltándome o escoltándonos, Samuel, de 11 años, a caballo, montado sobre un caballo llamado Bordón. Yo voy sentado en el asiento principal del carruaje y el portavoz de la familia es Raúl, Raúl hijo, de 26 años. Está sentado en el asiento contrapescante, es decir, a la espalda de su padre, está frente a mí. Comenzamos este paseo para saber de una familia que vive en la naturaleza, entre caballos, montando los caballos, y que no sabría hacerlo de otra manera.

0: Estamos con Raúl hijo en el coche de caballos mientras su padre y su hermano están en el pescante y vamos escoltados por otro caballo también de la familia. Es una familia dedicada enteramente al mundo del caballo, tipos muy naturales que se dedican a un entorno que todavía es virgen y rodeados de caballos. Tú, como en el viejo oeste americano, has ido al pueblo directamente montado en un caballo, de niño.
1: Vamos, nosotros tenemos la gran suerte que nos hemos criado de la forma más maravillosamente que hay, porque este paraje de aquí de Magallanes, ¿no?, una pedanía de Jerez, es un paraíso, vamos. Esto está rodeado enteramente de campo, de animales, y la gran suerte de poder disfrutarlo al lado del caballo, ¿no?, y del mundo este que es muy bonito.
0: ¿Tantos hermanos y todos dedicados al caballo?
1: Pues la verdad que sí, ¿no? Y a lo mejor al que le guste más, al que le guste menos, pero al final la vivió desde chico, y lo que se vive desde chico es para él su mundo, ¿no?
0: ¿Le hablas de tú a los caballos, claro?
1: Bueno, para nosotros los caballos es parte de la familia. Al final los vemos nacer, los vemos, por desgracia, también fallecer, y nos duele como si fuera parte de la familia.
0: ¿Puedes escribir tu casa?
1: Pues mi casa no sería casa si no estuvieran los caballos al lado, ¿no? Que te levantes por la mañana y los escuches relinchar y te acuestes escuchándolo de la misma manera. La verdad que vivimos en un sitio privilegiado, la verdad.
0: ¿Podrías adaptarte a una gran ciudad?
1: Para nada. Además, cuando voy a ella, necesito irme corriendo, ¿no? porque me llama mi sitio.
0: ¿Te imaginas con tu caballo por la avenida de la Constitución de Sevilla o por la calle Larios en Málaga?
1: Para dar un paseito a lo mejor, pero de vuelta a casa.
0: Tu señor padre, la aventura de tu señor padre, que es realmente el fundador, el patriarca, el apasionado de los caballos, él, ¿de dónde viene con esa afición tan poderosa?
1: Pues mira, realmente él lo que conocía de chico del mundo del caballo era de su padre, que iba a vendimiar, ¿no? Y antes se vendimiaba más con burro, mulo, y al final lo que escuchaba era poco más que eso. Pero desde que fue adolescente se le metió por las venas y iba a los picaderos, limpiaba cuadras para poder salir en las ferias, y ahí empezó su mundo, ¿no? Hasta que poquito a poco lo consiguió.
0: ¿Quién bautiza a los caballos en casa?
1: Es un poquito de la familia. Ahí vamos todos discutiendo a ver qué nombre ponemos y cuando, que eso, cuando hay que poner un nombre, es un poquito laberinto.
0: ¿A esta o este que nos guía se llama?
1: Este es Tamborí. Tamborí lleva en casa desde los 2 meses, que lo retiraron de la madre porque falleció. Y prácticamente por poquito nos lo criamos a biberones, vamos. Y ya la edad que tiene ahora, que son ya 18 años, sigue con nosotros. Y bueno, nosotros la verdad que todo lo aprovechamos para disfrutarlo al máximo. Para la familia, realmente. Y ese es nuestro fin.
0: ¿Hay algún tipo de servicio que prestáis? ¿Alguna boda, alguna muestra, algo que tenga que ver con el mundo del caballo?
1: Hemos hecho alguna que otra boda. Y aparte también trabajamos en la Feria de Jerez de la Frontera del Caballo. Estamos toda la semana por allí.
0: La posibilidad de acercarse con esa naturalidad al caballo, ¿crees que es algo fácil? En tu caso, obviamente, porque has tenido esa relación natural. Pero ahora, en esta comparativa que hacíamos con la ciudad, un niño ve a un caballo y ve a un extraño, a alguien con el que no tiene esa relación que vosotros tenéis tan cercana. Tu hermano está montado a nuestra izquierda. ¿Qué años tiene tu hermano, por cierto?
1: Él tiene 11 años.
0: 11 años. Es alguien que con total naturalidad, claro, se monta en el caballo, lo acaricia, sí. Es parte de su mundo y de sus amistades incluso. Pero ¿cómo se puede ganar esa naturalidad en un mundo que ha alejado tanto precisamente al animal del trato con el hombre?
1: Pues mira, yo creo que, hombre, la base que nosotros conocemos es que desde chico lo hemos estado viendo, ¿no? Mi niño ya con un año se monta ya, lo montamos, está entonces en contacto y lo ve como algo natural. Una persona a lo mejor que no esté en contacto, pues le cuesta más. Yo siempre pienso que al final el caballo es el que te tiene que llamar, porque ahí está la prueba de mi padre. Aunque nadie de tu familia tenga caballo, no tenga contacto con el entorno de caballo, si a ti te llama el caballo, tarde o temprano vas a estar en contacto con él. Y bueno, pero claro, es muy diferente a que tú vivas desde que eres chico con él, ¿no? Es totalmente diferente.
0: El mundo del caballo también es un mundo de riqueza, quiero decir. Hay ejemplares verdaderamente caros, ¿no? Y muy valiosos. En ese mundo, en la posibilidad de, por ejemplo, comprar un caballo excelente, ¿tú sueñas en algún caso con ese tipo de, digamos, de adquisiciones cuando uno ve esos caballos imperiales, ¿no? Que se ven en determinados concursos o certámenes.
1: Bueno, al final que para mí todos los caballos pueden tener su gran valor. Ya está el tema donde tú quieras llegar con él. Entonces, si tú ese caballo lo vas llevando a concurso morfológico, tú ya le vas dando valor al caballo y a lo mejor el caballo al principio no tenía ningún valor. Por eso te digo que todos los caballos para mí tienen un valor importante. Ya después es lo que tú trabajes con él y hasta donde tú quieras llegar con él.
0: El caballo es parte de la familia, has dicho, ¿verdad?
1: Sí, correcto. No concibimos vida sin caballo a nuestro lado. No concibimos.
0: Y cuando, Raúl, cuando un caballo envejece o cuando un caballo muere, la sensación es de pérdida precisamente de un familiar.
1: Un dolor profundo. Además, a la vez que va envejeciendo, yo creo que nos pasa con los abuelos, con las personas mayores, ¿no? Que algunas veces durante el día se nos viene a la mente que en algún momento le puede llegar la hora y te entristece mucho, pero es ley de vida, aunque la verdad que cuesta, porque está tantos años con un caballo que te ha dado tantos momentos buenos, a lo mejor malos también, pero bueno, la vida es eso, ir aprendiendo. Y la verdad que es muy duro cuando un caballo llega a eso.
0: ¿Cómo es el final de un caballo querido? Quiero decir, cuando ya envejece, son sus últimos meses, sus últimos días, ¿qué notas en el caballo? ¿Cómo es la despedida de un ser con el que tanto has vivido?
1: Normalmente vamos con el mismo cariño, ¿no? Que siempre hemos ido, porque la verdad que aunque tú veas que está el caballo envejecido, pero nunca ves la hora cuando va a ser, ¿no? Pasa como con las personas, ¿no? Entonces, cuando llega de un momento a otro ese momento, pues la verdad que es muy impactante y duro. Y hay que pasar un duelo como hay que pasarlo con todas las pérdidas, ¿no?, que tenemos.
0: Pues la máxima velocidad que has alcanzado con un caballo, aunque bueno, sea calcular un poco a ojo.
1: La verdad que eso en ese momento es un poco incalculable, porque cuando vas a galope con un caballo parece que vas volando, ¿no? Y a lo mejor si vas en un coche a 60 y vas igual a lo mejor en un caballo, pero parece que vas a 100 kilómetros por hora.
0: ¿Cuál es la distancia máxima que has hecho en un trayecto con un caballo?
1: Bueno, pues mira, en el camino con la hermandad del Rocío de Jerez, yendo para la Virgen de Rocío, 9 días entre ida y vuelta hemos estado pernoctando, ya te digo.
0: ¿Podrías hacer España a caballo?
1: Pues yo creo que sí, pernoctando y demás, con sus paradas y eso, y descansando, se podría, claro que sí.
0: Por ejemplo, un Algeciras-Bilbao, ¿no? Podemos hacer
1: cruzas. Por ejemplo, mira, una cosa que siempre lo pienso mucho, el Camino de Santiago a caballo, ¿no? También lo he visto y tiene que estar muy bonito.
0: Voy a saludar a tu padre, que está dirigiendo la conducción. Raúl, ¿qué tal? ¿Cómo se encuentra?
2: ¿Qué hay? Bien.
0: Está usted al frente de una empresa familiar y de un clan familiar, en definitiva, ¿no?
2: Bueno, más que un plan, una empresa familiar, es algo muy especial hacia el mundo del caballo, ¿no?
0: ¿Los caballos han sido siempre su vida?
2: Mi vida y mi sueño, ¿no? No vivo para ello y no sé vivir sin ello.
0: ¿Cuál fue la primera relación que tuvo de cercanía con un caballo? ¿En qué edad se empezó a vincular con los caballos?
2: Pues mira, esto es una cosa que nunca me está olvidando a mí, porque era muy pequeño en mi infancia y tenía sobre 10 años. ¿Vale? Las circunstancias de la vida, pues no tenía mi padre, me compraba caballo, pero era mi pasión desde chico. Y recuerdo, ¿vale? Fuera un poquito, a mí me van a decir lo feo, pero recuerdo que casi no quería ir con ellos para poder estar con los caballos. Y es una cosa que verdaderamente la he llevado a cabo y he conseguido mi sueño a base de trabajo y de sueño y de sueño, y aquí lo tengo. Me dedicaba siempre al trato del caballo. ¿Vale? Como mucha gente del mundo del caballo me conocerá, que escucharán esto, y el mundo del trato del caballo, pues tratar, como bien dice la palabra. Realmente descubrí que el caballo llevaba mucho más lejos. Con esto quiero decir que los caballos me han enseñado mucho toda mi vida, no puedo estar sin ellos.
0: Es un gusto estar con la familia, estamos también con Raúl en la despedida. Soy muy, muy amable por atender al Flexo en esta noche, Raúl. Igualmente. Esperemos que en la próxima ocasión podamos hacer un recorrido de los que estamos soñando. Los dos a caballo y toda la familia escoltándonos y haciendo el Camino de Santiago. Eso sería una pasada.
1: Claro, bueno, ahora mismo la verdad que nosotros estamos ya puestos los ojos en el Camino de Rocío 2027. Ese miércoles de Romero salí y para eso es nuestro sueño, porque estamos 9 días, más todavía como nos gusta a nosotros vivirlo, ¿no? Porque es levantarnos y montarte en el caballo y acostarte prácticamente debajo del caballo. Entonces para eso, para nosotros es un sueño y es lo que esperamos los 365 días del año.
0: La familia Los Ruchos, su vida entre caballos y este reportaje vivido en el Flexo.

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1: Vamos allá. Una semana más.
2: En su novela El corazón de las tinieblas, el marino Conrad escribe: cuando era un niño tenía pasión por los mapas. Miraba horas y horas Sudamérica, África, Australia y me hundía en sueños sobre las glorias de la exploración. En aquellos tiempos había muchos espacios en blanco en la Tierra y cuando yo daba con uno, lo encontraba particularmente atractivo. Ponía mi dedo en el lugar y decía: cuando crezca, cuando sea mayor, iré allí. Me han dicho que hay gente que no le interesan los mapas. Y lo encuentro difícil de creer, escribió Robert Louis Stevenson, que dibujó el más célebre de los mapas imaginarios, el de una isla en la que había un tesoro que de alguna forma u otra todos andamos buscando. Queremos recordar, claro, a Manolo Solo, uno de los mejores actores, más versátiles actores de Andalucía, natural de Algeciras, que falleció a finales de julio. Tenemos una relación cercana con Manolo Solo, el que descubrimos muchos años atrás, antes de que se estableciera como el laureado y reconocido actor que ha sido. Falleció con 62 años, una carrera imponente. Ha sido músico, ha ejercido como director y como actor de doblaje, dotado de una versatilidad muy apreciable. Ha trabajado en muchas películas de Alberto Rodríguez, por ejemplo, muy destacado su papel en La Isla Mínima. Comenzaron entonces a reconocerlo. Luego, premiado con el Goya al mejor actor secundario en Tarde para la Ira, un enorme papel, el Triana, con un gran Manolo Solo, y en uno de sus últimos papeles, interpretando, por esto de la variedad, la capacidad de metamorfosis, de cambio, digo, uno de sus últimos papeles, con la interpretación de Gutiérrez Mellado, del general Gutiérrez Mellado, en Anatomía de un instante.
3: Todo el mundo lo recuerda con un halo de nobleza, de valentía y despierta simpatía y cariño. Es una responsabilidad también, por otra parte. Yo me enfrenté a interpretar a Mellado leyendo un par de biografías suyas, por supuesto el libro de Cercas. Intentar acercarme a la edad, que es mayor que yo, tono velado de fumador, intentar que no se note la colocación. La parte de caracterización tiene muchísimo peso. Durante un tiempo tuve que llevar una calota. Esto es real, es afeitado de mi cabeza, con arrugas, muchas más de las que yo tengo. Yo soy un sex symbol, todo el mundo lo sabe. Ha habido que hacer un trabajo ímprobo para conseguir avejentarme y que me hagan perder mi sex appeal, pero lo han conseguido.
2: El humor, la ironía de Manolo Solo, natural de Algeciras, un tipo valioso y con mucha impronta, con mucho carácter, tanto que era capaz de interpretar a Gutiérrez Mellado o al Triana.
4: Echaron la leche corriendo, por favor, qué alegría, niño. ¿Qué pasa, churrita? ¿Me gusta?
5: Bien, bien, hombre.
4: Oye, ¿cuándo te han soltado?
5: Hace unos días.
4: ¿Está más gordito, no? Oye, ¿cómo me ha encontrado?
5: Ha ido a ver a tu madre.
4: Ah, coño, ¿cómo estás?
5: Vieja.
4: ¿Qué arte tiene, hijo de puta?
5: Oye, mira, este es José, colega Santi.
4: ¿Qué pasa, hombre? ¿Qué, colega de allí de... ¿no? De Talego, digo.
2: Desde el lumpen, incluso el hampa, los bajos fondos, las barriadas, todo tipo de papeles, hasta algunos que tienen que ver con la iglesia o con el ejército. El gran Manolo Solo, al que entrevistamos, preguntamos y propusimos un cuestionario que ahora recuperamos en su honor.
6: El señor Solo, ¿podría confesar aquí y ahora su gran miedo?
7: Compartido con muchos, el dolor, el sufrimiento. Y ya siendo una persona que me encamino a una cierta edad, voy a decir, por decirlo así suavemente, el perder, la pérdida de capacidades, ¿sabes? El miedo a perder de una manera demasiado abrupta, que no sea progresiva, mis capacidades, tanto mentales como físicas.
6: ¿Le crujen los huesos? ¿Tiene dificultades con los escalones?
7: Ayer le di una patada a una piedra en la playa accidentalmente y todavía cojeo. Pues, las articulaciones, cuando no es una, es otra. No me producen un dolor insoportable, pero sí que me tienen bastante frito. Pues, se alternan, es como se van alternando.
6: Ha empleado el término cierta edad. ¿Qué diferencia habría entre el término cierta edad y mediana edad? ¿Qué quiere decir mediana edad, señor Solo?
7: No tengo ni idea.
6: Ni idea, ¿no?
7: No tengo ni idea. Mediana edad, supuestamente, si coges una estimación de la media de la duración de una vida humana, que puede ser 80 años, sería unos 40, si lo tomamos literalmente. Yo lo he superado ampliamente, vamos, me encamino a los 60, vamos a decirlo claro. Entonces yo creo que es una posmediana edad lo mío, o terciana edad, o algo peor, ¿no? No sé, bueno, es lo que hay en cualquier caso.
6: ¿Tiene alguna...?
7: Y mejor estar en esta edad que en estar en ninguna edad,
6: ¿no? Ya. ¿Tiene alguna idea de la felicidad perfecta? ¿Confía en este tipo de aspiraciones? No. ¿Quiero ser feliz?
7: Me he resignado a no encontrar la felicidad perfecta, sino instantes en que la percibes, casi que te roza, y cuando te has dado cuenta ya no es tan perfecta. Ya es buenecita, pero no es tan perfecta.
6: ¿Tiene algún rasgo así característico? Algunos de sus conocidos dicen que es usted muy inquieto, muy combativo, incluso tozudo. ¿Es algo parecido a esto lo que usted identifica con su personalidad?
7: Pues no sé a qué fuentes has consultado, pero alguna de las que...
6: Mala gente del cine, fundamentalmente mala gente del cine, y también experiencias quizás cercanas.
7: Vale. ¿Sabes? Diría que tengo más de un rasgo característico, que mi rasgo característico es tener más de un rasgo característico. Y esto me sirve a mí para mi profesión también, de cara a la profesión de actor. Y algunos de estos rasgos característicos me pasa, y yo creo que no me pasa solo a mí, son juegos de opuestos. Yo podría decir que un rasgo muy característico mío es la tenacidad, como has comentado, que alguien te ha soplado por ahí, pero también reconozco que a la vez, no menos característico, es el derrotismo. Entonces ahí hay una pareja que bueno, son absolutamente opuestos y que yo me lo reconozco como rasgo muy característico, el tenerlos ambos. Tengo varias parejitas.
6: Que van hacia arriba y hacia abajo, ¿no? Y en algún momento tiran de usted en un sentido o en la dirección contraria. Con el paso del tiempo, ¿ha aprendido de alguna forma o ha ensayado contar hasta 10 o sigue, digamos, con esa impulsividad?
7: Sigo con esa impulsividad, pero sí que estoy un poco más aplacado y, bueno, también me la perdono más. Y también pido perdón más. Si me doy cuenta de que me he pasado.
6: ¿Tiene alguna extravagancia?
7: Yo no recuerdo, alguna tendré o otros juzgarán que la tengo, pero yo sí que te puedo decir como asociada a mi labor profesional. Por ejemplo, yo por mi trabajo he tenido que llevar en ocasiones durante una época larga el pelo rojo completamente, un bigote fascista, un pelo ensortijado hasta los hombros, en plan un farruquito. He llevado varias veces unas pintas bastante estrafalarias y lo he tenido que compaginar con la vida diaria porque tenía que rodar y no era de poner y quitar. Uh-huh. Entonces, bueno, he tenido pintas bastante extravagantes.
6: Yeah. ¿Y esos personajes acaban compartiendo su propia vida? ¿Se identifica tanto con los personajes que llegan a suplantar de alguna forma o no?
7: No, en mi caso no. Yo no soy de los que cuando termina la jornada se quitan el personaje y se van a casa. Yo sigo teniendo parte del personaje y sigo teniendo, careciendo de partes del personaje. Hay zonas del personaje que conozco más, yo intento, y áreas que menos. Yo intento darle, imaginarme cómo sería yo si fuera ese personaje. Uh-huh. ¿Qué cosas de mí le valen a ese personaje y qué cosas de mí tendría que ser diferentes? Uh-huh. No soy Jim Carrey. Uh-huh. Haciendo el Man on the Moon, Andy Kaufman. Uh-huh. Sin salir del personaje 24 horas.
6: ¿Cuál considera que es la virtud que más sobrevalora? Loren Bacall decía que la castidad.
7: Quizá el honor. Bueno, el honor medieval, por supuesto, pero el honor en el sentido de orgullo. Como todo, las virtudes y los defectos están en el mismo, solo es una cuestión de grado, evidentemente, o para mí. Pero el orgullo, cuando el amor propio puede ser la parte virtud, el orgullo la parte defecto, y cuando roza la soberbia, ya malo.
6: ¿Recurre usted mucho a la mentira?
7: No, de niño era muy mentiroso. Bastante mentiroso, pero yo creo que llegó un momento que no tenía necesidad de hacerlo y de mentir. Más que mentiroso, fantasioso, de inventarme cosas. Pero como al final me dedico a una cosa, a un oficio en el que estoy haciendo ficción, pues creo que igual por eso se me ha quitado. Quizá las pocas veces que me miento es cuando voy a ver a un amigo o una amiga al teatro, compañeros, y no me ha gustado la función, y bueno, no me ha gustado a lo mejor nada la función. Uh-huh. Y tampoco les voy a dar mi veredicto severo cuando no es el momento ni son las formas.
6: Claro.
7: Pues una mentira piadosa. Y si me pregunta otro día con más y más directamente, y quién sabe mi opinión, ya se la daré.
6: Más distancia, sí. Ya sabe usted lo que hacía Billy Wilder. Tenía una fórmula para salir del paso en ese tipo de circunstancias. Cuando un joven director estrenaba en Hollywood y llamaban a Wilder para que viera la película, se acercaba el joven director a pedir el veredicto del maestro y le decía eso: señor Wilder, ¿qué le ha parecido mi película? Y él le daba la mano, lo miraba a los ojos y le decía: es una película. Y ya con eso salía. No tenía que hacer ninguna consideración. Y el Nobel director se quedaba muy tranquilo, como diciendo: hombre, me ha dicho que es una película. Algo es algo. Es una fórmula.
7: Igual, exactamente, claro. Sí.
6: Cuando le digan, pues esto es teatro. Ya con eso ya va.
7: Esto es teatro. Sí, una fórmula que yo he oído por ahí. Y yo no la he usado, pero igual la uso algún día. Es decirle al actor o la actriz: ¿qué me gusta verte siempre en el escenario? Y ya está, no decirle nada más. Nada más. No decirle si la obra te ha gustado un pimiento o no. O sea, nada. ¿Cómo me gusta siempre verte en el escenario? Y ya está, y le das un abrazo y ya está.
6: ¿Cree que hay un número limitado de amigos? ¿Qué es lo que más valora de los suyos?
7: Lo mejor es tener muchos, pero yo no me fío tampoco. O sea, no me creo más que no me la posibilidad de tener muchos y que sean realmente amigos. Ajá. No sé, igual soy de otro tiempo. Y en cuanto a los míos, lo que valoro de los míos es que básicamente que a pesar de mis defectos, que los cuales los conocen más cuanto más tiempo pasa, me sigan apreciando y sigan queriendo ser mis amigos.
6: Amigos son aquellos que nos quieren cuando nos conocen, ¿no? Básicamente.
7: Exactamente.
6: Si pudiera cambiar una sola cosa de usted, señor Solo, ¿qué elegiría?
7: Que mi autovaloración no dependa tanto de la valoración ajena.
6: Canta, ha tocado y toca la guitarra, toca el bajo. ¿Hay algún talento que le gustaría tener, ajeno a este ámbito profesional?
7: Saber hacer un solo de guitarra. Me gustaría saber tocar el piano, tener talento musical.
6: A estas alturas, en su mediana edad, ¿cuál considera que es su gran logro?
7: Probablemente el llevar tanto tiempo como llevo ganándome la vida haciendo lo que me gusta, lo que me apasiona, que no es nada fácil, y haber conseguido una cierta progresión muy, muy lenta hasta un nivel de buen desempeño profesional, no lo voy a juzgar, pero con el cual estoy muy satisfecho, empezando desde muy abajo y sin que haya tenido grandes regalos por parte de nadie.
6: No, lo suyo tiene mérito, eso es cierto, y hay que subrayarlo. ¿Tiene algún pasatiempo? ¿Le gusta perder el tiempo ganándolo de alguna manera cuando encuentra un rato libre o algún momento de oportunidad?
7: Para mí, actividades culturales, para mí la palabra pasatiempo igual es un poco banal para la cultura, pero bueno, me gusta pasar el tiempo viendo cine o viendo o leyendo o escuchando música o tocando la guitarra o el bajo en mi casa con Spotify, suplantando al bajista de Paul McCartney o a Rick Danko de The Band, tocando encima de grupos. Eso para mí es un pasatiempo maravilloso.
6: Vamos con la penúltima cuestión del cuestionario Proust. ¿Cuál es su lema? ¿Tiene algún lema?
7: No tengo ninguno así como de llevarlo por bandera, si me lo preguntan a bote pronto, como tú haces, pero sí que es verdad que tengo un pequeño moto, una frasecita puesta en WhatsApp, en perfil de WhatsApp, con la que de cierta manera me siento bastante identificado, que es: sin duda, dudo.

0: Los niños volviendo al colegio. ¿Echa usted de menos algunos juegos infantiles? ¿Echa usted de menos salir a la calle? Y que se le haga de noche, que su madre grite desde el balcón: ¡sube para arriba! Esta canción es una tonada infantil de la gran Shirley Ellis llamada The Clapping Song. La canción del aplauso.
1: ¿Estarán escuchando los marcianos este programa?
0: Él tiene las respuestas, las ha ido acumulando, de los más diversos saberes, de rincones poco explorados, con datos que desmontan la expresión "el relato viene en el dato", "el dato mata al relato". Es el gran Juan Herrera Salazar. Señor Salazar Herrera Juan, ¿cómo se encuentra?
2: Muy bien, vamos, en brazos. Estoy en brazos del Señor, como se suele decir.
0: No he dormido hasta el día de hoy. Hoy creo que voy a poder dormir tranquilo. Mis años de vida han estado marcados por el duerme-vela. Finalmente creo que voy a poder conciliar el sueño, llegar al descanso real. Hasta ahora mi vida no ha tenido sentido, ha sido una interrupción permanente de la noche, porque siempre me he preguntado por los pitos de los árbitros. ¿Qué se puede aportar en esta parcela del saber? ¿Qué tiene que decir sobre el pito en singular o los pitos en plural de los colegiados?
2: Bueno, todo el mundo habla siempre de entre pitos y flautas. ¿Qué es lo que hay entre los pitos y las flautas? Pues el pito del árbitro, porque no es ni un pito ni una flauta. Pero tiene cosas de flauta, aunque no deja de ser un pito. Me voy a explicar. Cuando éramos niños...
0: Es una confusión total. Ahora no, la gente se está revolviendo en la almohada.
2: Es muy claro. Nosotros teníamos, el que más y el que menos, tenía lo que se llamaba un pito de un árbitro. Uh-huh. Lo vendían en los puestos de chuchería, y que era una forma como un balón, esférica, pequeñita, con un soplador que a su vez tenía un agujero de forma rectangular. Uh-huh. El asunto es que cuando tú soplabas, notabas que ahí dentro bullía algo, porque había como una especie de hueso de cereza, que era lo que al entrar el aire producía el efecto del pitido, ¿vale? Uh-huh. Entonces, claro, esto para el mundo arbitral era un problema, porque los árbitros, cuando soplan, llevados por los nervios, sueltan algún que otro esputo, uh-huh, con lo cual el huesecillo a veces se quedaba demasiado húmedo, apegostronado, sí, y no vibraba. O sea, a mitad de un partido, por ejemplo, se perdió una jugada y el tío iba a pitar, pero no pitaba, ajá, porque se había quedado el huesecillo ahí con la saliva. Y entonces,
0: ¿se ha innovado algo en esta parcela?
2: Claro, porque estoy hablando... Sí. Mire usted, ahora mismo en primera división en España, el árbitro básico...
0: Tenemos el VAR, la repetición continua, la conexión entre todos los miembros de la judicatura deportiva que están... Pero todavía esto hay que redondearlo un poco, ¿no?
2: No, hay que decir lo que se está pasando, porque mucha gente, los narradores deportivos no se detienen en estas cosas. Por ejemplo, mi amigo David Gallardo se centra en esto, no se centra. No. Mire usted, el pito del árbitro actual es casi una flauta. No tiene huesecillo que vibra, no hay nada que vibra. De hecho, es una forma plana, ¿eh? Y esto se fabrica en Japón. Los que más te utilizan en España son de una marca que se llama Fox 40, que viene muy bien para un árbitro. La marca Fox le viene al árbitro que ni anillo al dedo, que es un zorro, efectivamente. Fox 40, por si acaso alguien de repente le da la vocación de ser árbitro, lo que se tiene que comprar es un árbitro que se llama así, un pito de árbitro, Fox 40. Hay otros que son, digamos, los diletantes de siempre, seguramente los árbitros que pitan a favor del Real Madrid. Porque hay algunos que pitan, hay que decirlo, hay algunos árbitros que pitan a favor del Real Madrid. Entonces, estos utilizan uno que es de marca japonesa, Molten, que siendo parecidos son muy diferentes. Y alguien me dirá, ¿en qué se diferencian? Pues mire usted, se diferencian en el número de decibelios. ¿Usted se imagina 90.000 berracos gritando, que es lo que viene siendo un partido de fútbol?
0: Bueno,
2: un partido
0: en el de caso fútbol, concreto de un estadio
2: grande, claro, un estudio de una final olímpica.
0: De un estadio más recogido. Pues
2: sí,
0: claro,
2: pero serán 30,
0: pero el ruido es...
2: Serán 20.000 berracos, en vez de 60...
0: ¿Cómo se puede...?

0: la visión del propio espectáculo deportivo está marcada, claro, por el sonido del pito.
1: Como debe ser, porque es la voz de la autoridad, el pito. Claro. De todas maneras, no le topemos al árbitro por el pito del sereno. ¿Qué diferencia? Pues el pito del sereno, si admites puto, porque el sereno está solo, ¿me explico? Para los jóvenes les diré que Sereno era un señor que vigilaba las calles y que los vecinos le daban un dinerito para que él llevara su llave de portal y se abriera. Pero bueno, eran otros tiempos.
0: Esta precisión.
1: No le tomes a nadie por el pito del sereno. Uh-huh. Pero vamos, de todas formas, voy a repetir y a sintetizar. Un pito de árbitro no debe llevar corcho interior, porque el corcho se empapa y deja de vibrar.
0: Ya no está homologado.
1: Y luego estamos hablando de comprobar que funcione a 115 decibelios, que es el sonido en la nota afinada para que se pueda escuchar por encima del murmullo y el griterío.
0: Sí, el grito del graderío.
1: Es así.
0: ¿Te quieres despedir?
1: Por supuesto.
0: ¿O vas a quedarte entre pitos y flautas y el pito del sereno?
1: No. Hoy voy a ponerme totalmente profesional.
0: ¿Cómo te gusta a ti esta sintonía?
1: Pues sí, porque me permite decir con olimpismo: buenas noches, buenos días, buenas tardes.
2: La vida es una extraña mezcla de azar, destino y carácter.

Él era conocido como el filósofo del soul, Johnny Taylor, aquí con una canción admonitoria. Ten cuidado, toma en consideración el trabajito que tienes que hacer en tu casa, es decir, cuida a los tuyos. Déjate de andar de un sitio para otro, metiéndote en un lío, acabando en no se sabe qué lugar recóndito, cuando tú tienes que estar en tu casita cuidando a tu familia, amigo. Take care of your homework. Con lo bien que se está aquí en el estudio, y nos vamos a tener que ir. Muy en contra de esta medida, pero el tiempo es implacable, claro. Tampoco van a dar la una.

0: con la dirección musical del gran Manu Japón, musical y técnica en general, dirección de acompañamiento y también de empuje en el ánimo, el gran Manu Japón, que está teniendo un periodo muy intenso en el Flexo, está disfrutando de este programa. Yo soy Paco Reyero, disculpe mientras me voy.
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3: 212 efectivos del Infoca trabajan con maquinaria pesada esta noche en el incendio de Benavís, en Málaga, que sigue activo, aunque con previsión de que amaine el viento y entre humedad. Esta noche se ha permitido la entrada al pueblo a los residentes que estaban fuera a condición de confinarse y cerrar puertas y ventanas. No así al medio centenar de la urbanización de Montemayor, que sigue desalojada. Tras la última sesión del Comité Asesor de Emergencias, ha actualizado datos el vicepresidente Antonio Sanz.
4: Se ha permitido que los ciudadanos puedan volver a Benavís, ciudadanos que durante la mañana y antes del incendio se habían desplazado a otra zona y que al haber confinado el municipio no podían acceder. Han vuelto al municipio, la urbanización de Montemayor sigue evacuada y no está permitido el acceso.
3: En Ceuta, 864 migrantes duermen esta noche por primera vez en las nuevas tiendas de campaña habilitadas en Los Rosales. La policía los ha conducido allí a pie desde La Loma a Colmenar. Ahora serán inscritos en el registro y se procederá a la devolución a Marruecos de quienes no cumplan los requisitos para quedarse. Quedan aún en la calle miles de personas sin plaza. Esta tarde los ceutíes se han vuelto a manifestar. En esta ocasión han sido en su mayoría mujeres.
5: Pues porque queremos volver tranquila a casa y no tener un toque de queda a partir de las 7 de la tarde, que todo el mundo se quita de en medio.
6: Porque tenemos que echar a esta gente como sea, y a veces arregla la frontera del gobierno. Mientras no arregla la frontera del gobierno, no paran de entrar.
7: Estamos desprotegidas, pero vamos, que nos tiene protegidos el gobierno.
3: Ajustadísimo resultado electoral en